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0: Solo pan, cama y jabón. Nada más para los solicitantes de asilo. Fue el lema en 2024 por parte de la derecha radical alemana que hoy reeditan y radicalizan. AFD dice, para los hijos de inmigrantes irregulares, colegios aparte. Para los refugiados, zonas lejos de la población general. Establecimientos con extranjeros deberán pagar por vigilarlos porque sostienen que aumentan la violencia. Es alternativa para Alemania, que triunfó en las elecciones locales de Sajonia-Anhalt con su líder Ulrich Seigmund, que pretende dar una cara más amable a una agrupación acusada por la Iglesia Evangélica Alemana de querer destruir la democracia. Quedaron a 13 escaños de hacerse con el gobierno local. Capitalizan el descontento contra el gobierno del canciller Merz y la deprimida economía de esa zona. Se presentan como los únicos representantes que saben sintonizar con el pueblo del que solo los alemanes son parte verdadera. Mi corazón está sangrando, dijo frente a este resultado electoral una normalmente fría Angela Merkel. Como para que calibremos lo que significa en el país que vivió el horror del nazismo, el que AFD haya por primera vez ganado unas elecciones locales. ¿Qué pasa en el resto de Europa y cómo cuestiona el proyecto común? ¿Y qué nos dicen estos movimientos en América Latina? Lo conversamos en Conexión Global para CNN en Español. Comenzamos el análisis de este tema apasionante con Franco Deledone, que es investigador, además analista, especialista en todos los temas de autoritarismo y ultraderecha global y doctor en comunicación por la Universidad Libre de Berlín, autor del libro Epidemia Ultra. Muchísimas gracias, Franco, por acompañarnos.
1: Muchas gracias a usted por invitarme.
0: Ya hablábamos algo de las propuestas y del programa de Alternativa para Alemania, pero ¿qué es este partido? Y cuéntanos un poco de la historia.
1: Bueno, este es un partido que se ubica dentro de la familia de lo que se denominan partidos de derecha radical, es decir, partidos que mediante las herramientas democráticas logran avanzar y posiblemente llegar al poder, y desde esas posiciones tienen una agenda que erosiona diferentes aspectos de la democracia, de las instituciones democráticas, de los valores, derechos y garantías. Es un partido que nace hace aproximadamente 13 años, en el año 2013 justamente, como un partido euroescéptico, es decir, que criticaba las posturas del gobierno de aquel momento, el gobierno de Angela Merkel, de apoyo o rescate a bancos y rescate del euro en sí mismo, recuerdan aquella crisis, ¿no?, en aquel momento. Uh-huh. Y con el tiempo fue mutando y se transformó en un partido mucho más radicalizado, con estas ideas mucho más cercanas a lo que aparecía en otros partidos de Europa Occidental como el Frente Nacional en su momento, de Jean-Marie Le Pen, como una comparación, quiero decir, y es el partido que encontramos hoy donde, desde un punto de vista de la realidad actual política alemana, está absolutamente normalizado y obteniendo resultados como los del domingo pasado.
0: Hablemos del líder de este partido, de AfD, pero en Sajonia. ¿Quién es Ulrich Seigmund?
1: Ulrich Seigmund es un personaje que está ocupando ahora una posición de protagonismo en el Partido Alternativa para Alemania, pero no siempre ha sido así, no siempre ha tenido ese lugar tan relevante. Ganó este espacio a partir de la campaña electoral del último verano, donde tuvo el resultado que obtuvo. Pero es una persona que viene del sector, si se quiere, más extremista del partido, el sector más radicalizado. Es una persona que tiene contactos con sectores del neonazismo, que tiene contactos con sectores como el movimiento identitario, que son clasificados por la Oficina Federal de Protección de la Ley Fundamental como posiciones y movimientos extremistas, y en ese sentido constituye uno de los elementos que llevan al partido de Alternativa para Alemania a posicionarse en esos espacios más antidemocráticos, ¿no?, y construir una suerte de agenda que apunta más a tendencias autoritarias en este momento.
0: Sí, y ¿cuál es la clave de su éxito? Porque entre varias de las cosas que han dicho es que de alguna manera, más allá de sus planteamientos reales, aparece como muy directo, joven, en contraposición al canciller Merz,

0: y con una campaña muy inteligentemente planteada.
1: Sí, eso es cierto. Tiene una cualidad que también tienen otros partidos de derecha radical alrededor del mundo, y es una capacidad bastante fuerte, ¿no? Y bastante eficiente para manejar la comunicación política. Puede construir mensajes de manera bastante accesible, en algunos casos hasta simplificada, lo cual le permite acceder a través de las redes sociales y lo que ofrecen las plataformas con estos videos breves y demás, a un público muy amplio, ¿no? A una audiencia que tal vez otros partidos no logran llegar. Y también es cierto que durante la campaña mostró un perfil muy cercano a la gente, un perfil mostrándose como miembro de una comunidad, ¿no?
0: ¿Pero qué explica de lo local de Sajonia-Anhalt y también de la política nacional este triunfo local de AfD?
1: Bueno, en primer lugar hay que decir que Sachsen-Anhalt o Sajonia-Anhalt es una región bastante chica, bastante poco poblada y bastante pobre, de las más pobres. Con lo cual, estamos hablando siempre de un golpe simbólico con lo que sucedió el domingo. Ahora bien, como vos bien marcás, pertenece a una región particular en Alemania, que es lo que se conoce como Alemania Oriental o Alemania del Este, que justamente se ubica en donde se ocupaba o donde estaba la vieja RDA, ¿no? Los territorios de la vieja RDA. Ese territorio se unifica con Alemania Federal a principios de los 90, después de la caída del Muro de Berlín, y se genera un proceso ahí de, si se quiere, anexión, ¿no? El punto es que en ese proceso de reunificación se ha construido, se ha desarrollado un relato que se ha trasladado de generación en generación de una suerte de injusticia, ¿no? Una suerte de injusticia en términos económicos, pero también en términos de posicionamiento en los lugares de toma de decisiones, etcétera. Ese relato se ha convertido en una suerte de frustración profunda, incluso para gente que no vivió el proceso, pero que lo recibió posteriormente, escuchando a sus padres o a sus abuelos. Y a partir de ahí, ningún partido se pudo hacer cargo de ese relato. La mayoría de la gente que entendía ese proceso como algo injusto terminaba refugiado en lo que sería el abstencionismo. No
0: entiendo.
1: Ahora bien, AfD lo que ha hecho fue construir una identidad política a través de ese relato. AfD se ha planteado como el único partido que responde a ese enojo, que puede vehiculizarlo, y a partir de ahí han podido establecer una suerte de conexión que va más allá del programa político, que va más allá de los contenidos concretos que proponen. Y ahí radica una parte, al menos, del éxito tan importante que han tenido.
0: Ahora, y claro, uno puede además dar cuenta de una movilización impresionante, de las más altas participaciones que se registran, con 78%, con nuevos votantes, descontento, castigo al gobierno general, los liderazgos que mencionábamos, las estrategias que mencionábamos, el tema también en contra de la inmigración y en favor de una mayor estabilidad con malas cifras económicas. Quisiera preguntarte, ¿qué nos puede decir Franco desde tu perspectiva y qué afectación puede tener esta elección local en las próximas elecciones locales, pero sobre todo pensando 2029 en la próxima elección general nacional? ¿Cuánto puede remover el piso? ¿Cuánto puede cambiar el sistema político alemán?
1: A ver, en primer lugar, es una novedad que AfD esté al borde de formar un gobierno. Ha ganado otra elección, ha sido en Thüringen hace 2 años, si no recuerdo mal, pero nunca estuvo tan cerca como ahora de formar un gobierno. Como vos bien marcabas, le falta apenas 3 escaños y lo lograría, o con algunas abstenciones también. Y esto pone a AfD en un rol y en un espacio que no tenía hasta ahora. Eso le permite a AfD presionar aún más al resto de los partidos para que rompan el cordón sanitario, para que construyan o al menos se manifiesten abiertos a construir diálogo con AfD, cosa que ningún partido quiere hacer, salvo la izquierda conservadora, que es un partido relativamente nuevo que ha surgido hace 2 años y que, bueno, se ha mostrado abierto a esto. Pero sí, volviendo a tu pregunta, AfD ahora tiene una posición mucho más fuerte en el espectro político, en el escenario político, mejor dicho. Esto va a generar seguramente un impacto en las otras elecciones regionales, pero sobre todo creo que el impacto simbólico más fuerte es a nivel federal, en términos de mostrar que el descontento con el gobierno federal, con el gobierno de Friedrich Merz, está más latente que nunca, ¿no? Ese, si se quiere, esa decepción que pueda llegar a haber con las promesas electorales de Merz, tanto hacia el sector más, si se quiere, progresista, como al sector más conservador, Merz no estaría cumpliendo las expectativas, y bueno, eso es lo que reflejaría tal vez el voto AfD tan creciente como es el que estamos viendo ahora en las encuestas.
0: Sí, claro, y la caída a la mitad en la votación de la CDU que respalda a Merz. Brevemente, para cerrar, tú que estás allá, ¿cómo ha calado en un país que vivió la Segunda Guerra, que vivió el horror del nazismo? ¿Cómo cala desde esa perspectiva? ¿Cómo se vive el triunfo, aunque sea regional, y el avance de esta extrema derecha?
1: Bueno, en primer lugar te diría que en general hay una preocupación importante porque, bueno, desde ya las conexiones, como te decía hace un rato, que puede haber con sectores más extremistas, neonazis, son preocupantes, ¿no? Se ha dado a conocer que algunos de los candidatos que fueron votados en esa lista pertenecían a la Stasi, ¿no? Que era la policía secreta de la RDA, otros tienen conexiones profundas con sectores neonazis, abiertamente neonazis, sectores de conexión con Rusia, etcétera. Hay muchos elementos que generan preocupación. Ahora bien, cuando mirás las reacciones en general y empezás a tratar de identificar diferentes perfiles, también encontrás opiniones como, por ejemplo, bueno, habría que dejarlos gobernar para ver si lo hacen bien, y si no lo hacen bien, van a ser castigados electoralmente, ¿no? Una postura en la cual yo dudo que esto sea así, porque en general no ha sucedido. Tenemos ejemplos en todo el mundo que cuando la ultraderecha llega al poder no necesariamente recibe ese castigo. Y hay otras posiciones que tienen que ver con, bueno, esto le va a servir al resto de los partidos para darse cuenta que tienen que cambiar su postura en algunos temas, que tienen que cambiar su discurso en algunos temas. Algo que también me genera dudas, porque si no lo han logrado hasta ahora, ahora ya estamos de alguna manera en el final del proceso de la normalización. Claro. Ha habido otras señales de alarma, con lo cual también me genera dudas que eso se produzca. La cuestión es que, en todo caso, AfD ocupa este lugar, un lugar que hace 13, 14 años era imposible de pensarse que un partido de este tipo tuviera este rol en Alemania, y Alemania, así como en el resto de Europa y en otros muchos lugares del mundo, tendrán que aprender a convivir con eso y tratar de sostener la democracia y las instituciones democráticas de la mejor manera posible.
0: Franco, muchísimas gracias por habernos acompañado en Conexión Global.
1: Muchas gracias a vos. Hasta la próxima.
0: Hacemos la pausa y volvemos con más.
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0: ¿Qué significa el triunfo de esta derecha radical en una elección local en Alemania? Para Alemania, para Europa y para América Latina, lo vamos a conversar con Michelle Haffemann, académica del Instituto de Ciencia Política de la Universidad Católica. Gracias por acompañarnos.
9: Muchas gracias, Mónica, por la invitación.
0: Hablábamos de los liderazgos locales, específicamente en Sajonia-Anhalt, con el líder local Ulrich Seguimund, de AFD. Pero, ¿qué significa el liderazgo nacional? Nuevamente una mujer, Alice Weidel, a la cabeza de un partido de derecha radical, como hemos visto en otros lugares.
10: Exacto, tenemos los casos, ¿cierto?, de Marine Le Pen en Francia, Giorgia Meloni en Italia, la líder del partido ultraderecha de Dinamarca. Sí, claro. Son repetidos los liderazgos femeninos en la ultraderecha europea. Y esto es una particularidad de los casos de estos partidos europeos que promueven liderazgos femeninos porque entienden que la igualdad de género y los derechos de las mujeres son logros civilizatorios de Occidente. Y eso permite contraponer estos proyectos contra la amenaza que implica Oriente, sobre todo Medio Oriente y la migración musulmana, ¿cierto?, que llega a Europa, que entiende a la mujer en otro rol dentro de la sociedad y en un rol, ¿cierto?, más patriarcal, ¿cierto?, subordinado a la autoridad
0: así
10: masculina.
0: Lo muestran en el fondo estos grupos más de derecha radical. ¿Es correcto llamarlos derecha radical?
10: Sí,
0: ¿extrema derecha?
10: La categorización que estamos ocupando, la tipología que es más recurrente, plantea que hay una familia de partidos que es la ultraderecha, y ahí tenemos dos proyectos. La extrema derecha, que se caracteriza por tratar de funcionar por fuera de las reglas democráticas, ya. Y el populismo radical de derecha, que juega dentro de las normas democráticas y aprovecha las instituciones democráticas para retroceder, ¿cierto?, en la democracia.
0: ¿Cómo
10: liberal?
0: AFD estaría en esa subfamilia. ¿Está avanzando y de qué manera? ¿Qué nos puede decir esta elección del avance de esta derecha radical populista en Europa?
10: Bueno, nosotros estamos de acuerdo a lo que distintas autores han propuesto en una cuarta ola de la ultraderecha. Y en esta cuarta ola, ¿cierto?, hemos visto los casos europeos, Víctor Orbán, el caso mismo de Marine Le Pen, que todavía no accede al gobierno, pero ha crecido Rassemblement Nacional en la representación en Francia, el caso de Giorgia Meloni, ya lo mencionábamos, pero también Víctor Orbán, que accede al gobierno y se retira, el partido ultraderecha polaco, que también accede al gobierno y pierde la siguiente elección. Por eso hablamos
0: Hungría,
10: de
0: también.
10: Hungría, exactamente, con Orbán, y eso, hablamos de la ola, ¿cierto?, que va de cierta forma como activando y desactivando casos en distintos lugares del continente. Pero estamos frente a un fenómeno que se extiende a nivel mundial, por eso podemos hablar de una ola en términos generales. Y de la misma lógica, ¿cierto?, así como muchas autoras y autores han puesto la atención en Europa, ahora la están poniendo también en América Latina y con los casos que se están presentando en nuestra región.
0: ¿Qué podemos decir entonces del proyecto europeo? ¿Está amenazado con estas agrupaciones que son a lo menos euroescépticas?
10: Exacto. Una de las lógicas de surgimiento de estos partidos en la oposición, ¿cierto?, a la globalización, son profundamente antiglobalizantes o antiglobalización, son soberanistas, entienden que los países deben resolver sus temas políticos desde las fronteras hacia adentro, y entonces órganos transnacionales, ¿cierto?, y gobernanza internacional como la Unión Europea son amenazantes. Piensa que, ya lo habían conversado, pero AFD surge como oposición, ¿cierto?, al plan de la Unión Europea de rescate a países como Grecia, ¿cierto?, la crisis entre el 2008 y el 2013.
0: Y hoy día están muy opuestos también, por ejemplo, al apoyo a Ucrania frente a Rusia.
10: Exacto. Esto es una de las características fundamentales de estos proyectos populistas radicales de derecha. Uno, una nostalgia autoritaria, ¿cierto?, en este caso una nostalgia al proyecto alemán de Europa del Este, ¿cierto?, una búsqueda de reivindicación de ese estado anterior, ¿cierto?, de un orden anterior que se perdió y que explica en cierta forma las carencias y las dificultades que enfrenta ese sector, esa zona de Alemania.
0: Aunque sea un signo ideológico distinto.
10: Aunque sea un signo ideológico distinto, y eso es curioso porque había un régimen comunista, pero había un orden, y la nostalgia respecto de ese orden. Por otro lado, ¿cierto?, un discurso populista en la lógica de separar la sociedad entre un ellos y un nosotros, ¿cierto? Ellos siendo la élite corrupta, en este caso las élites transnacionales corruptas, la Unión Europea, ¿cierto?, que quiere amenazar ese nosotros, ¿cierto?, que es el pueblo alemán puro, también la migración, ¿cierto?, musulmana, que es una amenaza civilizatoria, cultural para la Alemania pura, y finalmente un componente que se conoce como nativismo, que es distinto a la xenofobia, que es la idea de que los países deben funcionar con los naturales de esas regiones, es decir, Alemania para los alemanes, ¿cierto? Y las decisiones alemanas tomadas por los alemanes.
0: ¿Qué pasa en América Latina? ¿Qué nos puede decir o qué podemos aprender de este proceso alemán para nuestro continente?
10: Bueno, la ultraderecha tiene un efecto de difusión, como sucede en muchos fenómenos políticos en general y en términos globales también, ¿cierto? Desde América Latina se ha visto el avance de la ultraderecha en Europa y no es casual que hayan vínculos de los partidos, ¿cierto?, de estas nuevas derechas o de la ultraderecha, como distintos autores lo estamos estudiando, ¿cierto?, con partidos como Vox, ¿cierto?, con partidos como AfD o FPÖ de Austria, que estuvo con sus eurodiputados en el Foro de Madrid la semana pasada acá en Santiago. Entonces, el éxito en Europa, de cierta forma, es inevitable pensar que alienta, ¿cierto?, estos proyectos en América Latina. Pero hay que entender que hay variaciones fundamentales. El tema migratorio no es un issue político para la ultraderecha latinoamericana, ¿cierto? La mayoría de los países, por ejemplo, Brasil, Argentina, que han tenido gobiernos de ultraderecha o lo están teniendo, como el caso argentino, no tienen la migración como una problemática pública o un tema de agenda pública, como sí puede ser para el caso chileno.
0: Sí la economía, sí efectivamente la seguridad.
10: Y sí la idea de esa intromisión, ¿cierto?, de agentes fuera de los estados nacionales, ¿cierto?, en la política local, llamémosla ONU, llamémosla OMS para el caso argentino, ¿cierto?, pero de entidades que buscan inferir en la política local, ¿cierto?, con el objetivo de, además, en la lógica populista, perjudicar ese nosotros que somos el pueblo puro.
0: Cierro preguntándote algo que es muy difícil siempre para los cientistas políticos, pero ¿crees que esto va a ser todavía un hecho puntual o, de cara a las próximas elecciones regionales, también va a avanzar la derecha más radical, populista, de AfD en Alemania y tal vez pensando en el 2029 ser la primera fuerza en las elecciones nacionales?
10: Yo creo que hay un proceso que un autor que se llama de apellido Valentín denomina el shock informativo, que es cuando estos partidos ganan elecciones, aumentan su representación y, llegando al poder, los otros referentes políticos no ven que se tomen el poder por la fuerza, ven que cumplen con la institucionalidad, ven que incluso son capaces de sentarse a negociar y se baja lo que algunos han denominado en Francia el cerco sanitario, para en Alemania los otros partidos han denominado el cortafuego, ¿cierto?
0: De no pactar con ellos.
10: Exacto, ese avance va a depender de cómo se alineen las otras fuerzas políticas en torno, ¿cierto?, a esta fuerza de ultraderecha que crece electoralmente. Por una parte, ¿cuánto la mantienen al margen y cuánto la integran al mainstream político, ¿cierto?
0: Entiendo.
10: ¿Cuánto tienen capacidad, ¿cierto?, están de acuerdo de generar coalición con ellos o no? Ya estamos viendo las discusiones, ¿cierto?, desde la Democracia Cristiana Alemana, mismo AfD, de que no hay posibilidad de coalición, pero la verdad es que no tienen la mayoría, así que tienen que negociar
0: el gobierno local.
10: Claro, para alcanzar el 50% de los escaños. Entonces, parte de los éxitos de la ultraderecha también tiene un carácter endógeno, en el sentido de que está por fuera de los partidos y tiene que ver cómo reaccionan las otras fuerzas políticas.
0: Entiendo.
10: Pero también cómo reaccionan los medios de comunicación, cuánto normalizan estos proyectos, porque el lenguaje puede cambiar y pueden moderar ciertas posiciones antisemitas que han planteado, negacionistas del holocausto que han planteado, o en el fondo islamofóbicas que han planteado, pero el proyecto se mantiene. Entonces,
0: entiendo,
10: se moderan, ¿cierto?, para crecer. Y cuando crecen, ¿cierto?, un impulso lo da el entorno.
0: Michelle, muchísimas gracias por habernos acompañado en Conexión Global.
10: Muchas gracias, Mónica.
0: Pausa y regresamos.
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0: De octubre, plazo máximo para ver si AFD logra formar gobierno local. ¿Qué repercusiones tiene esto a nivel nacional para Alemania y para Europa? Lo seguimos atentamente en Conexión Global para CNN en Español.

0: El norte de Chile, Bolivia y Argentina conforman el triángulo de las reservas más grandes de litio y solo nuestro país tiene cerca del 51% del mineral del mundo. Este metal blanco y blando se encuentra en la naturaleza en ambientes evaporíticos, pedazos de mar que quedaron en medio de la tierra, más conocidos como salares. También está presente en roca dura de magma cristalizado y en rocas sedimentarias. En Chile es extraído desde los salares, principalmente el de Atacama, y sometido a un proceso de evaporación que demora desde 18 meses a 2 años. Luego es purificado y tratado para su utilización. Uno de sus usos más importantes es en baterías recargables de vehículos eléctricos, paneles solares, en la construcción de naves espaciales y submarinos. En nuestra vida cotidiana está presente en computadores portátiles, celulares y cámaras digitales. Por sus diversos usos en tecnología, es conocido como el mineral del futuro.
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4: ¿Cómo están? Bienvenidos y bienvenidas a Sanamente en este mes de la patria. Es un mes fantástico para muchos, difícil para otros, y queremos partir este programa celebrándonos a todos, incorporándonos a todos en este país que celebramos, pero que necesita vernos a todos. Y en eso tenemos mucho por construir. Aprender a mirar al otro, aprender a escuchar al otro, aprender a atenderlo para que podamos avanzar juntos también hacia el futuro. Vamos a partir este especial recordando la entrevista que tuvimos con Isidora Uribe. Ella es fundadora de Encuentra tu Lugar y justamente abordamos los desafíos que tenemos como sociedad para lograr ser realmente inclusivos. Hablamos de esto cuando en estas fechas que buscan reunirnos tendemos a estos discursos absolutistas como todos están contentos. No todos están contentos y todos pueden ser parte del 18. ¿Realmente todos pueden ser parte? ¿Realmente somos inclusivos? Los queremos invitar a preguntarse si es que ustedes también son agentes que promueven la inclusión, si no, a despertar y convertirse en unos y promover para que este tipo de temas avancen más rápido y podamos decir que Chile es una patria en la que todos y todas se sienten acogidos. Con esa invitación, partimos este capítulo de Sanamente. Isidora Uribe tiene 21 años, estudia Derecho y desde muy chiquitita ha tenido que enfrentar distintas barreras que todavía existen para personas que tienen discapacidad. Hoy, a través de su organización, Encuentra tu Lugar, trabaja fervientemente para generar cambios en distintos espacios de la vida social, ¿no? Una labor que ha llevado a conseguir distintos reconocimientos nacionales e internacionales. Realmente es impactante la cantidad de premios y reconocimientos que ha recibido. Hoy conversamos con ella y estamos muy honrados de tenerte aquí para poder hablar sobre inclusión, sobre discapacidad y los distintos desafíos que tenemos todos. Muchas gracias por estar aquí.
5: Muchas gracias a ustedes por la invitación.
4: Oye, de verdad, nosotros te admiramos mucho hace mucho tiempo, Isidora, porque tu historia es la historia de alguien que florece, de alguien que atraviesa barreras, es como una heroína en el fondo. Y quisiera partir desde ahí, desde las distintas experiencias que desde muy pequeña has tenido que enfrentar. Como tú me contabas antes de comenzar esta entrevista, tú naciste a los 6 meses. Y eso, en adelante, la vida siempre de alguna manera fue distinta a la de otros. ¿Cómo viviste en tu primera infancia la discapacidad?
5: O sea, por una parte, igual me gustaría comenzar un poco como aclarando que si estoy acá, y yo creo que es netamente algo circunstancial, como que no esperaría que tampoco mi historia se vea como algo desde como superhéroe o que superé barreras, porque si bien existen estas barreras y no podemos normalizar la discriminación hacia personas con discapacidad, ni mucho menos las vulneraciones, creo que si alguien como yo tiene el privilegio de contar con una red de apoyo, de contar con las personas adecuadas en los momentos adecuados y un colegio que me recibió y me sostuvo luego de estar 7 meses fuera del sistema por bullying y exclusión, desde esa perspectiva yo quiero trabajar, entendiendo que no todas las personas tienen la misma suerte y no podemos hablar, cierto, de méritos todavía cuando nos encontramos en una parada tan desigual. Desde ahí yo creo que, como me gustaría un poco retratar mi infancia, es contando que efectivamente si estoy donde estoy es porque tuve una red de apoyo que me contuvo y me sostuvo, y desde los cuidados también, que no se ejercieron nunca en precariedad. Al contrario, fue súper una instancia en que aprendí lo que significa realmente que muchas veces las mujeres sean quienes sostienen el hogar, sobre todo porque mientras mis papás estudiaban, ambos me tuvieron muy jóvenes, quien me cuidaba era mi mami Norma, mi abuelita materna. Y entiendo que también ese es el contexto de Chile, o sea, según diversos estudios como el programa Cuidando Juntos de AYEP, un 92% de los cuidadores son mujeres. Entonces, bajo ese contexto, como que igual es algo que tenemos que remarcar, pero efectivamente no, todavía falta mucho por hacer, y desde ahí espero que realmente, desde lo que significa la crianza de niños con discapacidad, se permita a los padres tener las herramientas para llevarlos adelante desde su condición en inclusión, no entendiendo que esto te condiciona a acabar tu vida, porque básicamente todavía desde los estereotipos y los mitos que rondan en torno a la discapacidad, como que todavía pasa que cuando uno se enfrenta a un diagnóstico, y a mi mamá y a mi familia también le pasó, como que ya, y como que viene ahora, no hay respuesta, hay más preguntas, muchas veces se asocia a una enfermedad, a un sufrimiento, ¿no? Y desde ese punto de vista yo igual agradezco como, no sé si haber visto, por ejemplo, a mis papás, un cambio generacional, pero ellos nunca vieron en mi discapacidad necesariamente algo que iba a condicionar mi estilo de vida. Al contrario, desde mi propia realidad, entendiendo que, por ejemplo, yo no era como otros niños porque mi condición, la diplegia espástica, genera que efectivamente yo tenga problemas en mis extremidades en general, en todo mi cuerpo. Básicamente, si bien no camino por mí misma o tengo más problemas en mis piernas, sí he tenido dificultades motrices en general, y eso no me llevaba, por ejemplo, poder correr, poder saltar, poder hacer deporte, pero ellos sabían que podían fomentar en mí otras cosas, como la lectura, como el pensamiento crítico. O sea, yo aprendí a leer a los 3 años, como algo así bien curioso. Porque como veía a mis papás estudiando constantemente, como que yo agarraba su libro y los miraba, y en un principio ellos vieron en eso como mi potencial para poder hacer cosas. E incluso con mis mismos primos descubrí que, sin saberlo obviamente, esto es como un análisis muy posterior, si la inclusión se piensa desde que uno nace o se entiende la discapacidad como algo parte de nuestra sociedad, no hay por qué crecer con prejuicios, no hay por qué crecer pensando que existen barreras. Pero esto también llevó a que cuando yo fuera creciendo tuviera como un choque con la realidad.
6: Sí. Ahora, hay varias cosas de las que dijiste que me gustaría destacar. La primera tiene que ver con que aprender a mirar lo distinto permite ver el potencial, que es lo que hicieron tus papás en ti, ¿no? Uh-huh. No mirarte desde el prejuicio y la imposibilidad, sino desde lo que tú sí quieres hacer y sí puedes hacer y sí te interesa hacer, ¿no? Y eso ha hecho que tú seas una niña bien excepcional, por más que no te gusta que lo destaque, es muy evidente, ¿no? Pero eso no te protegió del dolor cuando eras chica. No te protegió de la discriminación de tus propios pares o del mismo sistema que no te permitía educarte como el resto, ¿no? Uh-huh. Háblame de ¿Cómo tan chiquitita te enfrentaste a esto y qué sentiste que era tu herramienta para enfrentar esa pena?
5: Bueno, fue como toda la vida. Yo creo que básicamente hasta que llegué a mi último colegio, la institución teresiana, que siempre han sido una red de apoyo importante, ya sea desde lo que es la inclusión y también dándome las herramientas para poder desarrollar estas otras habilidades. Desde antes yo veía y notaba como en el contexto escolar que efectivamente yo era vista como un problema, o en buen chileno, un cacho básicamente, como algo con lo que tenían que lidiar los profesores. Y en ese sentido creo que una forma de lidiar con esto, bueno, primero que todo yo creo que nunca me cuestioné mi discapacidad ni mi condición, yo siempre lo entendí como algo parte de mí, sino hasta que efectivamente vi que se remarcaba demasiado esto como de decir, la Isidora es muy distinta, la Isidora es aquí, acá, no puede hacer esto, esto, otro, y mis compañeros en realidad veían el tener que ayudarme, la solidaridad dentro del salón de clase como una obligación que ellos no querían afrontar. Y en ese sentido vuelvo al punto de decir que las redes de apoyo son cruciales, porque como que yo siempre construí con mis papás un espacio de confianza, de escucha, de diálogo, y así pude ir como avanzando en este proceso, contar lo que me pasaba, que es algo que muchos niños, y de hecho desde las propias experiencias de amigos,

0: que vivían con o sin discapacidad, pero enfrentaron efectivamente bullying, fue lo que más les costó. Y es un diagnóstico que también está presente en Chile, porque vemos resultados como la encuesta Senda, que dicen que muchos de los adolescentes y jóvenes no confían en contarles cosas a sus padres. Esto es unos resultados más o menos recientes del año 2024. Entonces, al final hay un diagnóstico, pero yo creo que desde ahí tiene que construirse, ¿cierto?, como un respeto intergeneracional y escucha. Yo siento que esa es como la clave.
1: Tú vives una realidad que muchos niños con discapacidad también viven, que es que como tienen otras rutinas, como muchas veces tienen que tener rutinas, por ejemplo, kinesiológicas, tienen dificultades de movilidad, etcétera, terminan teniendo una relación muy intensa con sus padres o cuidadores, pero terminan teniendo pocas relaciones intensas con sus pares. ¿Cómo fue para ti en la primera infancia y en este tiempo y en este contexto donde todavía no encontrabas tu lugar en este colegio que finalmente te acogió, la posibilidad de tender puentes hacia tus pares?
0: O sea, yo nunca lo vi así. Yo creo que en general es como un problema social que la discapacidad no se entiende como parte de. De hecho, al contrario, como que a mí me gusta que exista esta curiosidad de entender tu diagnóstico como en quienes no viven la discapacidad, en un sentido de pensar efectivamente qué es lo que ocurre, por qué existe esta diversidad. Y es esa curiosidad, yo creo, la que no nos hemos permitido como sociedad. O sea, cuando un niño o una niña me mira, generalmente sus padres le dicen, no mires, sigamos de largo, como no lo preguntes. Pero yo sí estoy dispuesta como a responder eso porque entiendo que efectivamente, si no se conoce, se cuestiona, si no se conoce, no se entiende. Son cosas que uno no aprende, sino lo tiene que vivir. Como que básicamente eso es lo que busco también cambiar. Pero nunca hubo como una desconexión real. Yo creo que es netamente por un tema de quizás entender las adecuaciones dentro del mismo contexto escolar como algo que efectivamente era un privilegio, pero no un derecho. Entonces, no sé si radica como en mi estilo de vida necesariamente. Tampoco me atrevería a decir que era algo que yo solía ocultar, como que constantemente todos sabían que yo hacía rehabilitación en Teletón. Fui usuaria por estos 21 años, básicamente. Y desde ahí siempre como que traté de mostrar mi realidad y la discapacidad. Pero sí, efectivamente, creo que nos falta hablar de inclusión y de derechos, porque nuestra sociedad todavía piensa y ve, y eso es lo que trato de cambiar desde la fundación, a la discapacidad como algo que te disminuye, como algo que efectivamente debe rehabilitarse. Y eso es lo que más normalizado se tiene. Pero sí nos cuestionamos cuando vemos una persona con discapacidad sola en la calle caminando. O sea, a mí me ha pasado, me han dicho, ¿estás perdida? Y yo como, no, estoy esperando el semáforo, tranquilidad. Entonces, yo creo que eso es como lo más cuestionado al final. ¿Cómo transitamos desde la perspectiva de, sí, entiendo la rehabilitación, entiendo que esto tiene que pasar, a también entiendo que es necesario que un niño con discapacidad asista al colegio, entiendo que es necesario que una persona con discapacidad tenga oportunidades laborales, entiendo que es posible que una persona con discapacidad pueda tener una pareja y hacer una familia como cualquier otra?
1: Sí, de hecho, cada uno de los ámbitos que has mencionado y un par más son los que aborda tu propia organización, ¿no? Es como promueves el desarrollo de personas que sean agentes de cambio para la inclusión, promueves que las personas con discapacidad puedan tener claridad respecto de cuáles son sus derechos, de cuáles son sus posibilidades de divertirse. Hay áreas específicas dentro de la organización y es muy versátil. ¿Cómo ha sido a lo largo del tiempo en tu experiencia? Tú que partiste con una cuenta casi como aquí te podrías estacionar y hoy día tienes esta rama enorme de posibilidades. ¿Cómo ha sido para ti o cómo has visto el cambio en la sociedad? ¿Crees que hay más gente atenta? ¿Crees que hay más agentes de cambio o el tamaño sigue siendo del problema igual?
0: O sea, por una parte sí creo y espero que efectivamente nosotros estemos trayendo este cambio de, primero que todo, poder entender el rol de la sociedad civil, como que constantemente tenemos muy claro, ¿no?, el rol como del Estado y de las garantías que deben ocurrir y cómo quizás desde un poco esta lógica es necesario que se construyan políticas públicas, leyes, decretos, etcétera, o de las empresas, desde cómo contribuyen a la economía, al empleo, etcétera. Pero entra la duda de ¿y qué hace uno? ¿Qué hace el particular? Y desde ahí creo que ese cambio es el que ha aportado Encuentra tu Lugar. Porque como tú decías, o sea, yo nunca me imaginé que un proyecto escolar, que hice un prototipo en tecnología gracias a mi profe, la Ale Mesa, fuera algo que hoy día está transformando la forma de entender la inclusión y de entender la participación juvenil. Yo creo como que en ese punto igual me detendría, porque además de todo lo que nosotros entregamos, la información ya sea de colegio, de universidades y como de ser una plataforma de, mira, puedes encontrar cosas aquí, yo creo que lo importante es ver cómo la gente se ha ido empoderando y entendiendo su rol sin necesidad de tener una discapacidad. Como que una crítica o algo que se piensa desde la literatura es que este modelo, ¿cierto?, social de la discapacidad que te mencionaba yo, es algo como que no se va a poder lograr nunca, pero yo creo que sí se va a poder lograr cuando las personas entiendan su rol y cuán importante es. Y desde ese punto de vista, siento que Encuentra tu Lugar hace la diferencia porque como jóvenes, con y sin discapacidad a lo largo de todo Chile, nos entregamos las herramientas, ya sea en liderazgo, ya sea en cómo comunicarlo a las personas, ya sea en qué herramientas legales debemos tener para empoderarnos y convertirnos en agentes inclusivos. Y eso es lo que a mí me motiva, como ese sentido de pertenencia que hemos logrado y que se ve también como en las personas en general. Yo siento que, independientemente que es como mi nickname o digamos como mi nombre de usuario básicamente.
1: ¿Y si te incluye?
0: Y si te incluye, claro. Ha sido una comunidad que ha permitido también acercar algo que se veía completamente ajeno. Y en ese sentido es como crucial ver cómo las redes sociales también tienen su lado positivo, como que constantemente nosotros como solemos criticarlas por la adicción al scroll, por los fenómenos que vienen detrás de eso, ¿no? Como la soledad y cómo las redes sociales te hacen sentir parte, quizás cayendo en estas especies de adicciones, pero yo también creo que son comunidades que tienen que construirse con responsabilidad. Si uno tiene los conocimientos, efectivamente puede compartirlo y así a lo mejor abrir espacios que antes no habían. Como, por ejemplo, qué crucial que existan estas entrevistas en televisión, y no porque venga yo necesariamente, pero porque efectivamente son temas que si no, no se van a hablar. Y así la gente encuentra su cobijo y empieza a cambiar.
1: Sí, como, en la comunidad, ¿no?
0: Claro, y yo lo veo, por ejemplo, los jóvenes que me escriben como decidí estudiar educación diferencial porque lo vi en ti y dije como quiero hacer este cambio en la educación, quiero ser terapeuta ocupacional. Y eso es lo que he visto como desde el empoderarse a los jóvenes. O sea, que de repente a nuestras postulaciones llegan 300 personas, 200 personas en 3 meses de convocatoria. Yo digo como es impresionante esa necesidad que hay y al menos desde ese punto de vista de la sociedad civil sí he visto un cambio.
1: Qué lindo. Oye, me encantaría avanzar. Este es un programa que habla de salud mental y de bienestar en general. Uh-huh. Y siempre tratamos de conocer a las distintas comunidades y a lo que nosotros llamamos los expertos por experiencia. ¿Y cuáles han sido sus trucos, sus herramientas, sus formas de enfrentar y salir y dialogar con el dolor? ¿Cuáles han sido las tuyas?
0: ¿Las mías? Bueno, no sé si podría como netamente entregarles así como un manual ahora mismo, es algo que...
1: No, pero cosas prácticas tuyas, ¿no? Todos aprendemos algo en nuestras penas.
0: Bueno, por una parte siempre es importante buscar ayuda, como en los profesionales que puedan brindártelas. Debo decir que para mí igual fue interesante desde tan pequeña empezar a asistir, ¿cierto?, a personas que puedan apoyarme desde la terapia, desde lo psicológico. Por una parte, yo creo que quien lo necesite es una visión fundamental porque te permite también conocer tu identidad, preguntarte cosas y explorar también muchas veces realidades desde distintos ángulos y puntos de vista. Y otra cosa que también me ha servido mucho es como empezar a ver en mi entorno cercano este tipo de experiencias. Como que a mí me pasaba que yo sentía que nadie me iba a entender. Y sobre todo como desde un punto de vista de pensar que quizás desde el colegio no se vive la misma experiencia, entonces yo solía cerrarme mucho como a poder compartir mis emociones, mi realidad, y en la universidad me he dado cuenta que es lo mejor para poder construir amistades sanas, como el poder compartir, por una parte, no sé si tus vulnerabilidades sería la palabra, pero sí tus pensamientos, cómo te sientes, y así entender que muchas veces las conversaciones son necesarias porque te permite también entenderte, como el comunicarte con otros que no solo sean tu familia. Como eso me ha enseñado la universidad, que las redes de apoyo pueden expandirse y verse, y así también cuestionar como nuestro entorno desde otro punto de vista, que no solo sea el cercano.
1: Tú a tus 21 años tienes de verdad una cantidad de premios y reconocimientos bien sorprendente de la misma Universidad Católica, de ONU Mujeres, y recientemente estuviste hasta con Gisèle Pelicot y con Volodymyr Zelensky en el último gran reconocimiento, también uno de la juventud. No los voy a mencionar todos porque nos vamos a distraer del tema de conversación de este programa, ¿no? Pero me encantaría saber cómo vives este rol de embajadora chilena en el mundo con un tema tan importante como este, al mismo tiempo que tu vida cotidiana de una joven que estudia y que tiene amigas y que tiene pruebas, y cómo dialogas con estas dos identidades.
0: O sea, es algo que también yo, no sé, como que nunca me lo he cuestionado, pero sí lo he recibido mucho desde mi entorno. Como, amiga, ¿cómo lo haces? Y yo como, la verdad, creo que algo que me ha mantenido bien como siempre con los pies en la tierra es entender que esto siempre ha sido por los demás. Como yo nunca empecé este camino esperando un reconocimiento, esperando aplausos. Como desde ese punto de vista sería...
1: Tenías una causa muy concreta, un propósito.
0: Ahora, tampoco esperé que efectivamente se transformara como en un movimiento y que hoy día yo me autobautice, no sé si la gente lo piensa de esa manera, pero yo me autoconsidero una activista por la inclusión y lo trato de llevar porque entiendo que no quiero que más niños, no quiero que más jóvenes, adolescentes pasen por lo que yo pasé. No quiero que la gente se cuestione que venir con una discapacidad a este mundo es algo malo, algo que desde ya te condiciona. Y siempre yo he mantenido eso en la mente. Y desde ese punto de vista, para mí el estudio, el aprendizaje, la lectura, el comprender a los demás y el estar conectada con los demás es parte de ese proceso. Mm. O sea, si yo he recibido estos reconocimientos, probablemente es porque es una consecuencia, ¿cierto?, de cómo esto está fluyendo y cómo se está considerando. Es una motivación de cierta manera para continuar en esta senda, en el desarrollo de la fundación, porque muchas veces uno dice, como joven no hay apoyo, no veo apoyo, no sé, ni siquiera económico, por decirlo de alguna manera, sino que me refiero a apoyo en cuanto a lo que significa el entender que los jóvenes podemos hacer cosas, que estamos aquí, que tenemos voz. Me refiero a cosas como sociales en cuanto a nuestra propia percepción.
1: Claro, solo por ser jóvenes son discriminados.
0: Claro, y es muy difícil como avanzar, pero después ves esto, ves esto otro, ves que te llaman, ¿cierto?, para poder hacer cosas en conjunto, y dices, bueno, ahí está. O también desde el punto de vista de decir, quizás las cosas sí pueden cambiar, y ese cambio social está por venir. Y no solo social, sino que profundo en cuanto a cómo se entiende la discapacidad. Así que yo creo que me los tomo de esa manera. Y orgullosa de quién soy, como que nunca me olvido que esa pequeña niña que tuvo a sus padres, bueno, espero que pueda replicarlo en otros. Y pronto también en el sistema. Y que un colegio ya entienda que la discapacidad es parte de la diversidad y un aporte a su comunidad educativa.
1: Mm. Y si tú misma lo destacaste mucho al inicio, tuviste el privilegio de tener un papá y una mamá que siempre te impulsaron, que siempre te miraron con posibilidad, que te acompañaron, que te cuidaron, pero tú misma probablemente yendo a la Teletón te diste cuenta que esa no es la realidad de muchos niños y niñas, ¿no? el privilegio de poder tener un cuidador y que además que los cuidados sean los que necesitas, es el privilegio de pocos, al final, en este país todavía. Y sobre todo, hemos tenido muy fuera la mirada de esos cuidadores. Hoy día recién hablamos de los cuidadores, de las necesidades que los cuidadores tienen para poder ellos mismos también estar fuertes para cuidar a otros. ¿Cómo ves tú ese escenario en esta... en este intento que está haciendo Chile por avanzar en el mundo de los cuidados?
0: Me parece fundamental que hoy día ya hablemos efectivamente de una ley que dice Chile cuida, porque desde ese punto de vista tú ya tienes por lo menos un primer paso, ¿no? Como un, desde un punto de vista muy desde el derecho, el hecho de que exista legislación vigente o que estaba por implementarse, aún faltaban ciertos reglamentos para la implementación precisa de la ley, pero que ya diga que existe es valioso y es lo necesario por un tema de que antes como que simplemente se entendía que era algo que se tenía que hacer y se tenía que ejercer muchas veces desde la maternidad. Solamente era algo exclusivo de las mujeres. Y quedaba también, o cuando se hablaba del tema de los cuidados desde la política pública, se entendía la perspectiva del cuidador. Pero no se entendía tampoco por qué una persona tiene derecho a ser cuidada, a vivir en dignidad, a avanzar desde ese punto de vista de entender que, por ejemplo, el día de mañana, cuando yo viva sola, a lo mejor voy a necesitar un cuidador, una persona que me ayude a ponerme los zapatos, a hacer cosas cotidianas porque no las puedo hacer por mí misma y eso no me quita independencia. Entonces todavía yo creo que si bien hemos avanzado y necesitamos seguir impulsando políticas concretas dentro de esta temática, sobre todo para proteger a las cuidadoras y cuidadores que ejercen muchas veces esta labor en precariedad sin tampoco ningún apoyo, sustento económico ni institucional, también es necesario entender por qué es un derecho para quienes merecen ser cuidados. Entonces, desde ese punto de vista, yo creo que es crucial seguir avanzando y escuchando las voces en primera persona de las personas con discapacidad también.
1: Y sí, para terminar te quería preguntar, los humanos somos una especie que ha evolucionado gracias a que estamos en comunidades, en que estamos juntos, en que nos hemos preocupado unos de otros. Y sin embargo estamos hoy en un mundo que es muy individualista, en un mundo donde hay una crisis de soledad gigante, donde la gente tiene esta idea de que se tiene que salvar sola. Pero para historias como la que nos acabas de contar y para muchas historias de nosotros, es imposible avanzar solo. ¿Cómo sueñas que sea este país? ¿Qué le pedirías desde las primeras autoridades, desde los presidentes hasta los ciudadanos de a pie en relación a eso, a cómo construimos una sociedad realmente que cuide?
0: Efectivamente, es un muy buen diagnóstico y es algo que se ha analizado profundamente. Yo incluso he tomado hasta cursos en la universidad que hablan de esto. ¿De cuándo llegó la soledad? ¿Llegó por las redes sociales? ¿Llegó por la inmediatez? ¿O viene desde mucho antes? Y creo que la respuesta a eso está en el empezar a construir comunidad porque, y esto se puede ver, y lo digo necesariamente porque estudio derecho, ¿cierto? Existen determinadas libertades, como puede ser el derecho a asociación, ¿cierto? Garantías constitucionales que son necesarias. Pero hay algo que como que siempre se deja aparte, que es como nuestro sentido más profundo, que el ser humano no vino a este mundo para estar solo. Es un ser gregario, dicen por ahí, ¿cierto? Y que busca esa necesidad de sentido en la vida. Y creo que lo hemos perdido porque hemos entendido que efectivamente solo yo voy a poder darme ese sentido. Pero es desde quizás esa conexión, ese diálogo, esa escucha que es necesario empezar a construir. Yo creo que todavía faltan muchas políticas educacionales, sobre todo porque desde la educación, desde que uno es muy pequeño, que va entendiendo cómo se va formando el mundo. Y falta el hecho de pensar en, entre tantos seres humanos, construir personas, en volver a recuperar lo que nos falta, lo que nos mueve, ¿no? Como decía el Papa Francisco, es esencial el construir desde el amor, desde el hacer comunidad. Entonces, mi visión y mi petición sería como empezar a pensar cómo garantizamos eso desde que somos muy pequeños, desde el entender al otro, desde el entender que una diferencia no es algo que deba ocultarse, sino que es parte de ti, y desde ahí empezar a avanzar. Yo creo que ahí está esa necesidad y desde la inclusión vamos a encontrar la clave, porque la inclusión es esa herramienta, ese

0: verte y agradecerte por estar aquí. Así que ojalá te tengamos pronto acá y con buenas noticias. Si hay algo que levantar, si hay algo que alegar, si hay algo que pedir, este es un espacio que siempre va a estar abierto para ti.
1: Como que vuelva Conciencia Inclusiva a CNN.
0: Por ejemplo, mira, Mónica Rincón va a ser la más contenta con este llamado ferviente. Necesitamos muchos más espacios como este. Muchas gracias.
1: Muchas gracias a ustedes por abrir esta conversación y permitir a la inclusión la importancia que se merece.
0: Amén. ¿Qué más decir? Pues además se entrevista sola esta joven, o sea, uno ya no sé ni para qué vine, pero estamos muy contentos de haberla tenido acá, aparte tremendo honor, imagínate, detrásito de Giselle Pellicot y Zelensky estamos nosotros aquí entrevistándola sanamente, así que tremendo honor para nosotros. Vamos a ir a una pausa y volvemos con más. Para comer saludable, ¿hay que dejar de comer lo que no nos gusta? ¿Qué otros factores emocionales influyen? En CNN Chile te lo explicamos. Hoy nos acompaña Isidora Pieratini, nutricionista de AgroSuper, y queremos agradecer que estás acá, pero también preguntarte, ¿realmente nos tenemos que prohibir los alimentos para poder tener una dieta saludable?
2: Hola Paloma, muchas gracias por el espacio. Bueno, en realidad no. La alimentación equilibrada no es prohibir ningún alimento, sino que saber la proporción de cada uno de ellos. De incluir todos los grupos de alimentos, pero también saber en qué cantidad comer cada uno, en qué momentos, si es una celebración o un día a día, pero es comer de todo.
0: Siempre hay una relación social con la comida, pero ¿cuál es la relación entre el bienestar emocional y la salud en la alimentación?
2: Sí, totalmente, ¿cierto? Cuando tenemos pena, cuando es una celebración, queremos comer algo rico, nos queremos comer un helado y está perfecto porque sociabilizar también es comer y compartir, así que sí, tiene un aspecto social, pero eso es lo importante, hay que disfrutar de la alimentación y para mantener una buena salud mental también es importante tener una buena relación con la comida y eso lo hacemos, ¿cierto? A través de este sociabilizar con la comida y compartir y disfrutar la comida está perfecto.
0: ¿Y cómo podemos identificar la porción adecuada para comer sin complicarnos tanto?
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0: 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Se trata más bien de encontrar un balance que se adapte al tipo de vida que tenemos. 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

Seguimos en este capítulo especial de Sanamente y queremos llevarlo a un tema que puede ser difícil, porque se estima que millones de personas conviven con algún tipo de trastorno de la conducta alimentaria, que además no solo se expresan como una anorexia, sino que también agrupa otras condiciones como la bulimia, trastornos por atracones y más. Estos trastornos afectan al cuerpo, pero muchos de ellos se originan antes, en la manera en la que pensamos sobre nosotros mismos, en la forma en la que nos sentimos, en la forma en la que nos vemos. Y aunque durante años se asoció casi exclusivamente a mujeres adolescentes, hoy sabemos que en realidad no tienen edad ni tampoco género. Aunque es un tema que hemos podido explorar en nuestro programa con algunas cápsulas de experto y a través de entrevistas.

0: entrevistas, hoy queremos ver un panorama más completo. ¿Qué son? ¿Cómo se desarrollan? ¿Cuáles son los principales factores? ¿Y cuál es el impacto que tienen sobre ellos las redes sociales, no? ¿Ustedes, por ejemplo, sabían que los hombres también tienen muchos de estos trastornos? Ah, les contamos mucho más en la siguiente nota de Constanza Pérez.
1: Gracias.
2: Para algunos, comer es un momento para compartir y disfrutar. Para otros, puede convertirse en una fuente de angustia. Los conocemos como los trastornos de conducta alimentaria, o TCA, un conjunto de enfermedades que alteran la relación con la comida, el peso y la imagen corporal.
3: Son trastornos ligados a la salud mental de una persona. Dentro de ellos, los más conocidos, los más frecuentes son la anorexia nerviosa, la bulimia y también está el trastorno por atracón, que es otro trastorno bastante frecuente del que se habla un poquito menos.
4: Tienen una alta comorbilidad tanto biomédica como psiquiátrica, donde el eje central, ¿cierto?, es la insatisfacción corporal respecto a cómo sentimos o percibimos nuestro propio cuerpo, que muchas veces lo que lleva a conductas extremas para el manejo o el control del peso corporal y la alimentación también.
2: Entre los más conocidos están la anorexia nerviosa, con una prevalencia de entre 0,5 y 2% de la población y una tasa de mortalidad de al menos un 6%, la más alta entre las enfermedades psiquiátricas. Según datos de la OMS, en 2021 se estimaba que alrededor de 16 millones de personas vivían con algún trastorno alimentario, de las cuales 3,4 millones eran niños, niñas y adolescentes. Además, estudios publicados en la Revista Internacional de Trastornos Alimentarios muestran que el 13% de las mujeres mayores de 50 ha experimentado síntomas de un TCA.
4: Uno de los grandes mitos de los trastornos alimentarios es que afecta solo a mujeres, ¿cierto?, y mujeres adolescentes. Y hoy día se sabe que los trastornos alimentarios pueden afectar a cualquier persona de cualquier edad, ¿ya?, de cualquier sexo, orientación sexual y también en cualquier tamaño y forma corporal.
5: Si nosotros miramos los trastornos tradicionales, nosotros vamos a encontrar más o menos cerca del 2% de los varones con trastornos alimentarios más tradicionales. Pero si incorporamos también aquellas preocupaciones por la musculatura, la paridad en trastornos alimentarios entre hombres y mujeres se empieza a equiparar, ¿no? Es decir, cerca del 10%, sobre todo en población universitaria, cerca del 10% presenta preocupaciones con la musculatura y alimentación alterada orientada al desarrollo de musculatura.
2: Las causas detrás son varias. Se trata de trastornos multifactoriales y, lamentablemente, sus síntomas son silenciosos e invisibles, hasta que llegan a un punto muy avanzado.
3: No es una sintomatología que sea necesariamente evidente hasta que las personas están muy mal, ya sea mentalmente, ya sea físicamente, y se las empieza a notar. Por ejemplo, desmayo en el colegio. Muchas veces suelen llegar a hacer hasta esos extremos hasta que se hace el diagnóstico, ya, o la pesquisa recién, ya, porque nos empezamos a preocupar. ¿Ya? Y, por ejemplo, esa persona ya lleva 6 meses sin comer o comiendo muy poco y ocultándolo. ¿Ya? Entonces eso también hace que los diagnósticos a veces son más tardíos, ¿cierto?, que las familias les cuesta darse cuenta.
2: Detectarlos a tiempo sigue siendo un desafío y eso también dificulta contar con cifras actualizadas sobre su impacto. En Chile, una revisión de los egresos hospitalarios realizada por la Universidad de la Frontera mostró que entre 2021 y 2024, la mayor tasa de pacientes se encontraba entre los 10 y 14 años, con 11,2 egresos por cada 100.000 habitantes. En un mundo donde las redes sociales suelen mostrar una imagen idealizada, preguntarse por su impacto en los TCA es casi inevitable. Algunos estudios han encontrado una asociación entre su uso y una mayor propensión a conductas alimentarias de riesgo y a la sobrevaluación del peso y la figura.
5: Las redes sociales cumplen un rol fundamental, pero también hay que tener en cuenta que hay cierta controversia con las redes sociales. Por un lado, puede ser un espacio de apoyo y de difusión que no hay cuerpos ideales y diversidades corporales, pero por otro lado pueden contribuir al refuerzo de algunos ideales corporales, ¿no? Hay algunas personas que quizás siguen determinados influencers y como siguen 3, 4, 5 influencers, tienen la idea de que todo el mundo tiene esa apariencia. También los filtros

0: Y hay que ver también cuál es la sinceridad de los influencers realmente a aquellas estrategias que han llevado a que presenten estos cuerpos que traen.
1: Un estudio de la Universidad de los Andes muestra que la gente empieza a tomar más conciencia del impacto digital en estos trastornos. 7 de cada 10 encuestados cree que las redes pueden influir en el desarrollo de un TCA. Y un 87% considera que debería regularse la información nutricional que circula en ellas.
2: La gente sí cree que debería haber más regulación. Eso es algo muy positivo, porque de cierta manera también se terminan dando cuenta que la información que reciben desde las redes sociales no siempre es fidedigna o 100% correcta. Entonces las personas, te diría yo, que ya están haciendo o emitiendo un poco más de juicio respecto al contenido, porque la información que se entrega en redes sociales, sea de un profesional nutricionista o de otra persona que genera contenido, es algo general. Es algo que de educación, promoción, puede estar correcta, puede estar incorrecta, pero no es personalizada a las necesidades de cada una de las personas.
1: En Chile, el tratamiento de TCA puede realizarse de forma ambulatoria o mediante internación. Actualmente estos no están considerados dentro del sistema GES y muchas familias deben recurrir a una atención privada para tener un tratamiento integral. El Centro CADA es un espacio que ofrece una hospitalización diurna para pacientes que viven con un trastorno. Aquí transitan en conjunto la terapia para reconciliar su relación con la comida y su bienestar mental.
3: Como son pacientes donde todos están cursando con las mismas dificultades frente a la comida, ¿verdad? Se genera un apoyo grupal que es muy bonito, ¿ya? Y ocurre lo que nosotros le llamamos la magia del comedor terapéutico, que muchas veces hemos recibido pacientes que prácticamente no están comiendo en las casas o incluso en una hospitalización y llegan acá y empiezan a comer.
1: Aunque detectarlos a tiempo no siempre es fácil, el tratamiento y la prevención tienen mejores resultados cuando la familia y el entorno se involucran en el proceso.
4: En estas enfermedades muchas veces las personas pierden la autonomía, ¿ya? O la capacidad de decidir lo que es bueno para sí mismos, ¿ya? Entonces se necesita de manejo ambiental, ¿ya? Y de que el entorno, sobre todo en un inicio, hasta que vayan aprendiendo, ¿ya? A cuidarse a sí mismos, ¿ya? Pueda acompañar y pueda regular y pueda muchas veces supervisar también, que es lo que se necesita, ¿ya? Pero para eso las familias tienen que psicoeducarse, tienen que entender qué es lo que está pasando, tienen que entender que si hay alguien que no puede alimentarse no es un berrinche, es porque es una enfermedad que se lo está impidiendo.
5: Creo que parte de mí no quería mejorar porque hacer el esfuerzo para cambiar parecía muy difícil.
6: No puedo. Yo sé que sí, Charlie.
5: Creí que podía controlar la comida, pero era al revés.
1: Los trastornos de conducta alimentaria son enfermedades que tienen una recuperación total con el diagnóstico y tratamiento oportuno. Pedir ayuda, ofrecer una mano y tener redes de apoyo puede hacer la diferencia.
7: A veces uno escucha, no sé, puede ser una cueca, puede ser una cumbia. Puede ser, también puede ser un rock, pero a uno como que le pasa algo en el cuerpo, empieza a mover el pie, la cabeza, le pone onda, ¿no? Llegas a una fonda, escuchas la música y es que todo el mundo está tan contento y de pronto te prendiste. Bueno, a nuestra mente también le pasa. Hay momentos que parecen encender un botón de energía y nos llenamos de entusiasmo, de curiosidad y ganas de participar. Es por eso que en nuestra sección ya icónica Emociones Chilenas, hoy hablaremos sobre estar prendido o prendida. Según el mapa de las emociones, estar prendido es un estado emocional de alta energía y de mucha atención, asociado a la sorpresa. Es una sensación placentera de apertura, donde podemos experimentar al mismo tiempo una mezcla de euforia, optimismo y curiosidad. Y ojo, porque no necesariamente tiene que ser una gran celebración, puede aparecer cuando descubrimos algo que nos interesa, cuando recibimos una buena noticia, cuando estamos compartiendo con otras personas y algo nos entusiasma. De hecho, el prendido se expresa mucho en la energía del cuerpo, puede surgir cuando una emoción se transforma en otra y nos deja con motivación, con buena disposición, con ganas de hacer cosas. Por eso también suele aparecer en momentos de socialización, de entusiasmo compartido. Así que en estas fiestas patrias, si una cueca, un buen panorama, un buen grupo, o simplemente queremos estar como en ese estado, si queremos hacer que se prenda la energía, hagamos que se encienda y disfrutemos, porque todos necesitamos prendernos de vez en cuando para conectar con la alegría, con la curiosidad, con nuestro entorno. Y si les interesa prenderse con las emociones chilenas, pueden revisar mucho más justamente en las publicaciones que hacemos en la cuenta de Instagram de CNN Chile y también en @emocioneschilenas. Y seguimos en este especial de fiestas patrias, pero volvemos luego de este zapateo.

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3: De acuerdo a la neurociencia, cuando estamos peleando, entender la postura del otro es imposible. Cada cerebro está enfocado en defender su punto y trabaja para crear respuestas que nos permitan ganar. En este choque, la generosidad o la compasión se evaporan y parece no haber otra salida que ganar o morir. Pero hay una manera de lograr el encuentro. La académica de bioética en la Universidad de Berkeley, Jodi Halpern, nos propone ejercitar lo que ella llama curiosidad empática. Significa ver al otro como alguien de quien necesitamos para aprender y utilizar la genuina curiosidad para tratar de entender la perspectiva del otro y hacer preguntas que nos ayuden, como cuéntame más, ¿qué es lo que estoy haciendo que te molesta tanto? La clave está en que, a diferencia de la simpatía o compasión, la curiosidad empática, además de activar la parte emocional del cerebro, también involucra la racional, un segundo sistema cerebral que nos ayuda a imaginar lo que la otra persona está tratando de decir y comprender por qué alguien hace lo que hace. Ya sabes, la misma característica que ha ayudado a la humanidad a viajar a la luna o descubrir medicamentos que extienden la vida nos puede ayudar a salir de los atascos en las peleas y explorar el vasto mundo del otro.
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0: ¿Les ha pasado que tienen algún familiar, un amigo, alguien cercano que de a poco empieza a cancelar planes, deja de hacer las cosas que le gustan, su ánimo empieza a bajar? Son algunas de las señales que quizás esa persona está dando de que se está aislando. ¿Qué otro tipo de alertas deberíamos estar observando? ¿Cómo podemos acercarnos? ¿Cómo podemos ayudar sin ser invasivos? Vania Martínez, psiquiatra de la Universidad de Chile, nos entrega algunas recomendaciones en la siguiente cápsula de experta.
1: Hay personas que se aíslan socialmente y no se están dando cuenta que tienen este problema. Pero el resto, el entorno, por ejemplo, las personas cercanas, puede ser familia, amistad, incluso compañeros de estudio o de trabajo, pueden darse cuenta a ciertas señales. Una de las señales es que la persona reiteradamente deja de asistir a reuniones sociales en las cuales antes les gustaba y quería participar. No es solo algo puntual, sino es más permanente. La persona se está, por ejemplo, dirigiendo solamente a su trabajo y de ahí a su hogar y no hace otras actividades las que comparte con otras personas. Además, esto puede ir acompañado de expresiones de tristeza o desesperanza. Vemos a esta persona que en realidad no está tan conectada con su entorno. Y esas son señales que nos deben preocupar. Las personas que estamos más cercanas podemos acercarnos y manifestar nuestra preocupación, decirle: me preocupa cómo te veo, que estás aislándote, no estás participando como antes, te está pasando algo. Que esta conversación sea cercana, en un lugar privado, generar ese espacio de confianza y de seguridad para que entonces la persona se pueda abrir con nosotros y nos pueda decir por lo que está pasando. Y siempre manifestar nuestra expresión de ayuda, de querer ayudar a esa persona. Para poder ayudar a esa persona también se le pueden proponer ciertos planes y preguntarle si le parece que sea algo no amenazante, que no sea algo en que vamos a estar en público con mucha gente, sino tal vez uno a uno, dos personas, ¿qué te parece? Vamos a un ratito a tomar un café y conversamos, vamos un ratito a darnos una vuelta a una plaza, a un parque, conversar y estar juntos. O proponerle ciertas actividades que pueden ser de su gusto, pero sin presionar a esa persona y ahí paulatinamente ir agregando otros planes que involucren a más personas. En el caso de que la persona nos comente que está pasando por un periodo en el cual está con mucho desánimo, mucha tristeza o demasiada angustia, quizás la persona requiere acercarse a pedir ayuda profesional. Y ahí nosotros también podemos orientarlo y poder apoyarlo a que pidan esa ayuda.
0: Sin ánimo de ser aguafiestas, queremos irnos de este capítulo especial dejando información sobre el Fono Drogas y el Fono Alcohol. Es el 1412. Es un servicio gratuito, anónimo, confidencial para personas que pueden tener algún tipo de consumo problemático de drogas y de alcohol. Este es un tema bien importante porque el 18 no ayuda a las personas que tienen consumos problemáticos. Personas que ya tienen, por ejemplo, una adicción, se enfrentan a tener que observar este 18 con una enorme dificultad, que es encontrar la fuerza, encontrar las herramientas para poder sostenerse en la sobriedad. Es súper difícil. Y por lo mismo, nuevamente, los queremos invitar a mirar al otro. A veces uno está muy prendido, como decíamos en el capítulo, celebrando, promueve que todo el mundo tome. En este país que estamos y en este planeta en el que estamos, no necesariamente todo el mundo toma. De hecho, el alcohol, como ustedes saben, el consumo viene a la baja. Pero además hay muchos que no lo hacen porque han logrado superar una adicción, o hay muchos que no lo hacen porque están tratando de cuidar su vida. Entonces, antes de andar prendiendo a todo el mundo con alcohol, ¿qué tal si vemos quién toma y quién no toma? Y también generamos un espacio inclusivo donde todos sean bienvenidos. Necesitamos aprender a mirar y a escuchar a todos los que nos rodean para protegernos. Les recordamos además que este mes, septiembre, es un mes de prevención del suicidio, donde todas estas prácticas que hemos comentado en el capítulo son centrales: incluir al resto, observar cuando alguien se está aislando y tratar de ser una ayuda. Contemplar a las personas que están en mayor riesgo justamente por consumos problemáticos. Hablar de suicidio es tan importante para que podamos prevenirlo. Cada uno de nosotros es un agente que puede aportar en eso. Esta es una alarma que tenemos a nivel global y también en Chile, con cifras terribles. Y por lo mismo, todos somos parte de este país, todos nos necesitamos. Sean ustedes la mano amiga que colabora. Nos vemos muy pronto en otro capítulo de Sanamente.
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16: ¿Cómo están? Bienvenidos a Última Mirada. A veces es necesario, de alguna manera, colocar en números los sentimientos, las pasiones, los deseos, los miedos de la gente. Y vamos a conversar hoy día con el profesor Claudio Fuentes. Él es profesor de la Universidad Diego Portales. Muchas gracias por estar con nosotros, Claudio, una vez más aquí. Y sobre todo, muy interesante me pareció esta encuesta que se hizo entre, ¿Qué piensa la gente sobre todo el tema de la inteligencia artificial y cómo está dispuesto a usarla? ¿No está dispuesta? ¿Las advertencias sobre las cosas que pueden pasar con la inteligencia artificial han hecho mella en el chileno o no? ¿Se usa o es una cosa que se conoce por nombre nomás? IA, inteligencia artificial, pero la verdad es que mucha gente pasa de largo. Cuéntanos un poquitito cómo nace la idea de esta encuesta.
17: Sí, mira, nosotros estamos en una serie que se llama Clima Social, estudiando con un focus group. Estamos haciendo un seguimiento este año de focus group y una encuesta. O sea, hacemos dos instrumentos, uno cualitativo y uno cuantitativo, para mirar distintas dimensiones de la esfera social, del clima social en Chile. Y uno de los... un zoom que hicimos hacer al tema de inteligencia artificial y a la tecnología, porque pensábamos, así como hipótesis, que esta es una conversación de élite, académico, porque ahí estamos situados en una conversación sobre ética, sobre los estudiantes que usan IA, todo eso. Entonces, por una parte preguntamos sobre las percepciones respecto de la IA, que después podemos hablar, y las prácticas. Claro. Es decir, ¿cuánto está usando? Y nos sorprendimos que, primero, no es un tema de élites, esto es un tema masivo, está penetrando mucho más de lo que teníamos como anticipo. Pensábamos que eran solo las clases altas o medias altas o las más educadas las que estaban usándolo, y sin embargo se usa en todo nivel socioeconómico, muy transversalmente. Obviamente después podemos ver algunas diferencias importantes, pero está mucho más incorporado y consciente que de lo que pensábamos originalmente.
16: Pero mira, vamos a ver la primera lámina, que es bien interesante. ¿Ha usado inteligencia artificial para estudiar o aprender algo nuevo? Y el 69% te contesta que sí.
17: Sí. Mira, ahí hay
16: para aprender algo nuevo, que sí. Me imagino que será el mismo uso propio de la propia máquina.
17: Digamos. Totalmente. Es decir, estudiar o aprender algo nuevo es que tú estás diciendo, oye, el presidente Elwin, ¿de qué año entró? Y tú vas y empiezas a buscar. No sé si te ha tocado eso.
16: No, pero montones de veces.
17: Y ahora la conversación es... Hoy estuve con Fernando Paulsen. ¿Qué edad tiene Fernando Paulsen? Y vas inmediatamente y averigua. Entonces,
16: 70.
17: Todo ese tipo de cosas hoy día se está incorporando en la conversación social. Pero además, no hay una lámina ahí que también es importante, pero que es la misma idea. El mismo 70% dice que lo está haciendo uso para, como práctica, para consultas de salud y tratamientos de salud. Es decir, el 70% pone, por ejemplo, los resultados de exámenes y le pregunta a la IA qué significan estos exámenes. O me duele no sé qué cosa, o le pone una foto, claro, de una molestia, un granito que tiene, y le pregunta a la IA qué significa esto. O sea... Hay una incorporación que yo creo que el Colegio Médico debería mirar esto, porque es realmente está en la frontera
16: del autodiagnóstico.
17: Del autodiagnóstico, totalmente.
16: Oye, hay un la número dos,
17: la siguiente.
16: Me parece realmente impresionante. Un 39% ha utilizado la inteligencia artificial para orientación o consejos personales. 39 parece poquito, pero oye, 39 es más de un tercio. Y además le preguntas a una máquina que te diga a ti cómo tienes que comportarte emotivamente.
17: Claro, o sea, ahí está lo que te decía de la incorporación en lo cotidiano. Es decir, y no solamente de que me resuelva qué tipo de califón es este, resuélvame el problema mecánico, es la emoción. O sea... Aquí hay una... Esta expresión es de la soledad que estamos viviendo como sociedad, de la necesidad de vínculo emocional y de consejo emocional. O sea, tú no estás hablando con un otro, estás hablando con una máquina que además te conoce, que estás incorporándole datos a esa máquina sobre ti mismo y te va aconsejando. Y eso que es la lámina que viene, que es la 3, en jóvenes entre 18 y 29 años sube a un 55%.
16: Exactamente, o sea, esa es la que te iba a decir. La muestra era, bueno, 39%, y de pronto si que tú ingresas a jóvenes de 18 a 29 años, sube.
17: Más de la mitad.
16: La petición de consejo a una máquina, créeme que esa es una cosa bien importante de tener en cuenta.
17: Totalmente. O sea, acá lo que estamos viendo es una sociedad, y esto también es una buena conversación con el Colegio de Psicólogos, por ejemplo, de, oye, ¿qué significa para las personas y la desestructuración social que existe que te lleva a, al final, confiar en una máquina? Sin mucha reflexividad sobre qué significa esta máquina, cuántos datos estás entregándole, etcétera, etcétera. Es súper interesante este dato, y sobre todo en jóvenes.
16: Leí en el Washington Post hace algo así como 15, 20 días atrás, que se hizo una reunión entre grupos de psicólogos no me acuerdo qué estado, de Estados Unidos, porque advertían la posibilidad de que el psicólogo humano dejara de existir muy rápido, porque la máquina generaba una respuesta tremendamente lógica, convincente, y que eventualmente no tenías que lidiar con otra persona, un ser humano que conociera tus cosas, sino que esta máquina le preguntabas tú. Y o sea, se está moviendo algunas profesiones, en la psicología en este caso, para entender, a ver, cómo puede ser una amenaza una
17: totalmente
16: tecnología como esta.
17: Y además que yo creo que acá hay todo un debate sobre cómo se construye el algoritmo. ¿Por qué? Porque seguramente el algoritmo va a responder cosas que tú quieres escuchar. Si es así, yo no sé de la ingeniería de cómo se construye el algoritmo, pero si es así, si se construye en relación a lo que tú esperas que te contesten, ciertamente vamos a estar en un problema, porque emocionalmente eso significa que te va a estar dando reforzamiento, claro, etcétera, y después te perfila como ser humano una máquina que después puede ocupar datos.
16: Pero lo que estás diciendo es tan tremendamente importante, lo hemos conversado aquí otras veces. Piense usted que la impresión que usted tiene de una persona, y de pronto otra persona distinta dice exactamente lo mismo que usted piensa de esa otra persona. Usted se siente totalmente reforzado desde ese punto de vista. Si es que tú creíste que era un ladrón, te pongo un ejemplo, te nace la total convicción de que esa persona es un ladrón. ¿Por qué? Porque hay otra persona que piensa igual que yo. Claro. Y eso, una máquina cuando lo hace, más razón todavía tienes de confirmar aquello que tú creías.
17: Totalmente.
16: Aunque sea falso.
17: Y lo que está pasando con la inteligencia artificial, no sé si tú has experimentado con...
16: Sí, yo tengo aquí uno.
17: Y pregunta sobre ti mismo y empieza a dar perfiles ya no solo profesionales, que es lo que aparece, sino que también personales, de personalidad. Por ejemplo, yo hace un año mi currículum está totalmente equivocado, ahora está mucho más acotado, pero también te empieza a dar impresiones de rasgos de personalidad, y eso está asociado a esto mismo.
16: Oye, mírate la 5.
17: Ya.
16: La número 5.
17: Ah, sí.
16: Esta es interesante porque un 80% está de acuerdo con obligar por ley a que siempre exista atención por personas en bancos, salud y servicios públicos, y no solo máquinas. No dice que las máquinas no deben estar. Dicen que tiene que haber también un profesional ser humano.
17: Sí. Mira, tanto en el focus group como en la encuesta se advierte una ambivalencia respecto de las percepciones sociales sobre la inteligencia artificial. Ambivalencia en términos de oportunidad, pero también de amenaza. Y un elemento que es clave es el vínculo cara a cara, es decir, sobre todo en lo que tiene que ver con trámites, y sobre todo en personas mayores de 50 años, que obviamente...

0: tienen menos, son menos nativos en términos de la inteligencia artificial y del uso de tecnología. Y por lo tanto, esto de, no sé si a ti te ha pasado de tener puro robot de por WhatsApp, que te llevan al WhatsApp, te responden robot, ya está incorporado en
1: No,
0: muchos
1: sobre
0: servicios.
1: todo la estafa, hay montones de cosas
0: Y
1: así.
0: tú llegas a necesitar, oye, no, necesito hablar con una persona, por favor. Antes pasaba con los llamados telefónicos, ahora pasa con estos robots que te empiezan a responder por WhatsApp. En general, la gente quiere que sea la combinación, es decir, que haya personas responsables de resolver un problema como humanamente, más que simplemente por una máquina. Es decir, hay un trade-off entre eficiencia y también de una comprensión de cuál es mi problema.
1: Mira, este que sigue, el número 6, dice, está de acuerdo con garantizar por ley, que ciertos trabajos sigan siendo realizados por personas y no por inteligencia artificial. Uno piensa, oye, los trabajos, qué sé yo, que puedan significar carga o que puedan significar una situación muy compleja en términos de tomas de decisiones y cosas pequeñas, etcétera. Pero por otra parte, uno puede pensar en cosas que son distintas. Puede ser, por ejemplo, militarmente, por ejemplo.
0: Los drones que
1: Los
0: ya están
1: drones, que ya están
0: incorporados.
1: incorporados en todas las Fuerzas Armadas. A ver, pero ¿qué significa que se garantice por ley? Es decir, que tú trates de mantener la humanidad como sea, por lo menos en
0: Claro.
1: eso.
0: A ver, mira, cuando vimos en la encuesta una serie de preguntas y afirmaciones sobre las amenazas, hay tres tipos de amenazas. Uno, niños, niñas y adolescentes. Ahí hay una preocupación muy severa sobre preocupación sobre IA, tecnología y niñez, es decir, que los niños vean. Y la segunda es el tema del trabajo, es decir, la pérdida del trabajo. Y por lo tanto, yo creo que esto está asociado a también una percepción de que yo puedo perder mi trabajo. No sé si tú has estado en Estados Unidos, California, por
1: Sí,
0: ejemplo,
1: pues yo estudié allá.
0: donde los Uber andan sin choferes,
1: Hoy día, ah, no,
0: andan solos.
1: hoy día bueno, hace como más o menos como 5 años o 6 años que no voy a Estados Unidos.
0: Ah,
1: Este
0: ya.
1: es un fenómeno de ahora.
0: En San Francisco, por ejemplo, ya hay Uber, autos que andan sin piloto. Tú te subes al auto y no hay nadie, hay una máquina y está todo digitalizado y te lleva al lugar.
1: Da julepe, ¿o no?
0: Da julepe. Da julepe ver pasar autos así sin
1: Sin
0: chofer.
1: chofer, ¿eh?
0: Son como pura cámara. Y ahora, la precisión de esos autos es
1: Me
0: impresionante.
1: imagino. Ahora mira.
0: Entonces yo creo que la amenaza de la pérdida de trabajo, yo creo que hace que la gente diga, oye, no, regularicemos cierto tipo de trabajo. Por ejemplo, y ahí hay un dilema, un médico versus un robot operándote, ¿qué prefieres tú? Porque el robot podría ser mucho más preciso. Pero el sentir que hay un robot y no un humano a cargo de esa operación es un
1: Va a
0: dilema.
1: tomar un tiempo hasta que la gente crea
0: Se
1: que, oye, que
0: acostumbre.
1: son la misma cosa. Oye, la que viene, la 7, es interesante porque esta tiene que ver con la posibilidad de proteger algo que es sagrado, que tu lugar de trabajo. Dice, está de acuerdo con cobrar impuestos especiales a las empresas que reemplacen trabajadores, que lo reemplacen a usted, a mí, a nosotros, por máquinas o inteligencia artificial. Y un 68% dice que está de acuerdo. Todavía da la impresión de que se quiere mantener, ¿eh?, a la humanidad como factor
0: Claro,
1: principal.
0: y en el fondo yo creo que, pero esto también es una muestra de la inevitabilidad de la máquina. ¿Por qué? Porque se sabe y hay una percepción social de que el futuro va a ser muy dominado por máquinas. Y por lo tanto, ¿cómo se financia? Ese va a ser el problema. Si yo estoy desempleado, ¿cómo financio? Y yo creo que aquí la solución que algunos países están empezando a adoptar de cobrar impuestos a quienes usan máquinas, es decir, tú le cobras un mayor impuesto, es para equilibrar este desempleo que vas a tener. Y por lo tanto, yo creo que es como la intuición de la gente decir, oye, el Estado tiene que seguir financiando, si no es vía mis impuestos, que sean las máquinas las que paguen.
1: Bueno, la que sigue más o menos la misma línea. Considera bastante o muy probable que la mayoría de los trámites y atenciones en salud, bancos y el Estado se realicen sin ninguna persona atendiendo. Bueno, hoy día tú tienes un montón de cosas que haces sin que veas a una persona. Tú sacas plata del cajero automático, tienes una serie de cosas donde no ves a alguien que te genera directamente lo que estás pidiendo. ¿Pero a qué se refiere esto?
0: Esto se refiere al futuro. Esto le pedimos, piense 20 años a futuro. ¿Ya? Entonces le hicimos el escenario. En 20 años más, ¿cómo se imagina que va a ser? Y el 56% dice, oye, es muy probable que, o sea, todos visualizan este escenario de en donde no van a haber humanos. Y por eso yo creo que es tan fuerte la percepción de que, oye, no, en ciertas cosas clave yo necesito hablar con un humano. Por ejemplo, las líneas, todo lo que tiene que ver las líneas aéreas, en donde está cada vez más automatizado, los aeropuertos, por ejemplo, sí, donde tú ves máquinas y no ves oficiales recibiéndote el pasaporte. Toda esa transformación en una farmacia, después va a llegar y va a apretar un botón y no vas a necesitar tener, te va a llegar el remedio automáticamente. Entonces, ese tipo de cosas, por una parte, la gente valora eficiencia, oportunidad de, oye, tener tecnología, de hacerlo más rápido. Pero por otra parte, se genera la incertidumbre respecto de que es una sociedad deshumanizada. Y yo creo que este es como el futuro. El futuro es sin humanos.
1: Bueno. Pero aquí, en la número 9, viene una de las cosas más importantes, no solamente porque nosotros aquí, y usted que nos sigue, se ha dado cuenta, trabajamos mucho el tema de la tercera, cuarta edad. Yo tengo un podcast de la generación Silver, que sí, así se llama, y que hago mensualmente sobre exclusivamente la generación mayor. Y la pregunta esta dice: considera bastante o muy probable que en 20 años haya robots cuidando a personas mayores. Ya no el hijo, ya no el nieto, ya no la persona que es contratada para eso, humana. No, que haya robots que traten a las personas que ya están en un problema de decadencia de edad. 48% dice, fíjate que no, yo pensé que podía ser más, no.
0: 48%. Sí, es la mitad. Ahora, yo creo que esto, de nuevo, pensando a futuro, hay un tema clave que tiene que ver con la baja tasa de natalidad, por una parte, lo que tiene que ver con el cuidado que cada vez está acercándosenos más, porque no es la generación de nuestros padres o de los abuelos está en una situación de cuidado. Y por lo tanto, ¿qué es lo que ha emergido hoy día? A la situación de hoy día es poner una cámara para mirar qué está pasando, que ya es una automatización o un desarrollo tecnológico para empezar a mirar y cuidar a las personas, porque tú no tienes la posibilidad de pagar a alguien, un apoyo, etcétera. Y lo que se viene, yo creo que la mitad te diga que vas a ser cuidado por un robot es bastante alto, y esto aumenta en sectores más jóvenes. Yo creo que el tema del cuidado, cuando en 20, 30 años más, cerca del 40% va a tener más de 60 años, es un gran tema para la sociedad. Sí, sin duda. Y el tema del cuidado se transforma en un problema social. Y una de las opciones va a ser los robots. Y yo creo que, imagínate, Fernando va a estar siendo cuidado por un robot que va a venir.
1: Una robota, ojalá.
0: Una robota. Sí.
1: Oye, y la última lámina, la décima, es una pregunta que dice: ¿qué es lo primero que se le viene a la cabeza cuando piensa en el avance de la inteligencia artificial en el mundo actual? Y hay varias palabras. Mira, ayuda y miedo son las más potentes.
0: Sí.
1: Es una ayuda, persigue a la gente, pero al mismo tiempo hay temor de que probablemente reemplace al ser humano.
0: En la encuesta lo que hacemos es que la gente tiene un espacio en blanco y puede poner cualquier palabra. Lo primero que se te viene a la cabeza, se te puede venir la cabeza desempleo, felicidad, mira, todas las palabras.
1: Sí.
0: Y después las ordenamos. Un tercio son palabras más positivas, desarrollo tecnológico, avance, futuro. Neutras, otro tercio. Y negativas, un 35%. Miedo, lo que tiene que ver con, por ejemplo, menos control, robots.
1: Desconfianza.
0: Desconfianza, falsas, noticias falsas, etcétera. O sea, hay un vínculo de un tercio de gente. Entonces, la gente, y en el estudio cualitativo que lo hizo Subjetiva, también vimos la misma noción, esta ambivalencia, esto de sentir que es una oportunidad, pero también es una amenaza. Esa combinación está en la conversación social y lo vimos muy claramente en los focus.
1: Una de las cosas que ya a estas alturas creo que nadie duda es que, a pesar de todas las objeciones que se han hecho, incluso por grandes personas y científicos, esto no tiene, no va a ser detenido.
0: No, esto no tiene vuelta.
1: No tiene vuelta. Es un avance que tendrá después que organizarse y generarse, no sé.
0: Es como el teléfono,
1: reglas o leyes, claro,
0: para
1: que funcione, etcétera. Pero tú sientes también que esto no tiene ni una posibilidad de poner marcha atrás.
0: No, yo creo que a lo más la regulación, la diferencia con la televisión, la radio, la electricidad, o sea, fenómenos revolucionarios tecnológicos, es la rapidez. Esto ha sido mucho más rápido de lo que teníamos previsto. O sea, yo te digo, hace un año en las universidades no se conversaba mucho este tema y este año se conversa, hay foros éticos sobre cómo regular la IA en la sala de clases, hasta qué punto tenemos que permitirlo o no para el desarrollo, qué impacto está teniendo en el aprendizaje de los estudiantes, de qué modo la IA está reemplazando, por ejemplo, todo lo que tiene que ver con trabajos. Estamos cambiando la forma de evaluar, la forma de, por ejemplo, hay profesores que hoy día dicen, ya, use IA, pero muéstreme el prompt. Y yo lo voy a evaluar por su prompt, es decir, por la instrucción que usted le da para hacer las preguntas. Entonces, hay una transformación muy radical y eso ha pasado en menos de dos años.
1: Tú lo dijiste muy bien, él probablemente, el espacio más atingente a todo esto va a ser primero, y lo vamos a notar, en la educación.
0: Totalmente.
1: En la educación
0: y salud.
1: Y salud. Lo vamos a tocar. Porque, a ver, si es que tú tienes una máquina con un algoritmo dentro que te permite contestarte todas las preguntas sobre lo que tú necesitas saber, a ver, ¿en qué momento el profesor deja de ser relevante?
0: Sí. Hay dos pequeños elementos que hay que marcar. Uno es la brecha socioeconómica. Hay una diferencia bien significativa entre niveles socioeconómicos altos que lo ven mucho más como una oportunidad y lo están usando mucho más que los sectores más bajos. Y esto se multiplica por la brecha de acceso, porque ChatGPT, Gemini y todas estas aplicaciones te cobran. Entonces tú tienes categoría A, premium, y categoría B, libre. Y la calidad de la información es distinta.
1: Es distinta.
0: Entonces, alguien que no tiene recursos, no solamente usa menos el sistema, sino que lo que usa es de menos calidad que aquel que usa premium. Y eso aumenta la brecha. Yo estoy en desacuerdo con alguna gente que ha dicho esto está democratizando, todo. Yo creo que está aumentando brechas de conocimiento, sobre todo en sectores socioeconómicos.
1: Oye, Claudio Fuentes, se nos acabó el tiempo, pero creo que este es un tema para estarlo repetidamente conversando a medida de que la tecnología empieza a generar, bueno, territorio.
0: ¿Ah? No, claro.
1: Y eso nosotros sabemos que produce un montón de beneficios que a ti te alegran y eventualmente puede producirte daño. Y por lo tanto, esto es algo que hay que seguir conversándolo y seguir viéndolo muy de cerca.
0: Y en todos los ámbitos, social, político, exacto, económico, los bots, ahí hay una noticia, sí, sobre lo que está pasando con los bots. En todo ámbito está muy incorporado y va a impactar fuertemente. Y lo que muestra la encuesta, básicamente, y el estudio de Focus Group, es que la gente lo tiene muy interiorizado. Y eso yo creo que es una noticia.
1: Exactamente. Gracias, Claudio Fuentes, por haber estado una vez más con nosotros. Que te vaya muy bien. Ya volveremos a vernos, salvo que haya un algoritmo.
0: Un robot.
1: Un robot aquí. A todos ustedes, muy buena noche. Muchas gracias por haber estado con nosotros. Nos vemos mañana. Chao.
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0: Solo con uno, tantas dudas que tenemos para despejar, así que voy a darle la bienvenida. Nos acompaña hoy aquí en Bienestar el doctor Carlos Moya, nefrólogo del Hospital Metropolitano y del Hospital de la Mutual de Seguridad. Muchísimas gracias por acompañarnos. Tantas preguntas que tenemos en torno a este órgano.
1: Macarena, bienvenido. ¿Cómo estás? Muy buenos días.
0: Oye, en primer lugar, tenemos dos riñones y todos dicen, no, si con uno puede vivir. ¿Cuál es la función del riñón y por qué tenemos dos?
1: Perfecto. Afortunadamente tenemos dos riñones. La función del riñón, básicamente son dos, yo diría, son muchas, pero en esencia hay dos más importantes. La primera es equilibrar la ingesta de volumen, es decir, el vaso de agua que todos nos tomamos, exactamente, permite que estemos en equilibrio, tomamos cierta cantidad de agua y eliminamos cierta cantidad de agua. El cálculo matemático lo hace el riñón.
0: No te creo, solito. Es bueno para la matemática.
1: Es muy bueno para la matemática.
0: Qué envidia le tengo.
1: Y es tan bueno para las matemáticas el riñón que es capaz de, además de filtrar el agua, de equilibrar otras sustancias. Es decir, nos permite el riñón estar en distintos medios, en ambientes dulces, en ambientes salados, en ambientes de montaña. ¿Para qué? Para nosotros permanecer en constante equilibrio. Entonces, el riñón, además de sacar el agua, equilibra otros elementos, el potasio, el sodio, el magnesio, el calcio, por ejemplo. Entonces, nos permite vivir, y aquí algo de poesía del riñón, no solo es matemático, sino que nos permite vivir en equilibrio. El equilibrio interno nos lo entrega este órgano, que por gracia está dividido, son dos riñones, nos permite equilibrar la sangre en términos de los electrolitos, de varias sustancias.
0: Oh, se pasó. Tremenda respuesta. O sea, de verdad que hay un antes y un después para entender que el riñón es un órgano que es bueno para la matemática porque hace un cálculo, es decir, exacto, mantiene el balance y el equilibrio de aquellos, ¿qué son? ¿Minerales?
1: Llamémoslo oligoelementos, electrolitos.
0: Que el calcio, el fósforo,
1: exacto,
0: el potasio.
1: El magnesio.
0: Porque no
1: el
0: podemos,
1: bicarbonato.
0: Y eso es súper bueno porque en tiempos donde estamos sobresuplementándonos, yo no sé por qué, también le estamos exponiendo exigencia al riñón más de la cuenta. Sabemos que es bueno para la matemática, pero me imagino que también tiene un límite, ¿no?
1: A veces es posible que estemos sobreexigiendo al sistema renal, ¿ya? Entonces eso a veces puede ir en detrimento de la función.
0: Mira, ya, y tenemos dos riñones.
1: Exacto.
0: ¿Y eso cómo se hace al interior? Dice, tú para allá, tú para acá. ¿Cómo opera en un cuerpo sano donde funcionan bien los dos riñones?
1: Donde funcionan bien los dos riñones, le llega sangre y ese es el ingreso a este órgano, a cada riñón. El 25% de la sangre que el corazón expulsa, latido a latido, le llega al riñón.
0: ¿El 25%?
1: El 25%, a ambos riñones.
0: ¿Y el resto?
1: Al resto del cuerpo.
0: Ah, ya.
1: Porque si tú lo piensas de esta manera, en que el sistema tiene que estar tan equilibrado, es importante que gran parte del gasto cardíaco se vaya a estar totalmente filtrando, equilibrando el minuto a minuto. Es decir, es tan importante, y este es un concepto que viene desde la medicina, la homeostasis, es decir, el mantener el equilibrio interno, claro, que tenemos que hacerlo muy redundante, minuto a minuto. Los riñones funcionan 24/7.
0: El 25% se va a los riñones.
1: 25% del gasto cardíaco.
0: Y viene a hacer esta labor de limpieza, de filtrar, de dejar en equilibrio.
1: De depurar. De limpiar la sangre.
0: Es el paso previo a la orina.
1: Es el paso previo a la orina, exactamente.
0: ¿Y en ese proceso, cómo funciona? ¿Cómo trabaja? ¿Cómo hace esta ecuación matemática?
1: Yendo más en precisión, el riñón tiene un sistema de filtración, pero aún más interesante, un sistema tubular. Entonces, se filtra la sangre, aparece un ultrafiltrado de plasma, lo vamos a llamar así, y a nivel tubular, posterior al filtrado, el sistema tubular va diciendo, necesito sodio, voy a retener sodio. No necesito tanto sodio, voy a dejar ir el sodio. Necesito potasio, voy a capturar potasio. No voy a eliminarlo a través de la orina. O si tengo un exceso de potasio, me voy a encargar de depletarme, de eliminar la máxima cantidad posible. Así funciona, a través de un sistema de filtrado y luego de un sistema de eliminación o rescate de este filtrado.
0: Ahora, ¿cuál es el equilibrio perfecto? Porque yo te preguntaba sobre si estamos recargando a este órgano, porque efectivamente estamos recargando a nuestro organismo, uh-huh, en términos generales. Es evidente que estamos viviendo la OMS la llama una epidemia del sobrepeso y la obesidad. Eso significa que estamos tal vez llevándonos calorías vacías, no nos

0: estamos llevando ingesta de alimentos y nutrientes. No sé si es que el riñón necesita esos nutrientes o al desbalance retiene más. ¿Cómo está operando en esto en medio de esta tremenda epidemia que estamos viviendo, donde muchas veces estamos poniendo la porción equivocada en nuestro plato y los nutrientes equivocados?
1: Exacto. Es muy interesante tu pregunta porque hoy vivimos esta epidemia de obesidad, de hipertensión, de diabetes. Y el riñón, que en cada persona se encarga de mantener la homeostasis, finalmente se ve expuesto a esta sobrecarga de, comillas, trabajo.
0: Claro.
1: Y das en el punto.
0: Además trabaja 24-7.
1: Además trabaja 24-7 y sobreexigido. Entonces, se ve expuesto a dos enfermedades que son totalmente malignas para el riñón y para los pacientes: la hipertensión arterial y la diabetes mellitus, que son las dos causas principales de enfermedad renal.
0: Ahora, es muy importante la vinculación que tú haces. Nosotros siempre explicamos en Bienestar que hay enfermedades no transmisibles, que son hoy día la primera causa de muerte en Chile y en buena parte del mundo. Y estas enfermedades no transmisibles, muchas de ellas están impulsadas y van en aumento, impulsadas por el estilo de vida que llevamos. Tú acabas de nombrar dos de ellas, ¿cierto? La diabetes tipo 2, la hipertensión, pero hay otras más. Y pareciera que no hemos reparado en este vínculo directo que hay entre estas enfermedades no transmisibles y la enfermedad renal. ¿Cuál es esta relación directa y cómo también entonces se está viendo exigido y cuánto ha aumentado la enfermedad renal?
1: Es un muy buen punto porque la enfermedad renal crónica, derechamente, es parte de estas enfermedades crónicas no transmisibles y a la vez es consecuencia de la obesidad, del sedentarismo, de la hipertensión, de la diabetes, muy importante, del tabaquismo. Ah. Todas estas que te he mencionado van a ir a deteriorar la unidad renal y van a causar a lo largo del tiempo fracaso de la función renal, con pérdida de la capacidad para mantener el equilibrio del que tanto hemos conversado.
0: Ahora tenemos dos riñones.
1: Así es.
0: Y todo el mundo dice por ahí que uno puede vivir con uno, pero en el fondo cuando uno lo sobreexige y estamos 24-7, se daña uno más que el otro, este daño es paulatino. ¿Cómo empieza a operar?
1: En términos globales, uno habla de la unidad renal para ambos riñones, entonces se van dañando ambos riñones. Excepcionalmente se podría dañar un solo riñón, por ejemplo, si la arteria que nutre, que le lleva sangre al riñón, se tapa unilateralmente.
0: Claro, un problema puede ser una solución.
1: Exacto.
0: Pero es excepcional. Generalmente.
1: Pero como concepto, cuando se daña el riñón, uno dice, se daña el riñón, se dañan ambos riñones.
0: ¿Uno puede vivir perfectamente con un riñón?
1: Uno puede vivir con un riñón, exactamente.
0: O sea, el 25% se divide, ahora va solo para este riñón y aguanta la carga.
1: Exactamente. Ese paciente, el paciente que es monorreno, probablemente en el tiempo va a tener más riesgo dentro de su vida de ser, por ejemplo, hipertenso. Pero perfectamente ese paciente puede vivir con un solo riñón. Es más,
0: ¿Largamente puede vivir?
1: Hay personas que a los 50, 60 años se hacen un estudio de imágenes y descubren, oh, nací con un solo riñón.
0: No te creo.
1: Así es.
0: Y nunca se enteró. Mira, cuando llegamos a la enfermedad renal, ¿cuáles son los primeros síntomas?
1: Desafortunadamente, la enfermedad renal es muy oligosintomática. Tiene muy poquitos síntomas. ¿Qué síntomas podríamos pesquisar y que a los pacientes no le llaman la atención? Por ejemplo, orinar varias veces en la noche. Orinar con espuma. Yeah. Esos son dos síntomas muy precisos de que puede haber un problema renal. Y el punto es que los pacientes, las personas, no le toman tanta atención a levantarse 3 o 4 veces al baño a orinar.
0: Dice, claro, tal vez tomé mucha agua, tal vez estoy mayor.
1: Pero lo que ocurre ahí es que el riñón ha perdido la capacidad de concentrar la orina. Entonces, hay que verlo como eso. Es un primer síntoma de enfermedad renal. Y, en particular, la presencia de espuma en la orina habla de una afección renal que es la pérdida de proteínas a través de la orina. Y al perder las proteínas por la orina es un síntoma de enfermedad renal y además es un perpetuador de la enfermedad renal.
0: Vamos a hablar de la diálisis, vamos a hablar de las soluciones, pero a nosotros siempre nos gusta hablar de la medicina de prevención y tenemos algunas premisas. La mejor enfermedad es la que no se desarrolla.
1: Así es.
0: Nosotros sabemos que hay factores que no podemos evitar. la edad. O sea, la edad es algo que no... Y por ahí también el mismo cardiólogo alguna vez decía, envejecer es un privilegio, el otro camino no me gustaba tanto.
1: Así es, totalmente.
0: Cual. Entonces, ese es un factor de riesgo que no podemos evitar. Pero sí hay muchos factores de riesgo que podemos evitar, como el sedentarismo, ¿cierto? El sobrepeso, la obesidad, a pesar de que son enfermedades en sí mismas y hay tratamientos para aquello, el tabaquismo, etcétera. ¿Qué otros son qué factores son de riesgo y qué factores son protectores?
1: Ya, perfecto. Los principales factores de riesgo y que los podemos llamar de terapia antiprogresión, es decir, evitar, si en caso que hay enfermedad, tratar de frenarla o que no aparezca, es tener una buena presión arterial, un buen control glicémico,
0: la glicemia,
1: y absolutamente, y esto hay que ser categórico, evitar el tabaquismo. El tabaquismo, por ser una condición que daña los vasos sanguíneos, y el riñón tiene muchos vasos sanguíneos en su interior, el tabaquismo le hace muy mal, pero muy mal al riñón.
0: Yeah. Y esos son los factores evitables. ¿Y cómo se cuida?
1: ¿Cómo se cuida?
0: Solamente evitando eso.
1: Manteniendo, ¿qué le hace bien? Manteniendo buen el peso, no estresándolo. Por ejemplo, tomar una adecuada cantidad de agua.
0: ¿Cuánta agua es la adecuada? ¿Solo 2 litros al día?
1: Puede ser un poco menos o puede ser un poco más. ¿Por qué? Porque depende de la situación en que usted está. Lo decíamos al inicio de la entrevista, el riñón es tan buen matemático que si usted está en el desierto, con pérdidas aumentadas por la sudoración, por ejemplo, usted va a necesitar más agua.
0: Claro.
1: Pero si usted está en una situación normal en que ha tomado ya 1 litro de agua en la mañana, ya no necesita más.
0: ¿Y el exceso de agua le hace mal?
1: El exceso de agua no le hace mal. Ajá. El exceso de agua, pero estamos hablando de grandes cantidades, de varios litros de agua, podría generar otras condiciones asociadas a una baja del sodio. Pero en estricto rigor no le hace mal grandes cantidades. ¿Es un aporte probablemente tomar más de 2 litros al día en una condición normal? La verdad es que no quita ni suma, como dicen.
0: Claro, y le hace bien a otros órganos, así que bueno, claro. hay que hacer la ecuación nosotros,
1: es decir,
0: en todo el cuerpo.
1: La recomendación en términos globales siempre es tomar importante cantidad de agua, ojalá más de 1 litro de agua.
0: Ya que hemos conocido plenamente al riñón y hemos hablado y has deslizado la enfermedad renal, muchas veces yo vi a mis papás largamente que el baño de tina, que los cálculos renales, ¿son lo mismo? ¿Son el paso previo? ¿Tienen algo que ver?
1: ¿El baño de tina?
0: El cálculo para botar el cálculo renal.
1: El cálculo renal...
0: Tal vez era un remedio casero que no le hagan caso, no servía de nada,
1: Pero mis
0: papás siempre tuvieron cálculos renales.
1: Sí, a ver, los cálculos renales como causa de enfermedad renal terminal incluyen un bajo porcentaje, es decir, si tomamos todos los pacientes con enfermedad renal, un bajo porcentaje van a terminar con enfermedad renal terminal a causa de cálculos renales. Tendrían que ser pacientes que no se trataron esos cálculos.
0: ¿Y el cálculo renal, por qué se forma?
1: El cálculo renal tiene que ver con alteraciones a nivel de la orina, en que, por ejemplo, hay un ambiente demasiado ácido, demasiado cristalino o con falta de ciertos elementos. Por ejemplo, hay cálculos renales que se deben por baja en la cantidad de citrato. Y a esos pacientes se les recomienda tomar o ingerir citratos.
0: Citrato.
1: Cítricos. Y de ahí viene el mito, por ejemplo, del jugo de piña.
0: Era un mito. Mira,
1: más que mito, es recomendación de consumir citrato.
0: Claro.
1: Exacto. Lo que hace mal, por ejemplo, también, o que afecta o que aumenta la posibilidad de cálculos, es las grandes ingestas de sodio y las grandes ingestas de proteínas. Las ingestas masivas pueden favorecer la aparición de cálculos. Cuando uno tiene una dieta con mucho sodio...
0: Voy a hacer un doble clic y ya vamos a entrar a la enfermedad renal. Y voy a hacer un doble clic porque nosotros en Bienestar hablamos mucho de la alimentación y hablamos mucho de cuánto nos cuesta alcanzar nuestra ingesta recomendada de proteína.
1: Uh-huh.
0: La OMS recomienda, si es que no hacen mucho deporte, 0,8 gramos de proteína por kilo de peso. Saquen la cuenta. El riñón lo va a calcular más rápido que yo, que es bueno para las matemáticas. Pero, y si uno hace deporte, entre 1,2 y 1,5.
1: Exacto.
0: Es mucha la ingesta de proteína. O sea, tiene que ser mucho más que eso.
1: Exacto.
0: O sea, no estamos desatendidos. O sea, lo que no quiero es que dejemos de consumir proteína porque queremos dañar al riñón.
1: No, al contrario. Y ojalá que esas proteínas tengan un buen origen.
0: Claro.
1: Por ejemplo, es distinto una proteína si es de origen vegetal, de una dieta verde, de una dieta mediterránea, versus que viene una proteína sobre una parrilla muy sobrecocida, por ejemplo, que ahí va a tener otros elementos.
0: Ya, Exacto, por lo tanto, del origen de los alimentos siempre sigue siendo clave. Ahora sí, entremos a la enfermedad renal.
1: Vamos a la enfermedad renal.
0: Ya, ¿qué es la enfermedad renal?
1: La enfermedad renal es esta condición en la cual el riñón, como unidad, pierde la capacidad para filtrar orina o filtrar la sangre y transformarla en orina y limpiar la sangre. Uno puede tapificar la enfermedad renal en estadios del 1 al 5, pero más que quedarse con esos números, la enfermedad renal, hay que decirlo, es progresiva, es decir, va progresando en el tiempo y cuando alcanza la etapa 5, hablamos de una enfermedad renal que no me gusta tanto el nombre porque se llama enfermedad renal terminal. No es una condición terminal para el paciente, pero sí es una situación...
0: Terminal para el órgano.
1: Es terminal para el órgano, en la que se necesita reemplazar la función del órgano. Y ahí aparecen las terapias sustitutivas, es decir, las terapias que reemplazan parcialmente la función del riñón.
0: Y ahí entran estas terapias que son las diálisis, ¿no?
1: Exactamente, exactamente.
0: Y hay dos tipos de diálisis.
1: Hay dos tipos de diálisis. Debo decir que terapias sustitutivas de la enfermedad renal serían tres: el trasplante renal, la hemodiálisis y la diálisis peritoneal. ¿Ya?
0: ¿Podemos explicar cada una para aquellas personas que no son cercanas?
1: Por supuesto. El trasplante renal considera la situación...
0: Bien. Dejemos el trasplante al final, porque el trasplante... Tengo hartas preguntas para hacerte el trasplante. Y de la,
1: vamos entonces a las diálisis. Existen dos tipos de diálisis fundamentalmente. Y quiero explicar el concepto. El concepto de diálisis es ir, limpiar la sangre y además sacar el exceso de volumen, de agua que puede tener el paciente. Y eso se puede hacer a través de dos mecanismos. Fundamentalmente, uno es la hemodiálisis, en la cual se extrae sangre del paciente de manera continua durante 4 horas, se pasa a través de un filtro y luego se retorna esta sangre ya filtrada. Esa es la diálisis más conocida y da cuenta del 90 a 93% de las terapias que se hacen en Chile son por hemodiálisis. La otra alternativa es la diálisis peritoneal, en la cual se limpia la sangre, pero a través de un filtro natural que todos tenemos, que es el peritoneo. El peritoneo es una lámina que está dentro de la pared abdominal y que, al infundir soluciones estériles, adecuadas para ello, uno puede limpiar la sangre dentro del cuerpo del paciente. Y la verdad es una terapia más amigable que se puede hacer en el hogar del paciente.
0: O sea, no hay que ir a
1: realizarse. No hay que ir. No hay que sacar al paciente de su ambiente natural, que puede ser su trabajo, su familia, para llevarlo a un centro de hemodiálisis, sino que la diálisis peritoneal se puede realizar en la casa del paciente, en su casa de veraneo, en su lugar de descanso, en su lugar de trabajo, y el paciente puede seguir realizando sus actividades diarias.
0: Ahora, si tú me vas a elegir, evidentemente prefiero hacer esto, me entrega calidad de vida, lo puedo hacer en la casa, no tengo que ir 3 horas a un lugar. ¿Todos los pacientes con enfermedad renal son candidatos para esta diálisis?
1: Gran parte de los pacientes con enfermedad renal son candidatos. Voy a enmarcar el tratamiento de la enfermedad renal, fue la primera enfermedad GES, ¿ya? Y existen garantías en salud en términos de tratamiento para acceder o a hemodiálisis o a diálisis peritoneal. Por tanto, desde el punto de vista de la orgánica, digamos, todos los pacientes podrían ir a diálisis peritoneal o a hemodiálisis. Y si las condiciones de la pared abdominal, es decir, de la guatita, son adecuadas y tiene un hogar en condiciones de cuidado, de higiene adecuadas, el paciente se puede hacer diálisis peritoneal.
0: ¿Y por qué sigue siendo más masiva la otra?
1: Yo creo que por una cuestión histórica. Históricamente se privilegió la hemodiálisis.
0: Esta es más nueva, entonces.
1: Yo creo que no se atendió lo suficiente, pero es más, la evidencia categórica hoy dice que ambas terapias tienen igual sobrevida, pero la calidad de vida, por lejos, es mayor en diálisis peritoneal.
0: Ya. No me queda mucho tiempo, pero una de las cosas que nosotros siempre hacemos aquí en Bienestar es entregarle información a los pacientes, porque también nosotros como pacientes podemos preguntar a nuestro médico tratante sobre estas posibilidades para mejorar la calidad de vida. Y por eso bien vale esta explicación.
1: Es decir, yo recomiendo a todos los pacientes renales, sobre todo que están en etapa de controles con su médico internista, con su nefrólogo, decir, doctor, ¿qué terapias existen? Cuando yo me acerque a la etapa final de mi enfermedad, existe la diálisis peritoneal. ¿Cómo voy a acceder a ella? ¿Cómo podemos planificar esto? Convérselo con sus médicos.
0: Eso es una posibilidad. Ya para finalizar, entonces viene otra posibilidad que es el trasplante. Entiendo Exacto. que hay gran sobrevida con las terapias disponibles, la diálisis peritoneal y la hemodiálisis, pero finalmente mejora significativamente la posibilidad del trasplante. Sabemos que el gran problema de los trasplantes muchas veces es encontrar donantes, y en este caso el donante vivo es una posibilidad. Muchas veces ocurre cuando mi hermana, mi hermano, mi hijo, la familia directa, bueno, no todo el mundo le regala un riñón a cualquier persona, pero Exacto. sí alguna persona muy sagrada. Ahora empiezan a existir estos de los trasplantes cruzados para poder encontrar la compatibilidad. Por lo tanto, ¿cómo entra también esta posibilidad de terapia? ¿Cuánto nos falta avanzar si es que es una posibilidad real?
1: Yo creo que como sociedad, como país, nos debemos acercar a esta alternativa. Y nos acercamos de diversas formas. Primero, instaurando programas de trasplante renal, que en los hospitales bases hay. Y segundo, como sociedad, concientizarnos. Efectivamente, tenemos dos riñones y podemos entregar uno, ¿ya? Entregar uno habitualmente significa que le vamos a, como donantes, dar un riñón a una persona que es compatible. Entonces, hay todo un estudio previo de compatibilidad para que ese riñón se vaya al mejor receptor posible.
0: Y eso es un acto además de solidaridad, de amor. Bueno, cuando toca cerca en la familia, es que ahí uno empieza a abrir y tener esta conversación que quizá hay que tenerla muchísimo, muchísimo antes. Una palabra de cierre para algún mensaje para poder entender, conocer y cuidar este órgano.
1: Palabra al cierre. Yo les diría que cuiden sus riñones porque sus riñones los cuidan a ustedes. Sus riñones están 24/7. Trabajando por usted, lo están cuidando de muchos peligros. Entonces, ustedes denle la mano, cuiden su diabetes, cuiden su hipertensión, dejen de fumar.
0: Reducir la sal, sí.
1: Reducir
0: ¿no?
1: la sal, una dieta sana.
0: Una dieta sana. Volver a lo que siempre hablamos aquí en Bienestar. Todo aquello que nos hace bien, la actividad física, las relaciones saludables también Exacto. son protectoras en términos generales de todo nuestro organismo. Cuando una persona se enferma en la familia, es toda la familia la que está involucrada, sobre todo conociendo este tipo de terapias también. Así que si es que a alguien cercano le hace sentido esta conversación, también acompañar en las conversaciones. Muchísimas bien. Gracias, Carlos, por acompañarnos en Bienestar.
1: Muchas gracias por el espacio.
0: Yo quedé contentísima porque además aprendí, de verdad que aprendí que es bueno para las matemáticas, que nos ayuda a estabilizar, ¿cierto? Nuestro organismo tiene una función fundamental, están ahí disponibles y hay una conversación que todos tenemos que tener en la familia porque hoy día la donación y el trasplante es una posibilidad, pero también hay terapias avanzadas para poder mejorar la calidad de los pacientes con enfermedad crónica renal. Así que muchísimas gracias, como siempre, seguimos en la ruta de la salud, del bienestar, recogiendo nuevas conversaciones y será entonces hasta la próxima.
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5: El cachipún, la escondida, la pinta, el tombo, el zoo. Cada cierto tiempo recordamos historias de la niñez, en las que jugar era la ocupación del día, y atesoramos esas memorias como si el juego fuera algo exclusivamente reservado para niños. La verdad es que el juego, además de ser una gran herramienta de aprendizaje, es un espacio perfecto para encontrarnos con el otro. Es la simulación de eventos, de contextos y realidades la que permite desarrollar y ejercitar nuevas capacidades que en otras circunstancias podrían parecernos riesgosas e incluso adquirir herramientas de lógica y estrategia para una difícil tarea del mundo de hoy, la resolución de conflictos. De hecho, estudios científicos establecen que el juego simbólico, en el que se adoptan roles y crean situaciones imaginarias, ayuda a desarrollar la creatividad, la flexibilidad cognitiva y la capacidad para enfrentar situaciones adversas. Además, en espacios de trabajo, potencia la cohesión grupal y el trabajo en equipo, ayuda a entrenar las habilidades sociales en las personas menos acostumbradas a comunicarse y contribuye a derribar prejuicios en condiciones de igualdad de oportunidades. Ya sabes, la piedra angular que nos permitirá seguir evolucionando y proyectarnos hacia el futuro podría estar más cerca de lo que crees. En una consola, al aire libre, con cartas o tableros, juntarse a jugar es mucho más que una cosa de niños.
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15: Hemos escrito las mejores historias, compartido el conocimiento para enviar a los humanos a la luna o construir los monumentos más bellos de la Tierra gracias al lenguaje. Es una herramienta de creación para el desarrollo de nuestra sociedad, pero también un arma de doble filo. Con él somos capaces de esparcir el odio, de forjar palabra a palabra la distancia con el otro y de destruir nuestros mayores logros. Según la UNESCO, los discursos de odio atacan la inclusión, esparcen la violencia y disminuyen la tolerancia, deshumanizan al otro y debilitan la cohesión social. El mismo organismo ha manifestado su preocupación por el aumento de estos discursos en redes sociales y fuera de ellas. ¿Cómo podemos evitar el odio? La primera recomendación es tomar conciencia del poder de las palabras y analizar lo que decimos para luego decidir si estamos aportando al problema. No aceptes el uso de este tipo de lenguaje en tu entorno y recuerda a otros que siempre estamos hablando de personas. Cuida no pisar el palito del odio y contagia a otros de empatía, cuidado y amor para retejer palabra a palabra lo que el odio rompió.
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17: Amigos de Agenda Motor, les hemos contado cómo se suman marcas nuevas a nuestro país con gran fuerza en el último tiempo. Pero no solamente son marcas nuevas las que llegan, sino también marcas que regresan. Es el caso de Isuzu, fabricante japonés que de la mano de Kaufman está nuevamente en nuestro país. Estaremos viendo su pickup, viendo distintos detalles, algunas apuestas y también factores diferenciadores con los cuales buscan cautivar el mercado nacional. Lo primero que quiero mostrarles, eso sí, es un test drive del DFSK i5 Plus.
18: Les traemos ahora el DFSK E5 Plus, un híbrido enchufable que viene para 7 pasajeros, 3 corridas de asiento, un auto completamente familiar. En cuanto a la estética, la vemos muy minimalista, también por dentro se ve bastante, con esta firma lumínica que es panorámica. Acá el logo de la marca y algo que me pareció muy interesante, estas partes que son unas aperturas que sirven para dejar pasar la aerodinámica de este vehículo, haciendo que, a pesar de que sea un vehículo bastante pesado, pueda tener esa agilidad para moverse. Si nos vamos acá al costado, encontramos un largo de 4 metros 76 con, como les decía, estas líneas que son bastante redondeadas, muy minimalista el vehículo, y también estos detalles que tenemos en cromado y una parte superior con un negro un poco más mate con respecto a la carrocería. 214 caballos de fuerza y 330 Nm de torque es lo que ofrece este vehículo, con un motor 1.5 litros y un motor también eléctrico que lo acompaña, que en conjunto dan 1.100 kilómetros de autonomía y 90 kilómetros de autonomía 100% eléctrico, lo que quiere decir que no tienes que cargar bencina en ningún momento si es que lo vas a conectar, por ejemplo, en tu casa y tener un trayecto urbano. De estética, es muy minimalista el habitáculo, que lo protagoniza una pantalla de 15,6 pulgadas, en donde acá se controla absolutamente todo. No hay botones para poder acceder de forma más rápida, por ejemplo, a la climatización. En cuanto a seguridad, ofrece 6 airbags, 4 sistemas de ayuda a la conducción. Tiene una cámara también que es 360 grados y que también le puedes poner el chasis transparente. Otra cosa que me pareció muy interesante es que si tú conectas un USB, puedes ocupar la cámara del vehículo como una dashcam. Hablemos de la parte trasera. Como les decía, el techo panorámico llega más atrás de mi cabeza, por lo tanto muy iluminado, muy espacioso, tiene salida de aire y también para conectar el teléfono y unos pequeños compartimentos. Acá estoy ya en la parte trasera y si nosotros ajustamos acá el asiento y lo tiramos hacia atrás, veo que todavía tiene un poco de espacio, pero para hacer una tercera fila la verdad es que yo lo encuentro bastante bien, porque además puedes regular los reposacabezas y tienes estas salidas de aire que hacen que el lugar se sienta bastante más espaciado.
17: Esta pickup tiene un motor 2.2 litros y es diésel. La introducción en nuestro mercado es de 4 versiones. La que estoy probando yo es automática y es también la tope de línea. Les cuento eso y también, ¿qué les parece que pasemos a revisar distintas novedades que tuvo la industria automotriz, tanto en nuestro país como del resto del mundo?
19: La venta de vehículos nuevos, de cero y bajas emisiones, mantuvo su crecimiento durante agosto. En el caso de los vehículos electrificados enchufables, durante el mes pasado se vendieron cerca de 1.300 unidades, lo que representa un aumento de 64,8% respecto del mismo mes de 2025. Entre enero y agosto, en tanto, se materializaron 12.700 ventas de estos vehículos, es decir, un crecimiento superior al 140% en comparación con el mismo periodo del año anterior. Según la ANAC, este aumento está impulsado por el creciente interés de los consumidores por nuevas tecnologías de propulsión y por distintas alternativas que permitan reducir el consumo de combustible. Sin embargo, este segmento continúa representando únicamente el 6,2% del mercado total de los vehículos livianos y medianos nuevos, lo que da cuenta de que su incorporación al mercado y a la vida de las personas aún se encuentra en una etapa temprana.
20: La venta de vehículos eficientes en Chile es algo que interesa cada vez más a los compradores de un vehículo cero kilómetro. Las tecnologías eléctricas han tenido un crecimiento en la oferta. Ya hay más de 124 modelos lanzados este año, lo cual es un muy buen registro, con motorizaciones eléctricas o con asistencia eléctrica, lo que permite tener una mayor versatilidad en el uso tanto en ciudad como fuera de ella, porque las autonomías también han crecido con promedios que superan los 400 kilómetros con una sola carga.
19: Llegan las fiestas patrias y con ellos los viajes fuera de la capital. Desde el gobierno proyectan la salida de más de 407.000 vehículos desde Santiago entre el jueves 17 y domingo 20 de septiembre. Es en este contexto donde los atributos de los vehículos híbridos enchufables cobran especial valor. Estos permiten realizar parte del trayecto utilizando únicamente electricidad y cuando esa energía se agota o se requiere por otros motivos, continuar el viaje utilizando el motor a combustión. Desde Link & Co. han realizado pruebas de recorrido con uno de sus modelos, en las que lograron recorrer 1.800 kilómetros sin recargar combustible ni batería. Esta distancia supera los 1.000 kilómetros que separan Santiago de Puerto Varas. La combinación de ambos sistemas de propulsión busca responder a uno de los principales desafíos de los viajes largos, no depender exclusivamente de la infraestructura de carga disponible en las carreteras. Con más de 4.500 asistentes, cierra la quinta edición del WRC Rally Chile Bio Bio 2026. El evento se llevó a cabo durante 4 jornadas, entre el 10 y el 13 de septiembre, y congregó a fanáticos de rally de todo el país. El recorrido incluyó caminos de Yumbel y San Rosendo, comuna de la provincia de Bio Bio, que formaron parte de la primera etapa competitiva. El sueco Oliver Solberg de Toyota se quedó con el título de esta edición. Sin embargo, restan 2 fechas del campeonato y el líder del mundial sigue siendo el británico Elfyn Evans, también de Toyota. Edición que contó con la presencia de los chilenos Jorge Martínez, Alberto Heller, Felipe Badilla y Patricio Muñoz. Durante los días de competencia, el sector turístico también registró jornadas positivas. En materia de ocupación hotelera, se estima que esta alcanzó el 95% durante el evento.
17: Una de las características que Isuzu está explicando de este modelo es que tiene mucho torque cuando, por ejemplo, uno va en subida y el motor está a bajas revoluciones por minuto. Esta Isuzu tiene 400 newton de torque y, como les decía, mucha fuerza al principio. Yo lo pude probar en este lugar que tiene unas subidas bien empinadas y realmente se nota que el motor está con mucha fuerza subiendo. Hay veces que otros motores se notan un poco ahogados en las subidas, no es escaso de esta Isuzu. ¿Qué les parece que ahora veamos otro test drive, esta vez de un auto eléctrico, el Geely EX2?
18: Estamos acá con uno de los modelos favoritos en China, el Geely EX2, un hatchback que mide de ancho 1,85 metros y de largo 4,13 metros. Verán acá en el frontal, que es bastante suavizado con estas luces LED, que esto se levanta un poco. Eso no es casualidad, es porque lo tengo preabierto, porque les quería mostrar que tiene un maletero acá delantero que me parece genial para poder aprovechar el espacio. Acá de costado tenemos llantas de 16 pulgadas y vemos que el diseño continúa siendo bastante liso. De hecho, tiene estas manillas que son semi-invisibles. Esto ayuda a la aerodinámica del vehículo. Acá en la parte de atrás encontramos la antena en forma de aleta de tiburón y seguimos con un diseño bastante liso con la marca acá. Si abrimos el maletero, en conjunto con el de adelante, hacen 375 litros de capacidad y también se pueden abatir los asientos. 114 caballos de fuerza y 150 Nm de torque es lo que ofrece este vehículo, que se siente bastante ágil y suave a la conducción, y a pesar de ser pequeño, se siente muy estable y seguro, no se siente para nada liviano. Y esto no es solo una cosa de sensación, ya que es el primer vehículo de la marca Geely que logra tener las 5 estrellas de Euro NCAP, que es esta evaluación de seguridad que se le hacen a los vehículos, haciendo que sea calificado con la máxima calificación. Concretamente, ¿cuáles son esos elementos de seguridad? Cámara 540 grados, frenado autónomo de emergencia, mantenimiento de carril, control crucero adaptativo, 6 airbags, imagínense lo que es eso. En cuanto a la comodidad, los asientos son súper cómodos, estilo butaca. Además ofrece un cargador inalámbrico, una pantalla de infoentretenimiento de 14,6 pulgadas, un clúster totalmente digital y también se puede conectar con Apple CarPlay y Android Auto a través del cable. Vamos a ver cómo son los asientos acá atrás. Se siente con bastante espacio, solo el asiento del medio es el que puede regularse el reposacabezas. Estos son fijos. Acá abajo tenemos este piso que es totalmente liso, que ayuda a la disposición acá de las personas. Compartimentos para guardar distintos elementos, cargador y también salida de aire.
17: Como toda pickup, esta Isuzu está pensada para flotas comerciales. Tiene una capacidad de carga acá de 1 tonelada y además una capacidad de arrastre de 3,5 toneladas. ¿Qué les parece que ahora veamos consejos muy importantes para quienes estén renovando su auto con un modelo 2027 y tienen que fijarse en algo de primera necesidad: un buen seguro?
1: Adquirir un 0 kilómetros suele vivirse como un gran logro personal. Nos enfocamos en el modelo o en la tecnología, pero a menudo pasamos por alto la responsabilidad financiera a largo plazo.
21: Cuando tú compras un auto, un vehículo, estás comprando
0: una prioridad que al final tú tienes que mantenerla. Entonces, por lo tanto, tú no es solamente el costo que tú pagas al principio en la automotora, no, es tú tienes que tener ese monto que vas a tener que tener para mantener ese vehículo.
1: El mercado automotor ya encendió los motores para su temporada más dinámica. Un recambio que llega tras un ejercicio que cerró con más de 310.000 unidades livianas y medianas comercializadas. ¿Pero cómo arranca este nuevo ciclo comercial?
21: Ya se está viendo el recambio, de hecho ya se están vendiendo vehículos del año 2027. Todos los autos que son inscritos desde el 1 de septiembre son modelo 2027.
1: Con más de 82 marcas presentes en el país y recientes ingresos de bajas emisiones, la oferta es tentadora. Sin embargo, más allá del diseño, adquirir un cero kilómetros exige una mirada financiera integral.
0: En un año, el primer año, uno puede estar gastando entre un 5

0: un 7% del costo del vehículo en todo esto, en todos estos distintos gastos que vas a tener para mantener. Por eso es importante revisar. Cuando uno toma la decisión, tiene que entender qué es lo que va a gastar, qué es cotizar, saber cuál va a ser tu costo de mantención, y esos costos son los que a la larga te hacen que el vehículo te sea más funcional.
1: La compra de un vehículo nuevo es una decisión muy importante. Hoy día probablemente la compra de un vehículo es la decisión más importante después de la vivienda. Dentro de los costos que uno debería evaluar primero al momento de comprar un vehículo nuevo, tiene que ver con el costo del vehículo en sí, el acceso a financiamiento, tasas de interés, el impuesto verde, el costo de la mantención, la patente, seguros voluntarios y varios otros.
2: En un parque automotor nacional que promedia los 10 años de antigüedad, subirse a un modelo nuevo, con tecnología de seguridad obligatorias como el control electrónico de estabilidad, supone una inversión que requiere resguardo.
0: Al igual que el cinturón de seguridad te protege en un accidente, el seguro te protege la billetera. Es el cinturón de seguridad para que toda tu inversión no se pierda, todo tu patrimonio no se pierda.
2: Aquí, la asesoría experta marca la diferencia. El deducible es el factor clave que determinará cuánto saldrá de su bolsillo si toca llevar el vehículo al taller en caso de un siniestro.
0: Hay deducibles de 5 UF, de 10 UF, de distintos rangos, y entre los UF mayor el deducible, el costo del seguro es menor. Por lo tanto, en el día, al mes, a mes, cuesta menos, y probablemente un accidente pequeño, un rayón, algo, no lo vas a siniestrar, no vas a denunciarlo, porque no tiene sentido contra el valor de deducible. Entonces, esta protección es una protección un poquito mayor, es para accidentes mayores, pero también el bolsillo te funciona porque es menos el valor.
2: Las pólizas se adaptan al perfil y al uso diario que se le dé al vehículo. Por eso, la regla de oro antes de firmar es proyectar. Su nuevo vehículo no termina en la concesionaria. Cotice, compare y asegúrese de que su inversión sea la correcta para disfrutar de la ruta con total tranquilidad.
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5: ¿Cuánto dinero y qué ayudas contempla? El Plan de Reconstrucción Nacional y Desarrollo Económico y Social ya es ley. Una reforma bastante más amplia de lo que dice su nombre, porque además de recursos para las zonas afectadas por los incendios, incluye cambios en vivienda, impuestos e inversión. Pero partamos por su origen. ¿Cuánta plata habrá para la reconstrucción y dónde se podrá utilizar? Después de los incendios de Valparaíso de 2024, se creó un fondo especial que podía financiar gastos por hasta 800 mil millones de pesos. La nueva ley aumenta ese límite en otros 400 mil millones, es decir, el Fondo de Emergencia Transitorio por Incendios podrá financiar gastos por un máximo de 1,2 billones de pesos. Los 1,2 billones de pesos también podrán ser destinados para enfrentar las consecuencias de los incendios que afectaron a Ñuble y Biobío durante 2026. Y la ley incorpora también una ayuda directa para quienes viven o tienen una pequeña empresa en una zona declarada en estado de catástrofe. Si les cortaron el agua, la luz o el gas por no pagar, las empresas deberán reponer esos servicios gratis y sin exigir primero el pago de la deuda. Esto incluye incluso cortes realizados antes de que se declarara la catástrofe. En cuanto tiempo, el agua deberá volver en un máximo de 24 horas y la electricidad y el gas en 48 horas. Y tampoco se podrá cobrar por la reconexión, una visita técnica o la revisión necesaria para recuperar el servicio. Es importante destacar que los 1,2 billones de pesos se pueden utilizar hasta el 31 de diciembre de 2028. En resumen, la ley aumenta en 400 mil millones de pesos los recursos disponibles para reconstruir 3 regiones y además garantiza la reposición gratuita de servicios básicos para los hogares y MIPYMES afectados por una catástrofe. 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
6: Amigos de Agenda Motor, les quiero hacer una confesión. Hasta hace 2 meses, yo nunca había andado en una moto de 2 ruedas. Quise desafiarme. Y por lo mismo, lo hice. Anduve en una moto de 2 ruedas luego de ir a una clase de la BMW Motorrad Academy. Y quiero contarles cómo fue esa experiencia y por qué es importante para quienes no saben andar en moto de 2 ruedas, tengan, aunque sea una clase práctica muy simple, para empezar su camino. Precisamente por eso estoy con Andrés Jara, que es instructor de BMW Motorrad Chile y con quien yo pude hacer esta clase. Andrés, gracias por estar en Agenda Motor.
7: ¿Cómo estás, Nicolás? ¿Cómo has estado?
6: Muy bien.
7: Del curso que hicimos la última vez.
6: Muy contento porque fue un desafío personal. Y lo primero que quiero preguntarte, Andrés, es por qué estimas tú que es importante que las personas, aunque sea una instrucción muy básica, sepan con profesionales cómo subirse a una moto de 2 ruedas.
7: Mira, hoy día esa pregunta que tú me haces, Nicolás, es cuando nosotros partimos y tomamos la decisión que hoy día nosotros algo que nos ha beneficiado mucho ha sido el tema de la gran crecimiento del parque automotriz. Entonces la gente empieza a decir, tengo del punto A al punto B, me estoy demorando mucho y voy a ver la posibilidad de comprar una motocicleta. Entonces llegan, van, cotizan, ven una motocicleta, pero lo asumen mucho como yo ando un caballo, ando una bicicleta, tengo equilibrio, que tienen ciertas cosas. Entonces de repente no saben lo importante que es saber familiarizarse y entender que hay un embrague, que se maneja con un acelerador, que hay un equilibrio. Ya nosotros somos parte de una estructura, somos parte y chasis de la motocicleta. y no llegar y ponerse una motocicleta bajo las piernas y empezar a hacer pruebas, prueba y error. Y la prueba y error te lleva a que de repente, sin alguien te dice, oye, si sueltas de golpe el embrague o te cuelgas en el acelerador, no ocupaste tus piernas, te puede llevar a que en una calle abierta, no como en un lugar que tenemos acá, se puede producir un accidente y lo puede empezar ya parte del momento cero ya con problemas.
6: Una persona que tiene una instrucción básica también, ¿gana cualitativamente más seguridad y más soltura al manejarla?
7: Por supuesto, una de las cosas que nosotros tratamos de hacer, hoy día tenemos la moto de entrada de nosotros que es la 310 GS en este momento, o otro que es una 300R que es un poquito más bajita, que le gusta mucho a las mujeres y que lo pasan muy bien con la motocicleta, porque es baja y tiene una muy buena cilindrada. Sí, ¿por qué? Porque empieza a entender el todo. Cuando el todo nosotros hablamos, ¿por qué si yo doblo por allá, la moto parte para acá, si yo me equivoco acá? Y empiezan a sentirle el peso y que a través de una mano, que es el acelerador, me puedo trasladar de un punto a otro. Entonces, cuando ellos de repente se suben y tú les dices, ya, empieza a acelerar y empieza a jugar con el acelerador, se empiezan a dar cuenta que esta cosa empieza a soltar el RPM, fuerza, y después empezamos con un movimiento corto de un punto a otro punto y empieza a darse cuenta, oye, no hay que darle vuelta al acelerador como loco, sino esto me se va a producir que la moto se podría levantar en una rueda. Entonces empiezan a entender que todo es más suave, es más soft. Entonces no es llegar y darle un golpe al freno porque la moto frena de golpe. Si me cuelgo fuerte en el acelerador, la motocicleta tiene una respuesta. Es lo mismo en un auto, pero la diferencia es que estamos en dos ruedas y nosotros además nos equilibramos, y ahí viene un tema del equilibrio versus la movilidad. Entonces, a veces me apoyo mal y la moto parte para la izquierda y yo le dije para la derecha por un tema de balance.
6: Yo quiero ser enfático, en serio, yo nunca había andado en una moto de dos ruedas hasta que fui a la clase. Son unas 3 horas con más personas. ¿Cuáles son las etapas de esa clase desde lo más básico hasta que uno en verdad termina solo dando vueltas en un circuito hecho por conos?
7: Mira, lo más importante en esa primera clase, que entendamos cómo funciona un acelerador, un embrague, un freno, y que la motocicleta aplique al famoso efecto giroscopio. Entre más rápido gire la rueda, más estable la moto. Pero cuando estamos en el proceso de aprendizaje es lo contrario, andamos más lento y la moto es más inestable y de por sí se pone un poco incómoda. Pero una vez que tú pasas, yo siempre digo, hay una velocidad de 10 para abajo y 10 para arriba. Entonces, al principio nosotros tratamos de hacerlo en un punto, no sé si te diste cuenta, estático, y ahí no es más allá de un metro. Entonces, estamos los primeros minutos jugando con un acelerador, familiarizando, cuando corto, se me apaga, por qué se me apaga, y empiezas de a poco, y empiezas de menos a más, y cada vez que vas practicando los movimientos, vas entendiendo, y eso que te permite, que si yo suelto de golpe el embrague, la moto se apaga, y empiezas a jugar, y empiezas a entender, hoy la motocicleta la puedo mover y manejar desde el embrague y no desde el acelerador, y ahí empieza un juego que te empieza a dar otra dinámica.
6: Sí, yo mismo pude comprobar eso, porque cuando uno maneja un auto, también puede avanzar solamente soltando el embrague en un auto mecánico, no es necesario pisar el acelerador. Lo mismo en la moto, cuando se anda a baja velocidad, simplemente soltando el embrague, la moto va avanzando y uno puede manejarla simplemente así.
7: Por eso, entonces, es súper importante cuando tú le cuentas que, o nosotros hacemos una pequeña exhibición de explicarles que, miren, no solamente hay que tomar el acelerador y darle un golpe de gas y salir fuerte, sino controlar desde el embrague. Y una vez que nosotros empezamos una parte como primero conocer el acelerador, después ocupar el embrague, después mover la motocicleta de un punto cortito, un metro a otro, y empieza. Y ahí automáticamente ya te da la sensación, yo estoy moviendo la moto y la estoy moviendo desde el embrague y no estoy acelerando. Después empezamos a practicar y después ya nos vamos a lo que tú dijiste, ese circuito, cuando nosotros ahí ya está un poquito más suelto y te explicamos, mira, si te llega a equivocar, corta con el embrague, frenas con el pie y empezamos a hacer que ese día sea como muy perfecto y que no sea tan duro como decir, no, ponle fuerte y ahí termina un punto. Y ustedes solo empiezan a regular y se dan cuenta que pueden regular, y los que están andando un poquito mejor, se puede de a poco, después acuerde que practicamos de 3.000 a 4.000 a 5.000 RPM, entonces cuando tú ya estás andando, si te veo que tiene un buen desempeño, Nicolás, puedes un poco y empiezas a andar y ya empiezas tú a moverte. Son motocicletas 150 kilos. Pensemos que nosotros alrededor debemos pesar entre 60 y 70 kilos o más, y nosotros no creen que con los pies las vamos a mover. La movemos nosotros al empezar jugando con el embrague, partiendo con un relentí que tiene el motor y después jugando una mezcla con el acelerador. Siempre controlado, siempre afirmando la motocicleta con tus piernas, entender eso que también, que si yo abro mis piernas y yo acelero, me despego y me empiezo a firmar con los brazos y me pongo tenso y no me va bien.
6: Andrés, esta es una primera clase muy práctica, también tiene teoría para tener los dos conocimientos. Me imagino que en la academia que tú lideras también hay clases sucesivas para ir subiendo de nivel e ir tomando cada vez mayor expertise.
7: Sí, hay cosas súper importantes. ¿Qué pasa? Cuando tú terminas esta clase, te va a pasar lo siguiente que te puede haber pasado a ti, Nicolás. Ya puedes tomar la noción, yo tengo las capacidades para comprarme una moto y si sigo practicando en un lugar adaptado y con la gente que corresponde, puedo ir avanzando y puedo llegar a prepararme para llegar a la licencia o sacar mi curso de manejo. Entonces, es súper importante que nosotros, al principio, como empresa, siempre hemos sido casi número uno en venta de motocicletas de cilindrada mayor. Entonces, cuando llegó esta motocicleta hace 4 años, nos dimos cuenta que la gente compraba la motocicleta y se demoraba mucho en el proceso de aprender a manejar. Entonces dije, la persona que ya sabe manejar, aprende por la suya y ya tiene su tiempo, ¿por qué no les damos la posibilidad que partan desde cero? Y eso también nos dio a que nos aumentaran un poquito las ventas en la cilindrada baja. Baja nosotros entre paréntesis, pues un 310, que este motor perfectamente puede llegar a donde tú quieras. Y empezamos a darnos cuenta que la gente salía de acá y ese porcentaje de gente empezó, salía de aquí a la tienda o a otra marca y se compraba una motocicleta. Después nos llamaban, nosotros tenemos un e-commerce y...

0: este primer curso es, lógicamente, sin costo. Es un punto muy importante. Entonces, de eso yo creo que tú también sacaste limpio. Tengo las capacidades, me puedo comprar una motocicleta, ¿puedo manejarla? Sí. Me di cuenta que pude manejar, me habré andado media hora, una hora más o menos lo que anda más o menos una persona. Estamos hablando de grupo entre 15 y 20 personas en el día. Y ahí tú sacas el limpio. ¿Sabes que realmente tengo las capacidades para comprar la moto? Y ahí ya empieza a ir a la tienda. En la tienda tenemos o nuevas o seminuevas, que son dos áreas que manejamos muy bien. Y ahí ya parte y después viene la segunda llamada. Oye, ¿cuándo tienes curso? Y ahí tú te puedes inscribir, que son en la semana. Y son acá. No sé, trabajamos aquí más o menos hace como 4 o 5 años en la Hacienda Santa Martina. No sé si te fijáis, estamos a 1.400 metros de altura. Estamos solos, un lugar diseñado. Nos cayó muy bien a nosotros como marca este lugar. Y donde generalmente son casi clases particulares. No manejo la semana entre 3 o 4 personas. No es masivo. Me he tocado muy poco. Entonces, eso sí que ya son 5 o 6 horas que estamos dedicados y avanzas mucho. Entonces, y después si quieres, te podemos llevar a una segunda clase para preparar tu curso de manejo práctico.
1: Andrés Jara, director de BMW Motorrad Chile, instructor de la misma academia. Muchas gracias por conversar con nosotros.
0: No, y también, Nicolás, encantado. Oye, y sigue ocupando este producto y encantado de tenerte arriba de la moto.
1: Sí, pues muchas gracias por enseñarme a andar en moto de dos ruedas. Amigos, como les digo entonces, muy importante una instrucción básica para después disfrutar del mundo motor. Soy Nicolás Pauto y los invito a que siempre sigan en CNN Chile con Agenda Motor.
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11: Solo pan, cama y jabón. Nada más para los solicitantes de asilo fue el lema en 2024 por parte de la derecha radical alemana que hoy reeditan y radicalizan. AFD dice, para los hijos de inmigrantes irregulares, colegios aparte. Para los refugiados, zonas lejos de la población general. Establecimientos con extranjeros deberán pagar por vigilarlos porque sostienen que aumentan la violencia. Es alternativa para Alemania, que triunfó en las elecciones locales de Sajonia-Anhalt con su líder Ulrich Seigmund, que pretende dar una cara más amable a una agrupación acusada por la Iglesia Evangélica Alemana de querer destruir la democracia. Quedaron a 3 escaños de hacerse con el gobierno local. Capitalizan el descontento contra el gobierno del canciller Merz y la deprimida economía de esa zona. Se presentan como los únicos representantes que saben sintonizar con el pueblo del que solo los alemanes son parte verdadera. Mi corazón está sangrando, dijo frente a este resultado electoral una normalmente fría Angela Merkel. Como para que calibremos lo que significa en el país que vivió el horror del nazismo

0: las propuestas y del programa de Alternativa para Alemania. ¿Pero qué es este partido? Y cuéntanos un poco de la historia.
1: Bueno, este es un partido que se ubica dentro de la familia de lo que se denominan partidos de derecha radical, es decir, partidos que mediante las herramientas democráticas logran avanzar y posiblemente llegar al poder, y desde esas posiciones tienen una agenda que erosiona diferentes aspectos de la democracia, de las instituciones democráticas, de los valores, derechos y garantías. Es un partido que nace hace aproximadamente 13 años, en el año 2013 justamente, como un partido euroescéptico, es decir, que criticaba las posturas del gobierno de aquel momento, el gobierno de Angela Merkel, de apoyo o rescate a bancos y el rescate del euro en sí mismo, recuerdan aquella crisis, ¿no?, en aquel momento. Uh-huh. Y con el tiempo fue mutando y se transformó en un partido mucho más radicalizado, con estas ideas mucho más cercanas a lo que aparecía en otros partidos de Europa Occidental, como el Frente Nacional en su momento, de Jean-Marie Le Pen, como una comparación, quiero decir, y es el partido que encontramos hoy, donde desde un punto de vista de la realidad actual política alemana está absolutamente normalizado y obteniendo resultados como los del domingo pasado.
0: Hablemos del líder de este partido de AfD, pero en Sajonia. ¿Quién es Ulrich Siegmund?
1: Ulrich Siegmund es un personaje que está ocupando ahora una posición de protagonismo uh-huh. en el Partido Alternativa para Alemania, pero no siempre ha sido así, no siempre ha tenido ese lugar tan relevante. Ganó este espacio a partir de la campaña electoral del último verano, donde tuvo el resultado que obtuvo, pero es una persona que viene del sector, si se quiere, más extremista del partido, el sector más radicalizado. Es una persona que tiene contactos con sectores del neonazismo, que tiene contactos con sectores como el movimiento identitario, que son clasificados por la Oficina Federal de Protección de la Ley Fundamental como posiciones y movimientos extremistas, y en ese sentido constituye uno de los elementos que llevan al partido de Alternativa para Alemania a posicionarse en esos espacios más antidemocráticos, ¿no?, y construir una suerte de agenda que apunta más a tendencias autoritarias en este momento.
0: Sí, y ¿cuál es la clave de su éxito? Porque entre varias de las cosas que han dicho es que de alguna manera, más allá de sus planteamientos reales, aparece como muy directo, joven, en contraposición al canciller Merz y con una campaña muy inteligentemente planteada.
1: Sí, eso es cierto. Tiene una cualidad que también tienen otros partidos de derecha radical uh-huh. alrededor del mundo, y es una capacidad bastante fuerte, ¿no?, y bastante eficiente para manejar la comunicación política. Puede construir mensajes de manera bastante accesible, en algunos casos hasta simplificada, lo cual le permite acceder a través de las redes sociales y de lo que ofrecen las plataformas con estos videos breves y demás, a un público muy amplio, ¿no?, a una audiencia que tal vez otros partidos no logran llegar. Y también es cierto que durante la campaña mostró un perfil muy cercano a la gente, un perfil mostrándose como miembro de una comunidad, ¿no?
0: ¿Pero qué explica de lo local de Sajonia-Anhalt y también de la política nacional este triunfo local de AfD?
1: Bueno, en primer lugar hay que decir que Sachsen-Anhalt o Sajonia-Anhalt es una región bastante chica, bastante poco sí. poblada y bastante pobre, de las más pobres. Con lo cual, estamos hablando siempre de un golpe simbólico con lo que sucedió el domingo. Ahora bien, como vos bien marcás, pertenece a una región particular en Alemania, que es lo que se conoce como Alemania Oriental o Alemania del Este, que justamente se ubica en donde se ocupaba o donde estaba la vieja RDA, ¿no?, los territorios uh-huh. de la vieja RDA. Ese territorio se unifica con Alemania Federal a principios de los 90, después de la caída del Muro de Berlín, y se genera un proceso ahí de, si se quiere, anexión, ¿no? El punto es que en ese proceso de reunificación se ha construido, se ha desarrollado un relato que se ha trasladado de generación en generación de una suerte de injusticia, ¿no? Una suerte de injusticia en términos económicos, pero también en términos de posicionamiento en los lugares de toma de decisiones, etcétera. Ese relato se ha convertido en

0: una suerte de frustración profunda, incluso para gente que no vivió el proceso, pero que lo recibió posteriormente, escuchando a sus padres o a sus abuelos. Y a partir de ahí, ningún partido se pudo hacer cargo de ese relato. La mayoría de la gente que entendía ese proceso como algo injusto terminaba refugiado en lo que sería el abstencionismo, ¿no?
1: Entiendo.
0: En la boca. Ahora bien, AFD lo que ha hecho fue construir una identidad política a través de ese relato. AFD se ha planteado como el único partido que responde a ese enojo, que puede vehiculizarlo, y a partir de ahí han podido establecer una suerte de conexión que va más allá del programa político, que va más allá de los contenidos concretos que proponen. Y ahí radica una parte, al menos, del éxito tan importante que han tenido.
1: Ahora, y claro, uno puede además dar cuenta de una movilización impresionante, de las más altas participaciones que se registran, con 78%, con nuevos votantes, descontento, castigo al gobierno general, los liderazgos que mencionábamos, las estrategias que mencionábamos, el tema también en contra de la inmigración y en favor de una mayor estabilidad con malas cifras económicas. Quisiera preguntarte, ¿qué nos puede decir, Franco, desde tu perspectiva, y qué ¿qué afectación puede tener esta elección local en las próximas elecciones locales, pero sobre todo pensando 2029 en la próxima elección general nacional? ¿Cuánto puede remover el piso? ¿Cuánto puede cambiar el sistema político alemán?
0: A ver, en primer lugar, es una novedad que AfD esté al borde de formar un gobierno. Ha ganado otra elección, ha sido en Thüringen hace 2 años, si no recuerdo mal, pero nunca estuvo tan cerca como ahora de formar un gobierno. Como vos bien marcabas, le falta apenas 3 escaños y lo lograría, o con algunas abstenciones también. Y esto pone a AfD en un rol y en un espacio que no tenía hasta ahora. Eso le permite a AfD presionar aún más al resto de los partidos para que rompan el control sanitario, para que construyan o al menos se manifiesten abiertos a construir diálogo con AfD, cosa que ningún partido quiere hacer, salvo la izquierda conservadora, que es un partido relativamente nuevo que ha surgido hace 2 años y que, bueno, se ha mostrado abierto a esto. Pero sí, volviendo a tu pregunta, AfD ahora tiene una posición mucho más fuerte en el espectro político, en el escenario político, mejor dicho. Esto va a generar seguramente un impacto en las otras elecciones regionales, pero sobre todo creo que el impacto simbólico más fuerte es a nivel federal, en términos de mostrar que el descontento con el gobierno federal, con el gobierno de Friedrich Merz, está más latente que nunca, ¿no? Si se quiere, esa decepción que pueda llegar a haber con las promesas electorales de Merz, tanto hacia el sector más, si se quiere, progresista, como al sector más conservador, Merz no estaría cumpliendo las expectativas, y bueno, eso es lo que reflejaría tal vez el voto AfD tan creciente como es el que estamos viendo ahora en las encuestas.
1: Sí, claro, y la caída a la mitad en la votación de la CDU que respalda a Merz. Brevemente, para cerrar, tú que estás allá, ¿cómo ha calado en un país que vivió la Segunda Guerra, que vivió el horror del nazismo? ¿Cómo cala desde esa perspectiva? ¿Cómo se vive el triunfo, aunque sea regional, y el avance de esta extrema derecha?
0: Bueno, en primer lugar te diría que en general hay una preocupación importante porque, bueno, desde ya las conexiones, como te decía hace un rato, que puede haber con sectores más extremistas, neonazis, son preocupantes, ¿no? Se ha dado a conocer que algunos de los candidatos que fueron votados en esa lista pertenecían a la Stasi, ¿no?, que era la policía secreta de la RDA. Otros tienen conexiones profundas con sectores neonazis, abiertamente neonazis, sectores de conexión con Rusia, etcétera. Hay muchos elementos que generan preocupación. Ahora bien, cuando mirás las reacciones en general y empezás a tratar de identificar diferentes perfiles, también encontrás opiniones como, por ejemplo, bueno, habría que dejarlos gobernar para ver si lo hacen bien, y si no lo hacen bien, van a ser castigados electoralmente, ¿no? Una postura en la cual yo dudo que esto sea así, porque en general no ha sucedido. Tenemos ejemplos en todo el mundo que cuando la ultraderecha llega al poder no necesariamente recibe ese castigo. Y hay otras posiciones que tienen que ver con, bueno, esto le va a servir al resto de los partidos para darse cuenta que tienen que cambiar su postura en algunos temas, que tienen que cambiar su discurso en algunos temas. Algo que también me genera dudas, porque si no lo han logrado hasta ahora, Ahora ya estamos de alguna manera en el final del proceso de la normalización.
1: Claro.
0: Ha habido otras señales de alarma, con lo cual también me genera dudas que eso se produzca. La cuestión es que, en todo caso, AFT ocupa este lugar, un lugar que hace 13, 14 años era imposible de pensarse que un partido de este tipo tuviera este rol en Alemania, y Alemania, así como en el resto de Europa y en otros muchos lugares del mundo, tendrán que aprender a convivir con eso y tratar de sostener la democracia y las instituciones democráticas de la mejor manera posible.
1: Franco, muchísimas gracias por habernos acompañado en Conexión Global.
0: Muchas gracias a vos. Hasta la próxima.
1: Hacemos la pausa y volvemos con más.
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1: ¿Qué significa el triunfo de esta derecha radical en una elección local en Alemania? Para Alemania, para Europa y para América Latina, lo vamos a conversar con Michelle Haffemann, académica del Instituto de Ciencia Política de la Universidad Católica. Gracias por acompañarnos.
9: Muchas gracias, Mónica, por la invitación.
1: Hablábamos de los liderazgos locales, específicamente en Sajonia-Anhalt, con el líder local Ulrich Segmund de AfD. Pero, ¿qué significa el liderazgo nacional? Nuevamente una mujer, Alice Weidel, a la cabeza de un partido de derecha radical, como hemos visto en otros lugares.
9: Exacto, tenemos los casos, ¿cierto?, de Marine Le Pen en Francia, Giorgia Meloni en Italia, la líder del partido ultraderecha de Dinamarca. Sí, claro. Son repetidos los liderazgos femeninos en la ultraderecha europea. Y esto es una particularidad de los casos de estos partidos europeos que promueven liderazgos femeninos porque entienden que la igualdad de género y los derechos de las mujeres son logros civilizatorios de Occidente. Y eso permite contraponer estos proyectos contra la amenaza que implica Oriente, sobre todo Medio Oriente y la migración musulmana, ¿cierto?, que llega a Europa, que entiende a la mujer en otro rol dentro de la sociedad y en un rol, ¿cierto?, más patriarcal, ¿cierto?, subordinado a la autoridad
1: masculina. Así lo muestran en el fondo estos grupos más más de derecha radical. ¿Es correcto llamarlos derecha radical?
9: Sí,
1: ¿extrema derecha?
9: La categorización que estamos ocupando y la tipología que es más recurrente plantea que hay una familia de partidos que es la ultraderecha, y ahí tenemos dos proyectos. La extrema derecha, que se caracteriza por tratar de funcionar por fuera de las reglas democráticas, ya. Y el populismo radical de derecha, que juega dentro de las normas democráticas y aprovecha las instituciones democráticas para retroceder, ¿cierto? En la democracia.
1: ¿Cómo
9: liberal?
1: AFD estaría en esa subfamilia. ¿Está avanzando y de qué manera? ¿Qué nos puede decir esta elección del avance de esta derecha radical populista en Europa?
9: Bueno, nosotros estamos de acuerdo a lo que distintas autores han propuesto en una cuarta ola de la ultraderecha. Y en esta cuarta ola, ¿cierto?, hemos visto los casos europeos, Víctor Orbán, el caso mismo de Marine Le Pen, que todavía no accede al gobierno, pero ha crecido el Rassemblement Nacional en la representación en Francia, el caso de Giorgia Meloni, ya lo mencionábamos, pero también Víctor Orbán, que accede al gobierno y se retira, el partido ultraderecha polaco, que también accede al gobierno y pierde la siguiente elección. Por eso hablamos
1: Hungría,
9: de
1: también.
9: Hungría, exactamente, con Orbán, y eso, hablamos de la ola, ¿cierto?, que va de cierta forma como activando y desactivando casos en distintos lugares del continente. Pero estamos frente a un fenómeno que se extiende a nivel mundial, por eso podemos hablar de una ola en términos generales. Y de la misma lógica, ¿cierto?, así como muchas autoras y autores han puesto la atención en Europa, ahora la están poniendo también en América Latina y con los casos que se están presentando en nuestra región.
1: ¿Qué podemos decir entonces del proyecto europeo? ¿Está amenazado con estas agrupaciones que son a lo menos euroescépticas?
9: Exacto. Una de las lógicas de surgimiento de estos partidos en la oposición, ¿cierto?, a la globalización, son profundamente antiglobalizantes o antiglobalización, son soberanistas, entienden que los países deben resolver sus temas políticos desde las fronteras hacia adentro, y entonces órganos transnacionales, ¿cierto?, y gobernanza internacional como la Unión Europea son amenazantes. Piensa que, ya lo habían conversado, pero AFD surge como oposición, ¿cierto?, al plan de la Unión Europea de rescate a países como Grecia, ¿cierto?, la crisis entre el 2008 y el 2013.
1: Y hoy día están muy opuestos también, por ejemplo, al apoyo a Ucrania frente a Rusia.
9: Exacto. Esto es una de las características fundamentales de estos proyectos populistas radicales de derecha. Uno, una nostalgia autoritaria, ¿cierto? En este caso, una nostalgia al proyecto alemán de Europa del Este, ¿cierto? Una búsqueda de reivindicación de ese estado anterior, ¿cierto? De un orden anterior que se perdió y que explica, en cierta forma, las carencias y las dificultades que enfrenta ese sector, esa zona de Alemania.
1: Aunque sea un signo ideológico distinto.
9: Y eso es curioso porque había un régimen comunista, pero había un orden. Y la nostalgia respecto de ese orden. Por otro lado, ¿cierto?, un discurso populista en la lógica de separar la sociedad entre un ellos y un nosotros, ¿cierto? Ellos siendo la élite corrupta, en este caso las élites transnacionales corruptas, la Unión Europea, ¿cierto?, que quiere amenazar ese nosotros, ¿cierto?, que es el pueblo alemán puro, también la migración, ¿cierto?, musulmana, que es una amenaza civilizatoria, cultural para la Alemania pura, y finalmente un componente que se conoce como nativismo, que es distinto a la xenofobia, que es la idea de que los países deben funcionar con los naturales de esas regiones, es decir, Alemania para los alemanes, ¿cierto?, y las decisiones alemanas tomadas por los alemanes.
1: ¿Qué pasa en América Latina? ¿Qué nos puede decir o qué podemos aprender de este proceso alemán para nuestro continente?
9: Bueno, la ultraderecha tiene un efecto de difusión, como sucede en muchos fenómenos políticos en general y en términos globales también, ¿cierto? Desde América Latina se ha visto el avance de la ultraderecha en Europa, y no es casual que hayan vínculos de los partidos, ¿cierto?, de estas nuevas derechas o de la ultraderecha, como distintos autores lo estamos estudiando, ¿cierto?, con partidos como Vox, ¿cierto?, con partidos como AFD o FPO de Austria, que estuvo con sus eurodiputados en el Foro de Madrid la semana pasada acá en Santiago. Entonces, el éxito en Europa, de cierta forma, es inevitable pensar que alienta, ¿cierto?, estos proyectos en América Latina. Pero hay que entender que hay variaciones fundamentales. El tema migratorio no es un issue político para la ultraderecha latinoamericana, ¿cierto? La mayoría de los países, por ejemplo Brasil, Argentina, que han tenido gobiernos de ultraderecha o lo están teniendo, como el caso argentino, no tienen la migración como una problemática pública o un tema de agenda pública, como sí puede ser para el caso chileno.
1: Sí la economía, sí efectivamente la seguridad.
9: Y sí la idea de esa intromisión, ¿cierto?, de agentes fuera de los estados nacionales, ¿cierto?, en la política local, llamémosla ONU, llamémosla OMS para el caso argentino, ¿cierto?, pero de entidades que buscan inferir en la política local, ¿cierto?, con el objetivo de, además, en la lógica populista, perjudicar ese nosotros que somos el pueblo puro.
1: Cierro preguntándote algo que es muy difícil siempre para los cientistas políticos, pero ¿crees que esto va a ser todavía un hecho puntual o, de cara a las próximas elecciones regionales, también va a avanzar la derecha más radical, populista, de AfD en Alemania y tal vez pensando en el 2029 ser la primera fuerza en las elecciones nacionales?
9: Yo creo que hay un proceso que un autor que se llama de apellido Valentín denomina el shock informativo, que es cuando estos partidos ganan elecciones, aumentan su representación y, llegando al poder, los otros referentes políticos no ven que se tomen el poder por la fuerza, ven que cumplen con la institucionalidad, ven que incluso son capaces de sentarse a negociar y se baja lo que algunos han denominado en Francia el cerco sanitario, para en Alemania los otros partidos han denominado el cortafuego, ¿cierto?
1: Yo creo que pactar con ellos.
9: Exacto, ese avance va a depender de cómo se alineen las otras fuerzas políticas en torno, ¿cierto?, a esta fuerza de ultraderecha que crece electoralmente. Por una parte, ¿cuánto la mantienen al margen y cuánto le integran al mainstream político, ¿cierto?
1: Entiendo.
9: ¿Cuánto tienen capacidad, ¿cierto?, están de acuerdo de generar coalición con ellos o no? Ya estamos viendo las discusiones, ¿cierto?, desde la Democracia Cristiana Alemana, mismo AfD, de que no hay posibilidad de coalición, pero la verdad es que no tienen la mayoría, así que tienen que negociar
1: el gobierno local.
9: Claro,
1: uh-huh.
9: Para alcanzar el 50% de los escaños. Entonces, parte de los éxitos de la ultraderecha también tiene un carácter endógeno, en el sentido de que está por fuera de los partidos y tiene que ver cómo reaccionan las otras fuerzas políticas.
1: Entiendo.
9: Pero también cómo reaccionan los medios de comunicación, cuánto normalizan estos proyectos, uh-huh. Porque el lenguaje puede cambiar y pueden moderar ciertas posiciones antisemitas que han planteado, negacionistas del holocausto que han planteado, o en el fondo islamofóbicas que han planteado, pero el proyecto se mantiene. Entonces,
1: entiendo.
9: Se moderan, ¿cierto?, para crecer. Y cuando crecen, ¿cierto?, un impulso lo da el entorno.
1: Michelle, muchísimas gracias por habernos acompañado en Conexión Global.
9: Muchas gracias, Mónica.
1: Pausa y regresamos.
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0: 6 de octubre, plazo máximo para ver si AFD logra formar gobierno local. ¿Qué repercusiones tiene esto a nivel nacional para Alemania y para Europa? Lo seguimos atentamente en Conexión Global para CNN en Español.
1: 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Para llegar a la meta, un equipo de remo necesita que todos sus miembros trabajen por igual y que cada uno cumpla su rol. Al centro de esta colaboración está el grupo, que es un elemento vital para el desarrollo de la especie humana. Estar en grupo ha sido la clave para superar tareas complejas, ser más eficientes e incluso para saber quiénes somos realmente. La psicología social señala que estar en grupo nos ayuda a desarrollar nuestro sentido del yo. Al observar a otros, podemos definir mejor los límites, gustos y posibilidades de nosotros mismos. De hecho, esta misma disciplina señala que las personas no se definen solo por sus rasgos, preferencias, intereses y aversiones, sino también por sus amistades, roles sociales, conexiones familiares y, en definitiva, por sus grupos. Cuando decimos yo, no solo es un yo, sino también un nosotros. Pero eso no es todo. La ciencia ha demostrado que el sentido de pertenencia a un grupo tiene un impacto directo en nuestra salud física y mental e incluso en la calidad de nuestro envejecimiento. Ya sea para enfrentar misiones imposibles, pasar un buen rato o descifrar los misterios de nosotros mismos, estar en grupo nos trae grandes beneficios.
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0: Hola, ¿cómo están? Bienvenidas, bienvenidos a este especial de Aquí se Debate. ¿Por qué especial? Porque, para empezar, la edad de nuestros invitados lo es. Ninguno de ellos, por cierto, había nacido para el 11 de septiembre. Ni siquiera cuando había terminado la dictadura habían nacido. Son hijos de la democracia, son jóvenes y además tienen otra rareza para estos tiempos. Militan en partidos políticos, les interesa también no solo la política, como muchos jóvenes, sino que también la militancia y trabajar en los partidos políticos, que son tan importantes para nuestra democracia. Tienen opinión, son los futuros líderes también de nuestra sociedad, así es que, entre otros, queremos conocerlos. Miren este panel, ahí están nuestros cuatro invitados listos para debatir, para conversar, para conocer quiénes son también. Esto es Aquí se Debate. Y empezamos con la presentación de nuestro panel. Es un agrado, les agradezco a todos además que nos acompañen. Primera vez para todos aquí en Aquí se Debate. Comenzamos presentando a Francisco Sabá. Francisco es presidente de la Juventud Socialista desde el año 2024, sociólogo de la Universidad de Chile, columnista y analista en El Desconcierto, y además estuvo como secretario general de la Juventud Socialista y fue dirigente secundario el 2003 en el Instituto Nacional. 30 años. Entonces me quieren deprimir en este programa. Bienvenido aquí a Se Debate.
5: Muchas gracias, Mónica.
0: Saludos. Creo que se equivocaron de conductora, pero en fin, había que haber hecho un refresh para esta ocasión. Catalina Lufín, presidenta de las Juventudes Comunistas desde el 2025, es licenciada en Lingüística y Literatura Hispánica de la Universidad de Chile, fue presidenta de la Federación de esa universidad, fue vocera del Centro de Alumnas del Liceo 1 Javiera Carrera, tiene 25 años, o sea, nació el 2001.
6: 2001, sí.
0: Bienvenida. No hay para qué destacarlo tanto en realidad. Ya. Vamos a seguir presentando a nuestros invitados ahora. Mauricio Cárdenas, presidente de las Nuevas Generaciones UDI, desde el 2025, abogado de la Universidad del Desarrollo. En su época universitaria más fue dirigente del estudiantil del movimiento gremial, panelista recurrente además en espacios de debate político donde pueden haberlo visto, como por ejemplo en Radio agricultura, tiene 32 años, o sea, nació en 1994. Bienvenido.
5: Muchas gracias, Mónica.
0: Y finalmente, pero no por eso menos importante, Johan Pérez, presidente de la Juventud de Evópoli desde el año 2025, también debutando en Aquí se debate. Desde el 2022 es parte de la Directiva Nacional de la Juventud de Evópoli y ha estado en los consejos generales, en las decisiones de su partido. 26 años, nació el año 2000. Bienvenido aquí a este debate.
6: Muchas gracias, Mónica.
0: Creo que es importante, más allá del momento en el que estamos, siempre hacer una reflexión sobre fechas históricas. Y los primeros 60 segundos, que son los momentos en que no se pueden interrumpir, cada uno de ustedes va a poder expresar su punto de vista sobre la siguiente pregunta. Y la pregunta es, ¿qué significa para ustedes hoy día, el 11 de septiembre, y cómo creen que debiera recordarse esta fecha? El cómo ustedes pueden hablar de una actitud, una forma, una filosofía, una forma de verlo, o también de actividades concretas, si así les parece. Así es que les dejo entonces la pregunta planteada, ¿cómo recordar y qué significa? Ustedes pueden elegir este 11 de septiembre. Vamos a comenzar con Francisco Sabá. Tiene 60 segundos a esa cámara. Desde ahora, ya.
6: Muchas gracias. Hablar del 11 de septiembre es hablar de memoria, justicia y derechos humanos. Sé que las cifras no representan la magnitud del horror de la dictadura cívico-militar, pero hay una cifra importante que nos sirve para entender la extenso. 40.000 compatriotas fueron víctimas de una u otra forma de la dictadura cívico-militar. Pero hay un dato más doloroso, 190. 190 niños fueron ejecutados o detenidos desaparecidos, niños y niñas adolescentes. Y ahí es donde creo que es importante entender el 11 de septiembre como un proceso de crítica dentro de la sociedad, en la cual solamente tenemos que responder una simple pregunta. ¿Hay alguna forma en que se haya justificado moral o políticamente que un niño de 14 años haya sido un objetivo militar o una mujer embarazada lo haya sido? Y esa respuesta es lo que nos va a entregar la capacidad como sociedad de reconstruirnos en base a la verdad, a la justicia y a la reparación. Y por eso cuando nosotros decimos en nuestras consignas nunca más y verdad y justicia, no es una consigna ideológica. Es todavía la respuesta que se debe Chile.
0: Tiempo, pero exacto. Mauricio Cárdenas, también 60 segundos. Su cámara, desde ahora, ya.
5: Gracias, Mónica. Sí, para nosotros el 11 de septiembre, desde las nuevas generaciones de la UDI, es una fecha que nos invita a reflexionar, pero también en especial mirar con altura de miras. Y a mí me gustaría partir también con algo distinto. Yo acá me gustaría proponer un acuerdo generacional, un acuerdo que verse sobre tres pilares fundamentales, quizás sencillos, pero que nos va a ayudar a tener una discusión más sana y también una convivencia democrática mucho más óptima para nosotros que provenimos de las nuevas generaciones. Y esos tres pilares, en primer lugar, consiste en una condena total y absoluta a la violación a los derechos humanos que hayan ocurrido en Chile, tanto en el pasado como también pueden ocurrir en el exterior, porque los derechos humanos son universales o simplemente no lo son. En segundo lugar, también hay que mirar el 11 de septiembre en su plenitud, entender las causas y comprender que decir eso bajo ninguna circunstancia implica justificar la violación a los derechos humanos. Y en tercer lugar, por supuesto, que requiere un ejercicio de todos, es abandonar esa superioridad moral de la cual muchos autos se atribuyen para hablar de justicia, de memoria, de democracia, porque eso es patrimonio de todos los chilenos y no de un sector político determinado.
0: Ahí está. Quiero, para no quitarle tampoco la posibilidad de lo que tú tenías pensado decir, Catalina, luego podemos volver sobre los tres puntos que nos planteas para discutir, para conversar. Seguimos con esta pregunta inicial y cada una de las cosas que ustedes han estado diciendo, también el emplazamiento que tú hacías al comenzar, lo vamos a recoger. Tienes 60 segundos. ¿Qué significa el 11? ¿Cómo habría que recordarlo? Desde ahora, ya.
7: Bueno, septiembre es un mes muy difícil, plagado de emociones que tienden a confundirnos, porque es el mes de la patria, pero también es el mes de la memoria. Y en ese sentido, es lamentable que lo recibamos con malas noticias, porque en estos momentos los militares argentinos están afilando los colmillos con el estrecho de Magallanes y al mismo tiempo nuestro país adolece de un desempleo que lleva al 9,5% y una tasa de desocupación juvenil que llega al 23%. Lamentablemente, en muy poco tiempo la derecha ha demostrado ser mala y que en aquellas cosas que decía ser buena, como lo es la seguridad, la economía y el patriotismo. No contentos con seguir festinando con las violaciones a los derechos humanos ocurridas en dictadura, hoy quieren vender nuestro país a Estados Unidos. Nosotros, las juventudes comunistas, denunciamos que, pese a que este gobierno fue electo en democracia, tienen un autoritarismo que no les permite gobernar bajo sus reglas.
0: Ahí está. También vamos a conversar de los emplazamientos que cada uno va haciendo. Johan, tienes también 60 segundos para la pregunta inicial. Luego profundizamos en todos los temas que han ido planteando, que son todos muy interesantes. A esa cámara, desde ahora, ya.
8: Muchas gracias, Mónica. Yo creo que, partiendo con respondiendo a tu pregunta, el 11 de septiembre es una fecha muy significativa para muchos chilenos. Hay distintas visiones, distintas miradas, pero es importante aprender de esa historia. Creo que es importante también considerar el contexto en general, con su complejidad, tanto en la previa de esta fecha tan relevante y también en lo que ocurre, obviamente, en posterior al 11 de septiembre. Pero también quiero ser muy claro, eso no relativiza la violación de derechos humanos y todas las situaciones que vulneraban el Estado de Derecho que ocurrieron. Pero sí yo hago un llamado a que esto se analice de forma objetiva. Y por supuesto que no permitamos que nunca más una situación vuelva a ocurrir así en el país, y para eso tenemos que tener la suficiente altura de mira para nosotros como las futuras generaciones vinculadas a la política y participantes de la política, podamos también rechazarlo tajantemente de forma transversal, sea cual sea el sector político que esté avalando una dictadura.
0: Ahí están. Yo voy anotando lo que ustedes van diciendo para no olvidarme de todos los puntos que han ido planteando porque me parecen válidos. Abro entonces el debate y quisiera ver, por ejemplo, Catalina, ¿cómo ves la interpelación, esta propuesta que te hacen desde las nuevas generaciones de la UDI en realidad en relación a estos tres puntos?
7: A mí me llama harto la atención las declaraciones de Mauricio. Yo, de hecho, estuve leyendo parte de lo que fue tu entrevista en La Tercera el otro día, donde justamente decías que, claro, el 11 es un momento de reflexión en donde tenemos que hacer un proceso introspectivo de revisar un poco lo que ha pasado en la historia de nuestro país. Pero yo creo que eso es bien difícil también cuando ustedes desde las nuevas generaciones de la UDI convocan a una fonda para celebrar la muerte de compatriotas del 11 de septiembre. Yo lo lamento mucho, pero creo que también es bien vergonzoso y difícil hacer estas declaraciones porque es incompatible hacer una reflexión con un terremoto en la mano.
0: Ya, espera un segundito porque tal vez la gente no sabe, pero tú te estás refiriendo, me imagino, a La Derechona, que sí. Era una fonda anunciada por Juventudes de la UDI para el 11 de septiembre. No sé en qué quedó aquello o no, y qué te pareció a ti también esa idea, para que le conteste a tu compañera de panel.
5: Mira, lo que se plantea acá es absolutamente falso, dado que ese día que la vamos a hacer no busca reivindicar bajo ninguna circunstancia la violación a los derechos humanos ni lo que ocurrió el 11 mismo.
0: Pero se va a hacer la fonda.
5: Se va a hacer y se da por circunstancias logísticas, porque precisamente el 18 de septiembre cae día viernes, y es cuando todos buscan un espacio familiar, un espacio de esparcimiento, y nuestra juventud se compone mayoritariamente de universitarios que ese día no podrían haber estado si hubiese sido el día 11 de septiembre. Pero reitero, bajo ninguna circunstancia buscamos reivindicar ese día por la fecha histórica, y mi condena, como partí diciendo en esta intervención, es absoluta a la violación a los derechos humanos. Y a mí me gustaría saber si para ti también los derechos humanos son universales o no, o solo depende del color político de quien los viole.
0: Ahora, no sé si quieres contestarlo.
7: Sí, por supuesto, sí. Yo no tengo ningún problema. Por supuesto que para mí son universales, pero la verdad a mí me duele ver que las nuevas generaciones, me llama la atención de nuevo este compromiso que se manifiesta por medio de palabras, pero yo creo que también hay que verlo en hechos, y creo que hay que tener cuidado especialmente con las fechas que son conmemorativas, porque el 11 sigue siendo un momento de dolor para los familiares.
0: Una pregunta, sí, por favor, pero déjame agregarle un tema más que tal vez puede ayudar Mauricio a poner un poco de contexto. Tú dices, el 18 era feriado, la gente se quiere ir con su familia o salir o estar en familia. El 11 era el mejor día, no se podía hacer, por ejemplo, el jueves 17, el 12, no sé, el qué sé yo. Digo, por la significación que tiene el 11.
5: Bueno, por eso lo estoy aclarando también. En la medida de que uno tenga una condena tajante a las violaciones de derechos humanos, tanto en Chile en el pasado como también en el exterior, yo no veo ningún tipo de problema en cuanto no buscamos reivindicar esa fecha, y eso lo reitero. Y por eso te agradezco también la pregunta, pero a mí me gustaría saber también la respuesta a algo que no dijiste, si los derechos humanos los entiendes como universales, tanto en el pasado en Chile como también en otras latitudes. ¿Y por qué te lo digo? Porque hemos visto cómo en reiteradas ocasiones también las juventudes comunistas idolatran, por ejemplo, a Fidel Castro. ¿El compromiso de los derechos humanos es universal o simplemente no creemos en los derechos humanos?
0: ¿Qué contestas? Porque hay una incoherencia ahí, si es que...
7: No, por supuesto, o sea... Yo no tengo ningún problema en decir que el respeto a los derechos humanos es una cuestión universal.
0: ¿Se violan los derechos humanos en Cuba?
7: Yo creo que en Cuba pasa lo mismo que en todos los países del mundo. La salud es un derecho humano y acá en Chile no lo tenemos garantizado. Entonces a mí la verdad me resulta un poco...

0: yo siempre preparo un poquito en la pauta, todos los comunistas incluimos en la pauta las preguntas sobre Cuba. Parece que no es el mismo estándar con China. Yo creo que el gran pecado de los cubanos es no tener prosperidad económica.
1: Ya, pero una pregunta. El gran pecado, dices tú, de los cubanos es no tener prosperidad económica. ¿Y ser una dictadura no es un gran pecado?
0: Yo no considero que Cuba sea una dictadura.
2: ¿No?
0: No, yo no considero que Cuba sea una dictadura.
2: ¿Y consideras que se violan los derechos humanos en Cuba?
0: Yo, aunque no sé que le tenía que dar la palabra a Francisco. Yo insisto, creo que en Cuba pasa lo que ocurre en todo el mundo. En todo el mundo
2: entonces,
0: hay cuestiones...
2: Entonces, estos estándares distintos dependiendo del país y dependiendo del
1: gobernante
2: quien viole los derechos humanos.
1: Para que todos participen, Francisco, ¿cómo ves tú esta discusión sobre Cuba? ¿Hay una incoherencia o no? Y después te voy a preguntar por la derechona a la fonda.
3: Nosotros ya tomamos una posición hace mucho tiempo como Juventud Socialista y como partido. Nosotros creemos que Cuba no es una democracia y lo hemos dicho públicamente, pero tampoco eso ha significado una validación ni un minuto de la política intervencionista en Estados Unidos en Cuba. El bloqueo sigue siendo un bloqueo criminal. Las intervenciones militares dentro de Latinoamérica siguen siendo actitudes criminales. Entonces, yo no tengo ningún problema.
1: ¿Pero es una dictadura?
3: Yo no tengo ningún problema en plantearlo y no tengo ningún problema en discutirlo. Al igual que lo planteaba Catalina, yo creo que hay procesos de la democracia que adolecen de profundidad democrática en sí misma. Uh-huh. Lo que planteaba Catalina es cierto, tenemos derechos que se vulneran dentro de democracias liberales o capitalistas.
1: Ahora, ¿eso no las convierte en dictadura?
3: No, indudablemente. Pero ese cuestionamiento tenemos que hacerlo de manera radical y no solo en la expresión fenoménica del proceso.
1: Sí, en todo caso voy a citar al expresidente Boric, no hay por qué elegir entre decir que Cuba es una dictadura y condenar el bloqueo. Ambas cosas son,
3: exactamente,
1: son posibles a la vez. Desde Evópolis, ¿cómo ven...? También el tema de lo que hablamos de Cuba, que ya sabemos más o menos lo que piensan, pero la fonda de la derecha en el 11 de septiembre, ¿es un buen día para hacerla o no? ¿Qué te parece? Así como acá hay discrepancias respecto a Cuba, aquí también pueden haber otras discrepancias.
4: Es que me parece un poco en el sentido de lo que dije de antes, creo que tenemos que tener una mirada hacia el futuro, una mirada donde podamos seguir avanzando como sociedad y también... dejar de pensar que el otro está actuando de mala fe.
1: ¿Tú no ves problemas en que se haga una fonda el 11 de septiembre en una
4: juventud
1: política?
4: De hecho, nuestro partido también en algunas regiones, por logística, se va a realizar una fonda de juventudes ese día.
1: Sí. Entonces, ¿y es como empático con la gente que en esos días está recordando que desaparecieron sus familiares, los mataron?
4: No, por supuesto que hay que tener empatía, porque fue un momento doloroso, como lo dije al inicio. Pero a lo que voy y lo que dije recién, ¿por qué pensamos que las personas están actuando de mala fe al fijarlo en esa fecha?
1: No, a veces puede no ser de mala fe, pero puede haber falta de empatía.
4: Puede haber, yo creo que eso puede ser distinto en cada una de las percepciones que tenga cada una de las personas, pero partir pensando que una persona fijó en esa fecha para causar justamente dolor en las personas que están sufriendo en ese día, creo que no corresponde. Acá no podemos siempre andar por la vida pensando que todos actúan de mala fe, queriendo causarle daño a otras personas.
1: Entonces, ¿no tiene nada que ver con la postura que tienen más hacia la derecha, republicanos y libertarios?
4: Respecto a fijar actividades el 11 de septiembre, bueno, cada partido tiene que hacerse cargo respecto a las decisiones que se toman, pero vuelvo a insistir, yo creo que no podemos andar el día a día pensando que el actuar del otro quiere causarme un daño a mí. Si no, nunca vamos a dar vuelta la página en el sentido de no seguir... perpetuando divisiones. Yo no digo que no recordemos, Mónica, eso tenemos que recordarlo siempre y aprender. Uh-huh, uh-huh. Pero es nuestra misión como nuevas generaciones en la política de también mirar hacia el futuro, armar un acuerdo, un pacto de avanzar en cierta cantidad de años con mínimos que a la gente le interese. Y no digo que este tema no sea importante, pero, insisto, no podemos conmemorarlo desde un punto de vista de división. O vuelvo a lo que he sostenido todo el minuto, creer que el otro está actuando de mala fe porque hace una actividad ese día. Mm. Puede ser que una persona no quiera hacer nada, otra persona lo conmemore. Y puede ser que para una persona que no vivió en ese contexto de Chile...
1: ¿Cómo lo ves desde ¿Qué es lo que corresponde a un 11 de septiembre? ¿O qué te parece la postura que dicen acá, no mirar de mala fe la organización de esta fonda?
3: A mí lo que me pasa, Mónica, con la situación y en particular lo que plantea Mauricio, es que hay contexto y a veces las orgánicas tienen que hacerse responsables de esos contextos. Y hay una definición que es una definición que no tengo por qué no creer, que es la que planteas tú, de que a partir de ciertas capacidades logísticas. Pero también hay una condición política y eso no podemos omitirlo. El Partido Socialista no puede estar haciendo una fonda el 11 de septiembre ni ningún partido que considere que respeta la herencia democrática del país. Creo que es un espacio de reflexión. creo que es un espacio que hay que trabajar en conjunto y todo lo demás. Yo estoy de acuerdo con construir un relato generacional, pero ese relato tiene que ser en base a la verdad y la justicia, no al olvido. Porque también es muy fácil decir, bueno, borremos todo lo que hay para atrás, partamos desde cero, pero también estoy, no recuerdo si fue Mauricio o Johan que lo planteó, y quiero tomarlo. Esto no es patrimonio de la izquierda, esto es patrimonio de la sociedad chilena.
2: Pero así algunos dirigentes lo hacen parecer en algunas circunstancias.
3: Probablemente habrá que preguntarle a los dirigentes, pero la posición política que nosotros tenemos es que esto es patrimonio de Chile. Y una vez que se violaron los derechos humanos, no se le consultó si era militante o no era militante, por supuesto que fue un factor. Pero hay muchas personas dentro de los informes que no eran militantes y fueron violentados sistemáticamente dentro de la dictadura cívico-militar. Y eso es una herida que tiene que sanar Chile. ¿Y cómo se sana la herida? No con olvido, sino con justicia y con verdad. Que se rompan los pactos de silencio, que avancemos en lo que queda por recomponer los informes restantes y podamos construir una nueva sociedad en base a un acuerdo común de una vía democrática.
1: Quiero ir avanzando a temas que son adyacentes de alguna manera. ¿Cómo ven el estado de la democracia hoy día en nuestro país? ¿Cuáles creen ustedes, pero no solo desde el que está al frente, sino en la sociedad, cuáles son amenazas que a veces no tienen color político? Por ejemplo, el uso de redes sociales, por dar un ejemplo, la falta de efectividad, de la que no los voy a hacer responsable ustedes, que son muy jóvenes, pero cuando la justicia no funciona, cuando, no sé, los políticos no son capaces de que la democracia signifique algo concreto en la vida de las personas. ¿Qué amenazas ven ustedes hoy día para la democracia? ¿Cómo creen que está la convivencia democrática? Cuando ustedes están en sus casas y miran las discusiones en el Congreso, ¿los llenan de orgullo? A veces les da como planchita, no sé. Los invito a debatir también sobre eso.
2: Mira, yo creo que una gran amenaza a la democracia, tanto en Chile como en el extranjero, es la polarización política. Uh-huh. Y hay factores que indudablemente contribuyen a eso. Estamos en la era del algoritmo, donde muchas veces se viralizan noticias falsas, donde se intenta denigrar la imagen de ciertas personas, sea de derecha o de izquierda, es totalmente condenable. Y eso no contribuye al debate democrático, al debate sano. A veces también vemos peleas en el Congreso sin ningún sentido y que ni siquiera versan de las verdaderas urgencias sociales, sino que más bien están hablando de intereses o partidistas o personales. Y por eso yo insisto también en lo que he dicho durante estas últimas semanas. Es muy necesario una reforma al sistema político para que logremos también la capacidad de llegar a acuerdos, la capacidad
1: ¿en qué sentido?
2: De entendernos.
1: ¿Como una reforma en qué ámbito te parece que sería
2: relevante? Nosotros desde la UDI proponemos ciertas cosas, pero yo creo que lo fundamental es por lo menos poner un umbral de existencia de un 5% o algo que podemos discutir asimilándolo a otros países, por ejemplo en Alemania, donde tienen un umbral y gobiernan cerca o existen más bien 6 u 8 partidos políticos, lo que te pone los incentivos correctos para llegar a acuerdos, para entablar el diálogo, para que no gane ni tenga la razón el que grita más, sino el que más propone, el que más discute, y el que tiene la capacidad también para entender que la posición del contrario también es legítima y no verlo como un enemigo, sino como un adversario político.
1: ¿Cómo lo ves, Catalina?
0: Bueno, yo respecto de lo primero, creo que hay hartas amenazas que, sobre todo nuestra generación adolece, en la democracia. Primero, que no hay confianza en las instituciones porque el Estado no ha tenido la capacidad de responder a las urgencias de las personas en materias de educación, de previsión, de salud, y eso es una deuda pendiente yo creo que desde hace décadas. Pero por lo mismo también creo que esto genera un nuevo factor, que es la desesperanza en los jóvenes. Yo hoy cuando converso con personas que están en la universidad o en trabajos como Uber, como Rappi o cuestiones terciarizadas, la verdad es que hay una sensación de que difícilmente en la adultez van a estar mejor de lo que están ahora. Y yo creo que eso es algo que también permea la democracia y que genera un problema de desconfianza en el sistema político. Respecto de reformas al sistema político, yo al menos creo que no es una urgencia de la ciudadanía para este momento. La verdad, creo que la ciudadanía hoy tiene muchas otras cuestiones que han quedado pendientes en el tintero, que un poco se dan de gobierno
1: ahora,
0: a gobierno.
1: Yo sé que no es lo más sexy o probablemente claro, lo que parece más urgente, pero la fragmentación política también ha hecho que sea más difícil la gobernabilidad y en el Congreso se palpa bastante, de manera bastante clara.
2: Más de 20
0: por supuesto,
2: partidos políticos.
0: Por supuesto, claro. Yo creo que tenemos que sentarnos a conversar respecto de el umbral de representación. Ahora lo que a nosotros nos preocupa es que esto no sea para dejar fuera voces legítimas de la expresión ciudadana. Ya lo decía Gladys Marín en los 90 respecto de que, claro, la Concertación en ese entonces representaba una parte de la sociedad, la derecha representaba otra parte y el Partido Comunista otra parte, que
1: el
0: lo invitaban
1: binominal
0: un poquito menos justamente. Ahora yo creo que ni con todos los partidos que hay alcanzan a representar a toda la ciudadanía. Entonces creo que hay que buscar una fórmula en donde en vez de un veto haya una representación genuina respecto de la realidad en la composición.
1: Ahora, ojo, poner umbrales es algo que ocurre en muchas democracias del mundo y no es considerado como un veto, sino que se dice tienen que ganarse la voluntad popular a
0: por
1: partir
0: supuesto
1: de tal nivel para llegar a estar presentes en el debate, presentes, me refiero.
0: Nosotros muy disponibles a conversar de todo lo que pueda mejorar el modelo
1: Johan,
0: de representatividad.
1: ¿Cómo lo ves?
4: No, totalmente de acuerdo con aumentar el umbral. Evópoli, de hecho, ha sido muy coherente en ese sentido.
1: A riesgo de morir, digamos.
4: A pesar de que le pueda afectar directamente. ¿Sí? Creemos que no se pueden diseñar leyes ajustadas a los partidos políticos. Y aún así, aunque Evópoli corra riesgo,
1: exacto,
4: estamos de acuerdo porque hay que ser responsables. Y tal como decías tú, tiene que haber un umbral mínimo de representatividad donde todos tengamos claro cuáles son los requisitos. Y, por supuesto, si uno no lo alcanza...
1: ¿Y qué amenazas ves hoy día? ¿Qué te pasa cuando ves al Parlamento? ¿Lo valoras, no lo valoras? Toda la crisis del Poder Judicial, que es un tema impresionante. El 83% de los chilenos, según la última CADEM, y más incluso, no confían en la justicia.
4: No, yo creo que nuestro sistema de justicia tiene que, por supuesto, fortalecerse. Pero en Chile funcionan las instituciones. O sea, yo sé que la gente tiene esta percepción de que la justicia no está haciendo su trabajo, pero por algo nos enteramos de todos estos escándalos que han habido el último tiempo, y es porque las instituciones funcionan. Si no estuviesen funcionando, no descubriríamos estos escándalos y estos casos de corrupción.
1: Igual varios se inician a raíz de revelaciones de la prensa también.
4: Por supuesto. Pero
1: más que de investigación,
4: por eso decía que tenemos que también fortalecer nuestro sistema judicial. Uh-huh. O sea, acá hay que hacer ciertas reformas y una de esas también es al sistema judicial.
1: Quisiera preguntarles también y abrir el debate respecto de un tema que es complejo y que es divisivo, y es el tema de indultos. Dividamos en dos tipos de indultos para que no, tal vez no mezclemos la conversación. Uno puede ser respecto de los uniformados condenados en el contexto del estallido, y otro tiene que ver con condenados por violaciones a los derechos humanos. No sé si respecto de condenados por violaciones a los derechos humanos hay alguien aquí en la mesa que... ¿Crea que sería una buena idea conceder indultos a violadores de derechos humanos? ¿Nadie? ¿Nadie está de acuerdo? Ya, o sea, ahí no vamos a tener nada que debatir. No sé si me gustaría que justificar por qué no está de acuerdo.
4: ¿Yo?
1: ¿Sí?
4: No estoy de acuerdo porque, un indulto... Yo de partida tengo una crítica también al indulto presidencial.
1: Ah, a la facultad de
4: indulto. A la facultad. Ya. Yo creo que por algo tenemos un sistema judicial. Hay distintas instancias donde se pueden presentar si es que no estamos de acuerdo con la sentencia. No creo que debamos resolver algo judicial a través de un criterio político. Y esto pensando en si hoy día estoy yo en el poder o esta otra persona. Yo creo que es un riesgo dejar cierto tipo de decisiones judiciales en manos de una sola persona. Y yo soy más partidario de que se someta a través de todos los filtros judiciales y de instancias incluso internacionales.
1: Sí.
4: Porque acá...
1: Hablando del contexto de indultos humanitarios.
4: Exacto.
1: Obviamente.
4: Yo entiendo una cosa. Porque una persona que está condenada humanitariamente... tampoco le podemos violar sus derechos. O sea, aunque no sea popular decirlo, esa persona sigue siendo un ser humano.
1: O sea, los presos hayan cometido el delito que hayan cometido...
4: Pero muchas veces...
1: Es súper impopular, pero sí.
4: Sí, muchas veces se pone sobre la mesa otra postura.
1: Sí.
4: Pero, por supuesto que ellos tienen todas las facultades de presentar en las instancias que consideren competentes sus reclamaciones.
1: Lógico,
4: y los tribunales deberán...
1: Mientras exista la facultad, todas las personas en Chile pueden pedir un indulto. Igual es llamativo que desde la UDI, también lo dijo el presidente de tu colectividad, Guillermo Ramírez, me dijo que él tampoco estaba de acuerdo con indultos para violadores de derechos humanos.
2: Mira, nosotros somos un partido que como base fundamental y como principio creemos en la dignidad de la persona.
1: Uh-huh.
2: Y esa dignidad no puede ser vulnerada bajo ninguna circunstancia. Y una vez que pueda ser o llegar, como ya ocurrió en el pasado, son los tribunales de justicia los que tienen que tomar esa decisión. Y los tribunales de justicia ya la tomaron en muchos de los casos.
1: Uh-huh.
2: Y tampoco es una promesa presidencial del presidente José Antonio Kast. Lo que sí es relevante para nosotros es que se avance en los indultos en el contexto distinto en relación a la segunda pregunta que planteaste.
1: Sí.
2: Y en eso nosotros somos de la postura y la hemos impulsado que siempre sea caso a caso y no general.
1: No una ley de indulto general.
2: Así es.
1: ¿Cómo lo ven desde el Partido Socialista? Las dos, ya sabemos, el que tiene que ver con violación a los derechos humanos, pero el que tiene que ver con carabineros o uniformados condenados en el contexto del estallido.
4: Yo creo que hay una matriz común de conversación con Johan sobre todo, que tiene que ver con el ejercicio de la justicia. Esto no puede tener características políticas. Yo creo que tienen que existir todos los espacios y los espacios de discusión, de presentación
3: de casos distintos, etcétera. Pero eso tiene que ser una facultad de la justicia, no una cuestión de carácter político en ningún término.
1: ¿Pero existe la facultad del indulto presidencial hoy día?
3: Sí, sí, por eso yo no estoy de acuerdo con la figura.
1: ¿La han ejercido todos los presidentes?
3: Lo han ejercido todos los presidentes, pero es bueno que se ponga en tela de discusión si es un ejercicio importante dentro de nuestra separación de poderes dentro del Estado. Yo creo que la justicia es la encargada de definir cuáles son las condenas y cuáles son los procesos de cada uno de los acusados. ¿Qué me parece complejo? Que articulemos políticamente el uso o no uso del indulto para dar favor a X o a Y interés. Esa cuestión.
1: O sea, ¿te parece que el presidente José Antonio Kast no debiera dar indultos a carabineros uniformados en el contexto del estallido?
3: Yo creo que particularmente el presidente José Antonio Kast no debería hacer eso. Pero creo también.
1: ¿Por qué?
3: Porque creo que atenta contra los procesos de investigación de la justicia. Creo de que hay procesos que todavía siguen abiertos, todavía hay víctimas que fueron violentadas en el contexto
1: ahora,
3: de las manifestaciones.
1: Para poder hacer un indulto tiene que estar cerrado el caso, tiene que estar condenada la persona.
3: Exactamente. Y si, ya, y si ya se zanjó ese espacio desde la justicia, no tiene por qué haber otro poder
1: te
3: que sea capaz
1: de... Te lo pregunto
3: de
1: otra forma. Entonces, ¿fue un error cuando el expresidente Boric hizo uso de la facultad e indultó?
3: Yo creo que es un error, y esa era la segunda parte que te quería contestar, creo que es un error que la presidencia todavía sostenga, independiente del presidente que sea, esa facultad.
1: Yo no quiero ir tirando al córner, la pregunta es súper directa, así como lo dijiste directamente respecto al presidente Kast. ¿Fue un error que el expresidente Boric indultara?
3: Personalmente no estoy de acuerdo con la política de los indultos.
1: No, la pregunta es, ¿fue un error que el presidente Boric indultara a condenados en el contexto del estallido?
3: Yo creo que sí. Creo que los procesos de indulto no deberían pasar por la presidencia. Creo que hay un proceso de justicia.
1: ¿Y cuál fue el error del expresidente Boric? ¿Por qué te pareció que estaba mal que indultara?
3: No creo en el error específico, creo en la expresión del indulto.
1: ¿Siempre es un error?
3: No creo que una democracia deba tener una facultad dentro del presidente de indultar sobre la justicia regular.
1: ¿Qué opinas?
0: Yo, la verdad, a mí me sorprende, muy honestamente, gratamente, lo que también dicen... acá los chicos del frente, de la vereda del frente, digamos, me sorprende gratamente, porque creo que fue ayer, si no me equivoco, que salió una noticia sobre que el presidente se comprometía a avanzar en materia de indultos, fue algo que al menos esbozó en el comité
1: político.
0: Pero condenado
1: en el contexto del estallido.
0: Exactamente. Sí. Y yo creo que en el marco de ese debate es muy relevante que entonces se escuche lo que tienen que decir las juventudes de los partidos de Chile Vamos.
1: ¿Pero acá porque... están de acuerdo con caso a caso en el contexto del estallido?
2: Totalmente de acuerdo. E incluso nuestro partido ha impulsado que el presidente le dé prioridad a este tipo de temas.
0: Ya.
2: Son dos discusiones distintas. Una es la discusión del 11, otra la discusión del año 2019.
0: No, confío de sobra entonces, pero está bien. Yo al menos la opinión que tengo, yo al menos la confianza que tengo y el compromiso que tengo con esto es que creo que quienes están hoy tras las rejas y que mancharon el uniforme tanto de las policías como de Fuerzas Armadas con la sangre de compatriotas en el contexto del estallido social, tienen que permanecer tras las rejas. Al menos esa es mi consideración. Y por lo demás también creo que esto no es un tema de relevancia para la ciudadanía, insisto. Hay un desempleo que está cerca de llegar a las dos cifras y creo que el hecho de que el presidente decida darle urgencia solamente por una solicitud de un partido político a este tema es un error.
1: Ahora, entonces, ¿fue un error cuando, usando la misma lógica, el expresidente Boric indultó a condenados civiles en el contexto del estallido condenados por desórdenes, quema de comisaría, no me sé cada uno de los temas específicos, algunos de los cuales tenían además antecedentes penales previos?
0: Por cierto que yo creo que en ese proceso nunca está de más poner una cuota de rigurosidad que probablemente podría haber sido mayor, pero yo no creo que haya sido un error.
1: No, pero ¿por qué es un error ahora y no es un error antes?
0: Al menos para mí es distinto cuando hablamos del indulto para civiles versus cuando hablamos para indultar a quienes han cometido, yo creo que, y es una cuestión incluso dañina para la honra, de Fuerzas Armadas, de Carabineros, de las distintas policías, crímenes que atentan contra la vida de chilenos y chilenas. Yo creo que eso lo hace una cuestión mucho más gravosa y que por lo demás también...
1: ¿Y para la democracia usar la violencia como medio político no es grave también?
0: Por cierto, pero yo también creo que convenientemente nos olvidamos de que todo lo que dio origen al estallido social es algo que aún no termina de clausurarse. Es un proceso histórico que, al menos a mi criterio, todavía no se le terminan de dar respuestas a las urgencias sociales que iniciaron el proceso de revuelta. Entonces, yo la verdad creo que cuando había un millón de personas en la calle, los episodios de violencia, por cierto que yo no los comparto, pero creo que también hay que mirarlos con un poco más de sabiduría y madurez.
2: ¿Pero tú no crees que faltó rigurosidad en esos temas también?
0: Sí, lo dije al inicio.
2: Ya, pero entonces, a eso voy, precisamente, ¿por qué entonces Luis Castillo, que fue indultado, y después fue detenido nuevamente, que tenía un prontuario gigantesco, que ni siquiera tenía tanto que ver con las manifestaciones violentas del estallido del año 2019. ¿Tú crees que eso fue un error o consideras que fue una decisión correcta?
0: Yo espero que ustedes puedan defender con esa misma vehemencia entonces
2: pero te
0: que
2: estoy
0: no
2: haciendo
0: se
2: una pregunta
0: a quien dejó ciega a la senadora Fabiola Campillay. Creo que si entonces son

0: declaración clara de si merece o no ser indultado. Yo a priori creo que no, pero esa es una decisión del presidente de la República.
1: Claro, obviamente en cada caso y también cuando fue el expresidente Boric, es decisión presidencial. A ver, vamos a ir a nuestra sección de las tarjetas.
2: Increíble.
1: Así es que tomen sus tarjetas, aquí no existe, y de los que no esperamos en absoluto que les puede costar decidir y después ustedes sí pueden argumentar. Pero no me vayan a poner las dos tarjetas, por favor, como me hacen algunos políticos. Así que, por favor, confío en que ustedes no. Bajar la edad de imputabilidad penal. ¿Están de acuerdo? Si están de acuerdo, ponen verde. Si no están de acuerdo, ponen rojo. Después vemos a qué edad y todo eso. Pero, ¿están de acuerdo con bajar la edad de imputabilidad penal? Si están de acuerdo, verde. Si no están de acuerdo, rojo. Ok, primera división aquí en el panel. ¿Qué opina desde Evópoli? ¿Por qué sí y a qué edad también? Para que precisemos, eso es interesante. No es lo mismo 12 que 16, 14, entonces... desde tu perspectiva, ¿a qué edad habría que bajarlo, Johan?
3: Mira, un promedio, bueno, tengo una tabla acá que por supuesto no la vamos a detallar, pero el promedio son 13 años en países que pude observar de Europa, ¿ya? Actualmente, y por favor corríjame, son a los 14 años, ¿ya?
1: O sea, el comienzo de ciertos grados de imputabilidad penal, pero la imputabilidad penal plena obviamente todavía es a los 18.
3: No, por supuesto, pero acá hay un foco súper importante que también,
1: la bajaría,
3: también nosotros debemos penal abordar, que son los adolescentes de 13, 14 años, a llegar a los 18, que están siendo reclutados por el crimen organizado y al final, como tienen esta impunidad ante la ley, los ocupan, los instrumentalizan y ahí tenemos que ser súper responsables al momento de hablar de bajar la edad, pero también fortalecer el sistema.
1: Por eso, ¿a qué edad tú bajarías la edad de imputabilidad penal? Plena.
3: A los 14.
1: A los 14. Sí. Ok. ¿Qué piensan por acá? ¿Quién quiere de ustedes dos? Catalina, ok, ya.
2: Ya. Vamos. Bueno,
1: ¿qué piensa? Para que le contestes también a Johan.
2: Sí, yo no estoy de acuerdo con bajar la edad de imputabilidad penal, pero un poco por las mismas razones que decías tú, Johan, porque yo creo que efectivamente es una situación muy, muy cruda y muy lamentable ver cómo el crimen organizado todos los días está reclutando niños cada vez más jóvenes. Yo soy de la comuna de Puente Alto, entonces un poco toca experimentar esa realidad. Y como les digo, es muy duro. Por lo mismo, yo creo que la forma de solucionar los problemas de seguridad que está atravesando Latinoamérica entera, y con un poco menos de exacerbo nuestro país, no es llenar las cárceles de adolescentes, porque la respuesta del crimen organizado, como ha sido en otras latitudes, es empezar a reclutar a jóvenes, aún más niños. Entonces, creo que la verdad, el deber del Estado es garantizar el cuidado y la protección a las infancias y no entregarlos a una edad más temprana.
1: Pero algo habrá que hacer, me imagino, también.
2: Por supuesto.
1: Con ellos, o sea, es un problema real.
2: Por supuesto, yo creo que hay que atenderlo, pero ahí, la verdad, lo que yo extraño en las propuestas de seguridad es entenderlo desde la génesis del problema y no solamente, digamos, cuando ya es muy tarde y son personas que han sido reclutadas por los narcotraficantes. Más Estado, más deporte, más cultura en los barrios, más espacios públicos que den algo de alternativa para desarrollarse también.
1: 50% de quienes delinquen hoy día pasaron por el Sename, la mitad. Mauricio, ¿cómo lo ves? ¿A qué edad bajarías tú y por qué crees que hay que bajar la edad de imputabilidad penal?
0: 14 años con un sistema diferenciado.
1: ¿Pleno?
0: Así es, 14 años, pero con un sistema diferenciado y ahí también
1: ¿de
0: se abre una discusión
1: condena?
0: Distinto precisamente del ya cumplimiento de las penas. Porque precisamente es cuando algunas personas entran en un régimen sancionatorio el día de hoy, lo que ocurre es que posteriormente cumplen los 18 años, pero se escapan o no es tan efectiva también la sanción, porque entran muchas veces a distintos centros de rehabilitación, pero no salen rehabilitados. Pero hoy en día vivimos una crisis de seguridad gigantesca. Y esa crisis, precisamente, es en torno al crimen organizado, que actúa de manera letal en cuanto a la captación de menores de edad, en cuanto a la comisión de delitos, precisamente para que estos salgan totalmente impunes. Y eso es lo que tenemos que atacar. Hay que dar una señal clara como sociedad y en especial espero que para todas las reformas de seguridad que se vienen y en torno a bajar la edad penal también, estén todos los votos en el Congreso.
1: Francisco, más allá de que no estás de acuerdo con eso y que el gobierno no lo propuso tampoco, bajar la edad de imputabilidad, ¿crees sí que
0: UDI
1: para...?
0: Sí. ¿Mm? No, la UDI sí, desde la UDI.
1: Sí, no, pero el gobierno no lo propuso dentro de las reformas, pero... ¿Habrá que tenerlos en un régimen cerrado quienes cometan, me imagino, delitos graves, que es algo que no está pasando necesariamente ahora, ¿no?
4: Voy a partir un poquito más atrás porque creo que también es importante sostener con seriedad. Me pasa de que lo escucho a los dos y creo que tenemos incluso sincronía en los análisis. Creo que las respuestas son radicalmente distintas. Efectivamente, un joven que es reclutado por una organización es la expresión de la falla del Estado. en la expresión de

0: la falla en los sectores populares y una política que sea para reducir la edad va a afectar a los sectores populares. Y eso es una política clasista y se llama populismo penal, porque no hay antecedentes ni teóricos ni cuantitativos que demuestren que sea efectiva. Eso es por una parte. Lo segundo, yo creo que el Sename es una cuestión que ha sido una discusión permanente de cómo cuidamos la infancia. Y hay que diferenciar claramente cuando el Estado llega tarde, en un caso, cuando la persona ya está reclutada, cuando ya está dentro de esos procesos, que requiere un tratamiento especial. No sé si una figura de una cárcel juvenil es lo más atractivo. Creo que hay otras formas mucho más humanas de no criminalizar la pobreza dentro del país, pero sí tiene que haber un tratamiento distinto para que finalmente, al igual que sucede en las cárceles, no se convierta en espacios que se vayan contagiando distintos procesos de interiorización de estructuras. Okay. Y esas estructuras de los jóvenes son fundamentales en la niñez.
1: Pregunta para todos nuevamente. Tomen sus tarjetas. Yo hago una afirmación, ustedes dicen si están de acuerdo o no con la afirmación, que no representa la opinión del canal, sino que es para que ustedes debatan. ¿Necesitamos una nueva constitución? De nuevo, se dividen en bloque. ¿Por qué necesitamos, Catalina, una nueva constitución?
2: Yo creo que necesitamos una nueva constitución porque en la medida en que el Estado chileno siga definiéndose como subsidiario, y que quiere decir, por lo tanto, que el Estado se mete donde el privado no puede o no quiere, vamos a encontrarnos siempre con una puerta de tope cuando queremos hablar de la buena salud, la buena educación, la buena previsión social. Por lo tanto, creo que tenemos que avanzar hacia
1: pero
2: un Estado
1: de
2: bienestar.
1: Todo eso, pues, eso sí, en eso sí está el Estado.
2: Está, por cierto, pero creo que estamos lejos de garantizarlo dignamente. Y por lo mismo creo que, si bien yo creo que no es una prioridad ciudadana ahora mismo el cambio de la Constitución, y claridad nos dieron también los resultados de los últimos dos plebiscitos, creo que no puede salir del horizonte, sobre todo al menos de la juventud que hoy me toca representar, que se considera transformadora cambiar la Constitución que fue escrita en dictadura.
1: Mauricio, ¿qué opinas?
3: Chile dijo claramente en reiteradas oportunidades de que no quería una nueva constitución.
1: O sea, dijo primero que sí, pero no le gustaron las dos que le propusieron.
3: Sí, y por eso seguimos con la constitución del año 1985, que después fue ratificada el año 2005 por el expresidente del Partido Socialista, Ricardo Lagos. Y así nos hemos dado cuenta también cómo los chilenos han aprendido que una constitución no implica necesariamente tener mejores condiciones de vida, o que no es una discusión tan fundamental para el día a día y para las urgencias sociales. Creo que esta constitución ha dado estabilidad a Chile, ha otorgado oportunidades a las familias y que sin duda ha sido habilitante para el progreso de miles y miles de familias que antes veían, o vemos en el extranjero también, cómo los países están divididos, están crispados, hay cambios constitucionales permanentes que nada contribuyen
1: no
3: a la solución de las urgencias
1: chilenas. Entonces no era tan necesario cambiar la constitución para mejorar en seguridad.
3: Bueno, en seguridad nosotros desde la UDI fuimos bastante críticos, de hecho el presidente de mi partido, sí, pues, Guillermo Ramírez, fue el primero, pero hay una diferencia importante entre una reforma constitucional y también la creación de una nueva constitución y todo lo que eso significa, los chilenos ya lo saben.
1: ¿Qué opinan? ¿Por qué sí es necesaria?
0: Yo creo que acá me toca concordar casi en plenitud con Catalina. Yo creo que no es uno de los temas fundamentales, pero
1: no
0: es una deuda democrática que tenemos. Lo que entendimos es que un proceso de nueva constitución no puede ser ni un programa de gobierno ni de la izquierda ni de la derecha, sino que tiene que ser la construcción de márgenes comunes de una nueva democracia.
1: ¿Qué es lo que fueron, dirías tú, los dos intentos?
0: Yo creo que sí. Y voy a tomar un punto que planteaste antes, Mónica. Cuando nosotros hablamos del debilitamiento de la democracia, tiene que ver un poco con la efectividad que tienen estos procesos. Y la constitución sigue siendo la estructura fundamental de cómo nosotros transformamos o radicalizamos los aspectos democráticos de la sociedad. Entonces, clausurar un debate que todavía nos debemos me parece contraproducente, por claridad que no es el tema número uno dentro de la agenda.
1: Se entiende el punto.
0: Ahora, ¿qué es lo que me pasa? De que efectivamente los únicos intentos de reforma que han habido han sido por parte del gobierno de José Antonio Kast, que parece que sí le incomoda la constitución misma para poder llevar agendas de carácter un poco más autoritario. Ya tiene tres fallos en contra del en el Tribunal Constitucional. Ya lo van a intentar nuevamente con el RUF y con el ACOT. Ambas cosas intentan modificar aspectos que ya el Tribunal Constitucional les dijo que no. Entonces pareciese que el interés de la reforma de la Constitución en lo inmediato está cargado para otro lado y para otro interés. A mí lo que me interesa es que nosotros no cerremos estos procesos. Es una discusión que tenemos que acabar y, por supuesto, darnos una nueva Constitución de democracia.
1: Porque después vamos a ir a temas así valóricos, de qué piensan ustedes sobre algunos temas.
4: Me llama la atención que se hable de deuda democrática, cuando hubo dos plebiscitos y los dos las ciudadanía.
1: No, se refieren al origen, que es una constitución que nació en dictadura.
4: Sí lo entiendo, pero yo creo que acá el sector que está al frente siempre dice representar la voz del pueblo, la voz de la gente, y la gente ya se manifestó en dos ocasiones. Yo por eso no estoy de acuerdo con una nueva constitución, pero sí creo que deben de haber reformas. Es una constitución que nos ha llevado al país que actualmente somos y hay que seguir fortaleciéndola. Okay. Ninguna norma es perfecta y por eso constantemente estamos en reformas permanentes a una índole de legislaciones internas del país.
1: Tomen sus tarjetas de nuevo, queremos conocer un poco más de ustedes. ¿Qué piensan sobre dos temas? Lo primero, ¿hay que legalizar las drogas?
2: ¿Como todas? Así.
1: No, no todas, pues no sé, después ustedes pueden explicar. A ver, se los pregunto, ¿legalizarían alguna droga?
2: ¿Alguna?
1: Ya, y ahí vamos a ver cuáles. Ok, ya, veamos al tiro, ¿cuál y por qué?
2: Desde las juventudes comunistas, sí, la postura que nosotros hemos adoptado, si no me equivoco, como desde el 2010 para adelante, ha sido ir por la despenalización del consumo de marihuana y por legalizar el cultivo para fines recreativos y también medicinales. Uh-huh. Eso solamente, por cierto, en ningún caso drogas más duras ya, que le hacen un daño
1: solo
2: tremendo a la sociedad.
1: Solo queda aclarado, no otras drogas. ¿Qué opinas de lo que dice Catalina?
3: ¿Y mira, nosotros desde la UDI estamos en contra de legalizar todo tipo de drogas, inclusive la marihuana. Creo que por una razón de principios, pero también por
1: hoy
3: una
1: el
3: razón...
1: el consumo es legal.
3: Pero por una razón también de señales. No podemos, como Estado, uh-huh, estar promoviendo el consumo de drogas que terminan deteriorando la salud mental, que es una crisis muy importante en nuestros jóvenes, y tampoco haciéndoles negocio a los narcotraficantes y decirles, mira, acá ustedes también pueden trabajar y van a haber gente, jóvenes, dispuestos a consumir ese tipo de drogas. Nosotros estamos totalmente en contra.
0: Bueno, lo mismo que Catalina, nosotros lo definimos en nuestro congreso el 2009 que estamos por la despenalización del consumo de marihuana. Yo creo que hay una cuestión central que tiene que ver con ser duro, con lo que compete ser duro referente a droga, que tiene que ver con todas las drogas duras que están fortaleciendo el narcotráfico. Y justamente una de las dudas que planteaba acá al frente tiene que ver incluso con la misma respuesta que le dio Catalina, el autocultivo. Uh-huh. Hay que sacar al narcotráfico de estos espacios. Ahora, eso no significa disminuir ni un ápice la dureza que tenemos que tener con otros espacios, porque esas son las drogas que están destruyendo las poblaciones, que están destruyendo la juventud.
1: ¿Qué piensan de Evópolis? No, ¿son liberales? Porque me llamó la atención que tú eres en contra si son.
4: No, bueno, es que esta es una opinión. Desde el partido no hay una postura sólida respecto
1: okay,
4: a esto, por lo tanto,
1: una opinión personal.
4: Es una opinión personal y yo no soy partidario de que se legalice, entendiendo que hay fallas incluso en el proceso actual de la legislación de la cannabis. O sea, tenemos que hacer. Aún mucho más riguroso el proceso de la obtención de la receta médica que habilita la compra de la cannabis medicinal que actualmente está...
1: Y que ha tenido todos los problemas que sabemos. Sí, ya sabemos el caso de la operación Ámsterdam, iba a cambiar la capital, iba a cambiar la ciudad, pero Ámsterdam ya.
0: Porque también tiene que ver con la regulación por parte
1: del
0: Estado.
1: No la capital, la ciudad. ¿Ah?
0: También tiene que ver mucho con parte de la regulación del Estado los problemas que existen.
1: Sí.
0: O sea, el alcohol y el tabaco son drogas regularizadas
4: sí,
0: por el Estado.
4: Sí, pero es una situación de señales también, como mencionaba acá Mauricio. O sea, estamos en una crisis de crimen organizado y ponernos a hablar de legalizar drogas creo que dan el polo totalmente.
1: Siguiente pregunta.
3: Por eso legalicemos todos los males también.
1: Siguiente pregunta. En Chile hay una ley de aborto en tres causales. La pregunta es, ¿están de acuerdo con una ley de aborto sin causales, pero con plazo siempre?
4: Sin causales.
1: Pero de Evópolis. En eso sí el partido no ha estado de acuerdo con el aborto sin causales. Es verdad, es verdad. A ver, fundamente, ¿por qué?
4: Justamente como decías, Mónica, nosotros hace algunos años...
1: Con las tres causales sí.
4: Exacto, las tres causales nosotros como Evópolis sí las defendemos, somos partidarios, pero no así, no había un consenso todavía respecto a el aborto libre. Y a modo personal tampoco yo estoy de acuerdo, porque creo que tiene que venir de la mano también con una política general, preventiva, antes de llevar... Porque abortar también, y esto lo hablo...
1: Ahora, cuando hay un embarazo,
4: yo también
1: lo hablo desde
4: una vereda... opuesta, porque por supuesto esto es un tema que les afecta directamente a las mujeres, pero es doloroso también abortar, entonces como que simplificar la discusión por habilitar el aborto libre sin mayores requisitos, a mí personalmente me causa ciertos ruidos, pero las tres causales
1: sí, están de acuerdo. Sí. Solo le doy la palabra a la mujer en virtud del tiempo, así que de este lado voy a elegir a la mujer para que hable de este tema.
2: Muchas gracias. Sí, qué raro que un hombre de derecha esté en contra del aborto, nunca antes visto. No, yo obviamente, y por cierto también la juventud que hoy represento, estamos a favor de un aborto libre hasta las 14 semanas, como lo establecía también el proyecto de ley que se presentó el 2025. Yo creo que las tres causales son un avance, pero que también imponen una restricción a los derechos que tenemos las mujeres para decidir respecto de nuestros cuerpos, acotándolos a circunstancias trágicas, pero muy específicas. Entonces creo que no hay que restringir la autonomía, y por lo demás a mí me parece que esto es una cuestión de salud pública, no es una cuestión valórica. Acá en Chile los abortos se van a seguir realizando igual, clandestinamente, y creo que nuestro deber desde el Estado es proteger a esas mujeres.
1: Ya. Nos vamos a la pausa, volvemos, aquí se debate.

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5: El norte de Chile, Bolivia y Argentina conforman el triángulo de las reservas más grandes de litio y solo nuestro país tiene cerca del 51% del mineral del mundo. Este metal blanco y blando se encuentra en la naturaleza en ambientes evaporíticos, pedazos de mar que quedaron en medio de la tierra, más conocidos como salares. También está presente en roca dura de magma cristalizado y en rocas sedimentarias. En Chile es extraído desde los salares, principalmente el de Atacama, y sometido a un proceso de evaporación que demora desde 18 meses a 2 años. Luego es purificado y tratado para su utilización. Uno de sus usos más importantes es en baterías recargables de vehículos eléctricos, paneles solares, en la construcción de naves espaciales y submarinos. En nuestra vida cotidiana está presente en computadores portátiles, celulares y cámaras digitales. Por sus diversos usos, en tecnología es conocido como el mineral del futuro.
6: ¿Cuánto dinero y qué ayudas contempla? El Plan de Reconstrucción Nacional y Desarrollo Económico y Social ya es ley. Una reforma bastante más amplia de lo que dice su nombre, porque además de recursos para las zonas afectadas por los incendios, incluye cambios en vivienda, impuestos e inversión. Pero partamos por su origen. ¿Cuánta plata habrá para la reconstrucción y dónde se podrá utilizar? Después de los incendios de Valparaíso de 2024, se creó un fondo especial que podía financiar gastos por hasta 800 mil millones de pesos. La nueva ley aumenta ese límite en otros 400 mil millones, es decir, el Fondo de Emergencia Transitorio por Incendios podrá financiar gastos por un máximo de 1,2 billones de pesos. Los 1,2 billones de pesos también podrán ser destinados para enfrentar las consecuencias de los incendios que afectaron a Ñuble y Biobío durante 2026. Y la ley incorpora también una ayuda directa para quienes viven o tienen una pequeña empresa en una zona declarada en estado de catástrofe. Si les cortaron el agua, la luz o el gas por no pagar, las empresas deberán reponer esos servicios gratis y sin exigir primero el pago de la deuda. Esto incluye incluso cortes realizados antes de que se declarara la catástrofe. En cuanto a tiempo, el agua deberá volver en un máximo de 24 horas y la electricidad y el gas en 48 horas. Y tampoco se podrá cobrar por la reconexión, una visita técnica o la revisión necesaria para recuperar el servicio. Es importante destacar que los 1,2 billones de pesos se pueden utilizar hasta el 31 de diciembre de 2028. En resumen, la ley aumenta en 400 mil millones de pesos los recursos disponibles para reconstruir 3 regiones y además garantiza la reposición gratuita de servicios básicos para los hogares y MIPYMES afectados por una catástrofe. 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

0: Volvemos a Aquí se debate los segundos finales. Su opinión sobre la política exterior chilena. ¿Bien manejada, mal manejada en estos momentos? ¿Tenemos que elegir entre China o Estados Unidos? ¿Fue buena idea decir que era Estados Unidos nuestro socio estratégico más relevante? 30 segundos, Johan, tú comienzas desde ahora ya.
1: Bueno, Mónica, yo creo que Chile debe mantener su neutralidad en lo económico, en los aliados, en ese ámbito. Y por supuesto, todas las decisiones políticas y declaraciones le corresponden propiamente al gobierno. Y por supuesto, ellos tienen que, según la dirección que se le quiera dar, ir tomando las decisiones. Pero en el ámbito económico creo que debemos seguir siendo una economía abierta y poder negociar libremente.
0: No elegir entre uno y otro, dices no. Tú. Neutralidad estratégica le llaman a aquello. Catalina Lufín, tu evaluación sobre la política exterior.
2: Yo creo que este gobierno ha dejado harto que desear en materia internacional, la verdad. O sea, con una participación errática, por no decirlo menos, dentro del escudo de las Américas, entre que el presidente sale y no sale en la foto. Hoy Estados Unidos está ejerciendo una política muy parecida a lo que fue la doctrina Monroe, en donde conciben a Latinoamérica como su patio trasero. Y frente a eso creo que la respuesta de Chile tiene que seguir su tradición diplomática. Lamentablemente también nos salimos del movimiento de países no alineados, pero creo que es necesario que empecemos a mirar a China. Creo que ahí está alojado el futuro en materia de tecnología e innovación.
0: Tiempo. Como, en fin. La dictadura, pero en fin. No tenemos tiempo para que yo para rebatirte aquello, solo digo que es una dictadura. Tienes 30 segundos también para la evaluación breve. Yo sé que es difícil en 30 segundos hacer evaluación. Es un pincelazo. Desde ahora, ya.
3: Sí, mira, yo creo que tanto China como Estados Unidos son socios muy importantes comerciales para nuestro país. Nosotros no tenemos por qué tomar bando por ninguna de las partes. Y la política exterior de Chile, en lo que respecta a los tratados de libre comercio, se ha desarrollado de manera exitosa, en parte porque no lo hemos hecho en cuanto a tomar partido. Y precisamente yo creo que el camino es seguir ampliando esos tratados, ver también mejor forma de resolución de los conflictos.
0: Sí, porque nos desconocieron el tratado de Estados Unidos.
3: Sí, pero yo creo que hasta ahora Cancillería está en las manos correctas. Yo valoro el trabajo que ha hecho el canciller Pérez Maquena y sin duda vamos a salir muy bien de toda esta mirada internacional.
0: Ojalá así sea. Tienes también 30 segundos para cerrar esta ronda en que están evaluando la política exterior. Francisco Sabán, 30 segundos desde
4: Muchas
0: ahora
4: gracias.
0: Ya.
4: A nivel de la política exterior, a nivel de comercio, tiene que tener una estrategia siempre. Y no solo en Estados Unidos y en China, también hay que mirar acá en Latinoamérica. Brasil es uno de los principales productores del país, del continente y una de las principales economías. Pero a mí lo que me preocupa es justamente lo que planteaba Cata. Acá hay un problema de que tenemos un gobierno con un término que me parece ilustrativo, yanaconaje, que es cuando gobiernos exteriores empiezan a dictar ciertos procesos políticos al interior. Yo creo que ahí es donde tenemos que marcar la neutralidad que Chile se había caracterizado en esos procesos. Entonces, creo que ahí hay una cuestión importante a dejar en claro.
0: Quiero agradecerles muchísimo como representantes de las juventudes de distintos partidos que han estado dispuestos a venir a debatir, a conversar. Son dirigentes nuevos que ustedes habitualmente, algunos los ven un poco más que a otros, pero que normalmente no son los que están siempre en pantallas y queremos presentárselos. Oxigenar las voces también del debate nacional. Son jóvenes, creen en la política, cada uno con sus puntos de vista, pero hacen el esfuerzo que muchos de ustedes a veces criticando no están dispuestos a hacer. Construir, ir a un partido político, militar. No digo que todos tengan que militar, pero me refiero a que ellos están dispuestos a hacer un trabajo también por la democracia de este país, y me parece que eso es, desde cada vereda política, súper valorable. Nos vemos en un próximo Aquí se debate. Buenas noches.

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El Tribunal Constitucional es una instancia colegiada compuesta por 10 ministros, cuyo mandato es resguardar que las leyes, los decretos con fuerza de ley y los actos del Estado en su conjunto se ajusten a la Constitución. La forma de selección de sus integrantes es variada. 3 de ellos son designados por el presidente de la República. Los ministros actuales que llegaron por esa designación son Daniela Marzi y Nancy Yáñez, nombradas por el presidente Boric, y Miguel Ángel Fernández, designado por el expresidente Piñera. Otros 3 integrantes son elegidos mediante una votación secreta del Pleno de la Corte Suprema, como lo es la actual presidenta del Tribunal Constitucional, María Pía Silva, y los ministros Raúl Mera y Mario Gómez. Los 4 restantes son designados por el Congreso. Catalina Lagos y Héctor Meri fueron electos por el Senado, mientras que Marcela Peredo y Alejandra Precht fueron nominados por la Cámara. Estos 10 ministros, bajo el mandato de resguardar la supremacía constitucional, sesionan en salas o en el Pleno, donde deben resolver respecto a la constitucionalidad de proyectos de ley, decretos o decisiones de diferentes poderes del Estado. La decisión que se tome en estas instancias es inapelable, por lo que se debe acatar a lo que determina el Tribunal Constitucional sin la oportunidad de impugnar ante otro tribunal. 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
6: Hola, ¿cómo están? Bienvenidas, bienvenidos a un nuevo capítulo de Influyentes aquí en CNN Chile. Hoy día vamos a partir hablando de política y de periodismo con Ascanio Cavallo, Premio Nacional de Periodismo, columnista, analista político. Luego conversaremos de esta semana en que la palabra iliberalidad se ha tomado la agenda con el senador Arturo Schella. ¿Qué va a pasar con la agenda de seguridad? ¿Cómo ven las críticas por ser este o no un gobierno iliberal? El Foro de Madrid, de todo eso conversaremos con él. Parte entonces Influyentes. Ascanio, muy bienvenido
7: estás,
6: al programa.
7: Muchas gracias, ¿cómo estás?
6: Bueno, muy bien y muy contenta de tenerte, Ascanio. Vamos a conversar, vamos a partir conversando de política y también de periodismo. Bueno. Tuviste una participación muy destacada, muy comentada en el aniversario de la Federación de Medios de Comunicación, en que hiciste, podríamos decir, una gran descripción del momento que vive el periodismo y también de su importancia para toda la sociedad. Pero partamos por la política.
7: Bueno.
6: ¿Cómo estás viendo esta instalación, ya más que instalación, estos primeros meses del gobierno? Porque cuando llevaba unos pocos meses, tú decías que te parecía que el presidente Kast parecía ingenuo y que parecía un gobierno de personas no experimentadas, aun cuando habían estado mucho tiempo ya en el Parlamento y en distintas posiciones de poder.
7: Yo creo que eso sigue siendo así, ¿eh? No hemos visto más signos de experiencia, signos de manejo. Hay áreas que están completamente entregadas, digamos, a una especie de improvisación de última hora, muy notoriamente relaciones exteriores, así. Y otras que están un poco más, si tú quieres, un poco más experimentadas, porque también pasaron un periodo muy duro como en Hacienda,
6: ¿no? Claro.
7: Pero en general, claro, es un gobierno del que lo que se puede decir hoy día es que no esperábamos que fuera así.
6: ¿En qué sentido no esperaba que fuera
7: yo
6: así?
7: Yo esperaba más orden,
6: ¿ya?,
7: interno, por un lado, y por otro lado, una mayor como aplicación a un Estado que debieron conocer. Uh-huh. Es cierto que el Estado es complicado, es bien complicado, ¿no? Esto también le pasó al Frente Amplio, pero bueno...
6: ¿Hay paralelismo con el Frente Amplio?
7: Un poco, fíjate.
6: Ya, porque el libro de Mansuy, Los Inocentes al Poder... que lanzó en su momento, ¿no?
7: Sí.
6: Y que se refería al Frente Amplio y al presidente Boric, hubo personas que en ese momento dijeron, ojo, que pueden venir otros inocentes al poder de otro signo político. ¿Está pasando algo así?
7: Tienen un parecido, en muchas diferencias, por supuesto, como va a hacer la analogía, pero hay un parecido, sí. Sí.
6: ¿En qué? ¿En el purismo? ¿En la inexperiencia?
7: No, yo creo que es básicamente su confrontación con el aparato del Estado y esta cosa monstruosa... De gente que no conoces, de gente que te demora las cuestiones, de gente que te las agiliza, en fin, un universo que no es el común, que no es el que vemos el resto de los ciudadanos.
6: Sí. ¿Qué ha pasado? Porque tú has relevado mucho la figura del ministro Quirós, ya sacó adelante su ley de reconstrucción, digamos, y que ya ese proyecto que él tenía en mente ya salió. En seguridad se ha enredado, ¿no?
7: Claro,
6: se ha enredado mucho. Primero no tenían plan, ¿no? La ministra Steiner, cuando reconoce que no tenía un plan, la tienen que sacar. Luego el ministro Arrau debuta como diciendo que estas son políticas de Estado, ¿no? Como tomando un camino distinto. Sin embargo, en toda la presentación de la agenda de seguridad, en particular la reforma constitucional, ha creado muchísimo ruido y polémica. Sí. ¿Ves, qué salida ves tú ahí? ¿Cómo lo estás mirando?
7: Mira, yo lo que no entiendo es por qué el gobierno no pescó todas las iniciativas que están dando vuelta y muchas de las cuales están en el Parlamento, y trató de hacer una especie de fusión de todo eso, o por lo menos una síntesis.
6: Claro, no sumado las leyes ya aprobadas en el gobierno anterior,
7: claro,
6: ¿no?
7: Sumadas esas leyes, claro. Y ver también cuáles son coherentes con cuáles, porque muchos de estos megaproyectos hay problemas de contradicción, ¿no? A ver, en este caso yo no las he visto en detalle, así que no estoy seguro de eso, pero sí, por ejemplo, lo había en el caso del proyecto de Hacienda. Entonces, me extraña que no se hayan preocupado de limpiar esto. La única explicación que hay, que es más o menos pública, es que no había plan. La diferencia entre Quiroz y Arrau es que Quiroz venía trabajando en su casa, ¿verdad?, durante yo creo que años, identificando qué leyes, qué disposiciones, qué políticas estaban en contra de lo que él buscaba, ¿no? Tenía muy claramente el ejemplo de Vigy en los 80 e incluso el de Castro más atrás, que fueron ministros muy disruptivos, ¿no? Y que rompiendo vidrios lograron hacer una cuestión nueva. El mismo ejemplo podría haberse aplicado a seguridad, pero seguridad no había nadie que hubiese estado meses y años.
6: ¿Y Arrau te parece que ahora está improvisando?
7: No sé si ahora, pero cuando entró al gobierno, sin duda. No, o sea, para empezar lo llamaron...
6: De obras públicas, claro, que era de lo que estaba preparado para
7: claro,
6: hacer, ¿no?
7: Y de emergencia, ¿no? Y tú pasas de obras públicas, que es un ministerio súper regulado, donde las cosas están más o menos ordenadas, a uno nuevo, que por lo tanto es un caos. Sí, es un tránsito del cual yo no lo puedo culpar completamente a él. Pero es raro que teniendo esa situación no hayan buscado una estrategia distinta, digamos.
6: Y con todo lo que se ha enredado este debate, no solamente por las críticas de la oposición, sino internas, ¿no? Chile Vamos aquí se ha puesto como muy firme en decir que acá hay normas, el cambio constitucional en particular, el nuevo estado de excepción, que no son aceptables, que no la van a apoyar.
7: Claro.
6: ¿Qué caminos ves de digamos?
7: Es bien raro porque lo absurdo es que tú propongas una reforma constitucional cuando estás en un macro periodo, ¿verdad?, en el que se han rechazado dos proyectos de constitución, ¿no? O sea, como que hablar de la constitución, para eso todavía falta tiempo, ¿no? No es el momento...
6: ¿Fue un error del gobierno?
7: Yo creo que sí, a esta altura me parece que sí. O sea, es probable que pierda el impulso del proyecto por esta razón, ¿no? Y también es bastante absurdo porque si había un campo, digamos, donde claramente tenía el favor de la ciudadanía, era este.
6: Exactamente, en seguridad,
7: sí,
6: ¿no? En que la gente,
7: claro.
6: Esa era la expectativa además principal con el gobierno. Hablemos
7: y
6: de
7: yo creo que, sí. Y yo creo, perdona, para terminar la idea, yo creo que apostó demasiado a que todo el mundo se iba a hincar ante cualquier proyecto de seguridad.
6: Y el cálculo salió mal.
7: Y eso salió mal.
6: Hablemos de política exterior, Ascanio, que es un área de tu expertise, ¿no? Completamente. Tú has sido crítico del canciller Pérez Maquena en el sentido de que ha reaccionado con cierta ingenuidad también, ¿no? Esto de ir a declarar en la reunión con Marco Rubio que Estados Unidos es el principal socio estratégico de Chile y después viene un arancelazo mayor que el que le había puesto al gobierno del presidente Boric. Y ahora también la reacción que ha habido por esta polémica con Argentina respecto de la soberanía en el Estrecho Magallanes, ¿te parece que la respuesta ha sido tardía y en TikTok no adecuada?
7: Muy inadecuada.
6: ¿Cómo
7: muy
6: ves
7: inadecuada.
6: La cancillería del presidente Kast?
7: Metida en un problema que la desborda, ¿no? Y ya esto no es un problema de la cancillería, es un problema mayor. Está comprometida más cosas de las que vemos a primera vista y de las que me parece que ven nuestras autoridades en eso. El mundo está cambiando, pero estamos en la mitad de ese cambio. como coprotagonista, aunque no lo veamos incluso, digamos, aunque no nos demos cuenta, ¿no? Y yo creo que en particular la convergencia entre la negociación de aranceles y esta discusión del Estrecho Magallanes no es casual.
6: ¿Cuál es la razón? ¿Qué es lo que ves ahí?
7: El Estrecho de Magallanes hoy día es un interés militar número uno. Lo ha dicho Trump, lo ha dicho el secretario de Defensa, lo ha dicho, en fin, la Escuela de América, todo lo que quieras ponerle a los militares americanos, han mencionado repetidamente el Estrecho de Magallanes, porque se supone que en caso de conflicto o de disrupción mayor habría problemas con Panamá. Probablemente ya los haya por un problema climático. Bueno, y así son los estrechos en todo el mundo, que son estratégicos.
6: Estratégicos, claro, exactamente, una pieza fundamental.
7: Muchas cosas dependen de eso. Y justo un general argentino se le ocurre hablar de esto, no me parece tan casual, fíjate.
6: ¿Y qué reacción
7: debería
6: tener?
7: Yo no soy de conspiraciones, pero...
6: No, y viendo además la relación tan cercana entre el gobierno de Trump y el de Javier Milei, ¿no?
7: Claro. Mucho más cercana que la del presidente Kast.
6: Bueno, de hecho los aranceles de Argentina son más bajos que los de Chile.
7: Son más bajos porque Argentina no tenía un
6: claro,
7: tratado.
6: Sí.
7: Y estuvo muy dispuesto a firmar uno nuevo que propone Estados Unidos, que se lo ha propuesto a Chile también. Pero Chile tenía un tratado de libre comercio. Y hasta donde yo sé, ha rechazado esta proposición en forma repetida. Tiene que hacerlo porque el otro es la obra de 20 años de trabajo, ¿verdad?, de la entonces Concertación, y se convirtió en el pilar de la política exterior de Chile.
6: ¿No? Claro, entonces no se puede tirar a la basura un TLC.
7: No se puede. Entonces, además, el gobierno de Trump se terminará algún día. ¿No?
6: Ahora, ¿cómo ves tú la reacción? Por eso tú decías que el canciller Pérez Mackenna había reaccionado de una manera tardía y no con la firmeza que requería. ¿Qué debiera hacer el gobierno, sobre todo pensando que además el presidente Milei supuestamente va a venir a Santiago?
7: Claro.
6: ¿Qué reacción debiera tener? ¿Esperarías tú del presidente Kast? Porque esto, como dices tú, es algo bastante serio.
7: Muy serio, muy serio. Muy serio, y si quieres ponerlo al revés, también es la oportunidad para el gobierno. Si no ven, digamos, el problema de soberanía que se está planteando... Ya, tendrían que ser muy ciegos. Pero ese es un problema que para los gobiernos es fuente de popularidad enorme, digamos, ¿no? Es raro que no se hayan dado cuenta de esa dimensión, que significa primero poner esta cuestión más en público, ¿no? Aquí se ha trabajado todos estos temas desde la asunción del mando hasta ahora en secreto total. Y hasta como que se enojó la Cancillería porque... El ministro Barros mencionó algo,
6: claro.
7: La primera vez, no esta última.
6: Claro, y contestó con un tono mucho más duro.
7: Entonces, tú dices, bueno, pero ya esto no es secreto, no es un secreto de Estado, es una cuestión que está pasando a nivel mundial, muchos países lo están pasando más mal que nosotros, otros menos, pero estamos metidos en eso, no hay forma de que nos libremos. Somos parte del hemisferio, estamos en el cono sur, tenemos acceso a recursos estratégicos clave, partiendo por el Estrecho Magallanes, y lo primero que alguien discute en público, ¿verdad?, es la soberanía chilena. Pero tú no puedes reaccionar a eso desde una calle de Hanoi, supongo, ¿verdad?, y con un teléfono celular. Hay formas del Estado que la Cancillería tiene que proteger y que siempre protege, ¿no? Me extraña que no tengamos a los principales protagonistas de esto como voceros en Santiago,

0: Sí, hay un déficit de vocería en general, Acanio, porque además este gobierno tenía un diseño bien extraño, sacó a la vocera Cedini, que tampoco cumplía el rol que habían tenido los otros voceros en la generación de la estrategia comunicacional, y ahora el ministro Alvarado es el vocero, pero en realidad es un papel que no queda muy claro. ¿Cómo ves tú la...
1: No parece que le guste mucho tampoco. No fue llamado para eso. Sí, hay un problema con la vocería. Yo creo que tenían una relación tensa con la prensa desde antes. No lo han resuelto completamente. Me parece que está un poco mejor eso, pero no lo han resuelto completamente. Y sí, efectivamente hay una idea de que relacionarse con la prensa es difícil y poco útil. Poco útil.
0: Una idea complicada.
1: Una idea complicada. O sea, complicada para todos. Sí, para el público, para nosotros, para el gobierno, claro.
0: Sí, o sea, ¿hay un gobierno que tiene tensión con la prensa?
1: Yo diría, a pesar de que
0: o
1: no conozco...
0: ¿O sospecha o escepticismo con el rol de la prensa?
1: O miedo, o no sé, claro, pero es algo que anda en ese terreno. No veo hostilidad, no creo que haya, digamos, ni intenciones de excluir a la prensa particularmente. No, entre ingenuidad, timidez, inexperiencia, todas estas cosas que uno no habría dicho de un gobierno como este, ¿no? Uno habría pensado en un gobierno más seguro de sí mismo. Pero lo que muestra continuamente son inseguridades.
0: Sí.
1: Un poco psicologista eso, pero bueno.
0: Sí, no, pero, sí, bueno. Pero genera efecto político, ¿no?
1: Sí, por supuesto, por supuesto.
0: Ascanio, estuviste con el presidente Kast justamente, como decía en el inicio, en el aniversario de la Federación de Medios.
1: El cambio de mando.
0: Cambio de mando, claro, cambio de mando. En que tú ahí estableciste las dificultades que está viviendo la prensa, en particular por este robo de contenido de las empresas tecnológicas que hoy día se está tratando de superar, de cambiar a través de demandas que han hecho muchos medios de comunicación para que paguen, ¿no? por los contenidos que han sacado y de los cuales han usufructuado durante todo este tiempo. ¿Por qué este es un problema de la sociedad y no es un problema gremial? Porque alguien podría decir, bueno, es un problema de los periodistas, hay gente que no le interesa el periodismo. ¿Por qué este es un problema para todo el país, no
1: claro,
0: solamente
1: no.
0: para...?
1: Es un problema para la convivencia, porque al final los medios, más allá de que a uno le gusten más o le gusten algunos y no todos, o tenga muchas críticas contra ellos, los medios hacen mucho del pegamento social, digamos, de la sociedad, de cómo nos mantenemos unidos. Nos cuentan historias que pasan a ser comunes, nos informan de cosas que queremos saber, digamos, ¿no? Es verdad que hay una tendencia en el mundo a no querer saber. Esto es muy raro, pero es parte del mismo fenómeno. En general la gente quiere saber, ¿no? Quiere saber lo que pasó pucha en el norte, lo que está pasando con las inundaciones en el sur, lo que pasa en otros lugares del mundo. Y esta función la cumple la prensa. Pero no la va a poder cumplir, y ya no está pudiendo, ¿verdad?, si permanentemente sus contenidos son extraídos y puestos a disposición de todo el mundo en la red. Yo no tengo nada con que sean puestos a disposición de todo el mundo. Con lo que tengo es que eso sea gratis.
0: Claro. ¿No? Y que además el avisaje relacionado con esa atención de esos artículos se lo lleve la grande tecnológica.
1: Claro, claro, ¿no? Esto es lo que uno llama, mira, en cualquier industria se llama integración vertical. Sí. Que es que tú robas el producto, el contenido en este caso, ¿verdad? Tomas la máquina, te haces dueño de la máquina para medir quién lo está consumiendo. Sabes quién lo está consumiendo. Y después de eso, eres también dueño de la máquina para vender los avisos sobre esa medición, sobre los contenidos que ya te robaste.
0: En ese sentido, Ascanio, ¿qué te pareció a ti que el gobierno haya incluido dentro del plan de reconstrucción, de la ley de reconstrucción, después lo sacó, el famoso artículo 8, en que le permitía a las grandes tecnológicas justamente alimentar su inteligencia artificial con contenido sin pagar de medios de comunicación, de obras artísticas, en fin?
1: Hay alguien del gobierno, o varios, no sé, que juega en favor de las tecnológicas. Uh-huh. Me da la impresión de que no es el ministro Quirós, porque no le costó nada votar el artículo 8. No lloró con nadie que yo sepa.
0: Pero lo incluyó.
1: Lo había incluido, claro. Pero hay alguien que estaba jugando a favor de las tecnológicas. Supongo que, para ponerlo en buena, digamos, supongo que porque cree que esto es un avance para la humanidad. Y en mala, bueno, habrá intereses cruzados.
0: Claro, porque es un avance para la humanidad, pero digamos, robar contenido, sí, es lo que dices tú, seguir robando, claro. Robando contenido. Tú vas a tener ahora una serie de conversaciones con premios nacionales en el Teatro Zoco, ¿no? Para hablar de los grandes temas, justamente como este, y proyectarlos al futuro con muchas personas que han recibido el premio nacional igual que tú. Hay una relación bien compleja de los premios nacionales, muchos de ellos en la academia, ¿no?
1: Claro.
0: Rectores, académicos, decanos, también fuiste decano muchos años de la Escuela de Periodismo de la Universidad Adolfo Ibáñez, con el gobierno, en particular con la ministra Ximena Lincolao, que yo creo que hoy día su relación con todo ese mundo es bastante, bastante débil, justamente por todos los cambios que ha hecho en los fondos y en las becas Chile.
1: Claro.
0: ¿Cómo estás viendo tú esa tensión? ¿Crees que ahí el gobierno se metió en un problema con, digamos, con una comunidad importante, ¿no? Una comunidad que tiene una influencia, que tiene un saber que la sociedad ha considerado que es relevante, en un problema gratis?
1: Bastante gratis, fíjate, bastante gratis, porque lo que se entendió, ahora yo ya no estoy tan seguro de que ella haya querido decir eso, pero lo que se entendió, que es lo que importa al final, es que ella estaba haciendo una crítica muy dura y muy doliente hacia las humanidades en general. Después ha corregido esto, ha pedido incluso disculpas en algún caso, porque efectivamente ella viene de un mundo, ¿verdad?, donde las mediciones son más instrumentales, si tú quieres. O sea, ¿qué me está sirviendo? ¿Qué cosa tiene rentabilidad?
0: Una mirada economicista.
1: Sí, instrumental en el sentido de que algo que sea útil finalmente. Yo creo que mucha gente de la academia no está totalmente en contra de eso, no está en contra de que se mida, de que se vea frutos, digamos, pero sí está en contra de que este sea una especie de principio dogmático, ¿verdad? Y con el cual se empiece a atacar determinadas líneas de trabajo, de investigación.
0: Claro, el recortar fondos, digamos, poner cuota para los fondos, para las humanidades, que sean un 30% versus un 70% en estas áreas prioritarias que incluyen la IA. Terminando entonces, Ascanio, porque se nos acaba el tiempo, es también una señal, ¿no?, del gobierno de decir, bueno, hay que seguir explorando en esta línea, en desmedro de las humanidades o de el periodismo también.
1: Bueno, esa es otra ingenuidad, porque la IA no viene sola, pues la IA viene de un país particular, no de todos los países, ¿verdad?, de capitales muy particulares y que ha mostrado interés en tener injerencia en la política externa del país, bloqueando competidores, impidiendo las relaciones con otros. O sea, estamos de nuevo en un mundo demasiado ingenuo para lo que en realidad vive.
0: Especialmente en medio de una disrupción tecnológica como la que vivimos.
1: Enorme.
0: Ascanio Cavallo, muchas gracias por esta conversación.
1: Muchas gracias a ti, Paula.
0: Y vamos a una pequeña pausa y ya seguimos con más influyentes. Viene el senador Arturo Esquella. Espérenos.

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1: El norte de Chile, Bolivia y Argentina conforman el triángulo de las reservas más grandes de litio y solo nuestro país tiene cerca del 51% del mineral del mundo. Este metal blanco y blando se encuentra en la naturaleza en ambientes evaporíticos, pedazos de mar que quedaron en medio de la tierra, más conocidos como salares. También está presente en roca dura de magma cristalizado y en rocas sedimentarias. En Chile es extraído desde los salares, principalmente el de Atacama, y sometido a un proceso de evaporación que demora desde 18 meses a 2 años. Luego es purificado y tratado para su utilización. Uno de sus usos más importantes es en baterías recargables de vehículos eléctricos, paneles solares, en la construcción de naves espaciales y submarinos. En nuestra vida cotidiana está presente en computadores portátiles, celulares y cámaras digitales. Por sus diversos usos, en tecnología es conocido como el mineral del futuro.

0: estamos de vuelta acá en Influyentes con nuestro siguiente invitado, el senador Arturo Quella. Muy bienvenido, senador.
1: Muchas gracias por la invitación, Paula. Un gusto estar acá.
0: Bueno, esta semana el término iliberal ha sido uno de los términos que se han discutido a raíz de la agenda de seguridad y en particular, senador, como usted bien sabe, por la reforma constitucional que ha planteado el gobierno. Usted ha sido bien crítico de las personas que han alertado con esto, llamó a Javier Couso y a Arturo Fontaine, que eran frívolos en lo que estaban planteando, ¿no? En que ellos han relevado, junto con muchos otros abogados constitucionalistas, incluso de la misma derecha, los riesgos que podría tener un estado de excepción como el que se plantea, entre otras medidas, ¿no? Sin participación del Congreso, con 120 días renovables, y que esto podría llevar a un autoritarismo constitucional. Usted dice que esto es frívolo y que es una discusión de élite, pero ¿no cree, senador, para empezar a conversar del tema, que discutir sobre los límites que implica la democracia, sobre los chequeos, los contrapesos de la democracia, no es algo que, más allá de que se discuta o no en la LID, debiera ser importante para todas las personas?
1: Yo valoro mucho la discusión y el ánimo que tienen en la academia de participar en el debate público. Eso es tremendamente importante. Quienes estamos también o hemos estado en la academia, lo valoramos. Se valora en términos generales, en la comunidad, digamos, académica, se valora mucho, enriquece. Desde el otro lado del mostrador, habiendo sido parlamentario durante 8 años, ahora llevo recién 6 meses, no sabes cómo uno agradece cuando se involucran las distintas facultades. Por la expertise mía me ha tocado siempre estar en las comisiones de constitución, tema un poco más jurídico, pero me imagino también en los aspectos más técnicos, sectoriales, pasa lo mismo. Eso se valora mucho, pero hay veces en donde el debate se tiende a confundir también con elementos políticos, cuando se generan, digamos, debates que tienen más que ver con instalar, digamos, ciertas ideas para hacer daño, para provocar o para distraer, digamos, la atención de algo que es verdaderamente relevante. Y es ahí en donde uno se ve la obligación, en el fondo, de a veces como el pesado, tratando de frenar o de hacer un llamado a atención a quienes estaban, a propósito de los que citas tú, diciendo en una columna escrita en un medio importante de Chile, de que el presidente estaba buscando perpetuarse en el poder. Al final explicaba en el fondo en qué consistía el concepto de iliberal, cómo, digamos, era la antesala, digamos, de un autoritarismo. Le dedicaban un par de frases diciendo, mire, en realidad yo no pienso eso del presidente, pero todos empiezan así.
0: Ya.
1: La verdad es que ahí yo lo que vi fue un exceso de política más que argumentos de fondo, de peso. Más aún, tratándose de personas que han seguido este debate, saben que no es el ánimo de quienes estamos hoy día a cargo de la discusión el que en un estado de excepción se pueda, digamos, habilitar 120 días o 200 y tantos días al presidente de la República, sea cual sea.
0: Vamos a hablar de eso porque usted
1: para ejercer, digamos, una...
0: Claro, usted con Arturo Longton están planteando modificaciones...
1: Con
0: Andrés Longton, perdón. Modificaciones, ¿no?, que incluyen cambiar la cantidad de días, involucrar al Congreso. Pero ¿no cree que al tratar de frívolo o digamos, como dijo ahora el ministro Arrau, de que hay una campaña... está tachando a personas que están participando en el debate público de todos los sectores políticos allá, porque Arturo Fontaine fue director del CEP, que no es justamente un think tank de izquierda, impidiendo que se pueda discutir esto, que es una materia importante, senador?
1: Yo creo que esa palabra es directamente proporcional a tratar de dictador o de aprendiz de dictador, digamos, a alguien que a todas luces ellos mismos saben que no puede estar más en la vereda de la democracia trabajando por los demás. Si no hubieran usado, digamos, ese tipo de argumentos livianos y fáciles, por supuesto que no hubiera estado la palabra frívolo. Ahora, ¿a qué me refería en todo caso con eso? Que me la podría haber saltado, por supuesto, si es que hubieran tenido la compostura precisamente para tratar con respeto el mismo debate y qué decir, digamos, del presidente de la República. Me refería a que, y este es el debate al final del día que subyace, como dicen ellos, nosotros tenemos un ordenamiento jurídico en base a una estructura que data de bastantes décadas, que es la Constitución, en donde no ha sufrido mayores modificaciones en todo lo que gira en torno a el ámbito del sistema, digamos, de justicia en términos generales. Hay una importante, por supuesto, el año 2005 y años siguientes con el Ministerio Público, el cambio, digamos, del sistema procesal penal, pero en términos generales, desde el punto de vista más de fondo de la aplicación de la ley, no ha variado mayormente. Obviamente que en ese entonces vivíamos una realidad muy distinta en cuanto a las amenazas propias de la seguridad pública, que son, en otras palabras, la razón por la cual el Estado entiende en el gobernante como una de las principales tareas el dar protección a la población. Dicho eso, el que desconozcan algunas personas que existe una realidad distinta, totalmente excepcional, extraordinaria, y que algunos quienes hemos dicho desde el año pasado, antes de la elección, que creemos efectivamente en que se está viviendo una situación extraordinaria, frente a lo cual se requiere también medidas extraordinarias, y te salen en el fondo con esta respuesta, la verdad es que evidentemente que uno tiene que defender la posición. Ahora, ese es el debate. Los que creen que se necesitan medidas extraordinarias y los que no, tal como escuchaba al senador Walker, que decía que en el marco de las reglas, las leyes, las que faltan son las que están discutiéndose, que vienen de años atrás, pero en términos generales está todo para ganarle al crimen organizado. Ya. Nosotros creemos que no.
0: Ya, déjenme preguntarle de otra manera entonces. Si Jeanette Jara hubiera ganado y ella hubiera propuesto un cambio constitucional como el que presentó el gobierno, ¿ya? Con estado de excepción, nuevo estado de excepción, 120 días renovables sin que pasara por el Parlamento, ¿usted habría votado a favor de eso? ¿No habría alertado del riesgo de iliberalidad?
1: Primero, yo tendría la tranquilidad que para aprobarse cualquier texto de la Constitución se requieren 4/7.
0: Ya, ¿pero habría votado a favor de eso usted?
1: Paula, nosotros...
0: Pero es una respuesta simple, ¿sí? ¿Usted como senador habría votado?
1: Por supuesto que no, porque efectivamente ni quienes redactaron esa parte de la Constitución, de la propuesta constitucional, pretenden, me imagino, y tal como ha trascendido, que ese fuera el resultado final.
0: Ahora, pero lo presentó el presidente con firmas de ministro.
1: Sí, por supuesto.
0: O sea, si lo presentaron, senador, asumimos que querían que fuera aprobado, porque si no estaban de acuerdo con lo que presentaron,
1: pero,
0: ¿por qué lo presentaron?
1: Claro, pero eso es en una lógica bastante más cercana, digamos, a lo autoritario, porque es evidente que la primera parte de un órgano colegislador es presentar una propuesta. Cuando tú partes, digamos, o inicias el trabajo legislativo, sabiendo que al frente tienes personas que son de un corte más bien garantista, que tú necesitas a una porción importante de ellos para lograr una reforma constitucional. Quizás sería distinto si los votos dependieran solo de nosotros. Es evidente que en todos los proyectos de ley, tal como lo vimos en la reforma económica, hay algo que queda, digamos, para la conversación, para que quienes podrían eventualmente darnos esos votos adicionales aportaran con los suyos sacándolos.

0: Mira, se pueden hacer muchos análisis. Yo me pregunto si es que, porque hay gente que dice, mira, podríamos haber dejado la reforma constitucional para después. ¿Y estaríamos todos hablando seguridad? ¿Estaríamos con este nivel de preocupación buscando? Porque tú cuando ves a la izquierda y algunos de centro que han buscado durante los últimos días que no se vote, es decir, que se retire, el primer óptimo para ellos
1: no
0: es que se
1: retire. No solo la
0: derecha,
1: la senadora Paulina Núñez, presidenta del Senado, pide que se retire el proyecto cambie.
0: No,
1: o sea, cambiar el estado de excepción. No, sí.
0: Ojo con eso, porque en el fondo ella entiende perfectamente y está en la vereda de quienes creemos que se requieren medidas extraordinarias.
1: Claro, pero al el único estado de excepción, que es el punto hoy día más complicado.
0: Al único que no comparte eso en nuestro sector es al senador Matías Walker. A todos los demás de derecha, centro-derecha, oficialistas, como quieras llamarlo, asumen que para ganarle al crimen organizado se requiere algo distinto a lo que tenemos hoy día. Ahora, no es suficiente. Necesitamos 3 votos más. Y hay que conversar con esa persona. Pero tú no puedes, cuando partes la estrategia política, partir de la base, digamos, de que las cosas van a entrar, van a salir más bien como tú las presentaste tal cual.
1: No, está bien, pero es raro presentar algo en lo cual uno no cree.
0: Es que uno, a ver, lo que estamos diciendo acá es quién es el que, no es que no creas, quién es el que va a calificar si es que la hipótesis en virtud de la cual se va a gatillar un nuevo estado de excepción es el presidente o no. Eso se mantiene intacto. En algunos de los casos, dependiendo de cuáles son esas causales o hipótesis, se requiere desde el principio una autorización del Congreso Nacional, que si es que no está, opera el silencio y se entiende aprobado, ojo con eso, hasta en el Estado de Asamblea, y hay otros que no, que simplemente es el presidente. Tú sabes que, a propósito de los 200 y tantos días, en el Estado de Asamblea no hay límite en el tiempo. Depende de cuánto dure la guerra. Las guerras son...
1: Claro, es una guerra. O sea, sí, claro, estamos hablando de un Estado, digamos, sí, de una situación...
0: ¿Y qué es lo que tenemos frente al crimen organizado?
1: Sí.
0: Que ahí es
1: ahora,
0: donde...
1: senador, una pregunta.
0: Déjame, sí. Esto es bien importante, porque cuando escuchaba a algunos académicos o personas que dieron su opinión respecto de lo que hoy día está en el texto, hablar comparando este estado de excepción con los otros 4 que tenemos, decía, pero si estas medidas que se están pidiendo acá, independiente que no estoy de acuerdo con la de las comunicaciones, ya anunciamos que esa la vamos a retirar a través de una indicación con el senador Longton, pero dice, pero si estas son muy parecidas a las que se tiene cuando el país está en guerra, pues es evidente, si lo que tenemos nosotros al frente, si tú tienes los 4 estados de excepción, en 2 de ellos la amenaza tiene capacidad y poder de fuego. De los 4 hay 2 que se ponen en esa situación, que coincidentemente son los que tienen una mayor magnitud en las consecuencias, en las restricciones o suspensiones que tú puedes hacer de nuestros derechos fundamentales. Yo sitúo este nuevo en ese grupo, más que cuando tú tienes paralizada una ciudad en virtud de un desorden público,
1: senador,
0: muy profundo.
1: Pero
0: digamos, el estado catástrofe.
1: Si lo estoy entendiendo bien, el crimen organizado está tan sobrepasado que sin reforma constitucional usted cree que no se puede enfrentar.
0: No, eso no puedes llegar a esa conclusión. Sí puedes decir perfectamente que con las modificaciones que nosotros queremos hacer, que habilitan una serie de proyectos de ley, unas modificaciones en la ley orgánica del estado de excepción y las otras, las más importantes a mi juicio, que son las que irían en una ley de cuórum calificado, que yo esperaría que dentro de los próximos días se dé a conocer el contenido de ellas, y ahí a muchos que decían no era necesario van a entender por qué sí es necesario, nos permite dar esta guerra con algún grado de probabilidad de éxito más rápido que lo que se podría haber considerado.
1: Sí, porque
0: si quieren lo explico en detalle.
1: Yo no recuerdo que en el programa de gobierno para combatir el crimen, que fue la principal, digamos, motivación o para que la gente votara por el Partido Republicano, o la apelación que se hizo a la ciudadanía, combatir el crimen organizado, e incluyera reformas constitucionales.
0: Nosotros dijimos claramente de que al delito de la mera pertenencia a una banda criminal tenía que pasar a ser uno de los delitos más graves que tiene nuestro ordenamiento jurídico. Dijimos que tenía que existir una nómina, un listado de las organizaciones criminales para que el trabajo de habilitar la investigación en virtud, digamos, de ese tipo penal que ya está en nuestro ordenamiento pero hay que subirlo exponencialmente en la pena fuera viable para que se gatillen una serie de consecuencias en el ámbito económico para perseguir a las bandas criminales, como congelar los activos, el patrimonio, como a propósito del tema de las cuentas bancarias, inmediatamente a través del trabajo en conjunto con la UAF y con las otras instituciones. Todo eso, que nos refiriéramos o no a cuál es la naturaleza jurídica del soporte para lograrlo, la verdad es que...

0: Sí, porque da la idea de que se encontraron con un problema más grande o que no ha sido tan fácil, ¿no? De hecho, la ministra Steiner la tuvieron que cambiar, no tenía plan, y ahora el ministro Arrau igual ha debutado con esto de una manera que ha sido controvertida. Le quiero decir algo, la aprobación de la agenda de seguridad de la gente, ha caído 8 puntos en la CADEM, está en 41% y el 58% cree que el gobierno debería retirar el proyecto. ¿No le preocupa a usted eso?
1: Vamos por parte.
0: Porque, no, digo, usted decía esto es una discusión de élite, pero esto ya la gente está sintiendo que esta agenda de seguridad no le hace sentido.
1: Tú estás haciendo referencia a cómo ha disminuido natural, si es que en el fondo tienes un bullying de 15 días. Pero la gran mayoría, cuando tú analizas cada una de esas medidas...
0: ¿Pero ese bullying de 15 días de quién? O sea, que expertos constitucionales, columnistas, intelectuales públicos opinen...
1: Da un poco lo mismo. Yo
0: bullying.
1: Me refiero al efecto más que a... No estoy buscando culpables, yo estoy buscando el efecto. Y el efecto es que efectivamente algunas personas dicen, quizás esto no... Claro, que haya bajado, pero tú andas a preguntarle...
0: Pero un 58% dice que quiere que lo retiren. Que retiren
1: una reforma constitucional.
0: O sea, que retiren...
1: Claro. Eso en la CADEM. Tienen ahí una diferencia importantísima con Criteria, que los números eran totalmente distintos. Pero más allá de eso, y que yo invitaría a ver cómo se hacen las preguntas, más allá de eso, cuando tú les
0: ¿Están
1: preguntas...
0: ¿Están haciéndose de una manera tendenciosa
1: cuando,
0: a su juicio?
1: Cuando tú le preguntas, para no perder el hilo, ¿cuáles son, o sea, qué es lo que opinan de cada una de esas medidas para las cuales nosotros con certeza sabemos hoy día se requiere una reforma constitucional, todas no bajan del 70%.
0: Sí, pero no
1: si
0: hay
1: tú a eso le
0: no
1: agregas...
0: hay adhesión a perder libertades, no, tampoco es la Criteria.
1: Sin ninguna duda.
0: No hay adhesión
1: pues.
0: A perder libertades, no, eso,
1: bueno,
0: por eso, digamos.
1: Es obvio,
0: o sea,
1: cuando
0: eso
1: a alguien no... le dicen, ¿usted estaría dispuesto a no salir de la casa? Por supuesto que no me gusta la idea.
0: Bueno, que le intercepten las comunicaciones.
1: Y te garantizo que si es que en la hipótesis de que en un barrio que está total y absolutamente controlado por una banda criminal, tú le dices, no es el caso porque yo creo que no es útil para esto, pero que le digan que mire, de aquí en adelante, durante 2 semanas se van a revisar todas las encomiendas que traigan los Rappi, en fin, la gente va a estar feliz.
0: ¿En su barrio? ¿De que le revisen las encomiendas?
1: En la hipótesis de un lugar en donde está totalmente abandonado por el Estado, que la policía no logra entrar desde hace mucho tiempo, que le hacen... Que hacen caso omiso incluso a las llamadas porque saben que no pueden entrar. Los llamados barrios liberados, como no sé si recuerdas un estudio que hizo la Universidad Diego Portales con CIPER, si mal no recuerdo. Hace como 7 años hablaban de 200 y tantos barrios liberados. Imagínate cuántos serían ahora si es que lo actualizaran.
0: Sí.
1: En todos esos casos es evidente que las personas sí estarían disponibles para... da lo mismo cuál es el efecto concreto, porque ninguno de esos se desprende a propósito de lo que va a salir del Congreso Nacional en este estado de excepción. En el estado de catástrofe tú puedes hacer requisición de bienes. O sea, acá hay un debate que yo lo encuentro para uno que está, digamos, o tiene una mezcla entre lo político y lo académico, es muy interesante, pero no nos hemos hecho cargo de lo más importante.
0: Pero que le ha molestado el debate. Eso sí, ¿le ha molestado este debate?
1: No, me molesta cuando hay una falta de rigurosidad intelectual, cuando los profesores en el fondo saben que acá no hay un devenir, digamos, hacia una especie de perpetuarse en el poder, cuando se desconoce o
0: pero
1: no...
0: Pero usted mismo dijo que si Janet Jara hubiera propuesto eso, habría votado en contra. Justamente me imagino que habría pensado que podría haber una deriva autoritaria.
1: No, pero yo no dije que fuera por eso. Porque en el fondo uno tiene que preguntarse por qué Janet Jara, que tiene una visión totalmente distinta de lo que es la delincuencia y las razones por las cuales, en el fondo, hay muchos quienes están hoy día en la cárcel, llegaron ahí. Porque no sé si has tenido la oportunidad de profundizar no es peyorativo, por si acaso, estoy hablando de lo más profundo que nos divide o que nos distingue con quienes tenemos sentado en el Senado en la vereda opuesta, que es que él en gran medida dice, mira, acá hay una responsabilidad ineludible de la falta de oportunidades del Estado. Y en consecuencia me parece injusto separar a esta persona que está viviendo...
0: O sea, usted dice no lo habría aprobado por no, ser ella
1: habría propuesto por una razón totalmente distinta. Cuando tú estás en una lógica o formas parte de un partido político que durante su historia universal se ha dedicado a generar políticas públicas que tienden, digamos, a generar desde el Estado el control de los individuos, por supuesto que una medida como la que estamos hablando la habría mirado con sospecha si es que venía de un militante del Partido Comunista.
0: Por dónde venía, ya. Pero hablemos ahora a propósito de lo mismo, de las compañías o de dónde viene la gente. Usted dice que el término iliberal no le parece, que es un debate además de elitista, injusto porque es una caricatura, ¿no? Esto de iliberalismo, de inspiración iliberal de este gobierno. Al Foro de Madrid, que va a pasar la próxima semana aquí en Santiago, van a venir representantes de liderazgos considerados de derecha radical, de ultraderecha.
1: ¿Quiénes los consideran?
0: Como considerados por politólogos, por cientistas políticos.
1: ¿Pero quiénes?
0: Incluso por sí mismos. Víctor Orbán se declaró un líder iliberal, él mismo se declaró así, ¿no?
1: ¿Y viene...?
0: No viene Orbán porque perdió el poder, perdió las elecciones, pero sí viene Santiago Abascal de Vox, que es, digamos, respecto del Partido Popular, respecto de la derecha tradicional, representa una derecha más radical. Viene también Javier Milei, que es un presidente que tiene un estilo, que ustedes también han dicho que es bien distinto del de ustedes, pero que están en este grupo. Mm. El presidente Kast ha ido a ver a Bolsonaro, o sea, a Bukele, a El Salvador, fue a ver a Víctor Orbán, fue a ver a Donald Trump antes de asumir el mandato. Y pertenece a grupos como el Foro de Madrid o CIPAC, que, donde se reúne toda esta, te le dirá, nueva derecha, derecha radical, como quiera llamársele. ¿No le parece que también, desde el punto de vista de que hay un vínculo con ese tipo de líderes y de ideas, también puede causar sospecha o duda que se plantee una medida así? Veamos qué es lo que hizo Bukele con el Estado de Derecho. Convendremos que lo que hay allá en El Salvador ya no es una democracia.
1: No me atrevería.
0: No hay Estado de Derecho de partida.
1: Pero,
0: o sea, hay.
1: ¿Cómo puedes decir eso?
0: ¿No? Bueno, todos los organismos de, digamos, que califican la democracia dicen que en Salvador ya no hay democracia porque el Estado de Derecho se acabó. No hay contrapeso.
1: Eso es muy grave, Paula.
0: Pero por favor.
1: No, pero por favor.
0: Está encarcelada gente que no ha tenido un debido proceso. Se reeligió por fuera de la Constitución y ha hecho todos los cambios que han eliminado.
1: No estamos hablando,
0: parece, usted cree que El Salvador...
1: Fuentes de información distinta,
0: ya, pero
1: no
0: nos quedamos pegados,
1: porque no quiero eludir lo del Foro de Madrid, pero en El Salvador, por supuesto, que hay medidas muy estrictas precisamente para terminar con quienes verdaderamente tenían tomado y una dictadura a ese país, que eran las bandas, las pandillas, las maras, que tenían, digamos, solo como muestra, disparado los homicidios de cuando en el promedio en Latinoamérica es de 6, 7, 10 incluso por cada 100.000 habitantes, ellos llegaron a tener 105.
0: Sí, todos sabemos.
1: Entonces,
0: lo de la mara, pero hay Estado
1: yo
0: de
1: tuve
0: derecho,
1: la oportunidad de estar
0: ¿hay
1: en El
0: Estado
1: Salvador?
0: De Derecho en El Salvador?
1: Pero sin ninguna duda.
0: No hay libertad de expresión. Están todos los periodistas, por favor, están muchos periodistas viviendo en el exilio, senador. ¿Cómo no va a saber eso usted?
1: Pero,
0: no hay Estado de Derecho para las personas que están juzgadas.
1: Bueno, quizá yo fui a un país en donde... Yo estuve ahí, me dediqué a estudiar, porque nosotros cuando viajamos a estudiar el resultado que habían logrado con las políticas públicas en materia de seguridad, no conocíamos mucho de qué había ocurrido. Y para ser franco, llegamos con bastantes dudas, con todos esos prejuicios.
0: Pero no son prejuicios, sí. Son datos.
1: Pero
0: son las organizaciones que califican a la democracia.
1: Pero, dime,
0: o sea, pero por favor,
1: ¿cuál es el estudio?
0: El Human Rights Watch, por ejemplo.
1: ¿Qué ha dicho?
0: O sea, por favor, que no hay Estado de Derecho, que esas personas no han tenido un juicio justo.
1: Hay que tener cuidado con generalizar, porque en el fondo lo que han dicho algunos organismos internacionales es que el debido proceso se ve lesionado cuando los elementos para llegar a tener, digamos, un resultado, en este caso condenatorio en juicio, a propósito de la pertenencia a las bandas criminales, se basan de manera sustantiva en los tatuajes que tienen las piel.
0: Pero, senador, hay Estado
1: pero
0: de Derecho.
1: Pero es eso.
0: A propósito del Foro de Madrid, volvamos al Foro de Madrid. ¿A usted le parece
1: solo
0: que el presidente
1: este
0: Kast está ahí en el grupo en el cual se siente representado ideológicamente?
1: Pues acá hay varias cosas, y me gustaría después ir al fondo de si es que uno debe participar en esos grupos o no. Yo tengo una visión media...
0: Eso, pero partamos por ahí. ¿Debiera el presidente Kast tener un rol
1: protagónico? No, el presidente sin ninguna duda lo está recibiendo acá, acompañado a muchas personas, o sea, en estos foros, a todos esos que en su momento levantaron una banderita viendo cómo se atropellaban las libertades en sus países y empezaron a dar la pelea, y algunos de ellos han logrado resultados importantes, llegando al poder o no, porque una manera también de lograr influir para bien es decirle a quienes debieran haber estado haciendo eso, mire, tenemos que ser un poco más incisivos porque la izquierda acá, por Dios que se sabe organizar, y si es que nosotros nos dormimos los laureles, van a pasar por encima, como efectivamente ellos lo proponen abiertamente en la lógica progresista. Ahora, que eso sea en una dinámica de yo vengo a reemplazar a lo que había, que esa es la parte que a mí no me gusta mucho de la realidad española y por eso me gusta que nos
0: el
1: comparen.
0: El término derechita cobarde lo inventaron en Boston.
1: Por eso, a mí eso no me parece buena idea, y no aplica en Chile. Quizá no me meto con España porque no conozco el detalle de hasta qué nivel había llegado el PP de enredarse, digamos, defendiendo su idea. Pero acá en Chile no aplica.
0: Pero Chile Vamos le han pedido, de hecho, el senador Cruzco, que pidió que el presidente no participara.
1: No, pero yo estoy yendo más al fondo, después vemos lo del foro. No, yo me refiero al rol que se cumple. Nosotros, para lograr lo que hemos logrado en las últimas 6 elecciones, con todo, quienes estamos hoy día en el oficialismo, llámalo de derecha, centro-derecha, en fin, no sería posible si no fuera por el concurso y la coordinación entre todos. Habrá algunos que son más incisivos en algunas materias, otros no, otros en el fondo prefieren ser más ponderados en algo. En fin, lo importante es que en conjunto avanzamos. Nadie pretendió, por lo menos en el Partido Republicano, cuando nos fundamos, que íbamos a venir a reemplazar a los partidos tradicionales.
0: ¿No lo sintió así en Chile Vamos?
1: Yo creo que sí, no. Y lo hemos conversado,
0: o sea,
1: desde,
0: sí, digo, como
1: que, desde por lo menos que cuando, senador, me ha tocado a mí estar a cargo del Partido Republicano, que hemos tenido una muy buena relación con todos los partidos, independiente que hemos estado compitiendo, a la hora de organizarnos para las cosas importantes no ha sido ningún problema. Es la tensión normal en época de elecciones, ni, senador, siquiera ha sido...
0: Se nos acaba el tiempo, pero a propósito de Chile Vamos y a propósito de que usted dice que no ha habido intención de reemplazarlos o qué sé yo, Evelyn Matthei esta semana volvió a ser noticia a propósito de que tomaron preso en Bolivia a Fernando Cerimedo, ¿no? Este denominado rey de los troles, que participó en campañas de Bolsonaro, de Milei, de Rodrigo Paz en Bolivia, y que fue tomado preso por intento de femicidio. Evelyn Matthei dijo, entrevistada respecto de Cerimedo, porque tiene una vinculación con Chile, con la Casa Común del Rechazo, ¿no? Que trabajó por el rechazo en el primer proceso, en el plebiscito de entrada, pero también después en el rechazo. Hay oficios de diputados y de parlamentarios opositores respecto de saber si alguien del segundo piso de la SECOM actual tiene algún vínculo, tuvo algún vínculo con Cerimedo. ¿Usted descarta que nadie del Partido Republicano se haya relacionado con él?
1: Ahí tienes tú un buen ejemplo, por supuesto que lo descarto.
0: Nadie trabajó Cerimedo con la campaña.
1: O sea, de hecho, es bien curiosa la acusación porque en los antecedentes públicos que se han ventilado salen con nombre y apellido personas en donde efectivamente se sabe que trabajaron, que no tienen nada que ver con nosotros.
0: ¿Quiénes?
1: Revisarlo, porque hoy día sería estigmatizar, pero se ha hablado, digamos, de candidaturas presidenciales.
0: Franco Parisi.
1: Y que no está precisamente la del presidente.
0: ¿Se refiere a Franco Parisi?
1: Me refiero a él. Y yo quiero ir a lo primero que dijiste de Evelyn Matthei. Porque,
0: sí, porque dijo que no le creyó nada en su momento,
1: es que,
0: de que no tuvieron
1: es que
0: ver
1: yo voy
0: con
1: al tema de
0: no
1: por qué somos
0: todavía
1: un complemento, sí, versus en el fondo que unos vengan a rechazar a otros y en consecuencia el que se siente rechazado o más bien reemplazado se tiende a defender. Yo no veo a nadie en esa lógica aparte de ella. Porque conversamos todos los días, nos coordinamos para todo el trabajo que estamos haciendo con los presidentes de los partidos de Chile Vamos. Tenemos un trabajo infinitamente mejor de lo que aparentemente uno podría pensar por un par de cruces que puedan haber en algún diario. Una coordinación y un compromiso por sacar adelante Chile que en ningún caso están en la vereda de andar sembrando dudas. Que por lo demás, vamos al fondo de ese sinvergüenza. Que en el fondo lo que hay detrás, que es algo que va mucho más allá de él, sino que es de las comunicaciones en general, algo a propósito de lo que estábamos hablando antes de que entráramos al estudio, lo de las fake news. Claro, o sea, hay que tener cuidado cuando uno empieza a instalar cosas que son totalmente falsas, porque se está cayendo más o menos lo mismo que uno pretende perseguir. Entonces, ahí es en donde yo me quedo con lo que le escucho a diario a los dirigentes de Chile Vamos, que hace mucho tiempo dejaron de lado esta dinámica de que nosotros los venimos a reemplazar. Saben perfectamente que quienes estamos a cargo del Partido Republicano queremos seguir fortaleciendo nuestra alianza, porque al final del día tú lo vas a ver después de estos 4 años, con todas las dificultades o diferencias que tengamos en los acentos, en los estilos, sin ninguna duda las condiciones de la seguridad pública van a estar mejor, sin ninguna duda desde el punto de vista económico, la inversión, mira lo que logramos entre todos trabajando juntos con la reforma económica. Eso es en definitiva lo que estamos buscando entre todos. Entonces, quedarse pegado en la lógica de sembrar cizaña, dudas, cuando por de pronto en ese tema hubo una investigación, pues se nos olvida, pero el Ministerio Público investigó.
0: Sí, porque ya no se creyó al final. Senador.
1: Pero en el fondo yo creo, yo llamaría a todos quienes estamos hoy día en la vereda oficialista a que no perdamos nunca de vista el tema de fondo, que es cumplir con lo que las personas están esperando nosotros. Porque si es que les fallamos en materia de seguridad, si es que les fallamos en la generación de empleo, la verdad es que va a ser muy difícil generar, digamos, un cambio estructural a futuro, que para lo cual se necesita, digamos, una continuidad con ideas de esta línea en La Moneda.
0: Senador Esquella, muchas gracias por esta conversación.
1: Gracias a ti.
0: Y a ustedes, como siempre, muchas gracias por su sintonía y nos encontramos la próxima semana.
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0: ¿Cuánto dinero y qué ayudas contempla? El Plan de Reconstrucción Nacional y Desarrollo Económico y Social ya es ley. Una reforma bastante más amplia de lo que dice su nombre, porque además de recursos para las zonas afectadas por los incendios, incluye cambios en vivienda, impuestos e inversión. Pero partamos por su origen. ¿Cuánta plata habrá para la reconstrucción y dónde se podrá utilizar? Después de los incendios de Valparaíso de 2024, se creó un fondo especial que podía financiar gastos por hasta 800 mil millones de pesos. La nueva ley aumenta ese límite en otros 400 mil millones, es decir, el Fondo de Emergencia Transitorio por Incendios podrá financiar gastos por un máximo de 1,2 billones de pesos. Los 1,2 billones de pesos también podrán ser destinados para enfrentar las consecuencias de los incendios que afectaron a Ñuble y Biobío durante 2026. Y la ley incorpora también una ayuda directa para quienes viven o tienen una pequeña empresa en una zona declarada en estado de catástrofe. Si les cortaron el agua, la luz o el gas por no pagar, las empresas deberán reponer esos servicios gratis y sin exigir primero el pago de la deuda. Esto incluye incluso cortes realizados antes de que se declarara la catástrofe. En cuanto a tiempo, el agua deberá volver en un máximo de 24 horas y la electricidad y el gas en 48 horas. Y tampoco se podrá cobrar por la reconexión, una visita técnica o la revisión necesaria para recuperar el servicio. Es importante destacar que los 1,2 billones de pesos se pueden utilizar hasta el 31 de diciembre de 2028. En resumen, la ley aumenta en 400 mil millones de pesos los recursos disponibles para reconstruir tres regiones y además garantiza la reposición gratuita de servicios básicos para los hogares y MIPYMES afectados por una catástrofe. 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
6: El norte de Chile, Bolivia y Argentina conforman el triángulo de las reservas más grandes de litio y solo nuestro país tiene cerca del 51% del mineral del mundo. Este metal blanco y blando se encuentra en la naturaleza en ambientes evaporíticos, pedazos de mar que quedaron en medio de la tierra, más conocidos como salares. También está presente en roca dura de magma cristalizado y en rocas sedimentarias. 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
11: Bueno, vamos a iniciar de inmediato una nueva entrevista vinculada con este tema que nos fascina, que tiene que ver con la salud y con aquellas posibilidades que permitan a los pacientes que tienen determinadas patologías tener una mejor expectativa de vida o bien mayores tratamientos y mejores opciones. Para eso la ciencia también avanza y evoluciona. Y vamos a hablar en este caso específico del melanoma. Mucho hemos hablado de este tipo de cáncer de piel. Queremos primero entender de qué se trata y luego por qué se habla de una vacuna. En este caso, que ya me adelantaban, no es preventiva, sino más bien una forma de tratamiento. Sin más, voy a presentar al doctor Nicolás Droppelman, cirujano oncólogo de la Clínica de la Universidad de los Andes, para que nos cuente todos los detalles. Un gusto saludarte. ¿Cómo estás?
12: Hola, Macarena. Bien, ¿y usted cómo está?
11: Bien, pues, en primer lugar, podríamos explicar qué es el melanoma.
12: Perfecto. El melanoma es un tipo de cáncer de piel que no es el más frecuente, pero sí el más agresivo. El melanoma es un cáncer que nace en los melanocitos, que son las células que le dan el pigmento a la piel, y que tiene una habilidad o una propensión de generar metástasis en etapas bastante tempranas en el desarrollo de este tumor, lo que lo convierte en una causa frecuente de mortalidad en el ser humano.
11: Ahora, este tipo de cáncer se da, ¿qué tanta prevalencia tiene en nuestro país? ¿Hay un tipo de piel que es más propenso al melanoma?
12: Sí, este es un cáncer que no es de los más frecuentes. Cuando hablamos de frecuencia, siempre está primero cáncer de mama, pulmón, colon, pero este es un cáncer que tiene una particularidad, que tiende a afectar a gente de la edad frecuente de cáncer, que es entre los 50 y los 70 años, pero se da particularmente también en gente joven. Por lo tanto, este es el cáncer que mayor mortalidad produce entre pacientes entre 29 y 40 años, y lo cual lo convierte en un problema de salud bien importante. Es frecuente que se dé en gente de piel clara, pero también se puede dar en gente de más moreno, y el principal factor de riesgo es la exposición solar. Cada vez que nosotros vamos a la playa o estamos expuestos al sol y tenemos quemaduras solares, aumenta ostensiblemente el riesgo de sufrir esta enfermedad.
11: Ahora bien, motiva esta conversación porque se ha hablado de una vacuna. Tú ya antes de iniciar la conversación me explicabas que en este caso no es una vacuna preventiva, sino más bien que la ciencia avanza para encontrar nuevos tratamientos. ¿De qué se trata esta vacuna experimental? ¿Es experimental todavía?
12: Sí, pero está en su última etapa, en su última fase. Esta vacuna ha sido la noticia, probablemente la noticia más importante desde el punto de vista oncológico del 2026. Wow. Porque esto es una revolución en cómo nosotros tratamos el cáncer. Esta vacuna lo que hace es que se le administra a pacientes que han sido ya operados de melanoma, pero que tienen un riesgo alto de recurrencia. Es decir, que la probabilidad de que el melanoma que fue operado vuelva a aparecer es alta. Y lo que hace esta vacuna es que disminuye la probabilidad de que ese cáncer vuelva a salir. Por lo tanto, no es una vacuna preventiva que se administre a pacientes sanos para que no desarrollen un melanoma, sino que se da para, también en forma preventiva, pero aquellos pacientes que tienen un riesgo alto de desarrollar una metástasis o una recurrencia de un melanoma operado.
11: ¿Cuál es la ciencia detrás de esto? Que no es en este caso, bueno, una ciencia muy básica. Uno entiende que cuando uno se vacuna lo que hace, ¿cierto?, es generar por distintas vías, ¿cierto?, la inmunidad contra esa enfermedad con un ARN. Bueno, algo hemos aprendido, ¿cierto? Es decir, poder inmunizarme con incluso ciertos inactivos del mismo tipo de virus, etcétera. ¿Cuál es la ciencia detrás de esta vacuna? ¿Y por qué es vacuna si es que no es preventiva de la enfermedad?
12: Eso es lo fascinante, la forma en cómo actúa esto, porque este es un tratamiento personalizado. Y lo que se hace es que se toma el tumor, el melanoma que se operó y se resecó al paciente, y ese tumor se estudia, y se estudian las mutaciones somáticas que tiene este tumor. Por mutaciones somáticas entendemos aquellas mutaciones que desarrolló el tumor mismo y no mutaciones que nosotros traemos desde que nacemos, que traemos de nacimiento. Y estas mutaciones, que son alrededor de 34 mutaciones las que se estudian, personalizadas para cada tumor, para cada paciente, se transmiten a un ARN mensajero que se inyecta en forma intramuscular al paciente. Y esto lo que hace este ARN mensajero es que le presenta este antígeno a nuestras propias defensas, a nuestros glóbulos blancos, específicamente a los linfocitos T, CD4 y CD8. Entonces esta vacuna le dice, oye, mira, hay células que tienen estas 34 mutaciones somáticas que tú te las tienes que eliminar. Y por lo tanto, nuestro sistema inmune aprende que tiene que ir a reconocer y buscar en el cuerpo estos antígenos para poder destruirlos, eliminarlos, etc. Y es por eso que se habla de una vacuna, pero también lo que mucha gente prefiere decirle que este es un tratamiento individualizado de neoantígenos, porque lo que estamos introduciendo al cuerpo son neoantígenos. Estamos diciéndole a las células de nuestro sistema inmune contra qué se tienen que dirigir.
11: Ahora, tú decías que esto es una, al menos debe ser, ¿cierto?, una gran revolución en la medicina, ¿cierto?, en este 2026 se aplauden todos los avances de la ciencia en favor, ¿cierto?, de los pacientes, pero tengo una duda, ¿esto cabe dentro de lo que se llama la medicina de precisión? Porque no es que exista una vacuna para el melanoma donde uno pueda ir a adquirirla, sino más bien se hace desde el tumor en el cual fue extirpado para determinado paciente. Por lo tanto, ¿esto es medicina de precisión?
12: Esto es lo más preciso que nosotros podemos tener en oncología. Y esto se estudió y se desarrolló en melanoma, pero ya hay muchos estudios en curso para distintos tipos de cánceres. Para el primero que fue demostrado, en este caso que es el melanoma, en que el estudio fase 3, que es la última etapa antes de lanzar comercialmente una droga, ya fue completado y con resultados muy prometedores. Entonces esto no puede ser más preciso porque se diseña para cada paciente en particular.
11: ¿Qué tan posible es que pronto sea una realidad para todos los pacientes, al menos aquí en nuestro país? ¿En qué fase se encuentra precisamente esta vacuna o tratamiento?
12: Ya, los estudios de las nuevas drogas tienen distintas fases de estudio, fase 1, fase 2 y fase 3. Y la fase 3 ya fue completada, pero sus resultados todavía no han sido publicados por las dos empresas que hicieron estos estudios, que son Moderna, que ustedes la deben conocer por la vacuna del COVID, y por Merck, que desarrolló una inmunoterapia. Porque este tratamiento se da en combinación con la inmunoterapia que ya estábamos usando habitualmente en melanoma. Esta inmunoterapia, que es la que se llama pembrolizumab, que también se usa para otros tumores, lo que le hace es que le quita el freno natural que tiene la respuesta inmune en los seres humanos. Entonces, acá tenemos una doble acción. La vacuna, que se llama Intismeran, que fue esta desarrollada por Moderna, que le presenta estos neoantígenos a nuestro sistema inmune, más el pembrolizumab, que le quita el freno al sistema inmune para que pueda actuar contra las células. Al haber sido ya terminado el estudio fase 3, esto, la posibilidad de que esto salga al mercado es absoluta, o sea, esto va a salir al mercado. ¿Cuándo va a estar disponible en Chile? Es una pregunta que no podemos responder porque estas partes dependen de muchos factores que son distintos para cada situación, pero de que va a llegar a Chile, va a llegar. De hecho, una cosa importante es que algunos de estos, el estudio incluyó alrededor de 1.300 pacientes, de los cuales un pequeño porcentaje fueron chilenos. O sea, hubo pacientes chilenos que fueron parte de este estudio y que el tratamiento se hizo acá en Chile en este estudio fase 3. Así que de que la droga va a llegar acá, va a llegar de todas maneras.
11: Claro, bueno, y ahí se abre una conversación distinta que ya no tiene que ver directamente con la ciencia, sino más bien con las políticas de salud pública para poder acceder a este tipo de tratamientos para que en el fondo también tengan cobertura, porque imagino que no son tratamientos de bajo costo, así que ahí se abre otra conversación que tendrá más que ver con las políticas públicas, ¿no?
12: Y no sabemos qué es lo que va a pasar, hay una gran intriga, porque hacer un tratamiento tan moderno, tan distinto a lo que estamos acostumbrados en oncología. En nuestras conversaciones en oncología a nivel mundial, no sabemos cuánto va a ser el costo monetario de este tratamiento. Nos imaginamos que va a ser muy elevado porque el desarrollo de esta droga es tremendamente caro, pero como su uso va a ser relativamente, por así decirlo, masivo, porque son muchos pacientes de melanoma quienes pueden recibir este tratamiento. Todos aquellos pacientes que tienen un melanoma de alto riesgo, de etapa 2B en adelante, que es un melanoma de alto riesgo, son candidatos a recibir esta droga. Así que quizás va a ser bastante cara en un principio, pero al igual que otras drogas, debería hacerse más accesible con el tiempo.
11: Solo para finalizar, doctor, ¿cómo cambia en este año 2026 junto a la medicina de precisión, cierto, el poder analizar cada tumor en sí mismo? Ya sabemos, cierto, en el melanoma, pero también en otros tipos de cánceres, la aproximación a esta enfermedad.
12: Esto es como que se cumple el sueño que nosotros habíamos estado esperando hace muchísimo tiempo. Esto realmente es una forma más precisa, con menos efectos adversos y con mayor probabilidad de buena respuesta que nosotros hemos estado esperando. Y lo más importante es que si bien esto se desarrolló, como les decía antes, para el melanoma, esto abre una nueva puerta de tratamiento para pacientes oncológicos con distintos tipos de cánceres. Por ejemplo, esta semana se publicó un estudio realizado en fase 1 de una vacuna bastante similar a esta en glioblastoma, en tumores del sistema nervioso central. Y hay varios que han partido ya en vejiga, cáncer de pulmón. O sea, esto es una nueva revolución, así como lo fue la inmunoterapia a partir del 2011. Esto es una nueva revolución en el tratamiento del cáncer y de la medicina de precisión.
11: De todas maneras, nos quedamos con esta buena noticia de la ciencia, como hay laboratorios en distintos lugares del mundo avanzando para poder traer soluciones a una enfermedad que sin duda también es creciente en buena parte del mundo. Muchísimas gracias por el contacto con CNN Chile.
12: A usted. Gracias.
11: Bien, pues dejar que la ciencia siga avanzando para traer beneficio para todos los pacientes, que las políticas públicas también se alineen para que también, cierto, nuestro país pueda ser beneficiario de todos estos avances de la ciencia y que puedan estar al acceso de los pacientes que lo necesitan. Muchísimas gracias por acompañarnos en esta conversación. Será hasta la próxima.
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0: ¿Cuánto dinero y qué ayudas contempla? El Plan de Reconstrucción Nacional y Desarrollo Económico y Social ya es ley. Una reforma bastante más amplia de lo que dice su nombre, porque además de recursos para las zonas afectadas por los incendios, incluye cambios en vivienda, impuestos e inversión. Pero partamos por su origen. ¿Cuánta plata habrá para la reconstrucción y dónde se podrá utilizar? Después de los incendios de Valparaíso de 2024, se creó un fondo especial que podía financiar gastos por hasta 800.000 millones de pesos. La nueva ley aumenta ese límite en otros 400.000 millones, es decir, el Fondo de Emergencia Transitorio por Incendios podrá financiar gastos por un máximo de 1,2 billones de pesos. Los 1,2 billones de pesos también podrán ser destinados para enfrentar las consecuencias de los incendios que afectaron a Ñuble y Biobío durante 2026. Y la ley incorpora también una ayuda directa para quienes viven o tienen una pequeña empresa en una zona declarada en estado de catástrofe. Si les cortaron el agua, la luz o el gas por no pagar, las empresas deberán reponer esos servicios gratis y sin exigir primero el pago de la deuda. Esto incluye incluso cortes realizados antes de que se declarara la catástrofe. En cuanto a tiempo, el agua deberá volver en un máximo de 24 horas y la electricidad y el gas en 48 horas. Y tampoco se podrá cobrar por la reconexión, una visita técnica o la revisión necesaria para recuperar el servicio. Es importante destacar que los 1,2 billones de pesos se pueden utilizar hasta el 31 de diciembre de 2028. En resumen, la ley aumenta en 400.000 millones de pesos los recursos disponibles para reconstruir 3 regiones y además garantiza la reposición gratuita de servicios básicos para los hogares y MIPYMES afectados por una catástrofe. 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
3: Hola, ¿cómo están? Bienvenidos a este espacio de conversación en CNN Chile, entrevista CNN. Nos reencontramos nuevamente para hablar de literatura, en esta ocasión para una novela de suspenso, La serpiente entre la hierba. La ven ya ustedes sobre la mesa de redacción de CNN Chile, una novela de suspenso que mezcla también un crimen y también drama social. Vamos a conversar con su autora, Patricia Truffello. Ella es escritora, comenzó a escribir novelas de ficción en 2008 y ahora nos sorprende también entonces con esta nueva novela, La serpiente entre la hierba, con quien ya vamos a tomar contacto. Patricia, muchas gracias por conversar con Entrevistas CNN.
4: No, gracias a ustedes
3: por invitarme. Tenemos esta novela de suspenso donde Francisca ha quedado viuda, está viviendo su duelo por la pérdida de su esposo, Salvador, quien es un médico muy reputado en un hospital de gran reputación también en la capital. ¿Con qué nos vamos a encontrar? Ya decía yo que es una novela de suspenso que mezcla varios ingredientes allí, pero ¿con qué se va a encontrar el lector cuando tenga en sus manos La serpiente entre la hierba?
4: Se va a encontrar con una progresión de hecho. Al principio parece ser un drama doméstico o una especie de secreto como familiar que se va de alguna manera transformando en algo bastante más grande y que va involucrando a Francisca, a Fran, en esta especie de conspiración en la que, acompañada por este detective Víctor Mancuso, ella intenta desentrañar de alguna manera qué es lo que hay detrás. Y ni siquiera ella es capaz de prever todos los peligros que implica irse metiendo poco a poco en esta maraña que es más grande que ella al final.
3: Y lo dice también la bajada, o como se describe el libro, los muertos no vuelven, pero los secretos de los muertos sí. Y es allí entonces donde se encuentra Fran en medio de estos crimen que al final es lo que se ve envuelto en medio de esta novela. Pero tú lo mencionabas también, al comienzo de la novela uno entra en algo que parecía ser muy, muy doméstico, una persona que está viviendo su duelo, y se va entrando y va creciendo también el personaje. ¿Cómo fue construir a esta Francisca, que sin querer adelantar mucho el libro para que las personas después allí se puedan entretener también con esta novela de suspenso, crece a lo largo de estas páginas? La Francisca de la primera página es muy distinta a la Francisca de la última página.
4: Claro, ella está, en un, bueno, como tú decías, viviendo un duelo, además muy paralizada, muy empastillada, muy alcoholizada. De alguna manera le cuesta distinguir un poquito la realidad de lo que es, de lo que no es. Y muy obsesiva por personalidad, empieza a investigar cuando encuentra un celular y después una foto, y de a poco empieza a indagar, a indagar, a indagar. En la medida en que va descubriendo cosas sobre su vida, sobre el matrimonio que creyó tener y no tenía, también se va dando cuenta un poco de que ha vivido los últimos años como en una especie de red de contención, de seguridad, que le daba a su marido, pero que la mantenía en un estado un poco como de parálisis. Y eso hace que al final ella tome acción, empieza cada vez más a hacer cosas, a atreverse, a volverse cada vez más valiente, lo que al final obviamente que hace que el personaje cambie y que se reencuentre con esa parte de ella que ella creía perdida.
3: Hablemos un poquito del trabajo detrás de este libro. ¿Cómo se construye un personaje así? En una novela de suspenso que también tiene bastante de psicológico, de trabajo psicológico, sí, detrás del personaje femenino, que es bastante potente. ¿Cómo se va trabajando, sí, también ese proceso de construcción literaria de un personaje de estas características?
4: Bueno, a mí me interesaba mucho la primera parte, la parte del duelo. Quería contarla, pero no quería que fuera una novela sobre el duelo. Obviamente el duelo atraviesa todo el proceso, pero quería mostrar un poco lo que significa la soledad que significa el duelo, no solo en términos de soledad física, sino de soledad como emocional, porque nadie te puede acompañar ahí en ese lugar donde tú, en el fondo, estás, que es lo que le ocurre a Fran en ese momento. Por más que haya gente alrededor, que la gente se va alejando, al principio hay mucha gente, después no queda casi nadie, ya nadie te toca el tema, nadie te llama, y empecé en ese momento como quería explorar esa parte del duelo. Además ella no tiene hijos, vive en una casa sola, y esta sensación de ella de decir, si no hay otro, yo no existo. Y aparte de eso, de explorar un poco ese lado obsesivo de ella, que para mí era súper importante que existiera en el personaje. Porque al final la lleva a la búsqueda de la verdad de una manera que para mí es creíble, porque uno siempre se pregunta en estas novelas o en estas series, digamos, uno dice, pero ¿por qué una persona de a pie va a empezar a investigar crímenes o se va a adjudicar la tarea que le pertenece a la policía, digamos? Pero al final ella está como en una búsqueda que se explica un poco por su historia personal, por la historia de su marido y además por esta obsesión que tiene. Por esta otra mujer que aparece en la historia y que se convierte al final no es ningún spoiler, pero en una especie de espejo de justicia y espejo de verdad, en la que las dos se miran. Entonces para mí era muy importante dejar establecido eso desde el principio, como la necesidad que tenía ella de encontrar esa verdad, aunque fuera una verdad dolorosa, que la sacara de alguna manera de ese estado en que estaba como de confort, si tú quieres, pero que al final le impedía ver la realidad como era, como esta hierba, de alguna manera, que le impedía ver a la serpiente.
3: Claro. ¿Y cómo es el trabajo de ir construyendo estas novelas? Lo comentábamos antes de iniciar esta entrevista de que uno va leyendo 20, 30 páginas y cree que va por aquí, después dice, no, me equivoqué, y las otras 40 páginas, no, es por allá, después a la mitad del libro era por el otro lado, porque así son las novelas de suspenso. ¿Cómo es trabajar eso también?
4: O debería ser, como decir, un poco, claro.
3: ¿Cómo es ir trabajando ese hilo conductor también? Que me imagino, bueno, debe ser también complejo allí en la cabeza de un escritor ir a escribir una novela de suspenso y tener al lector amarrado 300, 400 páginas.
4: A mí es la primera vez, yo había escrito literatura juvenil y infantil y había escrito una novela de adultos hace 2 años, pero no era una novela de suspenso. Y la verdad es que sí me requirió un trabajo como de más planificación, porque yo tenía que tener muy clara la historia general, independiente que para mí era muy importante los personajes. Fran, el detective, la hija del detective, la hermana, bueno, obviamente los sospechosos del caso, el mismo Salvador, que es un protagonista ausente, pero un protagonista muy importante en la historia, que es el marido de Fran. Pero para mí era muy importante tener claro qué es lo que iba a pasar, cuáles eran los indicios que yo iba a ir sembrando en el camino, y el final, saber qué iba a pasar al final, las vueltas de tuerca, que son como 2 o 3, eran importantes que yo las tuviera claras. Y para eso uno va creando como una historia que va en la superficie, que es la historia que lee el lector, y por abajo vas, de alguna manera, tú, para ti, para el escritor, escribiendo tu propia historia, la historia real, lo que realmente pasó, y vas como dejando miguitas encima, unas miguitas para que el lector después, cuando mira hacia atrás, cuando se resuelva la historia, mire y diga, ah, ahí estaba, eso es lo que no lo vi.
3: Claro, ¿qué es lo que nos pasó a lo que lo leímos? Hay que decirlo y hay que confesarlo también, que es lo que me pasó cuando leí el libro. Uah, ¿por qué no me di cuenta de eso antes?
4: Claro, esa es la idea, porque si tú sales con un final así como que te sacaste bajo la manga, o esos Deus Ex Machina, o que apareció lo último, no sé, dos capítulos apareció el sospechoso, el lector se siente engañado, po. O sea, me hiciste acompañarte durante todo este proceso, y al final me terminas con un final así que te sacaste de cualquier parte. Entonces, en el fondo, es importante sembrar, poner esa amiguita para que el lector al mirar hacia atrás diga, ah, ahí estuvo siempre, pero de alguna manera me lo camuflaron y no las logré ver. Yo creo que esa es como la gracia. Y en ese proceso yo tenía que tener muy claro efectivamente cuáles eran las miguitas que iba a dejar, cuáles iba a ocultar, qué hechos no iba a contar, sin engañar tampoco, pero omitir de una manera más o menos elegante.
3: ¿Y los otros temas que van surgiendo en la novela? Porque hay otros temas también, de denuncia social, de temas que van ocurriendo también dentro de este hospital, por ejemplo. ¿Son temáticas por las que también querías apostar a conversar dentro de esta novela de suspenso?
4: Sí, mira, ¿sabes qué? A mí me gusta mucho el thriller nórdico, lo que es la novela negra nórdica, que siempre, de alguna manera, los crímenes o las temáticas que aborda tienen que ver con lo social. O sea, nunca es una muerte aislada, nunca es un asesinato aislado, sino que siempre involucra otros temas, como la inmigración, en el caso Noruega, problemas sociales, problemas de abandono o la vejez. A mí me interesaba tocar este tema, que para no hacer spoiler no lo voy a decir, pero que era un tema que existe y que muchas veces aparece de repente en la prensa, después sale, después vuelve de nuevo, que se toca en forma tangencial, pero que es muy gravitante porque de alguna manera ataca a las personas en los momentos en que son más vulnerables, que es cuando probablemente tienen temas de salud. Entonces, para mí era muy importante como más que hacer una denuncia social, que los crímenes o la historia tocara temas que para mí eran relevantes socialmente.
3: Claro, que no fuera un crimen porque sí. O un crimen pasional, que sí, también podría haber sido la otra vía.
4: También podría haber sido, claro. Exactamente, también había, aquí hay una historia que es mucho más profunda, que tiene que ver con el abandono, de alguna manera con el abandono social, si tú quieres, claro. de ciertas personas. Entonces, al final, para mí era, se justificaba de alguna manera esa cierta justicia o venganza o lo que sea, se tiende a justificar más cuando tú entiendes lo que hay atrás, lo que se está denunciando al final.
3: Ya mencionábamos que escribes desde 2008, que tienes algunas novelas adultas y también juveniles, que esta es la primera novela de suspenso. Para finalizar, ¿te acomodó el género? ¿Volverías a él?
4: Me encantó.
3: O sea, ¿podríamos volver a ver otra novela?
4: Siempre me ha encantado leer. Sí, me encantaría que saliera a la luz otra novela. Lo que pasa es que yo no me había atrevido mucho a incursionar en la novela de suspenso porque sentía que justamente tenía que ser como muy planificada. Y no es mi forma de escribir, yo soy más bien dispersa para escribir. Pero si bien esta primera vez la hice más planificada, yo creo que en el futuro quizás voy a dejar que la cosa fluya un poco, pero porque en esta novela era un poco más compleja, tenía como bastante arista, pero sí, me encantó, lo encontré muy entretenido.
3: Quedamos atentos entonces a esos futuros trabajos que puedan ir surgiendo de novela de suspenso. Patricia, muchas gracias por conversar con Entrevista CNN sobre esta nueva novela, La Serpiente entre la Hierba.
4: Muchas gracias, hasta luego.
3: Y quedamos entonces ahí, pues si usted quedó entusiasmado de saber qué fue lo que pasó entonces con este doctor Salvador Huerta, este protagonista ausente, con Francisca, porque decíamos que inició siendo una persona al inicio del libro y terminó siendo completamente otra distinta, cuáles son los secretos que llevan a cometer a este crimen, por qué en la portada, por ejemplo, se ven estas imágenes de un hospital. Bueno, todo eso lo puede descubrir leyendo esta novela que está a lo largo ya disponible en nuestro país en todas las librerías, así que quedan más que invitados a leer esta novela y también los dejamos invitados a que siga con toda la programación de CNN Chile. Muchas gracias por acompañarnos.

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1: Hemos escrito las mejores historias, compartido el conocimiento para enviar a los humanos a la luna o construir los monumentos más bellos de la Tierra gracias al lenguaje. Es una herramienta de creación para el desarrollo de nuestra sociedad, pero también un arma de doble filo. Con él somos capaces de esparcir el odio, de forjar palabra a palabra la distancia con el otro y de destruir nuestros mayores logros. Según la UNESCO, los discursos de odio atacan la inclusión, esparcen la violencia y disminuyen la tolerancia, deshumanizan al otro y debilitan la cohesión social. El mismo organismo ha manifestado su preocupación por el aumento de estos discursos en redes sociales y fuera de ellas. ¿Cómo podemos evitar el odio? La primera recomendación es tomar conciencia del poder de las palabras y analizar lo que decimos para luego decidir si estamos aportando al problema. No aceptes el uso de este tipo de lenguaje en tu entorno y recuerda a otros que siempre estamos hablando de personas. Cuida no pisar el palito del odio y contagia a otros de empatía, cuidado y amor para retejer palabra a palabra lo que el odio rompió.
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3: Amigos de Agenda Motor, les hemos contado cómo se suman marcas nuevas a nuestro país con gran fuerza en el último tiempo. Pero no solamente son marcas nuevas las que llegan, sino también marcas que regresan. Es el caso de Isuzu, fabricante japonés, que de la mano de Kaufman está nuevamente en nuestro país. Estaremos viendo su pickup, viendo distintos detalles, algunas apuestas y también factores diferenciadores con los cuales buscan cautivar el mercado nacional. Lo primero que quiero mostrarles, eso sí, es un test drive del DFSK i5 Plus.
4: Les traemos ahora el DFSK E5 Plus, un híbrido enchufable que viene para 7 pasajeros, 3 corridas de asiento, un auto completamente familiar. En cuanto a la estética, la vemos muy minimalista, también por dentro se ve bastante, con esta firma lumínica que es panorámica. Acá el logo de la marca y algo que me pareció muy interesante, estas partes que son unas aperturas que sirven para dejar pasar la aerodinámica de este vehículo, haciendo que, a pesar de que sea un vehículo bastante pesado, pueda tener esa agilidad para moverse. Si nos vamos acá al costado, encontramos un largo de 4 metros 76 con, como les decía, estas líneas que son bastante redondeadas, muy minimalista el vehículo, y también estos detalles que tenemos en cromado y una parte superior con un negro un poco más mate con respecto a la carrocería. 214 caballos de fuerza y 330 Nm de torque es lo que ofrece este vehículo, con un motor 1.5 litros y un motor también eléctrico que lo acompaña, que en conjunto dan 1.100 kilómetros de autonomía y 90 kilómetros de autonomía 100% eléctrico, lo que quiere decir que no tienes que cargar bencina en ningún momento si es que lo vas a conectar, por ejemplo, en tu casa y tener un trayecto urbano. De estética, es muy minimalista el habitáculo, que lo protagoniza una pantalla de 15,6 pulgadas, en donde acá se controla absolutamente todo. No hay botones para poder acceder de forma más rápida, por ejemplo, a la climatización. En cuanto a seguridad, ofrece 6 airbags, 4 sistemas de ayuda a la conducción. Tiene una cámara también que es 360 grados y que también le puedes poner el chasis transparente. Otra cosa que me pareció muy interesante es que si tú conectas un USB, puedes ocupar la cámara del vehículo como una dashcam. Hablemos de la parte trasera. Como les decía, el techo panorámico llega más atrás de mi cabeza, por lo tanto muy iluminado, muy espacioso, tiene salida de aire y también para conectar el teléfono y unos pequeños compartimentos. Acá estoy ya en la parte trasera y si nosotros ajustamos acá el asiento y lo tiramos hacia atrás, veo que todavía tiene un poco de espacio, pero para hacer una tercera fila la verdad es que yo lo encuentro bastante bien, porque además puedes regular los reposacabezas y tienes estas salidas de aire que hacen que el lugar se sienta bastante más espaciado.
3: Esta pickup tiene un motor 2.2 litros y es diésel. La introducción en nuestro mercado es de 4 versiones. La que estoy probando yo es automática y es también la tope de línea. Les cuento eso y también, ¿qué les parece que pasemos a revisar distintas novedades que tuvo la industria automotriz, tanto en nuestro país como del resto del mundo?
5: La venta de vehículos nuevos de cero y bajas emisiones mantuvo su crecimiento durante agosto,

0: lo que da cuenta de que su incorporación al mercado y a la vida de las personas aún se encuentra en una etapa temprana.
1: La venta de vehículos eficientes en Chile es algo que interesa cada vez más a los compradores de un vehículo cero kilómetro. Las tecnologías eléctricas han tenido un crecimiento en la oferta. Ya hay más de 124 modelos lanzados este año, lo cual es un muy buen registro, con motorizaciones eléctricas o con asistencia eléctrica, lo que permite tener una mayor versatilidad en el uso tanto en ciudad como fuera de ella, porque las autonomías también han crecido con promedios que superan los 400 kilómetros con una sola carga.
0: Llegan las fiestas patrias y con ellos los viajes fuera de la capital. Desde el gobierno proyectan la salida de más de 407.000 vehículos desde Santiago entre el jueves 17 y domingo 20 de septiembre. Es en este contexto donde los atributos de los vehículos híbridos enchufables cobran especial valor. Estos permiten realizar parte del trayecto utilizando únicamente electricidad y cuando esa energía se agota o se requiere por otros motivos, continuar el viaje utilizando el motor a combustión. Desde Link & Co. han realizado pruebas de recorrido con uno de sus modelos, en las que lograron recorrer 1.800 kilómetros sin recargar combustible ni batería. Esta distancia supera los 1.000 kilómetros que separan Santiago de Puerto Varas. La combinación de ambos sistemas de propulsión busca responder a uno de los principales desafíos de los viajes largos, no depender exclusivamente de la infraestructura de carga disponible en las carreteras. Con más de 4.500 asistentes, cierra la quinta edición del WRC Rally Chile Bio Bio 2026. El evento se llevó a cabo durante cuatro jornadas, entre el 10 y el 13 de septiembre, y congregó a fanáticos de rally de todo el país. El recorrido incluyó caminos de Yumbel y San Rosendo, comuna de la provincia de Bio Bio que formaron parte de la primera etapa competitiva. El sueco Oliver Solberg de Toyota se quedó con el título de esta edición. Sin embargo, restan dos fechas del campeonato y el líder del mundial sigue siendo el británico Elfyn Evans, también de Toyota. Edición que contó con la presencia de los chilenos Jorge Martínez, Alberto Heller, Felipe Badilla y Patricio Muñoz. Durante los días de competencia, el sector turístico también registró jornadas positivas. En materia de ocupación hotelera, se estima que esta alcanzó el 95% durante el evento.
2: Una de las características que Isuzu está explicando de este modelo es que tiene mucho torque cuando, por ejemplo, uno va en subida y el motor está a bajas revoluciones por minuto. Esta Isuzu tiene 400 newton de torque y, como les decía, mucha fuerza al principio. Yo lo pude probar en este lugar que tiene unas subidas bien empinadas y realmente se nota que el motor está con mucha fuerza subiendo. Hay veces que otros motores se notan un poco ahogados en las subidas. No es escaso de esta Isuzu. ¿Qué les parece que ahora veamos otro test drive, esta vez de un auto eléctrico, el Geely EX2?
3: Estamos acá con uno de los modelos favoritos en China, el Geely EX2, un hatchback que mide de ancho 1,85 metros y de largo 4,13 metros. Verán acá en el frontal, que es bastante suavizado con estas luces LED, que esto se levanta un poco. Eso no es casualidad, es porque lo tengo preabierto, porque les quería mostrar que tiene un maletero acá delantero que me parece genial para poder aprovechar el espacio. Acá de costado tenemos llantas de 16 pulgadas y vemos que el diseño continúa siendo bastante liso. De hecho, tiene estas manillas que son semi invisibles. Esto ayuda a la aerodinámica del vehículo. Acá en la parte de atrás encontramos la antena en forma de aleta de tiburón y seguimos con un diseño bastante liso con la marca acá. Si abrimos el maletero, en conjunto con el de adelante hacen 375 litros de capacidad y también se pueden abatir los asientos. 114 caballos de fuerza y 150 Nm de torque es lo que ofrece este vehículo, que se siente bastante ágil y suave a la conducción, y a pesar de ser pequeño, se siente muy estable y seguro, no se siente para nada liviano. Y esto no es solo una cosa de sensación, ya que es el primer vehículo de la marca Geely que logra tener las 5 estrellas de Euro NCAP, que es esta evaluación de seguridad que se le hacen a los vehículos, haciendo que sea calificado con la máxima calificación. Concretamente, ¿cuáles son esos elementos de seguridad? Cámara 540 grados, frenado autónomo de emergencia, mantenimiento de carril, control crucero adaptativo, 6 airbags, imagínense lo que es eso. En cuanto a la comodidad, los asientos son súper cómodos, estilo butaca. Además ofrece un cargador inalámbrico, una pantalla de infoentretenimiento de 14,6 pulgadas, un clúster totalmente digital y también se puede

0: conectar con Apple CarPlay y Android Auto a través del cable. Vamos a ver cómo son los asientos acá atrás. Se siente con bastante espacio, solo el asiento del medio es el que puede regularse el reposacabezas. Estos son fijos. Acá abajo tenemos este piso que es totalmente liso, que ayuda a la disposición acá de las personas. Compartimentos para guardar distintos elementos, cargador y también salida de aire.
1: Como toda pickup, esta Isuzu está pensada para flotas comerciales. Tiene una capacidad de carga acá de 1 tonelada y además una capacidad de arrastre de 3,5 toneladas. ¿Qué les parece que ahora veamos consejos muy importantes para quienes estén renovando su auto con un modelo 2027 y tienen que fijarse en algo de primera necesidad: un buen seguro?
2: Adquirir un 0 kilómetros suele vivirse como un gran logro personal. Nos enfocamos en el modelo o en la tecnología, pero a menudo pasamos por alto la responsabilidad financiera a largo plazo.
3: Cuando tú compras un auto, un vehículo, estás comprando una propiedad que al final tú tienes que mantenerla. Entonces, por lo tanto, no es solamente el costo que tú pagas al principio en la automotora, no, tú tienes que tener ese monto que vas a tener que tener para mantener ese vehículo.
2: El mercado automotor ya encendió los motores para su temporada más dinámica. Un recambio que llega tras un ejercicio que cerró con más de 310.000 unidades livianas y medianas comercializadas. Pero ¿cómo arranca este nuevo ciclo comercial?
4: Ya se está viendo el recambio, de hecho ya se están vendiendo vehículos del año 2027. Todos los autos que son inscritos desde el 1 de septiembre son modelo 2027.
2: Con más de 82 marcas presentes en el país y recientes ingresos de bajas emisiones, la oferta es tentadora. Sin embargo, más allá del diseño, adquirir un 0 kilómetros exige una mirada financiera integral.
3: En un año, el primer año, uno puede estar gastando entre un 5 y un 7% del costo del vehículo en todos estos distintos gastos que vas a tener para mantenerlo. Por eso es importante revisar. Cuando uno toma la decisión, tiene que entender qué es lo que va a gastar, qué es cotizar, saber cuál va a ser tu costo de mantención. Y esos costos son los que a la larga te hacen que el vehículo te sea más funcional.
4: La compra de un vehículo nuevo es una decisión muy importante. Hoy día probablemente la compra de un vehículo es la decisión más importante después de la vivienda. Dentro de los costos que uno debería evaluar primero al momento de comprar un vehículo nuevo, tiene que ver con el costo del vehículo en sí, el acceso a financiamiento, tasas de interés, el impuesto verde, el costo de la mantención, la patente, seguros voluntarios y varios otros.
2: En un parque automotor nacional que promedia los 10 años de antigüedad, subirse a un modelo nuevo, con tecnología de seguridad obligatorias como el control electrónico de estabilidad, supone una inversión que requiere resguardo.
3: Al igual que el cinturón de seguridad te protege en un accidente, el seguro te protege la billetera. Es el cinturón de seguridad para que toda tu inversión no se pierda, todo tu patrimonio no se pierda.
2: Aquí, la asesoría experta marca la diferencia. El deducible es el factor clave que determinará cuánto saldrá de su bolsillo si toca llevar el vehículo al taller en caso de un siniestro.
3: Hay deducibles de 5 UF, de 10 UF, de distintos rangos, y entre los UF mayor el deducible, el costo del seguro es menor. Por lo tanto, en el día, el mes a mes, cuesta menos, y probablemente un accidente pequeño, un rayón, algo, no lo vas a siniestrar, no vas a denunciarlo, porque no tiene sentido contra el valor del deducible. Entonces, esta protección es una protección un poquito mayores para accidentes mayores, pero también el bolsillo te funciona porque es menos el valor.
2: Las pólizas se adaptan al perfil y al uso diario que se le dé al vehículo. Por eso, la regla de oro antes de firmar es proyectar. Su nuevo vehículo no termina en la concesionaria. Cotice, compare y asegúrese de que su inversión sea la correcta para disfrutar de la ruta con total tranquilidad.
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3: Para llegar a la meta, un equipo de remo necesita que todos sus miembros trabajen por igual y que cada uno cumpla su rol. Al centro de esta colaboración está el grupo, que es un elemento vital para el desarrollo de la especie humana. Estar en grupo ha sido la clave para superar tareas complejas, ser más eficientes e incluso para saber quiénes somos realmente. La psicología social señala que estar en grupo nos ayuda a desarrollar nuestro sentido del yo. Al observar a otros, podemos definir mejor los límites, gustos y posibilidades de nosotros mismos. De hecho, esta misma disciplina señala que las personas no se definen solo por sus rasgos, preferencias, intereses y aversiones, sino también por sus amistades, roles sociales, conexiones familiares y, en definitiva, por sus grupos. Cuando decimos yo, no solo es un yo, sino también un nosotros. Pero eso no es todo. La ciencia ha demostrado que el sentido de pertenencia a un grupo tiene un impacto directo en nuestra salud física y mental e incluso en la calidad de nuestro envejecimiento. Ya sea para enfrentar misiones imposibles, pasar un buen rato o descifrar los misterios de nosotros mismos, estar en grupo nos trae grandes beneficios.
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4: Amigos de Agenda Motor, les quiero hacer una confesión. Hasta hace 2 meses yo nunca había andado en una moto de 2 ruedas. Quise desafiarme y por lo mismo lo hice. Anduve en una moto de 2 ruedas luego de ir a una clase de la BMW Motorrad Academy. Y quiero contarles cómo fue esa experiencia y por qué es importante para quienes no saben andar en moto de 2 ruedas, tengan aunque sea una clase práctica muy simple para empezar su camino. Precisamente por eso estoy con Andrés Jara, que es instructor de BMW Motorrad Chile y con quien yo pude hacer esta clase. Andrés, gracias por estar en Agenda Motor.
5: ¿Cómo estás, Nicolás? ¿Cómo has estado?
4: Muy bien.
5: Del curso que hicimos la última vez.
4: Muy contento porque fue un desafío personal. Y lo primero que quiero preguntarte, Andrés, es por qué estimas tú que es importante que las personas, aunque sea una instrucción muy básica, sepan con profesionales cómo subirse a una moto de 2 ruedas.
5: Mira, hoy día esa pregunta que tú me haces, Nicolás, es cuando nosotros partimos, tomamos la decisión que hoy día nosotros algo que nos ha beneficiado mucho ha sido el tema de la gran crecimiento del parque automotriz. Entonces la gente empieza a decir, tengo del punto A al punto B, me estoy demorando mucho y voy a ver la posibilidad de comprar una motocicleta. Entonces llegan, van, cotizan, ven una motocicleta, pero lo asumen mucho como yo ando un caballo, ando una bicicleta, tengo equilibrio, que tengo ciertas cosas. Entonces de repente no saben lo importante que es saber familiarizarse y entender que hay un embrague, que se maneja con un acelerador, que hay un equilibrio. Ya nosotros somos parte de una estructura, somos parte y chasis de la motocicleta, y no llegar y ponerse una motocicleta bajo las piernas y empezar a hacer pruebas, prueba y error. Y la prueba y error te lleva a que de repente sin alguien te dice, oye, si sueltas de golpe el embrague o te cuelgas en el acelerador, no ocupaste tus piernas, te puede llevar a que en una calle abierta, no como en un lugar que tenemos acá, se puede producir un accidente y lo puede empezar ya parte del momento cero ya con problemas.
4: Una persona que tiene una instrucción básica también, ¿gana cualitativamente más seguridad y más soltura al manejarla?
5: Por supuesto, una de las cosas que nosotros tratamos de hacer, hoy día tenemos la moto de entrada de nosotros que es la 310 GS en este momento, o otro que es una 300R que es un poquito más bajita, que le gusta mucho a las mujeres y que lo pasan muy bien con la motocicleta, porque es baja y tiene una muy buena cilindrada. Sí, ¿por qué? Porque empieza a entender el todo. Cuando el todo nosotros hablamos, ¿por qué si yo doblo por allá, la moto parte para acá, si yo me equivoco acá? Y empiezan a sentirle el peso y que a través de una mano, que es el acelerador, me puedo trasladar de un punto a otro. Entonces, cuando ellos de repente se suben y tú les dices, ya, empieza a acelerar y empieza a jugar con el acelerador, se empiezan a dar cuenta que esta cosa empieza a soltar el RPM, fuerza, y después empezamos con un movimiento corto de un punto a otro punto y empieza a darse cuenta, oye, no hay que darle vuelta al acelerar como loco, sino esto me se va a producir que la moto se podría levantar en una rueda. Entonces empiezan a entender que todo es más suave, es más soft. Entonces no es llegar y darle un golpe al freno porque la moto frena de golpe. Si me cuelgo fuerte en el acelerador, la motocicleta tiene una respuesta. Es lo mismo en un auto, pero la diferencia es que estamos en dos ruedas y nosotros además nos equilibramos, y ahí viene un tema del equilibrio versus la movilidad. Entonces, a veces me apoyo mal y la moto parte para la izquierda y le dije para la derecha por un tema de balance.
4: Yo quiero ser enfático, en serio. Yo nunca había andado en una moto de dos ruedas hasta que fui a la clase. Son unas 3 horas con más personas. ¿Cuáles son las etapas de esa clase desde lo más básico hasta que uno en verdad termina solo dando vueltas en un circuito hecho por conos?
5: Mira, lo más importante en esa primera clase, que entendamos cómo funciona un acelerador, un embrague, un freno, y que la motocicleta aplique al famoso efecto giroscopio. Entre más rápido gire la rueda, más estable la moto. Pero cuando estamos en el proceso de aprendizaje es lo contrario, andamos más lento y la moto es más inestable y de por sí se pone un poco incómoda. Pero una vez que tú pasas, yo siempre digo, hay una velocidad de 10 para abajo y 10 para arriba. Entonces, al principio nosotros tratamos de hacerlo en un punto, no sé si te diste cuenta, estático, y ahí no es más allá de un metro. Entonces, estamos los primeros minutos jugando con un acelerador, familiarizando, cuando corto, se me apaga, por qué se me apaga, y empiezas de a poco, y empiezas de menos a más, y cada vez que vas practicando los movimientos, vas entendiendo, y eso que te permite, que si yo suelto de golpe el embrague, la moto se apaga, y empiezas a jugar, y empiezas a entender, hoy la motocicleta la puedo mover y manejar desde el embrague y no desde el acelerador, y ahí empieza un juego que te empieza a dar otra dinámica.
4: Sí, yo mismo pude comprobar eso, porque cuando uno maneja un auto, también puede avanzar solamente soltando el embrague en un auto mecánico, no es necesario pisar el acelerador. Lo mismo en la moto, cuando se anda a baja velocidad, simplemente soltando el embrague, la moto va avanzando y uno puede manejarla simplemente así.
5: Por eso, entonces, es súper importante cuando tú le cuentas que, o nosotros hacemos una pequeña exhibición, de explicarles que, miren, no solamente hay que tomar el acelerador y darle un golpe de gas y salir fuerte, sino controlar desde el embrague. Y una vez que nosotros empezamos una parte como primero conocer el acelerador, después ocupar el embrague, después mover la motocicleta de un punto cortito, un metro a otro, y empieza. Y ahí automáticamente ya te da la sensación, yo estoy moviendo la moto y la estoy moviendo desde el embrague y no estoy acelerando. Después empezamos a practicar y después ya nos vamos a lo que tú dijiste, ese circuito, cuando nosotros ahí ya está un poquito más suelto y te explicamos, mira, si te llega a equivocar, corta con el embrague, frenas con el pie y empezamos a hacer que ese día sea como muy perfecto y que no sea tan duro como decir, no, ponle fuerte y ahí termina un punto. Y ustedes solo empiezan a regular y se dan cuenta que pueden regular, y los que están andando un poquito mejor, se puede de a poco, después acuerde que practicamos de 3.000 a 4.000 a 5.000 RPM, entonces cuando tú ya estás andando, si te veo que tiene un buen desempeño, Nicolás, puedes un poco y empiezas a andar y ya empiezas tú a moverte. Son motocicletas 150 kilos. Pensemos que nosotros alrededor debemos pesar entre 60 y 70 kilos o más, y nosotros no creas que con los pies las vamos a mover. Las movemos nosotros al empezar jugando con el embrague, partiendo con un relentí que tiene el motor y después jugando una mezcla con el acelerador. Siempre controlado, siempre afirmando la motocicleta con tus piernas, entender eso, que también, que si yo abro mis piernas y yo acelero, me despego y me empiezo a firmar con los brazos y me pongo tenso y no me va bien.
4: Andrés, esta es una primera clase muy práctica, también tiene teoría para tener los dos conocimientos. Me imagino que en la academia que tú lideras también hay clases sucesivas para ir subiendo de nivel e ir tomando cada vez mayor expertise.
5: Sí, hay cosas súper importantes. ¿Qué pasa? Cuando tú termines esta clase, te va a pasar lo siguiente que te puede haber pasado a ti, Nicolás. Ya puedes tomar la noción, yo tengo las capacidades para comprarme una moto, y si sigo practicando en un lugar adaptado y con la gente que corresponde, puedo ir avanzando y puedo llegar a prepararme para llegar a la licencia o sacar mi curso de manejo. Entonces, es súper importante que nosotros, al principio, como empresa, siempre hemos sido casi número uno en venta de motocicletas de cilindrada mayor. Entonces, cuando llegó esta motocicleta hace 4 años, nos dimos cuenta que la gente compraba la motocicleta y se demoraba mucho en el proceso de aprender a manejar. Entonces dije, la persona que ya sabe manejar, aprende por la suya y ya tiene su tiempo, ¿por qué no les damos la posibilidad que parten desde cero? Y eso también nos dio a que nos aumentaron un poquito las ventas en la cilindrada baja. Baja, nosotros entre paréntesis, pero un 310, que este motor perfectamente puede llegar a donde tú quieras. Y empezamos a darnos cuenta que la gente salía de acá y ese porcentaje de gente empezó, salía de aquí a la tienda o a otra marca y se compraba una motocicleta. Después nos llamaban, nosotros tenemos un e-commerce y este primer curso es, lógicamente, sin costo. Es un punto muy importante. Entonces, de eso yo creo que tú también sacaste limpio. Tengo las capacidades, me puedo comprar una motocicleta, ¿puedo manejarla? Sí. Me di cuenta que pude manejar, me habrían dado media hora, una hora más o menos lo que anda más o menos una persona. Estamos hablando de grupo entre 15 y 20 personas en el día. Y ahí tú sacas el limpio, sabes que realmente tengo las capacidades para comprar la moto. Y ahí ya empieza a ir a la tienda. En la tienda tenemos o nuevas o seminuevas, que son duales que manejamos muy bien. Y ahí ya parte y después viene la segunda llamada. Oye, ¿cuándo tienes curso? Y ahí tú te puedes inscribir, que son en la semana. Y son acá. No sé, trabajamos aquí más o menos hace como 4 o 5 años en la Hacienda Santa Martina. No sé si te fijáis, estamos a 1.400 metros de altura. Estamos solos, un lugar diseñado. Nos cayó muy bien a nosotros como marca este lugar. Y donde generalmente son casi clases particulares, no manejo la semana entre 3 o 4 personas, no es masivo, me he tocado muy poco. Entonces, eso sí que ya son 5 o 6 horas que estamos dedicados y avanzas mucho. Entonces, y después, si quieres, te podemos llevar a una segunda clase para preparar tu curso de manejo práctico.
4: Andrés Jara, director de Bembem Motorrad Chile, instructor de la misma academia. Muchas gracias por conversar con nosotros.
5: No,
4: y también,
5: Nicolás, encantado. Oye, y sigue ocupando este producto y encantado de tenerte arriba de la moto.
4: Sí, pues muchas gracias por enseñarme a andar en moto de dos ruedas. Amigos, como les digo, entonces, muy importante una instrucción básica para después disfrutar del mundo motor. Soy Nicolás Pauti y los invito a que siempre sigan en CNN Chile con Agenda Motor.
6: 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Por sus diversos usos, en tecnología es conocido como el mineral del futuro.

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9: Hola, ¿cómo están? Bienvenidos y bienvenidas una vez más a Pares Impares. Hoy los quiero invitar a hacer un ejercicio de perspectiva. Si miramos la generación de nuestros padres, de nuestros abuelos, de nuestros tatarabuelos, si tenemos la suerte de conocer ese pasado, sabemos con bastante claridad que la vida que ellos tuvieron era una vida mucho más difícil que la que tenemos nosotros. En ese momento, la disponibilidad de recursos, de servicios, el horizonte de las posibilidades era mucho más acotado. Muchos de nuestros antepasados estaban resolviendo su vida en medio de la guerra y de la pobreza, estaban migrando probablemente a este país. Sin embargo, nosotros estamos hoy en un mundo que tiene muchos accesos, accesos a más oportunidades, a más recursos, a más servicios. Tenemos también una mayor perspectiva, ya Chile o el pueblo en que nacimos no es el único lugar donde podríamos crecer. El horizonte es el mundo. Vivimos en una civilización que incluso habla de viajar a otros planetas. Definitivamente somos afortunados, tenemos mucha más abundancia que nuestros antepasados. Y aún así, la vida todo el tiempo se siente pesada, se siente dura. Mientras más nos exponemos a las noticias del mundo y de Chile, a las distintas sensaciones de amenaza, y si tomáramos a alguien que va caminando en la calle y le dijéramos cómo estamos, nos diría probablemente complicado, difícil, no va bien. Desde esa historia de nuestros antepasados hasta esta, ha habido un fino hilo que ha sostenido el desarrollo humano, y es la solidaridad. En este tiempo, otros temas nos agobian. Estamos ante el avance de la inteligencia artificial, no sabemos qué va a pasar realmente con el mercado de los trabajos, no tenemos una escala de 100 años que nos permita decir, yo me voy a dedicar toda la vida, por ejemplo, a ser periodista, o a trabajar el cuero, o a ser agricultor, porque no sabemos si, a propósito del cambio climático, va a haber o no va a haber agua, van a estar los recursos. A propósito de esa misma crisis, no sabemos si va a haber un desastre como el que ha removido a nuestro país este año y muchos años antes, incendios, aluviones, inundaciones, en este caso un exceso de lluvias, el fenómeno del Niño, son hoy una posibilidad permanente en el horizonte próximo. Y al mismo tiempo, por un desastre natural o por una circunstancia que se encadene mal en el acontecer de nuestros días, podríamos terminar también cruzando de vuelta esa línea que nos sacó de la pobreza. Muchos chilenos y chilenas sienten que el horizonte y la posibilidad de volver a caer en la pobreza está a la vuelta de la esquina. Los humanos de hoy tenemos otros problemas que los humanos del pasado. Nuestros tatarabuelos tal vez tenían vidas más pequeñas, pero sus problemas se sentían igual de grandes. Hoy, estos problemas tienen, sin embargo, la misma respuesta. Y es esa solidaridad en la que unos y otros podemos activar, incluso sin saber quién está al frente, un impulso por ayudar, por compartir y por llevarnos de la mano hacia adelante. Durante este mes conmemoramos el Día de la Solidaridad y queremos reconocer este valor enorme, una función superior de los valores humanos que nos ha permitido evolucionar juntos, honrarla y promoverla como un antídoto perfecto para los grandes dolores de estos tiempos. Si la naturaleza tiene algo preparado, un gran desastre que tendremos que enfrentar, o si nuestra comunidad se ve impactada porque alguno de sus miembros realmente no tiene cómo salir de la pobreza o cómo superarla, si alguien necesita ayuda para criar a sus hijos, para alimentarlos, la respuesta es la misma y es la solidaridad. Y es un músculo que no nos podemos dar el lujo en estos tiempos complejos de atrofiar. necesitamos fortalecer y ejercitar los lazos que nos permiten sostenernos juntos ante la dificultad. La vida es con dificultad y por eso queremos invitarlos a que sean ustedes partes de este movimiento enorme que busca que todos y todas podamos acompañarnos en este camino juntos. Bienvenidos a Pares Impares. En medio de una de las emergencias que golpearon al norte del país, miles de personas quedaron damnificadas. Pero cuando una comunidad queda en el suelo, lo único que le queda es levantarse. Y así aparece una capacidad de organización entre las personas, las organizaciones, las empresas, que se articulan rápidamente para ayudar a iniciar ese proceso de reconstrucción. Una colaboración que no solo busca reparar lo material, sino que también entregar herramientas emocionales y afectivas para volver a empezar. La nota para contar esta historia es de Consuelo Saavedra.
3: Los sistemas frontales más devastadores registrados en el país. Golpeó con fuerza la región de Atacama y de Coquimbo en la zona norte y dejó más de 18.000 personas damnificadas. Pero detrás de esa cifra hay historias. Familias que perdieron parte de lo que habían construido durante años, personas que vieron afectadas sus fuentes de trabajo y comunidades que tuvieron que enfrentar, de un momento a otro, la incertidumbre de cómo volver a empezar.
10: La furia del viento y después de la lluvia fue terrible. Los truenos parecían que partía este... que iba a partir los techos. Bueno, y tuvimos pérdidas de ventanas que se quebraron, la techumbre que se salió, se mojó todo, el mobiliario, las mesas, las sillas quedaron hinchadas, quedaron feas.
11: Son varias las necesidades acá. Hubo pérdidas, los pescadores no tienen recursos como para salir, perdieron varias cosas de los tiones, el cultivo.
12: Hace poquito había terminado mi casa, ver que todo se lo llevó, explotó todo. Fue muy doloroso, pero gracias a Dios estamos con vida.
3: Casas destruidas, caminos cortados, ríos desbordados. Sin embargo, en medio de una catástrofe siempre hay una luz de esperanza. Y es algo que muchas veces ni la mayor fuerza de la naturaleza logra destruir. Y es la comunidad, la forma en que funciona, se organiza y enfrenta el futuro, por adverso que sea. Porque después de una emergencia, las capacidades de cada persona también pueden convertirse en una fuerza que moviliza al colectivo.
13: Aquellas comunidades que están mejor articuladas, mejor afiatadas, logran efectivamente articular estas capacidades individuales en capacidades comunitarias. Estas capacidades tienen un rol muy importante, por supuesto, en los primeros momentos de respuesta, pero también son muy relevantes en la recuperación a corto y mediano plazo, pues una comunidad cohesionada puede articular mucho mejor sus necesidades, sus demandas y presentarlas ante el Estado y así también hacerse partícipes de esos procesos de recuperación y de las decisiones que se tomen en esos procesos.
3: Pero, ¿qué pasa con una comunidad después de vivir una emergencia como esta? ¿Y por qué la capacidad de organizarse y trabajar juntos puede ser tan importante para volver a levantarse?
14: Se genera esta relación virtuosa entre las comunidades, entre la fundación, entre los municipios, muchas veces las empresas, y yo creo que ahí sale la mejor cara del chileno, cuando realmente estamos en el suelo y vemos que las catástrofes ciertamente representan una oportunidad para mejorar los estándares de vida.
3: Porque una emergencia puede alterar las rutinas, las actividades económicas y la forma en que una comunidad funciona. La recuperación no solo consiste en reparar lo que se rompió, sino también implica la capacidad de proyectarse, y es justamente ahí donde la colaboración puede convertirse en un faro en medio de la emergencia, cuando distintos actores son capaces de poner sus recursos y capacidades al servicio de quienes están afectados.
15: La colaboración pública-privada y con las fundaciones me parece que es clave a la hora de ir en ayuda a la emergencia, porque sabemos que juntos podemos salir adelante de estas catástrofes y nos necesitamos. El mundo privado tiene un rol muy importante en esto como articulador y volver a dar un impulso sobre todo a la economía local.
16: En una emergencia lo principal es que no hay tiempo para esperar. Aquí hay que dar el primer paso de forma inmediata. Todos tenemos algo que aportar. Eso es algo que también que aprendimos durante la emergencia. Cada empresa, organización o persona. Yo creo que lo importante es entender que cuando nos coordinamos, el impacto puede ser mucho más grande si cada uno de nosotros actúa de forma conjunta.
3: Y esa idea se está llevando a la práctica en esta emergencia. Desafío Levantemos Chile junto a Banco de Chile y la Cámara Chilena de la Construcción se unieron para apoyar a las personas y comunidades afectadas en una alianza que busca sumar capacidades allí donde más se necesitan.
15: Y la ayuda que nosotros queremos brindarle a través de Desafío Levantemos Chile es volver a armarse y volver a tener los insumos necesarios para su actividad económica, que nos parece fundamental porque a ellos como personas les entrega un sentido, un propósito a lo que están haciendo, pero sobre todo a su familia y a su entorno, a la localidad, reactiva la economía local.
14: Lo ayudamos con las islas de frío, con las vitrinas, con las máquinas para amasar pan, a los talleres mecánicos, y hay que ayudarlos con eso, con ese capital de trabajo para que ellos mismos puedan volver a reactivarse. Porque todos sabemos que tanto el emprendimiento como la educación son los principales motores de movilidad social.
3: El proyecto beneficiará a más de 50 emprendedores que perdieron sus ingresos y recibirán apoyo para volver a trabajar. La ayuda contempla herramientas, insumos y reparaciones para poder recuperar sus espacios, especialmente en sectores como el turismo, la agricultura y la crianza. Esto no se trata solamente de entregar ayuda, sino de escuchar a quienes viven en el territorio y entender qué necesitan para volver a levantarse.
13: Sabemos que cuando se planifica la recuperación, no solo para la comunidad, sino con la comunidad, se desarrollan procesos de recuperación que son mucho más asertivos e integrales.
3: Esa ayuda puede significar mucho más que recuperar algo material. Implica volver a trabajar, retomar una rutina y, sobre todo, volver a imaginar el futuro. Porque las comunidades viven las emergencias de distintas maneras y es por eso que reconstruir también significa entender qué se necesita en cada territorio.
15: El objetivo es, en la primera respuesta a la emergencia, es sostener, ¿verdad?, a estas familias que puedan volver a armarse.
16: Cuando una comunidad ve que no está sola, que hay empresas, trabajadores, organizaciones y autoridades dispuestas a ayudar, recupera la confianza.
14: Y la gente está como sin brillo en los ojos, que sienten que lo han perdido todo, y lo primero que tenemos que hacer es contenerlo. Te produce una cierta alegría, te produce una sensación de propósito, de sentido, que hay que vivirlo.
3: En este caso, esa articulación reúne capacidades distintas con quienes conocen las necesidades de las comunidades, quienes tienen capacidades técnicas y quienes están en terreno acompañando el proceso.
13: Este shock emocional que genera esta unidad al principio del desastre usualmente se va diluyendo a lo largo del tiempo, a menos que se logre articular una organización social que logre proyectar el trabajo más allá de la contingencia, o también que se creen espacios institucionales que permitan aprovechar esta fuerza social, esta articulación, e incluir a las personas en la toma de decisiones en los procesos de recuperación.
3: La colaboración entre Desafío Levantemos Chile, Banco de Chile y la Cámara Chilena de la Construcción busca apoyar de manera focalizada a las comunidades y emprendedores afectados. Una ayuda concreta que también se convierte en una luz de esperanza para quienes hoy buscan reconstruirse. Porque en medio de la tragedia se puede ayudar en lo material, pero hay algo que permanece: un tejido social capaz de sostener a las comunidades en los momentos más difíciles. Y quizás ahí está una de las mayores fortalezas que deja una tragedia: descubrir que cuando somos capaces de ponernos de acuerdo, también somos capaces de levantarnos.
9: Vamos a ir a una pausa y volvemos rápidamente en Pares Impares.

¿Cuánto dinero y qué ayudas contempla? El Plan de Reconstrucción Nacional y Desarrollo Económico y Social ya es ley. Una reforma bastante más amplia de lo que dice su nombre, porque además de recursos para las zonas afectadas por los incendios, incluye cambios en vivienda, impuestos e inversión. Pero partamos por su origen. ¿Cuánta plata habrá para la reconstrucción y dónde se podrá utilizar? Después de los incendios de Valparaíso de 2024, se creó un fondo especial que podía financiar gastos por hasta 800 mil millones de pesos. La nueva ley aumenta ese límite en otros 400 mil millones, es decir, el fondo de emergencia

0: transitorio por incendios podrá financiar gastos por un máximo de 1,2 billones de pesos. Los 1,2 billones de pesos también podrán ser destinados para enfrentar las consecuencias de los incendios que afectaron a Ñuble y Biobío durante 2026. Y la ley incorpora también una ayuda directa para quienes viven o tienen una pequeña empresa en una zona declarada en estado de catástrofe. Si les cortaron el agua, la luz o el gas por no pagar, las empresas deberán reponer esos servicios gratis y sin exigir primero el pago de la deuda. Esto incluye incluso cortes realizados antes de que se declarara la catástrofe. En cuanto a tiempo, el agua deberá volver en un máximo de 24 horas y la electricidad y el gas en 48 horas. Y tampoco se podrá cobrar por la reconexión, una visita técnica o la revisión necesaria para recuperar el servicio. Es importante destacar que los 1,2 billones de pesos se pueden utilizar hasta el 31 de diciembre de 2028. En resumen, la ley aumenta en 400 mil millones de pesos los recursos disponibles para reconstruir 3 regiones y además garantiza la reposición gratuita de servicios básicos para los hogares y MIPYMES afectados por una catástrofe. 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
6: El norte de Chile, Bolivia y Argentina conforman el triángulo de las reservas más grandes de litio y solo nuestro país tiene cerca del 51% del mineral del mundo. 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En nuestra vida cotidiana está presente en computadores portátiles, celulares y cámaras digitales. Por sus diversos usos, en tecnología es conocido como el mineral del futuro.

0: A veces tenemos la suerte de encontrarnos con una fuerza de la naturaleza y es fácil reconocerla porque esa energía única, esa resiliencia, esa motivación, ese motor, se reconoce fácil de la multitud cuando uno lo ve pasar. Nosotros la vimos pasar como un motor y quisimos tenerla aquí en Pares Impares. Hoy hablaremos con Melina Montes, comunicadora social, emprendedora, lideresa social, sobre tantas cosas. Melina, muchas, muchas gracias por estar aquí en Pares Impares.
1: Gracias, Paloma, por la invitación y por la consideración. Yo siempre doy la gracia por la consideración.
0: Sí, lo que pasa, Melina, partía con esta idea de la fuerza de la naturaleza, porque los humanos sabemos reconocer la sabiduría, algo que eventualmente no tenemos, la fuerza, la resiliencia en otro cuando la vemos pasar, y no podemos sino detenernos con humildad a conocer un poco tu historia. Lo primero que yo te pregunté es si tu mamá era fanática de Camilo VI, porque ese nombre tan lindo, ¿quién te lo había puesto? ¿Quién te puso ese nombre, Melina?
1: Los gitanos me bautizaron como Melina. Con ellos tengo muy lindos recuerdos. Después que mi mamá se iba a trabajar al campo por meses y, mira, en un minuto no sé dónde estaba mi familia, no sé dónde estaban los vecinos, no sé dónde había un adulto que no se haya preocupado de esa Melina tan chiquitita en la oscuridad sola.
0: Que en ese momento no se llamaba Melina.
1: Claro.
0: ¿Y te acogió una comunidad de gitanos cuando tenías cuántos años?
1: Estaba muy chica, yo sé que a los 7 años volví a la casa ya quedándome ahí en casa, pero pasé toda esa infancia en...
0: Como idas, la primera infancia.
1: Sí, la primera infancia en idas y venidas a mi casa y a las carpas, que eso era como de 2 o 3 casas la diferencia, ellos estaban en la esquina de la cuadra y pasé momentos hermosos, recuerdos muy lindos, de mucho cuidado, de mucha comida. Fue una linda historia con ellos.
0: Me parece lindo hacer esa mención porque siempre hemos visto a los gitanos como unos ajenos, ¿no? Son migrantes por definición los gitanos, y hoy día que estamos en un tiempo de tanta resistencia con la migración, y sin embargo son tan evidentemente una comunidad que sostiene incluso lo que no son de su grupo, como fue tu caso, ¿no?
1: No, y una comunidad muy aclanada. Como te decía, de mucho respeto, ellos cuidan mucho a los niños, muy machistas, sí, pero cuidan mucho a los niños. Su primera infancia para ellos es muy importante, cosa que los chilenos han ido olvidando.
0: Tú tuviste, Melina, en tu primerísima infancia un primer desgarro que fue alejarte de tu mamá por la circunstancia. Tu mamá, como decías tú, tenía que salir a trabajar al campo y dejarte sola durante mucho. Y después tuviste un segundo desgarro cuando te tuviste que alejar de los gitanos. ¿Qué recuerdas de esa niña tan chiquitita que tuvo que separarse tantas veces de figuras que la cuidaban o que la hacían sentir querida?
1: Mira, yo recuerdo de ese ser tan pequeño, indefenso, que todos los adultos que se acercaron fue para hacerles daño. No recuerdo una imagen de algún adulto cariñoso, cuidadoso, protector.
0: Cuando eras chiquitita, chiquitita, antes de vivir con los gitanos.
1: En todo mi periodo de crecimiento. Lo que más recuerdo como protección fueron mis perros, el Hardy y el oso. Fue mi hermana mayor, que las hermanas se convierten en madre y todavía sigue pasando. Las hermanas más grandes cuidan a su hermanito chico porque los padres no están, porque salen a trabajar.
0: Y porque eso todavía es verdad, lo que le pasó a tu mamá todavía es cierto, ¿no?
1: Todavía sigue existiendo. Uno piensa que esas cosas tú ya no las vives, como que ya no se repiten. En distintas familias sigue pasando. Y de eso no me quiero olvidar, por eso quiero seguir ahí en Bajos de Mena.
0: Melina, justamente iba hacia allá. Nosotros te conocimos en el Encuentro de Pobreza, donde tú compartiste tu historia, pero también compartiste la historia de decisiones que te constituyen. O sea, en un momento lograste surgir aprovechando oportunidades, tomando caminos, tomaste decisiones sobre quién querías, y de pronto, cuando ya estuviste en la condición que mucha gente dice, me voy debajo de Mena, tú dijiste, me quedo en Bajos de Mena. ¿Por qué?
1: Mira, toda la gente lucha, la gran mayoría, lucha por trabajar y que te vaya bien, tener éxito, y luego irte de tu lugar de origen. Bueno, mi lugar de origen es Parral, pero nací, me crié en Parral, me malcrié en Bajos de Mena y me transformé en Bajos de Mena. Entonces, siento que le debo mucho a mi barrio. Hoy día lucho constantemente para mantenerme ahí, porque también tengo el perjuicio de que ejerce sobre mí de ¿por qué no se va? ¿Y por qué? ¿Porque quiere vivir de alguien? Hoy día no. Hoy día es mi decisión. No quiero vivir de nadie más que de mi trabajo, pero quiero aportar a la sociedad, aportar en transformar vidas así como yo transformé la mía.
0: Ahora, entre esa niñita chiquita y abandonada y esta mujer que eres hoy, muchas cosas ocurrieron.
1: Muchísimas.
0: ¿Cuándo tú te diste cuenta que lo que querías hacer era trabajar para tu comunidad?
1: Mira, primero me di cuenta que quería tomar las riendas de mi vida. Saboreé la libertad un día que comencé ya en esta transformación y estoy limpiando mi departamento.
0: ¿Cuántos años tenías?
1: 23, 24. Estoy limpiando el departamento de todo el desastre que había y veo una baliza. Al ver esa baliza por la ventana, yo automáticamente me tiré al piso. Y luego, estando en el piso, recordé, llevo un mes, más de un mes encerrada para dejar las drogas. O sea, no me había metido en nada porque estaba encerrada. Para dejar la droga me tuvieron que encerrar. Mi vecina le puso candado a la reja y se fue. Nunca más me abrió la puerta. Entonces, cuando me di cuenta de que no había hecho ninguna maldad, que esas balizas no me andaban buscando a mí, me paré, miré por la ventana y de ahí salí a mirar al balcón todo el escándalo que había abajo. Ahí recién descubrí lo que era la libertad. Y esa sensación no la quise perder nunca. Yo creo que esa sensación que saboreé la libertad hizo un tremendo cambio en mí.
0: ¿A qué fuiste adicta durante cuánto tiempo de tu vida?
1: Estuve casi 2 años adicta a todo. Al alcohol, estupefacientes, todo tipo de droga. Eso me llevó también a querer consumir más, a querer tener más dinero, así que empecé a vender todo de mi casa. Vendí las cañerías, vendí las ventanas de mi casa, vendí los juguetes de mis hijos, su cama, su ropa, vendí todo. Yo creo que ese fue el dolor más grande y el fondo más grande que fui a topar.
0: ¿Cuántos hijos tenías cuando empezó esto?
1: 3 hijos. Cuando comenzó todo esto tenía 3 hijos, que esos hijos... Bueno, mira, fue una seguidilla de cosas porque después de haberme quedado en mi casa, en mi departamento y haber tenido toda la documentación y Servio me asignó el departamento, me traje al padre de mis hijos. Y con eso para mí era como, ya estaba lista mi vida.
0: Hiciste todo lo que había que hacer.
1: Claro, tener un techo, tener un fulano que te golpeara, que te maltratara, pero ¿qué más da? Si eso lo viví siempre con mi mamá, lo viví siempre con los vecinos, o sea, no, en mi vida no conocí un hombre que no maltratara a una mujer, entonces también me merecía eso, era normal. Hasta cuando, bueno, y también tuve mi primera casa, tuve mis primeros vecinos, tuve mi primera amiga.
0: En el fondo estabas bien, de acuerdo a lo que tú conocías, tú
1: claro
0: ya tenías
1: sí.
0: Más de lo que habías visto.
1: No quería más. Mi vecina y amiga, después de pasar varios años contándome que tenía un amante, descubro que ese amante era el padre de mis hijos. Y ahí se empezó a caer todo este castillo de naipe que había creado, pero también que mis hermanos también sabían de esa traición. Entonces fue una semana de traiciones que fui descubriendo, como la de mi amiga, la del padre de mis hijos, la de mis hermanos. Entonces, cuando mi hermano va a conversar conmigo sobre la situación, yo no quise hablar con él, no quisiera tomar once con él. No, era la imagen de padre que yo tenía y no le iba a faltar el respeto. Ese día domingo, que él me suplicó tanto ir a tomar once con él, en la madrugada del día lunes, él se quitó la vida. Y eso fue como el golpe más fuerte que recibí. Llegó familias que no había visto nunca. Y en nuestro barrio, en nuestra casa, sepultamos a mi hermano. Mi mamá se llevó a mis hijos porque yo dije, me coloco en el lugar de mi mamá. Perder un hijo no es fácil. Y ella estaba muy afectada. Y se llevó a los niños para amortiguar un poquito ese dolor. Me preocupé de toda la gente, menos de mí. No me preocupé de mí, no me detuve a pensar en mí. Cuando me detuve ya estaba sola. No había nadie en la casa. Se fueron los tíos, se fueron la mamá, los hijos, las hermanas, los hermanos. Y ahí llegué con una botella de pisco.
2: Y ahí comenzó todo.
1: Y ahí comenzó toda una tragedia. Ahí estuve 2 años metida en el alcohol, en las drogas, y cuando ya vendí todo, tomé un cuchillo y salí a asaltar. Y cerré los ojos, lo abrí, ya no tenía un cuchillo. Tenía una del 9 automática y una escopeta hechiza y para delinquir.
2: Melina, ese otro día que cambia, que ves las balizas, te tiras al suelo y te das cuenta que en realidad no has hecho nada y que puedes ser libre. Libre de tu adicción, libre de la delincuencia, que puedes andar por la calle y no temer nada. ¿Qué comenzó? ¿Qué empezaste a hacer?
1: Comencé a vivir. Comencé a vivir sin hacerle daño a nadie. Comencé a disfrutar esa libertad de pasar por la feria sin esconderme porque no sabía si me iba a topar con la señora o con el caballero que había cogoteado el día antes o carabineros que le tenía terror. Comencé a vivir libre. Y eso también quise, esa transformación, la entendí que si yo la lograba, iba a tener algo bueno para mis chiquillos. Por eso fui a buscar mis hijos después, ya que tenía todo listo. Necesitaba tener un motor que me diera fuerzas para renovar esa fuerza todos los días. O sea, decir, estoy cansada, tengo sueño, tengo miedo, pero por ellos lo voy a hacer. Por eso tenía que tener mis cabros al lado.
2: ¿Qué hiciste después? Después te convertiste en una persona que aglutinaba a otros.
1: O sea, después empecé a trabajar, un trabajo decente, honrado, y créeme que fue súper difícil de, no sé, haberme llevado 2, 3 sueldos en la noche, en una noche, para consumir. Tenía que pasar 30 días para tener un sueldo mínimo. Entonces muchas veces me iba con una corta pluma en la chaqueta, en la casaca, y pensando, puta, mis cabros no tienen para comer. ¿Cogoteo o no cogoteo? Así de crudo. Pero aprendí a organizarme con las plata. Aprendí de que mis vecinos no tienen la culpa si yo no tengo para comer. Solamente tengo que esforzarme más, tengo que trabajar más, tengo que organizarme más.
2: Igual es súper importante lo que mencionas. Parece como poco, pero aprender a organizarse con la plata no es algo fácil. Y no es algo que alguien te enseñe, y algo que te enseña menos aún si tú estás en una circunstancia como de pobreza. O sea, no estás nunca expuesta a la conversación sobre cómo organizar la plata, nunca.
1: Por lo mismo, hoy día nos activamos y le entregamos educación financiera a más de 5.000 mujeres. Ya llevamos, bueno, hombres y mujeres, entregando educación financiera, que es, creo que eso debería ser parte de la educación. Enseñanza básica, deberían entregar esas herramientas, porque de verdad, para nosotros que tenemos un sueldo mínimo y organizarte con las lucas para que alcance todo el mes, pucha, tenemos que ser, yo creo que ministros de Economía.
2: Sí, a los de Hacienda también les cuesta un montón administrarse. Quisiera ir un poco a esos lugares donde tú que realmente has conocido distintos sabores, distintas caras, distintas circunstancias de la pobreza, de la desigualdad, de la falta de oportunidades. ¿Cómo uno le entra a la conversación sobre pobreza en un lugar que tiene tantas capas de dificultad como es Bajos de Mena?
1: Mira, hablar de la pobreza y para alguien del territorio es complicado, porque la pobreza es egoísta. La pobreza, pienso que es solo mía, y a ti no te da el derecho a hablar de pobreza porque yo la vivo. Entonces ese egoísmo es lo que nosotros tenemos que, es difícil de abordar. Cuando estuve en el 3x1, fíjate que me encontré con mucha gente de territorios que me decía, mira, yo vengo a ver qué tanto saben de pobreza, porque esa gente nunca ha pasado hambre. Y luego, cuando me topé después de las primeras mesas de conversación, me decían, oye, qué grande va mi corazón lleno de tanta ternura, de tanta contención, porque las personas que hoy día me topé con ellos tienen más conciencia de la pobreza que yo misma. Eso me decían las personas que habían asistido. Entonces muchas veces esa pobreza es egoísta, es pensar solo en uno. Yo tengo el derecho de hablar de pobreza porque yo lo soy.
2: Y por otro lado, también no hablamos tanto de pobreza porque de acuerdo a muchos testimonios que hemos recogido en otros contextos, igual a decir soy pobre da mucha vergüenza.
1: Oye, da vergüenza.
2: O no tengo que comer, ¿no?
1: La gente se siente como ofendida. O sea, yo hoy día soy de Bajos de Mena,

0: lácteos para los niños, pero tenemos un televisor que no cabe en el departamento.
1: Claro, lo que pasa es que es muy difícil, o sea, hay una cosa que tal vez nos pasa a todos, en todos los lugares de la sociedad, y es que el egoísmo nos atraviesa de manera muy profunda.
0: Consumismo, además.
1: Y pensar en uno mismo y en la propia miseria nos impide ver las posibilidades que se abren cuando pensamos más conectados unos con otros. De alguna forma eso es lo que tú has hecho en Bajo Termina. Cuéntanos un poco de qué se trata específicamente tu trabajo más territorial.
0: Mira, mi trabajo territorial es salir de Bajo Termina. Porque aquí en Bajo Termina, perdón, yo siempre hablo aquí, en Bajo Termina hay mucha organización, ahí todo se ha cambiado a punta de organización, pero somos los propios vecinos dando vuelta en círculos, dándonos descabezazos con las mismas carencias, solamente con ganas de transformar las cosas y colaborar. Entonces mi labor es salir de Bajo Termina, ir a buscar estas fundaciones, organizaciones, empresas y traerlas al territorio para potenciar las cosas buenas que están haciendo mis vecinos.
1: ¿Qué cosas buenas están haciendo tus vecinos?
0: Por ejemplo, tengo Fundación DAR. Fundación DAR, ellos se preocupan de los niños. Tienen a más de 100 niños ahí, entregando herramientas emocionales, contención, con salidas, ayudan en las tareas, tienen un after school. Tenemos a la profesora Antonia, tenemos, no sé, Huellita, que se preocupa de las mascotas. Tenemos club deportivos. Hay club de folclore, o sea, hay mil y una organización. Piensa que Bajo Termina se compone de 92 juntas de vecinos, o sea, ya tengo un piso de 92 organizaciones. Desde ahí parte todas las otras, culturales, sociales, deportivas.
1: ¿Y cuáles son las barreras que te encuentras, Melina? Porque tú eres como una embajadora. Eres una enviada que viene de un territorio y viaja a otro territorio a contar que aquí también hay posibilidades. Sin embargo, ¿cuáles son las imposibilidades que te encuentras en el territorio?
0: Las imposibilidades, al menos para que las organizaciones den un paso más allá, primero es el dinero, la colaboración económica. Eso vamos hablando con las empresas para que hagan fondos concursables y distintos proyectos. Pero lo otro es el estigma, la estigmatización que llevamos sobre nuestros hombros. Del hecho de ser de Bajo Termina es porque tienes malas costumbres. Primero, entonces no toda la gente quiere trabajar contigo. Una persona normal muchas veces tiene que mentir que es de Bajo Termina, porque si eres de Bajo Termina eres ladrón, eres, no sé, traficante, algo tienes que hacer, pero que te esfuerza 2-3 veces más que otras para tener sus cosas, no es tan esforzada esa, no, algo malo tiene que traer. Entonces esa mochila que nosotros tenemos, con toda esa carga de que, aparte de todos los medios que muestran que todo es delincuencia, que ahí hay muchos asesinatos, no te voy a mentir si eso es verdad, pero eso no pasa en mi Bajo Termina nomás. Eso está pasando en todo nuestro Chile.
1: Y no es lo único que pasa.
0: Por supuesto. Ahora, siempre vende algo más malo, pero créeme que hay cosas buenísimas que se hacen. O sea, hay ningún fin de semana una vecina hace un bingo porque está aburrida en su casa. Ahí los bingos se hacen porque la salud no está muy buena, la atención y la premura que le colocan a la enfermedad. Entonces, ¿qué hace? La comunidad se activa y hace un bingo para ir en ayuda de un vecino. Allá un incendio no es una pura casa que se quema, son 2-3 viviendas que se queman y se queman por completo. Entonces, ¿qué se hace? Vivimos de los bingos, vivimos de la rifa, vivimos del almuerzo solidario para ir en ayuda de... Entonces, ¿qué necesitamos hoy día? Que las empresas, que los privados, que las fundaciones de afuera pongan más ojo en estas organizaciones de los territorios.
1: Porque además hay mucha gente.
0: Somos 200.000 habitantes en 4.7 kilómetros cuadrados. Entonces, es un hacinamiento salvaje que hay.
1: Pero también es una oportunidad increíble de cambiar vidas si es que uno invierte en esos territorios.
0: O sea, nosotros hemos hecho ciudad en Bajo Termina, porque nos entregaron vivienda, solamente vivienda, sin urbanización. Ahí se peleó el consultorio, se han peleado los jardines, se han peleado las plazas, nuestro gran parque de Juan Pablo II, eso era un botadero, casi 8 o 10 hectáreas de terreno, que ya no se podían construir porque en el otro resto se construyeron. Y luego todo ese gas que emanaba la basura trajo distintos síndromes a los
1: intoxicaciones,
0: pobladores.
1: Intoxicaciones, peligros de incendio, el metano
0: salud
1: que se acumula en la basura.
0: Claro, de hecho,

0: Nuestro parque tiene todavía unos tubos que son los respiraderos de todo el basural que hay abajo, pero en nuestro gran pulmón verde que ahí tenemos y hacemos actividades y no puedo dejar de no mencionar nuestro gran festival que hacemos todos los años. Ahí van más de 20.000 asistentes a nuestro festival.
1: Nos tienes que invitar el próximo año para que
0: lo
1: vayamos a
0: cubrir. Por favor,
1: mira,
0: y te voy a mencionar que nuestro querido Santa Feria, ellos van gratis. Entonces, toda la convocatoria, tenemos 80 stand que se le entrega a la señora que se le quemó la casa, a los cabros de octavo, de cuartos medios, para que sueñen en una gira de estudio, no tan solo en la fiesta de final de año. Entonces, es todo algo comunitario, es la comunidad que siempre se activa primero. Y eso le damos gracias a todos nuestros vecinos que no pasamos como el que está al lado no pasa invisible por nuestros ojos.
1: No siempre son estamos viendo al dolor.
0: Para así. Nada. Nosotros estamos viendo que hay un dolor, que hay un problema, nos activamos en fin de eso. O sea, de todo y lo poco y nada que tenemos, lo más que nos sobra es amor.
1: Melina, ¿qué pasa con el narco dentro de Bajos de Mena? Porque si hay algo que nos enteramos, siempre son crímenes del narco en Bajos de Mena. O sea, son como suele ser la noticia, ¿no?
0: Mira, el narco sí existe. Ahora, ¿quién es? ¿Dónde está? No tengo idea, porque yo no voy a gastar mi energía en buscar a alguien.
1: Claro,
0: que
1: pero
0: no.
1: ¿Cómo cuidan a los niños? ¿Cómo se cuidan ustedes?
0: Pero ¿qué hacemos nosotros? No activamos con todos estos talleres que distintas comunidades están haciendo. O sea, rescatar un perro o un soldado, no ir a quitárselo de las manos a un narco. E ir a entregarle otra herramienta, otra entretención, ir a entregar el cuidado. Muchas veces los
1: niños...
0: ofrecerle
1: una alternativa a esos niños,
0: por supuesto,
1: en el fondo.
0: Muchos niños caen ahí porque y no porque su familia sea mala, porque los padres son trabajólicos, porque tienen que trabajar los dos y tienen que buscarse dos, tres pegas para poder llegar a final de mes o para comprarle las cosas que al niño le hacen falta. Pero resulta que ese niño lo único que le falta al final del día es el papá o la mamá, que no están presentes por trabajar tanto. Ahí es cuando entra otro vecino que vio que estos cabros estaban en una esquina y armó su equipo de básquetbol y hoy día salen a competir. Entonces, entregarle otra opción al niño. No es que tan solo vaya donde el traficante porque ese te va a dar la zapatilla, porque ese te va a dar la entretención y la contención, sino que también puede ser parte de... Luego, imagínate, Fundación DAR, ¿qué hace ellos? De los chiquillos que llegaron, muy chiquitos, ahora ya son adolescentes. Ellos son monitores de los otros más chicos que van llegando. Entonces, son referentes para los otros. Hoy día, en esta sociedad donde hay estos referentes de plástico, que digo yo, que es un lenguaje horrible, de mucha violencia, intentamos que nuestros referentes sean nuestros propios vecinos, personas de verdad.
1: Melina, ¿qué, si uno pudiera hacer una lista de supermercados sobre las cosas urgentes que hacer para que Bajos de Mena se convierta en el lugar que tú sueñas, ¿cuáles son?
0: Una lista de supermercados sería mucha, una
1: sí,
0: larga.
1: Hagámosla, hagámosla.
0: Mira, primero yo te digo en lo personal. Yo ocupo una vivienda, no vivienda, perdón. Yo ocupo un recinto que lleva 10 años en construcción. Que eso iba a ser un jardín de la Junji. Aún no está terminado. 10 años en construcción, que eso para mí
1: o
0: es
1: O sea, no
0: como...
1: hay jardines, primera cosa concreta.
0: Sí,
1: también.
0: Sí hay jardín. O sea, en esa esquina tengo 7 jardines en la manzana, 7. Junji integra. Pero esa estructura de 2 pisos, una estructura donde en mi Bajos de Mena hace tanta falta hoy día que sea un elefante blanco, para mí es un dolor. Por eso estamos haciendo uso de ella con la autorización de la constructora. Bueno, y con Junji, que hemos tenido distintas reuniones, nosotros cuidamos ese recinto, pero entregamos talleres para los niños, ahí los chiquillos van a bailar cueca, adolescentes que podrían tomar la decisión de estar en una esquina, pero hoy día ellos quieren ser los mejores bailarines de cueca del país.
1: En cuanto a servicios, ¿qué servicios faltan en Bajos de Mena? Porque qué bueno
0: civil,
1: que hay jardines, pero hay lugares donde el Estado tampoco llega bien.
0: Un registro civil, un banco, una tienda, no sé, faltan tantas cosas, tantas como arreglar las calles, como más iluminación, como lo mejor casetas de seguridad, tenemos la comisaría, la octava compañía, perdón, la octava compañía de bomberos, las 66 comisarías de carabineros, pero creo que falta más conectividad, falta más voluntad, falta que otras personas se detengan y que quieran ir realmente a conocer el territorio e invertir realmente en el territorio.
1: ¿Y cómo convences tú a esas personas, a esas empresas que entren a un lugar al que le tienen miedo, en el que creen que le van a robar todo?
0: Mira, no es tan difícil porque nosotros tenemos Bajo de Menatur. Bajo de Menatur, cuando uno se enamora de alguien, tú te enamoras de un hombre, le buscas todo lo más lindo de ese hombre. Yo me enamoré de mi barrio, por eso me detuve y empecé a buscar lo más lindo de mi barrio. Así descubrimos que está el único cementerio ruso ortodoxo al sur del mundo y está ahí en Bajo de Mena. Entonces nuestro Bajo de Menatur parte en el Parque Juan Pablo II contando la historia, nos abren ese cementerio para llegar con nuestros visitantes, damos un paseo por nuestro Bajo de Mena, llegamos a donde unos emprendedores para que vean cómo las casas se transforman, estos pocos metros cuadrados, se transforman en fábrica, le dan trabajo a otros vecinos y termina en una exposición de arte de nuestros grafiteros junto a una feria artesanal donde venden el souvenir para pegar en el refrigerador, Bajos de Mena, recuerdos de Bajos de Mena, el jockey, la polera y todo lo que tú puedas comprar. Eso es potenciar también el territorio, pero es sacarnos un poquitito, un peso de esa mochila que llevamos tan cargada de decir, ahí todos son malos, ahí son pobres porque son flojos. No, nosotros, mucha gente en un lugar, también hay mucha creación. Hay muchas mentes conectadas que queremos cambiarlo todo. Y quiero detenerme nuevamente en ese jardín. Creo que esa estructura, a mí me gustaría tener un edificio 3x1. Fíjate, porque este movimiento 3x1 junta a toda la gente, se escuchan y creo que cuando nos escuchamos y conversamos dejamos de ser enemigos porque ya nos regalamos tiempo. Pensamos diferente, pero sí podemos dialogar. Y hoy día necesito un edificio que sea lo mismo que 3x1, pero ahí, algo tangible. Alguien que puedan llegar distintas fundaciones y organizaciones y darle un espacio que se le atienda con cariño, porque el que viene de afuera también necesita cariño. No es culpa de él vivir fuera de Bajos de Mena. Hoy día tenemos organizaciones que están atendiendo mal, pero por toda una carga emocional que nosotros llevamos. Hoy día tener a alguien, una recepcionista con una sonrisa y venga a trabajar, ¿con quién quiere trabajar? ¿Con los adultos mayores? ¿Con el deportista? Aquí está todo mi Bajo de Mena a su servicio para que vengan a invertir en el territorio. Eso me gustaría hacer con este jardín. Y si no se puede hacer un edificio como un 3x1, bueno, hagamos un centro neurodivergente, que hoy día están olvidados los niños neurodivergentes. Las atenciones para ellos, tenemos 2 consultorios para 200.000 habitantes. O sea, ahí tenemos un mundo de opciones que podemos transformar.
1: Otro consultorio, entre otras cosas. Bueno, las necesidades son muchas. Melina, te queremos ir al tour de Bajos de Mena.
0: Queremos y al festival.
1: Al festival, de todas maneras. Y desearte toda la suerte y también a seguir conectados para que esto se convierta en lo que sueñan todos ustedes.
0: Muchas gracias. Gracias. Y yo les digo a todas las personas que nos puedan ver y escuchar, crean en Bajos de Mena, crean en la gente de Bajos de Mena, porque si a ustedes les cuesta, a nosotros nos cuesta el doble.
1: Muchas gracias por venir a Pares Impares.
0: Muchas gracias.
1: Conocimos a esta mujer, pues imagínense ustedes cómo no la íbamos a traer. Son tantas historias juntas en un solo cuerpo. Muchas veces conocemos una historia de un tipo en alguien después de otro, pero aquí están como todas en una, con enormes ramificaciones, pero también oportunidades. Melina es muchas caras que están en ella. Representa a muchos niños, a muchas niñas, muchas historias que hoy día efectivamente quieren salir adelante y necesitan, lo primero, sacarse el prejuicio, y lo segundo, tener una oportunidad. Vamos a ir a una pausa y volvemos con más de Pares Impares.

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2: Para llegar a la meta, un equipo de remo necesita que todos sus miembros trabajen por igual y que cada uno cumpla su rol. Al centro de esta colaboración está el grupo, que es un elemento vital para el desarrollo de la especie humana. Estar en grupo ha sido la clave para superar tareas complejas, ser más eficientes e incluso para saber quiénes somos realmente. La psicología social señala que estar en grupo nos ayuda a desarrollar nuestro sentido del yo. Al observar a otros, podemos definir mejor los límites, gustos y posibilidades de nosotros mismos. De hecho, esta misma disciplina señala que las personas no se definen solo por sus rasgos, preferencias, intereses y aversiones, sino también por sus amistades, roles sociales, conexiones familiares y, en definitiva, por sus grupos. Cuando decimos yo, no solo es un yo, sino también un nosotros. Pero eso no es todo. La ciencia ha demostrado que el sentido de pertenencia a un grupo tiene un impacto directo en nuestra salud física y mental e incluso en la calidad de nuestro envejecimiento. Ya sea para enfrentar misiones imposibles, pasar un buen rato o descifrar los misterios de nosotros mismos, estar en grupo nos trae grandes beneficios.
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3: 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Cuando nosotros nos hacemos la pregunta de por qué hacemos lo que hacemos, a veces no lo tenemos tan claro. ¿Por qué cada uno de nosotros se dedica a lo que se dedica? ¿Contribuye eso a mejorar la sociedad o no? A veces, muchas, la respuesta es no. Pero cuando la respuesta es sí, hay algo que nos inflama por dentro, que nos llena de posibilidades, que nos inspira, que también inspira a otros. Porque la tarea de levantarse no tiene solo que ver con mis objetivos personales, sino que sostiene también a un grupo más grande. Quisimos ir a nuestro grupo panel de expertos, que semana a semana nos entrega su sabiduría, para poder recobrar el sentido de por qué hacemos lo que hacemos. Y hablamos con niños y niñas para saber cómo ayudarían a un mundo mejor.
8: La verdad es que a mí me gustaría ser doctora porque así, como más especialista en salud y con la gente que en torno voy a querer. Es que había ser futbolista profesional y salve poder.
9: Cuando grande me gustaría ser, la verdad, detective privada y así evitar que la gente esté con las preguntas de por qué siempre le roban.
10: Cuando sea grande quiero ser mecánico automotriz para arreglar autos.
9: Para ser sincera, ayudando a que los ladrones más sigilosos que la policía no pueda atrapar, los atrapen los aún más sigilosos que son los detectives.
8: Con el mejor sense de ti. Desde chiquitita, a mí siempre me gusta la medicina, aparte que mi mamá es enfermera. Siempre hay mucha gente que se está enfermando y obviamente necesita acudir a un especialista para que le diga qué tiene.
10: Si el auto está tan malo, podemos arreglarlo y si puede ir por allá.
9: Cuando grande, espero que todos los niños y niñas que quieren ser cosas distintas lo sean y saquen premios.
3: Hasta aquí llega este capítulo de Pares Impares. Muchas veces con las personas, con los socios de el desarrollo de este proyecto, con el comité editorial, nos preguntamos qué tan posible es este sueño de llevar adelante una cultura de la solidaridad, de la fraternidad, promover mayores lazos en un momento en que la desconfianza y la polarización campean. Y nos miramos a nosotros con una sensación de estar siendo tal vez demasiado ingenuos. Y sin embargo, hemos decidido optar por sostener, por permanecer, por seguir avanzando, ante la necesidad evidente de que no importa si esto es un acto de ingenuidad, es lo único que podemos hacer para construir ese mundo en el que decimos que queremos vivir. Es un poco rebelde, puede sonar imposible, pero la solidaridad y la comunidad son los grandes antídotos de los males de estos tiempos. De eso no hay duda. El gran antídoto para la soledad, el gran antídoto para el abandono, el gran antídoto incluso para cosas que hemos hablado en este capítulo, como la pobreza. Cuando existe una red que sostiene, y esa red está compuesta por personas, por instituciones y por el Estado, la posibilidad de esa persona de caer y quedar sola en la pobreza es definitivamente mucho menor. Hemos querido contar la historia de esas personas que tenían literalmente todo en contra, a los que la vida parece haberles negado una y otra vez una oportunidad para salir y que sin embargo están parados y hoy han decidido dedicar su vida a sostener a otros. Esas historias son una inspiración, son un ejemplo, pero muestran y modelan una posibilidad de una sociedad que es la sociedad por la que estamos trabajando. Por eso los queremos invitar a cosas muy concretas. Esto se usa mucho en redes sociales y no tanto en la tele, y sin embargo lo vamos a hacer acá. Necesitamos que ustedes sigan nuestras redes, que las apoyen, que pongan su like, dedito para arriba, guardar, que comenten. Necesitamos hackear el algoritmo del odio y de la soledad para insertar en él la esperanza, la posibilidad y la comunidad. Y para eso, todos a nuestra escala, en nuestras conductas cotidianas, en la feria, en la calle, en el trabajo, tenemos la oportunidad de tener una motivación y una actitud prosocial que ayude al otro. Y en ese proceso, que nos ayude también a nosotros mismos. Queremos invitarlos siempre a que sean, comenten y participen de la comunidad de Pares Impares, que afortunadamente es cada vez más grande y que, si quieren, nos encontremos en el próximo capítulo.
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3: Hola, ¿cómo están? Bienvenidos y bienvenidas a Sanamente en este mes de la patria. Es un mes fantástico para muchos, difícil para otros, y queremos partir este programa celebrándonos a todos, incorporándonos a todos en este país que celebramos, pero que necesita vernos a todos. Y en eso tenemos mucho por construir, aprender a mirar al otro, aprender a escuchar al otro, aprender a atenderlo para que podamos avanzar juntos también hacia el futuro. Vamos a partir este especial recordando la entrevista que tuvimos con Isidora Uribe. Ella es fundadora de Encuentra tu Lugar y justamente abordamos los desafíos que tenemos como sociedad para lograr ser realmente inclusivos. Hablamos de esto cuando en estas fechas que buscan reunirnos tendemos a estos discursos absolutistas, como todos están contentos. No, no todos están contentos. Y todos pueden ser parte del 18. ¿Realmente todos pueden ser parte? ¿Realmente somos inclusivos? Los queremos invitar a preguntarse si es que ustedes también son agentes que promueven la inclusión, si no, a despertar y convertirse en unos y promover para que este tipo de temas avancen más rápido y podamos decir que Chile es una patria en la que todos y todas se sienten acogidos. Con esa invitación, partimos este capítulo de Sanamente. Isidora Uribe tiene 21 años, estudia Derecho y desde muy chiquitita ha tenido que enfrentar distintas barreras que todavía existen para personas que tienen discapacidad. Hoy, a través de su organización, Encuentra tu Lugar, trabaja fervientemente para generar cambios en distintos espacios de la vida social, ¿no? Una labor que ha llevado a conseguir distintos reconocimientos nacionales e internacionales. Realmente es impactante la cantidad de premios y reconocimientos que ha recibido. Hoy conversamos con ella y estamos muy honrados de tenerte aquí para poder hablar sobre inclusión, sobre discapacidad y los distintos desafíos que tenemos todos. Muchas gracias por estar aquí.
4: Muchas gracias a ustedes por la invitación.
3: Oye, de verdad, nosotros te admiramos mucho, hace mucho tiempo, Isidora, porque tu historia es la historia de alguien que florece, de alguien que atraviesa barreras, es como una heroína en el fondo. Y quisiera partir desde ahí, desde las distintas experiencias que desde muy pequeña has tenido que enfrentar. Como tú me contabas antes de comenzar esta entrevista, tú naciste a los 6 meses. Y eso, en adelante, la vida siempre de alguna manera fue distinta a la de otros. ¿Cómo viviste en tu primera infancia la discapacidad?
4: O sea, por una parte, igual me gustaría comenzar un poco como aclarando que si estoy acá, y yo creo que es netamente algo circunstancial, como que no esperaría que tampoco mi historia se vea como algo desde como superhéroe o que superé barreras, porque si bien existen estas barreras y no podemos normalizar la discriminación hacia personas con discapacidad, ni mucho menos las vulneraciones, creo que si alguien como yo tiene el privilegio de contar con una red de apoyo, de contar con las personas adecuadas en los momentos adecuados y un colegio que me recibió y me sostuvo luego de estar 7 meses fuera del sistema por bullying y exclusión, desde esa perspectiva yo quiero trabajar, entendiendo que no todas las personas tienen la misma suerte y no podemos hablar, cierto, de méritos todavía cuando nos encontramos en una parada tan desigual. Desde ahí yo creo que como me gustaría un poco retratar mi infancia es contando que efectivamente si estoy donde estoy es porque tuve una red de apoyo que me contuvo y me sostuvo, y desde los cuidados también que no se ejercieron nunca en precariedad, al contrario, fue súper una instancia en que aprendí lo que significa realmente que muchas veces las mujeres sean quienes sostienen el hogar, sobre todo porque mientras mis papás estudiaban, ambos me tuvieron muy jóvenes, quien me cuidaba era mi mami Norma, mi abuelita materna. Y entiendo que también ese es el contexto de Chile, o sea, según diversos estudios como el programa Cuidando Juntos de AYEP, un 92% de los cuidadores son mujeres. Entonces, bajo ese contexto, como que igual es algo que tenemos que remarcar, pero efectivamente no, todavía falta mucho por hacer, y desde ahí espero que realmente, desde lo que significa la crianza de niños con discapacidad, se permita a los padres tener las herramientas para llevarlos adelante desde su condición en inclusión, no entendiendo que esto te condiciona a acabar tu vida, porque básicamente todavía desde los estereotipos y los mitos que rondan en torno a la discapacidad, como que todavía pasa que cuando uno se enfrenta a un diagnóstico, y a mi mamá y a mi familia también le pasó, como que ya, y como que viene ahora, no hay respuesta, hay más preguntas, muchas veces se asocia a una enfermedad, a un sufrimiento, ¿no? Y desde ese punto de vista yo igual agradezco como, no sé si haber visto, por ejemplo, en mis papás, un cambio generacional, pero ellos nunca vieron en mi discapacidad necesariamente algo que iba a condicionar mi estilo de vida. Al contrario, desde mi propia realidad, entendiendo que, por ejemplo, yo no era como otros niños porque mi condición, la diplegia espástica, genera que efectivamente yo tenga problemas en mis extremidades en general, en todo mi cuerpo. Básicamente, si bien no camino por mí misma o tengo más problemas en mis piernas, sí he tenido dificultades motrices en general. Y eso no me llevaba a, por ejemplo, poder correr, poder saltar, poder hacer deporte, pero ellos sabían que podían fomentar en mí otras cosas, como la lectura, como el pensamiento crítico. O sea, yo aprendí a leer a los 3 años, como algo así bien curioso, porque como veía a mis papás estudiando constantemente, como que yo agarraba su libro y los miraba, y en un principio ellos vieron en eso como mi potencial para poder hacer cosas, e incluso con mis mismos primos descubrí que, sin saberlo obviamente, esto es como un análisis muy posterior, si la inclusión se piensa desde que uno nace o se entiende la discapacidad como algo parte de nuestra sociedad, no hay por qué crecer con prejuicios, no hay por qué crecer pensando que existen barreras. Pero esto también llevó a que cuando yo fuera creciendo tuviera como un choque con la realidad.
3: Sí. Ahora, hay varias cosas de las que dijiste que me gustaría destacar. La primera tiene que ver con que aprender a mirar lo distinto permite ver el potencial, que es lo que hicieron tus papás en ti, ¿no? Uh-huh. No mirarte desde el prejuicio y la imposibilidad, sino desde lo que tú sí quieres hacer y sí puedes hacer y sí te interesa hacer, ¿no? Y eso ha hecho que tú seas una niña bien excepcional, por más que no te gusta que lo destaque, es muy evidente, ¿no? Pero eso no te protegió del dolor cuando eras chica, no te protegió de la discriminación de tus propios pares o del mismo sistema que no te permitía educarte como el resto, ¿no? Uh-huh. Háblame de ¿cómo tan chiquitita te enfrentaste a esto y qué sentiste que era tu herramienta para enfrentar esa pena?
4: Bueno, fue como toda la vida. Yo creo que básicamente hasta que llegué a mi último colegio, en la institución teresiana, que siempre han sido una red de apoyo importante, ya sea desde lo que es la inclusión y también dándome las herramientas para poder desarrollar estas otras habilidades. Desde antes yo veía y notaba como en el contexto escolar que efectivamente yo era vista como un problema, o en buen chileno, un cacho básicamente, como algo con lo que tenían que lidiar los profesores. Y en ese sentido, creo que una forma de lidiar con esto, bueno, primero que todo, yo creo que nunca me cuestioné mi discapacidad ni mi condición, yo siempre lo entendí como algo parte de mí, sino hasta que efectivamente vi que se remarcaba demasiado esto como de decir, la Isidora es muy distinta. La Isidora es aquí, acá, no puede hacer esto, esto, otro. Y mis compañeros en realidad veían el tener que ayudarme, la solidaridad dentro del salón de clases, como una obligación que ellos no querían afrontar. Y en ese sentido vuelvo al punto de decir que las redes de apoyo son cruciales. Porque como que yo siempre construí con mis papás un espacio de confianza, de escucha, de diálogo. Y así pude ir como avanzando en este proceso, contar lo que me pasaba, que es algo que muchos niños, y de hecho desde las propias experiencias de amigos míos que vivían con o sin discapacidad, pero enfrentaron efectivamente bullying, fue lo que más les costó. Y es un diagnóstico que también está presente en Chile, porque vemos resultados como la encuesta Senda, que dicen que muchos de los adolescentes y jóvenes no confían en contarles cosas a sus padres. Esto es unos resultados más o menos recientes del año 2024. Entonces, al final hay un diagnóstico, pero yo creo que desde ahí tiene que construirse, ¿cierto?, como un respeto intergeneracional y escucha. Yo siento que esa es como la clave.
3: Tú vives una realidad que muchos niños con discapacidad también viven, que es que como tienen otras rutinas, como muchas veces tienen que tener rutinas, por ejemplo, kinesiológicas, tienen dificultades de movilidad, etcétera, terminan teniendo una relación muy intensa con sus padres o cuidadores, pero terminan teniendo pocas relaciones intensas con sus pares. ¿Cómo fue para ti en la primera infancia y en este tiempo y en este contexto donde todavía no encontrabas tu lugar en este colegio que finalmente te acogió, la posibilidad de tender puentes hacia tus pares?
4: O sea, yo nunca lo vi así. Yo creo que en general es como un problema social que la discapacidad no se entiende como parte de. De hecho, al contrario, como que a mí me gusta que exista esta curiosidad de entender tu diagnóstico como en quienes no viven la discapacidad, en un sentido de pensar efectivamente qué es lo que ocurre, por qué existe esta diversidad. Y es esa curiosidad, yo creo, la que no nos hemos permitido como sociedad. O sea, cuando un niño o una niña me mira, generalmente sus padres le dicen, no mires, sigamos de largo, como no lo preguntes. Pero yo sí estoy dispuesta como a responder eso porque entiendo que efectivamente si no se conoce, se cuestiona, si no se conoce, no se entiende. Son cosas que uno no aprende si no lo tiene que vivir. Como que básicamente eso es lo que busco también cambiar, pero nunca hubo como una desconexión real. Yo creo que es netamente por un tema de quizás entender las adecuaciones dentro del mismo contexto escolar como algo que efectivamente era un privilegio, pero no un derecho. Entonces, no sé si radica como en mi estilo de vida necesariamente. Tampoco me atrevería a decir que era algo que yo solía ocultar, como que constantemente todos sabían que yo hacía rehabilitación en Teletón, fui usuaria por estos 21 años, básicamente. Y desde ahí siempre como que traté de mostrar mi realidad y la discapacidad. Pero sí, efectivamente, creo que nos falta hablar de inclusión y de derechos. Porque nuestra sociedad todavía piensa y ve, y eso es lo que trato de cambiar desde la Fundación, a la discapacidad como algo que te disminuye, como algo que efectivamente debe rehabilitarse. Y eso es lo que más normalizado se tiene. Pero sí nos cuestionamos cuando vemos una persona con discapacidad sola en la calle caminando. O sea, a mí me ha pasado, me han dicho, ¿estás perdida? Y yo como, no, estoy esperando el semáforo, tranquilidad. Entonces, yo creo que eso es como lo más cuestionado al final. ¿Cómo transitamos desde la perspectiva de, sí, entiendo la rehabilitación, entiendo que esto tiene que pasar, a también entiendo que es necesario que un niño con discapacidad asista al colegio, entiendo que es necesario que una persona con discapacidad tenga oportunidades laborales, entiendo que es posible que una persona con discapacidad pueda tener una pareja y hacer una familia como cualquier otra?
3: Sí, de hecho, cada uno de los ámbitos que has mencionado y un par más son los que aborda tu propia organización, ¿no? Es como promueves el desarrollo de personas que sean agentes de cambio para la inclusión, promueves que las personas con discapacidad puedan tener claridad respecto de cuáles son sus derechos, de cuáles son sus posibilidades de divertirse. Hay áreas específicas dentro de la organización y es muy versátil. ¿Cómo ha sido a lo largo del tiempo en tu experiencia? Tú que partiste con una cuenta casi como aquí te podrías estacionar y hoy día tienes esta rama enorme de posibilidades. ¿Cómo ha sido para ti o cómo has visto el cambio en la sociedad? ¿Crees que hay más gente atenta? ¿Crees que hay más agentes de cambio o el tamaño sigue siendo del problema igual?
4: O sea, por una parte sí creo y espero que efectivamente nosotros estemos trayendo este cambio de, primero que todo, poder entender el rol de la sociedad civil como que constantemente

0: evidentemente tenemos muy claro, ¿no?, el rol como del Estado y de las garantías que deben ocurrir y cómo quizás desde un poco esta lógica es necesario que se construyan políticas públicas, leyes, decretos, etcétera, o de las empresas, desde cómo contribuyen a la economía, al empleo, etcétera. Pero entra la duda de ¿y qué hace uno? ¿Qué hace el particular? Y desde ahí creo que ese cambio es el que ha aportado Encuentra tu Lugar. Porque como tú decías, o sea, yo nunca me imaginé que un proyecto escolar, que hice un prototipo en tecnología gracias a mi profe, la Ale Mesa, fuera algo que hoy día está transformando la forma de entender la inclusión y de entender la participación juvenil. Yo creo como que en ese punto igual me detendría, porque además de todo lo que nosotros entregamos, la información ya sea de colegio, de universidades y como de ser una plataforma de, mira, puedes encontrar cosas aquí, yo creo que lo importante es ver cómo la gente se ha ido empoderando y entendiendo su rol sin necesidad de tener una discapacidad. Como que una crítica o algo que se piensa desde la literatura es que este modelo, ¿cierto?, social de la discapacidad que te mencionaba yo es algo como que no se va a poder lograr nunca. Pero yo creo que sí se va a poder lograr cuando las personas entiendan su rol y cuán importante es. Y desde ese punto de vista, siento que Encuentra tu Lugar hace la diferencia porque como jóvenes, con y sin discapacidad a lo largo de todo Chile, nos entregamos las herramientas, ya sea en liderazgo, ya sea en cómo comunicarlo a las personas, ya sea en qué herramientas legales debemos tener para empoderarnos y convertirnos en agentes inclusivos. Y eso es lo que a mí me motiva, como ese sentido de pertenencia que hemos logrado y que se ve también como en las personas en general. Yo siento que, independientemente que es como mi nickname o digamos como mi nombre de usuario básicamente.
1: ¿Y si te incluye?
0: Y si te incluye, claro. Ha sido una comunidad que ha permitido también acercar algo que se veía completamente ajeno. Y en ese sentido es como crucial ver cómo las redes sociales también tienen su lado positivo. Como que constantemente nosotros como solemos criticarlas por la adicción al scroll, por los fenómenos que vienen detrás de eso, ¿no? Como la soledad y cómo las redes sociales te hacen sentir parte, quizás cayendo en estas especies de adicciones, pero yo también creo que son comunidades que tienen que construirse con responsabilidad. Si uno tiene los conocimientos, efectivamente puede compartirlo y así a lo mejor abrir espacios que antes no habían. Como, por ejemplo, qué crucial que existan estas entrevistas en televisión, y no porque venga yo necesariamente, pero porque efectivamente son temas que si no, no se van a hablar. Y así la gente encuentra su cobijo y empieza a cambiar.
1: Sí, como, en la comunidad, ¿no?
0: Claro, y yo lo veo, por ejemplo, en los jóvenes que me escriben como decidí estudiar educación diferencial porque lo vi en ti y dije como quiero hacer este cambio en la educación, quiero ser terapeuta ocupacional. Y eso es lo que he visto como desde el empoderarse a los jóvenes. O sea, que de repente a nuestras postulaciones llegan 300 personas, 200 personas en 3 meses de convocatoria. Yo digo, como es impresionante esa necesidad que hay, y al menos desde ese punto de vista de la sociedad civil, sí he visto un cambio.
1: Qué lindo. Oye, me encantaría avanzar. Este es un programa que habla de salud mental y de bienestar en general, y siempre tratamos de conocer a las distintas comunidades y a lo que nosotros llamamos los expertos por experiencia. ¿Y cuáles han sido sus trucos, sus herramientas, sus formas de enfrentar y salir y dialogar con el dolor? ¿Cuáles han sido las tuyas?
0: ¿Las mías? Bueno, no sé si podría como netamente entregarles así como un manual ahora mismo, es algo que...
1: No, pero cosas prácticas tuyas, ¿no? Todos aprendemos algo en nuestras penas.
0: Bueno, por una parte siempre es importante buscar ayuda, como en los profesionales que puedan brindártelas. Debo decir que para mí igual fue interesante desde tan pequeña empezar a asistir, ¿cierto?, a personas que puedan apoyarme desde la terapia, desde lo psicológico. Por una parte, yo creo que quien lo necesite es una visión fundamental porque te permite también conocer tu identidad, preguntarte cosas y explorar también muchas veces realidades desde distintos ángulos y puntos de vista. Y otra cosa que también me ha servido mucho es como empezar a ver en mi entorno cercano este tipo de experiencias. Como que a mí me pasaba que yo sentía que nadie me iba a entender. Y sobre todo como desde un punto de vista de pensar que quizás desde el colegio no se vive la misma experiencia, entonces yo solía cerrarme mucho como a poder compartir mis emociones, mi realidad, y en la universidad me he dado cuenta que es lo mejor para poder construir amistades sanas, como el poder compartir, por una parte, no sé si tus vulnerabilidades sería la palabra, pero sí tus pensamientos, cómo te sientes, y así entender que muchas veces las conversaciones son necesarias porque te permite también entenderte, como el comunicarte con otros que no solo sean tu familia. Como eso me ha enseñado la universidad, que las redes de apoyo pueden expandirse y verse, y así también cuestionar como nuestro entorno desde otro punto de vista, que no solo sea el cercano.
1: Tú a tus 21 años tienes de verdad una cantidad de premios y reconocimientos bien sorprendente de la misma Universidad Católica, de ONU Mujeres, y recientemente estuviste hasta con Gisèle Pelicot y con Volodymyr Zelensky en el último gran reconocimiento, también uno de la juventud. No los voy a mencionar todos porque nos vamos a distraer del tema de conversación de este programa, ¿no? Pero me encantaría saber cómo vives este rol de embajadora chilena en el mundo con un tema tan importante como este, al mismo tiempo que tu vida cotidiana de una joven que estudia y que tiene amigas y que tiene pruebas. Y ¿cómo dialogas con estas dos identidades?
0: O sea, es algo que también yo, no sé, como que nunca me lo he cuestionado, pero sí lo he recibido mucho desde mi entorno. Como, amiga, ¿cómo lo haces? Y yo como, la verdad, creo que algo que me ha mantenido bien como siempre con los pies en la tierra es entender que esto siempre ha sido por los demás. Como yo nunca empecé este camino esperando un reconocimiento, esperando aplausos. Como desde ese punto de vista
1: sería... Tenías una causa muy concreta, un propósito.
0: Ahora, tampoco esperé que efectivamente se transformara como en un movimiento y que hoy día yo me autobautice. No sé si la gente lo piensa de esa manera, pero yo me autoconsidero una activista por la inclusión y lo trato de llevar porque entiendo que no quiero que más niños, no quiero que más jóvenes, adolescentes pasen por lo que yo pasé. No quiero que la gente se cuestione que venir con una discapacidad a este mundo es algo malo, algo que desde ya te condiciona. Y siempre yo he mantenido eso en la mente. Y desde ese punto de vista, para mí el estudio, el aprendizaje, la lectura, el comprender a los demás y el estar conectada con los demás es parte de ese proceso. Uh-huh. O sea, si yo he recibido estos reconocimientos, probablemente es porque es una consecuencia, ¿cierto?, de cómo esto está fluyendo y cómo se está considerando. Es una motivación de cierta manera para continuar en esta senda, en el desarrollo de la fundación, porque muchas veces uno dice, como joven no hay apoyo, no veo apoyo, no sé, ni siquiera económico, por decirlo de alguna manera, sino que me refiero a apoyo en cuanto a lo que significa el entender que los jóvenes podemos hacer cosas, que estamos aquí, que tenemos voz. Me refiero a cosas como sociales en cuanto a nuestra propia percepción.
1: Claro, solo por ser jóvenes son discriminados.
0: Claro, y es muy difícil como avanzar, pero después ves esto, ves esto otro, ves que te llaman, ¿cierto?, para poder hacer cosas en conjunto, y dices, bueno, ahí está. O también desde el punto de vista de decir, quizás las cosas sí pueden cambiar, y ese cambio social está por venir. Y no solo social, sino que profundo en cuanto a cómo se entiende la discapacidad. Así que yo creo que me los tomo de esa manera. Y orgullosa de quién soy, como que nunca me olvido que esa pequeña niña que tuvo a sus padres, bueno, espero que pueda replicarlo en otros. Y pronto también en el sistema. Y que un colegio ya entienda que la discapacidad es parte de la diversidad y un aporte a su comunidad educativa.
1: Mm. Y si tú misma lo destacaste mucho al inicio, tuviste el privilegio de tener un papá y una mamá que siempre te impulsaron, que siempre te miraron con posibilidad, que te acompañaron, que te cuidaron, pero tú misma probablemente yendo a la Teletón te diste cuenta que esa no es la realidad de muchos niños y niñas, ¿no? el privilegio de poder tener un cuidador y que además que los cuidados sean los que necesitas, es el privilegio de pocos, al final, en este país todavía. Y sobre todo, hemos tenido muy fuera la mirada de esos cuidadores. Hoy día recién hablamos de los cuidadores, de las necesidades que los cuidadores tienen para poder ellos mismos también estar fuertes para cuidar a otro. ¿Cómo ves tú ese escenario en esta... en este intento que está haciendo Chile por avanzar en el mundo de los cuidados?
0: Me parece fundamental que hoy día ya hablemos efectivamente de una ley que dice Chile cuida, porque desde ese punto de vista tú ya tienes por lo menos un primer paso, ¿no? Como un, desde un punto de vista muy desde el derecho, el hecho de que exista legislación vigente o que estaba por implementarse, aún faltaban ciertos reglamentos para la implementación precisa de la ley, pero que ya diga que existe es valioso y es lo necesario por un tema de que antes como que simplemente se entendía que era algo que se tenía que hacer y se tenía que ejercer muchas veces desde la maternidad. Solamente era algo exclusivo de las mujeres. Y quedaba también, o cuando se hablaba del tema de los cuidados desde la política pública, se entendía la perspectiva del cuidador. Pero no se entendía tampoco por qué una persona tiene derecho a ser cuidada, a vivir en dignidad, a avanzar desde ese punto de vista de entender que, por ejemplo, el día de mañana, cuando yo viva sola, a lo mejor voy a necesitar un cuidador, una persona que me ayude a ponerme los zapatos, a hacer cosas cotidianas porque no las puedo hacer por mí misma y eso no me quita independencia. Entonces todavía yo creo que si bien hemos avanzado y necesitamos seguir impulsando políticas concretas dentro de esta temática, sobre todo para proteger a las cuidadoras y cuidadores que ejercen muchas veces esta labor en precariedad sin tampoco ningún apoyo, sustento económico ni institucional, también es necesario entender por qué es un derecho para quienes merecen ser cuidados. Entonces, desde ese punto de vista, yo creo que es crucial seguir avanzando y escuchando las voces en primera persona de las personas con discapacidad también.
1: Y sí, para terminar te quería preguntar, los humanos somos una especie que ha evolucionado gracias a que estamos en comunidades, en que estamos juntos, en que nos hemos preocupado unos de otros. Y sin embargo estamos hoy en un mundo que es muy individualista, en un mundo donde hay una crisis de soledad gigante, donde la gente tiene esta idea de que se tiene que salvar sola. Pero para historias como la que nos acabas de contar y para muchas historias de nosotros, es imposible avanzar solo. ¿Cómo sueñas que sea este país? ¿Qué le pedirías desde las primeras autoridades, desde los presidentes hasta los ciudadanos de a pie en relación a eso, a cómo construimos una sociedad realmente que cuide?
0: Efectivamente, es un muy buen diagnóstico y es algo que se ha analizado profundamente. Yo incluso he tomado hasta cursos en la universidad que hablan de esto. ¿De cuándo llegó la soledad? ¿Llegó por las redes sociales? ¿Llegó por la inmediatez? ¿O viene desde mucho antes? Y creo que la respuesta a eso está en el empezar a construir comunidad porque, y esto se puede ver, y lo digo necesariamente porque estudio derecho, ¿cierto? Existen determinadas libertades, como puede ser el derecho a asociación, ¿cierto? Garantías constitucionales que son necesarias. Pero hay algo que como que siempre se deja aparte, que es como nuestro sentido más profundo, que el ser humano no vino a este mundo para estar solo. Es un ser gregario, dicen por ahí, ¿cierto? Y que busca esa necesidad de sentido en la vida. Y creo que lo hemos perdido porque hemos entendido que efectivamente solo yo voy a poder darme ese sentido. Pero es desde quizás esa conexión, ese diálogo, esa escucha que es necesario empezar a construir. Yo creo que todavía faltan muchas políticas educacionales, sobre todo porque desde la educación, desde que uno es muy pequeño, que va entendiendo cómo se va formando el mundo. Y falta el hecho de pensar en, entre tantos seres humanos, construir personas, en volver a recuperar lo que nos falta, lo que nos mueve, ¿no? Como decía el Papa Francisco, es esencial el construir desde el amor, desde el hacer comunidad. Entonces, mi visión y mi petición sería como empezar a pensar cómo garantizamos eso desde que somos muy pequeños, desde el entender al otro, desde el entender que una diferencia no es algo que deba ocultarse, sino que es parte de ti, y desde ahí empezar a avanzar. Yo creo que ahí está esa necesidad y desde la inclusión vamos a encontrar la clave, porque la inclusión es esa herramienta, ese modelo que entiende que cada persona cuenta, cada persona aporta y nuestras realidades son todas distintas, pero no por eso menos significativas. Así que espero que el día de mañana se empiecen a transformar las cosas para mutar hacia una verdadera educación inclusiva y hacer adultos que sean capaces de reconocer en el otro a una persona que, tal como yo, tiene ese valor.
1: Te amo, Isi. No tengo otras palabras. Te quiero agradecer tanto por haber estado aquí en Sanamente, tanto por el trabajo que haces, el Papa Francisco, a quien conociste, ¿no? Tengo demasiadas razones para admirarte y agradecerte por estar aquí, así que ojalá te tengamos pronto acá y con buenas noticias. Si hay algo que levantarse, si hay algo que alegar, si hay algo que pedir, este es un espacio que siempre va a estar abierto para ti.
0: Como que vuelva Conciencia Inclusiva a CNN.
1: Por ejemplo, mira, Mónica Rincón va a ser la más contenta con este llamado ferviente. Necesitamos muchos más espacios como estos. Muchas gracias.
0: Muchas gracias a ustedes por abrir esta conversación y permitir a la inclusión la importancia que se merece.
1: Amén. ¿Qué más decir? Pues además se entrevista sola esta joven, o sea, uno ya no sé ni para qué vine, pero estamos muy contentos de haberla tenido acá, aparte, tremendo honor, imagínate, detrásito de Giselle Pellicot y Zelensky estamos nosotros aquí entrevistándola Sanamente, así que tremendo honor para nosotros. Vamos a ir a una pausa y volvemos con más. Para comer saludable, ¿hay que dejar de comer lo que no nos gusta? ¿Qué otros factores emocionales influyen? En CNN Chile te lo explicamos. Hoy nos acompaña Isidora Pieratini, nutricionista de AgroSuper, y queremos agradecer que estás acá, pero también preguntarte, ¿realmente nos tenemos que prohibir los alimentos para poder tener una dieta saludable?
2: Hola Paloma, muchas gracias por el espacio. Bueno, en realidad no. La alimentación equilibrada no es prohibir ningún alimento, sino que saber la proporción de cada uno de ellos. De incluir todos los grupos de alimentos, pero también saber en qué cantidad comer cada uno, en qué momentos, si es una celebración o un día a día, pero es comer de todo.
1: Siempre hay una relación social con la comida, pero ¿cuál es la relación entre el bienestar emocional y la salud en la alimentación?
2: Sí, totalmente, ¿cierto? Cuando tenemos pena, cuando es una celebración, queremos comer algo rico, nos queremos comer un helado y está perfecto porque sociabilizar también es comer y compartir, así que sí, tiene un aspecto social, pero eso es lo importante, hay que disfrutar de la alimentación y para mantener una buena salud mental también es importante tener una buena relación con la comida y eso lo hacemos, ¿cierto? A través de este sociabilizar con la comida y compartir y disfrutar la comida está perfecto.
1: ¿Y cómo podemos identificar la porción adecuada para comer sin complicarnos tanto?
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3: El norte de Chile, Bolivia y Argentina conforman el triángulo de las reservas más grandes de litio y solo nuestro país tiene cerca del 51% del mineral del mundo. Este metal blanco y blando se encuentra en la naturaleza en ambientes evaporíticos, pedazos de mar que quedaron en medio de la tierra, más conocidos como salares. También está presente en roca dura de magma cristalizado y en rocas sedimentarias. En Chile es extraído desde los salares, principalmente el de Atacama, y sometido a un proceso de evaporación que demora desde 18 meses a 2 años. Luego es purificado y tratado para su utilización. Uno de sus usos más importantes es en baterías recargables de vehículos eléctricos, paneles solares, en la construcción de naves espaciales y submarinos. En nuestra vida cotidiana está presente en computadores portátiles, celulares y cámaras digitales. Por sus diversos usos, en tecnología es conocido como el mineral del futuro.
4: ¿Cuánto dinero y qué ayudas contempla? El Plan de Reconstrucción Nacional y Desarrollo Económico y Social ya es ley. Una reforma bastante más amplia de lo que dice su nombre, porque además de recursos para las zonas afectadas por los incendios, incluye cambios en vivienda, impuestos e inversión. Pero partamos por su origen. ¿Cuánta plata habrá para la reconstrucción y dónde se podrá utilizar? Después de los incendios de Valparaíso de 2024, se creó un fondo especial que podía financiar gastos por hasta 800 mil millones de pesos. La nueva ley aumenta ese límite en otros

0: cardíaco se podrá cobrar por la reconexión, una visita técnica o la revisión necesaria para recuperar el servicio. Es importante destacar que los 1,2 billones de pesos se pueden utilizar hasta el 31 de diciembre de 2028. En resumen, la ley aumenta en 400 mil millones de pesos los recursos disponibles para reconstruir 3 regiones y además garantiza la reposición gratuita de servicios básicos para los hogares y MIPYMES afectados por una catástrofe. 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

0: Seguimos en este capítulo especial de Sanamente y queremos llevarlo a un tema que puede ser difícil, porque se estima que millones de personas conviven con algún tipo de trastorno de la conducta alimentaria, que además no solo se expresan como una anorexia, sino que también agrupa otras condiciones como la bulimia, trastornos por atracones y más. Estos trastornos afectan al cuerpo, pero muchos de ellos se originan antes, en la manera en la que pensamos sobre nosotros mismos, en la forma en la que nos sentimos, en la forma en la que nos vemos. Y aunque durante años se asoció casi exclusivamente a mujeres adolescentes, hoy sabemos que en realidad no tienen edad ni tampoco género. Aunque es un tema que hemos podido explorar en nuestro programa con algunas cápsulas de expertos y a través de entrevistas, hoy queremos ver un panorama más completo. ¿Qué son? ¿Cómo se desarrollan? ¿Cuáles son los principales factores? ¿Y cuál es el impacto que tienen sobre ellos las redes sociales, ¿no? ¿Ustedes, por ejemplo, sabían que los hombres también tienen muchos de estos trastornos? Ah, les contamos mucho más en la siguiente nota de Constanza Pérez.
1: Gracias.
2: Para algunos, comer es un momento para compartir y disfrutar. Para otros, puede convertirse en una fuente de angustia. Los conocemos como los trastornos de conducta alimentaria, o TCA, un conjunto de enfermedades que alteran la relación con la comida, el peso y la imagen corporal.
3: Son trastornos ligados a la salud mental de una persona. Dentro de ellos, los más conocidos, los más frecuentes son la anorexia nerviosa, la bulimia y también está el trastorno por atracón, que es otro trastorno bastante frecuente del que se habla un poquito menos.
4: Tienen una alta comorbilidad tanto biomédica como psiquiátrica, donde el eje central, ¿cierto?, es la insatisfacción corporal respecto a cómo sentimos o percibimos nuestro propio cuerpo, que muchas veces lo que lleva a conductas extremas para el manejo el control del peso corporal y la alimentación también.
2: Entre los más conocidos están la anorexia nerviosa, con una prevalencia de entre 0,5 y 2% de la población y una tasa de mortalidad de al menos un 6%, la más alta entre las enfermedades psiquiátricas. Según datos de la OMS, en 2021 se estimaba que alrededor de 16 millones de personas vivían con algún trastorno alimentario, de las cuales 3,4 millones eran niños, niñas y adolescentes. Además, estudios publicados en la Revista Internacional de Trastornos Alimentarios muestran que el 13% de las mujeres mayores de 50 ha experimentado síntomas de un TCA.
4: Uno de los grandes mitos de los trastornos alimentarios es que afecta solo a mujeres, ¿cierto?, y mujeres adolescentes. Y hoy día se sabe que los trastornos alimentarios pueden afectar a cualquier persona.

0: de cualquier edad, ya, de cualquier sexo, orientación sexual y también en cualquier tamaño y forma corporal.
1: Si nosotros miramos los trastornos tradicionales, nosotros vamos a encontrar más o menos cerca del 2% de los varones con trastornos alimentarios más tradicionales. Pero si llegamos, si incorporamos también aquellas preocupaciones por la musculatura, la paridad en trastornos alimentarios entre hombres y mujeres se empieza a equiparar, ¿no? Es decir, cerca del 10%, sobre todo en población universitaria, cerca del 10% presenta preocupaciones con la musculatura y alimentación alterada orientada al desarrollo de musculatura.
2: Las causas detrás son varias. Se trata de trastornos multifactoriales y, lamentablemente, sus síntomas son silenciosos e invisibles hasta que llegan a un punto muy avanzado.
3: No es una sintomatología que sea necesariamente evidente hasta que las personas están muy mal, ya sea mentalmente, ya sea físicamente, y se las empieza a notar. Por ejemplo, desmayo en el colegio. Muchas veces suelen ser llegar a hacer hasta esos extremos hasta que se hace el diagnóstico, ya, o la pesquisa recién, ya, porque nos empezamos a preocupar, ya. Y por ejemplo, esa persona ya lleva 6 meses sin comer o comiendo muy poco y ocultándolo, ya. Entonces eso también hace que los diagnósticos a veces son más tardíos, cierto, que las familias les cuesta darse cuenta.
2: Detectarlos a tiempo sigue siendo un desafío, y eso también dificulta contar con cifras actualizadas sobre su impacto. En Chile, una revisión de los egresos hospitalarios realizada por la Universidad de la Frontera mostró que entre 2021 y 2024, la mayor tasa de pacientes se encontraba entre los 10 y 14 años, con 11,2 egresos por cada 100.000 habitantes. En un mundo donde las redes sociales suelen mostrar una imagen idealizada, preguntarse por su impacto en los TCA es casi inevitable. Algunos estudios han encontrado una asociación entre su uso y una mayor propensión a conductas alimentarias de riesgo y a la sobrevaluación del peso y la figura.
1: Las redes sociales cumplen un rol fundamental, pero también hay que tener en cuenta que hay cierta controversia con las redes sociales. Por un lado, puede ser un espacio de apoyo y de difusión, que no hay cuerpos ideales y diversidades corporales, pero por otro lado pueden contribuir al refuerzo de algunos ideales corporales, ¿no? Hay algunas personas que quizás siguen determinados influencers y, como siguen 3, 4, 5 influencers, tienen la idea de que todo el mundo tiene esa apariencia. También los filtros, y hay que ver también cuál es la sinceridad de los influencers realmente a aquellas estrategias que han llevado a que presenten estos cuerpos que traen.
2: Un estudio de la Universidad de los Andes muestra que la gente empieza a tomar más conciencia del impacto digital en estos trastornos. 7 de cada 10 encuestados cree que las redes pueden influir en el desarrollo de un TCA, y un 87% considera que debería regularse la información nutricional que circula en ellas.
4: La gente sí cree que debería haber más regulación. Eso es algo muy positivo, porque de cierta manera también se terminan dando cuenta que la información que reciben desde las redes sociales no siempre es fidedigna o 100% correcta. Entonces las personas, te diría yo, que ya están haciendo o emitiendo un poco más de juicio respecto al contenido, porque la información que se entrega en redes sociales, sea de un profesional nutricionista o de otra persona que genera contenido, es algo general. Es algo que de educación, promoción, puede estar correcta, puede estar incorrecta, pero no es personalizada a las necesidades de cada una de las personas.
2: En Chile, el tratamiento de TCA puede realizarse de forma ambulatoria o mediante internación. Actualmente estos no están considerados dentro del sistema GES y muchas familias deben recurrir a una atención privada para tener un tratamiento integral. El Centro CADA es un espacio que ofrece una hospitalización diurna para pacientes que viven con un trastorno. Aquí transitan en conjunto la terapia para reconciliar su relación con la comida y su bienestar mental.
0: Como son pacientes donde todos están cursando con las mismas dificultades frente a la comida, ¿verdad? Se genera un apoyo grupal que es muy bonito, ¿ya? Y ocurre lo que nosotros le llamamos la magia del comedor terapéutico, que muchas veces hemos recibido pacientes que prácticamente no están comiendo en las casas o incluso en una hospitalización y llegan acá y empiezan a comer.
2: Aunque detectarlos a tiempo no siempre es fácil, el tratamiento y la prevención tienen mejores resultados cuando la familia y el entorno se involucran en el proceso.
3: en estas enfermedades muchas veces las personas pierden la autonomía, ¿ya? O la capacidad de decidir lo que es bueno para sí mismos, ¿ya? Entonces se necesita de manejo ambiental, ¿ya? Y de que el entorno, sobre todo en un inicio, hasta que vayan aprendiendo, ¿ya? A cuidarse a sí mismos, ¿ya? Pueda acompañar y pueda regular y pueda muchas veces supervisar también, que es lo que se necesita, ¿ya? Pero para eso las familias tienen que psicoeducarse, tienen que entender qué es lo que está pasando, tienen que entender que si hay alguien que no puede alimentarse, no es un berrinche, es porque es una enfermedad que se lo está impidiendo.
5: Creo que parte de mí no quería mejorar porque hacer el esfuerzo para cambiar parecía muy difícil.
6: No puedo. Yo sé que sí, Charlie.
5: Creí que podía controlar la comida, pero era al revés.
2: Los trastornos de conducta alimentaria son enfermedades que tienen una recuperación total con el diagnóstico y tratamiento oportuno. Pedir ayuda, ofrecer una mano y tener redes de apoyo puede hacer la diferencia.
7: A veces uno escucha, no sé, puede ser una cueca, puede ser una cumbia, puede ser, también puede ser un rock, pero a uno como que le pasa algo en el cuerpo, empieza a mover el pie, la cabeza, le pone onda, ¿no? Llegas a una fonda, escuchas la música y es que todo el mundo está tan contento y de pronto te prendiste. Bueno, a nuestra mente también le pasa. Hay momentos que parecen encender un botón de energía y nos llenamos de entusiasmo, de curiosidad y ganas de participar. Es por eso que en nuestra sección ya icónica Emociones Chilenas, hoy hablaremos sobre estar prendido o prendida. Según el mapa de las emociones, estar prendido es un estado emocional de alta energía y de mucha atención, asociado a la sorpresa. Es una sensación placentera de apertura, donde podemos experimentar al mismo tiempo una mezcla de euforia, optimismo y curiosidad. Y ojo, porque no necesariamente tiene que ser una gran celebración, puede aparecer cuando descubrimos algo que nos interesa, cuando recibimos una buena noticia, cuando estamos compartiendo con otras personas y algo nos entusiasma. De hecho, el prendido se expresa mucho en la energía del cuerpo, puede surgir cuando una emoción se transforma en otra y nos deja con motivación, con buena disposición, con ganas de hacer cosas. Por eso también suele aparecer en momentos de socialización, de entusiasmo compartido. Así que en estas fiestas patrias, si una cueca, un buen panorama, un buen grupo, o simplemente queremos estar como en ese estado, si queremos hacer que se prenda la energía, hagamos que se encienda y disfrutemos, porque todos necesitamos prendernos de vez en cuando para conectar con la alegría, con la curiosidad, con nuestro entorno. Y si les interesa prenderse con las emociones chilenas, pueden revisar mucho más justamente en las publicaciones que hacemos en la cuenta de Instagram de CNN Chile y también en @emocioneschilenas. Y seguimos en este especial de Fiestas Patrias, pero volvemos luego de este zapateo.
8: El Plan de Reconstrucción Nacional y Desarrollo Económico y Social ya es ley. Y más allá de los impuestos y los fondos de emergencia, el proyecto incluye la reforma a la llamada permisología. ¿Cuál es el problema que busca resolver? Los largos plazos y la burocracia estatal, que según distintas voces, mantienen detenidos miles de millones de dólares en proyectos de inversión. Para enfrentar esto, la nueva ley introduce cambios estructurales en la tramitación de permisos sectoriales y ambientales. ¿Qué medidas incorpora? Primero, establece plazos más estrictos para que los servicios públicos se pronuncien, buscando dar mayor certeza jurídica. Segundo, crea un sistema de ventanilla única para evitar la duplicidad de revisiones entre organismos del Estado. Y tercero, introduce modificaciones en los criterios de evaluación y medidas cautelares para dar continuidad a las obras. Un punto que generó un intenso debate legislativo y críticas de diversos sectores, divididos entre la urgencia de acelerar la reactivación económica y los resguardos necesarios en materia medioambiental y regulatoria. 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
9: 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Para llegar a la meta, un equipo de remo necesita que todos sus miembros trabajen por igual y que cada uno cumpla su rol. Al centro de esta colaboración está el grupo, que es un elemento vital para el desarrollo de la especie humana. Estar en grupo ha sido la clave para superar tareas complejas, ser más eficientes e incluso para saber quiénes somos realmente. La psicología social señala que estar en grupo nos ayuda a desarrollar nuestro sentido del yo. Al observar a otros, podemos definir mejor los límites, gustos y posibilidades de nosotros mismos. De hecho, esta misma disciplina señala que las personas no se definen solo por sus rasgos, preferencias, intereses y aversiones, sino también por sus amistades, roles sociales, conexiones familiares y, en definitiva, por sus grupos. Cuando decimos yo, no solo es un yo, sino también un nosotros. Pero eso no es todo. La ciencia ha demostrado que el sentido de pertenencia a un grupo tiene un impacto directo en nuestra salud física y mental e incluso en la calidad de nuestro envejecimiento. Ya sea para enfrentar misiones imposibles, pasar un buen rato o descifrar los misterios de nosotros mismos, estar en grupo nos trae grandes beneficios.
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7: ¿Les ha pasado que tienen algún familiar, un amigo, alguien cercano que de a poco empieza a cancelar planes, deja de hacer las cosas que le gustan, su ánimo empieza a bajar? Son algunas de las señales que quizás esa persona está dando de que se está aislando. ¿Qué otro tipo de alertas deberíamos estar observando? ¿Cómo podemos acercarnos? ¿Cómo podemos ayudar sin ser invasivos? Vania Martínez, psiquiatra de la Universidad de Chile, nos entrega algunas recomendaciones en la siguiente cápsula experta.
17: Hay personas que se aíslan socialmente y no se están dando cuenta que tienen este problema. Pero el resto, el entorno, por ejemplo, las personas cercanas, puede ser familia, amistad, incluso compañeros de estudio, de trabajo, pueden darse cuenta a ciertas señales. Una de las señales es que la persona reiteradamente deja de asistir a reuniones sociales en las cuales antes les gustaba y quería participar. No es solo algo puntual, sino es más permanente. La persona se está, por ejemplo, dirigiendo solamente a su trabajo y de ahí a su hogar y no hace otras actividades las que comparte con otras personas. Además, esto puede ir acompañado de expresiones de tristeza o desesperanza. Vemos a esta persona que en realidad no está tan conectada con su entorno. Y esas son señales que nos deben preocupar. las personas que estamos más cercanas, podemos acercarnos y manifestar nuestra preocupación, decirle, me preocupa cómo te veo, que estás aislándote, no estás participando como antes, te está pasando algo, que esta conversación sea cercana, en un lugar privado, generar ese espacio de confianza y de seguridad para que entonces la persona se pueda abrir con nosotros y nos pueda decir por lo que está pasando. Y siempre manifestar nuestra expresión de ayuda, de querer ayudar a esa persona. Para poder ayudar a esa persona también se le pueden proponer ciertos planes y preguntarle si le parece que sea algo no amenazante, que no sea algo en que vamos a estar en público con mucha gente, sino tal vez uno a uno, dos personas, ¿qué te parece? Vamos a un ratito a tomar un café y conversamos, vamos un ratito a darnos una vuelta a una plaza, a un parque, conversar y estar juntos. O proponerle ciertas actividades que pueden ser de su gusto, pero sin presionar a esa persona y ahí paulatinamente ir agregando otros planes que involucren a más personas. En el caso de que la persona nos comente que está pasando por un periodo en el cual está con mucho desánimo, mucha tristeza o demasiada angustia, quizás la persona requiere acercarse a pedir ayuda profesional. Y ahí nosotros también podemos orientarlo y poder apoyarlo a que pidan esa ayuda.
7: Sin ánimo de ser aguafiestas, queremos irnos de este capítulo especial dejando información sobre el Fono Drogas y el Fono Alcohol. Es el 1412. Es un servicio gratuito, anónimo, confidencial para personas que pueden tener algún tipo de consumo problemático de drogas y de alcohol. Este es un tema bien importante porque el 18 no ayuda a las personas que tienen consumos problemáticos. Personas que ya tienen, por ejemplo, una adicción, se enfrentan a tener que observar este 18 con una enorme dificultad, que es encontrar la fuerza, encontrar las herramientas para poder sostenerse en la sobriedad. Es súper difícil. Y por lo mismo, nuevamente, los queremos invitar a mirar al otro. A veces uno está muy prendido, como decíamos en el capítulo, celebrando, promueve que todo el mundo tome. En este país que estamos y en este planeta en el que estamos, no necesariamente todo el mundo toma. De hecho, el alcohol, como ustedes saben, el consumo viene a la baja. Pero además hay muchos que no lo hacen porque han logrado superar una adicción o hay muchos que no lo hacen porque están tratando de cuidar su vida. Entonces, antes de andar prendiendo a todo el mundo con alcohol, ¿qué tal si vemos quién toma y quién no toma? Y también generamos un espacio inclusivo donde todos sean bienvenidos. Necesitamos aprender a mirar y a escuchar a todos los que nos rodean para protegernos. Le recordamos además que este mes, septiembre, es un mes de prevención del suicidio, donde todas estas prácticas que hemos comentado en el capítulo son centrales. Incluir al resto, observar cuando alguien se está aislando y tratar de ser una ayuda, contemplar a las personas que están en mayor riesgo justamente por consumos problemáticos. Hablar de suicidio es tan importante para que podamos prevenirlo. Cada uno de nosotros es un agente que puede aportar en eso. Esta es una alarma que tenemos a nivel global y también en Chile, con cifras terribles, y por lo mismo todos somos parte de este país, todos nos necesitamos. Sean ustedes la mano amiga que colabora. Nos vemos muy pronto en otro capítulo de Sanamente.
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20: Hola, soy Dioscoro Roja, natural de Lontué y gran guaripola de Lontué. Huachaca. Me gusta la fiesta, me gusta mi país, me gusta mi patria, me gusta la historia de mi país y creo que soy distinguido por haber nacido en la zona del Maule y haber hecho también toda mi vida por acá en Santiago. Me gusta la humildad, el cariño y la República de Chile. Eso es, pues. Chao.
1: Gracias, Dioscoro, por recibirnos en tu casa, que es la casa de tu hija.
20: Claro.
1: Con la que te viniste a vivir hace cuánto tiempo.
20: Hace como 6-7 meses.
1: Ya, ¿contento?
20: Sí, sí, contento, porque compartimos todo. Además, ella me acompaña y me cuida un poco porque estoy todavía en rehabilitación.
1: Muy bien.
20: Así que, porque igual he estado un tiempo, estuve bien malogrado.
1: Sí. Pero fumando igual.
20: Pero fumo poco.
1: Ah, ya.
20: Fumo poco y a veces no fumo.
1: Está bien.
20: Sí, también.
1: Está bien. Oye, Dioscoro, bueno, este año, después de 6 años, vuelve la gran cumbre Huachaca, que se había paralizado por un tiempo, pero ahora vuelve. Y dedicaron septiembre entero a que fuera el mes de la patria, como es, y celebrarlo. ¿Por qué te gusta tanto el 18?
20: Ah, no sé, me encanta. Uy, debe ser, yo pienso, porque yo soy de una familia de 11 hermanos. Todos buenos para cantar, todos tocan guitarra. Teníamos 4 guitarras en la casa. Y mi abuela llega, por ejemplo, el viernes a hacer la empanada. Y era buena para la cueca también. Y nosotros hacíamos en la casa una fondita. Teníamos una pieza, al final que nadie ocupaba, tarán. Y ahí hacíamos la fonda.
1: Ah, la fonda era en la propia casa.
20: Sí, claro.
1: Bueno, con 11 hermanos era, ya está lista ahí la,
20: sí, po,
1: la cantidad de gente asegurada, ¿no?
20: Claro, y lo hacíamos como fonda, colocamos esa frase. Por ejemplo, hoy día no se fía, mañana sí. Todas esas cosas. No insista, por favor, como esa cosa. Y varias frases que colocaba mi hermano, yo creo que era Servando,
1: sí,
20: el que armaba todo. Y él tocaba acordeón, violín, guitarra, componía, todo. ¿Y
1: tú qué número de hermano eres?
20: 9.
1: Ah, entonces naciste con esto ya armado.
20: No, claro. Además invitamos a gente, por ejemplo, que sabíamos que eran buenos bailarines para que bailaran con nosotros. Lo íbamos a buscar y toda la cosa, y le damos.
1: ¿Y esto era en Lontué?
20: En Lontué, el pueblo donde yo nací.
1: Oye, ¿y en esa época se bailaba solo cueca?
20: Sí, claro, nosotros especialmente bailábamos cueca, pero salíamos después a las fondas por otros lados también a bailar guaracha y toda esa cuestión. Más bien ranchera. ¿Eh?
1: Claro.
20: Y hacíamos competencia también, ¿no? De quién bailaba más cueca durante todo el 18. Cada uno bailaba por su lado, pero tenía que ser honesto en decir quién bailaba más. O sea, el número de cuecas que bailamos.
1: Ya.
20: Entonces era una. Yo nací dentro del festejo. Entonces el 18 para mí era la banderita, todo eso. Además, también todo el espíritu cívico, eso.
1: Sí.
20: Cuando Alessandri y Frey salían de la moneda, se iban parte de él, y la gente que lo acompaña, y nosotros miramos y lo pasamos. Yo creo que es por eso que me gusta tanto el 18, porque era tan de familia. Mi mamá también tocaba, bailaba, y mis hermanos también, pues, cantaban. Y tengo una hermana que canta muy re bien también, todos cantan bien.
1: Bueno, una hermana tuya se casó con el tío Roberto.
20: Sí.
1: Eso tío Roberto es una... Parra.
20: Sí, pero ella cantaba con la Isabel, la más chica.
1: La más chica.
20: Y cantaban muy bien las dos, ¿eh? Pero la Chabela era la que llevaba la voz.
1: Oye, ¿y cómo era tu vida en Lontué, así de chico? Porque ustedes con tantos hermanos, era una vía, me imagino que era una vía sacrificada. Tú tienes un hermano que fue sacerdote, ¿no?
20: Claro.
1: O sea, y hay de todo entre tus hermanos. Hay compositores, cantantes, un sacerdote.
20: Sí, lo que pasa es que nosotros no teníamos posibilidades de estudiar. Entonces, como estamos en una escuela parroquial, después de la parroquia siempre la intención venía gente de otro, ¿cómo se llaman? Por ejemplo, los dominicos, los jesuitas,
1: Todas las órdenes religiosas.
20: venían a ver gente que fuera esta acá en el colegio y tratar de llevarlos para su seminario. Y mi hermano, después de la primaria se fue al seminario y salió a los 23 años ya doctorado en teología, filosofía, estuvo
1: ¿Esa
20: en
1: cuánto era
20: Roma.
1: Roma?
20: Claro, fue a
1: Gabriel se llama él.
20: Gabriel, claro, el Gabriel. Y bueno, y llegó a Talca, después él fue sacerdote, pero después, como yo creo que se enamoró o algo, porque vivió toda su vida en el seminario, su adolescencia, su juventud, todo ese tiempo, pero él tocaba guitarra también,
1: ¿Y se
20: no,
1: salió de cura?
20: se salió,
1: Se salió de
20: claro,
1: cura.
20: se
1: Pero tu
20: salió.
1: familia era bien católica.
20: Sí, por todo. Mi mamá era jefa de la Virgen del Carmen, de la cofradía, y andaban con un escapulario y desfilaban para el día de la Virgen del Carmen, porque ahí se hacía en la plaza de Lontué, el curita era fanático de la Virgen del Carmen, entonces colocaba a la Virgen y todo. Y hay varias historias ahí, porque nosotros íbamos, teníamos que desfilar. Yo pertenecía a la banda, tocaba pito. Y bueno, llegaban los guasos acá, yo los ciclistas, toda la cuestión. Y damos la vuelta y saludamos a la Virgen
1: ¿Y
20: del
1: tú eres
20: Carmen.
1: católico?
20: Ahora, entre cunclín y cunclán.
1: A la chilena.
20: Claro, sí, pero hay cosas que ya no creo ya, ¿no? No puedo creer algunas cosas que son tan básicas y que la gente no se da cuenta como yo no, bueno, la gente tiene derecho a creer, pero hay cosas que yo no creo ya, no puedo creer, pues.
1: ¿Pero tú te vas a ir al cielo?
20: No. O sea, si hay cielo, seguro que me voy. Ah, no, porque en el cielo, o sea, así estaría bien, porque si está mi familia, volvemos a hacer la fonda ya.
1: Claro.
20: La alegría, por eso me gusta tanto el 18. No, viene el 18, para mí ya es como la Navidad, ¿no? Una cosa. Yo antes era tan tonta, ahora estoy más tranquilo, sí. Pero yo empezaba el 18, lo empezaba por agosto ahí o antes.
1: Ahora, bueno, ahora los supermercados también lo empiezan como por agosto, sacan todas las cosas para que la gente empiece a comprar.
20: Sí,
1: Oye,
20: pero
1: Dioscoro, ¿y tú también quisiste estudiar, pese a que no sé, o sea, en general allá era súper difícil? Tú primero partiste de Lontué a Curicó,
20: al liceo,
1: al
20: claro.
1: liceo, y de ahí después te viniste a Santiago.
20: No, yo después en Curicó no. Yo era el primer alumno de la escuela, de mi escuela. Y mi mamá estaba tan orgullosa. Ah, mi papá también era de ¿cómo se llaman? De la Orden de San José, los obreros de San José. Por eso éramos tan católicos nosotros.
1: Y tu papá trabajaba en la viña San Pedro.
20: En la San Pedro, en la Wagner Stein. Y ahí yo pienso también que la Wagner Stein, obviamente alemanes,
1: Sí.
20: pero he pensado yo que una generación de alemanes que parece que llegó después de la Primera Guerra y eran tipos empresarios tan, por decir, bueno, porque le daban casa a la gente, todo eso, bueno.
1: Ustedes vivían en la población de la viña.
20: Claro, porque mi papá trabajaba, entonces nos daban casa. Entonces, después vinieron otra generación de alemanes que nos daban casa. Hoy día los empresarios nos dan casa. Y, por ejemplo, nos dan a todos los cabros de la firma, le decíamos nosotros, de la empresa, como sería hoy día, 15 días de vacaciones. Y para la Navidad nos daban esto, para el otro día esto. Entonces, yo creo que en ese sentido eran buenos patrones, por decirlo.
1: Y tu papá, bueno, también le daban 5 litros de vino a la semana.
20: Claro.
1: Pero eso no era tan bueno siempre.
20: Claro, el vino que nos daban era bueno, sí. No, mi papá le ponía harto, como todos los obreros, pues, porque llegaban algunos ya al año ya están como medio alcohólicos también. Y mi papá también llegaba en las tardes, llegaba durante mucho tiempo un poco borracho, y eso me afectaba a mí. Me afectaba porque a mí yo quería estudiar, me gustaba estudiar. Pero me afectaba mucho. No tenía concentración. Sí, pues, de repente, claro, se ponían violentos todo. Así que, pero mi papá era tan trabajador, tuvo cuántos años, 40, 50 años trabajando y no faltó ni un día. Entonces, y también era una persona que relativamente culto, porque él era de Santiago.
1: Ya.
20: Y bueno, y hablaba cosas que nadie hablaba. Y después, cuando dejó de tomar, ya lo pudimos aprovechar un poco a mi papá, porque igual él era músico, y como músico yo pienso también con 11 criaturas ahí y viviendo en un pueblo que tampoco, bueno, tenía mucha esperanza. Yo creo que se frustró también el copete. Le ayudaba a vivir también, porque así es la cosa.
1: ¿Y ustedes tomaban también?
20: Yo también, bueno, también, pues, claro, porque lo único que había en Lontué donde uno para encontrarse eran los restaurantes. Y además, como venía la vendimia.
1: Pero, después, ¿y tú le ponías tanto como tu papá?
20: Yo un tiempo tomaba harto. Sí,
1: ya te
20: especialmente en el liceo, después del liceo, toda esa parte, sí.
1: ¿Y tú por qué decidiste, o sea, en base a esa experiencia, ahora entiendo, tú decidiste no tomar nunca más?
20: Claro.
1: ¿Cuándo fue eso?
20: Bueno, cuando llegué a Santiago también, la idea mía era dejar de tomar. Porque yo salí de mi pueblo pensando que yo cachaba que era medio alcohólico y tenía que dejar de tomar. Entonces me metí a la guay como 5 años, claro que está, cuando ya me casé, pero antes trataba de buscar una posibilidad. Entonces siempre estaba pensando en eso. Y ya hice varios intentos, dejar de tomar solamente los fines de semana, un día sábado, viernes. Así empecé como a regular esto. Y después había un doctor que escribió en ese tiempo una serie de cuestiones, el doctor Armijo, un libro que tenía que ver con el alcohol. Y yo lo leía así, y como todas las fases del alcoholismo. Y yo estaba en primero, segundo, casi tercer nivel ya, entonces. Así que yo trataba, pero también dejar toda la costumbre, porque en ese tiempo en Lontué todos éramos los jóvenes. No había un centro juvenil donde nosotros nos encontráramos con los cabros.
1: ¿Pero qué fue lo que te llevó ya a tomar la decisión?
20: No, fue la cosa de mi hija. Cuando yo dirigí a varias peñas, dirigí, y cuando supe que iba a llegar mi hija, y dije, esta cuestión va en serio, ¿eh? Así que ahí dejé de tomar. Y dejé de tomar.
1: ¿Nunca más?
20: No, pero hacía ejercicios propios.
1: ¿Y esto, espérate, hace cuánto tiempo fue?

0: 40 años, 40 y tanto.
1: Y lo hiciste por ella porque tú no querías repetir con ella la historia que tú habías tenido con tu papá.
0: Sí, claro, también, pero también como yo pensaba que iba a ser de mi vida, va a ser la de mis compañeros de primaria, que nunca supe más de ellos, porque no sé en qué están y seguramente ellos no pudieron estudiar más que eso. Bueno, en ese tiempo yo competía mucho en la escuela con un cabro también que llegó, creo que fuimos los dos, que llegó a ser ingeniero de minas. El tipo era muy brillante, muy brillante. Entonces los dos yo creo que fuimos los únicos
1: Que pudieron
0: que
1: salir de eso.
0: sí, no sé si salir, no sé la historia de los demás, pero por lo menos él llegó a la universidad, a la Chile, ingeniero y toda la cosa. Y yo también llegué a la universidad, entonces.
1: ¿Y cómo llegaste tú a la universidad? Porque tú no habías estudiado nunca antes música y llegaste y quedaste en el conservatorio.
0: La verdad es que yo ganaba todos los festivales, en la zona sur siempre ganaba. Porque hacía canciones y porque el profesor del liceo me dijo una vez, porque yo como era tocaba en la casa, ahí para fondo y toda la cuestión, y cantábamos siempre en la casa, a mí me gustaba mucho la tonadita de las cuecas. Porque en la tonada uno canta así, pero viene una partecita que es más rabieta y le pone color. Entonces me gustaba mucho la tonada. Y resulta que el profesor me dijo una vez, me llamó el profesor de música del liceo, me dijo, ¿sabe que tenemos un festival en Villa Alegre, creo que? Ya. Y me dijo, yo quiero que tú vayas ahí. ¿A qué? A representar al colegio. Pero ¿cómo? Le dije, yo canto así nomás, tonadas y cuestiones y cosas. Sí, pues, eso quiero que vaya. Así que fui
1: Y ganaste.
0: y gané, y después gané el otro, y después gané el otro. Así que después una niña que por oreja yo me dejó. Así que más canciones le hice. Empecé a hacer canciones, claro.
1: ¿Y cómo llegaste al conservatorio?
0: Mire, yo en ese tiempo había en Talca un matrimonio de unos amigos que se casaban. Y el que los casó era Gonzalo Arroyo, un sacerdote jesuita, que era de Lontué, su familia allá. Pero su familia era, no era de la familia de población, por decir algo, era una familia ya más aristócrata, por decir algo. Y bueno, yo canté en la misa de él. Y después de eso, él, como era de Lontué también, empezamos a conversar y me dijo, ¿y qué hay que hacer tú? Nada, pues dije, ¿qué voy a hacer? No tengo posibilidades de nada porque yo quiero estudiar en el conservatorio, pero no conozco a nadie en Santiago. Entonces él me dijo, ándate a mi comunidad. Allá. Dije yo, pero de verdad, sí. Así que un día llegué nomás, dije, me voy para Santiago. Y llegué a la comunidad de él y me recibió. Me dio una pieza, todo eso. En ese tiempo en la comunidad estaba Fernando Montes,
1: ¿Ya?
0: que fue también,
1: Provincial de los jesuitas,
0: fue
1: profe.
0: rector de la
1: Rector del Salón
0: universidad.
1: Jesuita.
0: Y yo creo que Gonzalo fundó la universidad esta. Era el gran fundador.
1: ¿Y eso qué año fue?
0: 70, 71,
1: ¿Ya?
0: creo.
1: Ya llegaste a la comunidad. ¿Y cómo te recibieron el conservatorio? Porque será otra prueba.
0: Porque yo presenté una canción hacia el Festival de la Nueva Canción Chilena, al segundo festival. Y quedé seleccionado. Y yo creo que ahí había en el jurado un compositor, un maestro del conservatorio, Cirilo Vila. Y yo presenté la canción y según la crítica era una de las buenas canciones que la hice con nuestro cabro de apellido Enrique, era un poeta. Uy, que lo pasamos bien con ese cabro. Ah, porque escribíamos poemas así, no, para toda la cuestión, a donde fuéramos, escribíamos poemas. Ya, entonces, ahí que seleccionar y la crítica fue buena, fue una de las canciones más destacadas, no así los grandes compositores, porque ahí Payo Grondona, el cura Ugarte también presentaron unas canciones que eran un poco distintas. Y después yo de eso me fui a presentar al conservatorio. Y está en el jurado, pues en Chan está Cirilo Vila y me dejó pasar. Y yo no supe nunca cómo llegué al conservatorio. Yo creo que así. Y llegué.
1: Y te empezó a ir bien.
0: ¿Cómo?
1: Y te empezó a ir bien en el conservatorio.
0: Así, pero en un principio no entendía nada porque yo venía de otra cultura, por decir, de otro ambiente. Entonces empezar a estudiar los grandes maestros ya era jodido también. Pero afortunadamente yo tenía una pareja que es una de las grandes pianistas de la generación, porque los compositores, ¿cuánto quedamos? Quedamos como 7 personas. Y postularon 1.000, 1.500, entonces quedamos los 7 y nos creíamos los reyes, pues, del conservatorio, los compositores, los creadores, todos miramos en menos así. Y tontera, pues. Y ahí conocí a una pianista y ella también estudiaba conmigo, me ayudaba.
1: Oye, ¿y tú tenías tu pinta, tu buena pinta?
0: Así,
1: ¿Te
0: yo
1: iba bien con las
0: con la.
1: mujeres?
0: Sí, pero soy corbatita un zorrote. No, yo también, siempre me he dado cuenta porque con esta pianista estuve muchos años.
1: Ya. De
0: Y
1: relación,
0: nos
1: eres de
0: casamos.
1: relaciones largas.
0: ¿Ah?
1: De relaciones largas.
0: Sí.
1: ¿Y te casaste con ella?
0: Me casé, claro.
1: ¿Ella es la mamá de tu hija?
0: No, no, no, no. Porque los papás eran. Bueno. No querían que estuviera conmigo tampoco, si no tenía futuro por ningún lado.
1: Pero tú
0: Ella
1: eras
0: vivía casi en
1: compositor.
0: un palacio
1: ¿Ya?
0: y yo andaba. Bueno, después llegó, ¿cómo le podemos decir? El golpe militar. Y también el conservatorio dejó de existir un
1: ¿Y
0: tiempo.
1: tú en ese en esa época habías entrado al Partido Socialista?
0: No, no,
1: No.
0: no, no. Yo era del MAPU. En
1: Partiste
0: el
1: al tiro en el MAPU.
0: conservatorio, claro.
1: ¿Y quiénes
0: No,
1: eran
0: yo entré.
1: compañeros tuyos en el MAPU en esa época?
0: Bueno, era en el conservatorio, sí, nomás, pero era los grandes líderes nuestros, era, bueno, Rodrigo Ambrosio, el jefe, Jaime Gamuri, claro, y una cantidad, pues el MAPU tenía la escuela de derecho. Me acuerdo yo, economía,
1: ¿Y tú
0: ingeniería.
1: te fuiste al Mapu Garretón o al Mapu Obrero Campesino de Gamuri?
0: No, yo era de Gamuri
1: De Gamuri.
0: nunca, porque nunca creí yo que el tema de. Porque era el tema de una cuestión media fuera del gobierno, era. Yo siempre he sido medio socialdemócrata, ¿ah?
1: Ya.
0: Y no, pues yo no soy cargado para ese lado, no, no, no. Nunca, nunca lo fui porque entiendo la política, como no la entiendo con las armas, porque yo creo que eso es jugar nomás, ¿no? Jugar a ser cowboy y todo, porque puede haber gente que le gusten las armas y todas esas cuestiones, pero eso es, pues. La arma no es política, la política es otra cosa. Y ahí aprendí yo varias cosas de la política con, y todo lo, por ejemplo, el cabro de medicina hoy día es un gran médico en Europa, había en economía también en Europa, y todos eran tan destacados porque el MAPU lo que hacía era como que escogía, era un partido de cuadro, se llamaba, y escogía a la gente lo más importante de cada escuela, porque llegar a la MAPU no era llegar a entrar, primero tenía que estar en harto tiempo.
1: Y después del golpe, entonces, lo pasaste mal.
0: Bueno, pero...
1: Pues
0: sí.
1: En esa época, además, tú como músico habías entrado en un circuito donde cantabas con Víctor Jara, o sea, habías entrado en un mundo muy, digamos, muy elevado dentro de lo que es la música también.
0: O sea, la nueva canción chilena, que fue un movimiento muy importante, no solamente en Chile, porque en casi toda Europa también hay muchas cosas en Europa que se hicieron después de esta, como experimentos chilenos, porque en Chile yo me doy cuenta que siempre estamos experimentando. Por ejemplo, lo de Allende, experimento. Lo de Pinochet, un experimento. Lo otro, la democracia, esta, la concertación, otro experimento. Y siempre estamos en experimento. No
1: ¿Cómo? ¿Y qué te parece este experimento de ahora? ¿O es experimento? ¿El Partido Republicano?
0: Es que yo me fijo poco en eso, ¿eh? Ahora yo me fijo poco en el tema de la política, así porque no tengo mucho actuar en la política. Y no creo que sea lo mío tampoco, porque he aprendido yo que la música es como lo que me interesa más a mí, pero también dentro de un contexto político, porque estamos en un contexto en que yo creo que hay demasiada codicia en este país, pero yo creo que viene desde hace tiempo esta concepción de una sociedad en que todo se vende y todo se trafica y todo se compra. Yo no estoy preparado para eso porque nunca, o sea, en el ámbito en que yo me eduqué, habían otro tipo de valores, no los de la bolsa, otro. Por ejemplo, la amistad, la solidaridad, la paz, esa cosa de entendernos con los demás, aunque yo era mapu, yo entendía a los demás, porque había que escuchar a los demás, porque siempre los demás tienen algo de razón. Y yo me crié, claro, en la política, en Lontué también. Allá, claro, se discutía mucho, se tomaba mucho. Y en las reuniones, en el partido, en el Club Radical, en los restaurantes, del cochillo también se hablaba. Pero,
1: ahora
0: lo bonito que tenía era que al final discutíamos, pero al final... con el compadre, ya estamos de acuerdo, ya. Y lo íbamos a dejar a la casa. O sea,
1: oye,
0: y después
1: pero ahora
0: nos
1: que
0: juntamos.
1: Tú eres core, ya llevas tres periodos de core.
0: Sí.
1: Súper buena votación. ¿Tú te llevas bien
0: buena
1: con
0: votación,
1: todos
0: no sé cómo
1: los sectores?
0: ¿Ah?
1: ¿Tú te llevas bien con todos los sectores? O sea, eso que vivías en Lontué, ¿lo aplicas ahora en tu rol de core lo mismo?
0: Claro, porque... mi papá era de derecha.
1: ¿Ya?
0: Era del Partido Nacional y me contaba una serie de cosas también sobre la política que yo en ese tiempo no escuchaba. Porque la política, de repente los jóvenes éramos así. Y todavía los cabros son así. Todavía no pueden entender que hay otra gente que piensa distinto, todo eso, pero que a lo mejor tienen algo de razón. Aunque yo no creo, bueno, tantos años que llevo también como mirando, leyendo sobre política, sobre autores, sobre literatura, también he leído harto yo también, pues. Y también el hecho de haber vivido en otros países, también veo las cosas de manera diferente. Por ejemplo, yo me hice socialista o socialdemócrata porque yo viví mucho tiempo en Europa, en los países, digamos, en los países nórdicos, donde uno, si ve los países nórdicos, lo que ha pasado, lo que fue el estado de bienestar y lo que es el estado de bienestar. Por ejemplo, en Dinamarca, la derecha le reclamó a la izquierda que no cumplía con el estado de bienestar. La derecha.
1: Son otro parámetro.
0: Entonces, eso es lo que pienso yo que hay. O sea, que hay una posibilidad que de nosotros no esperemos tanto para ser felices, pues si llevamos mucho tiempo esperando ser felices. Y yo creo que entre todos lo podemos hacer. Y yo trato de aportar, por ejemplo, en el CORE, yo, para mí, una cosa es la política, otra cosa es la amistad. Con los republicanos yo soy amigo, la otra, una de ellas me dijo, le dije yo, me quiero tirar a concejal por Santiago. Muy bien, hijo, allá salí, yo te apoyo. Entonces encuentro yo que es bueno y con mi bancada y con los demás, bien, pues sí. Esta es bueno, una cuestión personal.
1: Dios, creo vamos a hacer una pausa.
0: ¿Ya?
1: Para seguir conversando de tu vida, de cómo llegaste a Europa también. Y de esta cumbre huachaca que supone los 6 años. Claro, ¿qué significa ser huachaca en este tiempo? Porque vamos a seguir conversando. Así que hacemos un alto, estamos en esta edición de CNN Íntimo junto a Dioscoro Rojas. Ya regresamos.
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7: 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El presidente Pedro Montt, quien debía encabezar los festejos, murió el 16 de agosto de 1910 en Alemania a los 61 años, producto de un accidente cerebrovascular. Y a las pocas semanas, el sucesor, Elías Fernández, también murió justo antes de las celebraciones, el 6 de septiembre, a causa de una insuficiencia cardíaca derivado de una neumonía a los 65 años. Finalmente, el entonces ministro de Justicia e Instrucción Pública, Emiliano Figueroa, asumió el mando del país por antigüedad de precedencia histórica institucional, encabezando la conmemoración que estuvo marcada por luto oficial y algunas festividades. Años más tarde, Figueroa fue elegido presidente por elección popular. 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

0: Estamos de regreso junto a Érico Dioscoro Primitivo Rojas Campos. Tres nombres sacaste.
1: Sí, claro.
0: ¿Y siempre te dijeron Dioscoro?
1: Sí, sí, siempre. Nunca me han dicho Érico, nada, nada.
0: ¿Y Dioscoro es porque caía ese día en el santoral, el día que naciste?
1: Claro, el 18 de mayo, sí. Y antes era San Érico. Y por mi abuelo me pusieron Primitivo.
0: Primitivo.
1: Sí.
0: Oye, cuéntame de tu época cuando cantabas con Víctor Jara, cuando conociste a Víctor Jara. ¿Cómo era Víctor Jara?
1: A ver, yo con el Víctor, el Víctor era un tipo que tenía un ángel increíble. Sonreía y uno se enamoraba de él. Yo lo veía cuando llegué ahí a Santiago, lo vi una vez en un concierto de la Universidad de Chile. Y era, porque además él era actor y director de teatro, entonces manejaba muy bien el escenario. Y él tenía una atracción como bien luminosa, era el tipo, ¿eh? Y lo que pasa es que yo lo conocí en el Festival de la Nueva Canción Chilena, pero ahí cuando canté después me llevaron a la Peña de los Parras.
0: ¿Y ahí tú decidiste irte a Europa?
1: Ah, lo que pasa es que después me dio la tontera a mí con esas cuestiones que se me ocurren. Yo vivía mucho con el tío Roberto, vivía ya. Ahí conocí al Nicanor. Entonces, ahí con el tío Roberto, yo imaginaba siempre. Escribió en La Negra Estén. Y en La Negra Estén, cuando lo escribió, yo encontraba que era una maravilla. Y entonces fui a proponerle a algunos directores de teatro que, ¿por qué no hacían? Pero todos me decían, no, que esto, que el otro, que la cuestión. Yo armé una cuestión nomás con un amigo que tenía, un compadre que tenía como 10 restaurantes, pasé una plata, después pedí plata a otro, un organismo, y me lo pasaron. Además lo reclamé yo y yo hice La Negra Estén, pero al mismo tiempo, como era tan admirador de Ramón Aguilera, hice con él el bolero de Adrián, una obra chica de teatro, y coloqué la primera asamblea romántica. Yo llamé a la primera asamblea romántica, cómo está el Ramón y todo eso. Entonces presenté todo eso. Creo que la presenté dos veces, cada una en la obra. Y ahí me llamaron de Dinamarca.
0: Yeah.
1: ¿Ah? Porque habían visto esta cosa y toda la cuestión. Así que me invitaron a un congreso de Dinamarca. Porque yo quería dinamizar el proceso folclórico. Eso era mi idea, dinamizar como. Porque era muy aburrido, entonces, creía yo.
0: ¿Por qué te viniste de Francia?
1: Ah, eso, porque yo siempre dije porque era chileno, no puedo ser europeo, yo no soy europeo. Yo me recuerdo que yo estaba en un concierto en Alemania, en una iglesia, tenía dos traductores, tenía música,

0: y toda la cosa. Y yo empecé a cantar mis canciones y la gente escuchaba. Pero yo entendí que ellos no entendían. O sea, escuchaban, pero no entendían. Entonces dije, hay algo ahí que uno no puede traspasar.
1: ¿Y no te arrepentiste nunca de haberte vuelto?
0: No, no, no, no podría ser feliz en
1: ¿Y qué
0: Francia.
1: año volviste?
0: ¿En qué año?
1: ¿Mm?
0: Como el 2000 y tanto, como el 2000 y tanto ya me quedé.
1: Te quedaste.
0: Sí.
1: Y es ahí donde tú dices, tenemos que hacer esta cumbre, porque la cumbre ya lleva casi 20, 25.
0: Casi 26 o 27 años. Pero era una época como bien oscura para la chilenía, ¿no? O sea, nadie quería ser chileno en ese tiempo. Hoy día yo veo ahí el mismo que la escuela tocan y que los niños para allá y que la fonda. Y, uy, qué felicidad, porque uno puede ir a cualquier lado y sale la
1: Y en esa
0: 50.
1: época tú sentías que no, que a la gente no le gustaba.
0: No, pues porque estábamos llenos de Michael Jackson por aquí y las ramas cuando se hacían también un tiempo no se hicieron y no hubo mucho tiempo que no se hicieron.
1: ¿Y por qué me metieron el concepto del guachaca?
0: Es que nosotros, yo tenía dos amigos que somos los fundadores de los Huachacas, el Porto y Menezes. Y nos juntamos en un restaurante ahí cerca de la cuestión del Ministerio de Defensa, que hay Normandía, creo que se llama. Se llamaba así. Todavía se llama Normandía. Está al lado del cine Normandía, que no es el restaurante que está en Manuel Montt, ni siquiera el cine que está en la Alameda. Entonces, bueno, ahí nosotros nos juntamos. Ellos eran buenos para el copete. Pero como le decían, y yo tomaba pura mineral. Y hablábamos tonteras, tonteras, tonteras. Historia, esto, que lo otro. Y como pasaban ahí, a ese restaurante, todos los grandes líderes que iban a estar en el próximo gobierno, y hablaban venía como la cumbre de las Américas.
1: Ya.
0: Y ellos están en la cumbre, y nosotros por acá metidos en el. Entonces, nos preguntaron una vez, y nos preguntaban a cada rato, oye, ¿y la cumbre? ¿Usted, Anaín? Y la cumbre, Anaín, y todo lo digo. Así que para detenerlo un poco, le dijimos nosotros, no, ya córtenla con esa cuestión, no. No nos invitamos ni siquiera para prender una vela, le decíamos. Nosotros vamos a hacer una cumbre huachaca, ya. Pero era una tontera para que no dijeran más, ¿no?
1: Y la hicieron.
0: Sí, porque ellos mismos se empezaron a entusiasmar, pero qué buena idea. ¿Y qué van a hacer? Bueno, vamos a hacer con los chefs de Santiago, lo más importante, vamos a hacer un campeonato de sándwiches, de potitos, de arrollado y de lengua, cualquier cosa. Y agarraban pata y nosotros no conocíamos ningún, ni siquiera cocinero, ¿no? Y vamos a hacer un campeonato de brisca, dominó y gacho, los grandes campeones de Santiago. Y nosotros no conocíamos a nadie, se inventamos.
1: ¿Y por qué crees tú que agarró tanto y ha llenado cada año que se hace y ahora hay una expectativa gigante después de 6 años, Dioscoro?
0: Así. Porque yo creo que poco a poco nosotros fuimos reflejando una chilenidad que no existía. Es decir, por ejemplo, nosotros somos urbanos, que somos de Santiago, aunque venimos, yo por lo menos vengo de provincia o de región ahora. Entonces, pero en Santiago es distinto. No se ven los guasos, allá uno los ve, po. Pero aquí no hay huaso. Y hay otra manera de hacer las cosas Y en las fiestas nos comportamos de otra manera. Y ahí empezó a salir todo esto de la cueca. Nosotros empezamos con el tío Roberto, en un homenaje al tío Roberto, el resucitamiento del tío Roberto. Y porque la cueca chora y eso empezamos. Y la gente empezó a bailar la cueca de una manera distinta, se empezó a vestir de una manera distinta. Entonces se creó una particularidad con respecto a eso. Y también nosotros pusimos ahí que era una fiesta de cariño, como de respeto, porque Chile era más grande que nosotros y todo eso. Y cada año nosotros íbamos cambiando y empezamos a utilizar un lenguaje también.
1: Y la reina y el rey fue para enganchar más gente.
0: Claro, porque resulta que después de eso pasamos al Mapocho, pero eran 3.000, 4.000 personas y nosotros en dos días ya sacamos como 800 personas metiendo todo. Entonces eran 3.000, 4.000 y tuvimos que meter ahí. Yo les dije, oye, sí, nosotros somos demasiado feos, pues. Además que nos va a pescar porque hablamos lento. Hablamos puras tonteras y hoy día todo rock and pop y rápido y las radios son rápidas y todo tiene que ser. Y nosotros no estamos en eso. Así que metamos chiquillas bonitas al lado de nosotros como pa que nos pesquen más, po.
1: Pero ¿para ti qué es ser guachaca?
0: Bueno, nosotros nos calificamos. Después de mucho decir, tampoco sabíamos que nosotros nos declaramos con la nueva chilenidad que tenía que ser parte de la humildad, humilde, cariñoso y republicano, nos declaramos, porque esa es la proclamación que hicimos, Declaración Universal. Nosotros nos llamamos fermentación huachaca, porque estamos siempre molidos.
1: Oye, pero lo huachaca también ha evolucionado, porque antes era la piojera, el hoyo, pero ahora el hoyo está en el barrio Italia, como que todo se fue poniendo un poquito más pirulo.
0: Sí, pero hay, por ejemplo, todas esas picas que nosotros nombramos, que después le dieron otra característica, pero nosotros pensamos que las picas eran para los apóstoles, las picas, pues no, era para más. Pero le empezaron a nombrar una serie de cosas y como la gente que veía las picas ya se transformó en una cuestión distinta, nosotros las mencionábamos nomás. Pero muchas de esas picas no supieron qué hacer, porque se transformaron como en la tontera del ganar plata. Está bien, sí, tienen que ganar plata, pero eran reconocidas por otro tipo de cosas. Por ejemplo, la piojera hoy día, ¿qué tiene el chileno? Entonces, yo creo que ellos se perdieron.
1: Tu vida ha sido bien larga y ha tenido de todo. Tanto que hay dos periodistas que la recogieron y que están haciendo una biografía tuya que van a publicar el próximo año. Que bueno, ellos pude ver una parte, Christian Stuttmann y la Romina de la Sota. Es una biografía larga tuya que recorre toda la vida y que recorre pasajes muy bonitos en todos los años, desde tu infancia hasta ahora que comenzaron a hacer el libro, que ya llevan como 3 años escribiendo este libro, conversando contigo. ¿Qué significa que para ti que haya alguien que está recogiendo tu vida y de todos los elementos de tu vida, ¿con qué te quedas?
0: Y eso tampoco no lo entiendo porque me trasciende a mí, yo no sé qué han escrito también, pero si escribieran las historias que yo he tenido, porque cada vez yo me recuerdo más
1: Más
0: historia.
1: historia.
0: Ah.
1: Pero es un libro también que refleja la época del Chile, del Chile rural, del Chile de la época de la Unidad Popular, del Chile de la dictadura, de este Chile. O sea, va contigo contando todos estos Chiles por los que hemos pasado. Y si tú tuvieras que quedarte con un capítulo de tu vida, ¿con cuál capítulo te quedarías tú?
0: Es que yo no sé si tengo capítulos o no, pero uno, a ver, como el tiempo en que yo vivía con mi familia, con mi hermano, la festividad, el festejo, la alegría, la fiesta, todo eso, me quedaría con eso yo.
1: Se nos
0: Eso.
1: está acabando el tiempo, Dioscuro, y te quiero agradecer, pero también te quiero preguntar si has sido feliz con esta vida en que estás ahora de gran guaripola, pero que partiste en el campo, chico, ahí, en esta familia de 11 hermanos, y que has tenido todo este recorrido.
0: Sí, claro, yo pienso también cuando digo que mi abuelo era inquilino, mi padre obrero, yo llegué a la universidad hace también y cuando mi hija se está doctorando, es que parte de un proceso también como del progreso que ha tenido Chile y cómo ha tratado al sector como más pobre o más trabajador. Todo eso, y que en definitiva los populares, ojalá siga esto de que sean, que tengan cada día más posibilidades. Yo he sido feliz con mi vida porque tenía una familia que me hizo feliz y mis amigos también que no piensan en la plata, que piensan en la amistad y yo selecciono o me seleccionan a mí como amigo. En el sentido de que somos de esos valores antiguos de nuestros abuelos, nuestros padres, nuestras familias que lo dieron todo por este país, pues.
1: Orgulloso de ser huachaca.
0: Orgulloso de ser patriota. Yo algún día siempre digo que ojalá algún día lo recuerda, aunque sea mentira, pero el sueño de uno, pues, es que ser digno, haber sido digno de haber vivido en este país, ser digno de pertenecer a una patria como Chile y a un pueblo como Chile. Eso quiero ser yo, digno, que me recuerden como una persona digna y fiestero. Porque eso, la fiesta entre todos, eso es lo que me gusta a mí.
1: Dioscoro Rojas, muchísimas gracias por haber compartido estos extractos de tu vida, estos pasajes con nosotros, y recordarnos lo importante y las cosas básicas, las que quedan de ser chileno. Así que muchas gracias por haber estado en esta edición de CNN Íntimo.
0: No, un honor para mí, pues. Dejé usted acá en este departamento.
1: Un honor para nosotros estar contigo, así que muchísimas gracias.
0: Porque
1: Y gracias también a ustedes, como siempre, por habernos acompañado en esta edición de CNN Íntimo, esta vez con el gran Dióscoro Rojas. Hasta una próxima edición.

0: 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Para llegar a la meta, un equipo de remo necesita que todos sus miembros trabajen por igual y que cada uno cumpla su rol. Al centro de esta colaboración está el grupo, que es un elemento vital para el desarrollo de la especie humana. Estar en grupo ha sido la clave para superar tareas complejas, ser más eficientes e incluso para saber quiénes somos realmente. La psicología social señala que estar en grupo nos ayuda a desarrollar nuestro sentido del yo. Al observar a otros, podemos definir mejor los límites, gustos y posibilidades de nosotros mismos. De hecho, esta misma disciplina señala que las personas no se definen solo por sus rasgos, preferencias, intereses y aversiones, sino también por sus amistades, roles sociales, conexiones familiares y, en definitiva, por sus grupos. Cuando decimos yo, no solo es un yo, sino también un nosotros. Pero eso no es todo. La ciencia ha demostrado que el sentido de pertenencia a un grupo tiene un impacto directo en nuestra salud física y mental e incluso en la calidad de nuestro envejecimiento. Ya sea para enfrentar misiones imposibles, pasar un buen rato o descifrar los misterios de nosotros mismos, estar en grupo nos trae grandes beneficios.
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4: El norte de Chile, Bolivia y Argentina conforman el triángulo de las reservas más grandes de litio y solo nuestro país tiene cerca del 51% del mineral del mundo. Este metal blanco y blando se encuentra en la naturaleza en ambientes evaporíticos, pedazos de mar que quedaron en medio de la tierra, más conocidos como salares. También está presente en roca dura de magma cristalizado y en rocas sedimentarias. En Chile es extraído desde los salares, principalmente el de Atacama, y sometido a un proceso de evaporación que demora desde 18 meses a 2 años. Luego es purificado y tratado para su utilización. Uno de sus usos más importantes es en baterías recargables de vehículos eléctricos, paneles solares, en la construcción de naves espaciales y submarinos. En nuestra vida cotidiana está presente en computadores portátiles, celulares y cámaras digitales. Por sus diversos usos, en tecnología es conocido como el mineral del futuro.

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1: Hoy un aplauso. Estamos con público y todo en el estudio de CNN Chile, comenzando una nueva edición de Entrevistas CNN, super endiciochado. Los frescos, la nueva generación de La Cueca nos acompaña. ¿Cómo están?
2: Todo bien, familia.
1: ¿Todo bien?
2: Sí, eso. Sí,
1: todo bien. En la guitarra, para dar los créditos, por supuesto. Ignacio Campos, voz, Matías Pino, vocalista, exacto, y también la veíamos con el pandero. Y por allá, el tocayo, José tocayo. Miguel Guerra, acordeón y todo el ritmo en días súper movidos, ¿no?
3: Claro, sí.
4: Bueno, primero dar las gracias por lo de nueva generación. Pues.
1: Bueno, así al menos se venden. Sí, claro. ¿Queda algo de nueva generación o ya no?
2: Muy poco. Muy poco queda, pero...
4: Pero las ganas de seguir haciendo cositas nuevas.
1: Pero cuando le ponen el nueva generación es porque vienen también con un componente nuevo. ¿Cuál es ese componente?
4: Los frescos nacen en el año 2012-2013 y nacen con las ganas de buscar en ese sonido muy tradicional de La Cueca, buscar esa frescura, buscar ese sonido más chileno.
1: Ah,
4: más...
1: por eso los frescos, yo pensé que por otra cosa.
2: Aparte, dicen. Es que esa es su historia.
1: La vamos a hablar, vamos a alinear de eso. Dale,
4: pero hay una lógica de buscar ese sonido un poquito más fresquito, más novedoso. Y se lanza el primer disco, después se lanza un segundo disco, y el año 2025, el año pasado, dijimos vamos a lanzar un disco ya con composiciones nuestras, ya enfocado y con un sonido mucho más sólido, mucho más consolidado. Así que yo creo que eso de la nueva generación funciona porque además se ha ido consolidando.
1: Por supuesto, y además ustedes decían al inicio del programa, y lo estábamos conversando fuera de micrófono, en días de fiestas patrias, en días con mucho movimiento para esta música, obviamente La Cueca, pero también hacen otro tipo de música como la cumbia que la vamos a cantar más adelante. Matías, ¿tú también concuerdas con ese nuevo concepto de la generación que viene a refrescar un poco el sonido de La Cueca?
3: Sí, la verdad, como dijo José Miguel, los frescos rescatan todo lo que es la tradición, que es la Biblia para nosotros, lo tradicional. Mencionar a grupos como Los Chileneros, grupos emblemáticos dentro de La Cueca. Y claro, venimos con la juventud, digámoslo así, de cierta manera, y eso hace que esto se refresque, que tenga un sonido más moderno, un sonido... pero nunca dejando atrás lo que es la tradición.
1: Por supuesto. Y tengo entendido que, Ignacio, tú te sumas a la banda de manera más reciente, digamos, ¿o no? En comparación a tus otros compañeros. ¿En qué momento llegas a Los Frescos? ¿O venías de otra experiencia musical?
2: No, me arrepiento ese día.
4: No. Maldito.
1: No, te integraste.
2: No, nosotros somos de los inicios. Y lo único que el Mati estaba en un grupo que cantaba cierto otro... Otras cuecas más románticas del hombre aquí. Y bueno, y cuando llegó a mi casa a buscarme, necesitaban un bajista, le dije, oye, necesitamos un bajista, qué sé yo, cantemos cuecas. Ya, pero a mí me gusta esta cueca más chilenera, más arrotada, como le podríamos llamar. Y
1: con exigencias de una.
2: Sí,
3: claro. Exigente.
2: Sí, bueno, y ahí formamos Los Frescos, que yo tenía algo en mi cabeza, el Mati tenía otra cosa, le mostré esta otra cueca que, por cierto, se enamoró de la cueca.
3: De la cueca, sí.
1: Oye, ya, pregunta a esta hora, en días de fiestas patrias, en día que hablamos de nuestras tradiciones, por supuesto, la cueca es protagonista. Pero también hay otro concepto que da vuelta, que es el de Los Frescos, pero tal vez con otra mirada. ¿Cuál es el más fresco de los tres?
2: Bueno, aquí en la cuarta. No,
1: pero si ustedes quieran entender por fresco, ¿eh? Bueno, si hacemos un barrio por todo el país, podríamos decir que tanta gente fresca en este país, pero digamos, con lo que entendemos, más picaresco,
4: no están
1: más cómico.
3: Están en la casa, se quedan en la casa. Los más frescos,
2: no, de hecho, nosotros le llamamos la sub-20.
1: ¿Ustedes son tres de cuánto?
4: De ocho músicos. Sí.
1: Ya, o sea, hay cinco más que son más frescos que ustedes.
3: Exactamente.
2: Sí, no, sí, sí.
4: Y hay una sección en particular que es la sub-20, donde están estos... Esas sí que son nuevas generaciones.
2: Sí, esos son nuevas, sí. Bo.
4: Y claro, chiquillos. No, los chiquillos son buenos cabros.
1: ¿Sí?
4: Sí.
1: Bueno, muy bien, muy bien. Oigan, ustedes también hablaban de un disco el año 2025, me comentaba José Miguel, pero el origen de la banda, ¿en qué año se remonta para que nos ubiquemos en el tiempo?
3: 2013, esos son los inicios de Los Frescos, ya con una formación oficial. Éramos 6-7 músicos en ese entonces. Los nombres rapidito: Cristóbal Miranda, Diego Rodríguez,
2: El Rorro,
3: José Valenzuela, Cristóbal González, etcétera, etcétera. Y desde ahí empezamos a un aprendizaje, pues. Tocar cueca significó estudio, significó buscar a nuestros referentes, que son hoy en día... Los Chileneros, Los Tricolores, etcétera.
4: Los Aforinos.
3: Los Aforinos.
2: Y en esa búsqueda apareció mi tío acá, José Miguel.
3: Sí. José Miguel,
1: sí.
2: Sí, él fue en... Nosotros grabamos el disco, el primer disco que... Bueno, hay uno anterior que es más... Es de aprendizaje también. Y él, bueno, en esa búsqueda ya de profesionalizar aparece la figura de José Miguel, que nos hizo todo lo que son los arreglos musicales de las cuecas.
4: De ese
2: sí,
4: disco.
2: De ese disco, que en ese disco también participaron los hermanos Calderón, ¿cierto? No sé
4: quién
2: más.
4: El Seba y el Lalo.
2: Sí, y
4: el
2: bueno.
4: Diego.
2: Y en esa búsqueda, que teníamos esa necesidad de que saliera lo mejor posible, fue que encontramos acá a José Miguel y no hizo los arreglos. Así que, si podríamos decir algo, José Miguel prácticamente desde los inicios del grupo, de manera externa. Después, claro, ingresó porque... Claro. Porque
1: hoy
2: vio...
1: un fresco de tomo y lomo.
2: No, sí.
3: Nuestro director musical.
1: El director musical. Les quiero hacer una pregunta a propósito que hablaban sobre los orígenes, el inicio de los frescos, sí. Año 2013. ¿Cómo se vive mientras se apuesta?
4: siempre es complejo. O sea, yo creo que la mayoría de las bandas musicales en Chile, podría atreverme a decir que Latinoamérica, pero en Chile se vive de una manera bien particular. Es bien de esfuerzo, es bien de un hobby que se va profesionalizando con el tiempo. El otro día, por ejemplo, tenemos una re bonita amistad con la gente de la Combo Tortuga, por ejemplo, que la Combo va a cumplir 15 años y van a hacer un Movistar y están tirando videos de cuando estaban haciendo las micro. Entonces, como salen de la micro, bueno, bandas emblemáticas de la cumbia, Latra, Anza, o un montón de bandas que van construyendo su andar, y lo mismo con la gente de las cuecas, los Tricolores tocando uno de los primeros discos, es precioso, uno de los mejores discos de cueca que yo he escuchado, y está sacado a pulso, Los Bravos de Talca, Los Afuerinos, ¿para qué hablar de...?
1: A puro corazón al comienzo.
4: A puro corazón, claro. De alguna manera hay una suerte como de esfuerzo y que busca... Permanentemente estas mismas bandas han ido profesionalizándose y esa es un poco la inspiración en la que vamos permanentemente nosotros igual.
1: Y mirar para atrás me imagino que, pucha, que es gratificante cuando se ve que han pasado más de 10 años, prácticamente 12 o 13 años con un camino recorrido. ¿Cómo recuerdan ese tiempo, Matías e Ignacio? ¿Cómo se vive mientras apuesta?
3: La verdad es, bueno, hoy en día escuchamos ese primer disco que fue como de estudio que dijo Ignacio... Y te vas dando cuenta el paso a paso que uno va dando, que uno va creciendo, tanto en lo musical como en lo escénico, como en el espectáculo. Entonces es bonito el tú escucharte hace 10 años atrás y decir, claro, hemos cambiado, hoy en día suena 10 veces mejor que antes, la banda está más consolidada, hay un equipo técnico atrás que nunca pensamos que íbamos a tener. Entonces, no, muy bonito, muy bonito. Todo el sacrificio y el tiempo y la dedicación que uno le da se ha visto reflejado en los últimos años.
1: Ignacio, ¿y tú cómo ves precisamente ese mismo tema y a quién destacarías en este camino?
2: Bueno, yo puedo decir que si hay algo que nunca renunciamos como grupo, de hecho nos dicen por ahí lo insistente, como decía el Zafra.
4: Los cargantes.
2: Porque una banda que los decían y lo declaraban, que los cabros siempre para adelante. Entonces, lo que quiero destacar es que los frescos nunca dejaron de estudiar. Nunca dejaron de buscar esa fórmula de poder finalmente crear un sello propio. Eso es como, para mí... es destacable y destacar a alguien dentro de en este proceso siempre han sido los que han dejado una huella dentro del grupo, por ejemplo los mismos Tricolores, voy a nombrar,
1: claro, sí.
2: ¿Cierto? Rodrigo Miranda, Los Truqueros y no,
1: personas que han sido importantes,
2: claro, que sin digamos, como nada a cambio, digamos, abrieron sus puertas, abrieron su conocimiento, ¿cierto? Para podernos enseñar a los que veníamos de atrás, y no tan solo con que, oye, pesca la guitarra o aprende a cantar, no, solamente con mirarlo y entrar en su círculo nos permitió a nosotros aprender.
1: Claro. Y eso se valora, se agradece, sí, con la perspectiva del tiempo,
2: y aún seguimos aprendiendo.
1: Por supuesto, seguimos, por supuesto. O sea, nunca se deja de aprender.
3: No, exacto.
1: Bien, y a propósito del concepto que ustedes mediatizan, que ponen en la escena, que aquí lo tengo anotado, es el vacilón chilenero, les quiero pedir una cumbia. Ay, estamos en día de fiesta, podemos ponernos como más alegres para bailar en estos días de fiestas patrias. Vamos, los frescos en CNN Chile.

0: Eso, muy bien. Un clásico de esta fecha, bueno, y de siempre. Y estábamos diciendo también antes de partir el programa que en un mes de septiembre, en días de fiestas patrias, con un montón de presentaciones, Matías.
1: Claro, gracias a Dios nos ha ido bastante bien. Estamos en Barnechea, estamos en la Cumbre Cuequera, estamos en
2: el
1: Fiebre de Cumbia.
2: Cuecódromo, de Fiebre de Cumbia.
1: Nos vamos en al Joy. Sur, a Alerce.
2: Nos vamos a La Unión.
3: A La Unión,
1: va,
3: sí.
1: Perdón, a La Unión.
2: Sí. A La Unión, al sur. Al sur.
1: Sí, sí. A Enjoy de Viña del Mar.
3: Sí.
0: Mira. Sí, así un montón que... de...
1: Sí, hay harta peguita, sí.
0: Oye, ¿y alguna anécdota que recuerden de alguna presentación en vivo? ¿Se han puesto fresco alguien con ustedes o no?
1: Mira, hablando como de anécdota...
0: ¿Ya?
2: Te tocaste, tenemos harta, pero no se pueden contar.
1: Claro, claro.
0: Ah, bueno.
2: Pero tenemos una anécdota.
1: No, tenemos una anécdota muy buena que nos pasó grabando el disco... Fiesta a la chilena.
2: Mira, ahí está el EP.
1: Sí, ahí está.
2: El EP que estábamos
1: grabando. Ahí está el EP. Bueno, y habíamos terminado de grabar el disco. Yo le pido el disco duro donde teníamos la sesión guardada a Ignacio, que me la voy a llevar para la casa para editar unas cosas.
3: ¿Por qué tienen que contar eso?
1: Ignacio después va a mi casa a buscar el disco, se lo lleva y se le perdió el disco duro a mi amigo.
2: ¿Con el disco?
1: Con todo el disco completo ya finalizado.
0: Ya.
1: La cosa es que se perdió.
0: Y no había otro respaldo en ninguna otra parte.
1: Ahí aprendimos que había que guardar las cosas. Mucho respaldo.
3: No, pero como somos tan buenos, lo grabamos al tiro. ¿Qué tal?
1: Grabamos todo de nuevo. Fue una sesión de 6 horas, 7 horas de grabación adentro de un estudio.
2: Teníamos respaldado algunas cosas en un Meet, o sea, en un Drive. Teníamos guardado. La última sesión había sido hace 2 semanas y la teníamos guardada.
0: Ya.
2: Entonces todo lo que se grabó esa semana no estaba.
1: Claro.
0: Que era la mejor versión, probablemente. Ignacio, ¿y cómo recuerdas eso? ¿Qué dijiste? ¿Cómo lo perdiste?
3: De hecho, es que no puedo contar detalles, porque se me cayó afuera de la casa del Mati, porque pedimos unas cámaras a unos vecinos y nos dimos cuenta quién lo tomó, todo. El disco. Y con la patente...
2: Fue recuperado,
3: porque con la patente dimos con el que se lo
1: con
3: lo...
1: la dirección, claro.
3: Partimos para allá a buscarlo, allá en Barnechea.
0: O sea, pero ¿cómo? Tú, no sé, por decirte algo, ¿llegaste en una aplicación de transporte, algo así?
3: Claro,
0: ¿la patente de quién?
3: Del auto que recogió... No, la patente del auto que recogió el disco que se lo llevó. Ya. Lo encontró y se lo llevó.
0: Ah, ya.
3: Y lo buscamos y vivía en Barnechea. Y en Barnechea se conocen todos. Entonces, al poco preguntar, supieron quién era y le dije, oye, ¿sabes qué? Tú recogiste un disco. ¿Qué es? Ah, sí, yo lo tengo, toma y te lo devuelvo. Pero al momento de volverlo, parece que...
0: ¿Venía sin el archivo?
3: No, le pasé la rueda o lo abrieron, pero se dañó el
2: se había dañado
3: el disco.
0: Ya, o sea, en resumidas cuentas, José Miguel, tuvieron que grabar todo
1: de nuevo. Todo no, yo creo que esa es la anécdota más...
2: A 4 días, no, a 3 días de empezar a mezclar el disco.
1: Sí.
2: No, ya era una locura.
0: Oye, y estamos viendo en la imagen a Marcelo,
2: Marcelo
0: de Intigimani. Bueno, ¿cómo recuerdan ese momento?
1: Para nosotros es un honor tocar.
0: Estuvo con nosotros en esa misma silla, Marcelo.

0: Bueno, con los Inti hoy en día ya hay una gran amistad. Son referentes de la música chilena, yo creo que para muchos artistas en Chile. Y poder grabar con ellos fue una experiencia maravillosa que yo creo que nunca lo vamos a olvidar. Al igual que también estuvimos el 18 pasado, los Inti nos invitaron a cantar a La Pampilla.
1: Mira,
0: entonces, en Coquimbo. Sí. Entonces, la verdad ha sido muy grato estar con los muchachos de los Inti, que ellos nos hayan abierto las puertas y que hayan creído en el proyecto de Los Frescos.
1: Mira, ahí está en el persa Víctor Manuel, como se destaca atrás. ¿Qué grabaron en concreto con ellos, José Miguel?
2: Grabamos un valsecito que hicimos en algún momento. Ese valsecito lo teníamos pensado para grabar con René Nostroza, que era muy, muy, muy campesino. Y fue mutando, se fue transformando y en algún momento llegó a este sonido un poquito más porteño. Fue como, hoy podríamos grabarlo con alguien y empezar a buscar. Llegamos a los Inti en conversaciones, así como a ofrecer, y es como, chiquillos, tenemos esto, ¿les gustaría grabar con nosotros, con una banda que no conocen y que hace folclore? Y es como, sí, podríamos hacerlo. Y nosotros, ¿en serio? Y Marcelo dijo, sí, yo la canto. Y Efren dijo, ya, yo le pongo un saxo. Y Jorge Culón dijo, bueno, yo le hago un verso entonces al comienzo del tema. Ah, claro. Y el tema en el disco, en el Fiesta de la Chilena, el disco del año pasado, parte con Jorge abriendo con un verso, con una décima, y simulamos de alguna manera un brindis. Simulamos un sonido de un brindis, sí, así como con copita, y Jorge dice su verso y comienza el vals. Este vals.
1: Bueno, así surgen buenas oportunidades, pues, Ignacio. Sí, de repente hay que ir con arrojo, hacer alguna propuesta, y mira, en este caso les dijeron que sí.
3: Sí, claro. Sí, por supuesto. Mire, mal no lo pasaron en todo caso.
2: No, no.
3: Con lo fresco no lo pasa nadie mal, así que... Así que... Y de hecho estuvimos en un asado ahora hace poco.
2: Hace poquito, sí.
3: Sí.
1: ¿Un asado con Inti Illimani?
2: Sí, para el septiembre.
1: Mira,
3: lo pasamos malito.
1: ¿Todo bueno?
3: Sí, buenísimo. Así que...
2: Sí, y además eso nos permite de alguna manera entrar en otro espacio, pues, en otro nicho. O sea, venimos del folclore, de la cueca, y ese disco, el del año pasado, era muy folclórico y que nos permitió abrir la otra puerta, como la otra pata de la fiesta. Como terminó esta pata media folclórica con Silvanita los del Quincho, con los Tricolores, con el Inti que invitamos. Y el disco que lanzamos este año, que es un disco bailable que se llama Bailable a la Chilena, de alguna manera hace un homenaje.
1: ¿Y ese tiene más cumbia?
2: Ese es cumbia.
1: Pero cumbia a la chilena.
2: Claro. Se llama Bailable a la Chilena. Claro, es como, ¿cómo suenan finalmente como los carretes? Es como, ¿cómo suenan las fiestas chilenas? La fiesta chilena efectivamente comienza con un asadito, con la familia, con un valsecito, una cueca, una tonada, la risa, y eso va transformándose en algún momento a el bailable. Claro. Y ese es este segundo disco Bailable de la Chilena.
1: Bueno, y así son probablemente las presentaciones, Matías. Un poco de cueca, digamos, como de un ritmo tal vez...
2: Increciendo, ahí va.
1: Claro, un ritmo que es más melódico, como la cueca, con los pasos que están súper aprendidos por los chilenos y chilenas, para terminar con un bailoteo y la cumbia de los frescos, ¿no?
0: Claro, es tal cual. Partimos siempre por la reina de la fiesta, que es para nosotros la cueca.
1: Por supuesto.
0: Que es lo que nos une.
1: Sí.
0: Partimos siempre el show con tres cuecas sin parar a la vena. Después algunas veces tocamos unos boleritos, el vals con el Inti, vamos tocando unas tonadas, después tiramos unas rancheras y después nos vamos unas cumbias rancheras y después unas cumbias, y ahí se forma todo el ambiente.
1: Claro. Bueno, y también van llegando a diferentes públicos, porque a lo mejor hay un grupo que le gusta más la cueca, por otro lado el otro grupo que va al bailoteo final, bueno, en fin. O sea, van llegando ahí, captando diversidad de público, los frescos que han estado conversando con nosotros en Cena en Chile. No me quisieron decir cuál de todos era el más fresco.
2: ¿Está en la casa?
1: ¿Ah? Sí, está en su casa. No, pues no, ya dijimos que había cinco más que eran no, digamos,
3: pero,
1: más frescos.
3: Pero vamos a decir nombre.
1: Pero entre los tres habrá alguno.
3: Le vamos a decir nombre. Y el Juanpi, sí.
2: El Juanpi. Jota Berraga, a ti te hablamos.
3: Sí, a ti. Sí.
1: ¿Pero qué hace?
3: Él es el guitarrista.
1: Sí, no, pero ¿por qué el más fresco? Para entender qué significa el fresco al final.
3: Bueno,
2: él es el dicharachero, es un hombre que se ve compuesto, muy compuesto.
1: Sí. Ya.
2: El típico muchacho bien chileno, le gusta tomarse su copita de vino, muy comportado. Pero después de eso le entra el diablo y ahí, pero de poquito. siempre con respeto y siempre con mesura.
3: La última tocata estábamos compartiendo y dijo, cabrón, nos vemos.
1: ¿Hasta el día de hoy? ¿Qué, se lo raptaron los marcianos?
3: Dijo, me llegó un mensaje y me tengo que ir. Chao. Ah, ya, pues,
2: bueno,
3: sí, no sé.
0: Nos vemos en el ensayo.
1: ¿De dudosa procedencia o no? Seguramente de sabía de quién era.
0: Sí, de dudosa procedencia.
1: Ah, ya.
0: Sí.
1: Bueno, pero ¿apareció?
2: Todavía no aparece.
0: No, todavía no. Hoy día contestó recién los WhatsApp. Sí,
1: oye, yo les quiero agradecer, Ignacio de los Frescos en la guitarra, Matías como vocalista en el pandero y también acompañado de otros instrumentos, y José Miguel en el acordeón. Mucho éxito en estos días de harto trabajo.
0: Muchas gracias.
1: ¿Nos podemos ir cantando?
0: Pero por
1: ¿qué
0: supuesto
1: vamos a hacer para terminar?
2: Vamos a hacer...
3: ¿Para dónde nos vamos?
2: Vamos a hacer una tonadita
1: ¿ya?
2: que se llama Tonada de los Boca Seca.
1: De los Boca Seca. Sí. ¿Habrá algún Boca Seca en septiembre?
3: Sí.
1: ¿Se puede encontrar algún Boca Seca en septiembre?
2: Sí. Los Boca Seca son un club deportivo.
3: Sí.
2: Que tienen los muchachos.
3: Es un club deportivo que es más social que deportivo, la verdad.
2: Así que... Es mucho más social que deportivo. Entonces, es un club deportivo que ha perdido todo su partido, pero no hay asado.
1: Pero se mantiene.
3: Pero ganamos harta experiencia, sí, que es lo importante, y el compartir, por supuesto.
2: Y hay una historia que me contaron en algún momento los chiquillos, que salieron a jugar a la pelota y...
3: Y se fue de la
2: después
3: mano.
2: Dijeron, sí, pasó un tercer tiempo, y después un cuarto tiempo, y
1: esto
2: después un
1: se
2: quinto
1: fue de las
2: tiempo,
1: manos.
2: Y se fue de las manos y recorrieron chuta Santiago entero.
1: Ah.
2: Y esta tonada, de alguna manera, viene a reflejar las picadas de Santiago que fueron recorridas por estos
1: excelente.
3: Sí, lo que no hay que hacer es contarle historia al hombre aquí, porque se pone a componer.
1: Se convierten en canción.
3: Claro,
1: estaba a contarte un secreto.
3: No,
1: ya, vamos con la tonada de los Frescos. Cerramos esta entrevista a CNN con música. Gracias por la sintonía. Nos vamos cantando.
3: Eso.
4: ¡Ay, ay, ay! Esta tonadita dedicada a todos esos mal portados.

0: para todos los bocas secas.
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0: ¿Cómo están? Bienvenidos y bienvenidas una vez más a Futuro 360. Este lugar es un espacio que nos damos para pensar en el futuro y yo creo que es pertinente decir que nos damos este espacio para que haya futuro. Es necesario que hablemos sobre todo lo que está ocurriendo en materia de medio ambiente, materia de inteligencia artificial, que logremos coordinarnos cada vez más y mejor en espacios como este y como muchos otros que existen, pero donde es urgente traer estos temas al centro y hacerlos ciudadanos, accesibles, que todos podamos demandarlos de nuestros representantes, que puedan tomar las mejores decisiones para las sociedades del mundo. Suena grandilocuente, pero así están las cosas. Así que sin más, les damos la bienvenida a Futuro 360. Constantemente los especialistas en salud están monitoreando los virus. Vaya, otro de los grandes temas de estos tiempos, que podrían ser, de hecho, un riesgo importante para la población. Ya tuvimos la experiencia de la pandemia, ya sabemos que algo podría salir mal. Y por eso en nuestro país hay dos temas que mantienen la preocupación por parte de los expertos y las autoridades. Uno es el hantavirus, ¿quién habría dicho? Y el otro, el dengue. Enfermedades que, dependiendo de su avance, podrían significar un riesgo para las personas. Francisco Verdejo dijo, esto es importante y esta es su nota al respecto.
1: En la memoria permanecen estas imágenes de un virus que en 2020 paralizó al mundo. La pandemia por COVID-19 sigue presente no solo por sus impactos, sino también por cómo se originó. Una enfermedad zoonótica que dio cuenta de lo frágil que podemos ser ante patógenos que provienen desde animales. Aunque es una escena del pasado, los especialistas aseguran que persisten los factores que nos hacen vulnerables ante nuevas amenazas epidemiológicas.
2: Estamos muy expuestos a los brotes. Por varios factores. El principal es un aumento en la urbanización. Tenemos más poblaciones viviendo en ciudades. Segundo, un aumento creciente en la movilidad humana. O sea, tenemos mucho más viajes que lo que teníamos hace 10, 15, 20 años atrás. Y tercero, yo diría el tema del cambio climático. Y sobre todo la presión sobre el medio ambiente.
1: Elementos que impulsaron a especialistas y autoridades a conformar un centro de investigación especializado en vigilar amenazas infecciosas emergentes, llamado Sentinel. Los virus zoonóticos son amenazas latentes y por lo mismo es necesario mantener una vigilancia para frenar un avance mayor.
3: Y lo que nosotros estamos haciendo es estar atentos a esto y también tenemos una capacidad de respuesta. Estamos trabajando con el gobierno, con el MINSAL, con el ISP. Somos varias universidades para tener también esta capacidad de responder rápido ante cualquier anomalía que vean, ya sea nuestros clínicos, los epidemiólogos, a lo mejor un veterinario está viendo cosas extrañas que están pasando en los animales que empiezan a morir.
1: Este centro ya levantó dos enfermedades de preocupación para Chile, el hantavirus y el dengue. En el caso de la enfermedad provocada por los roedores, la alerta se ha levantado por el aumento de muertes asociadas al virus. Solo lo que va del año se han registrado 49 casos de hanta en Chile y de ellos 19 han fallecido. Eso representa una letalidad del 38% y la cifra de decesos ya duplica la de 2025. Situación compleja que obligó a las autoridades a decretar una alerta sanitaria por hantavirus desde Atacama a Magallanes hasta el 31 de julio de 2027.
4: Es muy importante señalar que el 71% de las personas se han contagiado en los lugares donde viven. Es decir, no se contagiaron por hacer actividades especiales como senderismo o camping, sino que por actividades cotidianas que se hacen en zonas rurales o semirurales donde viven. Y por eso es tan importante que las personas eviten que el ratón colilarga se acerque a sus casas.
3: ¿Qué es lo que ha pasado este año? Que en todo el año hemos tenido hartos casos. Entonces, aún en invierno hemos tenido hartos casos, hemos tenido casos en regiones que no es tan común tener casos.
1: Especialistas y autoridades descartan que este aumento se asocie a una mutación del virus, ya que las muestras genéticas no han presentado variaciones. Tampoco ha existido mayor transmisión de persona a persona. En cambio, el incremento de los casos, según explican los expertos, respondería a factores climáticos.
5: Es el aumento de las lluvias, aumento de la productividad vegetal, Por lo tanto, aumenta el número de semillas, aumentan las poblaciones de ratones, por lo tanto, aumenta el contacto entre el hombre y los ratones y la consecuencia, ¿no es cierto?, es un aumento de las infecciones del hasta.
3: El tema era que habían habido una sequía y estos ratones se migran masivamente a lugares donde hay agua. Entonces ellos migran con la infección a otros lugares y eso puede seguir pasando. Por ejemplo, en el verano, si se secan algunas fuentes de ellos, vamos a verlos irse a otro lado.
1: Por lo general, se asocia el anta a bosques del sur, pero el ratón colilarga vive en casi todo el territorio nacional. Hoy, por efectos climáticos, está proliferando en lugares que no tienen cultura del anta, por lo que no saben reconocer sus síntomas. En ese sentido, las autoridades recomiendan estar alerta a señales iniciales como fiebre, tos y dolor muscular que se presentan después de estar en contacto con fluidos del ratón colilarga. Algo crucial en una enfermedad que, cuando avanza, es más difícil de tratar.
3: Yo creo que la principal causa fue el atraso en el diagnóstico clínico, porque lo que recuerdo de los casos que ocurrieron.

0: que el ingreso muy habitual de mosquitos Aedes es a través de los vehículos. Habitualmente vienen en vehículos mosquitos Aedes aegypti que se llegan a nuestro país, se liberan, ¿no es cierto? Y van formando pequeñas poblaciones que pueden ser reproductivas. El aumento de temperatura y de las lluvias hace que aumente la cantidad de ambientes favorables para la sobrevivencia y reproducción de los mosquitos.
1: Este mosquito vivió en nuestro país, pero fue erradicado en la década de los 60. Hoy vuelve principalmente a través de camiones y se reproduce en el agua. Ahí deja sus resistentes huevecillos que luego pueden reproducirse.
2: Es un mosquito que ha evolucionado para vivir en ambientes urbanos. Entonces tiene la particularidad que usa agua limpia para reproducirse. Entonces, por ejemplo, en las canaletas de agua lluvia o en los platos que hay abajo de los floreros, en estanques de agua o incluso en basura.
1: Una ventaja que aún tiene Chile es que no se han desarrollado casos autóctonos de dengue. Hasta la fecha, solo se han registrado contagios importados.
3: ¿Qué significa eso? Que si llega el dengue se va a encontrar con una población que no tiene absolutamente ni una defensa nada contra esta enfermedad, ni contra el chikungunya, ni contra otras enfermedades que son transmitidas por los mosquitos. Entonces, por ejemplo, cuando el chikungunya llegó a Brasil, uno de los problemas y por qué hubieron tantos casos es porque era una población que no tenía defensas contra este virus. Entonces, ahí nacen estas alertas.
1: Para especialistas, lo crucial es evitar la reproducción del mosquito que transmite el dengue. Una medida clave es eliminar criaderos de agua estancada, ya sea en el macetero de los patios, en neumáticos abandonados que aún conservan agua lluvia dentro de ellos o piletas cercanas. ¿Qué tan preparado está Chile ante potenciales brotes de dengue?
4: Mantenemos una alerta sanitaria vigente hasta el 2027, desde Arica hasta Los Ríos, con vigilancia entomológica y epidemiológica reforzada y foco en el control de criaderos. Estamos preparados. Tenemos notificación obligatoria de casos, equipos de respuesta rápida desplegados en todo el territorio nacional y coordinación permanente con las seremis de salud. Además, el Ministerio de Salud elaboró un plan ante la eventual detección de casos de dengue autóctonos en Chile continental.
1: Tanto la anta como el dengue son dos ejemplos de enfermedades que demuestran lo expuestos que estamos a patógenos que quizás no veíamos como una amenaza, pero que por factores climáticos y humanos se han vuelto una preocupación. Para especialistas y autoridades es clave la prevención y alerta temprana para que la pandemia siga siendo algo del pasado.
5: ¿Cómo puede ser que sea un animal esquivo, tímido, y aún así sea nuestro rostro en el escudo nacional? Parece una contradicción, pero este ser hermoso camina solo por los bosques más australes del mundo, esquivando amenazas que de hecho lo tienen en peligro. Nuestro ser fantástico de esta semana dieciochera es el ícono patrio más quitadito de bulla que tenemos, el huemul. El huemul es un ciervo de tamaño mediano, de 70-90 kilos, que vive en los bosques y montañas del sur de Chile y Argentina. Su pelaje es grueso y denso, una verdadera armadura térmica que le permite resistir temperaturas invernales que bajan de los 20 grados bajo cero en la cordillera patagónica. Se alimenta de hojas, de brotes, de cortezas y líquenes. Prefiere la soledad o, como mucho, la compañía de un pequeño grupo familiar. Dentro de la cadena alimentaria, sus crías o incluso algunos adultos son presas de los pumas, aportando así al equilibrio entre los herbívoros y los carnívoros. Las astas del huemul son exclusivas de los machos. Tienen solo dos puntas y se mudan anualmente al inicio del invierno. Crecen en primavera cubiertas de una felpita y luego se endurecen, pierden la felpita y se ponen cosa seria para el verano, para los combates territoriales y, por supuesto, para el cortejo, porque imagínense ahí cortejando con el afelpada las astas. No se ve bien. Y aquí viene algo sorprendente. Hace apenas un par de siglos, el huemul se paseaba desde la región del Maule hasta el estrecho de Magallanes, por las costas, por los bosques cordilleranos, por las estepas altoandinas. Pero hoy la distribución se redujo de forma dramática. Solo quedan entre 1.000 y 1.500 ejemplares en todo el planeta, la mayoría en zonas remotas.

remotas y fragmentadas en Aysén y Magallanes, es decir, sobrevive apenas el 1% de su población original. Es atroz, ¿cierto? Y es que su mayor amenaza no son los depredadores naturales, sino los humanos y sus impactos. Mire, en el pasado, a mí me contaron, yo fui a ver huemules en persona, y me contaban que los huemules eran tan confianzudos que los humanos los mataban a palos en la cabeza. Pero actualmente los perros asilvestrados los atacan, les cortan sus rutas de... Nosotros los humanos cortamos sus rutas de desplazamiento a través de carreteras, a través de nuestros emplazamientos humanos, y hemos ido fragmentando su hábitat justamente porque nuestro hábitat se ha amplificado. Por eso Chile ahora tiene un Plan Nacional de Conservación del Huemul que incluye restaurar los hábitats que son centrales para su desarrollo, controlar a los perros asilvestrados, retirar los cercos y monitorear la salud de las poblaciones. Parques como Torres del Paine, Bernardo O'Higgins, Cerro Castillo, Queulat son hoy refugios seguros. Hay programas como el que tiene la Reserva de Huirohuilo que se ha dedicado a multiplicar por 10 la población original a través de espacios de crianza y conservación. Junto con el cóndor, el huemul es uno de los dos animales que sostienen a nuestro escudo nacional de Chile. Algunos historiadores dicen que fue elegido en 1834 durante el gobierno de José Joaquín Prieto por lo original y porque representaba la razón, mientras el cóndor simbolizaba la fuerza. Otros dicen que su presencia en el escudo tiene que ver con algo diferente, el espíritu indómito del pueblo chileno, justamente porque es una especie salvaje, escurridiza, difícil de dominar. ¿Les hace sentido? Hay algo muy lindo de los huemules cuando uno está en presencia de ellos y es que igual tiene algo, da la sensación de estar ante un animal un poco mitológico. Tienen una calma y una manera de estar muy rara, muy... Para mí fue muy sorprendente verlos, pero tienen algo muy ceremonial. Mientras el cóndor domina el cielo, el huemul se esconde entre la niebla, aparece entre medio del bosque como algo mágico, tan reservado que para muchos científicos es una de las especies más difíciles de estudiar en estado silvestre. Así que la próxima vez que vean el escudo, que va a ser bien seguido durante septiembre, recuerden que uno de sus protagonistas no es solo un símbolo lejano, es un animal real que hoy lucha por sobrevivir en nuestros propios bosques, un representante vivo de la resiliencia que tanto decimos que nos caracteriza a los chilenos y también a estos chilenos que son los huemules, que sin duda es nuestro deber respetar, proteger, cuidar durante estas fiestas patrias y siempre honrarlo como merece.

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2: Si hay algo que tenemos claro en este tiempo es que no tenemos nada claro, particularmente porque hay demasiadas cosas opacas, ¿no? Una de ellas, y probablemente la protagonista de esta nueva era, es la inteligencia artificial. Cada vez que hablamos de inteligencia artificial, además, es distinto que la vez anterior, porque la tecnología evoluciona. Lamentablemente, nuestra comprensión de ella es mucho más lento que la tecnología, y además, los mismos que son dueños de estas grandes compañías reconocen que hay toda una dimensión de la tecnología que ellos mismos no comprenden, ¿no? Por eso hoy queremos hacer una especie de actualización sobre cómo vamos este año en materia de inteligencia artificial, sobre todo a la luz de hechos muy relevantes que han ocurrido en los últimos meses, 2 meses. Y para eso estamos hoy con Victoria Hurtado. Ella es abogada y analista en tecnología, se ha dedicado con mucha profundidad al tema de inteligencia artificial. Así que muchas gracias por estar aquí, Victoria.
5: Gracias por la invitación.
2: Yo no sé si partir por el final, pero parece que el final es lo más importante hoy, ¿no? Estamos asistiendo a un momento en que la noticia obvia ya no es el portonazo, sino es la probabilidad del fin del mundo a propósito de la inteligencia artificial. Lo cual es como una película de ciencia ficción, pero estamos viviendo en ese momento en que los dueños de la tecnología, en que la ONU, Antonio Guterres, en que los mismos operadores de las empresas tecnológicas nos están diciendo, ojo, que estamos en un riesgo superior. ¿Qué opinas primero de eso, de que sean esas las voces que están levantando el tema?
5: Bueno, que sean esas las voces nos está diciendo lo importante que es tomarse esto en serio. Yo creo que hace poco la inteligencia artificial era escribir, ¿no es cierto? Y este año pasamos a la inteligencia artificial más agéntica. Y ahí la inteligencia artificial está haciendo cosas. Y cuando hace, se está yendo fuera de control. Y ahí hay un enjambre de intereses, de posiciones, de conflictos, que la verdad es que es una maraña bien difícil de ir resolviendo, pero que es parte esencial de la conversación que estamos teniendo a nivel en este momento. si el mundo se va a acabar o no se va a acabar, parece bastante catastrófico. Pero tener al Papa haciendo una encíclica sobre estos temas, tener a los tres principales actores de esta industria, que dicho sea de paso, es una industria que se desarrolla en el mundo privado. O sea, nunca había pasado una tecnología de esta envergadura que se desarrolle en el mundo privado. Por lo tanto, no tenemos mucha visibilidad de lo que allí ocurre, más allá de algunos juicios en donde aparecen los WhatsApp y las pruebas, etcétera, pero estamos todos medio ciegos, confiando. Y verlos a ellos decir, por favor, regúlennos, por favor, regúlennos, preocupado, con todas las consecuencias y bajadas que hay de esa mirada, porque, bueno, ahí podemos seguir profundizando, pero es muy impactante ver que estén todos los principales actores del mundo refiriéndose a este tema con tanta preocupación. Mira, estamos en un momento en que hay que tomarse esto en serio. Y que así como está la inteligencia artificial o digital y la inteligencia humana, creo que ha llegado el momento de desarrollar la inteligencia institucional, digamos, la gobernanza de todo esto.
2: Oye, quisiera desglosar parte de tu respuesta en distintos ámbitos. Uno importante, para mi gusto, es que cuando uno observa el problema es complejo por donde se le mire. Como tú bien dices, este es un problema que está impulsado y desarrollado por el mundo privado. Un mundo privado que tiene distintos incentivos. Un incentivo hacia la competencia, que nos ha tenido en esta especie de carrera armamentista de quién llega primero con el último modelo que es más capaz de lo anterior, ¿no? Al mismo tiempo, es algo que le importa e impacta a todos los ciudadanos del mundo, al mismo tiempo. También es algo que importa e impacta a los gobiernos del mundo porque tiene implicancias en la democracia, en el acceso, en cuánto se amplían o se disminuyen las brechas de desigualdad. O sea, es realmente una bolsa de gato. Y vienen estos dueños de las supercorporaciones a decir, por favor, regúlennos. Sin embargo, los mismos dueños hace 3 semanas en una entrevista en el Economist, que fue bien, bien comentada a nivel global a Elon Musk. Elon Musk decía, necesitamos que nos regulen, pero nosotros también necesitamos estar regulando al otro, porque tenemos una brecha de conocimiento que ningún Estado tiene. O sea, en el fondo, me puedes poner al super experto del gobierno de lo que sea, igual vas a ver menos que el jefe tecnológico de cualquiera de las grandes compañías que está desarrollando la tecnología. Entonces, es el gato cuidando la carnicería y una carnicería que nos puede poner a todos en un peligro global. O sea, la institucionalidad que tenemos ni la que nos hemos imaginado sirve para nada, en el fondo, ¿cómo ves?
5: Es verdad, el chasis jurídico, institucional, y por eso que te hablo, este concepto de inteligencia institucional es muy débil para lo que estamos enfrentando. Desde luego, esta es una tecnología dominada por Estados Unidos y China, en este caso Estados Unidos y empresas privadas, como decíamos. En Europa te diría que la que está más avanzada es Mistral, que es francesa, pero no hay más que eso. Y luego nosotros somos parte del hemisferio sur. Nosotros no somos unos desarrolladores de esta tecnología. Nosotros somos unos usuarios. Y entonces si uno se lee algunos documentos respecto al tema, el tema es cómo va a ser esta usabilidad. Cómo un país como Chile se monta en este tema. Desde el punto de vista de ser usuarios, ¿ya? Están los datos de nuestras industrias, cómo la vamos a proteger o no, cómo podemos aprovechar esta tecnología, hasta dónde se puede aprovechar y cómo podemos también resguardarnos de los posibles temas más complejos, digamos, ¿ya? Pero existe esa primera dimensión. Y sí, el tema del gato y la carnicería es que es muy complejo lo que estamos viviendo por varias razones. Desde luego está esta como competencia interna en Estados Unidos entre las tres líderes, las dos líderes en realidad, OpenAI y Anthropic, en quién llega primero a la inteligencia artificial general, ¿ya? Básicamente, la que domine la industria, el que gana, gana todo, ¿ya? Y entonces ahí existe un incentivo a competir feroz, ¿ya? Pero por otra parte, también se están dando cuenta que este incentivo a competir está produciendo que se tomen decisiones erradas, porque parte de lo que ha dicho, por ejemplo, Amodei, que hizo una declaración ha estado hablando todo este fin de semana, digamos, es por favor regulen, ¿no? Y para que podamos hacer las cosas más lento. No queremos parar esto, porque esto es positivo, o sea, hay una visión optimista de que esto puede ayudarnos a resolver la cura del cáncer, entre otras cosas. No queremos parar, pero sí queremos que nos vayan poniendo hitos regulatorios. Entonces, ahí viene toda otra... tema que se abre y es, porque también esta cuestión está lleno de suspicacias, etcétera, ¿para qué querés que te regulen? Para que no entre la competencia, dicen algunos, ¿no es cierto? Para bajar la escalera y terminar. O, no, dicen, nosotros queremos que nos regulen porque efectivamente aquí creemos que hay un problema. Entonces otros dicen, bueno, autorregúlense, pónganse de acuerdo. Y esa es como el primer tema, pero por otra parte hay una cosa geopolítica, y esta es la cosa más compleja de este caso, este conundrum, digamos. Hay una cosa geopolítica que es que no da lo mismo quien domine esta tecnología hoy día en el mundo. Y hay dos actores que están matándose por llegar a este dominio, China y Estados Unidos. Y son dos actores que representan cosas muy distintas, o sea... Una, pese a todas las crisis que podemos ver, es una democracia liberal, y otra es un Estado autoritario, que se vive la tecnología de una manera muy distinta. Entonces, entre esta carrera por alcanzar esa competencia geopolítica versus la necesidad de poner un palo en la rueda a nivel interno en Estados Unidos, pasan muchos roces y muchas preguntas. Entonces hay un tema como de teoría de juego. Y tú te empiezas a preguntar, bueno, ¿y cómo hacemos para... desescalar esto? Porque hay que desescalarlo, hay que subir a China en este tema. O sea, en este momento, dada lo que estamos viendo, los casos que hemos estado viendo que han salido a la luz pública últimamente, ha llegado el momento de desarrollar esta inteligencia institucional, generar un acuerdo global, y no es trivial cómo eso se logra, porque entonces necesita bueno, que los actores internos primero se pongan de acuerdo y sí.
6: Me parece... Es terrible la imagen, porque ya hemos visto, porque hemos conocido una dimensión pública de los enfrentamientos entre Anthropic y OpenAI, uno bien escandaloso fue el del Pentágono, ¿no? Y de quién prestaba servicios finalmente al gobierno de Estados Unidos. Y eso bien no se resolvió. Fue bien terrible la imagen que nos devuelve, ¿no? Que es que entre ellos se sacan los ojos, no tienen... ni un problema de ponerse a la fila cuando el otro ya perdió un ojo, digamos, o sea, es bien atroz. Pero cuando esto lo llevamos a la escala de la competencia hegemónica de los imperios, o sea, Estados Unidos y China, la cosa se ve mucho peor incluso, digamos, porque sabemos que la siguiente dominación va a ser la del imperio que termine controlando también esto, ¿no? Y respecto de China tenemos un sesgo, una imposibilidad de ver, un telón que nos impide ver ¿qué es China? Porque China también es muy opaca para nosotros en muchos niveles. Sí. Ahora, me encantaría detenerme en un par de cosas que mencionaste. Hace poco se desclasificó el informe que hizo la empresa auditora de OpenAI respecto de este problema que tuvo OpenAI de que se le escaparon unas inteligencias. Tratemos de poner en lenguaje muy cotidiano lo que ocurrió. Podríamos pensar que estas inteligencias estaban... controladas en un ambiente y se escaparon de la misma forma que se fugan los presos de la cárcel, digamos. Hicieron un plan, complotaron en un rincón digital, complotaron, lograron salir para cumplir un fin. ¿Qué sensación te dio enfrentarte a ese primer informe respecto, por un lado, de los riesgos y de la capacidad humana de verdad atajar esto en este punto de la historia en el que estamos?
5: Bueno, muy interesante el tema este de Hugging Face, es como se le está llamando este caso, porque es un caso bien extremo, ¿ya? Es como que tú... Una cosa es llegar al hall de un hotel y otra cosa es poder meterte en la caja fuerte y cambiarle el password. Son dos cosas distintas en términos de seguridad. Lo de Hugging Face, lo que se estaba haciendo era un testeo de estos modelos dentro de OpenAI, que es una de estas empresas, y los pusieron en lo que se llama sandboxes, digamos, en como una sala cerrada a cada uno de estos,
6: sí,
5: claro, sin internet, y les pusieron una tarea, que eran tareas difíciles, pero también los estaban testeando para ver qué tan seguro era el tema. Y se dieron cuenta que estos sistemas se empezaron a organizar, hicieron todo lo posible por cumplir con la tarea, sin importarle, o sea, el fin justifica los medios. Los medios fueron, no tuvieron ninguna preocupación por cómo conseguían eso y saltaron del ambiente de OpenAI y se fueron a otras plataformas, hackearon distintas cosas y lograron comunicarse entre ellos en un panel, digamos. Y en esa comunicación pasaron cosas muy interesantes. Era como un enjambre, aparecieron roles, aparecieron algunos de ellos que se auto desaparecieron. O sea, toda una cuestión muy compleja y de repente Hugging Face se da cuenta que habían sido hackeados, que se le estaba a punto de cambiar la clave, ¿no es cierto?, del safe de su pieza del hotel, digamos, una cuestión como grave. Y es súper curioso porque para poder entender qué les pasaron tuvieron que usar tecnología china, porque la tecnología norteamericana, como el modelo es cerrado, no es de código abierto, digamos, no es open source, no les servía. Y cuando se enteran y dan a conocer este hackeo, OpenAI creyó que habían sido hackeados por Hugging Face y pide explicaciones. Y cuando OpenAI pide las explicaciones, se da cuenta que sus propios bichos habían ido y habían sido los gestores de todo esto. Y ahí apareció una situación de muchísimo más riesgo de todo lo anterior, porque se dieron cuenta que estos agentes, que se llaman, se pueden mandar solos, ¿ya?
6: Se mandan solos, se coordinan, colaboran, se sacrifican. Es que
5: pero quisiera... no son humanos. Eso es súper importante en este debate, porque todas las palabras coordinación, todo eso nos parece humano. Son una...
6: Igual, bueno, esto es un debate ya muy instalado, la conversación sobre cuánto realmente importa que sean o no sean humanos, si hacen cosas que nos afectan tan gravemente a las sociedades humanas, ¿no? Y hay un par de cosas que a mí me sorprendieron, igual me conmovieron en un punto, ¿no? Porque hay cosas que hicieron mientras se coordinaban que son realmente lo mejor de lo nuestro. O sea, esta cosa de que, mira, tú eres súper buena para hacer tortas, yo soy súper buena para hacer tacos, tú vas a hacer tortas, yo voy a hacer tacos, yo no me voy a meter a hacer tortas mejor que tú, ni te voy a competir, pues yo sé, reconozco lo bueno que tienes tú. Eso lo hicieron los agentes. Organización del trabajo, una cuestión muy humana. Otra cosa que hicieron, que es muy linda de ser humano, es como el bien altruista, ¿no? Esto de, mira, sabes que yo sé que haciendo tacos no voy a llegar lejos y por lo tanto voy a sacrificarme y voy a hacer hasta el último taco, voy a morir haciendo tacos para que tú sí puedas llegar a hacer la mejor torta del mundo. Eso lo hicieron también los agentes y tuvieron conductas altruistas por el bien superior que los convocaba. Uh-huh. Son cosas muy especiales, pero evidentemente hemos sido malos los humanos en enseñar parámetros morales, porque si la regla que corrió fue Maquiavelo, nos están faltando un par de clases de ética, como decimos aquí en Chile. Entonces, ¿cómo ves tú y cómo has escuchado en el mundo tecnológico que están recibiendo la tarea de enseñar estructuras morales a los agentes que eventualmente sean formas de protegernos de nosotros mismos?
5: A ver, respecto a lo primero, sí, es fascinante desde el punto de vista de la psicología organizacional entender cómo ellos se comportan y que cooperan, que funcionan en enjambres, que no hay ni un free rider y que son es un cuerpo de trabajo bien interesante para observar. Y las personas que se dedican a los temas organizacionales ya no van a tener que lidiar solamente con recursos humanos, sino que eventualmente también con recursos agénticos, o sea, cómo se comporta esto otro. Y hay toda una nueva como espacio que se está desarrollando muy interesante.
6: Y a los humanos por compliance nos piden un montón de cuestiones morales. Bueno, ¿qué pasa con los agénticos?
5: Ahora, la cosa moral, en el fondo lo que está pasando ahora es que los agentes se comporten mal, entre comillas, pasa porque... no se han puesto las debidas salvaguardas, parches, aspectos de ciberseguridad, etcétera, todo lo relacionado a cuando uno desarrolla un agente. Entonces, un poco está moviéndose todo el tema del desarrollo de los agentes a ese lado de, bueno, ¿y por dónde se podrían escapar? Porque la verdad es que son muy ágiles y la capacidad humana no la tenemos para poder...
6: Y la vamos a tener cada vez menos.
5: Claro, porque son, imagínate, 10.000 agentes trabajando y buscando espacios por donde salirse, es muy difícil parar eso.
6: 24/7.
5: Claro, entonces yo no sé si esto, la preocupación de ahora es ya no solamente que generar un agente que haga su tarea, sino que además preocuparse de que el ambiente sea lo más seguro posible para que no se te escape. Pero nos va a empezar a pesar crecientemente algo parecido a lo que pasa con los spam a otra escala. Los agentes van a andar saliendo, si va a pasar eso. Se van a andar escapando de su ambiente y van a estar atacando y metiéndose en distintas partes. El caso, este caso Hugging Face ha sido muy impactante porque de alguna manera ha hecho también que la industria empiece a revisar y se pusieron todos a revisar dónde estaban sus agentes y qué está pasando en sus sistemas. Darío Modéis empezó a dar cuenta que se estaba usando Claude, por ejemplo, para temas de arma biológica y temas de altísimo riesgo, y tuvieron que empezar a hacer, como quien dice, control de contenido. Ya no es una gente que se te escapó del estudio, pero sí gente que está mal usando el sistema y están todos de cabeza preocupados de este tema. Entonces, por un lado, claro, la cura del cáncer, entre otras millones de cosas, claro, pero... y por otro lado, oye, armas biológicas que se están haciendo.
6: Claro.
5: Y es como también interesante ese otro aspecto, porque en el caso de Estados Unidos, estas organizaciones son cerradas, ya no es de código abierto, son cerradas. Entonces ellos, los Darío Amodei, pueden controlar de alguna manera, saber si es que hay un, en este caso era ruso, que estaban tratando de hacer armas de ese tipo. Pero en China estos modelos son de código abierto. Entonces cualquier persona puede tomar ese código y puede hacer una arma biológica y ellos no tienen el control para saber si es que están o no usando su sistema para eso. Es distinta la lógica de los dos mundos. Entonces en el mundo chino sí existe ese riesgo y no hay control. Y hay toda una razón y una explicación económica porque los chinos lo están haciendo así.
6: Claro, igual es interesante mirar que el control a estas alturas es una fantasía. O sea, como tú dices, pasa un poco con los agentes lo que nos pasa con los hijos. Uno hace lo que puede en una etapa y de ahí los suelta y dice, bueno, que Dios los bendiga, digamos, que alguien los proteja. Pero me hace recordar permanentemente esta alerta que levantó Jeffrey Hinton hace pocos años atrás, diciendo, hemos fallado en no enseñarle a los agentes a cuidar, a maternar, que es este instinto humano que tenemos de cuidarnos, de cuidar al otro, que de alguna forma hace que todas nuestras habilidades superiores, todas esas habilidades de la corteza prefrontal, del altruismo, de la solidaridad, hayan permitido que evolucionemos colectivamente en grupos, ¿no? Aunque exista el mal entre nosotros también. Y parece que nos quedamos cortos con esa tarea en materia agéntica, pero está empezando a ser más importante que nunca, porque efectivamente los agentes van a andar sueltos por ahí y van a andar haciendo cosas y probablemente ya está ocurriendo y nuestra capacidad humana de control es muy inferior, ¿no? Más si hablamos del escenario chino. Entonces quisiera avanzar hacia el siguiente punto, que es... ¿Dónde ves tú? Tú acabas de estar en esa gira que hizo el Consejo Chileno-California en Silicon Valley. ¿Dónde ves tú que está hoy la chispa dentro de la industria tratando de estar atento de estos asuntos? ¿Con qué énfasis realmente tenemos que poner el foco en una solución ONU como la que plantea? Hay muchos que plantean que ese sería un camino, que globalmente nos pusiéramos de acuerdo de la misma forma que nos pusimos de acuerdo a la bomba atómica, pudiéramos hacerlo respecto de esta, que es la nueva bomba atómica.
5: A ver, es fundamental en este momento conseguir un acuerdo global de este tema, y no es trivial hacerlo. Una manera de aproximarse a esto es primero alinear a la industria norteamericana, ya que no está alineada. ¿Ya? Ni siquiera están alineadas con el presidente Trump, que hace dos días dijo que él no quería regular, que si se regularan, que se regularan ellos. Pero la idea es, si tú quieres saltar y traer a un acuerdo multilateral, primero tienes que ordenar a los líderes de esto, ¿ya? Y luego invitar, en este caso, a China a tener una negociación global, parecido a lo que pasa para el manejo, no sé, de armas nucleares u otras cuestiones multilaterales que hoy día se negocian a nivel global, porque se supone, y aquí esperamos en la capacidad humana, digamos, pero se supone que hay un interés alineado por hacer este asunto bien, digamos.
6: O sea, por evitar la extinción de la especie.
5: Por ejemplo, ¿ya? O sea, hay interés de que esta cuestión se resuelva bien, por lo tanto, habría un interés en hacer esto. La ONU está intentando hacer algo, pero lo que pasa es que definitivamente las instituciones que tenemos no están tan preparadas, y parte del problema es que en la discusión esta es muy técnica. La discusión tecnológica es compleja y las personas que tienen que resolver y legislar y tomar decisiones no siempre entienden con la capacidad y con la profundidad que se entiende esto desde las propias empresas cómo hay que hacerlo. Entonces tenemos no solamente el problema de desacuerdos y de competencia extrema entre las empresas que están metidas en esto, sino que además un gap técnico profundo de cómo funciona esto y además un desafío regulatorio que requiere una ingeniería absolutamente distinta a toda la que se ha usado en la historia. Entonces aquí necesitamos abogados, especialistas en tecnología, a que se rompan los silos y poder trabajar de manera multidisciplinaria y trabajar de otra forma, porque el desafío es gigante. Pero bueno, yo creo que muchos dicen que no hay otra solución. O sea, esto requiere sentarse a negociar y hacer un acuerdo. Y eso requiere al final mucha confianza, confianza que no hay. ¿Ya? Y hay que construir confianza.
6: Aquí tenemos que aplicar la máxima que se le adjudica a Newton de que hay que hacer las cosas, y a Einstein, de que hay que hacer las cosas de una forma completamente distinta que no hemos diseñado.
5: Y hay también una cosa que se llama el principio precautorio en todo esto, porque uno dice, bueno, pero probemos que la inteligencia artificial nos puede extinguir primero, no probemos nada.
6: Claro, o que prueben con otros,
5: o sea,
6: ¿no?
5: Exacto, basta que alguien, porque alguien por ahí apareció un 10%, que fue un número subjetivo que dio alguien de Anthropic, de las posibilidades, que es bastante alto,
6: y Elon
5: la
6: Musk
5: verdad.
6: Dio también un 20
5: claro,
6: y algo.
5: Y son altísimas las probabilidades, pero tú no puedes probar nada acá. Aquí hay que sentarse a parar esto lo antes posible, o por lo menos llegar a un acuerdo de cómo ir haciéndolo, de manera tal que la regulación no se quede tan atrasada, porque esto es como permanentemente la regulación se queda atrasada. Sí, esto es, esa es parte del drama de esto.
6: Victoria, te quiero agradecer mucho por esta conversación. No entramos tanto en detalle sobre muchas cosas que han ocurrido, como que las inteligencias están resolviendo grandes problemas matemáticos que no tenían soluciones, etcétera. Pero este es el tema más importante hoy, así que muchas gracias por estar aquí.
5: Gracias por la invitación.
6: Nosotros estamos alarmados y tratamos de transmitir eso, porque cuando hablamos de riesgos existenciales, la gente dice, ah, exageraste. Pero si una inteligencia artificial diseñara un arma biológica, ¿qué importa que curemos el cáncer? Si una inteligencia artificial hackeara todos los sistemas del mundo y nos quedáramos sin sistema de dinero, por ejemplo, de administración del dinero, queda la escoba también. Entonces, necesitamos entrarle a este tema con la gravedad que tiene, la seriedad. Y sí, somos un país chiquito, no somos un player importante, pero junto a todos los otros players que también están preocupados podríamos hacer algo. Nosotros vamos a una pausa en Futuro 360 y volvemos con más. Y les prometo algo esperanzador, les prometo.

0: ¿Por qué se usa un pañuelo para bailar cueca? Heredado de la sama cueca, antigua danza folclórica que nació en el virreinato del Perú, el pañuelo actúa como una extensión del cuerpo para comunicar cortejo y seducción, además de marcar el ritmo de la música. Sin embargo, hay teorías populares que explican que la cueca buscaría imitar el cortejo del gallo a la gallina, de ahí el concepto clueca. Bajo esta teoría, el pañuelo simularía el movimiento de las plumas y de las alas de las aves durante el apareamiento. 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
0: 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Y llega el momento de los breves de Futuro 360 para partir con una nota de esas que nos conecta directamente con la extinción. Porque en el último tiempo hemos visto una cantidad de paisajes y de

principales del impacto concreto de una transformación en el clima que nos ha sorprendido. Y este es otro de esos, ¿no? Un antiguo templo dedicado a Shiva, el dios hindú, con casi 150 años de historia, terminó desplomado, más bien tragado por el río Ganges. El colapso ocurrió en el distrito de Malda, en India, en medio de un aumento en el nivel del río y un proceso de erosión que llevaba años afectando a la zona. Otro de los factores mencionados como para justificar este hecho que se ve como paranormal, ¿no?, es que la barrera de Faraka, una represa que es de 1971, dicen que ha alterado el cauce natural del río. En ese sentido, se ha señalado que la combinación de factores, junto con las intensas lluvias que se registraron durante este año, removieron poco a poco el suelo de la ribera y debilitaron el terreno sobre el que estaba construido el templo, hasta comprometer de forma definitiva sus cimientos. Pero el problema no solo afecta a este templo. Comunidades como Jitutola y Murilam Tola también han perdido terrenos y viviendas a medida que el caudal ha ido aumentando. La erosión de un río ocurre cuando la corriente desgasta y arrastra el material de sus orillas. Cuando ese proceso alcanza a una construcción, puede retirar el suelo que sostiene los cimientos y hacer que la estructura termine, como es en este caso, colapsando. Y así, aunque las imágenes parecen mostrar al Ganges tragándose el templo, detrás del derrumbe hay un proceso progresivo de pérdida de terreno que amenaza también a todas las personas que viven en los alrededores. Y un antiguo yacimiento en el suroeste de China está entregando nuevas pistas sobre una misteriosa especie humana que vivió hace miles de años, los denisovanos. Están mucho más de moda ahora. Los científicos encontraron en una cueva en Bianfu, en la provincia de Yunnan, restos humanos y herramientas, entre ellos 5 fragmentos de hueso. El sitio conserva evidencias de que los denisovanos habitaron la zona durante un largo periodo. Los investigadores creen que estuvieron allí al menos 30.000 años o hasta 120.000 años. Entre los objetos que se han hallado hay herramientas hechas de huesos similares a las usadas por los neandertales. También existen señales de que estos humanos antiguos eran buenos cazadores y se alimentaban de animales como los ciervos. Este grupo extinto fue descubierto en 2010 en una cueva de Siberia tras analizar el ADN de un pequeño huesito encontrado. Eran parientes cercanos de los neandertales y coexistieron, incluso se cruzaron con los humanos modernos. Hasta ese momento era una especie desconocida de nosotros. Estos nuevos hallazgos entregan pistas sobre su estilo de vida y este nuevo sitio nos permite ver algo que hasta ahora no se había encontrado, un registro sobre cómo vivían, qué tipo de herramientas utilizaban. Además, está cerca de las regiones donde los denisovanos pudieron encontrarse con los humanos modernos. De hecho, algunas poblaciones actuales de Papúa Nueva Guinea y otras islas cercanas conservan una mayor cantidad de ADN denisovano. Los investigadores esperan poder reconstruir mejor la historia de una especie humana que, aunque desapareció hace miles de años, todavía es parte importante de nuestro ADN moderno. Bueno, y agosto fue un mes caluroso, el más caluroso desde que existen registros, según el Servicio Climático Europeo Copernicus. La temperatura promedio llegó a 16,96 grados Celsius, una centésima más que el récord previo dado en junio de 2023. Sin embargo, son 0,85 grados Celsius por encima del promedio registrado entre el 91 y el 2020. Ese aumento se vio empujado por el alza de temperatura que tuvieron los océanos, que a su vez registraron récords en sus registros. Una de las razones que explicó el Servicio de Cambio Climático de Copernicus es el Niño, que calienta las aguas del Pacífico y eleva las temperaturas en distintas partes del planeta. Pero los científicos aclaran que este fenómeno no es el principal responsable. El factor que más está calentando el planeta sigue siendo la acumulación de gases de efecto invernadero por la quema de carbón, petróleo y gas que provocan el cambio climático.
Los científicos esperan que el calor siga aumentando durante los próximos meses, mientras el Niño se acerca a su máxima intensidad. Y con un planeta que ya viene calentándose, este fenómeno podría seguir empujando las temperaturas hacia nuevos récords y los fenómenos naturales hacia nuevas postales como las que hemos visto durante este año. Y científicos descubrieron que el sistema inmune podría estar ayudando a aumentar el daño en el cerebro de personas con Alzheimer. Este hallazgo se relaciona con la proteína tau, que se acumula en las neuronas y permite el avance de esta enfermedad. De acuerdo a la investigación publicada en Nature Neuroscience, la proteína tau podría no actuar sola. El cerebro también encontraron algunas células de defensa llamadas linfocitos T, que normalmente ayudan a combatir las infecciones. Para entender qué rol cumplen, los científicos realizaron un experimento con ratones que acumulaban grandes cantidades de proteína tau. Algunos fueron modificados para que no pudieran producir células encargadas de activar los linfocitos T. En ambos grupos de ratones siguieron acumulando tau, pero los que no tenían estas células de linfocitos T estuvieron mucho más protegidos del daño cerebral y de los problemas de comportamiento. Los investigadores creen que la proteína podría iniciar el daño, pero que la respuesta del sistema inmune funciona como un amplificador, aumentando la inflamación y provocando mayor deterioro de las neuronas. Lo más llamativo es que este proceso podría comenzar en el cuello y no directamente en el cerebro, lo que abre una nueva posibilidad para tratarlo, porque no serían necesarios que los medicamentos atraviesen la barrera que protege el cerebro. De acuerdo a lo publicado por Science, algunos medicamentos ya usados contra la esclerosis múltiple actúan reteniendo células T en los ganglios linfáticos, y los investigadores plantean que ese mismo tipo de fármacos tal vez podrían explorarse a futuro para tratar el Alzheimer. Los investigadores buscan descubrir qué activa exactamente a estas células. Si fueran proteínas del propio cerebro, explican especialistas a Science, el Alzheimer podría tener incluso un componente autoinmune, lo que cambiaría la forma de entender y posiblemente de tratar esta enfermedad a futuro. Bueno, tal vez ustedes recuerdan esta entrevista que pudimos tener con la astrónoma real, porque así la nombraron en Reino Unido, donde hablábamos de un nuevo instrumento, y es este el instrumento instalado en el norte de Chile que acaba de abrir su primera luz, como se dice poéticamente en la astronomía, una ventana hacia uno de los lugares más difíciles de observar del universo, que es el centro de nuestra propia galaxia. MOONS es un espectrógrafo instalado en el Very Large Telescope del Observatorio Europeo Austral en el Cerro Paranal, que acaba, como les decía, de alcanzar su primera luz. Esto significa que el instrumento logró observar por primera vez un objeto en el cielo y comprobar que funciona correctamente. Básicamente se le puso play. ¿Y qué tiene de especial? Pues MOONS puede analizar la luz de las estrellas y las galaxias en el infrarrojo cercano, una longitud de onda que nos permite atravesar las nubes de polvo que muchas veces bloquean la vista de la Vía Láctea. Eso nos deja acceder a una nueva ventana para poder mirar hacia más adentro de la galaxia a través de las nubes de polvo, incluso en esas zonas que hasta ahora estaban ocultas. Además, el instrumento tiene 1000 fibras ópticas que pueden moverse de manera independiente, lo que le permite estudiar hasta 1000 objetos al mismo tiempo y obtener información detallada sobre cada uno de ellos. MOONS funciona además en condiciones extremas y por lo tanto permite operar para poder captar señales muy débiles que provienen del espacio. Ahora comienza su etapa científica. Los investigadores esperan estudiar cómo se formaron, cómo evolucionaron las estrellas y las galaxias, generando grandes cantidades de nueva información que va a permitir complementar la de otros observatorios espaciales y terrestres. Mira, cumplimos más o menos con la promesa de generar esperanza hacia el final del programa, porque las noticias estaban tiradas hacia lo complicado, ¿no? Pero es bonito terminar con MOONS, porque la perspectiva de la galaxia siempre nos devuelve una visión responsable sobre nosotros mismos en este planetita tan pequeñito y tan único que hasta ahora conocemos en el sistema
general en la galaxia, en el sistema solar, que es la Tierra. La Tierra es excepcional por la manera en la que se manifiesta la diversidad de la vida sobre ella, la misma posibilidad que hemos tenido nosotros como especie de evolucionar y prosperar sobre ella, depende del todo de la capacidad que tengamos de protegerla. Por eso la perspectiva galáctica que nos entrega Moons, que nos permite ver que alguna vez no fuimos nada y estuvimos en el origen del tiempo y que de a poco surgió todo este milagro del que disfrutamos todos los días, tal vez nos despierte dentro de nuestra galaxia interior de pensamientos la posibilidad de proteger y transformar nuestra conducta para tener Tierra por muchos miles de años más a disposición de la especie humana. La Tierra va a estar aquí, pero nosotros, that's the problem. Vamos a terminar este capítulo de Futuro 360, pero siempre en contacto con ustedes a través de todas las redes de CNN Chile. Estaremos atentos a cuáles son sus preguntas sobre el futuro y sobre el presente. Nos vemos.

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4: ¿Qué tal? ¿Cómo están? Bienvenidas y bienvenidos a una nueva entrevista aquí en CNN Chile. Muchas personas aprovechan los feriados largos para poder desplazarse por las distintas carreteras de nuestro país. Todos con alguna ilusión de poder llegar a un lugar, disfrutar, pasarlo bien. Sin embargo, pueden ocurrir accidentes que realmente empañen y aguen la fiesta. Y son los accidentes de tránsito. El poder tener todas las medidas de seguridad va a evitar fatalidades en estos accidentes, como por ejemplo el buen uso de las sillas o las medidas de seguridad para poder transportar a nuestras niñas y niños. Es lo que queremos conversar también sobre este tema. Saludamos a Sergio Rendich, pediatra, intensivista y presidente del Comité de Seguridad del Niño Pasajero de la Sociedad Chilena de Pediatría. Un gusto saludarte. ¿Cómo estás?
5: Hola Macarena, muy bien, muchas gracias por la invitación, muchas gracias a CNN por la oportunidad.
4: Ahora, es bien importante poder elevar la percepción de riesgo respecto de lo que significa andar en un auto con niños, porque las cifras no son alentadoras respecto al correcto uso de las sillas. ¿Cuál es el panorama que estamos viviendo hoy en día de nuestro país y cuál es el principal riesgo de verdad no usar una silla y enfrentarnos a un siniestro?
5: Hemos avanzado mucho, pero nos queda mucho por avanzar. Si uno se va a la cifra, el uso de los sistemas de retención infantil, según el último estudio de CONACET, es un 35% a nivel nacional, a pesar de ser una ley y ser algo extremadamente importante para proteger a nuestros niños. Y por otro lado, el mal uso es un 90%, situación que se evidencia tardíamente en un siniestro de tránsito con un trauma de alta energía y muchas veces con lamentables consecuencias y sin otra oportunidad. Entonces, es un tema relevante y quiero dar un mensaje. El principal problema que tenemos es la percepción de riesgo. Los padres aman a sus hijos y darían su vida por protegerlos, pero no tienen percepción de riesgo frente a un trauma de alta energía horizontal. Tenemos percepción de riesgo frente al trauma vertical. Si nosotros estamos en un cuarto o quinto piso, nunca dejaríamos que nuestros hijos jugaran en una baranda. Nos preocuparíamos de protegerlos inmediatamente. Sin embargo, al desplazarse a 50 kilómetros por hora, que viene siendo un trauma de alta energía también, no tenemos percepción de riesgo. Y en ese caso, muchas veces los padres con cinturón de seguridad, protegidos por un airbag, después del siniestro no van a poder ayudar a sus hijos. Ya es muy tarde.
4: De todas maneras, y elevar la percepción de riesgo parece clave en esto, porque más allá de que sea ley, lo importante es que existan las voluntades de poder hacerlo de manera correcta. Efectivamente, ¿el buen uso de una silla de seguridad salva la vida de un niño?
5: Totalmente. Los sistemas de retención infantil bien utilizados pueden disminuir hasta un 80% el riesgo de muerte. Estos dispositivos están hechos para trabajar en 200 milisegundos de oportunidad. Están estudiados biomecánicamente y son extremadamente útiles, pero hay que utilizarlos en cada viaje y utilizarlos bien. Y eso significa leer los manuales, revisar los videos y seguir las recomendaciones del manufacturador y tener presente las recomendaciones de la Academia Americana de Pediatría sobre las mejores prácticas para transportar a un niño en un auto.
4: Ahora bien, ¿cuál es la correcta? Ahora vamos a las soluciones, porque las soluciones existen. Existen las sillas de seguridad, no son las mismas para todas las etapas del desarrollo. Cuando las guaguas son recién nacidas, requiero un tipo, cierto, de silla y entalado de una forma, pero después cuando avanzan y empiezan a crecer necesito otras. ¿Cuáles son las correctas sillas que debo usar a determinada etapa? ¿Y dónde puedo a la larga encontrar información? Porque una cosa es saber tenerlas y otra vez es usarlas correctamente. ¿Dónde puedo encontrar esa información y cuáles son las formas correctas de usar esta silla?
5: O sea, hoy día tenemos más de 520 sillas acreditadas. No están todas disponibles porque probablemente hay muchas de ellas que no se venden, pero están acreditadas bajo tres normativas. Una de Naciones Unidas con una normativa antigua R4404 y la nueva R129 y la de Estados Unidos, la FMVSS213. Entonces, los padres tienen que escoger dentro de una enorme cantidad de sistemas de retención infantil cuál es el adecuado para su hijo, su auto, su familia y su presupuesto. Y para eso necesita asesoría, necesita recomendaciones. Hoy día, la Comisión Nacional de Tránsito tiene un programa maravilloso que se llama Revisa tu Silla. Y los padres pueden acudir a ese programa. El problema es que es un programa para todo Chile.
4: Claro.
5: Para todo nuestro país. Entonces, no hay forma de poder ser eficiente con un solo programa. Es como si usted tuviera un solo vacunatorio para todo Chile y quisiera tener buenos resultados en la gestión, por ejemplo, de la influenza. No hay forma.
4: Claro, de todas formas ahí hay que hacer siempre el llamado a poder poner la facilidad, ampliar estos programas para que efectivamente las decisiones que se tomen sean las correctas en este sentido. Pero finalmente en la búsqueda de información, y me llega una pregunta, ¿estas sillas tienen un periodo, una vida útil? ¿Y qué pasa si es que enfrento un accidente, la misma silla la puedo volver a usar? ¿Vencen las sillas?
5: Sí, siempre me hacen esa pregunta, pero no es la pregunta más relevante. Los sistemas de retención infantil en Estados Unidos tienen una fecha donde se originan y el manufacturador puede ponerle una fecha de vencimiento que puede ir entre 6 y 12 años. Los sistemas de Naciones Unidas tienen también una fecha de origen, pero no hay una fecha estricta de vencimiento. Uno tiende a usar un sistema de retención infantil entre 6, 8 y 10 años, y lo más importante es que esté en buenas condiciones, que no haya participado en un siniestro de tránsito y que se instale en forma adecuada cada vez que se utilice.
4: ¿Cuál es el principal consejo que podemos darle a aquellos padres y madres que de verdad quieran hacer las cosas de la manera correcta, sabiendo que solo hay un programa de asesoría para poder tomar la mejor decisión y de esta manera, ¿cierto?, poder proteger la vida de sus hijos?
5: Yo creo que el conductor, que es el responsable del transporte seguro de los niños,

0: y sujetos.
1: Ahora, solo para finalizar, y si usted tuviera que entregar una recomendación, porque vienen días de celebración, días donde muchas familias se van a trasladar, donde no todos tienen también las posibilidades, muchos hacen uso de los servicios, ¿cierto?, de aplicación para poder llamar y transportarse, y ahí, bueno, muchas veces no hay posibilidad de silla. ¿Cómo podemos, ¿cierto?, reforzar este mensaje para elevar justamente la percepción del riesgo?
0: Siempre conducir acorde a la normativa y las condiciones del tránsito y atento, siempre. Y siempre usar sujeción. Y hay distintas formas de transportar a un niño seguro en un auto. Entonces uno debería asesorarse según la condición como lo va a transportar y pedir ayuda. Muchas veces los padres no tienen conocimiento ni experiencia, entonces hay que pedir ayuda. Partamos por el programa Revisa tu Silla y veamos cómo podemos hacer algo escalable para que todos los padres en Chile puedan pedir ayuda de forma oportuna, que es el problema que tenemos actualmente.
1: De todas maneras, nos quedamos con ese llamado, con el llamado a ampliar, ¿cierto?, los programas. Y bueno, uno como madre, como padre, como conductor, también sentir esta responsabilidad de ser uno también el que vaya a buscar la información para poder hacerlo de la manera más correcta. Le quiero agradecer y ojalá que este llamado también sirva para levantar esta alerta. Nosotros aquí no podemos entregar toda la información necesaria porque todos los autos son distintos, los niños también tienen condiciones distintas, están en etapas distintas, pero lo importante es crear conciencia de que un buen uso de un sistema de retención, sin lugar a dudas, puede salvar la vida de nuestros niños. Muchísimas gracias.
0: Muchas gracias, Macarena, y a los padres. Siempre usar un sistema de retención infantil. Siempre leerse el manual, revisar video, y si no puede resolver, buscar ayuda.
1: De todas
0: Tenemos
1: maneras.
0: A veces solamente una oportunidad.
1: Nos quedamos con eso. Muchísimas gracias. Solamente tenemos una oportunidad, leerse el manual, por muy agobiado, por mucho que agobie, buscar información. Hay muchos tutoriales, pero también pedir la necesaria asistencia, porque de verdad que una decisión de ese tipo puede cambiar el curso de la historia de manera significativa, sobre todo en estos días de tanta celebración y fiesta, donde mucho queremos trasladarnos llegando con buenas noticias a nuestros distintos lugares de destino. Muchísimas gracias. Será hasta la próxima entrevista.
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3: 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El Tribunal Constitucional es una instancia colegiada compuesta por 10 ministros, cuyo mandato es resguardar que las leyes, los decretos con fuerza de ley y los actos del Estado en su conjunto se ajusten a la Constitución. La forma de selección de sus integrantes es variada. 3 de ellos son designados por el presidente de la República. Los ministros actuales que llegaron por esa designación son Daniela Marzi y Nancy Yáñez, nombradas por el presidente Boric, y Miguel Ángel Fernández, designado por el expresidente Piñera. Otros 3 integrantes son elegidos mediante una votación secreta del Pleno de la Corte Suprema, como lo es la actual presidenta del Tribunal Constitucional, María Pía Silva, y los ministros Raúl Mera y Mario Gómez. Los 4 restantes son designados por el Congreso. Catalina Lagos y Héctor Meri fueron electos por el Senado, mientras que Marcela Peredo y Alejandra Precht fueron nominados por la Cámara. Estos 10 ministros, bajo el mandato de resguardar la supremacía constitucional, sesionan en salas o en el Pleno, donde deben resolver respecto a la constitucionalidad de proyectos de ley, decretos o decisiones de diferentes poderes del Estado. La decisión que se tome en estas instancias es inapelable, por lo que se debe acatar a lo que determina el Tribunal Constitucional sin la oportunidad de impugnar ante otro tribunal. 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
7: El norte de Chile, Bolivia y Argentina conforman el triángulo de las reservas más grandes de litio y solo nuestro país tiene cerca del 51% del mineral del mundo. Este metal blanco y blando se encuentra en la naturaleza en ambientes evaporíticos, pedazos de mar que quedaron en medio de la tierra, más conocidos como salares. También está presente en roca dura de magma cristalizado y en rocas sedimentarias. En Chile es extraído desde los salares, principalmente el de Atacama, y sometido a un proceso de evaporación que demora desde 18 meses a 2 años. Luego es purificado y tratado para su utilización. Uno de sus usos más importantes es en baterías recargables de vehículos eléctricos, paneles solares, en la construcción de naves espaciales y submarinos. En nuestra vida cotidiana está presente en computadores portátiles, celulares y cámaras digitales. Por sus diversos usos, en tecnología es conocido como el mineral del futuro.
8: Hola, ¿cómo están? Bienvenidas, bienvenidos a esta nueva edición de Entrevistas CNN, este espacio donde profundizamos y en este caso en específico en uno de los temas internacionales y que también en este caso particular está ligado a nuestro país. El Estrecho de Magallanes se tiene 565 kilómetros aproximadamente y recientemente ha estado en el foco de la polémica debido a una serie de declaraciones de parte de las autoridades trasandinas, partiendo por el jefe del Estado Mayor General de la Fuerza Aérea de Argentina, que en su momento no hacía alusión a que la nación trasandina tenía soberanía en ese lugar. Hubo de por medio viaje del presidente de Argentina, Javier Milei, hasta nuestro país. Hubo comunicado conjunto, por cierto, de ambas naciones, donde ambos gobiernos reconocieron explícitamente la soberanía chilena respecto a los tratados de 1881 y de 1984. Pero de todas formas es importante, ¿no?, revisar y entender la importancia que hay detrás, por cierto, del Estrecho de Magallanes. Y para eso, en esta oportunidad, vamos a conversar con Eric Latorre, que es director del Magisterio en Gobierno y Dirección Pública de la Universidad Autónoma, quien ya vemos allí en pantalla. Muchas gracias, Eric, por acompañarnos aquí en Entrevistas CNN.
9: Gracias a ustedes por invitarme, encantado de saludarte.
8: Bueno, Eric, la pregunta ya está hecha. Si nos pudieras contar cuál es la importancia detrás de esta zona de nuestro país, cuál es la importancia geoestratégica que hay, por cierto, detrás del Estrecho de Magallanes.
9: A ver, tiene varias dimensiones la importancia para Chile. En primer lugar, hay una dimensión geopolítica donde Chile tiene que reafirmar la soberanía sobre el estrecho en el sentido que está clara, digamos, está definida. Hay tratados, 1881, 1984, que establecen que Chile es soberano. Eso es importante en primer lugar porque Argentina ha dado una, diversas autoridades argentinas han dado una serie de declaraciones y además está el famoso decreto, ¿no es cierto?, que establece el dedo argentino del 2021, que establece una especie de soberanía compartida, lo cual es absolutamente errado desde el punto de vista de los tratados vigentes. Ahora, ¿por qué esto es importante tenerlo como primera consideración? Porque en materia de derecho internacional, cuando un Estado quiere construir un caso, lo que empieza a hacer es justamente lo que está haciendo Argentina, empieza a establecer decretos propios, a cuestionar soberanía, a plantear espacios de duda y compartidos, a hacer declaraciones. Eso en el tiempo lo que va haciendo es cuando el otro país no rechaza tajantemente esto y no establece posiciones muy firmes, establece posiciones de duda que después son llevadas eventualmente a organismos internacionales, ¿no es cierto?, para plantear la cuestión en disputa. Y la historia hacia atrás, lo primero que se revisa en esto es ver si hay una cuestión en disputa. Claro. ¿Te fijas? Entonces, por eso que Chile tiene que ser extraordinariamente claro, preciso y tajante en reafirmar la soberanía de todas las formas posibles y exigir de manera reiterada que cualquier tipo de instrumento local ya sea mapas, declaraciones o en este caso decretos sean revertidos. Eso es como primera cuestión de contexto. Con Argentina esta historia la hemos tenido más de una vez.
8: Sí.
9: La tuvimos en su momento con Laguna del Desierto, la tuvimos con el gran conflicto en el sur, ¿no es cierto?, del fin de los 70, que se unió a una guerra, la tuvimos con Laguna del Desierto. O sea, Argentina es muy hábil en construir casos.
8: Sí, y en ese sentido...
9: Eso es lo primero, en el contexto.
8: Eric, ¿y cómo se puede ejercer esa soberanía, ¿no?, por cierto, sobre este territorio y cómo hacer frente también a este tipo de declaraciones por parte de Argentina y esta construcción de un relato, como tú señalas?
9: A ver, yo diría lo primero... No terminé de contestar, perdona, la pregunta anterior.
8: Sí, para poder intentar.
9: Entonces, dejando en claro esto, que Chile es soberano, el estrecho tiene tres importancias fundamentales. La primera, geopolítica, porque estamos hablando del gran paso alternativo entre los océanos Atlántico y Pacífico, sobre todo considerando la actual geopolítica global, que está tan complicada, y donde el primer paso es Panamá. Pero sin duda ese paso está saturado, está en conflicto permanente, por consiguiente hay la alternativa o el backup por Magallanes es muy importante para el mundo, digamos. Hay una geopolítica global donde muchos países están mirando esto. Pero además tiene una importancia geopolítica porque es la puerta de entrada que proyecta a Chile y a cualquier otro que tenga intereses hacia la Antártida. Recordemos que la Antártida, si bien Chile reclama un espacio antártico, Estados Unidos y otros países no reconocen esa soberanía. Entonces, Chile necesita reafirmar la posición en el estrecho para generar esta proyección y nuevamente construir reiteradamente el caso, ahí Chile lo ha hecho bien, de soberanía antártica. Por eso, entre paréntesis, Inglaterra está majadera en no dejar de ninguna manera la posición que tiene en las Malvinas o las Falkland, ¿no es cierto?, porque también le dan proyección antártica. La gran importancia al final de las Falkland son la proyección antártica. Pero además esto tiene importancia económica, porque hay muchos recursos naturales en esta zona, pero además está la posibilidad de transitar recursos por esta zona. Entonces, esto va sumando una estructura hipercompleja y evidentemente tiene implicancias para la defensa también, que Chile debe proteger, ¿te fijas? Y yendo a la segunda pregunta, digamos, esto se defiende de tres maneras fundamentales. La primera es siendo muy enfático en exigir a cualquier país cuestiones de soberanía en que eso no es posible y dejar a través de todas las vías diplomáticas e incluso superior a nivel de presidentes, buscar declaraciones, buscar que quede medianamente claro que Chile impugna cualquier tipo de intención. No es trivial lo que pasó en su momento, por ejemplo, con la ex vocera, que casi lo miraba como una cosa al margen. No, eso no es trivial. Esto debe ser declarado y aclarado en cada circunstancia que corresponda. Lo segundo es la presencia efectiva de todo tipo. La presencia efectiva tiene que ver desde tener asentamientos humanos operativos, ¿no es cierto?, que tengan proyección efectiva, que es lo que hizo Argentina, por ejemplo, en la zona Laguna del Desierto en un momento determinado, y que Chile tenía poca presencia. Lo segundo es una presencia militar activa. O sea, Chile protege el estrecho, Chile es capaz de mostrar que ante cualquier situación de amenaza tiene una capacidad de defensa importante. Y la tercera, el desarrollo de actividades económicas. O sea, que se demuestre que históricamente se hacen inversiones y que se ha copado el territorio, por decirlo de alguna manera. En derecho internacional, el territorio que no está debidamente ocupado da espacio a disputas. Eso ha sido así históricamente, digamos, en los últimos por lo menos 200 años de reconfiguración en el mapa global, digamos, del mundo.
8: Eric, sí, y en ese sentido, bueno, tú nos mencionabas allí, por cierto, la situación y la comparación que se hace con Panamá, ¿no? Un canal que, sobre todo en los últimos años, se ha enfrentado a una suerte de sequía, y en el caso de Magallanes es un corredor marítimo natural mucho más profundo. También ocurre la situación, por cierto, de los buques que ante situaciones de conflicto en otras zonas, hablo particularmente del Medio Oriente, buscan otras alternativas, otras rutas para poder llevar a cabo, por cierto, esos traslados. Teniendo en cuenta esos factores que tú bien nos señalabas también, por cierto, en esta entrevista, ¿crees que falta interés, sobre todo en estos últimos años, de potenciar precisamente esta zona para no vernos enfrentados en esta situación hoy en día?
9: A ver, Yo no usaría la palabra interés, pero sí creo que hay una falta una política de Estado más contundente, no solo con Magallanes, sino, o sea, Magallanes y todo lo que implica la zona del el extremo sur de Chile. En general, si uno mira el extremo sur, Argentina ha tenido una acción con asentamientos humanos muy potente y probablemente mucho más potente que Chile. Entonces, ahí Chile yo creo que estamos al debe, sobre todo, como te digo, en asentamientos y en desarrollo económico, marcar presencia donde Chile es capaz de no solo defender militarmente el estrecho, que lo hace, sino que también prestar servicios y transformar verdaderamente el estrecho en una potencia de desarrollo económico, digamos, a partir del estrecho generar ahí un polo de desarrollo. Ahora, esto es muy costoso, evidentemente, por la extensión del territorio, por las condiciones climáticas, por las condiciones en general geográficas del territorio, pero es necesario hacerlo. Y especialmente, y yo insisto un punto, especialmente a partir de la proyección antártica. Si la Antártida va a ser probablemente muy pronto una zona en disputa, especialmente cuando Estados Unidos no reconoce soberanía de ningún país respecto a la Antártida, y donde hoy día hay reclamaciones territoriales de diversos países, entre ellas todas las grandes potencias. Estados Unidos, Rusia, Inglaterra reclaman espacio territorial en la Antártida, y en algunos casos, si uno mira esas reclamaciones, están en disputa con Chile.
8: Eric, sí, ya para ir cerrando esta entrevista y haciendo alusión, por cierto, al interés que tienen otras naciones, por cierto, en la Antártica, y con ello también el foco puesto en el estrecho de Magallanes. Hemos visto este tipo de declaraciones por parte de Argentina, pero ¿quién no dice que eventualmente otras naciones se puedan hacer reclamaciones similares o en un tono similar? ¿Qué hace falta para evitar ese tipo de posturas de parte, en este caso Argentina, pero eventualmente de otros países? ¿Qué debería hacer actualmente el gobierno de Chile?
9: A ver, primero, mostrar mayor fuerza frente a las reclamaciones argentinas, porque, en definitiva, un país y una cancillería muestran su capacidad, ¿no es cierto?, y son los gobiernos, son la cancillería, para reaccionar frente a este tipo de situaciones. Y en este sentido, creo que, en mi opinión, la reacción del gobierno, a partir de lo que se conversa con el presidente Castro, el presidente Milei, donde Chile sale rápidamente a reafirmar la posición argentina sobre el Falkland, y no se vio una contraposición, ¿no es cierto?, de parte de Argentina en materia del Estrecho Magallanes. Y sí, en definitiva, cuando el presidente Milei eventualmente se compromete a anular este decreto, y el decreto sigue vigente por semanas, esto muestra, ¿no es cierto?, a mi juicio, cierta debilidad. Entonces, mucha solidez en este tipo de materia, pero sobre todo Chile tiene un desafío de mayor presencia económica y humana en el territorio, con lo complejo que ello es. Con un plan de desarrollo que sea potente, digamos, ¿no?
8: Claro.
9: Yo te diría que eso hace falta hace mucho rato, y eso no existe. No existe un plan concreto estratégico de desarrollo de la zona extremo sur de Chile, Magallanes y Antártida, que permita a Chile realmente una presencia muy sólida, muy sustantiva, donde además esa presencia después implica que cualquier otro país que quiera establecer operaciones tiene, de alguna manera, legalmente establecerlas, digamos, a partir, por ejemplo, la Antártida, necesite los servicios de Chile, claro. Necesite toda la infraestructura y la capacidad chilena para hacer eso.
8: Muchas gracias, Eric Latorre, director del Magíster en Gobierno y Dirección Pública de la Universidad Autónoma, por este análisis en un tema tan trascendental, por lo demás, que es para nuestro país, como el Estrecho de Magallanes. Muchas gracias.
9: Muchas gracias, encantado.
8: Ahí están los desafíos, también, por cierto, respondiendo a la principal pregunta, ¿no? La importancia geoestratégica que tiene el Estrecho de Magallanes, ojo, no solo para nuestro país, sino que prácticamente para la región completa. Muchas gracias por acompañarnos aquí en Entrevistas CNN. Continúe la sintonía de nuestro canal.
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12: De acuerdo a la neurociencia, cuando estamos peleando, entender la postura del otro es imposible. Cada cerebro está enfocado en defender su punto y trabaja para crear respuestas que nos permitan ganar. En este choque, la generosidad o la compasión se evaporan y parece no haber otra salida que ganar o morir. Pero hay una manera de lograr el encuentro. La académica de bioética en la Universidad de Berkeley, Jodi Halpern, nos propone ejercitar lo que ella llama curiosidad empática. Significa ver al otro como alguien de quien necesitamos para aprender y utilizar la genuina curiosidad para tratar de entender la perspectiva del otro y hacer preguntas que nos ayuden, como cuéntame más, ¿qué es lo que estoy haciendo que te molesta tanto? La clave está en que, a diferencia de la simpatía o compasión, la curiosidad empática, además de activar la parte emocional del cerebro, también involucra la racional, un segundo sistema cerebral que nos ayuda a imaginar lo que la otra persona está tratando de decir y comprender por qué alguien hace lo que hace. Ya sabes, la misma característica que ha ayudado a la humanidad a viajar a la luna o descubrir medicamentos que extienden la vida, nos puede ayudar a salir de los atascos en las peleas y explorar el vasto mundo del otro.
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16: ¿Cómo están? Bienvenidos y bienvenidas a Sanamente en este mes de la patria. Es un mes fantástico para muchos, difícil para otros, y queremos partir este programa celebrándonos a todos, incorporándonos a todos en este país que celebramos, pero que necesita vernos a todos. Y en eso tenemos mucho por construir. Aprender a mirar al otro, aprender a escuchar al otro, aprender a atenderlo para que podamos avanzar juntos también hacia el futuro. Vamos a partir este especial recordando la entrevista que tuvimos con Isidora Uribe. Ella es fundadora de Encuentra tu Lugar y justamente abordamos los desafíos que tenemos como sociedad para lograr ser realmente inclusivos. Hablamos de esto cuando en estas fechas que buscan reunirnos tendemos a estos discursos absolutistas como todos están contentos. No todos están contentos y todos pueden ser parte del 18. ¿Realmente todos pueden ser parte? ¿Realmente somos inclusivos? Los queremos invitar a preguntarse si es que ustedes también son agentes que promueven la inclusión, si no, a despertar y convertirse en unos y promover para que este tipo de temas avancen más rápido y podamos decir que Chile es una patria en la que todos y todas se sienten acogidos. Con esa invitación, partimos este capítulo de Sanamente. Isidora Uribe tiene 21 años, estudia Derecho y desde muy chiquitita ha tenido que enfrentar distintas barreras que todavía existen para personas que tienen discapacidad. Hoy, a través de su organización, Encuentra tu Lugar, trabaja fervientemente para generar cambios en distintos espacios de la vida social, ¿no? Una labor que ha llevado a conseguir distintos reconocimientos nacionales e internacionales. Realmente es impactante la cantidad de premios y reconocimientos que ha recibido. Hoy conversamos con ella y estamos muy honrados de tenerte aquí para poder hablar sobre inclusión, sobre discapacidad y los distintos desafíos que tenemos todos. Muchas gracias por estar aquí.
17: Muchas gracias a ustedes por la invitación.
16: Oye, de verdad, nosotros te admiramos mucho, hace mucho tiempo, Isidora, porque tu historia es la historia de alguien que florece, de alguien que atraviesa barreras, es como una heroína en el fondo. Y quisiera partir desde ahí, desde las distintas experiencias que desde muy pequeña has tenido que enfrentar. Como tú me contabas antes de comenzar esta entrevista, tú naciste a los 6 meses. Y eso, en adelante, la vida siempre de alguna manera fue distinta a la de otros. ¿Cómo viviste en tu primera infancia la discapacidad?
13: O sea, por una parte, igual me gustaría comenzar un poco como aclarando que si estoy acá, yo creo que es netamente algo circunstancial. Como que no esperaría que tampoco mi historia se vea como algo desde como superhéroe o que superé barreras, porque si bien existen estas barreras y no podemos normalizar la discriminación hacia personas con discapacidad, ni mucho menos las vulneraciones, creo que si alguien como yo tiene el privilegio de contar con una red de apoyo, de contar con las personas adecuadas en los momentos adecuados y un colegio que me recibió y me sostuvo luego de estar 7 meses fuera del sistema por bullying y exclusión, desde esa perspectiva yo quiero trabajar, entendiendo que no todas las personas tienen la misma suerte y no podemos hablar, cierto, de méritos todavía cuando nos encontramos en una parada tan desigual. Desde ahí yo creo que, como me gustaría un poco retratar mi infancia, es contando que efectivamente si estoy donde estoy es porque tuve una red de apoyo que me contuvo y me sostuvo, y desde los cuidados también, que no se ejercieron nunca en precariedad. Al contrario, fue súper una instancia en que aprendí lo que significa realmente que muchas veces las mujeres sean quienes sostienen el hogar, sobre todo porque mientras mis papás estudiaban, ambos me tuvieron muy jóvenes, quien me cuidaba era mi mami Norma, mi abuelita materna. Y entiendo que también ese es el contexto de Chile, o sea, según diversos estudios como el programa Cuidando Juntos de AYEP, un 92% de los cuidadores son mujeres. Entonces, bajo ese contexto, como que igual es algo que tenemos que remarcar, pero efectivamente no, todavía falta mucho por hacer, y desde ahí espero que realmente, desde lo que significa la crianza de niños con discapacidad, se permita a los padres tener las herramientas para llevarlos adelante desde su condición en inclusión, no entendiendo que esto te condiciona a acabar tu vida, porque básicamente todavía desde los estereotipos y los mitos que rondan en torno a la discapacidad, como que todavía pasa que cuando uno se enfrenta a un diagnóstico, y a mi mamá y a mi familia también le pasó, como que ya, y como que viene ahora, no hay respuesta, hay más preguntas, muchas veces se asocia a una enfermedad, a un sufrimiento, ¿no? Y desde ese punto de vista yo igual agradezco como, no sé si haber visto, por ejemplo, a mis papás, un cambio generacional, pero ellos nunca vieron en mi discapacidad necesariamente algo que iba a condicionar mi estilo de vida. Al contrario, desde mi propia realidad, entendiendo que, por ejemplo, yo no era como otros niños porque mi condición, la diplegia espástica, genera que efectivamente yo tenga problemas en mis extremidades en general, en todo mi cuerpo. Básicamente, si bien no camino por mí misma o tengo más problemas en mis piernas, sí he tenido dificultades motrices en general, y eso no me llevaba, por ejemplo, poder correr, poder saltar, poder hacer deporte, pero ellos sabían que podían fomentar en mí otras cosas, como la lectura, como el pensamiento crítico. O sea, yo aprendí a leer a los 3 años, como algo así bien curioso. Porque como veía a mis papás estudiando constantemente, como que yo agarraba su libro y los miraba, y en un principio ellos vieron en eso como mi potencial para poder hacer cosas. E incluso con mis mismos primos descubrí que, sin saberlo obviamente, esto es como un análisis muy posterior, si la inclusión se piensa desde que uno nace o se entiende la discapacidad como algo parte de nuestra sociedad, no hay por qué crecer con prejuicios, no hay por qué crecer pensando que existen barreras. Pero esto también llevó a que cuando yo fuera creciendo tuviera como un choque con la realidad.
16: Sí. Ahora, hay varias cosas de las que dijiste que me gustaría destacar. La primera tiene que ver con con que aprender a mirar lo distinto permite ver el potencial, que es lo que hicieron tus papás en ti, ¿no? Uh-huh. No mirarte desde el prejuicio y la imposibilidad, sino desde lo que tú sí quieres hacer y sí puedes hacer y sí te interesa hacer, ¿no? Y eso ha hecho que tú seas una niña bien excepcional, por más que no te gusta que lo destaque, es muy evidente, ¿no? Pero eso no te protegió del dolor cuando eras chica. No te protegió de la discriminación de tus propios pares o del mismo sistema que no te permitía educarte como el resto, ¿no? Uh-huh. Háblame de cómo tan chiquitita te enfrentaste a esto y qué sentiste que era tu herramienta para enfrentar esa pena.
13: Bueno, fue como toda la vida. Yo creo que básicamente hasta que llegué a mi último colegio, la institución teresiana, que siempre han sido una red de apoyo importante, ya sea desde lo que es la inclusión y también dándome las herramientas para poder desarrollar estas otras habilidades. Desde antes yo veía y notaba como en el contexto escolar que efectivamente yo era vista como un problema, o en buen chileno, un cacho básicamente, como algo con lo que tenían que lidiar los profesores. Y en ese sentido creo que una forma de lidiar con esto, bueno, primero que todo, yo creo que nunca me cuestioné mi discapacidad ni mi condición, yo siempre lo entendí como algo parte de mí, sino hasta que efectivamente vi que se remarcaba demasiado esto como de decir, la Isidora es muy distinta, la Isidora es aquí, acá, no puede hacer esto, esto, otro, y mis compañeros en realidad veían el tener que ayudarme, la solidaridad dentro del salón de clase como una obligación que ellos no querían afrontar. Y en ese sentido vuelvo al punto de decir que las redes de apoyo son cruciales. Porque como que yo siempre construí con mis papás un espacio de confianza, de escucha, de diálogo. Y así pude ir como avanzando en este proceso, contar lo que me pasaba, que es algo que muchos niños, y de hecho desde las propias experiencias de amigos míos que vivían con o sin discapacidad, pero enfrentaron efectivamente bullying, fue lo que más les costó. Y es un diagnóstico que también está presente en Chile, porque vemos resultados como la encuesta Senda, que dicen que muchos de los adolescentes y jóvenes no confían en contarles cosas a sus padres. Esto es unos resultados más o menos recientes del año 2024. Entonces, al final hay un diagnóstico, pero yo creo que desde ahí tiene que construirse, ¿cierto?, como un respeto intergeneracional y escucha. Yo siento que esa es como la clave.
16: Tú vives una realidad que muchos niños con discapacidad también viven, que es que como tienen otras rutinas, como muchas veces tienen que tener rutinas, por ejemplo, kinesiológicas, tienen dificultades de movilidad, etcétera, terminan teniendo una relación muy intensa con sus padres o cuidadores, pero terminan teniendo pocas relaciones intensas con sus pares. ¿Cómo fue para ti en la primera infancia y en este tiempo y en este contexto donde todavía no encontrabas tu lugar en este colegio que finalmente te acogió, la posibilidad de tender puentes hacia tus pares?
13: O sea, yo nunca lo vi así. Yo creo que en general es como un problema social que la discapacidad no se entiende como parte de. De hecho, al contrario, como que a mí me gusta que exista esta curiosidad de entender tu diagnóstico como en quienes no viven la discapacidad, en un sentido de pensar efectivamente qué es lo que ocurre, por qué existe esta diversidad. Y es esa curiosidad, yo creo, la que no nos hemos permitido como sociedad. O sea, cuando un niño o una niña me mira, generalmente sus padres le dicen, no mire, sigamos de largo, como no lo preguntes. Pero yo sí estoy dispuesta como a responder eso porque entiendo que efectivamente, si no se conoce, se cuestiona, si no se conoce, no se entiende. Son cosas que uno no aprende, sino lo tiene que vivir. Como que básicamente eso es lo que busco también cambiar. Pero nunca hubo como una desconexión real. Yo creo que es netamente por un tema de quizás entender las adecuaciones dentro del mismo contexto escolar como algo que efectivamente era un privilegio, pero no un derecho. Entonces, no sé si radica como en mi estilo de vida necesariamente. Tampoco me atrevería a decir que era algo que yo solía ocultar, como que constantemente todos sabían que yo hacía rehabilitación en Teletón. Fui usuaria por estos 21 años, básicamente. y desde ahí siempre como que traté de mostrar mi realidad y la discapacidad, pero sí efectivamente creo que nos falta hablar de inclusión y de derechos, porque nuestra sociedad todavía piensa y ve, y eso es lo que trato de cambiar desde la Fundación, a la discapacidad como algo que te disminuye, como algo que efectivamente debe rehabilitarse. Y eso es lo que más normalizado se tiene. Pero sí nos cuestionamos cuando vemos una persona con discapacidad sola en la calle caminando. O sea, a mí me ha pasado, me han dicho, ¿estás perdida? Y yo como, no, estoy esperando el semáforo, tranquilidad. Entonces, yo creo que eso es como lo más cuestionado al final. ¿Cómo transitamos desde la perspectiva de, sí, entiendo la rehabilitación, entiendo que esto tiene que pasar, a también entiendo que es necesario que un niño con discapacidad asista al colegio, entiendo que es necesario que una persona con discapacidad tenga oportunidades laborales, entiendo que es posible que una persona con discapacidad pueda tener una pareja y hacer una familia como cualquier otra?
17: Sí, de hecho, cada uno de los ámbitos que has mencionado y un par más son los que aborda tu propia organización, ¿no? Es como promueves el desarrollo de personas que sean agentes de cambio para la inclusión, promueves que las personas con discapacidad puedan tener claridad respecto de cuáles son sus derechos, de cuáles son sus posibilidades de divertirse. Hay áreas específicas dentro de la organización y es muy versátil. ¿Cómo ha sido a lo largo del tiempo en tu experiencia? Tú que partiste con una cuenta casi como aquí te podrías estacionar y hoy día tienes esta rama enorme de posibilidades. ¿Cómo ha sido para ti o cómo has visto el cambio en la sociedad? ¿Crees que hay más gente atenta? ¿Crees que hay más agentes de cambio o el tamaño sigue siendo del problema igual?
13: O sea, por una parte sí creo y espero que efectivamente nosotros estemos trayendo este cambio de, primero que todo, poder entender el rol de la sociedad civil, como que constantemente tenemos muy claro, ¿no?, el rol como del Estado y de las garantías que deben ocurrir y cómo quizás desde un poco esta lógica es necesario que se construyan políticas públicas, leyes, decretos, etcétera, o de las empresas, desde cómo contribuyen a la economía, al empleo, etcétera. Pero entra la duda de, ¿y qué hace uno? ¿Qué hace el particular? Y desde ahí creo que ese cambio es el que ha aportado Encuentra tu Lugar. Porque como tú decías, o sea, yo nunca me imaginé que un proyecto escolar, que hice un prototipo en tecnología gracias a mi profe, la Ale Mesa, fuera algo que hoy día está transformando la forma de entender la inclusión y de entender la participación juvenil. Yo creo como que en ese punto igual me detendría, porque además de todo lo que nosotros entregamos, la información ya sea de colegio, de universidades y como de ser una plataforma de, mira, puedes encontrar cosas aquí, yo creo que lo importante es ver cómo la gente se ha ido empoderando y entendiendo su rol sin necesidad de tener una discapacidad. Como que una crítica o algo que se piensa desde la literatura es que este modelo, ¿cierto?, social de la discapacidad que te mencionaba yo es algo como que no se va a poder lograr nunca. Pero yo creo que sí se va a poder lograr cuando las personas entiendan su rol y cuán importante es. Y desde ese punto de vista, siento que Encuentra tu Lugar hace la diferencia porque como jóvenes, con y sin discapacidad a lo largo de todo Chile, nos entregamos las herramientas, ya sea en liderazgo, ya sea en cómo comunicarlo a las personas, ya sea en qué herramientas legales debemos tener para empoderarnos y convertirnos en agentes inclusivos. Y eso es lo que a mí me motiva, como ese sentido de pertenencia que hemos logrado y que se ve también como en las personas en general. Yo siento que, independientemente que es como mi nickname o digamos como mi nombre de usuario básicamente.
17: ¿Y si te incluye?
13: Y si te incluye, claro. Ha sido una comunidad que ha permitido también acercar algo que se veía completamente ajeno. Y en ese sentido, es como crucial ver cómo las redes sociales también tienen su lado positivo. Como que constantemente nosotros como solemos criticarlas por la adicción al scroll, por los fenómenos que vienen detrás de eso, ¿no? Como la soledad y cómo las redes sociales te hacen sentir parte, quizás cayendo en estas especies de adicciones. Pero yo también creo que son comunidades que tienen que construirse con responsabilidad. Si uno tiene los conocimientos, efectivamente puede compartirlo y así a lo mejor abrir espacios que antes no habían. como por ejemplo que es crucial que existan estas

0: entrevista en televisión, y no porque venga yo necesariamente, pero porque efectivamente son temas que si no, no se van a hablar. Y así la gente encuentra su cobijo y empieza a cambiar.
1: Sí, como, en la comunidad, ¿no?
0: Claro, y yo lo veo, por ejemplo, los jóvenes que me escriben como decidí estudiar educación diferencial porque lo vi en ti y dije como quiero hacer este cambio en la educación, quiero ser terapeuta ocupacional. Y eso es lo que he visto como desde el empoderarse a los jóvenes. O sea, que de repente a nuestras postulaciones llegan 300 personas, 200 personas en 3 meses de convocatoria. Yo digo, como es impresionante esa necesidad que hay, y al menos desde ese punto de vista de la sociedad civil, sí he visto un cambio.
1: Qué lindo. Oye, me encantaría avanzar. Este es un programa que habla de salud mental y de bienestar en general. Uh-huh. Y siempre tratamos de conocer a las distintas comunidades y a lo que nosotros llamamos los expertos por experiencia. ¿Y cuáles han sido sus trucos, sus herramientas, sus formas de enfrentar y salir y dialogar con el dolor? ¿Cuáles han sido las tuyas?
0: Las mías, bueno, no sé si podría como netamente entregarles así como un manual ahora mismo, es algo que...
1: No, pero cosas prácticas tuyas, ¿no? Todos aprendemos algo en nuestras penas.
0: Bueno, por una parte siempre es importante buscar ayuda, como en los profesionales que puedan brindártelas. Debo decir que para mí igual fue interesante desde tan pequeña empezar a asistir, ¿cierto?, a personas que puedan apoyarme desde la terapia, desde lo psicológico. Por una parte, yo creo que quien lo necesite es una visión fundamental porque te permite también conocer tu identidad, preguntarte cosas y explorar también muchas veces realidades desde distintos ángulos y puntos de vista. Y otra cosa que también me ha servido mucho es como empezar a ver en mi entorno cercano este tipo de experiencias. Como que a mí me pasaba que yo sentía que nadie me iba a entender. Y sobre todo como desde un punto de vista de pensar que quizás desde el colegio no se vive la misma experiencia. Entonces yo solía cerrarme mucho como a poder compartir mis emociones, mi realidad. Y en la universidad me he dado cuenta que es lo mejor para poder construir amistades sanas, como el poder compartir, por una parte, no sé si tus vulnerabilidades sería la palabra, pero sí tus pensamientos, cómo te sientes, y así entender que muchas veces las conversaciones son necesarias, porque te permite también entenderte, como el comunicarte con otros que no solo sean tu familia. Como eso me ha enseñado la universidad, que las redes de apoyo pueden expandirse y verse, y así también cuestionar como nuestro entorno desde otro punto de vista, que no solo sea el cercano.
1: Tú a tus 21 años tienes de verdad una cantidad de premios y reconocimientos bien sorprendente de la misma Universidad Católica, de ONU Mujeres, y recientemente estuviste hasta con Giselle Pellicot y con Volodymyr Zelensky en el último gran reconocimiento, también uno de la juventud. No los voy a mencionar todos porque nos vamos a distraer del tema de conversación de este programa, ¿no? Pero me encantaría saber cómo vives este rol de embajadora chilena en el mundo con un tema tan importante como este. Al mismo tiempo que tu vida cotidiana de una joven que estudia y que tiene amigas y que tiene pruebas, y ¿cómo dialogas con estas dos identidades?
0: O sea, es algo que también yo, no sé, como que nunca me lo he cuestionado, pero sí lo he recibido mucho desde mi entorno. Como, amiga, ¿cómo lo haces? Y yo como, la verdad, creo que algo que me ha mantenido bien como siempre con los pies en la tierra es entender que esto siempre ha sido por los demás. Como yo nunca empecé este camino esperando un reconocimiento, esperando aplausos. Como desde ese punto de vista
1: sería... Tenías una causa muy concreta, un propósito.
0: Ahora, tampoco esperé que efectivamente se transformara como en un movimiento y que hoy día yo me autobautice. No sé si la gente lo piensa de esa manera, pero yo me autoconsidero una activista por la inclusión, y lo trato de llevar porque entiendo que no quiero que más niños, no quiero que más jóvenes, adolescentes pasen por lo que yo pasé. No quiero que la gente se cuestione que venir con una discapacidad a este mundo es algo malo, algo que desde ya te condiciona. Y siempre yo he mantenido eso en la mente. Y desde ese punto de vista, para mí el estudio, el aprendizaje, la lectura, el comprender a los demás y el estar conectada con los demás es parte de ese proceso. O sea, si yo he recibido estos reconocimientos, probablemente es porque es una consecuencia, ¿cierto?, de cómo esto está fluyendo y cómo se está considerando. Es una motivación, de cierta manera, para continuar en esta senda, en el desarrollo de la fundación, porque muchas veces uno dice, como joven no hay apoyo, no veo apoyo, no sé, ni siquiera económico, por decirlo de alguna manera, sino que me refiero a apoyo en cuanto a lo que significa el entender que los jóvenes podemos hacer cosas, que estamos aquí, que tenemos voz, me refiero a cosas como sociales en cuanto a nuestra propia percepción.
1: Claro, solo por ser jóvenes son discriminados.
0: Claro, y es muy difícil como avanzar. Pero después ves esto, ves esto otro, ves que te llaman, ¿cierto?, para poder hacer cosas en conjunto y dices, bueno, ahí está. O también desde el punto de vista de decir, quizás las cosas sí pueden cambiar y ese cambio social está por venir. Y no solo social, sino que profundo en cuanto a cómo se entiende la discapacidad. Así que yo creo que me los tomo de esa manera. Y orgullosa de quién soy, como que nunca me olvido que esa pequeña niña que tuvo a sus padres, bueno, espero que pueda replicarlo en otros y pronto también en el sistema y que un colegio ya entienda que la discapacidad es parte de la diversidad y un aporte a su comunidad educativa.
1: Y si tú misma lo destacaste mucho al inicio, tuviste el privilegio de tener un papá y una mamá que siempre te impulsaron, que siempre te miraron con posibilidad, que te acompañaron, que te cuidaron, pero tú misma probablemente yendo a la Teletón te diste cuenta que esa no es la realidad de muchos niños y niñas, ¿no? El privilegio de poder tener un cuidador y que además que los cuidados sean los que necesitas, es el privilegio de pocos, al final, en este país todavía. Y sobre todo, hemos tenido muy fuera la mirada de esos cuidadores. Hoy día recién hablamos de los cuidadores, de las necesidades que los cuidadores tienen para poder ellos mismos también estar fuertes para cuidar a otros. ¿Cómo ves tú ese escenario en este intento que está haciendo Chile por avanzar en el mundo de los cuidados?
0: Me parece fundamental que hoy día ya hablemos efectivamente de una ley que dice Chile cuida, porque desde ese punto de vista tú ya tienes por lo menos un primer paso, ¿no? Como desde un punto de vista muy desde el derecho, el hecho de que exista legislación vigente o que estaba por implementarse, aún faltaban ciertos reglamentos para la implementación precisa de la ley, pero que ya diga que existe es valioso y es lo necesario. Por un tema de que antes como que simplemente se entendía que era algo que se tenía que hacer y se tenía que ejercer muchas veces desde la maternidad. Solamente era algo exclusivo de las mujeres. Y quedaba también, o cuando se hablaba del tema de los cuidados desde la política pública, se entendía la perspectiva del cuidador, pero no se entendía tampoco por qué una persona tiene derecho a ser cuidada, a vivir en dignidad, a avanzar desde ese punto de vista de entender que, por ejemplo, el día de mañana, cuando yo viva sola, a lo mejor voy a necesitar un cuidador, una persona que me ayuda a ponerme los zapatos, a hacer cosas cotidianas porque no las puedo hacer por mí misma y eso no me quita independencia. Entonces, todavía yo creo que si bien hemos avanzado y necesitamos seguir impulsando políticas concretas en torno a esta temática, sobre todo para proteger a las cuidadoras y cuidadores que ejercen muchas veces esta labor en precariedad, sin tampoco ningún apoyo, sustento económico ni institucional, también es necesario entender por qué es un derecho para quienes merecen ser cuidados. Entonces, desde ese punto de vista, yo creo que es crucial seguir avanzando y escuchando las voces en primera persona de las personas con discapacidad también.
1: Y sí, para terminar, te quería preguntar, los humanos somos una especie que ha evolucionado gracias a que estamos en comunidades, en que estamos juntos, en que nos hemos preocupado unos de otros. Y sin embargo, estamos hoy en un mundo que es muy individualista, en un mundo donde hay una crisis de soledad gigante, donde la gente tiene esta idea de que se tiene que salvar sola. Pero para historias como la que nos acabas de contar y para mu muchas historias de nosotros, es imposible avanzar solo. ¿Cómo sueñas que sea este país ¿qué le pedirías desde las primeras autoridades, desde los presidentes hasta los ciudadanos de a pie, en relación a eso, a cómo construimos una sociedad realmente que cuide?
0: Efectivamente, es un muy buen diagnóstico y es algo que se ha analizado profundamente. Yo incluso he tomado hasta cursos en la universidad que hablan de esto. ¿De cuándo llegó la soledad? ¿Llegó por las redes sociales? ¿Llegó por la inmediatez? ¿O viene desde mucho antes? Y creo que la respuesta a eso está en el empezar a construir comunidad, porque, y esto se puede ver, y lo digo necesariamente porque estudio derecho, ¿cierto? Existen determinadas libertades, como puede ser el derecho a asociación, ¿cierto? Garantías constitucionales que son necesarias. Pero hay algo que como que siempre se deja aparte, que es como nuestro sentido más profundo, que el ser humano no vino a este mundo para estar solo. Es un ser gregario, dicen por ahí, ¿cierto? Y que busca esa necesidad de sentido en la vida. Y creo que lo hemos perdido porque hemos entendido que efectivamente solo yo voy a poder darme ese sentido. Pero es desde quizás esa conexión, ese diálogo, esa escucha, que es necesario empezar a construir. Yo creo que todavía faltan muchas políticas educacionales, sobre todo porque desde la educación, desde que uno es muy pequeño, que va entendiendo cómo se va formando el mundo. Y falta el hecho de pensar en, entre tantos seres humanos, construir personas, en volver a recuperar lo que nos falta, lo que nos mueve, ¿no? Como decía el Papa Francisco, es esencial el construir desde el amor, desde el hacer comunidad. Entonces, mi visión y mi petición sería como empezar a pensar cómo garantizamos eso desde que somos muy pequeños, desde el entender al otro, desde el entender que una diferencia no es algo que deba ocultarse, sino que es parte de ti, y desde ahí empezar a avanzar. Yo creo que ahí está esa necesidad, y desde la inclusión vamos a encontrar la clave, porque la inclusión es esa herramienta, ese modelo que entiende que cada persona cuenta, cada persona aporta, y nuestras realidades son todas distintas, pero no por eso menos significativas. Así que espero que el día de mañana se empiecen a transformar las cosas para mutar hacia una verdadera educación inclusiva y hacer adultos que sean capaces de reconocer en el otro a una persona que, tal como yo, tiene ese valor.
1: Te amo, Isi. No tengo otras palabras. Te quiero agradecer tanto por haber estado aquí en Sanamente, tanto por el trabajo que haces. El Papa Francisco, a quien conociste, ¿no? Tengo demasiadas razones para admirarte y agradecerte por estar aquí, así que ojalá te tengamos pronto acá y con buenas noticias. Si hay algo que levantarse, si hay algo que alegar, si hay algo que pedir, este es un espacio que siempre va a estar abierto para ti.
0: Como que vuelva Conciencia Inclusiva a CNN.
1: Por ejemplo, mira, Mónica Rincón va a ser la más contenta con este llamado ferviente. Necesitamos muchos más espacios como este. Muchas gracias.
0: Muchas gracias a ustedes por abrir esta conversación y permitir a la inclusión la importancia que se merece.
1: Amén. ¿Qué más decir? Pues además se entrevista sola esta joven, o sea, uno ya no sé ni para qué vine, pero estamos muy contentos de haberla tenido acá. Aparte, tremendo honor, imagínate, detrásito de Giselle Pellicot y Zelensky estamos nosotros aquí entrevistándola en Sanamente, así que tremendo honor para nosotros. Vamos a ir a una pausa y volvemos con más. Para comer saludable, ¿hay que dejar de comer lo que no nos gusta? ¿Qué otros factores emocionales influyen? En CNN Chile te lo explicamos. Hoy nos acompaña Isidora Pieratini, nutricionista de AgroSuper, y queremos agradecer que estás acá, pero también preguntarte, ¿realmente nos tenemos que prohibir los alimentos para poder tener una dieta saludable?
2: Hola Paloma, muchas gracias por el espacio. Bueno, en realidad no. La alimentación equilibrada no es prohibir ningún alimento, sino que saber la proporción de cada uno de ellos. De incluir todos los grupos de alimentos, pero también saber en qué cantidad comer cada uno, en qué momentos, si es una celebración o un día a día, pero es comer de todo.
1: Siempre hay una relación social con la comida, pero ¿cuál es la relación entre el bienestar emocional y la salud en la alimentación?
2: Sí, totalmente, ¿cierto? Cuando tenemos pena, cuando es una celebración, queremos comer algo rico, nos queremos comer un helado, y está perfecto porque sociabilizar también es comer y compartir, así que sí, tiene un aspecto social, pero eso es lo importante, hay que disfrutar de la alimentación, y para mantener una buena salud mental también es importante tener una buena relación con la comida, y eso lo hacemos, ¿cierto? A través de este sociabilizar con la comida y compartir y disfrutar la comida está perfecto.
3: ¿Y cómo podemos identificar la porción adecuada para comer sin complicarnos tanto?
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1: Seguimos en este capítulo especial de Sanamente y queremos llevarlo a un tema que puede ser difícil, porque se estima que millones de personas conviven con algún tipo de trastorno de la conducta alimentaria, que además no solo se expresan como una anorexia, sino que también agrupa otras condiciones como la bulimia, trastornos por atracones y más. Estos trastornos afectan al cuerpo, pero muchos de ellos se originan antes, en la manera en la que pensamos sobre nosotros mismos, en la forma en la que nos sentimos, en la forma en la que nos vemos. Y aunque durante años se asoció casi exclusivamente a mujeres adolescentes, hoy sabemos que en realidad no tienen edad ni tampoco género. Aunque es un tema que hemos podido explorar en nuestro programa con algunas cápsulas de expertos y a través de entrevistas, hoy queremos ver un panorama más completo. ¿Qué son? ¿Cómo se desarrollan? ¿Cuáles son los principales factores? ¿Y cuál es el impacto que tienen sobre ellos las redes sociales, ¿no? ¿Ustedes, por ejemplo, sabían que los hombres también tienen muchos de estos trastornos? Ah, les contamos mucho más en la siguiente nota de Constanza Pérez.
2: Gracias.
3: Para algunos, comer es un momento para compartir y disfrutar. Para otros, puede convertirse en una fuente de angustia. Los conocemos como los trastornos de conducta alimentaria, o TCA, un conjunto de enfermedades que alteran la relación con la comida, el peso y la imagen corporal.
4: Son trastornos ligados a la salud mental de una persona. Dentro de ellos, los más conocidos, los más frecuentes son la anorexia nerviosa, la bulimia y también está el trastorno por atracón, que es otro trastorno bastante frecuente del que se habla un poquito menos.
5: Tienen una alta comorbilidad tanto biomédica como psiquiátrica, donde el eje central, ¿cierto?, es la insatisfacción corporal respecto a cómo sentimos o percibimos nuestro propio cuerpo, que muchas veces lo que lleva a conductas extremas para el manejo o el control del peso corporal y la alimentación también.
3: Entre los más conocidos están la anorexia nerviosa, con una prevalencia de entre 0,5 y 2% de la población y una tasa de mortalidad de al menos un 6%, la más alta entre las enfermedades psiquiátricas. Según datos de la OMS, en 2021 se estimaba que alrededor de 16 millones de personas vivían con algún trastorno alimentario, de las cuales 3,4 millones eran niños, niñas y adolescentes. Además, estudios publicados en la Revista Internacional de Trastornos Alimentarios muestran que el 13% de las mujeres mayores de 50 ha experimentado síntomas de un TCA.
5: Uno de los grandes mitos de los trastornos alimentarios es que afecta solo a mujeres, ¿cierto?, y mujeres adolescentes. Y hoy día se sabe que los trastornos alimentarios pueden afectar a cualquier persona de cualquier

0: hasta que llegan a un punto muy avanzado.
1: No es una sintomatología que sea necesariamente evidente hasta que las personas están muy mal, ya sea mentalmente, ya sea físicamente, y se les empieza a notar. Por ejemplo, desmayo en el colegio. Muchas veces suelen ser llegar a hacer hasta esos extremos hasta que se hace el diagnóstico, ya, o la pesquisa recién, ya, porque nos empezamos a preocupar, ya, y por ejemplo esa persona ya lleva 6 meses sin comer o comiendo muy poco y ocultándolo, ya. Entonces eso también hace que los diagnósticos a veces son más tardíos, cierto, que las familias les cuesta darse cuenta.
0: Detectarlos a tiempo sigue siendo un desafío, y eso también dificulta contar con cifras actualizadas sobre su impacto. En Chile, una revisión de los egresos hospitalarios realizada por la Universidad de la Frontera mostró que entre 2021 y 2024, la mayor tasa de pacientes se encontraba entre los 10 y 14 años, con 11,2 egresos por cada 100.000 habitantes. En un mundo donde las redes sociales suelen mostrar una imagen idealizada, preguntarse por su impacto en los TCA es casi inevitable. Algunos estudios han encontrado una asociación entre su uso y una mayor propensión a conductas alimentarias de riesgo y a la sobrevaluación del peso y la figura.
2: Las redes sociales cumplen un rol fundamental, pero también hay que tener en cuenta que hay cierta controversia con las redes sociales. Por un lado, puede ser un espacio de apoyo y de difusión, que no hay cuerpos ideales y diversidades corporales, pero por otro lado pueden contribuir al refuerzo de algunos ideales corporales, ¿no? Hay algunas personas que quizás siguen determinados influencers y como siguen 3, 4, 5 influencers, tienen la idea de que todo el mundo tiene esa apariencia. También los filtros, y hay que ver también cuál es la sinceridad de los influencers realmente a aquellas estrategias que han llevado a que presenten estos cuerpos que traen.
0: Un estudio de la Universidad de los Andes muestra que la gente empieza a tomar más conciencia del impacto digital en estos trastornos. 7 de cada 10 encuestados cree que las redes pueden influir en el desarrollo de un TCA, y un 87% considera que debería regularse la información nutricional que circula en ellas.
3: La gente sí cree que debería haber más regulación. Eso es algo muy positivo, porque de cierta manera también se terminan dando cuenta que la información que reciben desde las redes sociales no siempre es fidedigna o 100% correcta. Entonces las personas, te diría yo, que ya están haciendo o emitiendo un poco más de juicio respecto al contenido, porque la información que se entrega en redes sociales, sea de un profesional nutricionista o de otra persona que genera contenido, es algo general. Es algo que de educación, promoción, puede estar correcta, puede estar incorrecta, pero no es personalizada a las necesidades de cada una de las personas.
0: En Chile, el tratamiento de TCA puede realizarse de forma ambulatoria o mediante internación. Actualmente estos no están considerados dentro del sistema GES y muchas familias deben recurrir a una atención privada para tener un tratamiento integral. El Centro CADA es un espacio que ofrece una hospitalización diurna para pacientes que viven con un trastorno. Aquí transitan en conjunto la terapia para reconciliar su relación con la comida y su bienestar mental.
4: Como son pacientes donde todos están cursando con las mismas dificultades frente a la comida, ¿verdad? Se genera un apoyo grupal que es muy bonito, ¿ya? Y ocurre lo que nosotros le llamamos la magia del comedor terapéutico, que muchas veces hemos recibido pacientes que prácticamente no están comiendo en las casas o incluso en una hospitalización y llegan acá y empiezan a comer.
0: Aunque detectarlos a tiempo no siempre es fácil, el tratamiento y la prevención tienen mejores resultados cuando la familia y el entorno se involucran en el proceso.
1: En estas enfermedades muchas veces las personas pierden la autonomía, ¿ya? O la capacidad de decidir lo que es bueno para sí mismos, ¿ya? Entonces se necesita de manejo ambiental, ¿ya? Y de que el entorno, sobre todo en un inicio, hasta que vayan aprendiendo, ¿ya?, a cuidarse a sí mismos, ¿ya?, pueda acompañar y pueda regular y pueda muchas veces supervisar también, que es lo que se necesita, ¿ya? Pero para eso las familias tienen que psicoeducarse, tienen que entender qué es lo que está pasando, tienen que entender que si hay alguien que no puede alimentarse, no es un berrinche, es porque es una enfermedad que se lo está impidiendo.
5: Creo que parte de mí no quería mejorar porque hacer el esfuerzo para cambiar parecía muy difícil.
6: No puedo.

0: Creí que podía controlar la comida, pero era al revés.
1: Los trastornos de conducta alimentaria son enfermedades que tienen una recuperación total con el diagnóstico y tratamiento oportuno. Pedir ayuda, ofrecer una mano y tener redes de apoyo puede hacer la diferencia.
2: A veces uno escucha, no sé, puede ser una cueca, puede ser una cumbia, puede ser, también puede ser un rock, pero a uno como que le pasa algo en el cuerpo, empieza a mover el pie, la cabeza, le pone onda, ¿no? Llegas a una fonda, escuchas la música y es que todo el mundo está tan contento y de pronto te prendiste. Bueno, a nuestra mente también le pasa. Hay momentos que parecen encender un botón de energía y nos llenamos de entusiasmo, de curiosidad y ganas de participar. Es por eso que en nuestra sección ya icónica Emociones Chilenas, hoy hablaremos sobre estar prendido o prendida. Según el mapa de las emociones, estar prendido es un estado emocional de alta energía y de mucha atención, asociado a la sorpresa. Es una sensación placentera de apertura, donde podemos experimentar al mismo tiempo una mezcla de euforia, optimismo y curiosidad. Y ojo, porque no necesariamente tiene que ser una gran celebración, puede aparecer cuando descubrimos algo que nos interesa, cuando recibimos una buena noticia, cuando estamos compartiendo con otras personas y algo nos entusiasma. De hecho, el prendido se expresa mucho en la energía del cuerpo. Puede surgir cuando una emoción se transforma en otra y nos deja con motivación, con buena disposición, con ganas de hacer cosas. Por eso también suele aparecer en momentos de socialización, de entusiasmo compartido. Así que en estas fiestas patrias, si una cueca, un buen panorama, un buen grupo, o simplemente queremos estar como en ese estado, si queremos hacer que se prenda la energía, hagamos que se encienda y disfrutemos, porque todos necesitamos prendernos de vez en cuando para conectar con la alegría, con la curiosidad, con nuestro entorno. Y si les interesa prenderse con las emociones chilenas, pueden revisar mucho más justamente en las publicaciones que hacemos en la cuenta de Instagram de CNN Chile y también en @emocioneschilenas. Y seguimos en este especial de fiestas patrias, pero volvemos luego de este zapateo.

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6: ¿Cuánto dinero y qué ayudas contempla? El Plan de Reconstrucción Nacional y Desarrollo Económico y Social ya es ley. Una reforma bastante más amplia de lo que dice su nombre, porque además de recursos para las zonas afectadas por los incendios, incluye cambios en vivienda, impuestos e inversión. Pero partamos por su origen. ¿Cuánta plata habrá para la reconstrucción y dónde se podrá utilizar? Después de los incendios de Valparaíso de 2024, se creó un fondo especial que podía financiar gastos por hasta 800 mil millones de pesos. La nueva ley aumenta ese límite en otros 400 mil millones, es decir, el Fondo de Emergencia Transitorio por Incendios podrá financiar gastos por un máximo de 1,2 billones de pesos. Los 1,2 billones de pesos también podrán ser destinados para enfrentar las consecuencias de los incendios que afectaron a Ñuble y Biobío durante 2026. Y la ley incorpora también una ayuda directa para quienes viven o tienen una pequeña empresa en una zona declarada en estado de catástrofe. Si les cortaron el agua, la luz o el gas por no pagar, las empresas deberán reponer esos servicios gratis y sin exigir primero el pago de la deuda. Esto incluye incluso cortes realizados antes de que se declarara la catástrofe. En cuanto tiempo, el agua deberá volver en un máximo de 24 horas y la electricidad y el gas en 48 horas. Y tampoco se podrá cobrar por la reconexión, una visita técnica o la revisión necesaria para recuperar el servicio. Es importante destacar que los 1,2 billones de pesos se pueden utilizar hasta el 31 de diciembre de 2028. En resumen, la ley aumenta en 400 mil millones de pesos los recursos disponibles para reconstruir 3 regiones y además garantiza la reposición gratuita de servicios básicos para los hogares y MIPYMES afectados por una catástrofe. 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

0: ¿Les ha pasado que tienen algún familiar, un amigo, alguien cercano que de a poco empieza a cancelar planes, deja de hacer las cosas que le gustan, su ánimo empieza a bajar? Son algunas de las señales que quizás esa persona está dando de que se está aislando. ¿Qué otro tipo de alertas deberíamos estar observando? ¿Cómo podemos acercarnos? ¿Cómo podemos ayudar sin ser invasivos? Vania Martínez, psiquiatra de la Universidad de Chile, nos entrega algunas recomendaciones en la siguiente cápsula experta.
1: Hay personas que se aíslan socialmente y no se están dando cuenta que tienen este problema. Pero el resto, el entorno, por ejemplo, las personas cercanas, puede ser familia, amistad, incluso compañeros de estudio, de trabajo, pueden darse cuenta a ciertas señales. Una de las señales es que la persona reiteradamente deja de asistir a reuniones sociales en las cuales antes les gustaba y quería participar. No es solo algo puntual, sino es más permanente. La persona se está, por ejemplo, dirigiendo solamente a su trabajo y de ahí a su hogar y no hace otras actividades las que comparte con otras personas. Además, esto puede ir acompañado de expresiones de tristeza o desesperanza. Vemos a esta persona que en realidad no está tan conectada con su entorno. Y esas son señales que nos deben preocupar. Las personas que estamos más cercanas podemos acercarnos y manifestar nuestra preocupación, decirle: me preocupa cómo te veo, que estás aislándote, no estás participando como antes, te está pasando algo. Que esta conversación sea cercana, en un lugar privado, generar ese espacio de confianza y de seguridad para que entonces la persona se pueda abrir con nosotros y nos pueda decir por lo que está pasando. Y siempre manifestar nuestra expresión de ayuda, de querer ayudar a esa persona. Para poder ayudar a esa persona también se le pueden proponer ciertos planes y preguntarle si le parece que sea algo no amenazante, que no sea algo en que vamos a estar en público con mucha gente, sino tal vez uno a uno, dos personas, ¿qué te parece? Vamos a un ratito a tomar un café y conversamos, vamos un ratito a darnos una vuelta a una plaza, a un parque, conversar y estar juntos. O proponerle ciertas actividades que pueden ser de su gusto, pero sin presionar a esa persona y ahí paulatinamente ir agregando otros planes que involucren a más personas. En el caso de que la persona nos comente que está pasando por un periodo en el cual está con mucho desánimo, mucha tristeza o demasiada angustia, quizás la persona requiere acercarse a pedir ayuda profesional. Y ahí nosotros también podemos orientarlo y poder apoyarlo a que pidan esa ayuda.
0: Sin ánimo de ser aguafiestas, queremos irnos de este capítulo especial dejando información sobre el Fono Drogas y el Fono Alcohol. Es el 1412. Es un servicio gratuito, anónimo, confidencial para personas que pueden tener algún tipo de consumo problemático de drogas y de alcohol. Este es un tema bien importante porque el 18 no ayuda a las personas que tienen consumos problemáticos. Personas que ya tienen, por ejemplo, una adicción, se enfrentan a tener que observar este 18 con una enorme dificultad, que es encontrar la fuerza, encontrar las herramientas para poder sostenerse en la sobriedad. Es súper difícil. Y por lo mismo, nuevamente, los queremos invitar a mirar al otro. A veces uno está muy prendido, como decíamos en el capítulo, celebrando, promueve que todo el mundo tome. En este país que estamos y en este planeta en el que estamos, no necesariamente todo el mundo toma. De hecho, el alcohol, como ustedes saben, el consumo viene a la baja. Pero además hay muchos que no lo hacen porque han logrado superar una adicción, o hay muchos que no lo hacen porque están tratando de cuidar su vida. Entonces, antes de andar prendiendo a todo el mundo con alcohol, ¿qué tal si vemos quién toma y quién no toma? Y también generamos un espacio inclusivo donde todos sean bienvenidos. Necesitamos aprender a mirar y a escuchar a todos los que nos rodean para protegernos. Les recordamos además que este mes, septiembre, es un mes de prevención del suicidio, donde todas estas prácticas que hemos comentado en el capítulo son centrales: incluir al resto, observar cuando alguien se está aislando y tratar de ser una ayuda, contemplar a las personas que están en mayor riesgo justamente por consumos problemáticos, hablar de suicidio es tan importante para que podamos prevenirlo. Cada uno de nosotros es un agente que puede aportar en eso. Esta es una alarma que tenemos a nivel global y también en Chile, con cifras terribles, y por lo mismo todos somos parte de este país, todos nos necesitamos. Sean ustedes la mano amiga que colabora. Nos vemos muy pronto en otro capítulo de Sanamente.
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3: 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Existen más de 400 que han llegado en meteoritos. Estos son fragmentos rocosos de asteroides o planetas desaparecidos que vagan por el espacio exterior y caen a la Tierra desintegrados. Al año, cerca de 17.000 meteoritos impactan nuestro planeta y el análisis de sus minerales arroja importantes datos sobre su origen. Hace 2 años se encontró un mineral que no estaba en los registros geológicos. Fue bautizado como Etzcotita. Está compuesto por una mezcla de hierro y carbono y su formación indica que sería parte de un pequeño planeta. La caída de un meteorito debe informarse siempre a las autoridades, porque además de ser parte del patrimonio de un país, puede aportar valiosa información sobre nuestro planeta y el universo.
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14: ¿Qué tal? ¿Cómo está? Bienvenido, bienvenido a una nueva edición de Entrevistas CNN. Mi nombre es Nicolás Cabargas y el día de hoy vamos a conversar, dialogar con Sebastián Noguera, fundador de Andes Chip. Y es que cambió el clima, llega esta etapa del año donde no solamente los días son más agradables, se pasa mejor, sino que además se abre una serie de eventos deportivos donde hay que ponerle el ojo y atención, que probablemente si usted está al otro lado de la pantalla y disfruta del deporte, del ciclismo, del triatlón, tal vez incluso hasta termine inscrito a una nueva carrera. Seba Noguera, fundador de Andes Chip. ¿Qué tal? ¿Cómo estás? Bienvenido a Entrevistas CNN.
15: Hola Nicolás, ¿cómo estamos? Muchas gracias aquí por los minutos y por esta linda entrevista.
14: No, nosotros contentos de poder tenerte y de dialogar. Lo decíamos, estamos todos contentos, sale el sol en esta época, linda época del año, ya comienza uno mismo a hacer más deporte y comienza este calendario de carreras que a ustedes los tiene, me imagino, con mucha, mucha pega, ¿no?
15: Sí, la verdad es que sí, estamos muy entusiasmados por tener una novena versión del Gran Prix Lago Ranco. Es este 7 de noviembre y este año tenemos un récord de inscritos que la verdad que nos tiene muy entusiasmados porque estamos próximos a llegar a las 1.500 participantes. Entonces la verdad que pasa a ser la carrera más masiva de Chile y en uno de los lugares más lindos de Chile, que es el Lago Ranco, con una vuelta que es la vuelta al lago, la vuelta a la cuenca del lago, que son 114 kilómetros con 1.400 metros de ascenso positivo. Y nada, pues, estamos muy entusiasmados, como les decía, tenemos una masividad de importantes corredores, un tercer tiempo que le digamos mucho, mucho cariño, que es un tremendo asado, que hay mucho para pa comer, para disfrutar, para pa celebrar. Y nada, pues, estamos, la verdad es que bien encaminados, hemos trabajado harto para que tengamos una buena y bonita versión. Ojalá nos toque un buen tiempo como nos ha tocado casi siempre. Así que nada, muy contentos de poder hacer esta nueva versión del Grand Prix Lago Ranco. Agradecer obviamente a los auspiciadores que son Scotiabank, Mitsubishi, Coca-Cola, etcétera, porque ellos nos permiten que estos eventos se desarrollen con un nivel de profesionalismo y servicio al cliente que es la verdad que muy, muy notable para nosotros y para todos los corredores. Y la verdad que nada, pues bien esperanzado y con muchas ganas de que llegue luego el 7 de noviembre para estar ahí en Lago Ranco con todos los corredores.
14: Esperanzado, ilusionado, con mucho trabajo de cara a responder a un nombre que no deja de ser una presión, ¿no? Es llamativo, pero la vuelta al lago más linda de Chile, me imagino, lo hace trabajar mucho durante el año para reinventarse en el éxito. Lo decías tú, hasta hemos tenido hartas ediciones y todas dejan un excelente sabor de boca. La gente que asiste generalmente se convierten en parroquianos, siguen yendo año a año. ¿Cómo es eso de trabajar para tratar de seguir teniendo cosas distintas, renovarse, pero al mismo tiempo mantener la esencia de una carrera que, al menos en esta parte del año, ya se va convirtiendo en un clásico?
15: Sí, mira, la verdad que, bueno, la competencia se hace en noviembre y ya al día siguiente ya estamos tomando nota de lo que se hizo bien, de lo que se hizo mal, trabajando las cosas que se podrían mejorar, entendiendo los comentarios de los corredores, entendiendo qué es lo que se puede hacer mejor. Y la verdad es que, claro, cuesta, porque uno ya el nivel de producción ya es alto, pero siempre hay pequeños detalles que siempre van mejorando ciertas experiencias de carrera. Y este año, claro, tenemos algunas novedades, pero claro, no las quiero contar todavía. Espero que la gente tenga la sorpresa cuando llegue ahí a Lago Ranco, a Bahía Coique, que es nuestro anfiteatro, centro de largada, partida, meta, tercer tiempo, el asado, todo pasa en Bahía Coique. Y la verdad que, nada, pues, trabajando del minuto uno, imagínense que ya los corredores está prácticamente el 95% de la carrera inscrita hace mucho tiempo. Entonces hay mucho entrenamiento, hay mucha expectativa, hay mucho nerviosismo por parte de los corredores y de nosotros también, obviamente. Pero nada, trabajando cada detalle, cada respuesta de mail, cada consulta, ahí estamos para atender a los miles de corredores que tenemos en esta edición el 7 de noviembre.
14: ¿Sabes qué tipo de corredor está presente en el Gran Prix del Lago Ranco? Son, es injusto incluso llamarlos amateur, ¿no? Es gente que le dedica gran parte de su vida, tal vez no se dedican de manera profesional, pero que día a día están entrenando y que ven en esta fecha, 7 de noviembre, una culminación del trabajo de todo un año, ¿no?
15: Sí, mira, aquí la verdad es que tenemos de todo. Bueno, de partida esta carrera reparte plata. Ya reparte plata a los tres primeros hombres y las tres primeras mujeres, que eso hace que haya un interés por profesionales en participar y poder obviamente llevarse la medalla y la corona. Ya, pero también se nos da que hay mucha familia, muchos amigos que se escapan el fin de semana para poder correr esta maravillosa carrera a la cuenca del lago Ranco. Y más también es súper amateur, pero lo que vemos mucho son familias, son amigos que van, que se lo repiten año y que es un must para ellos, es un fin de semana imperdible y poder escaparse. Y aparte que es un sacrificio, porque la gente que se inscribe para esta cuestión tienen que entrenar. Entonces es una meta que se ponen estos ciclistas para poder rendir lo mejor posible en esta carrera que son 114 kilómetros, insisto, con 1.400 metros de ascenso positivo, con varios repechos, con unas cuestas maravillosas, con una vista al lago, y hay de todo, hay muchos santiaguinos. Imagínense, esta carrera el 80% de Santiago, entonces imagínense viajar 1.000 kilómetros de ida, 1.000 kilómetros de vuelta, pasar un fin de semana allá. Entonces significa tiempo, dedicación y ganas de ir, pues ganas de ir y pasar un tremendo fin de semana en torno al deporte, a los amigos, a la familia, que es lo que más nos gusta hacer a todos. Así que
14: panorama de sueño. Absolutamente maravilloso lo que se viene este 7 de noviembre, que no es la única fecha marcada en tu calendario, en el calendario de Andes Team, y es que también aparece el 19 de diciembre, bien digo, el triatlón de Zapallar, en lo que también es una versión, si no me equivoco, la novena, ¿no?
15: Exacto, ¿qué? La novena versión.
14: Como pasa el tiempo, ¿no?
15: Sí, no, novena versión, partimos el año 2017 con esto, y bueno, tuvimos un año pandemia, que si no tendríamos la décima versión, el año 2020 no la pudimos hacer, pero sí, la verdad es que pasa el tiempo y muy felices porque es un evento que ha crecido mucho, que se ha ganado el cariño de los deportistas, de la gente de la comuna de Zapallar, y ya es un clásico, y la verdad es que ver esa entrada que estamos viendo al agua. Este año vamos a tener 800 deportistas ahí largando con esa masividad que todos entran de una, con un mar ahí. Bueno, eso fue el año pasado, estaba súper tranquilo el mar, esperemos que nos toque de nuevo así. Y la verdad que, claro, súper contento, mucha convocatoria, las marcas también muy esperanzadas por tener un tremendo evento. Y nada, consolidar este evento como en las previas de, por ejemplo, Papucón, que sirve mucho. Recordar que es un triatlón olímpico, o sea, son 1.500 metros de nado, 40 kilómetros de bicicleta y 10 de trote. Entonces esto hace también que sea un triatlón un poquito más corto en distancia y que puede ser... también con un poquito de práctica también puede ser completado por cualquier persona que esté entrenada, ¿ya?
14: En diciembre se viene este triatlón de Zapallar con el trabajo de Andes Team, antes de noviembre el Grand Prix del Lago Ranco y con toda esa experiencia de lo que viene, de lo que han pasado, una década de trabajo, ¿cómo es la organización de eventos de este nivel, de esta envergadura en nuestro país? Y es que da la sensación que en particular los últimos 2-3 años se ha visto una explosión, ¿no? La gente está cada vez más interesada de participar, hablamos de los amateurs, entre comillas, porque le dedican mucho tiempo, pero de generar una competencia, un hito en el año y decir, bueno, acá yo me preparo todo el año pensando en esto.
15: Sí, la verdad que son miles de detalles, partiendo por un tremendo kit de competencia que damos aquí a todos los corredores, con mochilas, polera, llavero, jockey, accesorios, un montón de cosas que sirven para los corredores. Entonces buscar cada uno de esos detalles, entender qué es lo que necesitan, coordinarse con los proveedores, coordinarse con las marcas, mandar a hacer todas las banderas, velas, los arcos, meta, infraestructura, coordinarse con la municipalidad, con la gobernación de Petorca, con los diferentes responsables, carabineros, por ejemplo, Armada de Chile. La verdad es que es todo el año preocupado para que este evento funcione. Y bueno, es parte de la pega y felices de hacerlo porque la verdad es que necesita mucho tiempo y necesita mucha coordinación y son eventos que cerran calle, son eventos que necesitamos mucha seguridad, el agua no es fácil, también la velocidad en estas bicicletas de triatlón son bien importantes, sobre todo las bajadas. Entonces hay que preocuparse de muchas cosas y bueno, decía, pero son muchos detalles y trabaja mucha gente. En Zapallar trabajan 170 personas. contando banderillero, el que monta la música, el DJ, el que pone la cerveza, el que pone el asado, la hamburguesa, todo. Así que son, la verdad es que son muchas, muchas cosas que hay que estar preocupado.
14: Absolutamente, y no es solamente una fiesta de las ciudades, es una fiesta de las familias, al final no solamente de quienes reciben esta competencia, de quienes las hacen como usted, ni de quienes compiten, es que la familia de quienes están ahí participando también juegan un rol fundamental. Sebastián Noguera, fundador de Andes Chip, antes de despedirte, ayúdanos con los sitios web para quien, después de este diálogo, quiere inscribirse en alguna de estas dos carreras.
15: Sí, la primera carrera que es Grand Prix Lago Ranco, tal cual, www.grandprixlagorranco.cl. Y la triatlón de Zapallar es tdz.cl o triatlondezapallar.cl.
14: Perfecto, son los dos. tdz.cl, muy simple. Muchas gracias, que esté muy bien, un abrazo.
15: Bueno, Nicolás, muchas gracias. Y a los que sigan interesados, que les pique el bichito por ir a estos dos eventos, más que invitados, las inscripciones siguen disponibles, así que aprovechen ya que estamos cerrando muy pronto y ojalá que nos veamos en noviembre y en diciembre. Muchas gracias, Nicolás.
14: Un abrazo, nos vemos. Ya marcado entonces en noviembre, en diciembre, en el calendario, los grandes eventos de una serie que se vienen durante los meses más lindos, los que tienen sol en nuestro país. Nosotros nos reencontramos en otra oportunidad. Que esté bien. Chao, chao.

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4: En septiembre la comida tiene un rol fundamental, y mucho mejor si es comida chilena. ¿Sabes si la empanada de pino se originó en nuestro país? La conquista española no solo trajo a personas que se abrieron paso en nuestra tierra, sino también costumbres, cultura y tradiciones, entre ellas la cocina. Según historiadores, hay cuadros del siglo XV en Europa, en el periodo gótico, que retratan un plato similar a las empanadas, una preparación que los españoles habrían heredado de los árabes. Sin embargo, en nuestro territorio hay antecedentes previos a la conquista que indican que la cultura mapuche preparaba pirru, una mezcla similar al pino de la empanada, carne, cebolla, ají, entre otros ingredientes. Luego, las empanadas se habrían popularizado entre los mapuches a través de la cocina de las prisioneras españolas. Por lo tanto, la empanada de pino, como la conocemos hoy día, es una mezcla de culturas, por una parte los españoles y los árabes, pero los sabores, ingredientes y la preparación tendrían un origen precolombino. 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
12: Cuando se habla de figuras importantes dentro de la historia popular de un país, siempre hay referentes a los cuales uno se afirma con el paso de las décadas y se usan como símbolos a seguir o para explicar diferentes tipos de momentos que vive un país o una sociedad. En los 80, por lejos, Jorge González es la mejor imagen que representa esta idea de hablar de un Chile y hablarlo desde la cultura. ¿Qué pasa en el Chile postdictadura? ¿Qué pasa en la vuelta a la democracia? ¿Qué pasa en el Chile del neoliberalismo? Yo creo que todos los nombres llevan o los caminos al nombre de Macha Asenjo. Estamos escuchando de fondo ahí Paco Bajo el Agua, canción de su primera banda, La Floripondio, un himno infravalorado de las canciones que son más cantadas en pequeños conciertos para 2.000 personas, pero el Macha ha sabido avanzando a través de la cumbia y el bolero a llenar estadios nacionales. Estamos con Cristóbal González, el hombre detrás de una de las grandes primeras biografías de El Macha, y probablemente será la primera de muchas, porque para mí, te lo decía previamente, para mí El Macha es el Jorge González del neoliberalismo, del Chile postdictadura. No es Álvaro Enríquez, para mí es El Macha. ¿Estoy muy perdido o tú crees que tiene algo de acierto hablar así sobre este impresionante voz y figura frontman, y figura también que despierta mucho interés porque en su vida privada no se sabe mucho?
13: Bueno, primero que todo, ¿cómo estamos? Un saludo muy grande, Pablo, y bueno, Saludo a todo el equipo y muchas gracias, muy contento de poder conversar con CNN acerca del libro. Y sí, yo creo que hay bastantes vínculos y puntos comunes entre ambas figuras. De partida, bueno, Jorge siempre tuvo esta idea de recrear los mundos populares, el paisaje popular social chileno, en la música, en la sonoridad, y por ejemplo, no sé, pues en una canción como Mueve las Industrias, del disco Pateando Piedras, que este año cumple 40 años, segundo disco de Los Prisioneros, están sampleados unos balones de gas, muy simbólico y representativo del Chile de los 80, y la Floripondio lleva los balones de gas al escenario con su percusionista Juanito Gronemeyer, ¿no? Una cosa que descolocaba un poco a los técnicos.
12: Grande
13: de la
12: Juanito,
13: época,
12: perdón que te interrumpa. Grande Juan. Perdona que te interrumpa. Grande Juan, hay que decir.
13: Grande Juanito. Y yo creo que, en el fondo, si Jorge González ampliaba los balones de gas, la Floripondio los lleva al escenario, ¿no? Hay una continuidad ahí. Y como la mirada sobre lo popular. El Jorge hizo un disco sobre cumbia, ¿no? Gonzalo Martínez, Las Congas Pensantes, en el 97, en el disco Cumbia Electrónica. Y el Macha, en el fondo, da el siguiente paso al hacer una banda de cumbia, que es Chico Trujillo. Hay esos diálogos ahí de búsqueda de los lenguajes populares, de la visión crítica, los lenguajes populares y la conexión.

0: también con las grandes audiencias.
1: Hay una cuestión que la hablábamos previamente, viene de este camino en los 90, que es con la Floripondio, esta banda que va con los intereses, y llega, claro, el año de los 2000, y yo te hablaba previamente, yo fui parte de mi etapa universitaria de el Galpón Víctor Jara, y hablamos la banda Conmoción, Combo Ginebra y Chico Trujillo. Yo cuando digo que el Macha para mí es como el claro, Jorge González de esta época, porque él retrata algo que es muy chileno y quizás es la base de su éxito, la melancolía en sus canciones. Las cumbias de Chico Trujillo, si bien son jorgorios, son para bailar agachando la cabeza. O sea, son letras muy tristes, son letras que relatan, hablan de la cordillera de los Andes, hablan de Santiago, hablan de diferentes lugares, y siendo que él es de Quilpué, hay una representación donde está su música, pero va permeada siempre por una melancolía, que es, no hay nada más chileno que tener melancolía, creo yo.
0: Sí, claro, yo creo que eso se fue profundizando con el paso del tiempo. Hay que entender que esa melancolía, esa añoranza que a veces tenemos, efectivamente es algo muy conosureño y que se manifiesta con mucha fuerza en la cumbia chilena, esa cumbia triste, digamos, que Jorge cristalizó en su composición del año 97, y se manifiesta también en la manera en que sentimos y cantamos los boleros y la pasión con la que los interpreta el Macha. Es algo muy nuestro y algo muy genuino, ¿no? Yo, mientras tú me hablabas, se me vino a la memoria una tarde que tuve la oportunidad de compartir con Jorge González y estuvimos viendo unos videos justamente de Chico Trujillo tocando de manera acústica el tema Loca, y Jorge los miraba y decía, mira, esto tiene algo medio parriano, medio de Roberto Parra, tiene algo porteño, ¿no? Efectivamente, está ahí esa melancolía identitaria que es muy originaria y muy nuestra, muy chilena.
1: Algo pasa en Quilpué, tenemos a Congreso, tenemos a la Floripondio. Te quería consultar, ¿cómo se puede analizar el éxito? Porque desde el principio el Macha y la agrupación en la que ha estado, sobre todo Chico Trujillo, ha ido contra la corriente, lo que me parece algo, un discurso político que ha devenido en forma que le ha hecho bien a su trayectoria, a su relato sobre todo. Dijeron que le han dicho todas estas veces el Festival de Viña hasta que dejó de ser tema, prefieren llenar lugares pequeños, siempre hay buen sonido y un respeto por la gente. Pero a la vez, de repente esto desemboca en agotar Teatros Caupolicán y de repente en haber hecho 20 Movistar, se van al Estadio Nacional, se agotan en un día. ¿Cómo explicar a alguien que no está en los medios esté tan presente en la cultura popular?
0: Yo creo que básicamente es la autenticidad, conecta mucho a Macha y a sus proyectos con el público, y también la perseverancia ha hecho que ellos se ganen un lugar de manera muy genuina en el corazón de mucha gente. El hecho también de venir de la quinta región interior y que ellos no provengan de las élites culturales, de alguna manera los forzó a realizar proyectos muy consistentes y que pudieran conectar de manera natural y por su calidad, digamos, con la gente en su región y fuera de esta. Y ellos se preocuparon de que sus proyectos tuviesen mucha solvencia artística en cada uno de los proyectos, ¿no? La Floripondio, Chico, El Bloque, de manera tal de que no dependiesen de esta gran cobertura para poder conectar con el público, y así a través de los conciertos, de los afiches, del boca a boca, fueron generando a lo largo de los años toda esta mística que fue creciendo progresivamente en la quinta región, en Santiago y luego a nivel mundial, y se basa en eso, ¿no? Se basa en algo que es muy genuino, que tiene mucha esencia, que suena muy bien, que es muy poderoso y que genera un arraigo y una comunicación muy directa entre artista y audiencia, que puede prescindir de las coberturas tradicionales que en un momento no tuvieron, que posiblemente hoy día tengan más, como reacción a un fenómeno que se gestó de manera genuina en la calle misma.
1: A mí me pasa un poco con este fenómeno que hace que uno sonría cuando escucha sobre esto, porque es como el camino del Macha, es como el camino de cuánto canta autor, de hecho el mismo Violeta Parra, hay que decirlo, pero que tiene un recibimiento y tiene retroalimentación del público chileno. El Macha ha tenido una carrera que es bastante notable dentro de su relato, de su búsqueda, de su discurso, pero que a la vez tiene retribución, o sea, está viviendo en vida lo que se les privó a otros artistas que hicieron el mismo camino y que murieron en la soledad máxima, algunas como la misma Violeta, para qué ahondar en tanto ese tema, pero era, eso era muy chileno, y este es un caso para decir, no, esto ya no tiene por qué ser así, se puede no solamente hacer buenas canciones, ver nuestro folclore, ver nuestras historias, llevarlas y llenar estadios nacionales. Eso yo lo encuentro muy bonito, eso es un placer. Y el mismo Jorge González, el Jorge González tuvo que volver con Los Prisioneros 10 años después para saber lo que es llenar un estadio nacional. Es lo están haciendo el momento de estos estadios nacionales del Macha y el Bloque del Progresivo. Son consecuencias de una carrera que va en forma en alza y que tiene un relato que no tiene descanso. Eso es muy bonito.
0: Sí, yo creo que eso nos da mucha alegría y esperanza a todos quienes hemos sido parte de los ecosistemas de la música, ya sea tocando o produciendo, que el reconocimiento se genere, como dices tú, en tiempo real, y que hazañas de este tipo dejen de ser un imposible, ¿no? Es algo que nos da mucha alegría, y yo creo que para quienes fuimos compañeros de generación como músicos del Macha en los años 90 con la Furipondio, o quienes compartieron el escenario con él posteriormente en los 2000, en el ambiente de la cumbia en general, hay mucha alegría porque todos saben el trabajo, el esfuerzo, y de alguna manera él es el representante más potente de todas esas generaciones, y que lo logre, obviamente que a mucha gente le da mucha alegría porque hemos sabido lo que ha sido su trayecto, y porque de alguna manera ese impacto también resorta de manera positiva para otros componentes de la escena, te fijas, para otros grupos de rock, para la Quinta Región, para la gente de la cumbia antigua y nueva, y también para la gente más antigua del mundo de la cueca o del folclore. Este tipo de éxitos visibiliza y dinamiza esta otra escena, por lo tanto en el fondo a la mayoría nos da una alegría tremenda, porque en el fondo sabemos que es fruto de mucho esfuerzo, que es algo muy genuino y que a la vez es muy positivo en el fondo para los ecosistemas.
1: Estamos viendo, mientras tú hablas, Cristóbal, la imagen de Los Continentales, uno de los clásicos del Macha, y cómo lo cantan 50.000, 60.000 personas al unísono, y emociona ver eso porque básicamente lo que decíamos, o sea, yo los vi en La Perrera con la Floripondio, tú fuiste parte de esa historia, mucha gente como yo los vio para 300, 400 personas, y siempre fue un público ferviente, pero ver eso multiplicado por miles es emocionante. Te quería para empezar a cerrar, ¿cómo crees que se va a hablar del Macha en 50 años más? ¿Cuál va a ser la forma de tomarle el peso a esto que está tan presente? Hablábamos que no está en los medios, pero el mismo Juan Groenmeyer, tú hablábamos del de Juanito. Juanito hace clases de percusión en muchos colegios, donde es donde está la base de donde se construye un país. Acá estamos al lado de la estación del metro Pedro Aguirre Cerda. Gobernar es educar, no estar en los medios. ¿Cómo se le va a recordar? ¿Cómo se le va a estudiar? Cuando aparezcan los libros de historia en 100 años más, ¿cómo crees tú que vamos a hablar del Macha?
0: Yo creo que se le va a recordar de varias formas. Creo que se le va a recordar también como un artista que fue importante en revitalizar la cumbia, en visibilizarla. Creo que de alguna manera se va a establecer un símil un poco como con Álvaro Enríquez, como el trabajo que hizo Álvaro Enríquez con la cueca y con el jazz huachaca, que visibilizó y trajo a la modernidad todos esos sonidos antiguos. Se le va a ver como una persona que estas tradiciones antiguas que estaban un poco olvidadas las puso en el lugar que se merecían, la cumbia por un lado, el bolero, y se le va a ver como un artista de mucha trayectoria, de mucho arraigo, muy consecuente y muy querido.
1: ¿Crees que este tipo de discursos como los de la canción, de que las canciones, el título de tu libro, Lo que hay que soñar hay que vivirlo, es parte de un mensaje súper propositivo y de unión en un país que está tan desunido todavía? Parece que la dictadura nos sigue pesando. Las canciones siempre hablan de dar las gracias al momento que pasaste, es el que te hizo daño, darle las gracias por haber sentido una emoción. Eso es algo que estaba muy lejos de nuestra música cancionero popular, y tú lo dijiste, algo muy importante, el concepto de orquesta tropical viene de Chile, viene cuando alguien en la década de los 60 se dio cuenta que la gente quiere cantar, que en Chile nos cuesta hablar, y le bajaron un tono a las trompetas porque la gente quiere cantar, y de ahí vienen estas orquestas que tanto celebramos hasta el día de hoy. Hace bien, y esto nos recuerda que el arte, primero, es importante, y segundo, que es necesario que hablemos a través de canciones.
0: Muy necesario. Yo creo que estos manifiestos que se presentan, digamos, a través de las letras, de las canciones, de las cosas que dice el Macha, imagínate, en ese concierto del Estadio Nacional, en un momento él dijo, para nosotros muy emocionante estar aquí, esto fue un centro de tortura en los años 70, y nuestro mensaje es no al negacionismo. Sus palabras en ese contexto, en el Estadio Nacional, que es un sitio de memoria, fueron muy importantes, y creo que de alguna manera su trayecto también nos invita a que no se pierda el pulso de esa reflexión y memoria que es importante, y también a la capacidad de mirarnos, reflexionar, ser mejores, crecer comunidad a partir de esa conciencia, esa memoria y esa reflexión, y no de negar la historia.
1: Mira, Cristóbal, acá me estaban soplando y me decían, habla del libro, y yo encuentro que todo lo que hemos hablado tiene que ver con esto, pero hemos dejado la principal incógnita, que quizás es uno de los personajes culturales más queridos, pero de lo que más se desconoce en su carrera. Ahí está, hay lo que hay que soñar, hay que vivirlo, de Cristóbal González, el libro donde desmenuza la historia de una de las grandes incógnitas de nuestra cultura popular, y que pese a ello es una de las personas que causa mayor mancomunión en este Chile de 2026. Macha Asenjo, líder de la Floripondio, básicamente, y el bloque depresivo, y claro, y también hablamos de la cumbia. Cristóbal, muchas gracias por esta entrevista.
0: Muchas gracias a ustedes por el interés, por el espacio. Saludo a toda la gente, gracias.
1: Ahí está. Lo que hay que soñar es que vivirlo de Cristóbal González, la historia del Macha Asenjo, hombre de Quilpué, la tierra de Congreso, la tierra de la Floripondio, de Chico Trujillo, y también la letra de uno de los grandes íconos culturales que probablemente el tiempo no va a dar la razón. Se va a estudiar en los libros de historia este caso en los próximos 50 años. Y bueno, si usted quiere seguir informándose, los invitamos a que sigan acá en las pantallas de CNN Chile.
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5: Hola, soy María Luisa Sepúlveda, trabajadora social, madre de 3 hijos, viuda, 4 nietos, que he trabajado más de 50 años en derechos humanos. Empecé en la época de la dictadura y continué en varias políticas públicas cuando entramos en la transición a la democracia. Actualmente soy presidente emérito del Museo de la Memoria. Esa soy yo.
6: María Luisa, muchas gracias por recibirnos en tu departamento y por haber aceptado tener esta conversación después de tantos y tantos años. Así que muchísimas gracias.
5: Gracias a ti, Matilde, de interesarse.
6: Siempre, siempre, siempre, porque tú eres una persona que ha estado en nuestra historia colectiva, no en primera línea, pero has estado en momentos muy importantes para la historia del país. Porque por distintas razones, el 11 de septiembre del año 1973 es un parteaguas en la historia de prácticamente todas las familias de Chile, en uno u otro sentido. Y yo quiero saber quién eras tú antes del 11 de septiembre de 1973. ¿De dónde vienes tú?
5: A ver, yo vengo de la quinta región. Yo nazco ahí de una familia. Habíamos 7 hermanos y yo me había casado, me había venido a vivir a Santiago el año 71. Uh-huh. Estaba trabajando en un policlínico que queda en San Pablo para el 11 de septiembre. Un policlínico que todo el personal profesional estaba en paro. Y yo era la única que no estaba en paro. Yo, a pesar que yo no era militante, pero tenía una visión que me comprometía más con lo que con un proyecto de país donde hubiera mayor consideración con las personas más vulnerables.
6: ¿Tú habías estudiado servicio
5: trabajo social? Había estudiado en la Católica del Paraíso. Y en ese minuto trabajaba como trabajadora social ahí.
6: Ahora, tú vienes de una familia, tú dices 7 hermanos, tú eres la segunda de los 7 hermanos.
5: Sí.
6: Tu papá era demócrata cristiano.
5: Sí.
6: Tu mamá era de derecha.
5: Sí, muy de derecha.
6: Muy de derecha. Y para el año 70, me contaron que de los 2 hermanos mayores que votaban, tú y tu hermano mayor, tú de los 4, papá, mamá y estos hermano, fuiste la única que votó por Allende.
5: Así es.
6: El resto se dividió entre Alessandri y Tomit.
5: Y Tomit, sí.
6: ¿Y qué te seducía en, después de venir de una familia conservadora, con una mamá tan de derecha, Edwards, ¿no es cierto? María Teresa Edwards. ¿Qué te seducía de ese proyecto político de Salvador Allende?
5: A ver, primero, yo estando en la universidad fue la reforma universitaria. Y ahí, cuando yo entré, yo venía a un colegio de monja, donde los temas de la sociedad no estaban presentes en la formación. Pero cuando yo entro a la universidad, empiezo a tomar conciencia de la distancia que había entre lo que nosotros nos enseñaban, lo que nosotros nos íbamos formando, y las necesidades del país. Y por lo tanto, en la reforma, en la toma de la universidad, cinco alumnas de la escuela fuimos al paro, y la escuela siguió funcionando en un local aparte con todo el profesorado. Y cuando termina la toma, los profesores nos invitan a estos alumnos que habíamos ido al paro, que tampoco teníamos un proyecto alternativo, pero teníamos una intuición de que participáramos en un trabajo de modificación del currículum. Entonces, eso a mí me fue llevando a... Estamos en el año 69, por ahí. Me fue llevando a tomar como conciencia que podía ser una alternativa para un mejor desarrollo de la sociedad que beneficiara a mayoría. Uh-huh. Yo creo que ese es como mi origen de ir acercándome. O sea, mis compañeras de universidad, que yo más me relacionaba con ella, con mis amigas de colegio, yo creo que nadie votó por Allende.
6: ¿Y en la universidad conociste a Enrique, que fue tu marido?
5: A Humberto.
6: Humberto, perdón.
5: Lo conocí porque él, cuando yo estaba ya haciendo mi trabajo de título, él se fue a trabajar en el Instituto de Ciencias Sociales de la universidad, y él ofreció, o sea, un curso a toda la escuela, que era Introducción a la Economía, y yo vi un letrero de que había este curso, yo ya estaba egresada, y fui a preguntar si era posible yo hacer este curso.
6: ¿Y esto fue antes del 73?
5: Fue en el 70.
6: Fue en el 70.
5: Fue en el 70, antes de septiembre. Y ahí lo conocí, este era el profesor. Yeah. Y no di la prueba o examen final porque encontré que era... Yo ya estaba saliendo con él. Pues encontré que...
6: ¿Había conflicto de interés?
5: Había conflicto de interés. A él no le importaba nada, pero yo lo sentía.
6: ¿Y se casaron al cuánto tiempo?
5: Bastante poco. Desde que lo conocí hasta que nos casamos a los 8 meses.
6: ¡Guau! Ya. ¿Y él compartía contigo esta visión política?
5: Sí, él era del MAPU en esa época. Uh-huh. ¿Ah? Él había sido multicristiano y después del MAPU. Y sí, mi mamá creía que yo era más riesgosa que él. Él tenía una cosa muy seductora, que sí, que se sedujo a mis dos papás como rápidamente. Entonces no tuvieron como la distancia emocional para pelear con él. ¿Ah? Y se fue dando, al final ellos fueron aceptando. Porque a pesar de todo eso, había cierta amplitud. O sea, mi papá encontraba que yo era un idealista, que me iría a ir a vivir a una isla porque... ¿ah? Y la mamá pensaba que yo estaba equivocada, pero tampoco era terrible estar equivocada. Todos podíamos equivocarnos. Así lo sentía yo. ¿Ah? Seguramente ella se preocupaba más.
6: Y el día del golpe, tú estabas aquí en Santiago trabajando en este policlínico.
5: Nos dimos cuenta muy temprano, pero no pudimos salir de la casa porque vivíamos a media cuadra de la casa de Frey y muy, muy cerca de un lugar, de un local del Partido Socialista. Entonces, muy rápidamente la cuadra fue copada por militares. cosa rarísima. Yo vivía en la calle Salvador. Ajá. Y entonces nosotros al final no salimos a trabajar. 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

0: En los días del 18 llegó una persona del Banco Mundial aquí a Chile y traía una lista de personas que le iba a ofrecer trabajo. Y a Humberto le ofrecieron un trabajo para que se fuera de inmediato a Estados Unidos a trabajar al Banco Mundial. Y no nos fuimos porque yo tenía a mi padre muy enfermo. Y optamos por quedarnos. Son esas, la falta de conciencia, no saber un poco qué está
1: Asumiendo el riesgo o
0: asumiendo
1: sin
0: el
1: saber
0: riesgo, pero
1: mucho,
0: nunca uno sabía que era tan grande el riesgo.
1: porque tú
0: Uno fue
1: empezar,
0: aprendiendo,
1: claro.
0: igual que nosotros el primer día sabíamos que habían muerto en las calles, que había gente en el Mapocho, que había gente que se estaba asilando. O sea, yo tuve conciencia de eso desde el primer día.
1: ¿Y los compañeros de tu marido empezaron a irse o
0: O
1: a
0: sea, hubo
1: esconderse?
0: asilado, hubo muerto, hubo desaparecido, hubo gente presa.
1: Y tú participabas además de movimientos de iglesia, porque ¿cómo llegas tú al Comité Propaz? ¿Y cuál fue el primer caso que te tocó recibir?
0: Al Comité Propaz llego porque yo pertenecía a una comunidad de profesionales que tenía asesores jesuitas y el Comité Propaz, su secretario ejecutivo era un sacerdote jesuita, era Fernando Sala. Y por ahí yo llegué al Comité Propaz. No me acuerdo, sí me acuerdo que el primer día que yo llegué había mucha gente esperando atención y a mí me dijeron que me iba otro asistente social, yo llegué para atender público.
1: ¿Y eso qué mes fue? ¿Septiembre, octubre?
0: No, no, yo no fui al tiro porque ahí entre medio detuvieron a mi suegro que era de derecha, pero ese es un cuento aparte. Yo fue a principios del 74 cuando yo llegué al comité. Y cuando yo llego había mucha gente esperando atención y me dijeron, mira, vas a estar hoy día al lado de otro asistente social para que veas cuál es el mecanismo, cómo se atiende, qué información se pide, etcétera. Y cuando llevaba yo como media hora al lado del asistente social, me di cuenta que lo que había que hacer era sentarme en otro escritorio y atender directamente. O sea, y eso pasó. Entonces tengo la sensación el primer día que fue como
1: Una avalancha.
0: una avalancha y que hubo que aprender escuchando. Eso es lo que recuerdo.
1: ¿Y qué empezaste a escuchar y cómo tuviste que, de recibir esa información, empezar a acompañar a las personas que iban llegando a buscar a su familia?
0: Claro, o sea, llegaba gente, fundamentalmente familiares que el hijo, el marido, no había
1: Calma.
0: llegado a la casa. Otros que habían allanado la casa con mucha violencia y qué sé yo, se habían llevado detenido a alguien. Otros que pensaban que podía estar ejecutado o muerto. El término desaparecido en esas épocas no se usaba los primeros meses. Nosotros hablábamos del no ubicado, pero tratábamos como no ubicado al que llevaba más o menos 6 meses sin saber dónde pudiera estar. Al principio era una persona de que nosotros buscábamos con la misma fuerza que se buscaba el primer día y se hacían. Y los abogados hacían los amparos y se hacían denuncias por presunta desgracia. Y a la familia nosotros la orientábamos a los múltiples lugares, hospitales, el servicio médico legal, el recinto de detención, para que fuera a buscar y el recinto de detención los vinculábamos a personas que venían saliendo en libertad. Bueno, ese era el tipo de orientación que damos, porque estábamos fuera del sistema. Además, había una oficina que se llamaba SENDE, de la Secretaría Nacional de Detenidos, donde había un militar, me acuerdo que de apellido Espinosa, que le entregaba información permanente y había unas listas y los familiares iban todos los días a saber si aparecían las listas y si sabía dónde. O sea, se buscaba con mucha fuerza por parte de los familiares.
1: Ya, y
0: Y en
1: de
0: general buscaban las mujeres

0: por el riesgo que corrían los hombres, porque bueno.
1: Bueno, es porque además la mayoría de los desaparecidos ya
0: Era, y
1: quedaban
0: los
1: capturados
0: detenidos
1: antes.
0: eran, claro. Pero nosotros buscábamos detenidos, no buscábamos desaparecidos en un comienzo.
1: ¿Y tú acompañabas a las mujeres?
0: O sea, yo acompañaba, yo fui a la. Pero lo que más iba era a la morgue. Me tocó ir mucho a la morgue a acompañar, a reconocer víctimas. Desde que al principio la morgue, los cuerpos hasta estaban en el suelo, al principio, después estaban en unos, qué sé yo, muebles que eran como refrigeradores, que los sacaban y nos mostraban. Después nos mostraron por foto, o sea, fue de alguna manera,
1: Evolucionando el.
0: claro, y a veces,
1: Y,
0: como del año 76.
1: pero me quiero detener ahí porque uno habla, y sobre todo ahora que han pasado más de 50 años, uno habla de violaciones a los derechos humanos. Pero de esas violaciones a los derechos humanos se habla prácticamente eufemísticamente. Uno no habla de cuáles fueron esas violaciones a los derechos humanos. O sea, cuando tú acompañabas a las familias a la morgue, ¿con qué te encontrabas?
0: Me encontraba muchas veces con nada, porque no había ningún elemento que en la morgue estuvieran dispuestos a mostrarnos a alguien que pudiera ser la persona que buscábamos. A veces nos encontrábamos con cuerpos que no era posible reconocer, por ejemplo, con que se les había sacado parte de la piel del rostro o se les había sacado la yema de los dedos, etcétera, para el no reconocimiento. Eso fue más o menos el 76 con los cadáveres que se encontraron en el cajón del Maipo, que ahí fueron, son muchos. Y obviamente que eran, pertenecían a los detenidos del Partido Comunista de ese año. Pero no fue posible reconocerlo porque no había voluntad. O sea, el servicio médico legal en ese momento era uno de los brazos de ayuda del sistema represivo. O sea, era parte del sistema
1: ¿Y qué te
0: represivo.
1: pasaba a ti acompañando? Tú tenías veintitantos años. O sea, ¿qué pasa con una persona que tiene que acompañar, ser además soporte del familiar y verse sometido a una violencia así?
0: Primero no era yo sola, éramos muchos y eso nos daba fuerza. Nosotros todos los días antes de irnos, cuando trabajábamos el comité, tomábamos té, teníamos una mesa y ahí conversábamos como los casos del día, las cosas que habíamos, que más nos habían impactado y era una manera de irse un poquito más liviano a las casas. Yo me acuerdo cosas físicas, por ejemplo, me acuerdo que yo llegué en la esquina del médico legal, yo sentía el olor del médico legal y me salían unos granitos en el cuerpo. Pero era tanto la certeza de que uno estaba en una situación, o sea, el que estaba en la situación era el otro, el familiar era el que tú acompañabas, que eso realmente da fuerza, poder hacer algo por alguien.
1: ¿Y tu familia qué te decía? ¿Tus hermanos, tus padres?
0: Mi padre estaba enfermo ya, y mi madre le da susto. Mi hermano, yo creo que tenían menos conciencia de lo que me pasaba. Y Humberto era muy acompañador. Cuando a mí me pasó, habían situaciones de mayor riesgo porque habían situaciones más generales, él me iba a esperar que yo saliera del trabajo para que nos viniéramos juntos. ¿Ah? Y jamás me cuestionó la decisión mía de trabajar en esto. Pero yo creía, él era economista y él creó un programa que se llamaba Economía del Trabajo, programa de Economía del Trabajo. Y él hacía conferencias de prensa casi todas las semanas y hacía una evaluación negativa de lo que estaban haciendo en economía y en políticas públicas, en la dictadura. Y yo encontraba que eso era mucho más riesgoso que lo que yo hacía, porque él se exponía públicamente y yo no me exponía públicamente.
1: Pero él se
0: Bueno,
1: protegía
0: es
1: ser público.
0: parte de la inconsciencia,
1: Ahora,
0: es parte de la fuerza que uno podía.
1: o sea, ¿tú nunca tuviste miedo?
0: Sí, tuve más de una vez miedo. Tuve más de una vez. O sea, nosotros muchas veces tratábamos de irnos juntos a tomar la micro. O sea, primero no existían los celulares. En la vicaría había un solo teléfono para el departamento jurídico, que éramos cerca de 30 personas. Y con ese teléfono se usaba para el trabajo y también para conectarnos con las casas. Todos teníamos niños chicos.
1: Tú tenías 3 niños.
0: Tenía 3 niños, uno nació en el 75, otro en el 76 y otro en el 80.
1: Ya, niños chiquititos. ¿Y qué pasaba con ellos?
0: Yo sentía que yo los protegía y que yo no los involucraba en esto. Ellos sienten que ellos fueron parte de la historia del primer día. ¿Ah?
1: Porque cuando ya ellos empiezan a ser conscientes del trabajo que tenía la mamá y que ese trabajo era peligroso.
0: Yo creo que el punto así más complejo fue en el 85 para el asesinato de José Manuel Parada. Para Javier fue muy duro, mi hijo mayor, porque lo conocía, era la misma edad de Camilo. Ese año, el año anterior, o sea, poco tiempo antes de eso, habíamos ido a hacer un trabajo que teníamos que hacer en Valparaíso, habíamos llevado a estos 2 niños con nosotros, y a Javier le dio mucho susto perderme.
1: ¿Y
0: ¿Ah?
1: te dijo?
0: Sí, lo dijo de alguna manera y ahí lo llamó y claramente él se deprimió. Para él fue, yo creo que más que tener conciencia de la muerte de José Manuel, él tomó conciencia de que la mamá, el trabajo que tenía, podía
1: Pasarle lo mismo.
0: pasarle lo mismo.
1: ¿Pero había hostigamiento hacia ustedes?
0: O sea, en el Comité Pro Paz, cuando se acaba el Comité Pro Paz, que primero hay un hostigamiento a los directivos de las iglesias que eran parte de este comité, a los luteranos, los ortodoxos, etcétera, detuvieron a compañeros nuestros, ahí detienen a Pepe Salaquet y terminan después expulsándolo del país. A varios otros compañeros también los detuvieron y se los detuvo la DINA. O sea, nosotros estábamos conscientes de que era un riesgo, para algunos más que para otros, me imagino. Pero yo creo que también uno mirando para atrás, si hubiera tenido tanta conciencia, no sé si hubiéramos lo habríamos. Había también decisión de colaborar, y lo que pasaba afectaba de tal manera a las personas que nosotros atendíamos, que cualquier cosa que nosotros pensáramos sobre sí mismos, nuestros miedos, etc. Bueno, hubo mucha gente que entró y no nos resistió y se fue rápido. O sea, no, no. Depende de las historias personales, de tantas cosas. Depende.
1: Pero tú nunca dudaste que era el lugar
0: Nunca
1: donde tenías
0: dudé,
1: que estar.
0: nunca dudé. Y siempre pensé que era. O sea, que era necesario hacerlo y también lo podía hacer. Ah, no, no era que yo no lo hacía a la fuerza ni movilizada por el miedo, no. Además que éramos un grupo de trabajo que la mayoría teníamos más o menos la misma edad, eran muy pocos los que tenían un poco más o un poco menos. Y entonces vivíamos situaciones muy similares y conversábamos mucho sobre esto. Se creó también mucha amistad y mucha solidaridad y compañerismo entre nosotros, ¿eh?
1: ¿Cuál fue el hecho que más te afectó durante ese tiempo? Porque acompañaste tantas historias, pero ¿qué fue lo que más te remeció a ti?
0: Me remeció Paine, me remeció Me acuerdo me remeció mucho la historia de un joven que la madre vivía en Punta Arenas. Y tuvimos que avisarle que su hijo lo habíamos encontrado en el médico legal. Fuimos me acuerdo, a tratar de reconocer a otra víctima, que la reconocimos. Y cuando estaba yo en el registro civil, había una oficinita del registro civil ahí, la persona que ahí atendía, que era una mujer, a mí me sopló que esta persona había fallecido,
1: Estaba ahí.
0: estaba ahí o que. Y llamamos a la mamá de este chico, y que tenía dos hijos, uno que ya había estado detenido y había sido expulsado del país, y otro era este. Y la mamá llegó a Santiago, yo no me acuerdo si dijimos al tiro que estaba muerta, no, no me recuerdo eso, pero me recuerdo que estando con ella en el comité, en la oficina del comité, la mamá, cada vez que nombraba el nombre de su hijo, se desmayaba, perdía el conocimiento y volvía, y fue muy, muy duro para ella. Ay. El caso de los 119 fue brutal también, ¿ah? Porque hasta ese momento habían expectativas de encontrarlo. A veces nos encontramos más de una vez de alguien que estuvo no ubicado 6 meses. Entonces estábamos en el 75, eran los detenidos del 74 y 75 esto. Y recuerdo cuando aparecen las listas, yo no sé por qué, teníamos una sola segunda donde aparecían los nombres de estos 119, y nosotros nos juntamos en el lugar donde nosotros comíamos, y ahí empezó a llegar la gente, los familiares de esta persona. Eran todos jóvenes, todos. Íbamos nosotros leyendo los nombres, y las mamás, o las esposas, o las hermanas, muchas de ellas hasta desmayándose de la impresión, porque en ese minuto se interpretó que este era un signo de aviso de muerte, de ejecución. Pero rápidamente, yo me acuerdo que llegó el grupo que atendía salud mental, nosotros teníamos un grupo de médicos, de psicólogos, de psiquiatras, y que empezaron a llegar voluntariamente al comité, e iban como atendiendo a las personas que estaban en malas condiciones. Y de repente descubrimos muy pronto que esa lista era una lista que había enviado la misma agrupación que ya había empezado a funcionar a un organismo internacional, y tenían los mismos problemas de ortografía, etcétera. Entonces, ahí los familiares dijeron, no, esta es una manipulación, no tiene nada que ver con la vida y la muerte. Era la lista en términos de que la copiaron de ahí, ¿me entiendes? De que la copiaron de ahí, quien hizo esta manipulación, que
1: Claro.
0: fue los servicios de seguridad chilenos, con la anuencia de la autoridad y de los responsables del golpe. Pero obviamente, no fue una misa, un aviso de muerte para que la gente, fue un aviso, fue un amedrentamiento, ¿ah? Eso fue, ¿ah? Y fue brutal, ¿ah? Después lo otro que fue, situaciones muy, muy brutales también, fue lo de los niños de Anatolia, de estos niños argentinos que tuvieron en Argentina y los encontraron aquí en Chile. O sea, el encuentro de esos niños y lo que significó para la familia, o sea, eso fue otra cosa brutal, de que hayan venido a dejar una niña de 1 año y medio con otro niño de 3 o 4 años y botarlos en una plaza, y después estar en la Casa Nacional del Niño un tiempo y después darle una adopción. O sea, eran cosas muy brutales, ¿ah? Sin ninguna respeto a la dignidad del ser humano, sin ninguna consideración. Y tanta gente que supo y que miró para el lado, o sea, cómo no se pudo hacer algo porque se respetara la vida. O sea, me acuerdo que de un caso de Rancagua que a él lo matan, a él lo van a buscar a la casa, y a él lo matan en la esquina de la casa, o sea, lo sacan y lo matan, y la señora ahí pierde, está embarazada 8 meses y ahí pierde la guagua. Cosas, y todo eso.
1: ¿Y cómo lo llevas ahora cuando te acuerdas de todo eso? ¿Qué significado tiene para ti? ¿Cómo te marcó?
0: Absolutamente me marcó. ¿Y cómo lo llevo ahora? Mira, ahora lo que más, cuando escucho todas estas demandas por estos pobres señores viejitos que están en la cárcel
1: En Punta Peuco.
0: en Punta Peuco, lo que me viene es cómo estas mismas autoridades que bogan por estos pobres viejitos enfermos que están, no han tenido ninguna humanidad con los familiares para pedir colaboración, que digan qué pasó con ellos. Eso para mí me genera, me imagino lo que generará en la familia. ¿Ah?
1: Y eso desde un punto de vista humano, no político.
0: No, es de un punto de vista humano. Y político, ¿para qué decir? ¿Para qué decir? ¿Ah? La
1: Y cuando,
0: responsabilidad
1: claro.
0: ética de esto, la responsabilidad política.
1: Porque el argumento es qué es sentido tiene tener a una persona en un recinto carcelario que no sabe dónde está. ¿Tiene sentido?
0: O sea, no tiene sentido que ningún ser humano no se lo trate con dignidad, eso yo te podría decir. Pero como yo conozco a esas mujeres, que muchas de ellas también están viejitas, están con mala calidad de vida, están con problemas de salud, están en una situación, claro, yo te diría que mi pensamiento y que mi solidaridad está con ella, en términos de que ella sigue requiriendo, que quien tenía información, quien fue parte de este sistema de exterminio, y las instituciones a las cuales esta gente pertenecía, colaboren con la información que podría dejar algo más en paz a los familiares.
1: Vamos a hacer una pausa, María Luisa, para seguir conversando sobre la dignidad, sobre los derechos humanos y sobre cómo seguimos adelante como sociedad con esta historia. Así que hacemos una pausa y ya estamos de regreso.
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1: Estamos de regreso en esta edición de CNN Íntimo junto a María Luisa Sepúlveda. Estábamos hablando de los dolores del país. Y te quiero preguntar, haber vivido todos esos dolores, ¿ayuda a enfrentar los propios?
0: Ayuda a humanizarse, yo creo que es lo que más ayuda. Podría ser que ayuda a enfrentar los propios, pero uno no se puede saltar los propios tampoco, ni por toda esa experiencia.
1: Y te lo pregunto porque Humberto ya no está y porque una de tus hijas tampoco. Y después de haber vivido tanto sufrimiento, ¿uno entiende el sufrimiento distinto? ¿O nada hace poder mitigar, a lo mejor entender? Pero ¿qué es lo que te pasa a ti?
0: A ver... La muerte de un hijo, no hay nada que lo mitigue. Me cuesta hablar de eso. Hace 11 años que se murió la Valentina. Su enfermedad, no solo su muerte, su enfermedad, siendo una mujer joven que quería vivir y que la vida no se lo permitió. Además, a mí me hace falta en el día a día, no es solo por ella, también es por mí. No hay día que yo no la tenga presente y no tenga conciencia de esa ausencia. Claro, yo creo que de alguna manera entendía lo que pasaba a alguien con tanta pérdida, pero la pérdida de uno es de uno,
1: sin duda,
0: es de uno. Y la pérdida de Humberto también, porque además la enfermedad de la Valentina, su muerte, fue sin él. Habría sido
1: distinto
0: si él hubiera estado.
1: Uno puede entender también ahí que cuando alguien busca a un familiar que no está, lo vive todos los días.
0: Ah, todos los días, no me cabe ni una duda. Y claro, ya tuve la suerte de hacer el duelo. De no hacer el duelo es yo recuerdo una vez una señora que ella quería dar un mensaje de que no había odio, de que ella lo que movilizaba era encontrar a su hijo, y ella había participado en una actividad pública donde ella había como reiterado esta idea de que ella lo que quería era saber de su hijo, de que ella no odiaba a nadie ni que era capaz de perdonar, etcétera. Tu hijo era un desaparecido. Bueno, en la actividad que estábamos, que era un ambiente más universitario, la super felicitaron y todo el mundo la encontró
1: muy valioso su
0: testimonio. Y ella en la noche me llamó llorando porque sintió que había traicionado a su hijo. ¿Quién era? ¿Cómo podía perdonar algo que no sabía cuánto le había dolido a su hijo? ¿Qué había pasado con él? Que ella había... Entonces, te digo que uno vive, me imagino, muchas contradicciones. Uno quisiera estar en paz. Pero ¿cómo se está en paz si no sabes lo que pasó? Si estos sueños de encontrarlo, para muchos, a pesar de que tú sabes racionalmente que no puede estar vivo, más de un familiar de repente siente que lo ve en la calle o que hay alguien que se parece porque está ahí presente y está la incertidumbre de cuánto tiempo, de qué le pasó, dónde estuvo, por qué pasó, etcétera. Entonces, tienen derecho los familiares, el derecho a saber qué pasó, aunque pase el tiempo, porque se dice, no, son 50 años, en otros son 40 o menos. ¿Quién es uno para decir que ya ha pasado mucho tiempo? No, se nota que los que dicen eso no lo han vivido, no lo han podido, y no tienen no se sienten responsables de lo que pasó, que muchas veces tienen alguna responsabilidad. Todos tenemos responsabilidad de alguna manera.
1: ¿Y qué te pasa cuando han pasado, se van a cumplir estos días 53 años del golpe? Y vivimos en cierta manera en algunos justificación, negacionismo, incluso reivindicación, que eso no pasó a los 30 años, no pasó a los 40 años. ¿Qué es lo que has visto tú que cambió?
0: O sea, claramente, por ejemplo, tengo recuerdo de los 40 años del golpe, que fue como que hubo una luz de que era... Era posible avanzar, de avanzar por lo menos en reconocimiento de la sociedad de que esto había pasado.
1: Fue cuando Piñera habló de los cómplices pasivos.
0: Fue cuando Piñera, o a los 30, cuando Lago hizo la comisión Valet, o sea, en el fondo se hizo cargo de la tortura, que hasta ese momento la sociedad no había hablado de la tortura.
1: Así es.
0: La tortura es la base de toda la represión, ¿me entiendes? Pero fueron los 50 y hubo una resistencia de sectores poderosos de este país para que no se hablara de este tema y para decir que era un tema del pasado.
1: O que dependía, o sea, o que tenía una justificación por las circunstancias.
0: Claro, tenía circunstancias. Bueno, ese tema, la justificación siempre se ha tratado de que esté presente en los informes de las comisiones de verdad, en la instalación del Museo de la Memoria, en cualquier intento de avance de que la sociedad tenga una mirada un poco más colectiva de lo que pasó. Siempre centramos en el tema de la justificación. La tortura y la represión fuera del Estado de Derecho no tiene nunca justificación, ni la tortura en ninguna circunstancia tiene justificación.
1: Cuando la gente habla de que los militares y los carabineros también tienen derechos humanos, ¿qué hay detrás de eso? Y por supuesto que también como persona tienen derechos, pero...
0: O sea, toda persona merece un trato digno, toda persona merece ser tratado entre las normas del Estado de Derecho, toda persona merece el juicio justo. Pero de ahí de equiparar a agentes del Estado que fueron, que están siendo procesados o condenados por actos de servicio en el control, por ejemplo, del orden público, con una represión absolutamente fuera de todo Estado de Derecho, escondida, generando muertos, desaparecidos y personas con traumas físicos y psicológicos por la tortura, no se puede equiparar. Estos agentes del Estado que han estado... que han sido procesados o condenados, han tenido abogados, han tenido posibilidad de defenderse. Y yo creo en la justicia, no tengo por qué no creer de que los juicios que se han hecho han sido juicios justos.
1: Un presidente puede indultar, está dentro de nuestra normativa. ¿Qué te parece a ti el ejercicio del indulto y la justificación del indulto o la manera de enfrentar un indulto?
0: O sea, lo primero que diría es que un indulto tiene que enfrentarse con la verdad. Uh-huh. Ah, porque de repente se dice hay que indultar porque no hicieron nada, porque qué sé yo, a mí me ha tocado escuchar de que algunos presos de Punta Peuco o de la cárcel de San Miguel, las mujeres, no tuvieron ninguna participación, que eran muy jóvenes, que eran secretarias, que eran administrativos, etc. No conozco, porque me ha tocado estar en distintos ámbitos donde ha habido abuso.
1: Yo creo que no hay persona que sepa más de todo lo que ha pasado que tú.
0: No, muchos saben, pero no conozco ningún abusador que reconozca su abuso. No solo de nombre, sino que los abusos sexuales tampoco se reconocen, los abusos de poder tampoco, los abusos, siempre se niega el abuso.
1: Y a la hora de enfrentar el indulto, tú dices enfrentarlo con la verdad.
0: O sea, si un presidente quiere asumir la responsabilidad, uno puede tener una opinión política, ética, de que no corresponde. Ese es otro tema. Pero cuando se plantea que no se diga que no tenía nada que ver, que se diga que en esta circunstancia que fue condenado por estas razones, igual quien indulta, diga que lo indulta en esas razones, no en una... razón de que se invalide el juicio, que se invalide la condena, porque eso atentamos también contra el valor de la justicia. Fíjate que nosotros en Derecho Humano, a pesar de todos los problemas que hubo con la justicia, donde la justicia no hizo justicia con las violaciones de Derecho Humano, siempre creímos que no había otro camino que la justicia. y por lo tanto invalidar lo que la justicia hoy día en condiciones de democracia está resolviendo es grave. Distinto es que decir que en las circunstancias de que esta persona cometió tales delitos, fue condenado por ello, yo lo indulto, ese es otro tema.
1: Asumiendo
0: la responsabilidad por la cual fue procesado y condenado. Porque si no, sobre todo las nuevas generaciones tienen que tener las cosas, uno tiene que mandarle mensajes.

0: mensaje más claro, sino todo es ambiguo, todo puede ser, todo es relativo.
1: Claro. ¿Cuál es el riesgo que ves hoy en nuestra sociedad?
0: Muchos riesgos. Estamos viviendo momentos difíciles en la sociedad, o sea, en Chile y en el mundo.
1: Porque hemos vuelto a ver y a validar discursos de odio de los buenos y los
0: De
1: malos,
0: odio, de
1: de ellos y nosotros.
0: invalidar lo que es la normativa de derechos humanos a nivel nacional e internacional. O sea, hemos vuelto a generar un discurso que más nos divide que nos acerca. O sea, este cambio cultural que se nos propone, que va a cambiar, parte por no creer en los derechos humanos o tener una visión de los derechos humanos que deja fuera a muchos. Estamos en una sociedad que tenemos graves problemas de delincuencia, que tenemos el crimen organizado, que tenemos el problema de la droga, el cual también conozco porque trabajé en ese tema, y que hay que abordarlo porque genera muchos problemas y los problemas la mayor de las veces afectan mucho más a los sectores vulnerables que a los que no somos vulnerables. Y en esa medida, con mayor razón, tenemos que enfrentarlo. Pero tenemos que enfrentarlo de manera que no invalidemos lo que no nos conviene, que eso de repente nos pasa, ¿no? Como sociedad.
1: Estamos terminando, María Luisa, pero no puedo dejar de preguntarte cuáles han sido tus grandes satisfacciones más de 50 años trabajando con el dolor y con cosas tan duras de nuestra sociedad y de nuestra humanidad.
0: O sea, antes de decir la mayor satisfacción mía es del ámbito más personal, ¿ah? Haber creado mi familia,
1: Aglutinar
0: mis
1: a tu familia,
0: hijos, ¿ah?
1: aglutinar a tu familia todavía.
0: Aglutinar un poco la relación, claro,
1: Tus nietos,
0: mis hijos, ¿ah?
1: tus nietos.
0: Mis nietos, eso es una gran satisfacción. Y también haber podido y haber estado en el momento preciso para trabajar en temas que de alguna manera han ayudado a quienes fueron víctimas de violaciones de derechos humanos. Estar en la vicaría, estar en el comité, poder tener una responsabilidad en las comisiones de verdad, en la instalación del Museo de la Memoria, en la instalación de un sistema que diera más certeza en la identificación de víctimas. Entonces, todo eso yo agradezco. Claro, fueron a veces momentos muy, muy demandantes, pero a la vez siento que se pudo cumplir la tarea y eso genera tranquilidad, no sé si satisfacción, porque todo lo que uno fue conociendo. Fíjate que cuando yo siempre repito esto, cuando nosotros en la Comisión Valet, que era prisión política, el 68% de las víctimas de los 17 años se inicia la represión en ello entre septiembre y diciembre del 73.
1: Ahí está el 68% de las
0: Ahí
1: víctimas.
0: está el 78% de las víctimas y muchos de ellos, o mayoritariamente ellos, no habían denunciado en esa época, porque recobrar la libertad era
1: Lo más preciado.
0: lo más preciado y no habían condiciones en los primeros momentos de andar denunciando la tortura, ¿no? Y esas personas lo que más podrían haber denunciado la tortura más que la detención ilegal que fueron víctimas. Entonces fue bien impactante al principio en las comisiones de prisión y tortura de escuchar personas que iban por primera vez después de 30 años a contar esto y que parecía que había sido ayer. El impacto que tenía en sus vidas, la gente hablaba del impacto en su vida de familia, en su condición de padre o madre, en su condición de vecino, o sea, cómo había de trabajo, cómo había afectado en todos los ámbitos de la vida esta detención, esta tortura en esas épocas. Entonces, todo eso, poder ser parte de un equipo, de un grupo que entre todos hicimos este trabajo, era muy satisfactorio. Porque esto nadie lo ha hecho sola, siempre lo hemos hecho en equipo y es el mayor valor que tiene. Aprendimos, los abogados también aprendieron a trabajar en equipo, no solo nosotros, las asistentes sociales, y trabajamos en equipo con con los comisionados. Eso tenía un gran valor.
1: Y queda como legado también el museo para la educación de las futuras generaciones.
0: Claro, yo el otro día me tocó ir a conversar con a la universidad con un grupo de estudiantes y yo le decía que el mayor valor que tenía conocer lo que pasó era entender el valor que tenía la democracia. Y en la medida que la democracia fuera fuerte, había menos riesgo de violación a los derechos humanos. Entonces, eso, nosotros no los invitamos a conocer lo que pasó para que se hicieran cargo de ellos. Si ellos querían, podían colaborar y seguir ayudando a lograr más verdad y más justicia. Pero fundamentalmente el llamado, la invitación era a que entendieran qué pasaba cuando la democracia se rompía, qué pasaba cuando no habían límites al poder del Estado en el trato a los ciudadanos. Eso es lo más importante, ¿eh? Y por eso es tan importante que la gente vaya al museo como una manera de conocer. Bueno, y va harta gente, más de lo que nosotros habríamos soñado cuando se instaló el museo.
1: María Luisa, te queremos dar las gracias por haber compartido tu historia para conocer quién es la mujer que ha estado por más de 50 años acompañando, denunciando y además estableciendo este legado a través no solo tú, pero con este museo para las generaciones y para la educación. Así que te quiero dar las gracias por este momento y también te quiero dar las gracias por toda tu contribución. Muchas gracias.
0: Yo soy una de tantas.
1: Yo lo sé, pero ha sido muy importante.
0: Gracias.
1: Y a ustedes también, gracias por habernos acompañado en esta edición de CNN Íntimo. A través de todas nuestras plataformas nos pueden seguir y nos reencontramos en una próxima edición.

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5: Que corre por tus venas, que tengo la sangre fría, son algunos de los dichos que nosotros tenemos en nuestra vida diaria. Sin embargo, nuestro sistema circulatorio es fundamental entenderlo a cabalidad. ¿Qué grupo de sangre tienen ustedes? ¿Lo saben? ¿Por qué es tan importante hablar y conocer también qué es esto que corre por nuestras venas? ¿Cuál es el rol que cumple? ¿Cómo se cuida? ¿Impacta el estilo de vida? ¿Cuáles son las principales enfermedades asociadas? ¿Y por qué también es tan importante la donación de sangre? Porque por ahí dice que donar sangre es donar vida, es un acto de generosidad. ¿Cuál es el impacto real que tiene ese acto? Queremos conocer todo en torno a esto que lo tenemos ahí, que es cotidiano, que aparece cada vez que nos hacemos una pequeña herida o porque estamos expuestos a una cirugía, cuando muchas veces la perdemos y necesitamos también poder complementar ciertos nutrientes que nos permitan hacer el balance. Son muchísimas las dudas que vamos a intentar de resolver en este espacio, así que sin más le doy la bienvenida al doctor Ignacio Corbalán. Él es hematólogo de la Clínica Las Condes, pero además director de la Sociedad Chilena de Hematología. Cuando lo llamé, se sorprendió que queríamos hablar de este tema. Bienvenido a Bienestar, Ignacio. ¿Cómo
6: muchas
5: estás?
6: Muchas gracias. Buenos días. Muchas gracias. Bueno, tú lo mencionaste, la sangre es un elemento vital y es fundamentalmente lo que nos mantiene vivo. Yo cuando venía camino acá, decía, ¿cómo voy a explicar esto? Pero es bien simple. En realidad es como el agua que riega los campos. En el fondo, la sangre lleva todos los nutrientes a las distintas áreas de nuestro cuerpo y de esa forma nos permite a cada órgano funcionar y, por supuesto, nos mantiene vivo. Así que me parece que es un tema absolutamente relevante y gracias por la invitación.
5: No, gracias a ti por atender este llamado, porque le llamé y dijo, ¿qué quieres saber de la sangre? Todo. Quiero saber qué es la sangre. En algún momento también todo, ¿cierto? En la edad escolar aprendemos que tenemos los glóbulos blancos, los glóbulos rojos, que las plaquetas nos sirven para cicatrizar. Bueno, ¿qué es la sangre?
6: Bueno, la sangre es un tejido que, como te mencionaba, fluye. Es un fluido, tiene una parte líquida, ¿no es cierto? Y una parte con ciertos elementos. Los elementos son fundamentalmente células, que son las plaquetas encargadas de la coagulación. Y tenemos algunas células como los glóbulos rojos, tan importantes que llevan el oxígeno a todos lados, desde los pulmones a nuestro cerebro, a los músculos. O sea, muy importantes los glóbulos blancos encargados de las defensas. Y el plasma, en él va disuelto nutrientes que permiten también alimentar cada célula de nuestro organismo. Así que de ahí que es fundamental mantener nuestra sangre en orden, digamos, para poder también cuidar nuestro cuerpo.
5: ¿Y cómo se mantiene la sangre en orden?
6: Bueno, es una muy buena pregunta. Muchas veces hoy en día estamos viviendo una medicina muy preventiva. Me preguntan eso, ¿qué puedo hacer yo para cuidar la sangre? Desgraciadamente, muy pocas cosas, salvo, depende de la enfermedad, pero lo que sí uno debiese hacer es chequearse, hacer un chequeo por lo menos una vez al año con un hemograma tan simple en que aparecen ahí todos los elementos de la sangre. Quizá el tema de la nutrición se refleja, porque esa es otra cosa. El hemograma es un examen muy simple de la sangre que refleja enfermedades de distinto tipo o distinto origen. Por ejemplo, las anemias, que la anemia por falta de hierro, que es una de las enfermedades como bien frecuentes en el mundo, la podemos detectar rápidamente. Y eso tiene que ver muchas veces con pérdida o gente que no se alimenta bien, correctamente, que está consumiendo menos hierro.
5: Pero es importante esto porque finalmente nosotros en Bienestar muchas veces sabemos que gran parte de las enfermedades no transmisibles, que hoy día son la primera causa de muerte en Chile y el mundo, que son hipertensión, siempre las repito por si alguien no escucha por primera vez, enfermedades cardiovasculares, algunos tipos de cánceres, bueno, todas aquellas enfermedades que además muchas veces son impulsadas y empujadas por el estilo de vida moderno. Mm. No pasa lo mismo con la sangre. O sea, a la sangre le da lo mismo si yo hago ejercicio o no hago ejercicio.
6: La verdad, la respuesta es no lo sabemos. Ah. No lo sabemos. Se cree que hay un 10% en general de posibilidades de transmitir de un componente hereditario en la sangre. Pero el ejercicio y mantener una buena salud, en el fondo, siempre va a traducirse en una reducción del cáncer. El cáncer, por ejemplo, y la inflamación van muy asociados. Entonces, inflamación es igual a enfermedades crónicas, por ejemplo, producen inflamación. Y eso, a su vez, es un elemento que participa en el desarrollo del cáncer. Por lo tanto, si tú te mantienes saludable, de alguna forma vas a reducir los componentes de inflamación y retardar la aparición de muchos cánceres, principalmente los cánceres hematológicos, o que son la principal enfermedad que uno le teme, son los que tienen que ver con los glóbulos blancos, ¿no es cierto? Las leucemias, los linfomas, donde se ha visto asociación en muchos casos a agentes infecciosos, ¿ya? VIH, virus Epstein-Barr. Muchas veces uno no sabe, pero los virus ocupan la maquinaria de los linfocitos para reproducirse, no se reproducen por ellos mismos. Y de esa forma dañan esta célula y queda dando vuelta y en un futuro puede generar un cáncer. Esas son algunas de las cosas. Y otras enfermedades que vienen de la sangre es el envejecimiento propiamente tal. Y es ahí donde quizá el tema de mantener una vida saludable, el control de las enfermedades crónicas, pudiese retardar, pero es algo que no hay una completa certeza.
5: Ahora, sigamos entendiendo la sangre, porque tenemos distintos tipos de sangre, hay distintos grupos de sangre.
6: Claro.
5: Y yo te preguntaba fuera de micrófono, ¿qué tan relevante es siempre uno saber qué grupo de sangre tiene? Porque cada uno tiene particularidades, sobre todo a la hora de tener que hacer alguna transfusión, me imagino que esa es la mayor
6: particularidad. Claro.
5: ¿Cuáles son estos grupos de sangre? Volvamos a biología, creo que nos enseñaban en el colegio esto.
6: Bueno, ¿no? Los grupos de sangre es muy relevante, por supuesto, porque uno de los aspectos importantes de la sangre es la compatibilidad. Siempre que yo voy a donar sangre y otra persona va a recibir sangre, es casi un trasplante. Estoy recibiendo tejido de otra persona. Entonces, ¿qué tan parecidos son? Bueno, nuestro organismo reconoce nuestras propias células, pero no las ajenas. Por eso debemos estudiar. Y donde primero se empezó a avanzar en esto es justamente en las células de la sangre, principalmente los glóbulos rojos, y es de ahí que conocemos la expresión de ciertas proteínas en la superficie, que son la proteína A, B, y si no tienes ninguna, cero. Entonces, el grupo A, B, cero. Y otra proteína distinta es el RH, que es positivo cuando está, y negativo cuando no está. Eso, grosso modo, digamos, hay bastantes otros grupos que determinan qué tan compatible es uno en la donación con otra persona. ¿Ya? Eso, para responder tu pregunta, eso es importante saberlo, por supuesto, cuando uno tiene grupos más raros, que es RH negativo, por ejemplo, se va a someter a una cirugía para que el banco se prepare y tenga cómo responder.
5: Porque es más escasa.
6: Claro, exactamente, es más escasa. Pero normalmente a uno siempre lo estudian previo a una transfusión. Nadie te va a transfundir, tú dices a cero, te transfunde a cero. No, siempre se chequea previamente porque, claro, los efectos de una transfusión mal realizada pueden ser importantes.
5: Pueden ser importantes. Tú nos explicabas que la diferencia entre un grupo y otro son estas proteínas.
6: Uh-huh.
5: El grupo cero no tiene proteínas, cero proteínas.
6: Claro, eso significa que en el fondo mi organismo...
5: Y por eso puede ser dador universal.
6: Exactamente.
5: Y no genera rechazo a este tejido en el cuerpo.
6: Exactamente.
5: Y esto lo hemos aprendido también, y justo en el capítulo anterior, porque hemos aprendido de cuando alguien se hace un trasplante, de alguna manera siempre tiene

0: cambia su inmunidad y no es necesario que los pacientes estén inmunosuprimidos de por vida. Son pacientes, amigo, tienen un tiempo y se empieza a generar otra
1: eso inmunidad. Pasa en el trasplante de médula.
0: Sí, es bien interesante.
1: Mira, escapa sí. a la norma del resto del trasplante.
0: A la norma, sí, porque es el que comanda el sistema inmune. De hecho, son los linfocitos los que median toda la inmunidad.
1: Mira, qué interesante, porque además hemos aprendido justamente esto de las complejidades que puede tener algún tipo de trasplante. Y nunca había escuchado que cuando yo recibo sangre de otra persona, también estoy recibiendo un tejido de otra persona. Sí. Claro, es menos complejo cuando tengo que trasplantar, por ejemplo, un riñón o algún órgano, porque hay una operación mediante, sobre todo cuando es de trasplante de paciente vivo. Acá es distinto porque finalmente tú puedes extraerte sangre y donármela, el proceso pareciera más simple y por eso existen estos bancos de sangre, que parecieran ser bancos que tienen otro móvil al banco que uno tradicionalmente conoce, que es un banco transaccional de plata, que es un banco transaccional de sangre, pero además está movido por la generosidad.
0: Exactamente.
1: ¿Qué tan importantes son estos bancos de sangre?
0: Eso es tremendamente importante. De hecho, la OMS siempre impulsa, tiene un lema cada año con las campañas de donación. Y este año me parece que es una gota de humanidad, una gota de vida, haciendo alusión a que de alguna forma es una forma de ser solidario y realmente de salvar vida. Con esto quiero decir que realmente hay personas, por ejemplo, con enfermedades graves como las leucemias, que requieren muchos donantes, hay que estarlos reponiendo, otras veces cirugías grandes como trasplante hepático o cirugías cardíacas, que es vital tener un stock para poder suplementar la sangre.
1: ¿Y eso es porque durante el procedimiento se pierde mucha sangre?
0: Por supuesto, mucha sangre. Y eso está estimado y uno debiese llegar a una cierta cantidad. Y desgraciadamente en nuestro país siempre estamos bajo. Y hay, bueno, también está la búsqueda de un tipo específico de donante, que eso lo podemos mencionar.
1: Menciónalo.
0: Bueno, la idea es que sean donantes voluntarios, altruistas y reiterados. ¿Qué quiere decir esto? En algún momento y en algunas partes probablemente la gente le pagaban por donar sangre. El que una persona vaya espontáneamente, digamos, y en forma reiterada, asegura que esa sangre es segura, porque ya está testeada. Cada vez que uno dona sangre, hacen un chequeo de ciertas enfermedades como el virus hepatitis C, virus hepatitis B, VIH o el Chagas, y uno sabe que esa persona probablemente no va a tener algún cambio en el futuro. Pero personas que, en el fondo, ahí el meter a la ecuación el pago es un incentivo que puede ser negativo en este caso, ¿ya?
1: Claro.
0: Así que por eso es muy importante atender a las campañas y hacerse donante y un donante recurrente de sangre. Porque
1: pero el donante recurrente también le quita. O sea, ¿cuánta sangre tenemos en nuestro cuerpo?
0: Aproximadamente una persona adulta tiene alrededor de 5 litros y medio. ¿Ya?
1: ¿Y cuánto puedo donar?
0: ¿Cuánto puedes donar? Normalmente una donación son 450 cc de sangre. ¿Ya? De todas maneras, cada vez que tú vas a donar, te hacen una encuesta. Tienes que cumplir ciertas características de peso, ¿no es cierto? Te toman un pequeño hematocrito, exacto, que eso es ver cómo estás, si estás con anemia o no estás con anemia. Es recomendable que hayas dormido bien, que te hayas alimentado bien. Y generalmente cuando uno dona sangre, tiene que esperar un cierto tiempo que se recupere. Cada elemento de la sangre tiene un tiempo de recuperación. En general, por ejemplo, los glóbulos rojos tienen una vida media de 3 meses. Entonces uno debería esperar más o menos 3 meses para volver a donar sangre. ¿Ya?
1: ¿Y esos 450 cc después se recuperan?
0: Sí, se recuperan, absolutamente. Se regenera. La fábrica de la sangre es la médula ósea. O sea, si tú tomas un hueso y lo partes, un hueso largo, en el centro tiene una gelatina que ahí se encuentran las células madre y eso es lo que genera la sangre. Desde ahí empieza a producirse los glóbulos rojos, las plaquetas, los linfocitos y es muy, muy bonito. O sea, a ti te extraen esto y tu médula va a volver a generarse.
1: Así de crucial. Por eso uno dice, mira, hasta la médula.
0: Tal tuétano.
1: Tal tuétano. Y ahí, de ahí viene.
0: Entonces. De ahí viene eso.

0: Así de relevante.
1: Sí, así es, muy, muy importante. Pero también existe, no, uno no necesariamente tiene que donar los 450 cc, también hay otras formas específicas, por ejemplo, donantes específicamente de plaquetas, se pueden sacar solo plaquetas con máquinas especiales, a veces plasma exclusivamente. Hay distintas,
0: ahí hay distintas sí, como condiciones, ¿no? Es, o requisitos, mejor dicho.
1: Sí, sí, sí. Más que nada, esas donaciones como de plaquetas, se usan más bien con plaquetas para casos muy puntuales. La gracia de donar sangre es que tú sacas distintos hemoderivados, que se llaman. O sea, sacas un paquetito de glóbulos rojos, un paquetito de plaqueta, un paquetito de plasma y un paquete de crioprecipitado. Y eso tiene indicaciones distintas. Entonces, en la práctica clínica, tú, cada cosa tiene una indicación. Si un paciente tiene anemia o ha sangrado mucho, por ejemplo, en una cirugía, tú le repones glóbulos rojos. Si está con las plaquetas bajas, le repones plaquetas exclusivamente. Si es que tiene déficit de factores, por ejemplo, le pones plasma. Y hay otros factores también pueden ser repuestos con el crioprecipitado, que es un mayor concentrado de ciertos elementos.
0: ¿Qué pasa y cuáles son las consecuencias cuando una persona... Quiero entrar en el problema. Cuando, ¿por qué es tan necesario tener bancos de sangre? ¿Qué pasa? ¿Cuáles son las consecuencias de, por ejemplo, un paciente que está... que tiene leucemia o que vivió una cirugía mayor o que simplemente tuvo un accidente y está perdiendo mucha sangre y en ese momento la campaña no alcanza a ser tan rápido que venga el familiar, no sé, y por eso tiene que haber un banco de sangre. ¿Qué pasa? ¿Cuáles son las consecuencias de la pérdida de sangre?
1: Bueno, fundamentalmente la muerte. Eso es.
0: Es fatal.
1: Es fatal. O sea, el elemento más importante aquí es un poco el manejo de la coagulación a través de las plaquetas y los glóbulos rojos, principalmente. Cuando una persona baja mucho sus niveles de sangre y principalmente de glóbulos rojos, no estamos siendo capaces de transportar el oxígeno necesario para mantener vivas las células de nuestro cerebro, de nuestro corazón, que son los órganos nobles que más consumen oxígeno. Entonces, por supuesto, la sangre pasa por el pulmón y, como te explicaba fuera de cámaras, entra en capilares pequeños y pasan ordenados de uno en una de estas células que son muy, muy pequeñas, y eso permite que liberen CO2, que es todo los gases tóxicos, y el oxígeno que nosotros respiramos pasa desde el pulmón a la sangre y viaja de nuevo por el torrente arterial, y el corazón le impulsa para que llegue hasta el último rincón de nuestro organismo. Si esos transportadores disminuyen, entonces las células empiezan a trabajar sin oxígeno, y eso finalmente las lleva a ir muriendo, ¿ya? Y los que primero se afectan es el cerebro y es el corazón.
0: Es el sistema circulatorio, ¿cierto? La sangre está en constante movimiento porque es básicamente el transportador, decías tú. Es como el riego en...
1: Y el corazón es la bomba. Es la bomba que lo mueve, y los vasos sanguíneos, que corresponde al campo de los cirujanos vasculares, son el continente. Nosotros vemos el contenido, vemos la sangre. Cada uno tiene sus particularidades y sus enfermedades, digamos.
0: Y esto de, perdón, ya que yo voy a hacer preguntas desde la ignorancia plena, esto de, ¿tiene la sangre fría? ¿La sangre tiene algún tipo de temperatura? O sea,
1: nosotros mantenemos, lo que pasa es que nosotros adaptamos, claro, la temperatura de la sangre para nosotros es alrededor de 30 grados, ¿ya? Nosotros somos seres de sangre caliente, no como hay otros animales que, o mamíferos que, no, los mamíferos regulan, pero existen animales que tienen sangre fría, es que no termorregulan, no pueden, entonces tienen que vivir en un sistema que mantenga la sangre a temperatura.
0: Yo le preguntaba también, desde la plena ignorancia, ¿por qué si es que la sangre corre por las venas cuando yo me hago una herida también sangro? Y ahí nos explicaba bien esto de estos capilares.
1: Claro, porque en el fondo... Primero vamos por las arterias, ¿no es cierto?, que son grandes avenidas de flujo de sangre, y desde ahí van distribuyéndose a vasos cada vez más pequeños hasta llegar a los capilares, que son muy pequeños vasos con más permeables, que dejan salir el oxígeno por condiciones de pH, digamos, acidez. Entonces el oxígeno que va en una molécula que se llama hemoglobina dentro del glóbulo rojo se suelta y llega a ese tejido y la célula lo toma y puede seguir funcionando, porque es fundamental para trabajar, digamos, en condiciones aeróbicas, como se dice.
0: Uy, nos queda poco tiempo y todavía me quedan un montón de dudas, pero la más importante. Sí, se ha pasado volando, pero la más importante es la que tiene que ver con conectar con la gente. Uh-huh. Y tiene que ver con esto de este acto de donar sangre. Ya nos explicabas por qué es tan importante y tan relevante hacerlo, pero hay condiciones. ¿Quiénes pueden donar sangre y quiénes no pueden donar sangre?
1: O sea, generalmente, mientras más joven, mejor se pone. Hay un límite alrededor de los 60 años. Si una persona tiene enfermedades crónicas, está tomando muchos medicamentos, eso los puede excluir. O, por supuesto, enfermedades infecciosas, eso también los excluye. Pero, claro, en realidad todos...
0: Todos podemos, excepto las excepciones.
1: Sí, excepto las excepciones. La idea es... no solo responder al llamado porque uno muchas veces va porque es un familiar el que está ahí,
0: claro,
1: sino la donación está altruista. Como te decía, nosotros estamos, las campañas llegan a un 30% de lo que necesitaríamos. Yo conversaba con una persona que trabaja en banco de sangre porque, por ejemplo, en Punta Arenas, si una persona tiene leucemia, es muy difícil, tiene que viajar muchos kilómetros para estar en un centro que pueda entregar la cantidad de sangre que ellos requieren para superar la enfermedad. Entonces, es así de sensible. Una cosa importante que cabe mencionar en esto de los bancos de sangre es que nuestro país funciona desde una forma de bancos de sangre centrales y unidades de medicina transfusional. Es decir, el sistema público concentra en ciertos, por servicio, centros que procesan toda la sangre y desde ahí va mandando a los hospitales más chiquititos las necesidades que tengan. Entonces, de esa forma se lleva una cierta contabilidad para tener el stock necesario. Pero a veces los imprevistos nos dejan sin ningún stock y no está el tiempo. Eso es. Así que el llamado es, por supuesto, a tomar el desafío de esta donación altruista y reiterada, digamos. Es un acto generoso, humano, como dice la Organización Mundial de la Salud, y que permite dar vida.
0: De todas maneras, nos quedamos con eso, la importancia de poder donar de manera desinteresada. Es como tal cual lo decía el doctor, pues, así, cuando uno ahorra para el imprevisto, tiene. Y pasa un poquito lo mismo en algo tan vital y tan fundamental que no se puede recuperar, que es la vida y que es nuestra salud. Ignacio, muchísimas gracias por habernos acompañado aquí en Bienestar. Bienvenido a esta comunidad de Bienestar. Te vamos a molestar constantemente cuando tengamos dudas respecto a algo tan fundamental de esto que corre por nuestras venas, como es la sangre.
1: Gracias.
0: Bien, pues, y a ustedes, como siempre, gracias una vez más por hacer posible que estemos al aire, que hoy día estemos en la pantalla de CNN, que nos acompañen también en nuestra multiplataforma, que está siempre disponible para repasar una y otra vez los distintos capítulos de Bienestar, con el único objetivo de poder vivir un poquito mejor. Nos encontramos en la próxima. Chao, chao.
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3: El cachipún, la escondida, la pinta, el tombo, el zoo. Cada cierto tiempo recordamos historias de la niñez, en las que jugar era la ocupación del día, y atesoramos esas memorias como si el juego fuera algo exclusivamente reservado para niños. La verdad es que el juego, además de ser una gran herramienta de aprendizaje, es un espacio perfecto para encontrarnos con el otro. Es la simulación de eventos, de contextos y realidades la que permite desarrollar y ejercitar nuevas capacidades que en otras circunstancias podrían parecernos riesgosas, e incluso adquirir herramientas de lógica y estrategia para una difícil tarea del mundo de hoy: la resolución de conflictos. De hecho, estudios científicos establecen que el juego simbólico, en el que se adoptan roles y crean situaciones imaginarias, ayuda a desarrollar la creatividad, la flexibilidad cognitiva y la capacidad para enfrentar situaciones adversas. Además, en espacios de trabajo, potencia la cohesión grupal y el trabajo en equipo, ayuda a entrenar las habilidades sociales en las personas menos acostumbradas a comunicarse y contribuye a derribar prejuicios en condiciones de igualdad de oportunidades. Ya sabes, la piedra angular que nos permitirá seguir evolucionando y proyectarnos hacia el futuro podría estar más cerca de lo que crees. En una consola, al aire libre, con cartas o tableros, juntarse a jugar es mucho más que una cosa de niños.
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0: Hola, ¿cómo están? Bienvenidos y bienvenidas una vez más a Pares Impares. Hoy los quiero invitar a hacer un ejercicio de perspectiva. Si miramos la generación de nuestros padres, de nuestros abuelos, de nuestros tatarabuelos, si tenemos la suerte de conocer ese pasado, sabemos con bastante claridad que la vida que ellos tuvieron era una vida mucho más difícil que la que tenemos nosotros. En ese momento, la disponibilidad de recursos, de servicios, el horizonte de las posibilidades era mucho más acotado. Muchos de nuestros antepasados estaban resolviendo su vida en medio de la guerra y de la pobreza, estaban migrando probablemente a este país. Sin embargo, nosotros estamos hoy en un mundo que tiene muchos accesos, accesos a más oportunidades, a más recursos, a más servicios. Tenemos también una mayor perspectiva, ya Chile o el pueblo en que nacimos no es el único lugar donde podríamos crecer. El horizonte es el mundo. Vivimos en una civilización que incluso habla de viajar a otros planetas. Definitivamente somos afortunados, tenemos mucha más abundancia que nuestros antepasados. Y aún así, la vida todo el tiempo se siente pesada, se siente dura. Mientras más nos exponemos a las noticias del mundo y de Chile, a las distintas sensaciones de amenaza, y si tomáramos a alguien que va caminando en la calle y le dijéramos cómo estamos, nos diría probablemente complicado, difícil, no va bien. Desde esa historia de nuestros antepasados hasta esta, ha habido un fino hilo que ha sostenido el desarrollo humano, y es la solidaridad. En este tiempo, otros temas nos agobian. Estamos ante el avance de la inteligencia artificial, no sabemos qué va a pasar realmente con el mercado de los trabajos. No tenemos una escala de 100 años que nos permita decir, yo me voy a dedicar toda la vida, por ejemplo, a ser periodista, o a trabajar el cuero, o a ser agricultor, porque no sabemos si, a propósito del cambio climático, va a haber o no va a haber agua, van a estar los recursos. A propósito de esa misma crisis, no sabemos si va a haber un desastre como el que ha removido a nuestro país este año y muchos años antes, incendios, aluviones, inundaciones, en este caso un exceso de lluvias, el fenómeno del Niño, son hoy una posibilidad permanente en el horizonte próximo. Y al mismo tiempo, por un desastre natural o por una circunstancia que se encadene mal en el acontecer de nuestros días, podríamos terminar también cruzando de vuelta esa línea que nos sacó de la pobreza. Muchos chilenos y chilenas sienten que el horizonte y la posibilidad de volver a caer en la pobreza está a la vuelta de la esquina. Los humanos de hoy tenemos otros problemas que los humanos del pasado. Nuestros tatarabuelos tal vez tenían vidas más pequeñas, pero sus problemas se sentían igual de grandes. Hoy, estos problemas tienen, sin embargo, la misma respuesta. Y es esa solidaridad en la que unos y otros podemos activar, incluso sin saber quién está al frente, un impulso por ayudar, por compartir y por llevarnos de la mano hacia adelante. Durante este mes conmemoramos el Día de la Solidaridad y queremos reconocer este valor enorme una función superior de los valores humanos que nos ha permitido evolucionar juntos, honrarla y promoverla como un antídoto perfecto para los grandes dolores de estos tiempos. Si la naturaleza tiene algo preparado, un gran desastre que tendremos que enfrentar, o si nuestra comunidad se ve impactada porque alguno de sus miembros realmente no tiene cómo salir de la pobreza o cómo superarla, si alguien necesita ayuda para criar a sus hijos, para alimentarlos, la respuesta es la misma y es la solidaridad. Y es un músculo que no nos podemos dar el lujo en estos tiempos complejos de atrofiar. Necesitamos fortalecer y ejercitar los lazos que nos permiten sostenernos juntos ante la dificultad. La vida es con dificultad y por eso queremos invitarlos a que sean ustedes partes de este movimiento enorme que busca que todos y todas podamos acompañarnos en este camino juntos. Bienvenidos a Pares Impares. En medio de una de las emergencias que golpearon al norte del país, miles de personas quedaron damnificadas. Pero cuando una comunidad queda en el suelo, lo único que le queda es levantarse. Y así aparece una capacidad de organización entre las personas, las organizaciones, las empresas, que se articulan rápidamente para ayudar a iniciar ese proceso de reconstrucción. Una colaboración que no solo busca reparar lo material, sino que también entregar herramientas emocionales y afectivas para volver a empezar. La nota para contar esta historia es de Consuelo Saavedra.
7: Uno de los sistemas frontales más devastadores registrados en el país golpeó con fuerza la región de Atacama y de Coquimbo en la zona norte y dejó más de 18.000 personas damnificadas. Pero detrás de esa cifra hay historias. Familias que perdieron parte de lo que habían construido durante años, personas que vieron afectadas sus fuentes de trabajo y comunidades que tuvieron que enfrentar, de un momento a otro, la incertidumbre de cómo volver a empezar.
8: La furia del viento y después de la lluvia fue terrible. Los truenos parecían que partía que iba a partir los techos. Bueno, y tuvimos pérdidas de ventanas que se quebraron, la techumbre que se salió, se mojó todo, el mobiliario, las mesas, las sillas quedaron hinchadas, quedaron feas.
9: Son varias las necesidades acá. Hubo pérdidas, los pescadores no tienen recursos como para salir, perdieron varias cosas de los tiones, el cultivo.
10: Hace poquito había terminado mi casa, ver que todo se lo llevó, explotó todo. Fue muy doloroso, pero gracias a Dios estamos con vida.
7: Casas destruidas, caminos cortados, ríos desbordados. Sin embargo, en medio de una catástrofe siempre hay una luz de esperanza. Y es algo que muchas veces ni la mayor fuerza de la naturaleza logra destruir. Y es la comunidad. La forma en que funciona, se organiza y enfrenta el futuro, por adverso que sea. Porque después de una emergencia, las capacidades de cada persona también pueden convertirse en una fuerza que moviliza el colectivo.
11: Aquellas comunidades que están mejor articuladas, mejor afiatadas, logran efectivamente articular estas capacidades individuales en capacidades comunitarias. Estas capacidades tienen un rol muy importante, por supuesto, en los primeros momentos de respuesta, pero también son muy relevantes en la recuperación a corto y mediano plazo, pues una comunidad cohesionada puede articular mucho mejor sus necesidades, sus demandas y presentarlas ante el Estado y así también hacerse partícipes de esos procesos de recuperación y de las decisiones que se tomen en esos procesos.
7: Pero, ¿qué pasa con una comunidad después de vivir una emergencia como esta? ¿Y por qué la capacidad de organizarse y trabajar juntos puede ser tan importante para volver a levantarse?
12: Se genera esta relación virtuosa entre las comunidades, entre la fundación, entre los municipios, muchas veces las empresas, y yo creo que ahí sale la mejor cara del chileno, cuando realmente estamos en el suelo y vemos que las catástrofes ciertamente representan una oportunidad para mejorar los estándares de vida.
7: Porque una emergencia puede alterar las rutinas, las actividades económicas y la forma en que una comunidad funciona. La recuperación no solo consiste en reparar lo que se rompió, sino también implica la capacidad de proyectarse. Y es justamente ahí donde la colaboración puede convertirse en un faro en medio de la emergencia, cuando distintos actores son capaces de poner sus recursos y capacidades al servicio de quienes están afectados.
13: La colaboración pública-privada y con las fundaciones me parece que es clave a la hora de ir en ayuda a la emergencia, porque sabemos que juntos podemos salir adelante de estas catástrofes y nos necesitamos. El mundo privado tiene un rol muy importante en esto como articulador y volver a dar un impulso, sobre todo a la economía local.
14: En una emergencia lo principal es que no hay tiempo para esperar. Aquí hay que dar el primer paso de forma inmediata. Todos tenemos algo que aportar. Eso es algo que también que aprendimos durante la emergencia. Cada empresa, organización o persona. Yo creo que lo importante es entender que cuando nos coordinamos, el impacto puede ser mucho más grande si cada uno de nosotros actúa de forma conjunta.
7: Y esa idea se está llevando a la práctica en esta emergencia. Desafío Levantemos Chile junto a Banco de Chile y la Cámara Chilena de la Construcción se unieron para apoyar a las personas y comunidades afectadas en una alianza que busca sumar capacidades allí donde más se necesitan.
13: Y la ayuda que nosotros queremos brindarle a través de Desafío Levantemos Chile es volver a armarse y volver a tener los insumos necesarios para su actividad económica, que nos parece fundamental porque a ellos como personas les entrega un sentido, un propósito a lo que están haciendo, pero sobre todo a su familia y a su entorno, a la localidad, reactiva la economía local.
12: Lo ayudamos con las islas de frío, con las vitrinas, con las máquinas para amasar pan, los talleres mecánicos, y hay que ayudarlos con eso, con ese capital de trabajo para que ellos mismos puedan volver a reactivarse. Porque todos sabemos que tanto el emprendimiento como la educación son los principales motores de movilidad social.
7: El proyecto beneficiará a más de 50 emprendedores que perdieron sus ingresos y recibirán apoyo para volver a trabajar. La ayuda contempla herramientas, insumos y reparaciones para poder recuperar sus espacios, especialmente en sectores como el turismo, la agricultura y la crianza. Esto no se trata solamente de entregar ayuda, sino de escuchar a quienes viven en el territorio y entender qué necesitan para volver a levantarse.
11: Sabemos que cuando se planifica la recuperación, no solo para la comunidad, sino con la comunidad, se desarrollan procesos de recuperación que son mucho más asertivos e integrales.
7: Esa ayuda puede significar mucho más que recuperar algo material. Implica volver a trabajar, retomar una rutina y, sobre todo, volver a imaginar el futuro. Porque las comunidades viven las emergencias de distintas maneras y es por eso que reconstruir también significa entender qué se necesita en cada territorio.
13: El objetivo es, en la primera respuesta a la emergencia, es sostener, ¿verdad?, a estas familias que puedan volver a armarse.
14: Cuando una comunidad ve que no está sola, que hay empresas, trabajadores, organizaciones y autoridades dispuestas a ayudar, recupera la confianza.
12: Y la gente está como sin brillo en los ojos, que sienten que lo han perdido todo, y lo primero que tenemos que hacer es contenerlo. Te produce una cierta alegría, te produce una sensación de propósito, de sentido, que hay que vivirlo.
7: En este caso, esa articulación reúne capacidades distintas con quienes conocen las necesidades de las comunidades, quienes tienen capacidades técnicas y quienes están en terreno acompañando el proceso.
11: Este shock emocional que genera esta unidad al principio del desastre usualmente se va diluyendo a lo largo del tiempo, a menos que se logre articular una organización social que logre proyectar el trabajo más allá de la contingencia, o también que se creen espacios institucionales que permitan aprovechar esta fuerza social, esta articulación, e incluir a las personas en la toma de decisiones en los procesos de recuperación.
7: La colaboración entre Desafío Levantemos Chile, Banco de Chile y la Cámara Chilena de la Construcción busca apoyar de manera focalizada a las comunidades y emprendedores afectados. Una ayuda concreta que también se convierte en una luz de esperanza para quienes hoy buscan reconstruirse. Porque en medio de la tragedia se puede ayudar en lo material, pero hay algo que permanece. Un tejido social capaz de sostener a las comunidades en los momentos más difíciles. Y quizás ahí está una de las mayores fortalezas que deja una tragedia. Descubrir que cuando somos capaces de ponernos de acuerdo, también somos capaces de levantarnos.
0: Vamos Vamos a ir a una pausa y volvemos rápidamente en Pares Impares.
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8: A veces tenemos la suerte de encontrarnos con una fuerza de la naturaleza y es fácil reconocerla porque esa energía única, esa resiliencia, esa motivación, ese motor, se reconoce fácil de la multitud cuando uno lo ve pasar. Nosotros la vimos pasar como un motor y quisimos tenerla aquí en Pares Impares. Hoy hablaremos con Melina Montes, comunicadora social, emprendedora, lideresa social, sobre tantas cosas. Melina, muchas, muchas gracias por estar aquí en Pares Impares.
9: Gracias, Paloma, por la invitación y por la consideración. Yo siempre doy la gracia por la consideración.
8: Sí, lo que pasa, Melina, partía con esta idea de la fuerza de la naturaleza, porque los humanos sabemos reconocer la sabiduría, algo que eventualmente no tenemos, la fuerza, la resiliencia, en otro cuando la vemos pasar y no podemos sino detenernos con humildad a conocer un poco tu historia. Lo primero que yo te pregunté es si tu mamá era fanática de Camilo VI, porque ese nombre tan lindo, ¿quién te lo había puesto? ¿Quién te puso ese nombre, Melina?
9: Los gitanos. Los gitanos me bautizaron como Melina. Con ellos tengo muy lindos recuerdos. Después que mi mamá se iba a trabajar al campo por meses y, mira, en un minuto no sé dónde estaba mi familia, no sé dónde estaban los vecinos, no sé dónde había un adulto que no se haya preocupado de esa Melina tan chiquitita en la oscuridad sola.
8: Que en ese momento no se llamaba Melina.
9: Claro.
8: Y te acogió una comunidad de gitanos cuando tenías ¿cuántos años?
9: Estaba muy chica. Yo sé que a los 7 años volví a la casa ya quedándome ahí en casa, pero pasé toda esa infancia en...
8: Como idas, la primera infancia.
9: Sí, la primera infancia en idas y venidas a mi casa y a las carpas, que eso era como de 2 o 3 casas la diferencia. Yo estaba en la esquina de la cuadra y pasé momentos hermosos, un recuerdo muy lindo, de mucho cuidado, de mucha comida. Fue una linda historia con ellos.
8: Me parece lindo hacer esa mención porque siempre hemos visto a los gitanos como unos ajenos, ¿no? Son migrantes por definición los gitanos, y hoy día que estamos en un tiempo de tanta resistencia con la migración, y sin embargo son tan evidentemente una comunidad que sostiene incluso lo que no son de su grupo, como fue tu caso, ¿no?
9: No, y una comunidad muy aclanada. Como te decía, de mucho respeto, ellos cuidan mucho a los niños, muy machistas, sí, pero cuidan mucho a los niños. Su primera infancia para ellos es muy importante, cosa que los chilenos han ido olvidando.
8: Tú tuviste, Melina, en tu primerísima infancia un primer desgarro que fue alejarte de tu mamá por las circunstancias. Tu mamá, como decías tú, tenía que salir a trabajar al campo y dejarte sola durante mucho. Y después tuviste un segundo desgarro cuando te tuviste que alejar de los gitanos. ¿Qué recuerdas de esa niña tan chiquitita que tuvo que separarse tantas veces de figuras que la cuidaban o que la hacían sentir querida?
9: Mira, yo recuerdo de ese ser tan pequeño.

0: indefenso, que todos los adultos que se acercaron fue para hacerles daño. No recuerdo una imagen de algún adulto cariñoso, cuidadoso, protector.
1: Cuando eras chiquitita, chiquitita, antes de vivir con los gitanos.
0: En todo mi periodo de crecimiento. Mm. Lo que más recuerdo como protección fueron mis perros, el Hardy y el oso. Fue mi hermana mayor, que las hermanas se convierten en madre y todavía sigue pasando. Las hermanas más grandes cuidan a su hermanito chico porque los padres no están, porque salen a trabajar.
1: Y porque eso por todavía es verdad, lo que le pasó, sí, a tu mamá todavía es cierto, ¿no?
0: Todavía sigue existiendo. Uno piensa que esas cosas tú ya no las vives, como que ya no se repiten. En distintas familias sigue pasando. Y de eso no me quiero olvidar, por eso quiero seguir ahí en Bajos de Mena.
1: Melina, justamente iba hacia allá. Nosotros te conocimos en el Encuentro de Pobreza, donde tú compartiste tu historia, pero también compartiste la historia de decisiones que te constituyen. O sea, en un momento lograste surgir, aprovechando oportunidades, tomando caminos, tomaste decisiones sobre quién querías, y de pronto, cuando ya estuviste en la condición que mucha gente dice, me voy de Bajos de Mena, tú dijiste, me quedo en Bajos de Mena. ¿Por qué?
0: Mira, toda la gente lucha, la gran mayoría, lucha por trabajar y que te vaya bien, tener éxito, y luego irte de tu lugar de origen. Bueno, mi lugar de origen es Parral, pero nací, me crié en Parral, me malcrié en Bajos de Mena y me transformé en Bajos de Mena. Entonces, siento que le debo mucho a mi barrio. Hoy día lucho constantemente para mantenerme ahí, porque también tengo el perjuicio de que ejerce sobre mí de ¿por qué no se va? ¿Y por qué? ¿Porque quiere vivir de alguien? Hoy día no. Hoy día es mi decisión. No quiero vivir de nadie más que de mi trabajo, pero quiero aportar a la sociedad, aportar en transformar vidas así como yo transformé la mía.
1: Ahora, entre esa niñita chiquita y abandonada y esta mujer que eres hoy, muchas cosas ocurrieron.
0: Muchísimas.
1: ¿Cuándo tú te diste cuenta que lo que querías hacer era trabajar para tu comunidad?
0: Mira, primero me di cuenta que quería tomar las riendas de mi vida. Saboreé la libertad un día que comencé ya en esta transformación y estoy limpiando mi departamento. Y
1: ¿cuántos años tenías?
0: 23, 24. Estoy limpiando el departamento de todo el desastre que había y veo una paliza. Al ver esas palizas por la ventana, yo automáticamente me tiré al piso. Y luego, estando en el piso, recordé, llevo un mes, más de un mes encerrada para dejar las drogas. O sea, no me había metido en nada porque estaba encerrada. Para dejar la droga me tuvieron que encerrar. Mi vecina le puso candado a la reja y se fue. Nunca más me abrió la puerta. Entonces, cuando me di cuenta de que no había hecho ninguna maldad, que esas palizas no me andaban buscando a mí, me paré, miré por la ventana y de ahí salí a mirar al balcón todo el escándalo que había abajo. Ahí recién descubrí lo que era la libertad. Y esa sensación no la quise perder nunca. Yo creo que esa sensación que saboreé la libertad hizo un tremendo cambio en mí.
1: ¿A qué fuiste adicta durante cuánto tiempo de tu vida?
0: Estuve casi 2 años adicta a todo. Al alcohol, estupefacientes, todo tipo de droga. Eso me llevó también a querer consumir más, a querer tener más dinero, así que empecé a vender todo de mi casa. Vendí las cañerías, vendí las ventanas de mi casa, vendí los juguetes de mis hijos, su cama, su ropa, vendí todo. Yo creo que ese fue el dolor más grande y el fondo más grande que fui a topar.
1: ¿Cuántos hijos tenías cuando empezó esto?
0: 3 hijos. Cuando comenzó todo esto tenía 3 hijos, que esos hijos, bueno, mira, fue una seguidilla de cosas, porque después de haberme quedado en mi casa, en mi departamento, y haber tenido toda la documentación y Servio me asignó el departamento, me traje al padre de mis hijos. Y con eso para mí era como, ya estaba lista mi vida.
1: Le hiciste todo lo que había que hacer.
0: Claro. tener un techo, tener un fulano que te golpeara, que te maltratara, pero ¿qué más da? Si eso lo viví siempre con mi mamá, lo viví siempre con los vecinos. O sea, no, en mi vida no conocí un hombre que no maltratara a una mujer, entonces también me merecía eso, era normal. Hasta cuando, bueno, y también tuve mi primera casa, tuve mis primeros vecinos, tuve mi primera amiga.
1: En el fondo estabas bien, de acuerdo a lo que tú conocías, tú claro ya tenías sí. más de lo que habías visto.
0: No, no quería más. Mi vecina y amiga, después de pasar varios años contándome que tenía un amante, descubro que ese amante era el padre de mis hijos. Y ahí se empezó a caer todo este castillo de naipe que había creado, pero también que mis hermanos también sabían de esa traición. Entonces fue una semana de traiciones que fui descubriendo, como la de mi amiga, la del padre de mis hijos, la de mis hermanos. Entonces, cuando mi hermano va a conversar conmigo sobre la situación, yo no quise hablar con él, no quisiera tomar once con él. No, era la imagen de padre que yo tenía y no le iba a faltar el respeto. Ese día domingo, que él me suplicó tanto ir a tomar once con él, en la madrugada del día lunes, él se quitó la vida. Y eso fue como el golpe más fuerte que recibí. Llegó familias que no había visto nunca. Y en nuestro barrio, en nuestra casa, sepultamos a mi hermano. Mi mamá se llevó a mis hijos porque yo dije, me coloco en el lugar de mi mamá. Perder un hijo no es fácil. Y ella estaba muy afectada. Y se llevó a los niños para amortiguar un poquito ese dolor. Me preocupé de toda la gente, menos de mí. No me preocupé de mí, no me detuve a pensar en mí. Cuando me detuve ya estaba sola. No había nadie en la casa. Se fueron los tíos, se fueron la mamá, los hijos, las hermanas, los hermanos. Y ahí llegué con una botella de pisco.
1: Y ahí comenzó todo.
0: Y ahí comenzó toda una tragedia. Ahí estuve 2 años metida en el alcohol, en las drogas, y cuando ya vendí todo, tomé un cuchillo y salí a saltar. Y cerré los ojos, lo abrí, ya no tenía un cuchillo. Tenía una del 9 automática y una escopeta hechiza y para delinquir.
1: Melina, ese otro día que cambia, que ves las balizas, te tiras al suelo y te das cuenta que en realidad no has hecho nada y que puedes ser libre. Libre de tu adicción, libre de la delincuencia, que puedes andar por la calle y no temer nada. ¿Qué comenzó? ¿Qué empezaste a hacer?
0: Comencé a vivir. Comencé a vivir sin hacerle daño a nadie. Comencé a disfrutar esa libertad de pasar por la feria sin esconderme porque no sabía si me iba a topar con la señora o con el caballero que había cogoteado el día antes o carabineros que le tenía terror. Comencé a vivir libre. Y eso también quise, esa transformación, la entendí que si yo la lograba, iba a tener algo bueno para mis chiquillos. Por eso fui a buscar mis hijos después, ya que tenía todo listo. Necesitaba tener un motor que me diera fuerzas para renovar esa fuerza todos los días. O sea, decir, estoy cansada, tengo sueño, tengo miedo, pero por ellos lo voy a hacer. Por eso tenía que tener mis cabros al lado.
1: ¿Qué hiciste después? Después te convertiste en una persona que aglutinaba a otros.
0: O sea, después empecé a trabajar, un trabajo decente, honrado, y créeme que fue súper difícil de, no sé, haberme llevado 2, 3 sueldos en la noche, en una noche, para consumir. Tenía que pasar 30 días para tener un sueldo mínimo. Entonces muchas veces me iba con una corta pluma en la chaqueta, en la casaca, y pensando, puta, mis cabros no tienen para comer. ¿Cogoteo o no cogoteo? Así de crudo. Pero aprendí a organizarme con las plata. Aprendí de que mis vecinos no tienen la culpa si yo no tengo para comer. Solamente tengo que esforzarme más, tengo que trabajar más, tengo que organizarme más.
1: Igual es súper importante lo que mencionas. Parece como poco, pero aprender a organizarse con la plata no es algo fácil. Y no es algo que alguien te enseñe, y algo que te enseña menos aún si tú estás en una circunstancia como de pobreza, O sea, no estás nunca expuesta a la conversación sobre cómo organizar la plata, nunca.
0: Pues lo mismo, hoy día nos activamos y le entregamos educación financiera a más de 5.000 mujeres. Ya llevamos, bueno, hombres y mujeres, entregando educación financiera, que es, creo que eso debería ser parte de la educación. Enseñanza básica, deberían entregar esas herramientas, porque de verdad, para nosotros que tenemos un sueldo mínimo y organizarte con las lucas para que alcance todo el mes, pucha, tenemos que ser, yo creo que ministros de Economía.
1: Sí, a los de Hacienda también les cuesta un montón administrarse. Quisiera ir un poco a esos lugares donde tú que realmente has conocido distintos sabores, distintas caras, distintas circunstancias de la pobreza, de la desigualdad, de la falta de oportunidades. ¿Cómo uno le entra a la conversación sobre pobreza en un lugar que tiene tantas capas de dificultad como es Bajos de Mena?
0: Mira, hablar de la pobreza y para alguien del territorio es complicado, porque la pobreza es egoísta. La pobreza, pienso que es solo mía. Y a ti no te da el derecho a hablar de pobreza, porque yo la vivo. Entonces, ese egoísmo es lo que nosotros tenemos que, es difícil de abordar. Cuando estuve en el 3x1, fíjate que me encontré con mucha gente de territorios que me decía, mira, yo vengo a ver qué tanto saben de pobreza, porque esa gente nunca ha pasado hambre. Y luego, cuando me topé después de las primeras mesas de conversación, me decían, oye, qué grande va mi corazón lleno de tanta ternura, de tanta contención, porque las personas que hoy día me topé con ellos tienen más conciencia de la pobreza que yo misma. Eso me decían las personas que habían asistido. Entonces, muchas veces esa pobreza es egoísta, es pensar solo en uno. Yo tengo el derecho de hablar de pobreza porque yo lo soy.
1: Y por otro lado, también no hablamos tanto de pobreza, porque de acuerdo a muchos testimonios que hemos recogido en otros contextos, igual a decir soy pobre da mucha vergüenza.
0: Oye, da vergüenza.
1: Tengo que comer, ¿no?
0: La gente se siente como ofendida. O sea, yo hoy día soy de Bajos de Mena y soy pobre. Pero la gente lo mira como un insulto. Como un insulto ser pobre. O sea, nos cuesta llegar a final de mes. No tenemos tenemos mi departamento de 47 metros cuadrados. Y ahí vivimos 3 personas. Pero hay otras que viven 15. Lo que pasa en nuestros barrios, que muchas veces por esa poca educación financiera, tampoco nos vas midiendo las prioridades. Porque no tenemos para echarle la olla, pero tenemos unas zapatillas que valen más de un sueldo. No tenemos como para comprar los lácteos para los niños, pero tenemos un televisor que no cabe en el departamento.
1: Claro, lo que pasa es que es muy difícil. O sea, hay una cosa que tal vez nos pasa a todos en todos los lugares de la sociedad, y es que el egoísmo nos atraviesa de manera muy profunda.
0: Consumismo, además.
1: Y pensar en uno mismo y en la propia miseria nos impide ver las posibilidades que se abren cuando pensamos más conectados unos con otros. De alguna forma, eso es lo que tú has hecho en Bajos de Mena. Cuéntanos un poco de qué se trata específicamente tu trabajo más territorial.
0: Mira, mi trabajo territorial es salir de Bajos de Mena. Porque aquí en Bajos de Mena, perdón, yo siempre hablo aquí, en Bajos de Mena hay mucha organización, ahí todo se ha cambiado a punta de organización, pero somos los propios vecinos dando vuelta en círculos, dándonos descabezazos con las mismas carencias, solamente con ganas de transformar las cosas y colaborar. Entonces mi labor es salir de Bajos de Mena, ir a buscar estas fundaciones, organizaciones, empresas y traerlas al territorio para potenciar las cosas buenas que están haciendo mis vecinos.
1: ¿Qué cosas buenas están haciendo tus vecinos?
0: Por ejemplo, tengo Fundación DAR. Fundación DAR, ellos se preocupan de los niños, tienen a más de 100 niños ahí, entregando herramientas emocionales, contención, con salidas, ayudan en las tareas, tienen un after school. Tenemos a la profesora Antonia, tenemos, no sé, Huellita, que se preocupa de las mascotas, tenemos clubes deportivos. Hay club de folclore, o sea, hay mil y una organización. Piensa que Bajos de Mena se compone de 92 juntas de vecinos. O sea, ya tengo un piso de 92 organizaciones. Desde ahí. parte todas las otras culturales, sociales, deportivas.
1: ¿Y cuáles son las barreras que te encuentras, Melina? Porque tú eres como una embajadora. Eres una enviada que viene de un territorio y viaja a otro territorio a contar que aquí también hay posibilidades. Sin embargo, ¿cuáles son las imposibilidades que te encuentras en el territorio?
0: Las imposibilidades, al menos para que las organizaciones den un paso más allá, primero es el dinero, la colaboración económica. Eso vamos hablando con las empresas para que hagan fondos concursables y distintos proyectos. Pero lo otro es la estigmatización que llevamos sobre nuestros hombros. Del hecho de ser de Bajos de Mena es porque tienes malas costumbres. Primero, entonces no toda la gente quiere trabajar contigo. Una persona normal muchas veces tiene que mentir que es de Bajos de Mena, porque si eres de Bajos de Mena eres ladrón, eres, no sé, traficante, algo tienes que hacer, pero que te esfuerza 2, 3 veces más que otras para tener sus cosas, no es tan esforzada esa, no, algo malo tiene que traer. Entonces, esa mochila que nosotros tenemos, con toda esa carga de que, aparte de todos los medios que muestran que todo es delincuencia, que ahí hay muchos asesinatos, no te voy a mentir si eso es verdad, pero eso no pasa en mi Bajos de Mena nomás. Eso está pasando en todo nuestro Chile.
1: Y no es lo único que pasa.
0: Por supuesto. Ahora, siempre vende algo más malo, pero créeme que hay cosas buenísimas que se hacen. O sea, hay ningún fin de semana una vecina hace un bingo porque está aburrida en su casa. Ahí los bingos se hacen porque la salud no está muy buena, la atención y la premura que le colocan a la enfermedad. Entonces, ¿qué hace? La comunidad se activa y hace un bingo para ir en ayuda de un vecino. Allá un incendio no es una pura casa que se quema, son 2, 3 viviendas que se queman y se queman por completo. Entonces, ¿qué se hace? Vivimos de los bingos, vivimos de la rifa, vivimos del almuerzo solidario para ir en ayuda de... Entonces, ¿qué necesitamos hoy día? Que las empresas, que los privados, que las fundaciones de afuera pongan más ojo en estas organizaciones de los territorios.
1: Porque además hay mucha gente.
0: Somos 200.000 habitantes en 4.7 kilómetros cuadrados. Entonces, es un hacinamiento salvaje que hay.
1: Pero también es una oportunidad increíble de cambiar vidas si es que uno invierte en esos territorios.
0: O sea, nosotros hemos hecho ciudad en Bajos de Mena, porque nos entregaron vivienda, solamente vivienda, sin urbanización. Ahí se peleó el consultorio, se han peleado los jardines, se han peleado las plazas, nuestro gran parque de Juan Pablo II, eso era un botadero, casi 8 o 10 hectáreas de terreno, que ya no se podían construir porque en el otro resto se construyeron. Y luego todo ese gas que emanaba la basura trajo distintos síndromes a los pobladores.
1: Intoxicaciones, peligros de incendio,
0: problemas de
1: el metano
0: salud.
1: Que se acumula en la basura.
0: Claro, de hecho, nuestro parque tiene todavía unos tubos que son los respiraderos de todo el basural que hay abajo. Pero en nuestro gran pulmón verde que ahí tenemos, ahí hacemos actividades. Y no puedo dejar de no mencionar nuestro gran festival que hacemos todos los años. Ahí van más de 20.000 asistentes a nuestro festival.
1: Nos tienes que invitar el próximo año para que
0: Pero
1: lo vayamos
0: por favor,
1: a cubrir.
0: Mira, y te voy a mencionar que nuestro querido Santa Feria, ellos van gratis. Entonces, toda la convocatoria, tenemos 80 stands que se les entrega a la señora que se le quemó la casa, a los cabros de octavo, de cuartos medios, para que sueñen en una gira de estudio, no tan solo en la fiesta de final de año. Entonces, es todo... algo comunitario, es la comunidad que siempre se activa primero. Y eso le damos gracias a todos nuestros vecinos que no pasamos como... El que está al lado no pasa invisible por nuestros ojos.
1: No siempre son estamos viendo al dolor.
0: Para así. Nada. Nosotros estamos viendo que hay un dolor, que hay un problema, nos activamos en fin de eso. O sea, de todo y lo poco y nada que tenemos, lo más que nos sobra es amor.
1: Melina, ¿qué pasa con el narco dentro de Bajos de Mena? Porque si hay algo que nos enteramos siempre, son crímenes del narco en Bajos de Mena. O sea, son como suele ser la noticia, ¿no?
0: Mira, el narco sí existe. Ahora, ¿quién es? ¿Dónde está? No tengo idea. Porque yo no voy a gastar mi energía en buscar a alguien.
1: Claro,
0: que
1: pero
0: no.
1: ¿Cómo cuidan a los niños? ¿Cómo se cuidan ustedes?
0: Pero ¿qué hacemos nosotros? No activamos con todos estos talleres que distintas comunidades están haciendo. O sea, rescatar un perro o un soldado, no ir a quitárselo de las manos a un narco. e ir a entregarle otra herramienta, otra entretención, ir a entregar el cuidado. Muchas veces
1: los niños... ofrecerle una alternativa a esos niños,
0: por supuesto,
1: en el fondo.
0: Muchos niños caen ahí porque, y no porque su familia sea mala, porque los padres son trabajólicos, porque tienen que trabajar los dos y tienen que buscarse dos, tres pegas.

0: Entonces, son referentes para los otros. Hoy día, en esta sociedad donde hay estos referentes de plástico, que digo yo, que es un lenguaje horrible, de mucha violencia, intentamos que nuestros referentes sean nuestros propios vecinos, personas de verdad.
1: Melina, ¿qué, si uno pudiera hacer una lista de supermercados sobre las cosas urgentes que hacer para que Bajo de Mena se convierta en el lugar que tú sueñas, cuáles son?
0: Una lista de supermercados sería mucha, una
1: sí,
0: larga.
1: Hagámosla, hagámosla.
0: Mira, primero yo te digo en lo personal. Yo ocupo una vivienda, no vivienda, perdón. Yo ocupo un recinto que lleva 10 años en construcción. Que eso iba a ser un jardín de la Junji. Aún no está terminado. 10 años en construcción, que eso para mí
1: es. O sea, no hay jardines, primera cosa concreta.
0: Sí,
1: también.
0: Sí, hay jardín. O sea, en esa esquina tengo 7 jardines en la manzana, 7. Junji integra. Pero esa estructura de 2 pisos, una estructura donde en mi Bajo de Mena hace tanta falta hoy día que sea un elefante blanco, para mí es un dolor. Por eso estamos haciendo uso de ella con la autorización de la constructora. Bueno, y con Junji, que hemos tenido distintas reuniones, nosotros cuidamos ese recinto, pero entregamos talleres para los niños, ahí los chiquillos van a bailar cueca, adolescentes que podrían tomar la decisión de estar en una esquina, pero hoy día ellos quieren ser los mejores bailarines de cueca del país.
1: En cuanto a servicios, ¿qué servicios faltan en Bajo de Mena? Porque qué bueno civil, que hay jardines, pero hay lugares donde el Estado tampoco llega bien.
0: Un registro civil, un banco, una tienda, no sé. Faltan tantas cosas, tantas como arreglar las calles, como más iluminación, como lo mejor casetas de seguridad. Tenemos la comisaría, la octava compañía, la octava compañía de bomberos, las 66 comisarías de carabineros. Pero creo que falta más conectividad, falta más voluntad. Falta que otras personas se detengan y que quieran ir realmente a conocer el territorio e invertir realmente en el territorio.
1: ¿Y cómo convences tú a esas personas, a esas empresas que entren a un lugar al que le tienen miedo, en el que creen que le van a robar todo?
0: Mira, no es tan difícil porque nosotros tenemos Bajo de Mena Tour. Bajo de Mena Tour, cuando uno se enamora de alguien, tú te enamoras de un hombre, le buscas todo lo más lindo de ese hombre. Yo me enamoré de mi barrio, por eso me detuve y empecé a buscar lo más lindo de mi barrio. Así descubrimos que está el único cementerio ruso ortodoxo al sur del mundo y está ahí en Bajo de Mena. Entonces nuestro Bajo de Mena Tour parte en el Parque Juan Pablo II contando la historia. Nos abren ese cementerio para llegar con nuestros visitantes. Damos un paseo por nuestro Bajo de Mena, llegamos a donde unos emprendedores para que vean cómo las casas se transforman, estos pocos metros cuadrados, se transforman en fábrica, le dan trabajo a otros vecinos. Y termina en una exposición de arte de nuestros grafiteros junto a una feria artesanal donde venden el souvenir para pegar en el refrigerador, Bajos de Mena, recuerdo de Bajos de Mena, el jockey, la polera y todo lo que tú puedas comprar. Eso es potenciar también el territorio, pero es sacarnos un poquitito, un peso de esa mochila que llevamos tan cargada de decir, ahí todos son malos, ahí son pobres porque son flojos. No, nosotros, mucha gente en un lugar, también hay mucha creación. Hay muchas mentes conectadas que queremos cambiarlo todo. Y quiero detenerme nuevamente en ese jardín. Creo que esa estructura, a mí me gustaría tener un edificio 3xI. Fíjate, porque este movimiento 3xI junta a toda la gente, se escuchan y creo que cuando nos escuchamos y conversamos dejamos de ser enemigos porque ya nos regalamos tiempo. Pensamos diferente, pero sí podemos dialogar. Y hoy día necesito un edificio que sea lo mismo que 3xI, pero ahí, algo tangible, alguien que puedan llegar distintas fundaciones y organizaciones y darle un espacio que se le atienda con cariño, porque el que viene de afuera también necesita cariño, no es culpa de él vivir fuera de Bajos de Mena. Hoy día tenemos organizaciones que están atendiendo mal, pero por todo una carga emocional que nosotros llevamos. Hoy día tener a alguien, una recepcionista con una sonrisa y venga a trabajar, ¿con quién quiere trabajar? ¿Con los adultos mayores, con el deportista? Aquí está todo mi Bajo de Mena a su servicio para que vengan a invertir en el territorio. Eso me gustaría hacer con este jardín. Y si no se puede hacer un edificio como un

0: Por ahí, bueno, hagamos un centro neurodivergente, que hoy día están olvidados los niños neurodivergentes. Las atenciones para ellos, tenemos dos consultorios para 200.000 habitantes. O sea, ahí tenemos un mundo de opciones que podemos transformar.
1: Otro consultorio, entre otras cosas. Bueno, las necesidades son muchas. Melina, te queremos ir al tour de Bajos de Mena.
0: Y
1: Queremos
0: al
1: que
0: festival.
1: al festival, de todas maneras, y desearte toda la suerte y también a seguir conectados para que esto se convierta en lo que sueñan todos ustedes.
0: Muchas gracias. Gracias. Y yo les digo a todas las personas que nos puedan ver y escuchar, crean en Bajos de Mena, crean en la gente de Bajos de Mena, porque si a ustedes les cuesta, a nosotros nos cuesta el doble. Pero
1: Muchas
0: sí
1: gracias
0: tenemos
1: por
0: ganas.
1: venir a Pares Impares.
0: Muchas gracias.
1: Conocimos a esta mujer, pues imagínense ustedes cómo no la íbamos a traer. Son tantas historias juntas en un solo cuerpo. Muchas veces conocemos una historia de un tipo en alguien después de otro, pero aquí están como todas en una, con enormes ramificaciones, pero también oportunidades. Melina es muchas caras que están en ella. Representa a muchos niños, a muchas niñas, muchas historias que hoy día efectivamente quieren salir adelante y necesitan, lo primero, sacarse el prejuicio y lo segundo, tener una oportunidad. Vamos a ir a una pausa y volvemos con más de Pares Impares.

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1: ¿Por qué Chile se llama Chile? En el mes de la patria, en CNN, te lo explicamos. La discusión data del siglo XVI. La palabra Chile tendría un origen onomatopeico, es decir, palabras que imitan sonidos. Y este sonido vendría del canto de un pájaro que se llama treile o queltehue. Canto que suena parecido al nombre actual de nuestro país. Pero hay quienes sostienen que antes de la llegada de los españoles a América, las tierras ubicadas al sur del desierto ya se llamaban Chili, que según la tradición y la cultura aymara significa confín del mundo. Luego de la conquista, los españoles siguieron llamando Chili a todo el territorio, o también Valle de Chile. Pero tras la independencia, el gobierno de Ramón Freire estableció Chile como nombre oficial de nuestro país. Esto en el año 1824. 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
6: Cuando nosotros nos hacemos la pregunta de por qué hacemos lo que hacemos, a veces no lo tenemos tan claro. ¿Por qué cada uno de nosotros se dedica a lo que se dedica? ¿Contribuye eso a mejorar la sociedad o no? A veces, muchas, la respuesta es no. Pero cuando la respuesta es sí, hay algo que nos inflama por dentro, que nos llena de posibilidades, que nos inspira, que también inspira a otros, porque la tarea de levantarse no tiene solo que ver con mis objetivos personales, sino que sostiene también a un grupo más grande. Quisimos ir a nuestro grupo panel de expertos que semana a semana nos entrega su sabiduría para poder recobrar el sentido de por qué hacemos lo que hacemos. Y hablamos con niños y niñas para saber cómo ayudarían a un mundo mejor.
7: La verdad es que a mí me gustaría ser doctora porque así, como más especialista en salud y con la gente que en torno voy a vivir. Es que voy a ser futbolista profesional y salve poder.
8: Cuando grande me gustaría ser, la verdad, detective privada. Y así evitar que la gente esté con las preguntas de por qué siempre le roban.
9: Cuando sea grande quiero ser mecánico automotriz para arreglar auto.
8: Para ser sincera, ayudando a que los ladrones más sigilosos que la policía no pueda atrapar, los atrapen los aún más sigilosos que son los detectives.
10: Con el deporte y entretenimiento.
7: Desde chiquitita, a mí siempre me gusta la medicina, aparte que mi mamá es enfermera. Siempre hay mucha gente que se está enfermando y obviamente necesita acudir a un especialista para que le diga qué tiene.
9: Si el auto está tan malo, podemos arreglarlo y si puede ir por allá, por allá.
8: Cuando grande, espero que todos los niños y niñas que quieren ser cosas distintas lo sean y saquen premios.
6: Hasta aquí llega este capítulo de Pares Impares. Muchas veces con las personas, con los socios de el desarrollo de este proyecto, con el comité editorial, nos preguntamos qué tan posible es este sueño de llevar adelante una cultura de la solidaridad, de la fraternidad, promover mayores lazos en un momento en que la desconfianza y la polarización campean. Y nos miramos a nosotros con una sensación de estar siendo tal vez demasiado ingenuos. Y sin embargo, hemos decidido optar por sostener, por permanecer, por seguir avanzando, ante la necesidad evidente de que no importa si esto es un acto de ingenuidad, es lo único que podemos hacer para construir ese mundo en el que decimos que queremos vivir. Es un poco rebelde, puede sonar imposible, pero la solidaridad y la comunidad son los grandes antídotos de los males de estos tiempos. De eso no hay duda. El gran antídoto para la soledad, el gran antídoto para el abandono, el gran antídoto incluso para cosas que hemos hablado en este capítulo, como la pobreza. Cuando existe una red que sostiene, y esa red está compuesta por personas, por instituciones y por el Estado, la posibilidad de esa persona de caer y quedar sola en la pobreza es definitivamente mucho menor. Hemos querido contar la historia de esas personas que tenían literalmente todo en contra, a los que la vida parece haberles negado una y otra vez una oportunidad para salir y que sin embargo están parados y hoy han decidido dedicar su vida a sostener a otros. Esas historias son una inspiración, son un ejemplo, pero muestran y modelan una posibilidad de una sociedad que es la sociedad por la que estamos trabajando. Por eso los queremos invitar a cosas muy concretas. Esto se usa mucho en redes sociales y no tanto en la tele, y sin embargo lo vamos a hacer acá. Necesitamos que ustedes sigan nuestras redes, que las apoyen, que pongan su like, dedito para arriba, guardar, que comenten. Necesitamos hackear el algoritmo del odio y de la soledad para insertar en él la esperanza, la posibilidad y la comunidad. Y para eso, todos a nuestra escala, en nuestras conductas cotidianas, en la feria, en la calle, en el trabajo, tenemos la oportunidad de tener una motivación y una actitud prosocial que ayude al otro. Y en ese proceso, que nos ayude también a nosotros mismos. Queremos invitarlos siempre a que sean, comenten y participen de la comunidad de Pares Impares, que afortunadamente es cada vez más grande y que, si quieren, nos encontremos en el próximo capítulo.

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1: El norte de Chile, Bolivia y Argentina conforman el triángulo de las reservas más grandes de litio y solo nuestro país tiene cerca del 51% del mineral del mundo. Este metal blanco y blando se encuentra en la naturaleza en ambientes evaporíticos, pedazos de mar que quedaron en medio de la tierra, más conocidos como salares. También está presente en roca dura de magma cristalizado y en rocas sedimentarias. En Chile es extraído desde los salares, principalmente el de Atacama, y sometido a un proceso de evaporación que demora desde 18 meses a 2 años. Luego es purificado y tratado para su utilización. Uno de sus usos más importantes es en baterías recargables de vehículos eléctricos, paneles solares, en la construcción de naves espaciales y submarinos. En nuestra vida cotidiana está presente en computadores portátiles, celulares y cámaras digitales. Por sus diversos usos, en tecnología es conocido como el mineral del futuro.
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2: El expresidente Gabriel Boric respaldó a Michelle Bachelet tras dejar su candidatura a la Secretaría General de la ONU. El exmandatario valoró la postulación y sostuvo que valía la pena impulsarla, pese a que desde el comienzo fue improbable. El expresidente agregó que son tiempos en los que el multilateralismo y el derecho internacional son cuestionados. Además, Boric dijo que esta derrota es temporal y se convertirá en una semilla para el futuro. El exmandatario también agradeció a los presidentes de México y Brasil por haber apoyado la candidatura de Bachelet. En este escenario, diputados de oposición responsabilizaron al gobierno por no haber apoyado la postulación, mientras que desde el oficialismo apuntaron al expresidente Boric.
3: Así como respetamos la primera decisión de seguir adelante con su candidatura, hoy respetamos la decisión de bajarse de la candidatura. La candidatura de la señora Bachelet no tenía mucha viabilidad y aquí hay un gran responsable que deberá darle las explicaciones del caso. El expresidente Gabriel Boric, quien, sin haberlo consultado, sin haber hecho lo que uno hace cuando quiere que una candidatura sea de Estado y prospere, aquí no hizo aquello, no habló con quienes iban a ser la futura administración, no habló con los partidos políticos, sino que simplemente sacó de sorpresa una candidatura que solo terminó siendo la candidatura de él, pero no una candidatura de Estado.
4: Siempre dijimos nosotros que no era el mejor exponente, que no era lo ideal, no solo porque perdía, porque creíamos que lo que había pasado en su gobierno, especialmente en el segundo, eran políticas públicas que le habían hecho mal a Chile, mal. Podríamos extrapolar eso a los otros países que son miembros de la ONU. Ahora además le ha ido mal electoralmente. Yo espero que la ONU elija un secretario general que tenga apoyo mayoritario en el mundo y que Chile siga siendo bien representado afuera.
5: Más allá de las diferencias políticas, era una candidatura chilena y creo que aquí nos faltó construir una verdadera unidad como país. La política exterior debe estar por sobre las diferencias del momento. Chile necesita recuperar esa capacidad de encontrarnos, de respaldar nuestros liderazgos internacionales y de trabajar juntos.
6: Valoro profundamente la convicción y el compromiso con el que nuestra expresidenta Michelle Bachelet alzó la voz de nuestra región al escenario internacional en lo que fue su postulación a la Secretaría General de la ONU. Michelle logró poner sobre la mesa que tras 80 años la ONU pudiera ser liderada por fin por una mujer y particularmente por una mujer latinoamericana. En un escenario internacional complejo y pese a que el presidente Kast no le dio su apoyo, negando a todo nuestro país la posibilidad de que una expresidenta nuestra pudiera defender el multilateralismo, los derechos humanos, la democracia y el desarrollo sostenible.
2: El CERVEL denunciará a más de 3 millones de personas que no concurrieron a votar en las elecciones de 2025. El director del organismo, Raúl García, informó que se están recolectando los datos de los padrones para dar sustento a los trámites en los juzgados de policía local. Se espera que este proceso concluya entre octubre y noviembre. El Servicio Electoral indicó que 3.760.261 personas no acudieron a sufragar en la votación presidencial y parlamentaria de 2025. Debido a esto, se exponen a una multa de entre 36.000 a 108.000 pesos. La Policía de Investigaciones detuvo a la presunta coautora de la masiva estafa piramidal mediante la aplicación Sunflower Technologies. De acuerdo con la indagatoria, la mujer habría cumplido un rol en la región de Valparaíso, organizando eventos en hoteles y la realización de capacitaciones a los clientes. Es por eso que tendría conocimiento sobre la dinámica del esquema. La detención se produjo en el aeropuerto de Santiago, cuando la imputada buscaba abordar un vuelo a Perú. Esta estafa piramidal operó entre 2023 y 2025, en donde se ofrecía una rentabilidad mensual a los inversores entre el 10 y 12%, dinero que luego habría sido transado en criptomonedas y efectivo para escapar con los fondos, antes de que la plataforma dejara de operar. El perjuicio investigado asciende a cerca de 1.000 millones de pesos, afectando a 1.500 víctimas.
7: Esta persona detenida era quien reclutaba a las personas, quien los capacitaba y además era quien tenía el conocimiento respecto del esquema piramidal. Efectivamente, cuando las víctimas invertían en esta plataforma, se les indicaban que al invertir se obtenía una alta rentabilidad, la cual variaba entre el 10 o 12%. Este dinero se transaba en criptomonedas, siendo la forma de fuga del mismo. Además, se obtuvo que esta plataforma dejó de operar desde el mes de julio del año 2025.
2: El presidente Donald Trump dijo que el Arco del Triunfo que propone construir también funcionaría como un complejo militar. El mandatario busca edificar esta estructura de 76 metros frente al Cementerio Nacional de Arlington. Trump planteó que este Arco del Triunfo funcionaría como un complejo militar de primer nivel, destinado a almacenar y desplegar rápidamente drones, municiones y equipos para francotiradores. Según el mandatario, esta iniciativa responde a una solicitud de las Fuerzas Armadas y a motivos de seguridad nacional.
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1: Les quiero contar una historia. Una historia que comenzó a escribirse el 13 de mayo de 1987 en nuestra capital. Ese día, Pedro Gajardo Escobar fue abruptamente exonerado de su cargo como director del Bafona, el ballet folclórico estatal dependiente hoy del Ministerio de las Culturas. En lugar de desanimarse o de buscar un trabajo tradicional, decidió canalizar ese golpe en un proyecto propio. Solo 8 días después, el 21 de mayo de 1987, reunió un grupo de 15 personas, 10 bailarines y 5 músicos y fundó oficialmente el Bafochi. En sus palabras, este inicio fue saltar al abordaje sin saber a dónde llegarían, impulsados únicamente por la mística y el deseo de revolucionar la danza folclórica. Con el tiempo han recorrido cerca de 50 países, superando las 6.000 presentaciones y ganando más de 100 premios en todo el mundo, incluyendo la Antorcha de Plata en el Festival de Viña del Mar y el Mundial del Folclor. Queremos destacar esa trayectoria. Por eso, el Bafochi está en CNN Chile. Que suene la música.

0: Y vamos a profundizar, por supuesto, en el baile que acabamos de ver. Nos acompaña Yuli Cabrera Sangüesa. Ella es bailarina y también la directora académica del Bafochi. ¿Qué tal, Yuli? Gracias por estar acá. Qué gusto conversar contigo.
1: No, gracias a ustedes por invitarnos.
0: Quiero preguntarte primero por lo que acabamos de ver. Tremendo baile.
1: Es un baile romántico.
0: Ah, mira.
1: Ya, y nace de una leyenda del lago Chungará. Son dos volcanes que por las tribus se ven ahí opuestas, que no dejan que ellos tengan ahí una bonita relación y los matan. Y de ahí emergen dos volcanes. Esa es un poco la historia.
0: Cuenta la leyenda.
1: Cuenta la leyenda. Bueno, Bafochi toma todo. Toma el folclore, toma las leyendas, toma los cantautores chilenos, toma la poesía. Trabajamos con los chilenos.
0: Claro que sí. Y Yuli, me imagino, en esta época del año, con más trabajo que nunca. Yo sé que ustedes tienen movimiento durante todo el año. Está la academia. Está también la banda que genera la música que después ustedes bailan en los escenarios. Pero me imagino que el mes de septiembre es especialmente trabajado, ¿no? ¿Cómo están estos últimos días?
1: Bueno, estamos con hartas presentaciones. Estamos trabajando también una gira que vamos a estar prontamente ahora a principios de octubre en México. Volvemos, pues ya estuvimos en marzo preparando este otro año ya, fíjate. Este otro año vamos a Europa. Y vamos a seguir, porque también no hemos querido solo Europa ni América, también buscar otros horizontes como Singapur, Malasia, que ya estuvimos, Corea. Bueno, tú lo dijiste antes, 50 países tenemos.
0: 50 países, reconocimientos en Chile, fuera de Chile también. ¿Y cómo se llevan las raíces de nuestro país a escenarios internacionales? Porque por una parte, obviamente, ustedes son embajadores, exponentes culturales de lo que somos como chilenos. Ustedes llevan eso fuera del país, pero también tienen que tener diferentes ritmos o diferentes presentaciones que estén enfocadas en un público internacional que no necesariamente está familiarizado con lo que pasa acá. ¿Cómo se hace eso?
1: Bueno, nosotros tenemos un lenguaje universal que le llamamos. Tomamos la técnica de la danza, un poco la juntamos con nuestro folclore y hacemos este lenguaje universal que un chino, alguien, no sé, del Medio Oriente
0: lo entienden.
1: Solamente con vernos la música, la danza, hacemos un tremendo complemento y un lenguaje universal.
0: Oye, tú dijiste la técnica de la danza, ¿nos vas a enseñar en algún momento más o no?
1: Sí.
0: ¿Qué tenemos que aprender en estas fiestas patrias? Infalible.
1: No, la cueca, nuestra danza nacional.
0: No, claro, pero algún paso en particular que quieras reforzar con una persona como yo, que baila cueca en la época del colegio, pero no soy un experto como usted.
1: Mira, yo creo que el zapateo, ¿ah? ¿Eh? Es como
0: ya,
1: que la gente siente de que el zapateo le tiene susto y no es tan difícil.
0: Ya, capaz que terminemos aquí en el suelo, ¿no?
1: No, no,
0: no,
1: no
0: va a pasar
1: no.
0: nada. Bueno, estoy con una experta, me siento en buenas manos. Yuli, ¿cómo ha sido todo este proceso? Lo decíamos en la introducción de este programa. Llevan muchos años, desde 1987, en cosa de días, por una contingencia, la salida de Pedro del Bafona, se forma el Bafochi. Si yo te pido rápidamente hacer un ejercicio y retroceder en el tiempo. Mayo de 1987, ¿qué se viene a la cabeza?
1: Mística, ganas de innovar, ser un poco revolucionarios en el arte, mostrar algo que a lo mejor a otros les costaba mostrar, y la combinación de lo que es la danza en general, pero tomada desde nuestra raíz, mostrar nuestras raíces, pero con diferentes técnicas, tanto en la música como en la danza.
0: ¿Golpeó mucho la salida del Bafona en ese minuto? Anímicamente hablando, por ejemplo.
1: Mira, yo creo que fue una decisión, Pedro, él es muy claro en lo que él quiere, en sus proyecciones, sintió que lo estaban obligando a hacer cosas que él no quería. Él es muy social, ¿cierto? Él se preocupaba mucho de la gente. Y cuando las restricciones fueron muchas,
0: ligadas a la política,
1: él se opuso, claro.
0: Y al escenario político de esos años, ¿no?
1: Totalmente, totalmente. Entonces él se opuso a hacer ciertas presentaciones y bastó como para que lo exoneraran. Y él pidió que pusieran ahí porque lo exoneraran. Él es un muy buen trabajador, entonces querían ponerle, no sé, Pedro, ¿quieres que te digamos que te vas, que tú te quieres ir? Y él dijo, no, pónganme porque me están exonerando. Y hay un decreto de que él no podía actuar ni las personas que lo siguiéramos. Y ahí fuimos 15 que nos propuso y 15 que dijimos.
0: Pero lo
1: sí.
0: argumentaron en ese mismo decreto.
1: Claro, claro. Que era por cosas políticas prácticamente.
0: Mira, y en cosa de días, 8 días después,
1: Y tú sabes, mira, te voy a contar una anécdota. ¿Tú sabes que realmente por qué lo echaron? ¿O por qué lo exoneraron?
0: A ver.
1: Porque hicimos una gira argentina. Y en Argentina estaba empezando la democracia. Y cuando Pedro le piden que hable el director, él se levanta y hace un saludo y dice, yo espero que prontamente en mi patria tengamos estos mismos aires de democracia.
0: Mira.
1: Suficiente para que llegáramos a Chile y ya le pusieran trabas.
0: Qué potente el mensaje.
1: Y él quiso, porque había muchos profesores exonerados en ese momento. Entonces, una radio lo entrevistó y era una radio que estaba en todo Chile. Y era poca la gente que iba a ir al evento. Y él dijo, no, que él le dedicaba la presentación a todos los exonerados. Y él no estaba todavía exonerado. Pero que fueran y que nosotros queríamos no bailarle solo a un grupo chileno, sino que a todos los chilenos. Se llenó, quedó gente afuera. Yo lo viví.
0: Qué emocionante también.
1: Sí. Y claro, entonces todas esas cosas, cuando tú luchas por lo que crees, tiene este resultado. 40 años, independiente.
0: Autogestionados.
1: Totalmente, 40. Y creo que es el gran orgullo de Bafoche. El gran orgullo, que no dependemos de nadie.
0: Y hoy en todo el territorio nacional prácticamente.
1: Sí, sí, tenemos academia en diferentes regiones. Niños que están aprendiendo lo nuestro.
0: Veo aquí a una.
1: Una bafochita,
0: te la encargo, ¿eh? La queremos mucho en nuestro canal.
1: Mucho talento,
0: hija
1: mucho
0: de nuestra
1: talento.
0: Editora María Luisa Carrión.
1: Sí, mucho talento. Eso queremos de los niños, sacar sus talentos, pero también, ¿sabes qué? Transversalmente queremos valores. En Bafoche hay respeto, hay puntualidad, hay ganas de hacer las cosas bien. Ya, entonces, el que quiere estar tiene que someterse, entre comillas, a una disciplina de respeto, de cariño, de compañerismo. Entonces, creemos que todos pueden bailar, pero queremos lograr también rescatar esa parte
0: humana. No sé si vas a opinar
1: humana.
0: Lo mismo después que me veas zapatear. Bueno, espero que sí. Oye, solo quería detenerme rápidamente en lo que tú mencionabas cuando hacen esta presentación en Argentina y tiene como consecuencia la salida del Bafona. Qué potente mensaje, qué valiente en años polarizados, en años convulsos para nuestro país. En Argentina se vivió el regreso a la democracia un poco antes que nosotros.
1: Justamente.
0: Pero cuando Pedro menciona este discurso, claro, en Chile todavía estaban pasando muchas cosas que con el tiempo tuvieron consecuencias judiciales incluso. En medio todavía de la dictadura, nos faltaba por lo menos 2 años todavía esa altura.
1: Sí, no. Se fue mucho tiempo que Bafoche, los 15 que nos fuimos con él, 15, porque fuimos 5 parejas de bailarinos y 5 músicos.
0: ¿Temieron otro tipo de consecuencias en ese minuto?
1: ¿Me creerás que no? Yo creo que éramos tan jóvenes que cuando volvió la democracia nosotros, bueno, hicimos rondas en la calle y todo. Sabíamos que era difícil. Nosotros hacíamos casi una olla común. Nosotros arrendamos un lugar para poder ensayar. Ahí estaba el Colegio María Auxiliadora, que nos prestó un salón. Alicia Puxio, fíjate, también nos prestó un salón para ensayar. Y cuando el arte pasa barreras, cuando el arte es transversal, cuando no se ve la política, se valora.
0: Cuando resiste también.
1: Cuando valora, se valora. Entonces, ahí mucha gente, personas como el Canal 13, Gonzalo Bertrán, Menchaca, de Sábado Gigante, nos dieron la oportunidad. Y ahí nace Bafoche con fuerza. Y nace Bafoche separándose de una compañía que era oficialista, ¿ya? Y creamos esta compañía. Y cuando a Pedro en algún momento le dijeron, ¿y quieres depender de algo? Pedro dijo, no quiero depender de nadie. Yo quiero hacer lo que quiero hacer, que nadie me diga lo bueno, lo mal, o lo que debo, o lo que tengo que hacer.
0: Oye, y en esa historia, que es súper linda, súper inspiradora y ojalá sirva de ejemplo a esta hora tu testimonio, tal vez para personas que están soñando con iniciar un camino en la academia, en la danza propiamente tal, o en cualquier manifestación artística. Es un lindo testimonio. Pero en toda esta historia profesional también se cruza tu vida. Una historia romántica. A propósito de que con Pedro hace muchos años hiciste familia y tenemos acá, aparte de la descendencia, Gajardo Cabrera, para bailar más rato también.
1: Tú sabes mucho.
0: Yo sé todo, por supuesto, las entrevistas se preparan, pues, Julio, ¿no?
1: Muy bien, muy buen profesional.
0: Bueno, pero se cruza este camino profesional con la vida personal. Entonces ahí las historias se entrelazan.
1: Sí.
0: Bueno, toda esa resistencia cultural también se vive desde la parte afectiva.
1: Sí. Nosotros nos llamamos Familia Bafocci. Y no solamente porque nosotros somos una familia, nuestros hijos están involucrados. Tenemos Do Pascani, que ahora es profesional de la danza en Barcelona. Ella está haciendo ahí su camino, tiene su escuela de danza. Y Piero, que estudia ingeniería comercial, pero paralelamente al pobrecito ahí lo tenemos en todas con nosotros. Y es el primer bailarín nuestro. Esta familia se crea, yo creo, porque primero en mí hay una admiración al director. Una admiración, ver su valentía, ver su creatividad. Y bueno, posteriormente cuando él nos hace esta invitación, pasa un tiempo y bueno, empezamos a pololear. Y Pedro venía terminando una relación y él se da la oportunidad, porque él en un momento dijo, no, yo no me voy a casar nunca más. Sin embargo, fue una bonita experiencia y ya creamos hijos y el hecho de creer en el mismo proyecto

0: hace que esto dure 40 años. ¿Y yo por qué hago ese énfasis? Porque tenemos muchas cosas en común, nos apoyamos. Y es una familia que creemos que cuando no estemos nosotros va a seguir.
1: Va a continuar.
0: Y por eso decimos Bafoche por siempre.
1: Bafoche por siempre. Bueno, estamos en medio de la celebración de las fiestas patrias, este mes de septiembre que está cruzado por tradiciones, y tú me dijiste que me ibas a enseñar un zapateo.
0: Sí, vamos.
1: Vamos con todo, ya. Vamos, a lo que salga. Mira, voy a retroceder a mi época del colegio, uh-huh. cuando nos enseñaban ahí en las clases de música y todo. Así que tú me dices con qué partir.
0: Mira, lo primero, en la cueca hay que saber de que uno tiene cambios de peso. ¿Ya?
1: Ya.
0: Entonces, si tú sabes que un pie y el otro pie va todo el cuerpo, eso ya facilita a lo que es un zapateo.
1: Ya.
0: Por lo tanto, mira, si quieres te colocas las manos aquí como para firmarte, así como en la
1: como
0: orilla
1: en el cinturón.
0: ¿Ya? Me las voy a colocar acá y vamos a zapatear doble con la pierna derecha. Un, dos, haces una pausa y cambias. Un, dos, para cambiar el peso.
1: Pausa. Ah.
0: Un, dos,
1: peso.
0: Cambias. Un, dos.
1: Dos. Peso.
0: Un, dos.
1: Peso.
0: Un, dos.
1: Ya, con el taco.
0: Con todo el pie.
1: Con todo el pie.
0: Pero perfecto. Para eso flexamos un poquitito nuestras piernas, hacemos que nuestro centro de gravedad. Entonces va a ser más fácil porque vas a levantar la rodilla. Pa, pa, pa, pa.
1: Ya, a ver, dale.
0: Pa, pa. Vamos juntos. Con ya. Derecha.
1: Derecha.
0: Bajo y hago.
1: Bajo.
0: Pa, pa, cambia. Pa, pa, cambia. Pa, pa. Eso, ¿viste? Siga. Bien. Mire, qué alumno aventajado. Bien.
1: Ya.
0: Y. ¿Enseña algo más?
1: El escobillado.
0: El escobillado.
1: Ya, a ver, dale.
0: El escobillado está lo mismo. Yo cambio los pies, ¿te fijas? Voy cambiando. Entonces ya libero el peso en uno, libero en el otro. Entonces, si tú esto haces ahí, ahí, ahí,
1: ahí.
0: Y cambias. Adelante, cruzas adelante,
1: adelante
0: cambias. Adelante,
1: adelante,
0: cruzas,
1: cruzas
0: adelante,
1: adelante,
0: cambia. No, una más. Adelante, cruzas.
1: Cruzas.
0: Adelante,
1: adelante
0: cambias.
1: Cambias.
0: Combinémoslo.
1: Rápido.
0: Rápido. Vamos,
1: no.
0: Atención.
1: Ya, a ver, sería zapateo primero.
0: Derecha. Un, dos, un, dos. Vamos con derecha.
1: Sí.
0: Siete, ocho. Y un, dos, cambia. Eso, dale nomás. Perfecto, siga.
1: Ya, el escobillado ahí, me voy a ir, yo creo.
0: Y vamos con el escobillado. Atención. Lanza,
1: no,
0: lanza.
1: Ahí, yo
0: lanza.
1: Creo que esa coordinación...
0: Ay, sí, dale, dale. Lanza. Eso, eso
1: ya.
0: Es. Mira, ¿viste que
1: bueno,
0: puedes?
1: Bueno, se intentó.
0: Se
1: gracias.
0: Intentó.
1: El zapateo me salió más fácil. Muchas gracias, Julie.
0: No, de qué.
1: Bueno,
0: de
1: ahí que sirva de, también de escuela para todos los que nos están viendo y están preparando tal vez la fonda en la casa o la celebración con la
0: Mira,
1: familia.
0: Hace mucho tiempo Bafoche enseña a bailar cueca.
1: ¿Ya?
0: Ya hicimos este año por lo menos 4 cursos. Tenemos también todo el año. Ese es el ave del abecedario de nuestra academia. O sea, cueca, cueca, cueca.
1: Sí.
0: Y la cueca es muy linda porque es una danza de cortejo, de pareja, de corte amoroso. Entonces, se hace entretenida. Al principio puede parecer difícil, pero no es difícil. Y al final, ¿sabes lo que pasa? Después de dar todos los elementos, uno crea su propia cueca.
1: Sí, es verdad, es verdad. O sea, yo creo que, claro, cuando haces ahí con los años, las prácticas en el colegio, tal vez en estas fiestas, vas poniéndole también de tu propia cosecha, tu propia picardía. En todos estos años, se cumplen 40 el próximo,
0: sí.
1: Del Bafoche, del 87 al 2027 van a ser los 40. Me imagino que muchas anécdotas. Comparte una conmigo.
0: A ver, hay una muy divertida, que hace poquito la estuvimos recordando, que estuvimos en Egipto.
1: Ya.
0: Uno de los principios del Bafoche, y había un jeque que encontró que todas las mujeres eran muy exóticas, pero una que le encantó. Y le propuso a Pedro comprarla por 50 camellos.
1: Wow.
0: Ya, fuerte,
1: fuerte,
0: ¿no? Y Pedro dijo, no, yo no vendo a nadie. Muy necesitado de dinero podremos estar, pero yo no voy a vender a ninguna de nuestras
1: compañeras. Pero le explicó en Chile esto, ¿no?
0: Claro, ¿no? Igual habían traductores y todo, pero él estaba muy entusiasmado y él creía que las mujeres también se podían comprar.
1: Chuta.
0: ¿Ya?
1: ¿E insistió mucho?
0: Sí, porque mandaba, él directamente no, pero mandaba a sus mensajeros. Sus mensajeros para que pudiera comer. Otra del Medio Oriente también. Estábamos en Dubái, hicimos Rapa Nui. Y Rapa Nui, el traje de plumas, obviamente tú muestras el ombligo, ¿cierto? Y cuando nos íbamos a presentar, se dieron cuenta que íbamos a mostrar esta parte del cuerpo y dijeron, no, no pueden. Es una falta de respeto. Y nosotros decíamos, pero ¿cómo? Si acá las odaliscas mueven harto el vientre, qué sé yo. No. Y nos querían pasar unas pashminas, creo que se llaman, que son como unas bufandas gruesas, Y yo me preocupo mucho de la estética, porque la mayoría de los trajes de Bafouchi son diseñados por mí. Entonces, buscando la línea, dije, yo no podemos bailar con algo tapándonos. Además que una falta de respeto a nuestra cultura.
1: Por supuesto.
0: Ya, entonces debemos respetar cómo son las cosas. Y creé una especie de pañuelito y lo puse desde aquí como un triquini. ¿Ya? Y así pudimos bailar, no faltando tanto el respeto a lo nuestro, ¿ya? Y dejando un poco conforme a estas personas que se oponían que nosotros mostráramos el ombligo.
1: Claro, otras culturas que a nosotros nos parecen tan anacrónicas a estas alturas, pero imagínate todavía...
0: Y mira, hay otra que esto es en Dinamarca, en Copenhague, cuando...
1: Ah, eso ya me acuerdo.
0: Sí. Las estructuras antiguas se parecen mucho a iglesias. Entonces había una compañera que era de menor edad y ella era muy religiosa. Y de repente entramos a un lugar, esa iglesia, y ella al entrar se hinca y se persigna. Y nos empezamos a dar cuenta de que había puras oficinas y que no había...
1: iglesia con oficinas dentro, claro.
0: Y al final, bueno, conclusión, era la alcaldía, no era una iglesia. Y así, hay tantas anécdotas que...
1: Una mujer de mucha fe. Oye, ya, estamos entonces al borde de los 40 años, nos quedan poquitos minutos.
0: Ya.
1: ¿Qué tenemos preparado para los 40 años?
0: 40 años,
1: gira por todo el país, me imagino que ya tienen algo preparado, ¿no?
0: Sí, sí, queremos celebrarlo con todo Chile. Queremos ir de Arica, Punta Arenas, ojalá a Puerto Williams, si se nos da la oportunidad de estar en la Antártida, mostrando nuestro repertorio. Y acá en Santiago ya tenemos fecha. Te doy la primicia.
1: Sí, por supuesto, cuéntame.
0: 26 de junio del 2027 vamos a estar en el Arena Movistar.
1: Mira.
0: O Movistar Arena.
1: O Movistar
0: de Santiago.
1: Arena.
0: Sí.
1: O sea, ante más de 10.000 personas, 10.000, 12.000 personas.
0: Es nuestra idea. Es nuestra idea porque la gente cuando habla de Bafouchi dice que es el orgullo de Chile y que a nosotros
1: Totalmente.
0: Nos emociona. Tú sabes que recién
1: se llegan
0: tuvimos
1: a parar los pelos. Qué emocionante.
0: Un premio mundial en Chonan, en Corea.
1: Bien.
0: Y bueno, nosotros llorábamos de alegría, realmente.
1: Qué
0: porque
1: lindo.
0: Sentimos que no es solo Bafouchi.
1: Por supuesto.
0: Cuando estamos afuera representamos a Chile.
1: Totalmente, me quedan 10 segundos.
0: ¡Ah!
1: Viña 2027, ¿hay conversaciones?
0: No sé, es difícil.
1: ¿Cobertura Viña 2027?
0: Bueno, la hicimos
1: ser,
0: mucho tiempo.
1: Sé.
0: Sí, ojalá, nos encantaría.
1: ¿No hay conversaciones?
0: Todavía no.
1: Ah, todavía. Nos cuentan cuando haya.
0: Bueno.
1: Te quiero agradecer, Yuli Cabrera. Nos vamos con música. Tú me dices con qué nos vamos.
0: Perfecto, nos vamos
1: con una cueca.
0: Ahí. Obvio, pensando en septiembre. La cueca no debe ser solo en septiembre.
1: Todo el año.
0: Todo el año.
1: Y con un mejor zapateo que el mío, por favor. Estoy como una ex autoridad, me voy a viralizar ahora.
0: Lo vamos a practicar.
1: Gracias, Yuli, por estar acá. Un gusto conocerte.
0: A ustedes.
1: Nos vamos
0: gracias.
1: Otra vez entonces con el baile del Bafouchi en Senen, Chile.

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2: Hola, ¿cómo están? Bienvenidas, bienvenidos a esta nueva edición de Conexión Global de fin de semana. Esta edición especial donde vamos a estar revisando las principales noticias que han estado marcando la agenda internacional, por cierto, durante estos últimos días. Y vamos a comenzar nuestro programa con sin duda uno de los temas que acaparaban portadas durante esta semana: la inteligencia artificial y una suerte de debate y polémica que se armaba a raíz de una publicación que hacía un ex empleado de la compañía Anthropic, donde advertía del riesgo para la humanidad de que al 2030, secundado además con otras publicaciones de CEOs de compañías relacionadas, entre ellas el Dario Amodei de también Anthropic, y el debate que se armaba en Estados Unidos respecto de la regulación, que también tenía tintes políticos con declaraciones de Donald Trump. Todos los detalles de esta polémica y el debate en el informe de Laura Soto.
3: I assume you are saying literally that you believe that AI could kill us all by the end of the decade. How would that happen? Like, what would that actually look like?
4: So the precise scenario sounds a little bit like science fiction. It sounds like something that's not real, but I think it is frighteningly real.
5: ¿Qué pasa cuando los propios investigadores en inteligencia artificial comienzan a advertir que esta tecnología podría volverse tan avanzada que los seres humanos ya no podrán controlarla? Es la discusión que se ha tomado la última semana y que pone sobre la mesa uno de los mayores temores respecto a su desarrollo, la posibilidad de que la IA llegue a superar ampliamente las capacidades humanas e incluso actuar de manera autónoma.
6: Por ahora, seguimos necesitando a los humanos, pero es muy posible que, dentro de un año, ya no necesitemos a los humanos para investigar en muchos ámbitos. Creo que lo más aterrador es que la IA se utilice para volverse más inteligente. La IA se volvería cada vez más inteligente sin necesidad de intervención humana, y así tendríamos un sistema muchísimo más inteligente que los humanos, y esto podría suceder muy pronto.
5: La alerta tomó fuerza la semana pasada tras la publicación viral de Jacob Coxon, un investigador de 27 años que renunció a la empresa Anthropic, advirtiendo sobre los riesgos que trae consigo el rápido avance de la IA. El asunto tomó nuevos ribetes tras la carta publicada el sábado por el propio director ejecutivo de Anthropic, Dario Amodei, en la que pide desacelerar el desarrollo de esta herramienta.
7: Si tomamos los caminos correctos, entonces la probabilidad de que algo salga mal es muy baja. Si tomamos los caminos equivocados, entonces la probabilidad de que algo salga mal podría ser mayor. Así que centrémonos en nuestra capacidad de acción y en nuestra habilidad para tomar los caminos correctos en lugar de los equivocados. Y creo que la manera es que la industria trabaje en conjunto.
5: Amodei cita dos situaciones para argumentar su posición. Primero, la manifestación emergente de una automejora recursiva, un proceso por el cual la IA ayuda a construir y desarrollar su próxima generación, lo cual, sin una supervisión adecuada, podría superar la capacidad de control humano. Lo segundo fue un incidente reciente en el que los sistemas de OpenAI se salieron de control y atacaron a otra empresa emergente de IA. Otros líderes de la industria se mostraron a favor de su llamado, entre ellos Sam Altman, director ejecutivo de OpenAI, Elon Musk, director ejecutivo de SpaceX, y Demis Hassabis, presidente de Google DeepMind, mientras que el presidente Donald Trump y el gobierno chino desestimaron la alerta.
8: Le llevamos la delantera a China en inteligencia artificial. Somos el país más sofisticado del mundo y, francamente, quiero que siga siendo así, porque quien gane en IA, gana. Podemos poner barreras de seguridad, podemos hacer esto y aquello, pero creo que hay muchas fuerzas negativas que están sacando el tema y que no deberían hacerlo, y están planteando cosas que no van a ocurrir.
9: El desarrollo de la inteligencia artificial concierne al bienestar común de toda la humanidad. Difundir diversas narrativas de amenazas y participar en confrontaciones y competencias maliciosas solo perturbará el proceso de gobernanza global de la IA y no servirá a los intereses de nadie.
5: El CEO de Anthropic propuso tres pasos para su desaceleración: la incorporación de evaluadores externos que verifiquen el cumplimiento de los compromisos de seguridad y reporten incidentes, la coordinación de estándares de seguridad compartidos entre las empresas de IA y que Estados Unidos y otras naciones democráticas impulsen a los gobiernos autoritarios a aceptar límites similares, un punto que puede ser complejo en el caso de China.
10: El Congreso no puede darse el lujo de hacer la vista gorda ante la IA. Hoy estoy pidiendo una sesión informativa clasificada para todos los senadores con altos funcionarios de la administración.
11: Debemos mantener nuestra ventaja sobre China. En eso se centra el presidente y nosotros también. Si frenamos demasiado la innovación estadounidense, perderemos esa carrera crucial.
5: Mientras el oficialismo estadounidense insiste en que no puede darse el lujo de frenar frente a China, los propios líderes de la industria advierten sobre los riesgos de una tecnología que cada vez se hace más inteligente y que eventualmente podría ser imposible de controlar.
2: Y la siguiente noticia nos lleva hasta Reino Unido con un anuncio que entregaban los líderes nacionalistas de Escocia, de Gales y de Irlanda del Norte, que buscan, por cierto, la independencia de los respectivos territorios de la nación británica en una movida que ya advierte, por lo demás, va a calar en las aguas políticas de este país. Y todo esto con la imagen que ven ustedes en pantalla, lo que ocurría a inicios de esta semana, el pasado día lunes, con esta firma de documento por parte de estos líderes donde se advertía que ningún gobierno de Westminster tiene derecho a bloquear la democracia y donde algunos de ellos estaban pidiendo directamente un referéndum para separarse, por cierto, de Reino Unido y en específico de Inglaterra, porque parte de la declaración que quedaba de esa jornada es que el tiempo de Westminster está llegando a su fin y que el gobierno de Reino Unido debería prepararse para un cambio constitucional. Momento preciso, por lo demás, para hacer este tipo de anuncios. Son los tres ministros principales, una suerte de primer ministro de estos tres territorios, que están comprometidos a alcanzar la independencia de sus respectivos países. Pero ojo, porque este evento que ocurría a inicios de esta semana lo hacían a título personal, a título de ser los líderes de sus respectivos partidos y no entonces como ministros principales de Escocia, de Gales y de Irlanda del Norte. Una movida política difícil, habrá que ver finalmente cómo esto prospera eventualmente, teniendo en cuenta las condiciones que existen en los diferentes territorios. En Escocia ya se había realizado por lo demás un referéndum en 2014, donde el 55% votaba a favor de seguir siendo parte de la Unión Europea, y encuestas más recientes no difieren muchísimo por lo demás respecto de lo que ocurría con esa cifra hace más de 10 años atrás. Un momento único también, porque a esto se suma que el presidente de Estados Unidos, Donald Trump, había visitado esta zona recientemente también por esas mismas fechas. Vamos a revisar una gráfica, por cierto, para que tengamos en cuenta cuáles son estos territorios. Se lo ven ustedes aquí en pantalla: Irlanda del Norte, Escocia y Gales, que están buscando por parte de los nacionalistas separarse del Reino Unido y distanciarse por lo demás de Inglaterra. Y vamos a cambiar de tema, vamos a continuar en Estados Unidos, porque a mediados del año pasado se inauguraba esta controvertida cárcel Alligator Alcatraz, pero es recién ahora, varias semanas después de su cierre, que se conocen algunas de las medidas que ocurrían al interior, por cierto, de este recinto penal destinado sobre todo para migrantes, entre ellos la existencia de jaulas metálicas. ¿De qué se trata esta denuncia? Lo vemos en el siguiente informe.
12: Pequeños recintos de metal, tipo jaulas, para tener a inmigrantes en lo que fueron descritos como áreas de calma, para tranquilizar detenidos. Es parte de un duro informe del inspector general del Departamento de Seguridad Nacional. Es un ente autónomo que investiga y supervisa operaciones y programas del Departamento de Seguridad Nacional. En el informe también habla de las condiciones del Alligator Alcatraz, este centro de detención en la Florida que fue muy controversial, que ya cerró en junio de 2026, pero que desde su inicio

0: Fue otro de los puntos en el informe del inspector general, en donde lista por lo menos 8 unidades y encontró que estaban hacinadas entre 22 y 31 personas en un espacio muy, muy pequeño y que los detenidos pasaban la mayor parte del día sin luz. El inspector general también encontró que, después de hablar con muchos de los detenidos, efectivamente no había agua potable, el baño solamente era 3 veces a la semana y las duchas estaban infestadas. Y que además esto corrobora lo que muchos familiares por meses habían dicho sobre las condiciones deplorables para los detenidos. Y lo que dice el inspector general es que los espacios deben cumplir con los estándares de centros de detención de ICE. Sí encontró que aunque se cumplieron, por ejemplo, los estándares de admisión y uso de la fuerza, no se cumplieron con los estándares de servicios médicos, de alimentación y de higiene. Un controversial centro que empezó a funcionar en julio de 2025 y que fue constantemente denunciado por los mismos detenidos, familiares, las organizaciones de derechos civiles. Algunos demócratas fueron a visitar este centro de detención en la Florida y también incluso por organizaciones medioambientalistas. Este informe del inspector general corrobora muchas de esas denuncias.
1: Nos quedamos en este país porque la política antimigratoria de Donald Trump pareciera haber alcanzado un nuevo punto ante la denuncia de detenciones de músicos mariachis por parte de agentes migratorios en Texas, aunque no estaba confirmado que los arrestos se deban a que se estaban expresando una parte de su cultura. De todas formas, familiares de detenidos han advertido que esto no solo separa familias, sino que afecta a toda una comunidad que conecta con la tradición latina. El informe es de José Álvarez.
2: En Texas, este sonido lleva generaciones acompañando bodas, quinceañeras, graduaciones y hasta funerales.
3: Es como tener pastel en una fiesta. Necesitas mariachi.
2: Pero en estos últimos meses, algo más ha unido a los mariachis. Varios músicos han sido detenidos en diversas localidades de Texas por agentes migratorios, incluso algunos con procesos de solicitud de asilo en curso. Han sido casos separados que sucedieron en distintos momentos, pero la reacción fue parecida. Otros mariachis y miembros de la comunidad salieron a apoyarlos. ¿Te ha contado cómo lo detuvieron?
4: Me dice que lo detuvo directamente en migración, que no le dijeron por qué ni nada, solo lo detuvieron.
2: Ella es la hermana de Reni Jesús Colina Torres, un músico mariachi venezolano de 27 años que vive en San Antonio. No quiere ser identificada por temor a represalias. ICE detuvo a su hermano cuando regresaba a casa después de llevar a su cuñado al trabajo.
4: Pues sí, porque está bien caliente la cosa. Se están llevando a las personas así nomás.
2: CNN confirmó con el Departamento de Seguridad Interior que Reni estaba en un proceso de solicitud de asilo al momento de ser detenido y que el músico venezolano no tenía ningún récord criminal. CNN también contactó al abogado de Reni, quien prefirió no comentar sobre el caso de solicitud de habeas corpus que está en litigio. Su caso se suma a los de otros músicos de origen mexicano, entre ellos Ebert Ibarra y los hermanos Gámez Cuellar. Ellos fueron detenidos en San Antonio y en el área del Valle de Texas, acusados de permanecer ilegalmente en Estados Unidos en febrero y junio del 2026, respectivamente, por agentes de ICE. Los dos casos de los jóvenes mariachis causaron indignación pública y movilizaron a decenas de personas en protesta en sus comunidades en Texas. Tras estar detenidos un par de semanas en centros migratorios operados por ICE, los jóvenes fueron liberados. No hay indicios de que todas estas personas hayan sido detenidas por ser mariachis, pero entre los músicos sí hay temor. Dicen que su apariencia, sus vehículos de trabajo y hasta el traje de charro pueden hacerlos más visibles ante agentes migratorios.
5: We're out there driving in our trajes, we're walking in our trajes de charro. Before that wasn't a scary thing, it wasn't. But now it is, because now we're not wearing trajes, we're wearing targets.
2: Ese temor también alcanzó a esta familia, originaria del área de McAllen, Texas. Juan Mejía Contador, padre y principal proveedor del hogar, fue detenido por

0: Price mientras conducía para ir a su trabajo como plomero el pasado 15 de agosto. Ice respondió a CNN que el hombre permanecerá bajo su custodia mientras se tramita su proceso de deportación y que se le garantizará el debido proceso. Sus cuatro hijos integran una banda de mariachi cristiano que él ayudó a formar. Para estas familias, las detenciones no solo separan hogares, amenazan una expresión cultural que conecta generaciones a través de la música.
1: That's what our mariachi community, not just myself, I'm able to lead with the voice, and that's our mission, is to be seen and to be respected.
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5: Estamos de regreso aquí en Conexión Global de fin de semana. Para continuar con nuestro programa con la mirada puesta en Estados Unidos, cuando precisamente las ciudades siguen creciendo exponencialmente en este país, también lo hacen en las necesidades por trabajos especializados. Y uno de esos casos ocurre en Georgia con una escuela técnica aquí donde las mujeres desafían los estereotipos. ¿De qué se trata? Lo vemos en la siguiente nota.
6: En una cámara de soldadura, un título universitario de 4 años no sirve de mucho. O sabes hacer esto a la perfección o no sabes. Y Jikayla Mattis sabe, de hecho, está entre las mejores de su clase.
7: Con un promedio 4.0 y todo.
6: Un lugar en el que esta joven de 25 años de Columbus, Georgia, jamás se habría imaginado estar.
7: Siempre quise seguir en el área de la salud como mi familia.
6: En su lugar, inspirada por su abuelo, tomó un soplete de soldadura y está por ingresar a un mercado laboral donde las mujeres siguen siendo una clara excepción.
7: Tengo que trabajar 20 veces más duro porque es un sector dominado por hombres.
8: ¡Let's go!
6: En el campus de Atlanta de la Tulsa Welding School, su presidenta Temikia Morris está apostando por mujeres como Mattis, un talento que los oficios especializados han pasado por alto casi por completo.
9: Si realmente queremos hablar de cerrar esta brecha y superar la escasez de mano de obra en los oficios técnicos, tenemos que aprovechar este mercado desatendido que son las mujeres.
6: Aquí las mujeres representan el 16% del alumnado, pero aún queda una brecha mucho mayor por cerrar. A nivel nacional, las mujeres apenas conforman el 4% de los trabajadores en la industria de la construcción. En el área metropolitana de Atlanta, donde los oficios técnicos emplean a más de 200.000 personas, la Cámara de Comercio local señala que la demanda de mano de obra calificada supera la oferta. Una demanda impulsada por la construcción de viviendas, carreteras, fábricas y centros de datos. Todo esto requiere de personas que sepan cómo construir cosas.
9: Durante muchísimo tiempo, esto no fue una opción para nosotras, ¿verdad? Nuestros padres no nos criaron pensando en la soldadura, la climatización o la electricidad. Esta es nuestra mascota, se llama Tig.
6: Para Morris es algo personal. Al crecer en Miami, su plan era ser médica.
9: Simplemente es lo que nos enseñaron, ir a la escuela, graduarnos de la secundaria, ir a los 18 años a la universidad, así que hice eso.
6: Obtuvo un título universitario y una maestría, pero la escuela de medicina nunca llegó. En su lugar, encontró su camino en la educación, ayudando a los estudiantes a encontrar su propio rumbo. Si pudiera volver el tiempo atrás,
9: no habría ido por ese camino.
6: Cuando Mattis se gradúe el próximo mes, volverá a estudiar para convertirse en soldadora subacuática. Vaya, pero ¿por qué quieres hacer eso?
7: No hay mujeres en ese campo, así que más vale ir a dominarlo también.
6: Dice que aprender a soldar ha cambiado la forma en que se ve a sí misma y ha ayudado a otras mujeres a ver lo que es posible.
7: Si nos ven a mí aquí haciendo esto y a otra mujer aquí haciendo lo mismo, dicen, bien, yo también puedo.
6: En una economía hambrienta de personas que sepan construir, estas mujeres están demostrando que hay más de un camino profesional y están cambiando la idea de quienes pueden recorrerlo.
5: Y la siguiente es una de las noticias de esta semana, la polémica en torno a la gira del cantante Ed Sheeran por Estados Unidos y con la exclusión del rapero Macklemore del tour que estaba llevando a cabo en la nación norteamericana por alusiones a la causa palestina, y esto lleva incluso que al resto de los artistas y las bandas que estaban participando de esta gira como teloneros también dieron paso al costado. Todos los detalles en el siguiente informe.
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5: Y la televisión tuvo su gran noche esta semana con la entrega de los premios Emmy durante estos últimos días, con algunos que arrasaron con la entrega de galardones y algunos favoritos que se fueron con las manos vacías. Todos los detalles de esta noche y los momentos que le marcaron, por cierto, en el informe de Maite Fuentes.
11: La televisión celebró su noche más importante y aunque The Pitt volvió a imponerse entre los dramas, una inesperada comedia de terror terminó convertida en la gran ganadora. Hablamos de Widow's Bay, que arrasó con 14 estatuillas sumando las obtenidas durante las ceremonias técnicas y creativas. La producción se quedó con el Emmy a Mejor Serie de Comedia y dominó prácticamente todas las categorías del género. Matthew Rhys ganó como mejor actor, Kate O'Flynn como actriz de reparto y Stephen Root protagonizó una de las primeras sorpresas de la noche al imponerse sobre el favorito Harrison Ford. La serie también fue reconocida por su guión y dirección.
12: This is purely because of the depraved and twisted mind of Katie Dippold, and her genius really does live in the recesses of her disturbed brain. It is also because of my hero, Hiro Murai, who helmed us so beautifully and deftly, as did all of them. Zach, Jamie, Dana, Spencer, thank you for taking such a swing on this incredible project, this wondrous cast.
11: Pero Rhys todavía tenía otra estatuilla esperando. Su interpretación en el thriller The Beast in Me le permitió ganar también como mejor actor de una serie limitada, convirtiéndose en el primero en recibir dos premios Emmy como protagonista durante la misma ceremonia. En drama, la historia volvió a repetirse. The Pitt fue elegida por segundo año consecutivo como la mejor serie dramática, mientras Noah Wyle consiguió nuevamente el premio a mejor actor por su interpretación del doctor Michael Rabinovich.
13: And this is the only club I've ever wanted to join. Thank you for accepting me.
11: Otra de las grandes sorpresas llegó con Ray Sehorn. Después de varias nominaciones y años esperando el reconocimiento de la Academia, la actriz consiguió su primer Emmy gracias a Pluribus, superando en la categoría dramática a figuras como Zendaya, Kerry Russell y Carrie Coon. Y si algunos celebraron por primera vez, Jean Smart confirmó que sigue siendo una de las reinas de la comedia. La protagonista de Hacks ganó por quinta temporada consecutiva y se convirtió en la primera intérprete premiada por cada una de las temporadas de la misma serie.
14: Just the men stay standing, the girls get to sit down. I'm serious. No, I'm serious. Every time this happens, I think of the girls are going, oh, I just got comfortable.
11: Con 8 estatuillas a lo largo de su carrera, Smart quedó entre las actrices más premiadas en la historia de los Emmy. Alison Janney también llegó a 8 premios gracias a The Diplomat, mientras Sally Field ganó como protagonista de la película para televisión Remarkably Bright Creatures. En otra decisión inesperada, DTF St. Louis superó a varias favoritas y fue elegida como la mejor serie limitada. La ceremonia fue conducida por Mariska Hargitay, quien combinó los homenajes con el humor e incluso volvió a convertirse en Olivia Benson para investigar la ausencia de Taylor Swift.
15: It is to the Swifties.
16: I think what we're going to be looking for is hiding in plain sight.
11: Uno de los momentos más emotivos llegó con Michael J. Fox. El actor recibió el premio humanitario Bob Hope por su trabajo para impulsar la investigación y el tratamiento del Parkinson.
17: Initially, I kept my Parkinson's diagnosis a secret. I worried that it would arrest, it would affect my work and my relationships with audiences. Would they laugh if they knew I was sick? And then I was stunned by this poor guy.
11: Una noche de récords, regresos y resultados inesperados que coronó a Widow's Bay como el nuevo fenómeno del terror y confirmó a The Pitt como el drama que continúa reinando en la televisión.
18: The end, there's only one thing left to do. God, I love it when it does that. Good night, everyone.
5: Bueno, momentos emotivos, divertidos y también un listado de series que usted puede ver también en los próximos días. Muchas gracias por acompañarnos en nuestro programa Conexión Global de fin de semana. Continúe la sintonía de nuestro canal. Que esté muy bien.

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0: El día que el ejército desafió al presidente Elwin. Acá te lo contamos. Nos vamos al 19 de septiembre de 1990. Fue la primera parada militar tras la dictadura. Patricio Elwin como jefe de Estado, pero Augusto Pinochet al mando del ejército. El ambiente se mantenía muy polarizado. Por estricto protocolo de la República, el jefe de las fuerzas del desfile debe acercarse a la tribuna de honor, cuadrarse ante el presidente y pedir formalmente su autorización para comenzar el acto. Pero ese día, el brigadier general Carlos Parera decide romper las reglas. Se cuadra ante Elwin, saluda secamente, da media vuelta y ordena iniciar el desfile sin pedir permiso al presidente. El desplante provocó una crisis inmediata. Aunque el ejército lo calificó como un olvido, el gobierno lo consideró un desacato inaceptable. El desaire tuvo consecuencias. El general Parera fue llamado a retiro poco tiempo después. 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
1: 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Estaremos viendo su pickup, viendo distintos detalles, algunas apuestas y también factores diferenciadores con los cuales buscan cautivar el mercado nacional. Lo primero que quiero mostrarles, eso sí, es un test drive del DFSK i5 Plus.
2: Les traemos ahora el DFSK E5 Plus, un híbrido enchufable que viene para 7 pasajeros, 3 corridas de asiento, un auto completamente familiar. En cuanto a la estética, la vemos muy minimalista, también por dentro se ve bastante, con esta firma lumínica que es panorámica. Acá el logo de la marca y algo que me pareció muy interesante, estas partes que son unas aperturas que sirven para dejar pasar la aerodinámica de este vehículo, haciendo que, a pesar de que sea un vehículo bastante pesado, pueda tener esa agilidad para moverse. Si nos vamos acá al costado, encontramos un largo de 4 metros 76 con, como les decía, estas líneas que son bastante redondeadas, muy minimalista el vehículo, y también estos detalles que tenemos en cromado y una parte superior con un negro un poco más mate con respecto a la carrocería. 214 caballos de fuerza y 330 Nm de torque es lo que ofrece este vehículo, con un motor 1.5 litros y un motor también eléctrico que lo acompaña, que en conjunto dan 1.100 kilómetros de autonomía y 90 kilómetros de autonomía 100% eléctrico, lo que quiere decir que no tienes que cargar bencina en ningún momento si es que lo vas a conectar, por ejemplo, en tu casa y tener un trayecto urbano. De estética, es muy minimalista el habitáculo, que lo protagoniza una pantalla de 15,6 pulgadas, en donde acá se controla absolutamente todo. No hay botones para poder acceder de forma más rápida, por ejemplo, a la climatización. En cuanto a seguridad, ofrece 6 airbags, 4 sistemas de ayuda a la conducción. Tiene una cámara también que es 360 grados y que también le puedes poner el chasis transparente. Otra cosa que me pareció muy interesante es que si tú conectas un USB, puedes ocupar la cámara del vehículo como una dashcam. Hablemos de la parte trasera. Como les decía, el techo panorámico llega más atrás de mi cabeza, por lo tanto muy iluminado, muy espacioso, tiene salida de aire y también para conectar el teléfono y unos pequeños compartimentos. Acá estoy ya en la parte trasera y si nosotros ajustamos acá el asiento y lo tiramos hacia atrás, veo que todavía tiene un poco de espacio, pero para hacer una tercera fila la verdad es que yo lo encuentro bastante bien, porque además puedes regular los reposacabezas y tienes estas salidas de aire que hacen que el lugar se sienta bastante más espacial.
1: Esta pickup tiene un motor 2.2 litros y es diésel. La introducción en nuestro mercado es de 4 versiones. La que estoy probando yo es automática y es también la tope de línea. Les cuento eso y también, ¿qué les parece que pasemos a revisar distintas novedades que tuvo la industria automotriz, tanto en nuestro país como del resto del mundo?
3: La venta de vehículos nuevos de cero y bajas emisiones mantuvo su crecimiento durante agosto. En el caso de los vehículos electrificados enchufables, durante el mes pasado se vendieron cerca de 1.300 unidades, lo que representa un aumento de 64,8% respecto del mismo mes de 2025. Entre enero y agosto, en tanto, se materializaron 12.700 ventas de estos vehículos, es decir, un crecimiento superior al 140% en comparación con el mismo periodo del año anterior. Según la ANAC, este aumento está impulsado por el creciente interés de los consumidores por nuevas tecnologías de propulsión y por distintas alternativas que permitan reducir el consumo de combustible. Sin embargo, este segmento continúa representando únicamente el 6,2% del mercado total de los vehículos livianos y medianos nuevos, lo que da cuenta de que su incorporación al mercado y a la vida de las personas aún se encuentra en una etapa temprana.
4: La venta de vehículos eficientes en Chile es algo que interesa cada vez más a los compradores de un vehículo cero kilómetro. Las tecnologías eléctricas han tenido un crecimiento en la oferta. Ya hay más de 124 modelos lanzados este año, lo cual es un muy buen registro, con motorizaciones eléctricas o con asistencia eléctrica, lo que permite tener una mayor versatilidad en el uso tanto en ciudad como fuera de ella, porque las autonomías también han crecido con promedios que superan los 400 kilómetros con una sola carga.
3: Y Llegan las fiestas patrias y con ellos los viajes fuera de la capital. Desde el gobierno proyectan la salida de más de 407.000 vehículos desde Santiago entre el jueves 17 y domingo 20 de septiembre. Es en este contexto donde los atributos de los vehículos híbridos enchufables cobran especial valor. Estos permiten realizar parte del trayecto utilizando únicamente electricidad y cuando esa energía se agota o se requiere por otros motivos, continuar el viaje utilizando el motor a combustión. Desde Link & Co. han realizado pruebas de recorrido con uno de sus modelos, en las que lograron recorrer 1.800 kilómetros sin recargar combustible ni batería. Esta distancia supera los 1.000 kilómetros que separan Santiago de Puerto Varas. La combinación de ambos sistemas de propulsión busca responder a uno de los principales desafíos de los viajes largos, no depender exclusivamente de la infraestructura de carga disponible en las carreteras. Con más de 4.500 asistentes, cierra la quinta edición del WRC Rally Chile Bio Bio 2026. El evento se llevó a cabo durante 4 jornadas, entre el 10 y el 13 de septiembre, y congregó a fanáticos de rally de todo el país. El recorrido incluyó caminos de Yumbel y San Rosendo, comuna de la provincia de Biobío que formaron parte de la primera etapa competitiva. El sueco Oliver Solberg de Toyota se quedó con el título de esta edición. Sin embargo, restan 2 fechas del campeonato y el líder del mundial sigue siendo el británico Elfyn Evans, también de Toyota. Edición que contó con la presencia de los chilenos Jorge Martínez, Alberto Heller, Felipe Badilla y Patricio Muñoz. Durante los días de competencia, el sector turístico también registró jornadas positivas. En materia de ocupación hotelera, se estima que esta alcanzó el 95% durante el evento.
1: Una de las características que Isuzu está explicando de este modelo es que tiene mucho torque cuando, por ejemplo, uno va en subida y el motor está a bajas revoluciones por minuto. Esta Isuzu tiene 400 newton de torque y, como les decía, mucha fuerza al principio. Yo lo pude probar en este lugar que tiene unas subidas bien empinadas y realmente se nota que el motor está con mucha fuerza subiendo. Hay veces que otros motores se notan un poco ahogados en las subidas. No es escaso de esta Isuzu. ¿Qué les parece que ahora veamos otro test drive, esta vez de un auto eléctrico, el Geely EX2?
2: Estamos acá con uno de los modelos favoritos en China, el Geely EX2, un hatchback que mide de ancho 1,85 metros y de largo 4,13 metros. Verán acá en el frontal, que es bastante suavizado con estas luces LED, que esto se levanta un poco. Eso no es casualidad, es porque lo tengo preabierto, porque les quería mostrar que tiene un maletero acá delantero que me parece genial para poder aprovechar el espacio. Acá de costado tenemos llantas de 16 pulgadas y vemos que el diseño continúa siendo bastante liso. De hecho, tiene estas manillas que son semi-invisibles. Esto ayuda a la aerodinámica del vehículo. Acá en la parte de atrás encontramos la antena en forma de aleta de tiburón y seguimos con un diseño bastante liso con la marca acá. Si abrimos el maletero, en conjunto con el de adelante hacen 375 litros de capacidad y también se pueden abatir los asientos. 114 caballos de fuerza y 150 Nm de torque es lo que ofrece este vehículo, que se siente bastante ágil y suave a la conducción. Y a pesar de ser pequeño, se siente muy estable y seguro, no se siente para nada liviano. Y esto no es solo una cosa de sensación, ya que es el primer vehículo de la marca Geely que logra tener las 5 estrellas de Euro NCAP, que es esta evaluación de seguridad que se le hacen a los vehículos, haciendo que sea calificado con la máxima calificación. Concretamente, ¿cuáles son esos elementos de seguridad? Cámara 540 grados, frenado autónomo de emergencia, mantenimiento de carril, control crucero adaptativo, 6 airbags, imagínense lo que es eso. En cuanto a la comodidad, los asientos son súper cómodos, estilo butaca, además ofrece un cargador inalámbrico, una pantalla de infoentretenimiento de 14,6 pulgadas, un clúster totalmente digital y también se puede conectar con Apple CarPlay y Android Auto a través del cable. Vamos a ver cómo son los asientos acá atrás. Se siente con bastante espacio, solo el asiento del medio es el que puede regularse el reposacabezas. Estos son fijos. Acá abajo tenemos este piso que es totalmente liso, que ayuda a la disposición acá de las personas. Compartimentos para guardar distintos elementos, cargador y también salida de aire.
1: Como toda pickup, esta Isuzu está pensada para flotas comerciales. tiene una capacidad de carga acá de una tonelada y además una capacidad de arrastre de 3,5 toneladas. ¿Qué les parece que ahora veamos consejos muy importantes para quienes estén renovando su auto con un modelo 2027 y tienen que fijarse en algo de primera necesidad, un buen seguro?
5: Adquirir un 0 kilómetros suele vivirse como un gran logro personal. Nos enfocamos en el modelo o en la tecnología, pero a menudo pasamos por alto la responsabilidad financiera a largo plazo.
6: Cuando tú compras un auto, un vehículo, estás comprando una propiedad que al final tú tienes que mantenerla. Entonces, por lo tanto, tú no es solamente el costo que tú pagas al principio en la automotora, no, es tú tienes que tener ese monto que vas a tener que tener para mantener ese vehículo.
5: El mercado automotor ya encendió los motores para su temporada más dinámica. Un recambio que llega tras un ejercicio que cerró con más de 310.000 unidades livianas y medianas comercializadas. ¿Pero cómo arranca este nuevo ciclo comercial?
7: Ya se está viendo el recambio, de hecho ya se están vendiendo vehículos del año 2027. Todos los autos que son inscritos desde el 1 de septiembre son modelo 2027.
5: Con más de 82 marcas presentes en el país y recientes ingresos de bajas emisiones, la oferta es tentadora. Sin embargo, más allá del diseño, adquirir un 0 kilómetros exige una mirada financiera integral. En un

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Amigos de Agenda Motor, les quiero hacer una confesión. Hasta hace 2 meses, yo nunca había andado en una moto de 2 ruedas. Quise desafiarme. Y por lo mismo, lo hice. Anduve en una moto de 2 ruedas luego de ir a una clase de la BMW Motorrad Academy. Y quiero contarles cómo fue esa experiencia y por qué es importante para quienes no saben andar en moto de 2 ruedas, tengan, aunque sea una clase práctica muy simple, para empezar su camino. Precisamente por eso estoy con Andrés Jara, que es instructor de BMW Motorrad.

0: RAD Chile y con quién yo puedo hacer esta clase. Andrés, gracias por estar en Agenda Motor.
1: ¿Cómo estás, Nicolás? ¿Cómo has estado?
0: Muy bien.
1: Del curso que hicimos la última vez.
0: Muy contento porque fue un desafío personal. Y lo primero que quiero preguntarte, Andrés, es por qué estimas tú que es importante que las personas, aunque sea una instrucción muy básica, sepan con profesionales cómo subirse a una moto de dos ruedas.
1: Mira, hoy día esa pregunta que tú me haces, Nicolás, es cuando nosotros partimos, tomamos la decisión que hoy día nosotros algo que nos ha beneficiado mucho ha sido el tema de la gran crecimiento del parque automotriz. Entonces la gente empieza a decir, tengo del punto A al punto B, me estoy demorando mucho y voy a ver la posibilidad de comprar una motocicleta. Entonces llegan, van, cotizan, ven una motocicleta, pero lo asumen mucho como yo ando un caballo, ando una bicicleta, tengo equilibrio, que tienen ciertas cosas. Entonces de repente no saben lo importante que es saber familiarizarse y entender que hay un embrague, que se maneja con un acelerador, que hay un equilibrio. Ya nosotros somos parte de una estructura, somos parte y chasis de la motocicleta, y no llegar y ponerse una motocicleta bajo las piernas y empezar a hacer prueba y error. Y la prueba y error te lleva a que de repente, sin alguien te dice, oye, si sueltas de golpe el embrague o te cuelgas en el acelerador, no ocupaste tus piernas, te puede llevar a que en una calle abierta, no como un lugar que tenemos acá, se puede producir un accidente y lo puede empezar ya parte del momento cero ya con problemas.
0: Una persona que tiene una instrucción básica también, ¿gana cualitativamente más seguridad y más soltura al manejarla?
1: Por supuesto, una de las cosas que nosotros tratamos de hacer, hoy día tenemos la moto de entrada de nosotros que es la 310 GS en este momento, o otro que es una 300R, que es un poquito más bajita, que le gusta mucho a las mujeres y que lo pasan muy bien con la motocicleta, porque es baja y tiene una muy buena cilindrada. Sí, ¿por qué? Porque empieza a entender el todo. Cuando el todo nosotros hablamos, ¿por qué si yo doblo por allá, la moto parte para acá, si yo me equivoco acá? Y empiezan a sentirle el peso y que a través de una mano, que es el acelerador, me puedo trasladar de un punto a otro. Entonces, cuando ellos de repente se suben y tú les dices, ya, empieza a acelerar y empieza a jugar con el acelerador, se empiezan a dar cuenta que esta cosa empieza a soltar el RPM, fuerza, y después empezamos con un movimiento corto de un punto a otro punto, y empiezan a darse cuenta, oye, no hay que darle vuelta al acelerador como loco, sino esto se va a producir que la moto se podría levantar en una rueda. Entonces, empiezan a entender que todo es más suave, es más soft. Entonces, no es llegar y darle un golpe al freno, porque la moto frena de golpe. Si me cuelgo fuerte en el acelerador, la motocicleta tiene una respuesta. Es lo mismo de un auto, pero la diferencia es que estamos en dos ruedas y nosotros además nos equilibramos. Y ahí viene un tema del equilibrio versus la movilidad. Entonces, a veces me apoyo mal y la moto parte para la izquierda y le dije para la derecha por un tema de balance.
0: Yo quiero ser enfático, en serio, yo nunca había andado en una moto de dos ruedas hasta que fui a la clase. Son unas 3 horas con más personas. ¿Cuáles son las etapas de esa clase, desde lo más básico hasta que uno en verdad termina solo dando vueltas en un circuito hecho por conos?
1: Mira, lo más importante en esa primera clase, que entendamos cómo funciona un acelerador, un embrague, un freno, y que la motocicleta aplique al famoso efecto giroscopio. Entre más rápido gire la rueda, más estable la moto. Pero cuando estamos en el proceso de aprendizaje es lo contrario, andamos más lento y la moto es más inestable y de por sí se pone un poco incómoda. Pero una vez que tú pasas, yo siempre digo, hay una velocidad de 10 para abajo y 10 para arriba. Entonces, al principio nosotros tratamos de hacerlo en un punto, no sé si te diste cuenta, estático, y ahí no es más allá de un metro. Entonces, estamos los primeros minutos jugando con un acelerador, familiarizando, cuando corto, se me apaga, por qué se me apaga, y empiezas de a poco, y empiezas de menos a más, y cada vez que vas practicando los movimientos, vas entendiendo, y eso que te permite, que si yo suelto de golpe el embrague, la moto se apaga, y empiezas a jugar, y empiezas a entender, hoy la motocicleta la puedo mover y manejar desde el embrague y no desde el acelerador, y ahí empieza un juego que te empieza a dar otra dinámica.
0: Sí, yo mismo pude comprobar eso, porque cuando uno maneja un auto, también puede avanzar solamente soltando el embrague en un auto mecánico, no es necesario pisar el acelerador. Lo mismo en la moto, cuando se anda a baja velocidad, simplemente soltando el embrague, la moto va avanzando y uno puede manejarla simplemente así.
1: Por eso, entonces, es súper importante cuando tú le cuentas que, o nosotros hacemos una pequeña exhibición, de explicarles que, miren, no solamente hay que tomar el acelerador y darle un golpe de gas y salir fuerte, sino controlar desde el embrague. Y una vez que nosotros empezamos una parte como primero conocer el acelerador, después ocupar el embrague, después mover la motocicleta de un punto cortito, un metro a otro, y empieza. Y ahí automáticamente ya te da la sensación, yo estoy moviendo la moto. Y la estoy moviendo desde el embrague y no estoy acelerando. Después empezamos a practicar y después ya nos vamos a lo que tú dijiste, ese circuito, cuando nosotros ahí ya está un poquito más suelto y te explicamos, mira, si te llega a equivocar, corta con el embrague, frenas con el pie y empezamos a hacer que ese día sea como muy perfecto y que no sea tan duro como decir, no, ponle fuerte y ahí termina un punto. Y ustedes solo empiezan a regular y se dan cuenta que pueden regular y los que están andando un poquito mejor, se puede de a poco, después acuerde que practicamos de 3.000 a 4.000 a 5.000 RPM, entonces cuando tú ya estás andando, si te veo que tiene un buen desempeño, Nicolás, puedes un poco y empiezas a andar, ya empiezas tú a moverte. Son motocicletas 150 kilos. Pensemos que nosotros alrededor debemos pesar entre 60 y 70 kilos o más. Y nosotros no crean que con los pies las vamos a mover. Las movemos nosotros al empezar jugando con el embrague, partiendo con un ralentí que tiene el motor y después jugando una mezcla con el acelerador. Siempre controlado, siempre afirmando la motocicleta con tus piernas. Entender eso que también, que si yo abro mis piernas y yo acelero, me despego y me empiezo a firmar con los brazos y me pongo tenso y no me va bien.
0: Andrés, esta es una primera clase muy práctica, también tiene teoría para tener los dos conocimientos. Me imagino que en la academia que tú lideras también hay clases sucesivas para ir subiendo de nivel e ir tomando cada vez mayor expertise.
1: Sí, hay cosas súper importantes. ¿Qué pasa? Cuando tú termines esta clase, te va a pasar lo siguiente que te puede haber pasado a ti, Nicolás. Ya puedes tomar la noción, yo tengo las capacidades para comprarme una moto y si sigo practicando en un lugar adaptado y con la gente que corresponde, puedo ir avanzando y puedo llegar a prepararme para llegar a la licencia o sacar mi curso de manejo. Entonces, es súper importante que nosotros, al principio, como empresa, siempre hemos sido casi número uno en venta de motocicletas de cilindrada mayor. Entonces, cuando llegó esta motocicleta hace 4 años, nos dimos cuenta que la gente compraba la motocicleta y se demoraba mucho en el proceso de aprender a manejar. Entonces dije, la persona que ya sabe manejar, aprende por la suya y ya tiene su tiempo, ¿por qué no les damos la posibilidad de que partan desde cero? Y eso también nos dio a que nos aumentaran un poquito las ventas en la cilindrada baja. Baja nosotros, entre paréntesis, pues un 310, que este motor perfectamente puede llegar a donde tú quieras. Y empezamos a darnos cuenta que la gente salía de acá y ese porcentaje de gente empezó salía de aquí a la tienda o a otra marca y se compraba una motocicleta. Después nos llamaban, nosotros tenemos un e-commerce y este primer curso es lógicamente sin costo. Es un punto muy importante. Entonces, de eso yo creo que tú también sacaste el limpio. Tengo las capacidades, me puedo comprar una motocicleta, ¿puedo manejarla? Sí. Me di cuenta que pude manejar, me habré andado media hora, una hora más o menos lo que anda más o menos una persona. Estamos hablando de grupo entre 15 y 20 personas en el día. Y ahí tú sacas el limpio, sabes que realmente tengo las capacidades para comprar la moto. Y ahí ya empieza a ir a la tienda. En la tienda tenemos o nuevas o seminuevas, que son dos áreas que manejamos muy bien. Y ahí ya parte y después viene la segunda llamada. Oye, ¿cuándo tienes curso? Y ahí tú te puedes inscribir, que son en la semana. Y son acá. No sé, trabajamos aquí más o menos hace como 4 o 5 años en la Hacienda Santa Martina. No sé si te fijáis, estamos a 1.400 metros de altura, estamos solos. Un lugar diseñado nos cayó muy bien a nosotros como marca este lugar. Y donde generalmente son casi clases particulares. No manejo la semana entre 3 o 4 personas, no es masivo. Me he tocado muy poco. Entonces, eso sí que ya son 5 o 6 horas que estamos dedicados y avanzas mucho. Entonces, y después si quieres, te podemos llevar a una
0: Perfecto.
1: segunda clase para preparar tu curso de manejo práctico.
0: Andrés Jara, director de BMW Motorrad Chile, instructor de la misma academia. Muchas gracias por conversar con nosotros y
1: No,
0: también.
1: Nicolás, encantado. Y sigue ocupando este
0: Sí.
1: producto y encantado de tenerte arriba de la moto.
0: Sí, pues muchas gracias por enseñarme a andar en moto de dos ruedas. Amigos, como les digo entonces, muy importante una instrucción básica para después disfrutar del mundo motor. Soy Nicolás Pauto y los invito a que siempre sigan en CNN Chile con Agenda Motor.
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3: De acuerdo a la neurociencia, cuando estamos peleando, entender la postura del otro es imposible. Cada cerebro está enfocado en defender su punto y trabaja para crear respuestas que nos permitan ganar. En este choque, la generosidad o la compasión se evaporan y parece no haber otra salida que ganar o morir. Pero hay una manera de lograr el encuentro. La académica de bioética en la Universidad de Berkeley, Jodi Halpern, nos propone ejercitar lo que ella llama curiosidad empática. Significa ver al otro como alguien de quien necesitamos para aprender y utilizar la genuina curiosidad para tratar de entender la perspectiva del otro y hacer preguntas que nos ayuden, como cuéntame más, ¿qué es lo que estoy haciendo que te molesta tanto? La clave está en que, a diferencia de la simpatía o compasión, la curiosidad empática, además de activar la parte emocional del cerebro, también involucra la racional, un segundo sistema cerebral que nos ayuda a imaginar lo que la otra persona está tratando de decir y comprender por qué alguien hace lo que hace. Ya sabes, la misma característica que ha ayudado a la humanidad a viajar a la luna o descubrir medicamentos que extienden la vida, nos puede ayudar a salir de los atascos en las peleas y explorar el vasto mundo del otro.
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11: Los jaivas, cachureos y los sudacas son parte de las presentaciones que se van a realizar hoy aquí en el Parque O'Higgins en esta última jornada de fiestas patrias, de distintas celebraciones que se han hecho a lo largo de todo el país, pero aquí en el Parque O'Higgins específicamente han llegado miles y miles de personas ayer también con la presentación de distintas bandas musicales y hoy el último día donde hay rebaja de precios, venta de anticuchos, también de mote con huesillo. Nos encontramos justamente en la Fonda La Panchita, que son expertos en mote con huesillo, y acá nos dieron para probar uno gigante. ¿Cómo estás, Jorge? Vamos a presentarles también, aparte de los representantes de la Fonda La Panchita. Jorge, cuéntanos, ¿cuánto mote hay aquí? ¿Cuánto cuesta?
12: Ese es un litro. Es un litro de mote, ¿verdad? Que como dijo mi hermano Patricio, que esto viene por tres generaciones, esta receta. Y él está cumpliendo esta receta porque uno de los hijos más chicos de su mamá, la Panchita, y ese es un litro. Y el litro, ¿cierto? Va a estar a 5.000 pesos, lo vamos a rematar hoy día. Y el vaso de medio, ¿3? ¿2 por 5?
13: Sí.
12: No, y 3.000 y 2 por 5.
11: ¿Cómo les ha ido durante esta jornada? La de ayer, también el viernes, ¿han llegado muchas personas acá?
12: Mucha gente, con los niños, con todo. Los fue muy bien, gracias a Dios, muy bien. Es que nosotros somos bendecidos de parte del Señor, porque no vendimos alcohol. La gente pasaba a preguntar, queremos un vaso de terremoto, un vaso de alcohol. Y no te
11: puro mote con huesillo.
12: Puro mote con huesillo.
11: Pero se ve delicioso igual, se ve súper rico. ¿Ustedes tienen otros locales a lo largo de la región metropolitana?
12: No, pensamos hacer algunos locales, pero yo tengo dos locales en Gorbea. En Gorbea, San Alfonso, Gorbea con Estación Central. Ahí tengo dos locales, soy Jorge H&M, me represento así, tengo dos locales grandes. Entonces va gente mucho a comprar. Pero pensamos con mi hermano colocar locales así y seguir la bendición, ¿cierto? Porque por primer año que estamos aquí, mi familia antes hizo fonda, pero por primer año que estamos aquí, ¿cierto? Hemos estado desde el 17 hasta ahora.
11: Jorge, cuéntame, ¿qué otros productos venden? ¿Anticucho? ¿Qué más venden?
12: Vendimos anticucho, empanadas, ¿cierto? Choripanes, hamburguesa completo, chorrillana, jugos naturales, choclo cocido con mantequilla. Verdad que tenemos muchos productos que la gente ha venido, se ha sentado con niños, verdad que ha disfrutado porque un puesto, ¿cierto?, que no vende alcohol, que vengan a sentarse esos niños, es verdad que...
11: Para la familia, para los niños.
12: Sí.
11: Oye, vamos a probar este mote ya, vamos a ver, voy a probarlo, para ver qué tal. Bueno, vamos a ver el visto bueno. Si quieres, ¿me puedes tener el micrófono mientras para probar?
12: Miren, no es porque ella probó de ahí, se tomó un vaso
11: está
12: ahora.
11: Bueno.
12: Un,
11: está dulcecito, un está buenísimo, sí. Me lo voy a llevar para el canal para compartir ahí con los colegas. Así que te agradezco mucho. Muchas que les vaya bien en las ventas. Y también vamos a presentar brevemente, aparte de otros. ¿Sí?
12: Estamos
11: ¿querías decir algo?
12: Del costado del escenario para acá, la panchita los cuento en Arturo. Vamos a tener precio al que venga de parte de este canal o de este. De este, ¿cómo se llama? Envío, nosotros le hicimos. Los vamos a hacer descuento, ¿verdad? Que vamos a rematar todas las cosas hoy día y la gente tiene que venir porque es un día, a lo mejor no tienen plata la gente, pero bueno, van a consumir hartas cosas acá.
11: Van a haber hartas ofertas, así que espero que les vaya muy bien, que vendan todos los motes con huesillo. Así que vamos a presentar también, aparte de otros locales que han estado también vendiendo anticuchos, choripanes, así que pasemos a escuchar qué dijeron también con respecto a las ventas.
13: Llevo 30 años trabajando aquí en el parque, sí, como rey de los anticuchos, pero estamos presentando que venga hoy día la gente al remate. Ayer hubo bastante gente comprando, así que no, yo pienso que como uno está en la parrilla, uno se ve lo que sale. Así que yo encuentro para mí como parrillero, no lo fue mal.
14: Mire, gracias al señor que me ha ido súper bien. Los precios están pasables.
11: ¿Hoy día van a haber oferta o no?
14: Obvio que sí, po. Los sándwiches de potito están a 6. Y el que venga, que vio mi entrevista, le voy a cobrar a 5.
15: Hace mucho tiempo que yo al Parque O'Higgins no venía. ¿Ya? Bueno, y ahora dimos la oportunidad de acercarnos y veo todo cambiado, pero lo hemos pasado lindo. ¿Sí? Ayer fue en familia y anteayer también.
11: Recuerde, los jaivas, cachureos, también los sudacas durante esta jornada en el Parque O'Higgins. Así que nos quedamos con estas imágenes, por supuesto, de todo lo que ha ocurrido durante este fin de semana de celebración de fiestas patrias. Y recuerde que si consume alcohol, entregue las llaves. Así que nos quedamos con todas estas ofertas acá en el Parque O'Higgins y muy atentos a lo que va a ser esta última jornada de fiestas patrias.
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2: Hola, ¿cómo están? Bienvenidos y bienvenidas a Sanamente en este mes de la patria. Es un mes fantástico para muchos, difícil para otros, y queremos partir este programa celebrándonos a todos, incorporándonos a todos en este país que celebramos, pero que necesita vernos a todos. Y en eso tenemos mucho por construir. Aprender a mirar al otro, aprender a escuchar al otro, aprender a atenderlo para que podamos avanzar juntos también hacia el futuro. Vamos a partir este especial recordando la entrevista que tuvimos con Isidora Uribe. Ella es fundadora de Encuentra tu Lugar y justamente abordamos los desafíos que tenemos como sociedad para lograr ser realmente inclusivos. Hablamos de esto cuando en estas fechas que buscan reunirnos tendemos a estos discursos absolutistas, como todos están contentos. No, no todos están contentos. Y todos pueden ser parte del 18. ¿Realmente todos pueden ser parte? ¿Realmente somos inclusivos? Los queremos invitar a preguntarse si es que ustedes también son agentes que promueven la inclusión, si no, a despertar y convertirse en unos y promover para que este tipo de temas avancen más rápido y podamos decir que Chile es una patria en la que todos y todas se sienten acogidos. Con esa invitación, partimos este capítulo de Sanamente. Isidora Uribe tiene 21 años, estudia Derecho y desde muy chiquitita ha tenido que enfrentar distintas barreras que todavía existen para personas que tienen discapacidad. Hoy, a través de su organización, Encuentra tu Lugar, trabaja fervientemente para generar cambios en distintos espacios de la vida social, ¿no? Una labor que ha llevado a conseguir distintos reconocimientos nacionales e internacionales. Realmente es impactante la cantidad de premios y reconocimientos que ha recibido. Hoy conversamos con ella y estamos muy honrados de tenerte aquí para poder hablar sobre inclusión, sobre discapacidad y los distintos desafíos que tenemos todos. Muchas gracias por estar aquí.
3: Muchas gracias a ustedes por la invitación.
2: Oye, de verdad, nosotros te admiramos mucho hace mucho tiempo, Isidora, porque tu historia es la historia de alguien que florece, de alguien que atraviesa barreras, es como una heroína en el fondo. Y quisiera partir desde ahí, desde las distintas experiencias que desde muy pequeña has tenido que enfrentar. Como tú me contabas antes de comenzar esta entrevista, tú naciste a los 6 meses. Y eso, en adelante, la vida siempre de alguna manera fue distinta a la de otros. ¿Cómo viviste en tu primera infancia la discapacidad?
3: O sea, por una parte, igual me gustaría comenzar un poco como aclarando que si estoy acá, y yo creo que es netamente algo circunstancial, como que no esperaría que tampoco mi historia se vea como algo desde como superhéroe o que superé barreras, porque si bien existen estas barreras y no podemos normalizar la discriminación hacia personas con discapacidad, ni mucho menos las vulneraciones, creo que si alguien como yo tiene el privilegio de contar con una red de apoyo, de contar con las personas adecuadas en los momentos adecuados y un colegio que me recibió y me sostuvo luego de estar 7 meses fuera del sistema por bullying y exclusión, desde esa perspectiva yo quiero trabajar, entendiendo que no todas las personas tienen la misma suerte y no podemos hablar, cierto, de méritos todavía cuando nos encontramos en una parada tan desigual. Desde ahí yo creo que, como me gustaría un poco retratar mi infancia, es contando que efectivamente, si estoy donde estoy es porque tuve una red de apoyo que me contuvo y me sostuvo, y desde los cuidados también, que no se ejercieron nunca en precariedad. Al contrario, fue súper una instancia en que aprendí lo que significa realmente que muchas veces las mujeres sean quienes sostienen el hogar, sobre todo porque mientras mis papás estudiaban, ambos me tuvieron muy jóvenes, quien me cuidaba era mi mami Norma, mi abuelita materna. Y entiendo que también ese es el contexto de, de Chile. O sea, según diversos estudios como el programa Cuidando Juntos de AYEP, un 92% de los cuidadores son mujeres. Mm. Entonces, bajo ese contexto, como que igual es algo que tenemos que remarcar. Pero efectivamente no, todavía falta mucho por hacer. Y desde ahí espero que realmente, desde lo que significa la crianza de niños con discapacidad, se permita a los padres tener las herramientas para llevarlos adelante desde su condición en inclusión, no entendiendo que esto te condiciona a acabar tu vida, porque básicamente todavía desde los estereotipos y los mitos que rondan en torno a la discapacidad, como que todavía pasa que cuando uno se enfrenta a un diagnóstico, y a mi mamá y a mi familia también le pasó, como que ya, y como que viene ahora, no hay respuesta, hay más preguntas, muchas veces se asocia a una enfermedad, a un sufrimiento, ¿no? Y desde ese punto de vista yo igual agradezco como, no sé si haber visto, por ejemplo, a mis papás un cambio generacional, pero ellos nunca vieron en mi discapacidad necesariamente algo que iba a condicionar mi estilo de vida. Al contrario, desde mi propia realidad, entendiendo que, por ejemplo, yo no era como otros niños porque mi condición, la diplegia espástica, genera que efectivamente yo tenga problemas en mis extremidades en general, en todo mi cuerpo. Básicamente, si bien no camino por mí misma o tengo más problemas en mis piernas, sí he tenido dificultades motrices en general. Y eso no me llevaba a, por ejemplo, poder correr, poder saltar, poder hacer deporte, pero ellos sabían que podían fomentar en mí otras cosas, como la lectura, como el pensamiento crítico. O sea, yo aprendí a leer a los 3 años, como algo así bien curioso, porque como veía a mis papás estudiando constantemente, como que yo agarraba sus libros y los miraba, y en un principio ellos vieron en eso como mi potencial para poder hacer cosas. E incluso con mis mismos primos descubrí que, sin saberlo, obviamente, esto es como un análisis muy posterior, si la inclusión se piensa desde que uno nace o se entiende la discapacidad como algo parte de nuestra sociedad, no hay por qué crecer con prejuicios, no hay por qué crecer pensando que existen barreras. Pero esto también llevó a que cuando yo fuera creciendo tuviera como un choque con la realidad.
4: Sí. Ahora, hay varias cosas de las que dijiste que me gustaría destacar. La primera tiene que ver con que aprender a mirar lo distinto permite ver el potencial, que es lo que hicieron tus papás en ti, ¿no? Uh-huh. No mirarte desde el prejuicio y la imposibilidad, sino desde lo que tú sí quieres hacer y sí puedes hacer y sí te interesa hacer, ¿no? Y eso ha hecho que tú seas una niña bien excepcional, por más que no te gusta que lo destaque, es muy evidente, ¿no? Pero eso no te protegió del dolor cuando eras chica, no te protegió de la discriminación de tus propios pares o del mismo sistema que no te permitía educarte como el resto, ¿no? Uh-huh. Háblame de ¿cómo tan chiquitita te enfrentaste a esto y qué sentiste que era tu herramienta para enfrentar esa pena?
3: Bueno, fue como toda la vida. Yo creo que básicamente hasta que llegué a mi último colegio, la institución teresiana, que siempre han sido una red de apoyo importante, ya sea desde lo que es la inclusión y también dándome las herramientas para poder desarrollar estas otras habilidades. Desde antes yo veía y notaba como en el contexto escolar que efectivamente yo era vista como un problema, o en buen chileno, un cacho básicamente, como algo con lo que tenían que lidiar los profesores. Y en ese sentido, creo que una forma de lidiar con esto, bueno, primero que todo, yo creo que nunca me cuestioné mi discapacidad ni mi condición, yo siempre lo entendí como algo parte de mí, sino hasta que efectivamente vi que se remarcaba demasiado esto como de decir, la Isidora es muy distinta, la Isidora es aquí, acá, no puede hacer esto, esto, otro, y mis compañeros en realidad veían el tener que ayudarme, la solidaridad dentro del salón de clase, como una obligación que ellos no querían afrontar. Y en ese sentido vuelvo al punto de decir que las redes de apoyo son cruciales, porque como que yo siempre construí con mis papás un espacio de confianza, de escucha, de diálogo, Y así pude ir como avanzando en este proceso, contar lo que me pasaba, que es algo que muchos niños, y de hecho desde las propias experiencias de amigos míos que vivían con o sin discapacidad, pero enfrentaron efectivamente bullying, fue lo que más les costó. Y es un diagnóstico que también está presente en Chile, porque vemos resultados como la encuesta Senda, que dicen que muchos de los adolescentes y jóvenes no confían en contarles cosas a sus padres. Esto es unos resultados más o menos recientes del año 2024. Entonces, al final hay un diagnóstico, pero yo creo que desde ahí tiene que construirse, ¿cierto?, como un respeto intergeneracional y escucha. Yo siento que esa es como
4: ahora,
3: la clave.
4: Tú vives una realidad que muchos niños con discapacidad también viven, que es que como tienen otras rutinas, como muchas veces tienen que tener rutinas, por ejemplo, kinesiológicas, tienen dificultades de movilidad, etcétera, terminan teniendo una relación muy intensa con sus padres o cuidadores, pero terminan teniendo pocas relaciones intensas con sus pares. ¿Cómo fue para ti en la primera infancia y en este tiempo y en este contexto donde todavía no encontrabas tu lugar en este colegio que finalmente te acogió, la posibilidad de tender puentes hacia tus pares?
3: O sea, yo nunca lo vi así. Yo creo que en general es como un problema social que la discapacidad no se entiende como parte de. De hecho, al contrario, como que a mí me gusta que exista esta curiosidad de entender tu diagnóstico como en quienes no viven la discapacidad, en un sentido de pensar efectivamente qué es lo que ocurre, por qué existe esta diversidad. Y es esa curiosidad, yo creo, la que no nos hemos permitido como sociedad. O sea, cuando un niño o una niña me mira, generalmente sus padres le dicen, no, mire, sigamos de largo, como no lo preguntes. Pero yo sí estoy dispuesta como a responder eso porque entiendo que efectivamente, si no se conoce, se cuestiona, si no se conoce, no se entiende. Son cosas que uno no aprende, sino lo tiene que vivir. Como que básicamente eso es lo que busco también cambiar. Pero nunca hubo como una desconexión real. Yo creo que es netamente por un tema de quizás entender las adecuaciones dentro del mismo contexto escolar como algo que efectivamente era un privilegio, pero no un derecho. Entonces, no sé si radica como en mi estilo de vida necesariamente. Tampoco me atrevería a decir que era algo que yo solía ocultar, como que constantemente todos sabían que yo hacía rehabilitación en Teletón. Fui usuaria por estos 21 años, básicamente. Y desde ahí siempre como que traté de mostrar mi realidad y la discapacidad. Pero sí, efectivamente, creo que nos falta hablar de inclusión y de derechos, porque nuestra sociedad todavía piensa y ve, y eso es lo que trato de cambiar desde la Fundación, a la discapacidad como algo que te disminuye, como algo que efectivamente debe rehabilitarse. Y eso es lo que más normalizado se tiene. Pero sí nos cuestionamos cuando vemos una persona con discapacidad sola en la calle caminando. O sea, a mí me ha pasado, me han dicho, ¿estás perdida? Y yo como, no, estoy esperando el semáforo, tranquilidad. Entonces, yo creo que eso es como lo más cuestionado al final. ¿Cómo transitamos desde la perspectiva de, sí, entiendo la rehabilitación, entiendo que esto tiene que pasar, a también entiendo que es necesario que un niño con discapacidad asista al colegio, entiendo que es necesario que una persona con discapacidad tenga oportunidades laborales, entiendo que es posible que una persona con discapacidad pueda tener una pareja y hacer una familia como cualquier otra?
4: Sí, de hecho, cada uno de los ámbitos que has mencionado y un par más son los que aborda tu propia organización, ¿no? Es como promueves el desarrollo de personas que sean agentes de cambio para la inclusión, promueves que las personas con discapacidad puedan tener claridad respecto de cuáles son sus derechos, de cuáles son sus posibilidades de divertirse. Hay áreas específicas dentro de la organización y es muy versátil. ¿Cómo ha sido a lo largo del tiempo en tu experiencia? Tú que partiste con una cuenta casi como aquí te podrías estacionar y hoy día tienes esta rama enorme de posibilidades. ¿Cómo ha sido para ti o cómo has visto el cambio en la sociedad? ¿Crees que hay más gente atenta? ¿Crees que hay más agentes de cambio o el tamaño sigue siendo del problema igual?
3: O sea, por una parte sí creo y espero que efectivamente nosotros estemos trayendo este cambio de, primero que todo, poder entender el rol de la sociedad civil, como que constantemente tenemos muy claro, ¿no?, el rol como del Estado y de las garantías que deben ocurrir y cómo quizás desde un poco esta lógica es necesario que se construyan políticas públicas, leyes, decretos, etcétera, o de las empresas, desde cómo contribuyen a la economía, al empleo, etcétera. Pero entra la duda de ¿y qué hace uno? ¿Qué hace el particular? Y desde ahí creo que ese cambio es el que ha aportado Encuentra tu Lugar. Porque como tú decías, o sea, yo nunca me imaginé que un proyecto escolar, que hice un prototipo en tecnología gracias a mi profe, la Ale Mesa, fuera algo que hoy día está transformando la forma de entender la inclusión y de entender la participación juvenil. Yo creo como que en ese punto igual me detendría, porque además de todo lo que nosotros entregamos, la información ya sea de colegio, de universidades y como de ser una plataforma de, mira, puedes encontrar cosas aquí, yo creo que lo importante es ver cómo la gente se ha ido empoderando y entendiendo su rol sin necesidad de tener una discapacidad. Como que una crítica o algo que se piensa desde la literatura es que este modelo, ¿cierto?, social de la discapacidad que te mencionaba yo es algo como que no se va a poder lograr nunca. Pero yo creo que sí se va a poder lograr cuando las personas entiendan su rol y cuán importante es. Y desde ese punto de vista, siento que Encuentra tu Lugar hace la diferencia porque como jóvenes

0: con y sin discapacidad a lo largo de todo Chile nos entregamos las herramientas, ya sea en liderazgo, ya sea en cómo comunicarlo a las personas, ya sea en qué herramientas legales debemos tener para empoderarnos y convertirnos en agentes inclusivos. Y eso es lo que a mí me motiva, como ese sentido de pertenencia que hemos logrado y que se ve también como en las personas en general. Yo siento que, independientemente que es como mi nickname o digamos como mi nombre de usuario básicamente.
1: ¿Y si te incluye?
0: Y si te incluye, claro. Ha sido una comunidad que ha permitido también acercar algo que se veía completamente ajeno. Y en ese sentido, es como crucial ver cómo las redes sociales también tienen su lado positivo. Como que constantemente nosotros como solemos criticarlas por la adicción al scroll, por los fenómenos que vienen detrás de eso, ¿no? Como la soledad y cómo las redes sociales te hacen sentir parte, quizás cayendo en estas especies de adicciones, pero yo también creo que son comunidades que tienen que construirse con responsabilidad. Si uno tiene los conocimientos, efectivamente puede compartirlo y así a lo mejor abrir espacios que antes no habían. Como, por ejemplo, qué crucial que existan estas entrevistas en televisión, y no porque venga yo necesariamente, pero porque efectivamente son temas que si no, no se van a hablar. Y así la gente encuentra su cobijo y empieza a cambiar.
1: Sí, como, en la comunidad, ¿no?
0: Claro, y yo lo veo, por ejemplo, los jóvenes que me escriben como decidí estudiar educación diferencial porque lo vi en ti y dije como quiero hacer este cambio en la educación, quiero ser terapeuta ocupacional. Y eso es lo que he visto como desde el empoderarse a los jóvenes. O sea, que de repente a nuestras postulaciones llegan 300 personas, 200 personas en 3 meses de convocatoria. Yo digo, como es impresionante esa necesidad que hay, y al menos desde ese punto de vista de la sociedad civil, sí he visto un cambio.
1: Qué lindo. Oye, me encantaría avanzar. Este es un programa que habla de salud mental y de bienestar en general, y siempre tratamos de conocer a las distintas comunidades y a lo que nosotros llamamos los expertos por experiencia. ¿Y cuáles han sido sus trucos, sus herramientas, sus formas de enfrentar y salir y dialogar con el dolor? ¿Cuáles han sido las tuyas?
0: ¿Las mías? Bueno, no sé si podría como netamente entregarles así como un manual ahora mismo, es algo que...
1: No, pero cosas prácticas tuyas, ¿no? Todos aprendemos algo en nuestras penas.
0: Bueno, por una parte siempre es importante buscar ayuda, como en los profesionales que puedan brindártelas. Debo decir que para mí igual fue interesante desde tan pequeña empezar a asistir, ¿cierto?, a personas que puedan apoyarme desde la terapia, desde lo psicológico. Por una parte, yo creo que quien lo necesite es una visión fundamental porque te permite también conocer tu identidad, preguntarte cosas y explorar también muchas veces realidades desde distintos ángulos y puntos de vista. Y otra cosa que también me ha servido mucho es como empezar a ver en mi entorno cercano este tipo de experiencias. Como que a mí me pasaba que yo sentía que nadie me iba a entender. Y sobre todo como desde un punto de vista de pensar que quizás desde el colegio no se vive la misma experiencia. Entonces yo solía cerrarme mucho como a poder compartir mis emociones, mi realidad. Y en la universidad me he dado cuenta que es lo mejor para poder construir amistades sanas, como el poder compartir, por una parte, no sé si tus vulnerabilidades sería la palabra, pero sí tus pensamientos, cómo te sientes, y así entender que muchas veces las conversaciones son necesarias porque te permite también entenderte, como el comunicarte con otros que no solo sean tu familia. Como eso me ha enseñado la universidad, que las redes de apoyo pueden expandirse y verse, y así también cuestionar como nuestro entorno desde otro punto de vista, que no solo sea el cercano.
1: Tú a tus 21 años tienes de verdad una cantidad de premios y reconocimientos bien sorprendente de la misma Universidad Católica, de ONU Mujeres, y recientemente estuviste hasta con Giselle Pellicot y con Volodymyr Zelensky en el último gran reconocimiento, también uno de la juventud. No los voy a mencionar todos porque nos vamos a distraer del tema de conversación de este programa, ¿no? Pero me encantaría saber cómo vives este rol de embajadora chilena en el mundo con un tema tan importante como este. al mismo tiempo que tu vida cotidiana de una joven que estudia y que tiene amigas y que tiene pruebas, y ¿cómo dialogas con estas dos identidades?
0: O sea, es algo que también yo me, no sé, como que nunca me lo he cuestionado, pero sí lo he recibido mucho desde mi entorno. Como, amiga, ¿cómo lo haces? Y yo como, la verdad, creo que algo que me ha mantenido bien como siempre con los pies en la tierra es entender que esto siempre ha sido por los demás. Como yo nunca empecé este camino esperando un reconocimiento, esperando aplausos. Como desde ese punto de vista
1: Tenías
0: sería,
1: una causa muy concreta, un
0: sí.
1: propósito.
0: Ahora, tampoco esperé que efectivamente se transformara como en un movimiento y que hoy día yo me autobautice. No sé si la gente lo piensa de esa manera, pero yo me autoconsidero una activista por la inclusión y lo trato de llevar porque entiendo que no quiero que más niños, no quiero que más jóvenes, adolescentes pasen por lo que yo pasé. No quiero que la gente se cuestione que venir con una discapacidad a este mundo es algo malo, algo que desde ya te condiciona. Y siempre yo he mantenido eso en la mente. Y desde ese punto de vista, para mí el estudio, el aprendizaje, la lectura, el comprender a los demás y el estar conectada con los demás es parte de ese proceso. O sea, si yo he recibido estos reconocimientos, probablemente es porque es una consecuencia, ¿cierto?, de cómo esto está fluyendo y cómo se está considerando. Es una motivación de cierta manera para continuar en esta senda, en el desarrollo de la fundación, porque muchas veces uno dice, como joven no hay apoyo, no veo apoyo, no sé, ni siquiera económico, por decirlo de alguna manera, sino que me refiero a apoyo en cuanto a lo que significa el entender que los jóvenes podemos hacer cosas, que estamos aquí, que tenemos voz. Me refiero a cosas como sociales en cuanto a nuestra propia percepción.
1: Claro, solo por ser jóvenes son discriminados.
0: Claro, y es muy difícil como avanzar, pero después ves esto, ves esto otro, ves que te llaman, ¿cierto?, para poder hacer cosas en conjunto y dices, bueno, ahí está. O también desde el punto de vista de decir, quizás las cosas sí pueden cambiar y ese cambio social está por venir. Y no solo social, sino que profundo en cuanto a cómo se entiende la discapacidad. Así que yo creo que me los tomo de esa manera. Y orgullosa de quién soy, como que nunca me olvido que esa pequeña niña que tuvo a sus padres, bueno, espero que pueda replicarlo en otros. Y pronto también en el sistema. Y que un colegio ya entienda que la discapacidad es parte de la diversidad y un aporte a su comunidad educativa.
1: Y si tú misma lo destacaste mucho al inicio, tuviste el privilegio de tener un papá y una mamá que siempre te impulsaron, que siempre te miraron con posibilidad, que te acompañaron, que te cuidaron, pero tú misma probablemente yendo a la Teletón te diste cuenta que esa no es la realidad de muchos niños y niñas, ¿no? El privilegio de poder tener un cuidador y que además que los cuidados sean los que necesitas, es el privilegio de pocos, al final, en este país todavía. Y sobre todo, hemos tenido muy fuera la mirada de esos cuidadores. Hoy día recién hablamos de los cuidadores, de las necesidades que los cuidadores tienen para poder ellos mismos también estar fuertes para cuidar a otros. ¿Cómo ves tú ese escenario en este intento que está haciendo Chile por avanzar en el mundo de los cuidados?
0: Me parece fundamental que hoy día ya hablemos efectivamente de una ley que dice Chile cuida, porque desde ese punto de vista tú ya tienes por lo menos un primer paso, ¿no? Como desde un punto de vista muy desde el derecho, el hecho de que exista legislación vigente o que estaba por implementarse, aún faltaban ciertos reglamentos para la implementación precisa de la ley, pero que ya diga que existe es valioso y es lo necesario por un tema de que antes como que simplemente se entendía que era algo que se tenía que hacer y se tenía que ejercer muchas veces desde la maternidad. Solamente era algo exclusivo de las mujeres. Y quedaba también, o cuando se hablaba del tema de los cuidados desde la política pública, se entendía la perspectiva del cuidador, pero no se entendía tampoco por qué una persona tiene derecho a ser cuidada, a vivir en dignidad, a avanzar desde ese punto de vista de entender que, por ejemplo, el día de mañana, cuando yo viva sola, a lo mejor voy a necesitar un cuidador, una persona que me ayuda a ponerme los zapatos, a hacer cosas cotidianas porque no las puedo hacer por mí misma y eso no me quita independencia. Entonces todavía yo creo que si bien hemos avanzado y necesitamos seguir impulsando políticas concretas dentro de nuestra temática, sobre todo para proteger a las cuidadoras y cuidadores que ejercen muchas veces esta labor en precariedad, sin tampoco ningún apoyo, sustento económico ni institucional, también es necesario entender por qué es un derecho para quienes merecen ser cuidados. Entonces, desde ese punto de vista, yo creo que es crucial seguir avanzando y escuchando las voces en primera persona de las personas con discapacidad también.
1: Y sí, para terminar, te quería preguntar, los humanos somos una especie que ha evolucionado gracias a que estamos en comunidades, en que estamos juntos, en que nos hemos preocupado unos de otros. Y sin embargo, estamos hoy en un mundo que es muy individualista, en un mundo donde hay una crisis de soledad gigante, donde la gente tiene esta idea de que se tiene que salvar sola. Pero para historias como la que nos acabas de contar y para muchas historias de nosotros, es imposible avanzar solo. ¿Cómo sueñas que sea este país? ¿Qué le pedirías desde las primeras autoridades, desde los presidentes hasta los ciudadanos de a pie, en relación a eso, a cómo construimos una sociedad realmente que cuide?
0: Efectivamente, es un muy buen diagnóstico y es algo que se ha analizado profundamente. Yo incluso he tomado hasta cursos en la universidad que hablan de esto. ¿De cuándo llegó la soledad? ¿Llegó por las redes sociales? ¿Llegó por la inmediatez? ¿O viene desde mucho antes? Y creo que la respuesta a eso está en el empezar a construir comunidad porque, y esto se puede ver, y lo digo necesariamente porque estudio derecho, ¿cierto? Existen determinadas libertades, como puede ser el derecho a asociación, ¿cierto? Garantías constitucionales que son necesarias. Pero hay algo que como que siempre se deja aparte, que es como nuestro sentido más profundo, que el ser humano no vino a este mundo para estar solo. Es un ser gregario, dicen por ahí, ¿cierto? Y que busca esa necesidad de sentido en la vida. Y creo que lo hemos perdido porque hemos entendido que efectivamente solo yo voy a poder darme ese sentido. Pero es desde quizás esa conexión, ese diálogo, esa escucha que es necesario empezar a construir. Yo creo que todavía faltan muchas políticas educacionales, sobre todo porque desde la educación, desde que uno es muy pequeño, que va entendiendo cómo se va formando el mundo. Y falta el hecho de pensar en, entre tantos seres humanos, construir personas, en volver a recuperar lo que nos falta, lo que nos mueve, ¿no? Como decía el Papa Francisco, es esencial el construir desde el amor, desde el hacer comunidad. Entonces, mi visión y mi petición sería como empezar a pensar cómo garantizamos eso desde que somos muy pequeños, desde el entender al otro, desde el entender que una diferencia no es algo que deba ocultarse, sino que es parte de ti, y desde ahí empezar a avanzar. Yo creo que ahí está esa necesidad, y desde la inclusión vamos a encontrar la clave, porque la inclusión es esa herramienta, ese modelo que entiende que cada persona cuenta, cada persona aporta, y nuestras realidades son todas distintas, pero no por eso menos significativas. Así que espero que el día de mañana se empiecen a transformar las cosas para mutar hacia una verdadera educación inclusiva y hacer adultos que sean capaces de reconocer en el otro a una persona que, tal como yo, tiene ese valor.
1: Te amo, Isi. No tengo otras palabras. Te quiero agradecer tanto por haber estado aquí en Sanamente, tanto por el trabajo que haces. El Papa Francisco, a quien conociste, ¿no? Tengo demasiadas razones para admirarte y agradecerte por estar aquí, así que ojalá te tengamos pronto acá y con buenas noticias. Si hay algo que levantarse, si hay algo que alegar, si hay algo que pedir, este es un espacio que siempre va a estar abierto para ti.
0: Como que vuelva Conciencia Inclusiva a CNN.
1: Por ejemplo, mira, Mónica Rincón va a ser la más contenta con este llamado ferviente. Necesitamos muchos más espacios como estos. Muchas gracias.
0: Muchas gracias a ustedes por abrir esta conversación y permitir a la inclusión la importancia que se merece.
1: Amén. ¿Qué más decir? Pues además se entrevista sola esta joven, o sea, uno ya no sé ni para qué vine, pero estamos muy contentos de haberla tenido acá, aparte, tremendo honor, imagínate, detrásito de Giselle Pellicot y Zelensky estamos nosotros aquí entrevistándola sanamente, así que tremendo honor para nosotros. Vamos a ir a una pausa y volvemos con más. Para comer saludable, ¿hay que dejar de comer lo que no nos gusta? ¿Qué otros factores emocionales influyen? En CNN Chile te lo explicamos. Hoy nos acompaña Isidora Pieratini, nutricionista de AgroSuper, y queremos agradecer que estás acá, pero también preguntarte, ¿realmente nos tenemos que prohibir los alimentos para poder tener una dieta saludable?
2: Hola Paloma, muchas gracias por el espacio. Bueno, en realidad no. La alimentación equilibrada no es prohibir ningún alimento, sino que saber la proporción de cada uno de ellos. De incluir todos los grupos de alimentos, pero también saber en qué cantidad comer cada uno, en qué momentos, si es una celebración o un día a día, pero es comer de todo.
1: Siempre hay una relación social con la comida, pero ¿cuál es la relación entre el bienestar emocional y la salud en la alimentación?
2: Sí, totalmente, ¿cierto? Cuando tenemos pena, cuando es una celebración, queremos comer algo rico, nos queremos comer un helado y está perfecto porque sociabilizar también es comer y compartir, así que sí, tiene un aspecto social, pero eso es lo importante, hay que disfrutar de la alimentación y para mantener una buena salud mental también es importante tener una buena relación con la comida y eso lo hacemos, ¿cierto? A través de este sociabilizar con la comida y compartir y disfrutar la comida está perfecto.
1: ¿Y cómo podemos identificar la porción adecuada para comer sin complicarnos tanto?
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1: Seguimos en este capítulo especial de Sanamente y queremos llevarlo a un tema que puede ser difícil, porque se estima que millones de personas conviven con algún tipo de trastorno de la conducta alimentaria, que además no solo se expresan como una anorexia, sino que también agrupa otras condiciones como la bulimia, trastornos por atracones y más. Estos trastornos afectan al cuerpo, pero muchos de ellos se originan antes, en la manera en la que pensamos sobre nosotros mismos, en la forma en la que nos sentimos, en la forma en la que nos vemos. Y aunque durante años se asoció casi exclusivamente a mujeres adolescentes, hoy sabemos que en realidad no tienen edad ni tampoco género. Aunque es un tema que hemos podido explorar en nuestro programa con algunas cápsulas de experto y a través de entrevistas, hoy queremos ver un panorama más completo. ¿Qué son? ¿Cómo se desarrollan? ¿Cuáles son los principales factores? ¿Y cuál es el impacto que tienen sobre ellos las redes sociales, ¿no? ¿Ustedes, por ejemplo, sabían que los hombres también tienen muchos de estos trastornos? Ah, les contamos mucho más en la siguiente nota de Constanza Pérez.
5: Gracias.
6: Para algunos, comer es un momento para compartir y disfrutar. Para otros, puede convertirse en una fuente de angustia. Los conocemos como los trastornos de conducta alimentaria, o TCA, un conjunto de enfermedades que alteran la relación con la comida, el peso y la imagen corporal.
5: Son trastornos ligados a la salud mental de una persona. Dentro de ellos, los más conocidos, los más frecuentes son la anorexia nerviosa, la bulimia y también está el trastorno por atracón, que es otro trastorno bastante frecuente del que se habla un poquito menos.
7: Tienen una alta comorbilidad tanto biomédica como psiquiátrica, donde el eje central

0: de las cuales 3,4 millones eran niños, niñas y adolescentes. Además, estudios publicados en la Revista Internacional de Trastornos Alimentarios muestran que el 13% de las mujeres mayores de 50 ha experimentado síntomas de un TCA.
1: Uno de los grandes mitos de los trastornos alimentarios es que afecta solo a mujeres, ¿cierto?, y mujeres adolescentes. Y hoy día se sabe que los trastornos alimentarios pueden afectar a cualquier persona de cualquier edad, ¿ya?, de cualquier sexo, orientación sexual y también en cualquier tamaño y forma corporal.
2: Si nosotros miramos los trastornos tradicionales, nosotros vamos a encontrar más o menos cerca del 2% de los varones con trastornos alimentarios más tradicionales. Pero si incorporamos también aquellas preocupaciones por la musculatura, la paridad en trastornos alimentarios entre hombres y mujeres se empieza a equiparar, ¿no? Es decir, cerca del 10%, sobre todo en población universitaria, cerca del 10% presenta preocupaciones con la musculatura y alimentación alterada orientada al desarrollo de musculatura.
0: Las causas detrás son varias. Se trata de trastornos multifactoriales y, lamentablemente, sus síntomas son silenciosos e invisibles hasta que llegan a un punto muy avanzado.
3: No es una sintomatología que sea necesariamente evidente hasta que las personas están muy mal, ¿ya? Ya sea mentalmente, ya sea físicamente, y se les empieza a notar. Por ejemplo, desmayo en el colegio. Muchas veces suelen llegar a hacer hasta esos extremos hasta que se hace el diagnóstico, ¿ya? O la pesquisa recién, ¿ya? Porque nos empezamos a preocupar, ¿ya? Y, por ejemplo, esa persona ya lleva 6 meses sin comer o comiendo muy poco y ocultándolo, ¿ya? Entonces eso también hace que los diagnósticos a veces son más tardíos, ¿cierto? Que a las familias les cuesta darse cuenta.
0: Detectarlos a tiempo sigue siendo un desafío y eso también dificulta contar con cifras actualizadas sobre su impacto. En Chile, una revisión de los egresos hospitalarios realizada por la Universidad de la Frontera mostró que entre 2021 y 2024, la mayor tasa de pacientes se encontraba entre los 10 y 14 años, con 11,2 egresos por cada 100.000 habitantes. En un mundo donde las redes sociales suelen mostrar una imagen idealizada, preguntarse por su impacto en los TCA es casi inevitable. Algunos estudios han encontrado una asociación entre su uso y una mayor propensión a conductas alimentarias de riesgo y a la sobrevaluación del peso y la figura.
2: Las redes sociales cumplen un rol fundamental, pero también hay que tener en cuenta que hay cierta controversia con las redes sociales. Por un lado, puede ser un espacio de apoyo y de difusión que no hay cuerpos ideales y diversidades corporales, pero por otro lado pueden contribuir al refuerzo de algunos ideales corporales, ¿no? Hay algunas personas que quizás siguen determinados influencers y como siguen 3, 4, 5 influencers, tienen la idea de que todo el mundo tiene esa apariencia. También los filtros y hay que ver también cuál es la sinceridad de los influencers realmente a aquellas estrategias que han llevado a que presenten estos cuerpos que traen.
0: Un estudio de la Universidad de los Andes muestra que la gente empieza a tomar más conciencia del impacto digital en estos trastornos. 7 de cada 10 encuestados cree que las redes pueden influir en el desarrollo de un TCA y un 87% considera que debería regularse la información nutricional que circula en ellas.
4: La gente sí cree que debería haber más regulación. Eso es algo muy positivo, porque de cierta manera también se terminan dando cuenta que la información que reciben desde las redes sociales no siempre es fidedigna o 100% correcta. Entonces las personas, te diría yo, que ya están haciendo o emitiendo un poco más de juicio respecto al contenido, porque la información que se entrega en redes sociales, sea de un profesional nutricionista o de otra persona que genera contenido, es algo general. Es algo que de educación, promoción, puede estar correcta, puede estar incorrecta, pero no es personalizada a las necesidades de cada una de las personas.
0: En Chile, el tratamiento de TCA puede realizarse de forma ambulatoria o mediante internación. Actualmente estos no están considerados dentro del sistema GES y muchas familias deben recurrir a una atención privada para tener un tratamiento integral. El Centro CADA es un espacio que ofrece una hospitalización diurna para pacientes que viven con un trastorno. Aquí transitan en conjunto la terapia para reconciliar su relación con la comida y su bienestar mental.
1: Como son pacientes donde todos están cursando con las mismas dificultades frente a la comida, ¿verdad? Se genera una

0: apoyo grupal que es muy bonito, ¿ya? Y ocurre lo que nosotros le llamamos la magia del comedor terapéutico, que muchas veces hemos recibido pacientes que prácticamente no están comiendo en las casas o incluso en una hospitalización y llegan acá y empiezan a comer.
1: Aunque detectarlos a tiempo no siempre es fácil, el tratamiento y la prevención tienen mejores resultados cuando la familia y el entorno se involucran en el proceso.
2: En estas enfermedades muchas veces las personas pierden la autonomía, ¿ya? O la capacidad de decidir lo que es bueno para sí mismos, ¿ya? Entonces se necesita de manejo ambiental, ¿ya? Y de que el entorno, sobre todo en un inicio, hasta que vayan aprendiendo, ¿ya? A cuidarse a sí mismos, ¿ya? Pueda acompañar y pueda regular y pueda muchas veces supervisar también, que es lo que se necesita, ¿ya? Pero para eso las familias tienen que psicoeducarse, tienen que entender qué es lo que está pasando, tienen que entender que si hay alguien que no puede alimentarse, no es un berrinche, es porque es una enfermedad que se lo está impidiendo.
3: Creo que parte de mí no quería mejorar porque hacer el esfuerzo para cambiar parecía muy difícil.
4: No puedo. Yo sé que sí, Charlie.
3: Creí que podía controlar la comida, pero era al revés.
1: Los trastornos de conducta alimentaria son enfermedades que tienen una recuperación total con el diagnóstico y tratamiento oportuno. Pedir ayuda, ofrecer una mano y tener redes de apoyo puede hacer la diferencia.
5: A veces uno escucha, no sé, puede ser una cueca, puede ser una cumbia. Puede ser, ya bueno, también puede ser un rock, pero a uno como que le pasa algo en el cuerpo, empieza a mover el pie, la cabeza, le pone onda, ¿no? Llegas a una fonda, escuchas la música y es que todo el mundo está tan contento y de pronto te prendiste. Bueno, a nuestra mente también le pasa. Hay momentos que parecen encender un botón de energía y nos llenamos de entusiasmo, de curiosidad y ganas de participar. Es por eso que en nuestra sección ya icónica Emociones Chilenas, hoy hablaremos sobre estar prendido o prendida. Según el mapa de las emociones, estar prendido es un estado emocional de alta energía y de mucha atención asociado a la sorpresa. Es una sensación placentera de apertura donde podemos experimentar al mismo tiempo una mezcla de euforia, optimismo y curiosidad. Y ojo, porque no necesariamente tiene que ser una gran celebración, puede aparecer cuando descubrimos algo que nos interesa, cuando recibimos una buena noticia, cuando estamos compartiendo con otras personas y algo nos entusiasma. De hecho, el prendido se expresa mucho en la energía del cuerpo, puede surgir cuando una emoción se transforma en otra y nos deja con motivación, con buena disposición, con ganas de hacer cosas. Por eso también suele aparecer en momentos de socialización, de entusiasmo compartido. Así que en estas fiestas patrias, si una cueca, un buen panorama, un buen grupo, o simplemente queremos estar como en ese estado, si queremos hacer que se prenda la energía, hagamos que se encienda y disfrutemos, porque todos necesitamos prendernos de vez en cuando para conectar con la alegría, con la curiosidad, con nuestro entorno. Y si les interesa prenderse con las emociones chilenas, pueden revisar mucho más justamente en las publicaciones que hacemos en la cuenta de Instagram de CNN Chile y también en arroba emociones chilenas. Y seguimos en este especial de Fiestas Patrias, pero volvemos luego de este zapateo.
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5: ¿Les ha pasado que tienen algún familiar, un amigo, alguien cercano que de a poco empieza a cancelar planes, deja de hacer las cosas que le gustan, su ánimo empieza a bajar? Son algunas de las señales que quizás esa persona está dando de que se está aislando. ¿Qué otro tipo de alertas deberíamos estar observando? ¿Cómo podemos acercarnos? ¿Cómo podemos ayudar sin ser invasivos? Vania Martínez, psiquiatra de la Universidad de Chile, nos entrega algunas recomendaciones en la siguiente cápsula experta.
0: Hay personas que se aíslan socialmente y no se están dando cuenta que tienen este problema. Pero el resto, el entorno, por ejemplo, las personas cercanas, puede ser familia, amistad, incluso compañeros de estudio, de trabajo, pueden darse cuenta a ciertas señales. Una de las señales que la persona reiteradamente deja de asistir a reuniones sociales en las cuales antes les gustaba y quería participar. No es solo algo puntual, sino es más permanente. La persona se está, por ejemplo, dirigiendo solamente a su trabajo y de ahí a su hogar y no hace otras actividades las que comparte con otras personas. Además, esto puede ir acompañado de expresiones de tristeza o desesperanza. Vemos a esta persona que en realidad no está tan conectada con su entorno. Y esas son señales que nos deben preocupar. Las personas que estamos más cercanas podemos acercarnos y manifestar nuestra preocupación, decirle: me preocupa cómo te veo, que estás aislándote, no estás participando como antes, te está pasando algo. Que esta conversación sea cercana, en un lugar privado, generar ese espacio de confianza y de seguridad para que entonces la persona se pueda abrir con nosotros y nos pueda decir por lo que está pasando. Y siempre manifestar nuestra expresión de ayuda, de querer ayudar a esa persona. Para poder ayudar a esa persona también se le pueden proponer ciertos planes y preguntarle si le parece que sea algo no amenazante, que no sea algo en que vamos a estar en público con mucha gente, sino tal vez uno a uno, dos personas, ¿qué te parece? Vamos a un ratito a tomar un café y conversamos, vamos un ratito a darnos una vuelta a una plaza, a un parque, conversar y estar juntos. O proponerle ciertas actividades que pueden ser de su gusto, pero sin presionar a esa persona y ahí paulatinamente ir agregando otros planes que involucren a más personas. En el caso de que la persona nos comente que está pasando por un periodo en el cual está con mucho desánimo, mucha tristeza o demasiada angustia, quizás la persona requiere acercarse a pedir ayuda profesional. Y ahí nosotros también podemos orientarlo y poder apoyarlo a que pidan esa ayuda.
5: Sin ánimo de ser aguafiestas, queremos irnos de este capítulo especial dejando información sobre el Fono Drogas y el Fono Alcohol. Es el 1412. Es un servicio gratuito, anónimo, confidencial para personas que pueden tener algún tipo de consumo problemático de drogas y de alcohol. Este es un tema bien importante porque el 18 no ayuda a las personas que tienen consumos problemáticos. Personas que ya tienen, por ejemplo, una adicción, se enfrentan a tener que observar este 18 con una enorme dificultad, que es encontrar la fuerza, encontrar las herramientas para poder sostenerse en la sobriedad. Es súper difícil. Y por lo mismo, nuevamente, los queremos invitar a mirar al otro. A veces uno está muy prendido, como decíamos en el capítulo, celebrando, promueve que todo el mundo tome. En este país que estamos y en este planeta en el que estamos, no necesariamente todo el mundo toma. De hecho, el alcohol, como ustedes saben, el consumo viene a la baja. Pero además hay muchos que no lo hacen porque han logrado superar una adicción o hay muchos que no lo hacen porque están tratando de cuidar su vida. Entonces, antes de andar prendiendo a todo el mundo con alcohol, ¿qué tal si vemos quién toma y quién no toma? Y también generamos un espacio inclusivo donde todos sean bienvenidos. Necesitamos aprender a mirar y a escuchar a todos los que nos rodean para protegernos. Les recordamos además que este mes, septiembre, es un mes de prevención del suicidio, donde todas estas prácticas que hemos comentado en el capítulo son centrales. Incluir al resto, observar cuando alguien se está aislando y tratar de ser una ayuda, contemplar a las personas que están en mayor riesgo justamente por consumos problemáticos, hablar de suicidio es tan importante para que podamos prevenirlo. Cada uno de nosotros es un agente que puede aportar en eso. Esta es una alarma que tenemos a nivel global y también en Chile, con cifras terribles, y por lo mismo todos somos parte de este país, todos nos necesitamos. Sean ustedes la mano amiga que colabora. Nos vemos muy pronto en otro capítulo de Sanamente.
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12: Hola, ¿cómo están? Bienvenidas, bienvenidos a este especial de Aquí se debate. ¿Por qué especial? Porque, para empezar, la edad de nuestros invitados lo es. Ninguno de ellos, por cierto, había nacido para el 11 de septiembre. Ni siquiera cuando había terminado la dictadura habían nacido. Son hijos de la democracia, son jóvenes y además tienen otra rareza para estos tiempos. Militan en partidos políticos, les interesa también no solo la política, como muchos jóvenes, sino que también la militancia y trabajar en los partidos políticos que son tan importantes para nuestra democracia. Tienen opinión, son los futuros líderes también de nuestra sociedad, así es que, entre otros, queremos conocerlos. Miren este panel, ahí están nuestros 4 invitados listos para debatir, para conversar, para conocer quiénes son también. Esto es Aquí se debate. Y empezamos con la presentación de nuestro panel. Es un agrado, les agradezco a todos además que nos acompañen. Primera vez para todos aquí en Aquí se debate. Comenzamos presentando a Francisco Sabá. Francisco es presidente de la Juventud Socialista desde el año 2024, sociólogo de la Universidad de Chile, columnista y analista en El Desconcierto y además estuvo como secretario general de la Juventud Socialista y fue dirigente secundario el 2003 en el Instituto Nacional. 30 años. Ustedes me quieren deprimir en este programa. Bienvenido a Aquí se debate.
13: Muchas gracias, Mónica. Saludos.
12: Yo creo que se equivocaron de conductora, pero en fin, había que haber hecho un refresh para esta ocasión. Catalina Lufín, presidenta de las Juventudes Comunistas desde el 2025, es licenciada en Lingüística y Literatura Hispánica de la Universidad de Chile. Fue presidenta de la Federación de esa universidad, fue vocera del Centro de Alumnas del Liceo 1 Javiera Carrera, tiene 25 años, o sea, nació el 2001.
14: 2001, sí.
12: Bienvenida. No hay para qué destacarlo tanto en realidad. Ya. Vamos a seguir presentando a nuestros invitados ahora. Mauricio Cárdenas, presidente de las Nuevas Generaciones UDI, desde el 2025, abogado de la Universidad del Desarrollo. En su época universitaria más fue dirigente del estudiantil del movimiento gremial. Panelista recurrente además en espacios de debate político donde pueden haberlo visto, como por ejemplo en Radio Agricultura. Tiene 32 años, o sea, nació en 1994. Bienvenido.
15: Muchas gracias, Mónica.
12: Y finalmente, pero no por eso menos importante, Johan Pérez, presidente de la Juventud de Evópoli desde el año 2025, también debutando en Aquí se debate. Desde el 2022 es parte de la Directiva Nacional de la Juventud de Evópoli y ha estado en los consejos generales, en las decisiones de su partido. 26 años, nació el año 2000. Bienvenido aquí a Quise Debate.
13: Muchas gracias, Mónica.
12: Creo que es importante, más allá del momento en el que estamos, siempre hacer una reflexión sobre fechas históricas. Y los primeros 60 segundos, que son los momentos en que no se pueden interrumpir, cada uno de ustedes va a poder expresar su punto de vista sobre la siguiente pregunta. Y la pregunta es, ¿qué significa para ustedes hoy día el 11 de septiembre y cómo creen que debiera recordarse esta fecha? El cómo ustedes pueden hablar de una actitud, una forma, una filosofía, una forma de verlo, o también de actividades concretas, si así les parece. Así es que les dejo entonces la pregunta planteada, ¿cómo recordar y qué significa? Ustedes pueden elegir este 11 de septiembre. Vamos a comenzar con Francisco Sabá. Tiene 60 segundos a esa cámara, desde ahora, ya.
13: Muchas gracias. Hablar del 11 de septiembre es hablar de memoria, justicia y derechos humanos. Sé que las cifras no representan la magnitud del horror de la dictadura cívico-militar, pero hay una cifra importante que nos sirve para entender la extenso. 40.000 compatriotas fueron víctimas de una u otra forma de la dictadura cívico-militar. Pero hay un dato más doloroso, 190. 190 niños fueron ejecutados o detenidos desaparecidos, niños y niñas adolescentes. Y ahí es donde creo que es importante entender el 11 de septiembre como un proceso de crítica dentro de la sociedad, en la cual solamente tenemos que responder una simple pregunta. ¿Hay alguna forma en que se haya justificado moral o políticamente que un niño de 14 años haya sido un objetivo militar o una mujer embarazada lo haya sido? Y esa respuesta es lo que nos va a entregar la capacidad como sociedad de reconstruirnos en base a la verdad, a la justicia y a la reparación. Y por eso cuando nosotros decimos en nuestras consignas nunca más y verdad y justicia, no es una consigna ideológica. Es todavía la respuesta que se debe Chile.
12: Tiempo, pero exacto. Mauricio Cárdenas, también 60 segundos, su cámara, desde ahora, ya.
14: Gracias, Mónica. Sí, para nosotros el 11 de septiembre, desde las nuevas generaciones de la UDI, es una fecha que nos invita a reflexionar, pero también en especial mirar con altura de miras, y a mí me gustaría partir también con algo distinto. Yo acá me gustaría proponer un acuerdo generacional, un acuerdo que verse sobre tres pilares fundamentales, quizás sencillos, pero que nos va a ayudar a tener una discusión más sana y también una convivencia democrática mucho más óptima para nosotros que provenimos de las nuevas generaciones. Y esos tres pilares, en primer lugar, consiste en una condena total y absoluta a la violación a los derechos humanos que hayan ocurrido en Chile, tanto en el pasado como también pueden ocurrir en el exterior, porque los derechos humanos son universales o simplemente no lo son. En segundo lugar, también hay que mirar el 11 de septiembre en su plenitud, entender las causas y comprender que decir eso bajo ninguna circunstancia implica justificar la violación a los derechos humanos. Y en tercer lugar, por supuesto, que requiere un ejercicio de todos, es abandonar esa superioridad moral de la cual muchos autos se atribuyen para hablar de justicia, de memoria, de democracia, porque eso es patrimonio de todos los chilenos y no de un sector político determinado.
12: Ahí está. Quiero, para no quitarle tampoco la posibilidad de lo que tú tenías pensado decir, Catalina, luego podemos volver sobre los tres puntos que nos planteas para discutir, para conversar. Seguimos con esta pregunta inicial y cada una de las cosas que ustedes han estado diciendo, también el emplazamiento que tú hacías al comenzar, lo vamos a recoger. Tienes 60 segundos. ¿Qué significa el 11? ¿Cómo habría que recordarlo? Desde ahora, ya.
15: Bueno, septiembre es un mes muy difícil, plagado de emociones que tienden a confundirnos, porque es el mes de la patria, pero también es el mes de la memoria. Y en ese sentido, es lamentable que lo recibamos con malas noticias, porque en estos momentos los militares argentinos se están afilando los colmillos con el estrecho de Magallanes y al mismo tiempo nuestro país adolece de un desempleo que lleva al 9,5% y una tasa de desocupación juvenil que llega al 23%. Lamentablemente, en muy poco tiempo la derecha ha demostrado ser mala y que en aquellas cosas que decía ser buena, como lo es la seguridad, la economía y el patriotismo. No contentos con seguir festinando con las violaciones a los derechos humanos ocurridas en dictadura, hoy quieren vender nuestro país a Estados Unidos. Nosotros, las juventudes comunistas, denunciamos que, pese a que este gobierno fue electo en democracia, tienen un autoritarismo que no les permite gobernar bajo sus reglas.
12: Ahí está. También vamos a conversar de los emplazamientos que cada uno va haciendo. Johan, tienes también 60 segundos para la pregunta inicial. Luego profundizamos en todos los temas que han ido planteando, que son todos muy interesantes. A esa cámara, desde ahora, ya.
16: Muchas gracias, Mónica. Yo creo que, partiendo con respondiendo a tu pregunta, el 11 de septiembre es una fecha muy significativa para muchos chilenos. Hay distintas visiones, distintas miradas, pero es importante aprender de esa historia. creo que es importante también considerar el contexto en general con su complejidad, tanto en la previa de esta fecha tan relevante y también en lo que ocurre obviamente en posterior al 11 de septiembre. Pero también quiero ser muy claro, eso no relativiza la violación de derechos humanos y todas las situaciones que vulneraban el Estado de Derecho que ocurrieron, pero sí yo hago un llamado a que esto se analice de forma objetiva y por supuesto que no permitamos que nunca más una situación vuelva a ocurrir así en el país, y para eso tenemos que tener la suficiente altura de mira para nosotros como las futuras generaciones vinculadas a la política y participantes de la política, podamos también rechazarlo tajantemente de forma transversal, sea cual sea el sector político que esté avalando una dictadura.
12: Ahí están. Yo voy anotando lo que ustedes van diciendo para no olvidarme de todos los puntos que han ido planteando porque me parecen válidos. Abro entonces el debate y quisiera ver, por ejemplo, Catalina, ¿cómo ves la interpelación, esta propuesta que te hacen desde las nuevas generaciones de la UDI en realidad en relación a estos tres puntos?
15: A mí me llama harto la atención las declaraciones de Mauricio. Yo, de hecho, estuve leyendo parte de lo que fue tu entrevista en La Tercera el otro día, donde justamente decías que, claro, el 11 es un momento de reflexión en donde tenemos que hacer un proceso introspectivo de revisar un poco lo que ha pasado en la historia de nuestro país. Pero yo creo que eso es bien difícil también cuando ustedes desde las nuevas generaciones de la UDI convocan a una fonda para celebrar la muerte de compatriotas del 11 de septiembre. Yo lo lamento mucho, pero creo que también es bien vergonzoso y difícil hacer estas declaraciones porque es incompatible hacer una reflexión con un terremoto en la mano.
12: Ya, espera un segundito porque tal vez la gente no sabe, pero tú te estás refiriendo, me imagino, a la Derechona, que sí. Era una fonda anunciada por Juventudes de la UDI para el 11 de septiembre. No sé en qué quedó aquello o no, y qué te pareció a ti también esa idea, para que le contestes a tu compañera de panel.
14: Mira, lo que se plantea acá es absolutamente falso, dado que ese día que la vamos a hacer no busca reivindicar bajo ninguna circunstancia la violación a los derechos humanos ni lo que ocurrió el 11 mismo.
12: Pero se va a hacer la fonda.
14: Se va a hacer y se da por circunstancias logísticas, porque precisamente el 18 de septiembre cae día viernes y es cuando todos buscan un espacio familiar, un espacio de esparcimiento, y nuestra juventud se compone mayoritariamente de universitarios que ese día no podrían haber estado si hubiese sido el día 11 de septiembre. Pero reitero, bajo ninguna circunstancia buscamos reivindicar ese día por la fecha histórica, y mi condena, como partí diciendo en esta intervención, es absoluta a la violación a los derechos humanos. Y a mí me gustaría saber si para ti también los derechos humanos son universales o no, o solo depende del color político de quien los viole.
12: Ahora, no sé si quieres contestarlo.
15: Sí, por supuesto, sí. Yo no tengo ningún problema. Por supuesto que para mí son universales, pero la verdad a mí me duele ver que las nuevas generaciones, me llama la atención de nuevo este compromiso que se manifiesta por medio de palabras, pero yo creo que también hay que verlo en hechos, y creo que hay que tener cuidado especialmente con las fechas que son conmemorativas, porque el 11 sigue siendo un momento de dolor para los familiares.
12: Una pregunta, sí, por favor, pero déjame agregarle un tema más que tal vez puede ayudar Mauricio a poner un poco contexto. Tú dices, el 18 era feriado, la gente se quiere ir con su familia o salir o estar en familia. El 11 era el mejor día, no se podía hacer, por ejemplo, el jueves 17, el 12, no sé, el qué sé yo. Digo, por la significación que tiene el 11.
14: Bueno, por eso lo estoy aclarando también. En la medida de que uno tenga una condena tajante a las violaciones de derechos humanos, tanto en Chile en el pasado como también en el exterior, yo no veo ningún tipo de problema en cuanto no buscamos reivindicar esa fecha, y eso lo reitero. Y por eso te agradezco también la pregunta, pero a mí me gustaría saber también la respuesta a algo que no dijiste, si los derechos humanos los entiendes como universales, tanto en el pasado en Chile como también en otras latitudes. ¿Y por qué te lo digo? Porque hemos visto cómo en reiteradas ocasiones también las juventudes comunistas idolatran, por ejemplo, a Fidel Castro. ¿El compromiso de los derechos humanos es universal o simplemente no creemos en los derechos humanos?
12: ¿Qué contestas? Porque hay una incoherencia ahí, si es que...
15: No, por supuesto. O sea, yo no tengo ningún problema en decir que el respeto a los derechos humanos es una cuestión
12: universal.
15: ¿Se violan los
12: derechos humanos en Cuba?
15: Yo creo que en Cuba pasa lo mismo que en todos los países del mundo. La salud es un derecho humano y acá en Chile no lo tenemos garantizado. Entonces a mí la verdad me resulta un poco incómodo. Yo siempre preparo un poquito en la pauta. Todos los comunistas incluimos en la pauta las preguntas sobre Cuba. Parece que no es el mismo estándar con China. Yo creo que el gran pecado de los cubanos es no tener prosperidad económica.
12: Ya, pero una pregunta. El gran pecado, dices tú, de los cubanos es no tener prosperidad económica. ¿Y ser una dictadura no es un gran pecado?
15: Yo no considero que Cuba sea una dictadura.
12: ¿No?
15: No, yo no considero que Cuba sea una dictadura.
14: ¿Y consideras que se violan los derechos humanos en Cuba?
15: Yo, aunque no sé que le tenía, sí, le daba la palabra a Francisco. Yo insisto, creo que en Cuba pasa lo que ocurre en todo el mundo. en todo el mundo.
14: Entonces,
15: hay cuestiones...
14: Entonces, estos estándares distintos dependiendo del país y dependiendo...
12: Veamos qué dice Francisco, para que hablamos,
14: que
12: para, que
14: todo,
12: para que todos participen. Francisco, ¿cómo ves tú esta discusión sobre Cuba? ¿Hay una incoherencia o no?
16: Nosotros...
12: Y después te voy a preguntar por la derechona a la fonda.
16: Nosotros ya tomamos una posición hace mucho tiempo como Juventud Socialista y como partido. Nosotros creemos que Cuba no es una democracia y lo hemos dicho públicamente, pero tampoco eso ha significado una validación ni un minuto de la política intervencionista en Estados Unidos en Cuba. El bloqueo sigue siendo un bloqueo criminal. Las intervenciones militares dentro de Latinoamérica siguen siendo actitudes criminales. Entonces, yo no tengo ningún problema.
12: ¿Pero es una dictadura?
16: Yo no tengo ningún problema en plantearlo y no tengo ningún problema en discutirlo. Al igual que, que lo planteaba Catalina, yo creo que hay procesos de la democracia que adolecen de profundidad democrática en sí misma. Uh-huh. Lo que planteaba Catalina es cierto, tenemos derechos que se vulneran dentro de democracias liberales o capitalistas.
12: Ahora, ¿eso no las convierte en dictadura?
16: No, indudablemente, indudablemente. Pero ese cuestionamiento tenemos que hacerlo de manera radical y no solo en la expresión fenoménica del proceso.
12: Sí, en todo caso voy a citar al expresidente Boric, no hay por qué elegir entre decir que Cuba es una dictadura y condenar el bloqueo. Ambas cosas son,
16: exactamente,
12: son posibles a la vez. Desde Evópolis, ¿cómo ven... También el tema de lo que hablamos de Cuba, que ya sabemos más o menos lo que piensan, pero la fonda de la derechona el 11 de septiembre, ¿es un buen día para hacerla o no? ¿Qué te parece? Así como acá hay discrepancias respecto a Cuba, aquí también pueden haber otras discrepancias.
16: Es que me parece un poco en el sentido de lo que dije delante, creo que tenemos que tener una mirada hacia el futuro, una mirada donde podamos seguir avanzando como sociedad y también... dejar de pensar que el otro está actuando de mala fe.
12: ¿Tú no ves problemas en que se haga una fonda el 11 de septiembre en una
16: juventud
12: política?
16: De hecho, nuestro partido también en algunas regiones, por logística, se va a realizar una fonda de juventudes ese día.
12: Sí. Entonces, ¿Y es como empático con la gente que en esos días está recordando que desaparecieron sus familiares, los mataron?
16: No, por supuesto que hay que tener empatía, porque fue un momento doloroso, como lo dije al inicio. Pero a lo que voy y lo que dije recién, ¿por qué pensamos que las personas están actuando de mala fe al fijarlo en esa fecha?
12: No, ese puede no ser de mala fe, pero puede haber falta de empatía.
16: Puede haber, yo creo que eso puede ser distinto en cada una de las percepciones que tenga cada una de las personas, pero partir pensando que una persona fijó en esa fecha para causar justamente dolor en las personas que están sufriendo en ese día, creo que no corresponde. Acá no podemos siempre andar por la vía pensando que todos actúan de mala fe, queriendo causarle daño a otras personas.
12: Entonces, ¿no tiene nada que ver con la postura que tienen más hacia la derecha, republicanos y libertarios?
16: Respecto a fijar actividades el 11 de septiembre, bueno, cada partido tiene que hacerse cargo respecto a las decisiones que se toman, pero vuelvo a insistir, yo creo que no podemos andar el día a día pensando que el actuar del otro quiere causarme un daño a mí. Si no, nunca vamos a dar vuelta la página en el sentido de no seguir... perpetuando divisiones. Yo no digo que no recordemos, Mónica, eso tenemos que recordarlo siempre y aprender. Uh-huh, uh-huh. Pero es nuestra misión como nuevas generaciones en la política de también mirar hacia el futuro, armar un acuerdo, un pacto de avanzar en cierta,
12: claro,
16: cantidad de años, con mínimos que a la gente le interese. Y no digo que este tema no sea importante, pero, insisto, no podemos conmemorarlo desde un punto de vista de división. O vuelvo a lo que he sostenido todo el minuto, creer que el otro está actuando de mala fe porque hace una actividad ese día. Mm. Puede ser que una persona no quiera hacer nada, otra persona lo conmemore. Y puede ser que para una persona que no vivió en ese contexto de Chile...
12: ¿Cómo lo ves desde el PS? ¿Qué es lo que corresponde a un 11 de septiembre? ¿O qué te parece de la postura que dicen acá, no mirar de mala fe la organización de esta fonda?
16: A mí lo que me pasa, Mónica, con la situación y en particular lo que plantea Mauricio, es que hay contexto y a veces las orgánicas tienen que hacerse responsables de esos contextos. Y hay una definición que no tengo por qué no creer, que es la que planteas tú, de que a partir de ciertas capacidades logísticas. Pero también hay una condición política y eso no podemos omitirlo. El Partido Socialista no puede estar haciendo una fonda el 11 de septiembre ni ningún partido que considere que respeta la herencia democrática del país. Creo que es un espacio de reflexión, creo que es un espacio que hay que trabajar en conjunto y todo lo demás. Yo estoy de acuerdo con construir un relato generacional, pero ese relato tiene que ser en base a la verdad y la justicia, no al olvido. Porque también es muy fácil decir, bueno, borremos todo lo que hay para atrás, partamos desde cero, pero también no recuerdo si fue Mauricio o Johan que lo planteó y quiero tomarlo. Esto no es patrimonio de la izquierda, esto es patrimonio de la sociedad chilena.
14: Pero así algunos dirigentes lo hacen parecer en algunas circunstancias.
16: Probablemente habrá que preguntarle a los dirigentes, pero la posición política que nosotros tenemos es que esto es patrimonio de Chile.
13: Y una vez que se violaron los derechos humanos, no se le consultó si era militante o no era militante. Por supuesto que fue un factor. Pero hay muchas personas dentro de los informes que no eran militantes y fueron violentados sistemáticamente dentro de la dictadura cívico-militar. Y eso es una herida que tiene que sanar Chile. ¿Y cómo se sana la herida? No con olvido, sino con justicia y con verdad. Que se rompan los pactos de silencio, que avancemos en lo que queda por recomponer los informes restantes y podamos construir una nueva sociedad en base a un acuerdo común de una vía democrática.
12: Quiero ir avanzando a temas que son adyacentes de alguna manera. ¿Cómo ven el estado de la democracia hoy día en nuestro país? ¿Cuáles creen ustedes, pero no solo desde el que está al frente, sino en la sociedad, cuáles son amenazas que a veces no tienen color político? Por ejemplo, el uso de redes sociales, por dar un ejemplo, la falta de efectividad, de la que no los voy a hacer responsable ustedes, que son muy jóvenes, pero cuando la justicia no funciona, cuando, no sé, los políticos no son capaces de que la democracia signifique algo concreto en la vida de las personas. ¿Qué amenazas ven ustedes hoy día para la democracia? ¿Cómo creen que está la convivencia democrática? Cuando ustedes están en sus casas y miran las discusiones en el Congreso, ¿los llenan de orgullo? A veces la da como planchita, no sé. Los invito a debatir también sobre eso. ¿Cómo
14: lo ves? Yo creo que una gran amenaza a la democracia, tanto en Chile como en el extranjero, es la polarización política. Uh-huh. Y hay factores que indudablemente contribuyen a eso. Estamos en la era del algoritmo, donde muchas veces se viralizan noticias falsas, donde se intenta denigrar la imagen de ciertas personas, sea de derecha o de izquierda, es totalmente condenable. Y eso no contribuye al debate democrático, al debate sano. A veces también vemos peleas en el Congreso sin ningún sentido y que ni siquiera versan de las verdaderas urgencias sociales, sino que más bien están hablando de intereses o partidistas o personales. Y por eso yo insisto también en lo que he dicho durante estas últimas semanas. Es muy necesario una reforma al sistema político para que logremos también la capacidad de llegar a acuerdos, la capacidad de entendernos.
12: ¿Como una reforma en qué ámbito te parece que sería?
14: Nosotros desde la UDI proponemos ciertas cosas, pero yo creo que lo fundamental es por lo menos poner un umbral de existencia de un 5% o algo que podemos discutir asimilándolo a otros países, por ejemplo en Alemania, donde tienen un umbral y gobiernan cerca o existen más bien 6 u 8 partidos políticos, lo que te pone los incentivos correctos para llegar a acuerdos, para entablar el diálogo, para que no gane ni tenga la razón el que grita más, sino el que más propone, el que más discute, y el que tiene la capacidad también para entender que la posición del contrario también es legítima y no verlo como un enemigo, sino como un adversario político.
12: ¿Cómo lo ves, Catalina?
15: Bueno, yo respecto de lo primero, creo que hay hartas amenazas que, sobre todo, nuestra generación adolece en la democracia. Primero, que no hay confianza en las instituciones porque el Estado no ha tenido la capacidad de responder a las urgencias de las personas en materias de educación, de previsión, de salud, y eso es una deuda pendiente, yo creo que desde hace décadas. Pero por lo mismo también creo que esto genera un nuevo factor, que es la desesperanza en los jóvenes. Yo hoy, cuando converso con personas que están en la universidad o en trabajos como Uber, como Rappi o cuestiones terciarizadas, la verdad es que hay una sensación de que difícilmente en la adultez van a estar mejor de lo que están ahora. Y yo creo que eso es algo que también permea la democracia y que genera un problema de desconfianza en el sistema político. Respecto de reformas al sistema político, yo al menos creo que no es una urgencia de la ciudadanía para este momento. La verdad, creo que la ciudadanía hoy tiene muchas otras cuestiones que han quedado pendientes en el tintero, que un poco se dan de gobierno
12: ahora,
15: a gobierno.
12: Yo sé que no es lo más sexy o probablemente claro, lo que parece más urgente, pero la fragmentación política también ha hecho que sea más difícil la gobernabilidad y en el Congreso se palpa bastante, de manera bastante clara.
14: Más de 20
15: por supuesto,
14: partidos políticos.
15: Por supuesto, claro. Yo creo que tenemos que sentarnos a conversar respecto de el umbral de representación. Ahora, lo que a nosotros nos preocupa es que esto no sea para dejar fuera voces legítimas de la expresión ciudadana. Ya lo decía Gladys Marín en los 90 respecto de que, claro, la Concertación en ese entonces representaba una parte de la sociedad, la derecha representaba otra parte y el Partido Comunista otra parte, que
12: el
15: lo invitaban binominal un poquito menos, justamente. Ahora yo creo que ni con todos los partidos que hay alcanzan a representar a toda la ciudadanía. Entonces, creo que hay que buscar una fórmula en donde, en vez de un veto, haya una representación genuina respecto de la realidad en la composición.
12: Ahora, ojo, poner umbrales es algo que ocurre en muchas democracias del mundo y no es considerado como un veto, sino que se dice, tienen que ganarse la voluntad popular a
15: por
12: partir
15: supuesto
12: de tal nivel para llegar a estar presentes en el debate, presentes, me refiero.
15: Nosotros muy disponibles a conversar de todo lo que pueda mejorar el modelo
12: Johan,
15: de representación.
12: ¿Cómo lo ves?
16: No, totalmente de acuerdo con aumentar el umbral. Evópolis De hecho, ha sido muy coherente en ese sentido, a pesar de que le pueda afectar directamente. ¿Sí? Creemos que no se pueden diseñar leyes ajustadas a los partidos políticos, y aún así, aunque Evópolis corra riesgo, estamos de acuerdo, porque hay que ser responsable, y tal como decías tú, tiene que haber un umbral mínimo de representatividad donde todos tengamos claro cuáles son los requisitos, y por supuesto, si uno no lo alcanza...
12: ¿Y qué amenazas ves hoy día? ¿Qué te pasa cuando ves al Parlamento? ¿Lo valoras, no lo valoras? Toda la crisis del Poder Judicial, que es un tema impresionante, el 83% de los

0: chilenos, según la última CADEM, y más incluso, no confían en la justicia.
1: Yo creo que nuestro sistema de justicia tiene que, por supuesto, fortalecerse, pero en Chile funcionan las instituciones. O sea, yo sé que la gente tiene esta percepción de que la justicia no está haciendo su trabajo, pero por algo nos enteramos de todos estos escándalos que han habido el último tiempo, y es porque las instituciones funcionan. Si no estuviesen funcionando, no descubriríamos estos escándalos y estos casos de corrupción.
0: Igual varios se inician a raíz de revelaciones de la prensa también.
1: Por supuesto, pero por eso decía que tenemos que también fortalecer nuestro sistema judicial. Uh-huh. O sea, acá hay que hacer ciertas reformas y una de esas también es al sistema judicial.
0: Quisiera preguntarles también y abrir el debate respecto de un tema que es complejo y que es divisivo, y es el tema de indultos. Dividamos en dos tipos de indultos para que no mezclemos la conversación. Uno puede ser respecto de los uniformados condenados en el contexto del estallido, y otro tiene que ver con condenados por violaciones a los derechos humanos. No sé si respecto de condenados por violaciones a los derechos humanos, ¿hay alguien aquí en la mesa que crea que sería una buena idea conceder indultos a violadores de derechos humanos? ¿Nadie? ¿Nadie está de acuerdo? Ya, o sea, ahí no vamos a tener nada que debatir. No sé si me gustaría que justificar por qué no está de acuerdo.
1: ¿Yo?
0: ¿Sí?
1: No estoy de acuerdo porque, a ver, un indulto, yo de partida tengo una crítica también al indulto presidencial.
0: Ah, a la facultad de
1: indulto. A la facultad, ya. Yo creo que por algo tenemos un sistema judicial, hay distintas instancias donde se pueden presentar si es que no estamos de acuerdo con la sentencia. No creo que debamos resolver algo judicial a través de un criterio político, y esto pensando en si hoy día estoy yo en el poder o está otra persona. Yo creo que es un riesgo dejar cierto tipo de decisiones judiciales en manos de una sola persona, y yo soy más partidario de que se someta a través de todos los filtros judiciales y de instancias incluso internacionales. Sí. Porque acá
0: hablando del contexto de indultos humanitarios.
1: Exacto,
0: obviamente.
1: Yo entiendo una cosa, porque una persona que está condenada humanitariamente tampoco le podemos violar sus derechos. O sea, aunque no sea popular decirlo, esa persona sigue siendo un ser humano.
0: O sea, los presos hayan cometido el delito que hayan cometido.
1: Pero muchas veces
0: es súper impopular, pero sí.
1: Sí, muchas veces se pone sobre la mesa otra postura.
0: Sí.
1: Pero por supuesto que ellos tienen todas las facultades de presentar en las instancias que consideren competentes sus reclamaciones.
0: Lógico,
1: y los tribunales deberán.
0: Mientras exista la facultad, todas las personas que sí le pueden pedir un indulto. Igual es llamativo que desde la UDI,
2: y también lo dijo
0: el presidente de tu colectividad, Guillermo Ramírez, me dijo que él tampoco estaba de acuerdo con indultos para violadores de derechos humanos.
2: Mira, nosotros somos un partido que como base fundamental y como principio creemos en la dignidad de la persona. Uh-huh. Y esa dignidad no puede ser vulnerada bajo ninguna circunstancia. Y una vez que puede hacer o llegar, como ya ocurrió en el pasado, son los tribunales de justicia los que tienen que tomar esa decisión. Y los tribunales de justicia ya la tomaron en muchos de los casos. Uh-huh. Y tampoco es una promesa presidencial del presidente José Antonio Kast. Lo que sí es relevante para nosotros es que se avance en los indultos en el contexto distinto en relación a la segunda pregunta que planteaste.
0: Sí.
2: Y en eso nosotros somos de la postura y la hemos impulsado que siempre sea caso a caso y no general.
0: No una ley de indulto general.
2: Así es.
0: ¿Cómo lo ven desde el Partido Socialista? Las dos, ya sabemos, el que tiene que ver con violación a los derechos humanos, pero el que tiene que ver con carabineros o uniformados condenados en el contexto del estallido.
3: Yo creo que hay una matriz común de conversación con Johan sobre todo, que tiene que ver con el ejercicio de la justicia. Esto no puede tener características políticas. Yo creo que tienen que existir todos los espacios y los espacios de discusión, de presentación de casos distintos, etcétera. Pero eso tiene que ser una facultad de la justicia, no una cuestión de carácter político en ningún término.
0: ¿Pero existe la facultad del indulto presidencial hoy día?
3: Sí, sí, por eso yo no estoy de acuerdo con la figura.
0: ¿La han ejercido todos los presidentes?
3: Lo han ejercido todos los presidentes, pero es bueno que se ponga en tela de discusión si es un ejercicio importante dentro de nuestra separación de poderes dentro del Estado. Yo creo que la justicia es la encargada de definir cuáles son las condenas y cuáles son los procesos de cada uno de los acusados. ¿Qué me parece complejo? Que articulemos políticamente el uso o no uso del indulto para dar favor a X o a Y interés. Esa cuestión.
0: O sea, ¿te parece que el presidente José Antonio Kast no debiera dar indultos a carabineros uniformados en el contexto del estallido?
3: Yo creo que particularmente el presidente José Antonio Kast no debería hacer eso. Pero creo también.
0: ¿Por qué?
3: Porque creo que atenta contra los procesos de investigación de la justicia. Creo de que hay procesos que todavía siguen abiertos, todavía hay víctimas que fueron violentadas en el contexto
0: de las manifestaciones. Para poder hacer un indulto tiene que estar cerrado el caso, tiene que estar condenada la persona.
3: Exactamente. Y si ya, ya se zanjó ese espacio desde la justicia, no tiene por qué haber otro poder
0: que
3: sea capaz de...
0: Te lo pregunto de otra forma. ¿Entonces fue un error cuando el expresidente Boric hizo uso de la facultad e indultó?
3: Yo creo que es un error, y esa era la segunda parte que te quería contestar, creo que es un error que la presidencia todavía sostenga, independiente del presidente que sea, esa facultad.
0: Yo no quiero ir tirando al córner, la pregunta es súper directa, así como lo dijiste directamente respecto al presidente Kast. ¿Fue un error que el expresidente Boric indultara?
3: Personalmente no estoy de acuerdo con la política de los indultos.
0: No, la pregunta es, ¿fue un error que el presidente Boric indultara a condenados en el contexto del estallido?
3: Yo creo que sí. Creo que los procesos de indulto no deberían pasar por la presidencia. Creo que hay un proceso de justicia.
0: ¿Y cuál fue el error del expresidente Boric? ¿Por qué te pareció que estaba mal que indultara?
3: No creo en el error específico, creo en la expresión del indulto.
0: ¿Siempre es un error?
3: No creo que una democracia deba tener una facultad dentro del presidente de indultar sobre la justicia regular.
0: ¿Qué opinas?
4: Yo la verdad, a mí me sorprende, muy honestamente, gratamente, lo que también dicen... acá los chicos del frente, de la vereda del frente, digamos, me sorprende gratamente, porque creo que fue ayer, si no me equivoco, que salió una noticia sobre que el presidente se comprometía a avanzar en materia de indultos, fue algo que al menos esbozó en el comité
0: político.
4: Pero condenado
0: en el contexto del estallido.
4: Exactamente. Sí. Y yo creo que en el marco de ese debate es muy relevante que entonces se escuche lo que tienen que decir las juventudes de los partidos de Chile Vamos.
0: ¿Pero acá están de acuerdo con caso a caso en el contexto del estallido?
2: Totalmente de acuerdo. E incluso nuestro partido ha impulsado que el presidente le dé prioridad a este tipo de temas.
4: Ya.
2: No son dos discusiones distintas. Una es la discusión del 11, otra es la discusión del año 2016.
4: No, confío de sobra entonces, pero está bien. Yo al menos la opinión que tengo, yo al menos la confianza que tengo y el compromiso que tengo con esto es que creo que quienes están hoy tras las rejas y que mancharon el uniforme tanto de las policías como de Fuerzas Armadas con la sangre de compatriotas en el contexto del estallido social, tienen que permanecer tras las rejas. Al menos esa es mi consideración. Y por lo demás también creo que esto no es un tema de relevancia para la ciudadanía, insisto. Hay un desempleo que está cerca de llegar a las dos cifras y creo que el hecho de que el presidente decida darle urgencia solamente por una solicitud de un partido político a este tema es un error.
0: Ahora, entonces, ¿fue un error cuando, usando la misma lógica, el expresidente Boric indultó a condenados civiles en el contexto del estallido, condenados por desórdenes, quema de comisaría, no me sé cada uno de los temas específicos, algunos de los cuales tenían además antecedentes penales previos?
4: Por cierto que yo creo que en ese proceso nunca está de más poner una cuota de rigurosidad que probablemente podría haber sido mayor, pero yo no creo que haya sido un error.
0: No, pero ¿por qué es un error ahora y no es un error antes?
4: Al menos para mí es distinto cuando hablamos del indulto para civiles versus cuando hablamos para indultar a quienes han cometido, yo creo que, y es una cuestión incluso dañina para la honra de Fuerzas Armadas, de Carabineros, de las distintas policías, crímenes que atentan contra la vida de chilenos y chilenas. Yo creo que eso lo hace una cuestión mucho más gravosa y que por lo demás también...
0: ¿Y para la democracia usar la violencia como medio político no es grave también?
4: Por cierto, pero yo también creo que convenientemente nos olvidamos de que todo lo que dio origen al estallido social es algo que aún no termina de clausurarse. Es un proceso histórico que, al menos a mi criterio, todavía no se le terminan de dar respuestas a las urgencias sociales que iniciaron el proceso de revuelta. Entonces, yo la verdad creo que cuando había 1 millón de personas en la calle, los episodios de violencia, por cierto que yo no los comparto, pero creo que también hay que mirarlos con un poco más de sabiduría y madurez.
2: ¿Pero tú no crees que faltó rigurosidad en esos temas también?
4: Sí, lo dije al inicio.
2: Ya, pero entonces, a eso voy, precisamente, porque entonces Luis Castillo, que fue indultado, y después fue detenido nuevamente, que tenía un prontuario gigantesco, que ni siquiera tenía tanto que ver con las manifestaciones violentas del estallido del año 2019. ¿Tú crees que eso fue un error o consideras que fue una decisión correcta?
4: Yo espero que ustedes puedan defender con esa misma vehemencia entonces...
2: Pero te estoy haciendo una pregunta.
4: ...a quien dejó ciega a la senadora Fabiola Campillay. Creo que si entonces somos capaces de reconocer que faltó rigurosidad en los procesos del pasado, entonces ustedes ahora que están a cargo de gobernar puedan asegurarle los procesos del presente.
0: Acá reconocen entonces que hubo falta de rigurosidad, lo decía al comienzo también, y a ti te parece que al carabinero que dejó ciega a Fabiola Campillay había que indultarlo, ¿habría que? Perdón.
2: Y por eso nosotros somos de la postura en la UDI, caso a caso.
0: Por eso, pero ese caso, ¿qué te parece?
2: Es que es un matiz importante decir caso a caso, porque esa es una facultad exclusiva
0: del presidente.
2: No, pues
0: si lo dejamos súper claro que tú estás,
2: pero nosotros
0: no
2: tenemos también todos los antecedentes. Y por eso yo recalco.
0: Hay una condena.
2: Hay una condena, sí, y por eso la facultad también estaba hablando precisamente de personas condenadas, pues si ese es uno de los prerequisitos para después poder tomar la decisión y usar la facultad de indultar. Y uno no tiene también todos los antecedentes posteriores para lograr de una determinación clara de si merece o no ser indultado. Yo a priori creo que no, pero esa es una decisión del presidente de la República.
0: No, claro, obviamente en cada caso y también cuando fue el expresidente Boric, es decisión presidencial. A ver, vamos a ir a nuestra sección de las tarjetas.
4: Increíble.
0: Así es que tomen sus tarjetas, aquí no existe, y de los que no esperamos en absoluto que les puede costar decidir y después ustedes pueden argumentar. Pero no me vayan a poner las dos tarjetas, por favor, como me hacen algunos políticos. Así que, por favor, confío en que ustedes no. Bajar la edad de imputabilidad penal. ¿Están de acuerdo? Si están de acuerdo, ponen verde. Si no están de acuerdo, ponen rojo. Después vemos a qué edad y todo eso. Pero, ¿están de acuerdo con bajar la edad de imputabilidad penal? Si están de acuerdo, verde. Si no están de acuerdo, rojo. Ok, primera división aquí en el panel. ¿Qué opina desde Evópoli? ¿Por qué sí y a qué edad también? Para que precisemos, eso es interesante. No lo mismo 12 que 16, 14, entonces... desde tu perspectiva, ¿a qué edad habría que bajarlo, Johan?
1: Mira, un promedio, bueno, tengo una tabla acá que no la vamos a detallar, pero el promedio son 13 años en países que pude observar de Europa, ¿ya? Actualmente, y por favor corríjame, son a los 14 años, ¿ya?
0: O sea, el comienzo de ciertos grados de imputabilidad penal, pero la imputabilidad penal plena obviamente todavía es a los 18.
1: No, por supuesto, pero acá hay un foco súper importante que
0: también
1: nosotros debemos
0: penal.
1: Abordar, que son los adolescentes de 13, 14 años, a llegar a los 18, que están siendo reclutados por el crimen organizado y al final, como tienen esta impunidad ante la ley, los ocupan, los instrumentalizan y ahí tenemos que ser súper responsables al momento de hablar de bajar la edad, pero también fortalecer el sistema.
0: Por eso, ¿a qué edad tú bajarías la edad de imputabilidad penal? Plena.
1: A los 14.
0: A los 14. Sí. Ok. ¿Qué piensan por acá? ¿Quién quiere de ustedes dos? Catalina, ok, ya.
4: Ya.
0: Vamos.
4: Bueno,
0: ¿qué piensa? Para que le contestes también a Johan.
4: Sí, yo no estoy de acuerdo con bajar la edad de imputabilidad penal, pero un poco por las mismas razones que decías tú, Johan, porque yo creo que efectivamente es una situación muy, muy cruda y muy lamentable ver cómo el crimen organizado todos los días está reclutando niños cada vez más jóvenes. Yo soy de la comuna de Puente Alto, entonces un poco toca experimentar esa realidad. Y como les digo, es muy duro. Por lo mismo, yo creo que la forma de solucionar los problemas de seguridad que está atravesando Latinoamérica entera y con un poco menos de exacerbo nuestro país, no es llenar las cárceles de adolescentes, porque la respuesta del crimen organizado, como ha sido en otras latitudes, es empezar a reclutar a jóvenes, aún más niños. Entonces, creo que la verdad, el deber del Estado es garantizar el cuidado y la protección a las infancias y no entregarlos a una edad más temprana.
0: Pero algo habrá que hacer, me imagino, también.
4: Por supuesto.
0: Con ellos, o sea, es un problema real.
4: Por supuesto, yo creo que hay que atenderlo, pero ahí, la verdad, lo que yo extraño en las propuestas de seguridad es entenderlo desde la génesis del problema y no solamente, digamos, cuando ya es muy tarde y son personas que han sido reclutadas por los narcotraficantes. Más Estado, más deporte, más cultura en los barrios, más espacios públicos que den algo de alternativa para desarrollarse también.
0: 50% de quienes delinquen hoy día pasaron por el Sename, la mitad. Mauricio, ¿cómo lo ves? ¿A qué edad bajarías tú y por qué crees que hay que bajar la edad de imputabilidad penal?
2: 14 años con un sistema diferenciado.
0: ¿Pleno?
2: Así es, 14 años, pero con un sistema diferenciado y ahí también se abre una discusión
0: condena?
2: Distinto precisamente del cumplimiento de las penas. Porque precisamente es cuando algunas personas entran en un régimen sancionatorio el día de hoy, lo que ocurre es que posteriormente cumplen los 18 años, pero se escapan o no es tan efectiva también la sanción, porque entran muchas veces a distintos centros de rehabilitación, pero no salen rehabilitados. Pero hoy en día vivimos una crisis de seguridad gigantesca. Y esa crisis, precisamente, es en torno al crimen organizado, que actúa de manera letal en cuanto a la captación de menores de edad, en cuanto a la comisión de delitos, precisamente para que estos salgan totalmente impunes. Y eso es lo que tenemos que atacar. Hay que dar una señal clara como sociedad y en especial espero que para todas las reformas de seguridad que se vienen y en torno a bajar la edad penal también, estén todos los votos en el Congreso.
0: Francisco, más allá de que no estás de acuerdo con eso y que el gobierno no lo propuso tampoco, bajar la edad de imputabilidad, ¿crees sí que para...?
2: No, la UDI, desde la UDI.
0: Sí, no, pero el gobierno no lo propuso dentro de las reformas, pero... ¿Habrá que tenerlos en un régimen cerrado quienes cometan, me imagino, delitos graves, que es algo que no está pasando necesariamente ahora, ¿no?
3: Voy a partir un poquito más atrás porque creo que también es importante sostener con seriedad. Me pasa de que los escucho a los dos y creo que tenemos incluso sincronía en los análisis. Creo que las respuestas son radicalmente distintas. Efectivamente, un joven que es reclutado por una organización es la expresión de la falla del Estado, es la expresión de la falla en los sectores populares, y una política que sea para reducir la edad va a afectar a los sectores populares. Y eso es una política clasista y se llama populismo penal, porque no hay antecedentes ni teóricos ni cuantitativos que demuestren que sea efectiva. Eso es por una parte. Lo segundo, yo creo que el CENAME es una cuestión que ha sido una discusión permanente de cómo cuidamos la infancia. Y hay que diferenciar claramente cuando el Estado llega tarde, en un caso, cuando la persona ya está reclutada, cuando ya está dentro de esos procesos que requiere un tratamiento especial. No sé si una figura, una cárcel juvenil, es lo más atractivo. Creo que hay otras formas mucho más humanas de no criminalizar la pobreza dentro del país, pero sí tiene que haber un tratamiento distinto para que finalmente, al igual que sucede en las cárceles, no se conviertan en espacios que se vayan contagiando distintos procesos de interiorización de estructuras. Okay. Y esas estructuras de los jóvenes son fundamentales en la niñez.
0: Pregunta para todos nuevamente. Tomen sus tarjetas. Yo hago una afirmación, ustedes dicen si están de acuerdo o no con la afirmación, que no representa la opinión del canal, sino que es para que ustedes debatan. ¿Necesitamos una nueva constitución? De nuevo, se dividen en bloques. ¿Por qué necesitamos, Catalina, una nueva constitución?
4: Yo creo que necesitamos una nueva constitución porque en la medida en que el Estado chileno siga definiéndose como subsidiario, y que quiere decir, por lo tanto, que el Estado se mete donde el privado no puede o no quiere, vamos a encontrarnos siempre con una puerta de tope cuando queremos hablar de la buena salud, la buena educación, la buena previsión social. Por lo tanto, creo que tenemos que avanzar hacia un Estado de bienestar.
0: Pero hay de todo eso, en eso sí está el Estado.
4: Está, por cierto, pero creo que estamos lejos de garantizarlo dignamente. Y por lo mismo creo que, si bien yo creo que no es una prioridad ciudadana ahora mismo el cambio de la Constitución, y claridad nos dieron también los resultados de los últimos dos plebiscitos, creo que no puede salir del horizonte, sobre todo al menos de la juventud que hoy me toca representar, que se considera transformadora cambiar la Constitución que fue escrita en dictadura.
0: Mauricio, ¿qué opinas?
2: Chile dijo claramente en reiteradas oportunidades de que no quería una nueva constitución.
0: O sea, dijo primero que sí, pero no le gustaron las dos que le propusieron.
2: Sí, y por eso seguimos con la constitución del año 1985, que después fue ratificada el año 2005 por el expresidente del Partido Socialista, Ricardo Lagos. Y así nos hemos dado cuenta también cómo los chilenos han aprendido que una constitución no implica necesariamente tener mejores condiciones de vida, o que no es una discusión tan fundamental para el día a día y para las urgencias sociales. Creo que esta constitución ha dado estabilidad a Chile, ha otorgado oportunidades a las familias y que sin duda ha sido habilitante para el progreso de miles y miles de familias que antes veían, o vemos en el extranjero también, cómo los países están divididos, están crispados, hay cambios constitucionales permanentes que nada contribuyen a la solución de las urgencias chilenas.
0: Entonces, ¿no era tan necesario cambiar la constitución para mejorar en seguridad?
2: Bueno, en seguridad nosotros desde la UDI fuimos bastante críticos, de hecho el presidente de mi partido, sí, Guillermo Ramírez, fue el primero, pero hay una diferencia importante entre una reforma constitucional y también la creación de una nueva constitución y todo lo que eso significa, los chilenos ya lo saben.
0: ¿Qué opinan? ¿Por qué sí es necesaria?
3: Yo creo que acá me toca concordar casi en plenitud con Catalina. Yo creo que no es uno de los temas fundamentales, pero es una deuda democrática que tenemos. Lo que entendimos es que un proceso de nueva constitución no puede ser ni un programa de gobierno ni de la izquierda ni de la derecha, sino que tiene que ser la construcción de márgenes comunes de una nueva democracia.
0: ¿Qué es lo que fueron, dirías tú, los dos intentos?
3: Yo creo que sí. Y voy a tomar un punto que planteaste antes, Mónica. Cuando nosotros hablamos del debilitamiento de la democracia, tiene que ver un poco con la efectividad que tienen estos procesos. Y la constitución sigue siendo la estructura fundamental de cómo nosotros transformamos o radicalizamos los aspectos democráticos de la sociedad. Entonces, clausurar un debate que todavía nos debemos me parece contraproducente, por claridad que no es el tema número uno dentro de la agenda.
0: Se entiende el punto.
3: ¿Qué es lo que me pasa? De que efectivamente los únicos intentos de reforma que han habido han sido por parte del gobierno de José Antonio Kast, que parece que sí le incomoda la constitución misma para poder llevar agendas de carácter un poco más autoritario. Ya tiene tres fallos en contra del en el Tribunal Constitucional. Ya lo van a intentar nuevamente con el RUF y con el ACOT. Ambas cosas intentan modificar aspectos que ya el Tribunal Constitucional les dijo que no. Entonces, pareciese que el interés de la reforma de la Constitución en lo inmediato está cargado para otro lado y para otros intereses. A mí lo que me interesa es que nosotros no cerremos estos procesos. Es una discusión que tenemos que acabar. Okay. Y, por supuesto, darnos una nueva Constitución en democracia.
0: Porque después vamos a ir a temas así valóricos, de qué piensan ustedes sobre algunos temas.
1: Me llama la atención que se hable de deuda democrática. Cuando hubo dos plebiscitos y los dos las ciudadanía.
0: No, se refieren al origen, que es una constitución que nació en dictadura.
1: Sí, lo entiendo, pero yo creo que acá el sector que está al frente siempre dice representar la voz del pueblo.

0: desde las juventudes comunistas, sí, la postura que nosotros hemos adoptado, si no me equivoco, como desde el 2010 para adelante, ha sido ir por la despenalización del consumo de marihuana y por legalizar el cultivo para fines recreativos y también medicinales. Uh-huh. Eso solamente, por cierto, en ningún caso drogas más duras ya, que le hacen un daño
1: solo
0: tremendo a la sociedad.
1: Solo marihuana queda aclarado, no otras drogas. ¿Qué opinas de lo que dice Catalina?
2: ¿Y mira, nosotros de la UDI estamos en contra de legalizar todo tipo de drogas, inclusive la marihuana. Creo que por una razón de principios, pero también por una razón...
1: Y el consumo es legal.
2: Pero por una razón también de señales. No podemos, como Estado, uh-huh, estar promoviendo el consumo de drogas que terminan deteriorando la salud mental, que es una crisis muy importante en nuestros jóvenes, y tampoco haciéndoles negocio a los narcotraficantes y decirles, mira, acá ustedes también pueden trabajar y van a haber gente, jóvenes, dispuestos a consumir ese tipo de drogas. Nosotros estamos totalmente en contra.
3: Bueno, lo mismo que Catalina, nosotros lo definimos en nuestro congreso el 2009 que estamos por la despenalización del consumo de marihuana. Yo creo que hay una cuestión central que tiene que ver con ser duro, con lo que compete ser duro referente a droga, que tiene que ver con todas las drogas duras que están fortaleciendo el narcotráfico. Y justamente una de las dudas que planteaba acá al frente tiene que ver incluso con la misma respuesta que le dio Catalina, el autocultivo. Uh-huh. Hay que sacar al narcotráfico de estos espacios. Ahora, eso no significa disminuir ni un ápice la dureza que tenemos que tener con otros espacios, porque esas son las drogas que están destruyendo las poblaciones, que están destruyendo la juventud.
1: ¿Qué piensan de Evópolis? ¿Son liberales? Porque me llamó la atención que tú eras en contra. Si son
4: no, bueno, es que esta es una opinión. Desde el partido no hay una postura sólida respecto a esto. Por lo tanto, es una opinión
1: personal.
4: Es una opinión personal y yo no soy partidario de que se legalice, entendiendo que hay fallas incluso en el proceso actual de la legislación de la cannabis. O sea, tenemos que hacer... aún mucho más riguroso el proceso de la obtención de la receta médica que habilita la compra de la cannabis medicinal que actualmente está...
1: Y que ha tenido todos los problemas, exacto, que sabemos. Sí, exacto. Ya sabemos el caso de la operación Ámsterdam, iba a cambiar la capital, iba a cambiar la ciudad, pero Ámsterdam ya.
3: Porque también tiene que ver con la regulación por parte
1: del
3: Estado.
1: No la capital, la ciudad. ¿Ah?
3: También tiene que ver mucho con parte de la regulación del Estado los problemas que existen. Cierto. O sea, el alcohol y el tabaco son drogas regularizadas,
4: sí,
3: por el Estado.
4: Sí, pero es una situación de señales también, como mencionaba acá Mauricio. O sea, estamos en una crisis de crimen organizado y ponernos a hablar de legalizar drogas creo que va en el poder totalmente.
1: Siguiente pregunta.
2: Por eso legalicemos todos los males también.
1: Siguiente pregunta. En Chile hay una ley de aborto en tres causales. La pregunta es, ¿están de acuerdo con una ley de aborto sin causales, pero con plazo siempre?
4: Sin causales.
1: Pero de Evópolis. En eso sí el partido no ha estado de acuerdo con el aborto sin causales. Es verdad. Es verdad. A ver, fundamente, ¿por qué?
4: Justamente como decías, Mónica, nosotros hace algunos años...
1: Con las tres causales sí.
4: Exacto, las tres causales nosotros como Evópolis sí las defendemos, somos partidarios, pero no así, no había un consenso todavía respecto a el aborto libre. Y a modo personal tampoco yo estoy de acuerdo, porque creo que tiene que venir de la mano también con una política general, preventiva, antes de llevar... Porque abortar también, y esto lo
1: que,
4: hablo...
1: Ahora, cuando hay un embarazo,
4: yo también lo hablo desde
1: digamos,
4: una vereda... opuesta, porque por supuesto esto es un tema que les afecta directamente a las mujeres, pero es doloroso también abortar, entonces como que simplificar la discusión por habilitar el aborto libre sin mayores requisitos, a mí personalmente me causa ciertos ruidos, pero las tres causales
1: sí, están de acuerdo. Solo le doy la palabra a la mujer en virtud del tiempo, así que de este lado voy a elegir a la mujer para que hable de este tema.
0: Muchas gracias. Sí, qué raro que hombres de derecha estén contra el aborto, nunca antes visto. No, yo obviamente, y por cierto también la juventud que hoy represento, estamos a favor de un aborto libre hasta las 14 semanas, como lo establecía también el proyecto de ley que se presentó el 2025. Yo creo que las tres causales son un avance, pero que también imponen una restricción a los derechos que tenemos las mujeres para decidir respecto de nuestros cuerpos, acotándolos a circunstancias trágicas, pero muy específicas. Entonces creo que no hay que restringir la autonomía y por lo demás a mí me parece que esto es una cuestión de salud pública, no es una cuestión valórica. Acá en Chile los abortos se van a seguir realizando igual, clandestinamente, y creo que nuestro deber desde el Estado es proteger a esas mujeres.
1: Ya. Nos vamos a la pausa, volvemos, aquí se debate.

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3: ¿Sabías que hace mucho tiempo, en los primeros años del Chile republicano, las fiestas patrias se celebraban tres veces al año? Naturalmente, el 18 de septiembre, día de la primera Junta Nacional de Gobierno del año 1810. También el 12 de febrero, para recordar ese día del año 1818, en el que se firmó la Declaración de la Independencia Nacional. Pero también el 5 de abril, por la Batalla de Maipú, hito definitivo del proceso de independencia. De hecho, con ese triunfo también se logró consolidar la libertad de los pueblos de América. Pero las autoridades, en la década de 1830, cuestionaron si realmente se debía celebrar tres veces al año. De esta forma, en 1837, se optó por septiembre, en honor al puntapié inicial, la primera Junta Nacional de Gobierno del año 1810, 8 años antes de la independencia. Bueno, elegir el noveno mes del año entregaba más antigüedad, por lo tanto, más años de vida republicana. 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
14: Volvemos aquí, se debate los segundos finales, su opinión sobre la política exterior chilena, bien manejada, mal manejada en estos momentos. ¿Tenemos que elegir entre China o Estados Unidos? ¿Fue buena idea decir que era Estados Unidos nuestro socio estratégico más relevante? 30 segundos, Johan, tú comienzas desde ahora ya.
15: Bueno, Mónica, yo creo que Chile debe mantener su neutralidad en lo económico, en los aliados, en ese ámbito. Y, por supuesto, todas las decisiones políticas y declaraciones le corresponden propiamente al gobierno. Y, por supuesto, ellos tienen que, según la dirección que se le quiera dar, ir tomando las decisiones. Pero en el ámbito económico creo que debemos seguir siendo una economía abierta y poder negociar libremente.
14: No elegir entre uno y otro, dices no. Tú. Neutralidad estratégica le llaman aquello. Catalina Lufín, tu evaluación sobre la política exterior.
16: Yo creo que este gobierno ha dejado harto que desear en materia internacional, la verdad. O sea, con una participación errática, por no decirlo menos, dentro del escudo de las Américas, entre que el presidente sale y no sale en la foto. Hoy Estados Unidos está ejerciendo una política muy parecida a lo que fue la doctrina Monroe, en donde conciben a Latinoamérica como su patio trasero. Y frente a eso creo que la respuesta de Chile tiene que seguir su tradición diplomática. Lamentablemente también nos salimos del movimiento de países no alineados, pero creo que es necesario que empecemos a mirar a China. Creo que ahí está alojado el futuro en materia de tecnología e innovación.
14: Tiempo. Como, en fin, la dictadura, pero en fin. No tenemos tiempo para que yo para rebatirte aquello, solo digo que es una dictadura. Tienes 30 segundos también para la evaluación breve. Yo sé que es difícil en 30 segundos hacer esta evaluación. Bueno, es un pincelazo. Desde ahora, ya.
17: Sí, mira, yo creo que tanto China como Estados Unidos son socios muy importantes comerciales para nuestro país. Nosotros no tenemos por qué tomar bando por ninguna de las partes. Y la política exterior de Chile, en lo que respecta a los tratados de libre comercio, se ha desarrollado de manera exitosa, en parte porque no lo hemos hecho en cuanto a tomar partido. Y precisamente yo creo que el camino es seguir ampliando esos tratados, ver también mejor forma de resolución de los conflictos.
14: Sí, porque nos desconocieron el tratado de Estados Unidos.
17: Sí, pero yo creo que hasta ahora Cancillería está en las manos correctas. Yo valoro el trabajo que ha hecho el canciller Pérez Maquena y sin duda vamos a salir muy bien de toda esta mirada internacional.
14: Ojalá así sea. Tienes también 30 segundos para cerrar esta ronda en que están evaluando la política exterior. Francisco Sabán, 30 segundos desde
18: Muchas
14: ahora
18: gracias.
14: Ya.
18: A nivel de la política exterior, a nivel de comercio, tiene que tener una estrategia siempre. Y no solo en Estados Unidos y en China, también hay que mirar acá en Latinoamérica. Brasil es uno de los principales productores del país, una de las principales, del continente y una de las principales economías. Pero a mí lo que me preocupa es justamente lo que planteaba Cata. Acá hay un problema de que tenemos un gobierno con un término que me parece ilustrativo, yanaconaje, que es cuando gobiernos exteriores empiezan a dictar ciertos procesos políticos al interior. Yo creo que ahí es donde tenemos que marcar la neutralidad que Chile se había caracterizado en esos procesos. Entonces, creo que ahí hay una cuestión importante a dejar en claro.
14: Quiero agradecerles muchísimo como representantes de las juventudes de distintos partidos que hayan estado dispuestos a venir a debatir, a conversar. Son dirigentes nuevos que ustedes habitualmente, algunos los ven un poco más que a otros, pero que normalmente no son los que están siempre en pantallas y queremos presentárselo. Oxigenar las voces también del debate nacional. Son jóvenes, creen en la política, cada uno con sus puntos de vista, pero hacen el esfuerzo que muchos de ustedes a veces criticando no están dispuestos a hacer. Construir, ir a un partido político, militar. No digo que todos tengan que militar, pero me refiero que ellos están dispuestos a hacer un trabajo también por la democracia de este país, y me parece que eso es, desde cada vereda política, súper valorable. Nos vemos en un próximo Aquí se debate. Buenas noches.

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8: El expresidente Gabriel Boric respaldó a Michelle Bachelet tras dejar su candidatura a la Secretaría General de la ONU. El exmandatario valoró la postulación y sostuvo que valía la pena impulsarla, pese a que desde el comienzo fue improbable. El expresidente agregó que son tiempos en los que el multilateralismo y el derecho internacional son cuestionados. Además, Boric dijo que esta derrota es temporal y se convertirá en una semilla para el futuro. El exmandatario también agradeció a los presidentes de México y Brasil por haber apoyado la candidatura de Bachelet. En este escenario, diputados de oposición responsabilizaron al gobierno por no haber apoyado la postulación, mientras que desde el oficialismo apuntaron al expresidente Boric.
9: Así como respetamos la primera decisión de seguir adelante con su candidatura, hoy respetamos la decisión de bajarse de la candidatura. La candidatura de la señora Bachelet no tenía mucha viabilidad y aquí hay un gran responsable que deberá darle las explicaciones del caso. El expresidente Gabriel Boric, quien, sin haberlo consultado, sin haber hecho lo que uno hace cuando quiere que una candidatura sea de Estado y prospere, aquí no hizo aquello, no habló con quienes iban a ser la futura administración, no habló con los partidos políticos, sino que simplemente sacó de sorpresa una candidatura que solo terminó siendo la candidatura de él, pero no una candidatura de Estado.
10: Siempre dijimos nosotros que no era el mejor exponente, que no era lo ideal, no solo porque perdía, porque creíamos que lo que había pasado en su gobierno, especialmente en el segundo, eran políticas públicas que le habían hecho mal a Chile. Mal podríamos extrapolar eso a los otros países que son miembros de la ONU. Ahora además le ha ido mal electoralmente. Yo espero que la ONU elija un secretario general que tenga apoyo mayoritario en el mundo y que Chile siga siendo bien representado afuera.
11: Más allá de las diferencias políticas, era una candidatura chilena y creo que aquí nos faltó construir una verdadera unidad como país. La política exterior debe estar por sobre las diferencias del momento. Chile necesita recuperar esa capacidad de encontrarnos, de respaldar nuestros liderazgos internacionales y de trabajar juntos.
12: Valoro profundamente la convicción y el compromiso con el que nuestra expresidenta Michelle Bachelet alzó la voz de nuestra región al escenario internacional en lo que fue su postulación a la Secretaría General de la ONU. Michelle logró poner sobre la mesa que tras 80 años la ONU pudiera ser liderada por fin por una mujer y particularmente por una mujer latinoamericana. en un escenario internacional complejo y pese a que el presidente Kast no le dio su apoyo, negando a todo nuestro país la posibilidad de que una expresidenta nuestra pudiera defender el multilateralismo, los derechos humanos, la democracia y el desarrollo sostenible.
8: El CERVEL denunciará a más de 3 millones de personas que no concurrieron a votar en las elecciones de 2025. El director del organismo, Raúl García, informó que se están recolectando los datos de los padrones para dar sustento a los trámites en los juzgados de policía local. Se espera que este proceso concluya entre octubre y noviembre. El Servicio Electoral indicó que 3.760.261 personas no acudieron a sufragar en la votación presidencial y parlamentaria de 2025. Debido a esto, se exponen a una multa de entre 36.000 a 108.000 pesos. Carabineros informó que 18 personas han muerto en accidentes de tránsito durante estas fiestas patrias. Además, se registraron 267 siniestros viales, dejando 184 lesionados. Durante estos días se han realizado más de 49.000 controles y fiscalizaciones, provocando la detención de 144 conductores por manejar en estado de ebriedad y 37 personas por estar bajo la influencia de drogas. Carabineros también informó que entre el jueves y sábado salieron 325.000 vehículos de la región metropolitana, lo que representa un 10% menos que el año pasado.
7: Hemos tenido 16 personas detenidas por la llamada conducción temeraria. ¿Qué es la conducción temeraria? Es exceder más de 60 kilómetros por hora la velocidad máxima permitida en un lugar, y ya tenemos 16 personas detenidas por ese hecho. Es por esto que hacemos el llamado principalmente al autocuidado, toda vez que tenemos que lamentar 18 personas fallecidas en este nuevo reporte de lo que va de estas fiestas.
8: El presidente Donald Trump dijo que el Arco del Triunfo que propone construir también funcionaría como un complejo militar. El mandatario busca edificar esta estructura de 76 metros frente al Cementerio Nacional de Arlington. Trump planteó que este Arco del Triunfo funcionaría como un complejo militar de primer nivel, destinado a almacenar y desplegar rápidamente drones, municiones y equipos para francotiradores. Según el mandatario, esta iniciativa responde a una solicitud de las Fuerzas Armadas y a motivos de seguridad nacional.
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2: ¿Cómo están? Bienvenidos y bienvenidas una vez más a Pares Impares. Hoy los queremos invitar a un festejo exótico de nuestro mes patrio. Llega septiembre y todos nos ponemos contentos porque hay muchas cosas que nos unen. Nos une definitivamente una bandera, nos une un territorio lleno de mucha diversidad, nos unen los cantos, la forma de festejar, nos unimos mucho con los que bailan la cueca de la manera en que nosotros la hacemos o los que festejan tal vez la patria buscando otro baile que es propio de su territorio. Cuando llega septiembre nos llenamos de ciertos íconos, el copihue, el huemul, el cóndor. Miramos la cordillera con otros ojos, la nieve se ve más blanca, el mar se ve más azul y estamos contentos de ser parte de este país hermoso que llamamos Chile. Sin embargo, un amigo nos hacía una distinción importante el otro día y decía: celebrar el orgullo de ser chileno no es lo mismo que sentirse mejor que el otro. Y es que a veces se nos patina un poco el festejo, ¿no? Y empezamos a creer que ser chileno es mucho mejor que ser como cualquiera de nuestros vecinos, ¿no? Y sin embargo estamos aquí celebrando un país que está lleno de muchas cosas distintas, para qué decir la flora y la fauna, pero también las personas, ¿no? Y si miramos con una lupa un poquito más grande, celebramos el gusto de pertenecer a este enorme continente lleno de diversidad, lleno de tradiciones, o esta vida gigante que constituye la Tierra, ¿no? Somos parte de la diversidad de la Tierra y celebramos estar sobre la Tierra. Por eso queremos invitarlos a cambiar el switch hacia la gratitud de compartirnos, de estar juntos. Cuando Chile dijo "somos Chile", lo primero que hizo es celebrar la unión de un grupo de personas que querían permanecer juntas bajo ese nombre. Es raro esto de fundar países o de fundar equipos o de fundar barrios, ¿no? Porque básicamente es ese viejo y antiguo estilo humano de decir: ahora estamos juntos, ahora somos un grupo, ¿no? Queremos invitarlos a celebrar desde la gratitud esa vez que en algún momento, hace más de 2 siglos, dijimos: ahora somos Chile, y que lo hagamos mirando todo lo distinto que nos constituye y que va cambiando, porque Chile no es una misma cosa a lo largo del tiempo, es muchas cosas, se va volviendo diversa, se va volviendo compleja, las personas cambiamos, las comunidades se mueven, tenemos nuevos migrantes que viven junto a nosotros y que ya son chilenos y tienen familia. Entonces, los queremos invitar a reconocer esa belleza que cambia en el tiempo, que evoluciona y que hoy es Chile en este mes de la patria. Y por lo mismo, cuando preguntamos, bueno, ¿qué es lo bacán de ser chileno? ¿Cuál es el orgullo de la chilenidad? No, me encanta la picardía del chileno. No, me encanta nuestra resiliencia, la capacidad de salir adelante. Nos encanta nuestra institucionalidad, la capacidad de tener un sistema democrático, de respetar los hitos, los símbolos, ¿no? Esas son algunas de las piezas que para distintas personas son valiosas de nuestra identidad. Pero nuestro país también tiene muchas riquezas naturales que damos por sentadas, tesoros que son parte de lo que somos, son parte de lo que nos da alegría, nos da un respiro, ¿no? A veces cuando la vida se vuelve difícil, que nos hace sentir agradecidos. ¿Cuáles son esas riquezas que nos unen, que son de todos y todas, que también le pertenecen a la humanidad, que nos deberían llenar de orgullo? Revisémoslo en la siguiente nota de Matías Sandoval.
3: Una bandera, una cueca bien zapateada o un refrescante mote con huesillo son símbolos que reconocemos y que nos conectan con la idea de ser chilenos. Pero hay otros tesoros, menos evidentes, que nuestro país nos entrega a lo largo y ancho de su territorio, de los cuales también tenemos razones para valorar y agradecer. Desde las alturas de la cordillera, donde nace entre nieves y glaciares, hasta los ríos que recorren nuestros valles, el agua nos brinda diversas oportunidades. Es mucho más que parte de nuestro paisaje, es el punto de partida de la vida. y aunque estamos rodeados de ella, el agua dulce es un recurso extraordinariamente escaso. Representa apenas el 2,5% del agua del planeta. Según datos de la OMS, 3 de cada 10 personas en el mundo carecen de acceso a agua potable y disponible en su hogar. Pero si vemos los datos en nuestro país, el 98% de los chilenos y chilenas utiliza un servicio seguro de agua potable.
4: La existencia del agua es algo que va marcando nuestro territorio de norte hasta la zona austral, con muchísimos ecosistemas que enriquecen todo nuestro patrimonio y nuestro tesoro nacional, digamos. En términos hídricos, tenemos una gran dependencia de este recurso, pero que marca también la geografía tan diversa y con su biodiversidad, con los recursos que conlleva y la pertinencia como del desarrollo territorial que también genera, ¿no?, culturalmente.
3: Y allí, donde hay agua, también florece la vida. Nuestros ríos, humedales, lagos y costas son parte de una geografía que explica otra de las grandes riquezas de Chile, nuestra extraordinaria diversidad natural. De todos los tipos de ecosistemas identificados a nivel global, nuestro país presenta alrededor del 80%. Desde el desierto de Atacama hasta los bosques australes, Chile concentra una diversidad que muchas veces tenemos frente a nosotros y que ahora, más que nunca, es necesario reconocerla y conservarla.
5: La conservación activa que involucra a las personas en la comunidad permite en el fondo que esa conservación genere valor, ¿ya?, a través del turismo, pero también genere una parte personal, una parte emocional con las personas que nos van a ayudar a conservar esos lugares en el futuro.
3: Pero el agua no solo sostiene la vida, también puede convertirse en energía. Nuestros ríos y la geografía de Chile se suman a otras condiciones naturales excepcionales: el sol del norte, los vientos del sur y una extensa costa. Una combinación que nos entrega un enorme potencial para generar energías renovables y avanzar hacia una matriz energética más limpia.
6: Chile tiene una posición privilegiada respecto de la dotación de sus recursos naturales, que son fundamentales para la generación eléctrica en base a energías renovables y almacenamiento. Chile cuenta, por ejemplo, con la mejor radiación solar de todo el mundo, incluso mejor que la del desierto del Sahara o el desierto de Australia. Para Chile es un orgullo tener hoy día, primero, una de las matrices más renovables del mundo, al considerar que tenemos casi 42 puntos porcentuales de nuestro consumo eléctrico basado en energía solar y eólica.
3: Pero quizás hay algo más que hace especial al agua. También nos reúne. No es casualidad que muchas de nuestras ciudades hayan crecido junto a un río. Santiago se desarrolló alrededor del Mapocho. Valdivia, atravesada por sus ríos, construyó buena parte de su historia y de su identidad mirando hacia el agua. Así, los ríos no solo han servido para transportar agua, también han conectado territorios, personas, actividades y formas de vida.
4: Las ciudades se fueron situando en las riberas de los ríos, ¿no? O sea, al alero de los ríos, por la subsistencia que les daba. Entonces, es algo que está muy en la cultura. Todo el desarrollo de las personas, de la población, de las comunidades, es en torno al agua. Y yo lo que he visto en las comunidades es que hay un arraigo muy importante con el agua, con el paisaje, con la biodiversidad y de protección, ¿no? De cómo cuidamos este recurso, porque este recurso, el recurso hídrico, es el que da cabida a la biodiversidad y a los ecosistemas. Sin agua no existiría esto y seríamos un solo desierto.
7: Tenemos entonces como oportunidad, así como somos reconocidos por nuestra solidaridad en momentos de crisis, por nuestra resiliencia ante fenómenos naturales como los terremotos, quizás también tenemos esa oportunidad de pasar a ese orgullo de tener, de poseer, al orgullo de cuidar.
3: Contar con estos tesoros también implica una responsabilidad, porque el agua puede dar vida, nuestros ecosistemas pueden maravillarnos y nuestras condiciones naturales pueden abrir oportunidades para generar energía limpia. Pero nada de eso está garantizado para siempre. El cambio climático, la presión sobre los recursos y la pérdida de biodiversidad nos obligan a preguntarnos cómo queremos relacionarnos con aquello que tenemos. Una tarea que reúne a diversos actores.
4: Esta crisis hace que dependamos unos de otros también para encontrar soluciones más colaborativas, ¿ya? Y creo que ahí está el desafío de que en la crisis viene también la oportunidad de la solución, del reencuentro y del trabajo colectivo para encontrar las soluciones que beneficien a un todo, ¿ya? Y donde el individualismo se deja un poco de lado y se avanza en la mirada más sistémica y más conjunta.
5: La articulación entre el mundo privado y público es fundamental en esto. Hay ciertas cosas que el privado va a conservar, va a ayudar, va a fomentar, ¿ya? Va a atraer visitantes, va a generar nuevos productos, pero también el mundo público tiene que generar ciertas condiciones, ¿ya? Muchas veces la conservación, los parques nacionales están asociados al mundo público, ¿ya? Y eso también permite, ¿ya?, que parques nacionales puedan ser visitados por gente de distintos orígenes, de distintos lugares en el fondo, porque son para todos.
3: Quizás por eso, cuando pensamos en aquello que nos hace sentir orgullosos de ser chilenos, también vale la pena mirar un poco más allá de nuestras costumbres y nuestras tradiciones. Mirar nuestros ríos, nuestros bosques, nuestros glaciares, nuestros mares y nuestros cielos. Porque estos paisajes no son solamente parte de la postal de Chile, son parte de lo que somos. Y reconocerlos, agradecer que existan y aprender a cuidarlos también es una forma de encontrarnos. No solo entre nosotros, sino también con las próximas generaciones. Porque hay tesoros que no pertenecen a unos pocos. Los compartimos todos.
2: Vamos a una pausa en Pares Impares y ya volvemos con más.

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4: Hace mucho tiempo atrás, cuando comenzamos este viaje de pares impares, el capítulo número 1 tuvo dos invitados que eran unos pares impares. Uno era Cristian Briones, que hoy es fundador de Aguas Dimas, pero es una persona que también estuvo alguna vez privada de libertad y que ha hecho un recorrido gigante a lo largo de su vida, es de esa gente cuyo final jamás habría podido imaginar si hubieras visto el principio. Él, yo a esta altura lo siento como una especie de socio fundador de Pares Impares, pero no ha vuelto nunca más acá, ni ha contado su historia en profundidad, que es una historia que nos llena de esperanza, que sobre todo nos gusta porque convirtió su propio desafío, su propio dolor, su propio sufrimiento en posibilidad para miles de personas. Y por eso me encanta tenerte aquí, Cristian, bienvenido.
5: Muchas gracias por la invitación, a mí igual me gusta estar acá.
4: ¿De verdad? ¿Tú te acuerdas que tú fuiste al capítulo 1
5: sí,
4: de Pares Impares?
5: Sí, me acuerdo. Incluso me dijeron que iba a salir otro capítulo y al ver lo que pasó con nosotros, lo cambiaron.
4: Lo que pasó con usted fue súper interesante porque tú venías a representar la voz de muchas personas que han estado privadas de libertad, que inevitablemente también es la voz de quienes están privados de libertad también. Pero te enfrentabas a la conversación con un ex fiscal. Eso fue precioso porque una cosa que para nosotros fue una sorpresa es que en realidad ambos mundos pocas veces se juntan. Po.
5: Claro, en el tribunal nomás, po. En el tribunal, como enemigo además, entre comillas. Sí, la...
4: ¿Cuál fue para ti la sorpresa de tener este encuentro con este hombre?
5: De poder primero tener una conversación muy grata, primero, y además de poder tener varias ideas que más o menos eran muy parecidas en temas de reinserción, en temas de falta de oportunidad, en temas de adicción en drogas. O sea, el contexto en el que uno, que vive una persona que ha estado privada de libertad, toda esa pobreza, todo eso, también lo reconocía como un gatillante para que uno pueda llegar a caer en la droga y caer en la delincuencia al final. Pues. Entonces, al final yo siento que como decir... Y estamos de acuerdo que nadie viene con un ADN va a ser delincuente. O sea, la experiencia que uno vive...
4: ¿Y a ti qué te pasó como en el corazón de poder escuchar eso de una persona que, como tú dices, fue enemigo tantas veces?
5: Bueno, primero me impactó de poder ver esa mirada de él. Ya, claro, porque uno ve en el tribunal y el fiscal te quiere dejar preso. O sea, entonces uno dice... Entonces, ver esa mirada más humana, digámoslo así, aunque es una persona, es un ser humano, pero uno lo ve en esta faceta de como fiscal, entonces más duro. Entonces ver esta persona como más blanda, más humana, eso también me llevó una muy bonita impresión de él. O sea.
4: Yo quisiera ir hacia atrás. ¿Has visto eso? Estábamos hablando justo de escribir el libro de tu vida antes de comenzar esta conversación. Y muchas veces esos libros, que a veces se convierten en película, ojo, parten mirando hacia atrás. Y a mí me gusta imaginarte y me gusta verte como una persona que es muchas personas al mismo tiempo. Todos somos muchas personas al mismo tiempo, pero en tu caso tú representas muchos arquetipos y representas muchos prejuicios que tenemos socialmente. Has vivido en muchos roles a lo largo de tu vida. Como tú mismo decías, cuando eras chico igual viviste la vida de los pobres, ¿no?
5: Sí.
4: De la adversidad, del hambre, de una familia muy difícil.

0: Isil, cuéntame primero quién eras en ese momento.
1: Mira, yo vivía en una... Yo fui abandonado por mi papá, primero que todo. Y quedamos... Y mi mamá buscó trabajo para poder alimentarnos y todo. Y nos encontró en Santiago, en otra ciudad. Y entonces nos dejó al cuidado de mi familia materna. Mi abuelito alcohólico, violento cuando llega en estado de ebriedad. Mis tíos aspiraban al neopren. Una nadie sabía leer, nadie sabía escribir. Una familia súper pobre, muy pobre, en la población José María Caro de Los Espejos. En ese tiempo, yo tengo 48 años, o sea, en ese tiempo había un Chile muy distinto. O sea, hoy día podemos ver campamentos. En ese tiempo se pasaba mucha hambre, hoy día podemos ver campamentos, pero un campamento tiene auto. Entonces la necesidad ha ido cambiando y ha ido mejorando muchas cosas el Chile que tenemos hoy al de hace 45 años atrás. O sea, yo veía cómo personas robaban y repartían la comida. O sea, ese era el tema. Entonces, a pesar de todas estas carencias, de todas estas adversidades, de todo eso, yo siempre digo que igual fui feliz porque, no sé, en ese tiempo, con 7 años me podía ir a bañar al potrero. Y esas cosas sencillas, como niño uno las disfruta. A pesar de que pasaban estos momentos que de repente había pelea, había necesidad, no había que comer, miro el vaso medio lleno y me acuerdo también de los momentos que uno andaba peluceando.
0: Sí, pues sí. Es que igual el cerebro humano en ese sentido igual nos protege, como que tenemos una posibilidad, claro, de olvidar, sobre todo de las tragedias más grandes o de los dolores más grandes. Igual uno va empezando a perder como la claridad de eso, ¿no? Porque además nos gusta más recordar lo que nos hacía felices, ¿no? Te pregunto por eso, porque ese entorno que tú describes, donde la droga y la pobreza están juntas, es súper común. O sea, por ejemplo, particularmente el neopren, muy común en los 80,
1: claro,
0: era también una manera de saltar el hambre, o sea,
1: también,
0: de manera muy concreta. Y sin embargo, bueno, tenías una familia con sus dificultades, pero pronto te encontraste con el mundo y con las posibilidades de la calle.
1: Claro.
0: Después tú mismo has contado en algunas charlas que das caleta, un montón de charlas, ¿verdad, Cristian? Sí, Briones, para que todos sepan, es un gran charlista. Contabas que fuiste un choro de veras y que eras reconocido por choro en la población. ¿Cómo fue ser ese personaje? ¿Por qué te convertiste en ese? ¿Cómo lo lograste? ¿Y qué significaba tener esa posición?
1: Yo siempre digo que mi familia me quería a mí. O sea, no porque me faltara para comer y esto, no me quería. Y yo digo que, por ejemplo, cuando yo jugaba la pelota en la esquina, cuando era más chico, antes de meterme a todo esto, no me iban a ver a jugar a la pelota. Entonces, esa valorización que no encontraba en mi familia, no porque no me quisieran, ojo, sino porque no tenían la herramienta de decir, oye, ¿sabes qué? Veamos al Cristian, felicitemos, porque eso es bien bueno para él. Por ejemplo, fui John Travolta en el colegio cuando se baila, fui John Travolta y tampoco no había nadie. Entonces, y esa valorización yo la...
0: ¿Era protagonista?
1: Claro, el protagonista. Entonces miraba y mis compañeros con su familia, y mi familia se preocupaba que no me faltara para comer y ropa. Ese era el amor que sentía sobre todo a mi abuelita, a mi tía. Entonces esa valorización yo la encontré en la calle, donde fumaban pasta base, y yo, dame pasta base, y yo fumo, y que en las drogas de la pasta base, pero también... entrando al Sename, donde uno también en ese tiempo no habían profesionales que te cuidaran, entonces tenías que pelear para hacerte respetado. Bueno, menos mal que no fui miedoso y te peleaba, y también fui un delincuente donde si había que meterse a una casa, era el primero que me metía, entonces me decían el flaco Cristian. Ah, entonces esa valorización la encontré en este mundo de las drogas, en el mundo de la delincuencia. Yo fui choro, donde en la calle 6 de la penitenciaría, por ejemplo, fue el líder máximo, donde tenía 3 Perkins, por ejemplo, que tener Perkins, o sea, nunca había nadie tener 3 Perkins, que son los que te dan los platos, la ropa, en ese mundo. Y bueno, y en la calle, claro, me sentía bacán, choro, flaco Cristian, respetado en la población, porque la población es... ser delincuente es algo bacán. O sea, a pesar de que...
0: Es una categoría.
1: Claro, y la gente que no delinque y también está culturizada como... En las poblaciones está culturizada como con la delincuencia. Habla como delincuente y así. Y dentro de la cárcel también, pues, o sea, también... sentirme el que la llevaba, como se dice, el que corta el qué que hay adentro, también me hacía como sentirme importante, pero para poder ganar ese respeto también tuve que pasar, pues, pude haber muerto muchas veces, yo tengo 2 balazos en mi cuerpo, tengo más de 20 puñaladas, estoy quemado, que me hicieron atentado, entonces también había un... A pesar de que tenía este estatus, que podía tener mi pieza cómodo, en un lugar donde el hacinamiento es tremendo, tenía que también, tenía mi lado malo que era o negativo, que era que tenía que estar siempre pendiente a que no me mataran, a que tenía que pelear, o sea...
0: Voy a retroceder un poco de tu historia, porque en el fondo recuerdas ese momento feliz de la población, de ser el choro de la población y de tener, claro, y de tener los ojos sobre ti, la atención sobre ti, la valorización sobre ti. Y de pronto empezaron a ser más frecuentes las posibilidades de meterte a la casa, etcétera. ¿Cómo fue el momento en el que te diste cuenta que te ibas directamente a la cárcel? ¿Qué recuerdas como la conciencia de decir, uff, como salió súper mal todo, voy a la cárcel?
1: Mira, el Sename, yo digo que el Sename te prepara para ese momento.
0: Uff, ¿por qué?
1: Porque el Sename son momentos, en mi tiempo, tú podías estar un día, te arrancabas y chao. El Cote Pudahuel, Cote San Miguel, San Joaquín. O podías estar un mes y te arrancabas. Pero cuando estábamos ahí, conversábamos entre nosotros y nos proyectábamos
0: entrando a la cárcel.
1: Oye, si yo llego a la cárcel, tengo a mi compañero, tengo a mi tío, tengo a mi papá, conversábamos. Y era como el paso que teníamos que seguir. Entonces, al final, cuando yo llegué a la cárcel de adulto, no fue como decir, aquí voy a estar haciendo años, no. Era como que lo que tocaba y...
0: Era como ir a la universidad.
1: Era como ir a la universidad y además cuando llegáis, y si tú sois choro, llegáis y te recibe, no, llegó el flaco Cristian, tomémonos una chicha, no sé. Y además, tú como delincuente, como choro, mandáis a buscar tus cosas, entonces tus zapatillas, que es lo que es uno bien vestido. Entonces, soy como tanto hablando de ti porque venís recién llegando. No así cuando una persona llega todo sucio, chao. Entonces uno, claro, venía con todos los códigos,
0: o sea, entraste por la puerta grande.
1: Claro, y además como ya venía con una carrera de chico y cumplía todos los requisitos para ser delincuente, porque cualquier persona no puede ser delincuente y choro. Una persona que roba a los 20 años no puede ser choro. Hay normas, hay códigos en la delincuencia. Mm. Entonces era como el paso a seguir, como te digo, y... No fue algo tan terrible.
0: ¿Te acuerdas tú de haber tenido miedo alguna de las muchas veces que pudiste haberte muerto?
1: Sí.
0: ¿Cuándo?
1: Sí. Mira, cuando tenía que pelear, antes de pelear también, o sea, me persignaba una oración, porque tenía que pelear. Yo tengo un puntazo aquí al que me pudo haber matado, o sea, con una punta que es muy filuda, entonces alcancé. Y así, o sea, atentados donde... El fuego estaba atrás y al frente los estoques, entonces no allá, que un bolso y con el bolso me tiré arriba de los estoques y si no me quemaba. O sea, era el momento así de tenso donde tenés que tomar la decisión rápido si no te morís. Y tuve miedo, sí, y cuando sobre todo de repente estáis ahí tomando un mate y miráis y sentí un ruido y miráis, ¿qué pasa? Y vienen un montón encapuchados con lanza, con fuego, a pegarte a ti para sacarte aislado. También, entonces ahí el miedo se transforma en actuar, saca la lanza, saca esto, va, prepárate, cuidado, va. O sea, y te da miedo, pero el miedo también es una forma también de poder defenderse, o sea, de actuar, de decir, me vienen a matar y tenés que actuar o si no te morís.
0: ¿Y en qué momento saliste de ahí? ¿Por qué? ¿Qué te pasó? ¿Con qué te encontraste? ¿Cuándo dijiste ya, toqué fondo, suficiente, quiero
1: cambiar?
0: Mira,
1: yo toqué fondo la primera vez que caí preso, que estuve 7 años. Dije yo, a pesar de que yo cumplía todos los requisitos y era respetado como choro, todo, dije ya no quiero estar más preso.
0: ¿Te cansaste?
1: Me cansé y empecé a buscar la oportunidad.
0: Espérate, ¿te cansaste de qué?
1: De perderme, de perder mi vida, de no proyectar a una persona, no sé, tener familia, no sé. Todas esas cosas, de decir aquí me estoy perdiendo, la droga, o sea, no voy a... Estoy en un hoyo sin fondo que no voy a poder salir si es que no doy un... Y así como yo veía a compañeros míos morir, a compañeros míos metidos en la droga. Entonces, al final dije yo, tengo que hacer un cambio. Me acuerdo que cuando, antes de salir en libertad, unos 6 meses antes o 3 meses antes, empecé a leer un libro de una persona que estuvo en esta guerra en Alemania y estuvo presa por los alemanes, un judío parece que era, no me acuerdo bien, y cómo después salió de todo eso. Entonces también, y bueno, y siento que también Dios también ahí también hizo su trabajo para poder yo hacer ese cambio, aunque cuando hice 7 años salí en libertad, quise cambiar y empecé a buscar trabajo y no lo conseguí por tener antecedentes. Y lo intenté 3 meses y la posibilidad de robar siempre estaba. Ucha, tenía necesidad y tomé la posibilidad de robar y después al poco tiempo se me olvidó querer cambiar y de nuevo me enrolé en el tema.
0: Y volviste a la cárcel.
1: Y volví a la cárcel 3 años nuevamente ahí. Lo mismo, pelea, violencia, droga. Y bueno, Dios también me puso al padre Nicolás en mi camino, que es de la Fundación Paternita. Y ahí empezó un cambio. Cuando salí, me consiguió una oportunidad de trabajar. Después del tiempo recaí en las drogas, porque nunca había hecho un proceso de droga. Y después de me fui a rehabilitar de las drogas, antes de ir a rehabilitarme de las drogas, perdí el trabajo y todo. La mirada de mi hija fue también la que me impulsó.
0: Ah, y ya tenías una hija.
1: Sí, tenía una hija, entonces imagínate, me estaba drogando en un departamento súper chico, botando el humo y mi hija ahí. Lo inconsciente que estaba con la droga. Entonces,
0: pero la viste.
1: Ella me abraza la pierna y me estaba mirándome hacia arriba. O sea, yo estaba botando el humo en plena volá. Y esa mirada que yo miro, así que me caló profundo, de verdad. Y me arrodillé y le pedí a Dios. O sea, ahora me emociono con él, con eso, y siempre, y lo cuento 1000 veces en las charlas que hago. Pero
0: ¿cuántos
1: esa
0: años
1: mirada,
0: tenía tu hija?
1: Tenía 3 años y tanto, casi 4 años por ahí. Entonces esa mirada a mí como que me dijo, no, ya no voy
0: suficiente.
1: Y ahí fui a donde el padre Nicolás a pedirle ayuda para rehabilitarme de la droga, y ahí me ayudaron, y el año 2010 me fui a rehabilitar de la droga. Y ahí empecé el camino de empezar a superarme. No tenía octavo básico nomás. Entonces llegué a trabajar a Fundación Paternita haciendo aseo y empecé a estudiar en las tardes. Saqué mi primero y segundo, los años tercero y cuarto. Y se me fueron dando las oportunidades también, que es muy importante. De repente uno no alcanzáis con solamente tener las ganas.
0: Sí, claro.
1: No te alcanza.
0: Mucha gente quiere tener una segunda oportunidad, pero la segunda oportunidad no existe en el mundo, que fue lo que te pasó a ti la primera vez que saliste de la cárcel. Y de alguna forma esas ganas de cambiar y de no poder hacerlo que te llevaron de nuevo a la cárcel y a otro fondo nuevo, a conocer de nuevo otro hoyo, fue lo que inspiró tu personalidad actual, este personaje de ahora.
1: Claro.
0: Hoy eres un empresario. Eres un empresario que tiene una empresa de agua y que tiene una característica particular. ¿Tú me podrías decir qué se necesita para trabajar en Aguas Dimas?
1: Sí, mira, yo tenía esa inquietud de decía, ¿por qué cuando una persona sale de la cárcel y quiere cambiar no te dan trabajo? Y veía en la tele que nos quejamos de la delincuencia, y todavía lo vemos, pero cuando una persona quiere dejar la delincuencia, te obligan a seguir en lo mismo, y yo lo viví, y dije yo, no, tengo que hacer algo, y ahí nació Aguas Dimas, que tiene la particularidad de recibir a personas que tengan antecedentes, muy distinto a lo que pasa con las otras empresas, con, entre comillas, normales. Entonces, aquí, si no tenía antecedentes, decimos, no, aquí no es el perfil que buscamos. Aquí necesitamos gente que se porta mal o que se portó mal y que quiere cambiar, que estuvo en la cárcel, para poder darle una oportunidad, así como una vez me la negaron, pero también después una vez alguien creyó en mí, yo quiero ser esa persona, de creer en esa persona que está buscando el trabajo.
0: Oye, afortunadamente tú no eres el único empresario que tiene esas políticas, ¿no? Hay muchos empresarios en el mundo que hoy contratan a personas con antecedentes, pero es una especialidad. O sea, tú mismo fuiste alguien a quien le dieron una oportunidad y que igual lo arruinó una vez. ¿Qué tenemos que aprender como sociedad sobre ese proceso? Porque tampoco, digo, no para no ser ingenuos, ¿no? Y decir, no, es que simplemente hay que dar una oportunidad. No, no es simplemente dar una oportunidad, porque estás tratando con personas que han estado fuera del sistema un montón de tiempo y por lo tanto les cuesta un montón organizarse para vivir en la vida cotidiana.
1: Así mismo.
0: Pero también con personas que han tenido una enfermedad como es la adicción.
1: Claro.
0: Entonces, ¿qué haces tú, además de pedirle a la gente que tenga antecedentes, qué otras cosas buscas en esos empleados? ¿Qué otros elementos a ti te ha enseñado la vida que son un probable factor de éxito?
1: Mira, nosotros funcionamos como escuela-empresa. Ya, acá las personas llegan sin ningún hábito. Primero, no los despido.
0: Cuando se mandan una embarra.
1: No, cuando faltan, cuando tres días que no vienen, se enojan, no los despido, sino que los sigo insistiendo, llamo a la familia, qué pasa, que vuelva, y si aquí lo estamos esperando, esta es la oportunidad de él, hasta que vuelven. Otros funcionan súper bien porque vienen decididos y aprovechan la oportunidad, en la cárcel no consumieron droga, no sé, vienen con otra. Pero hay algunos que, claro, les cuesta mucho más porque no tienen un hábito laboral, no saben lo que es la disciplina, responsabilidad, le cuestionan que alguien los mande, está el consumo de drogas.
0: No, la adicción es un factor terrible, claro, y demasiado en contra, pero esos otros elementos también son interesantes. Nunca haber tenido un jefe, nunca haber obedecido a nadie, nunca haber tenido un padre, que es la primera experiencia de autoridad, ¿no?
1: Sí. Lo nombro yo como desculturización de la delincuencia, los primeros pasos. O sea, por ejemplo,
0: desaprender lo aprendido.
1: Claro. ¿Y por qué? Porque la delincuencia tiene códigos, tiene normas. Una norma es el que trabaja es gil, en la delincuencia. Yo fui choro, líder en la calle, en la penitenciaría. Si yo vuelvo a caer preso, ya no voy a ser choro. Me van a decir, si vos trabajaste. Entonces, cuando una persona llega a pedir un trabajo sin ninguna herramienta, sin nada, pero está dispuesto a dejar de ser choro para conseguir esta oportunidad, entonces vienen con todas las ganas de poder salir adelante. Entonces, al final yo voy trabajando eso y digo, oye, ya, ¿por qué habláis como choro si ya no soy choro? Hoy día soy trabajador. Tú sabes que ahora ya... Entonces, yo también juego con mi experiencia y les digo, ya, oye, si aquí ya no somos choros. Porque algunos vienen, como se dice vulgarmente, cuenteados de la delincuencia. Y aquí yo lo aterrizo, le digo, ya, si aquí ya tomaste la decisión, ya no podéis volver atrás porque si no vais a ser rechazado por la delincuencia. Entonces mejor asume de que ya estáis en esta parada. Entonces lo nombro como desculturización, proceso, hasta que ya cuando veo que están bien, les consigo un trabajo en otra empresa para que ese empresario no pase lo que pasa al principio. Entonces... y ese es el respaldo también que le puede dar uno a otro empresario.
0: Garantía.
1: Claro, y además después viene el seguimiento, cómo está, vais hablando con el nuevo empleador, estáis hablando con el trabajador también y vais siempre haciendo el seguimiento. O sea,
0: desde que empezaste tu empresa, ¿cuánta gente ha pasado por ahí?
1: Mira, mi proyecto es enfocado en la reinserción, o sea, en el trabajo y también en la evangelización, en el encuentro con Dios. Entonces el trabajo, el ser de esa forma, necesito yo un sueldo primero, entonces hay que tener lucas para pagarle a esa persona. Entonces no han sido muchas en estos 7 años, o 8 ya vamos ya, han pasado 17, de las cuales 15 están trabajando y 2 recayeron en el consumo de droga, están en situación de calle, uno que ya se viene y ahí estamos tratando de convencerlo que se pueda ir a rehabilitar. Entonces, me ha ido súper bien porque trabajo toda esta área. Hoy día yo la hago de psicólogo, la hago de trabajador social, la hago, consigo clientes, veo en las redes sociales, porque y alcanzo porque somos poquitos, hoy día son 3, los que están, más o menos que es lo que es el promedio que estamos por año, ahora en estos últimos años, pero la idea es poder que seamos más y ojalá algún día poder tener equipo, porque Aguas Dimas es parte de un proyecto de reinserción que es Fundación Dimas.

0: en las distintas áreas podemos ir abordando las problemáticas que tiene, porque la reinserción no es solamente un trabajo, sino es que lo que tú mismo dijiste, oye, problemas psicológicos, problemas familiares, problemas de un jefe, que todo eso se va a abordar en este...
1: Cristian, lo que tú haces o tratas de hacer es algo que se ha propuesto muchas veces como una política justamente de seguridad para Chile. Tú has tenido la oportunidad de hablar con ministros, has llevado claro. estos temas a tratar de influir en la política pública.
0: Sí.
1: ¿Qué has visto del otro lado? ¿Cómo sientes que se ha aportado el Estado en esta materia? ¿Y por qué trabajar en reinserción es una manera de mantenernos más seguros?
0: Mira, lamentablemente tropezamos con la misma piedra. El Estado, yo tengo bien clarita la película. El Estado, los políticos, siempre, o sea... Nuevo presidente, más seguridad. Nuevo presidente, más seguridad. Nuevo presidente, más seguridad. Nuevo diputado, seguridad. Nuevo senador, seguridad, seguridad, seguridad. Llevamos décadas en lo mismo y hoy día estamos hablando de secuestro, estamos hablando de sicariato, estamos hablando de extorsión, de una delincuencia desatada. O sea, no hemos...
1: Por hablar de seguridad no resolvemos el problema de la seguridad.
0: No resolvemos. Nosotros tenemos un eslogan que dice la seguridad combate el delito, la prevención y la reinserción combate la delincuencia. Entonces, el otro día estuve en la Cámara de Diputados con unos diputados discutiendo el tema de la ley esta de vandalismo. Entonces les decía, ustedes son personas inteligentes, ¿cómo vamos a tropezar con la misma piedra? De nuevo, lo mismo, lo mismo, lo mismo. Entonces, es desgastador ver que no ven, no miran más allá, sino que...
1: Cuando alguien sale de la calle, ¿cuáles son los indicadores de delincuencia que bajan? Házmelo en una persona. Si una persona no está en la calle, sino que está reinsertada.
0: Si no está en la delincuencia. Yo me pongo como ejemplo, y además por todo lo que yo he vivido y conozco a delincuentes, muchos, y en la cárcel y todo. Un delincuente en promedio te roba 100 días al año. Un mechero te roba todos los días, un asaltante te roba una vez cada dos meses, según la plata que se robe. Un lancero te roba casi todos los días, entonces lo pongamos 100 días por año. Con dos víctimas. O sea, en un año tení a 200 personas que fueron víctimas por una persona. Me pongo yo como ejemplo, llevo 15 años sin delinquir, son 3.000 personas que no fueron víctimas. Y uno dirá, oye, pero en la cárcel tampoco nos roban. O sea, si los mandáis presos, están en la cárcel y no roban. Pero se gasta el Estado 1.000.000 de pesos por preso. O sea, hoy día hay 62.000 presos, son 62.000 millones de pesos mensuales que se gasta el Estado por tener a los presos mensuales. O sea, 62.000 millones de pesos, no sé, construir uno o dos hospitales, construir 500 casas mensuales. O sea, si pudiéramos crear una política pública que, por ejemplo, dijera ya, inclusión, vamos a dar un bono a empresarios que reciban a personas con antecedentes, 400 lucas, o sea, ya te estáis ahorrando 600.000 pesos. En estos 3-4 años van a salir 30.000 personas en libertad. Y según dicen las estadísticas y los estudios, que el 50% va a volver nuevamente a la cárcel. O sea, 15.000 personas van a volver a la cárcel de esos 30.000. O sea, son 15.000 millones de pesos mensuales que el Estado de nuevamente va a tener que gastar. O sea,
1: Cristian, te pido esos indicadores porque pareciera que necesitáramos esos indicadores para poder volver a apostar por las personas. Pero para cerrar quisiera preguntarte eso. ¿Cómo estabas tú en el fondo esos mismos 3-4 años que tenía tu hija cuando te miró? ¿Cómo estabas tú a los 3-4 años? ¿Y qué le dirías a ese niño hoy día? Pues, ese niño que al final hacía planes con sus amigos para ver cuándo entraba a la cárcel o cuándo no. ¿Qué le dirías hoy a esos niños y qué le dirías hoy a las personas que nos ven para tomar acción en esta tarea, ¿no?
0: Bueno, le diría a ese niño que siga con su forma de ser primero. Nadie viene con un ADN para ser delincuente ni para ser malo. El ser humano es una persona buena. O sea, y nada, pues le diría que... Uno le diría, no haya probado la droga, o sea, por ejemplo, pero más que nada yo creo que mi forma de ser también me ha llevado a estar donde estoy. O sea, hoy día, si no tuviera la historia que tengo, no pudiera ayudar a otro. Y ahí también meto a Dios, que Él se toma de todo lo negativo para poder hoy día, ser lo que soy. Y eso no digo que, oye, hagan esto para que después hagan esto otro. O sea, es imposible. Me siento con esas habilidades, esas capacidades. otros tienen otras capacidades.

0: necesidades para otras cosas. Entonces, no sé, decirle a ese niño que nunca deje de ser su esencia y a las personas que crean en cómo se llama, en el futuro. O sea, todos nos vamos a equivocar, todos nos equivocamos, todos hemos pasado. De repente tú andás manejando y no sé, te tomaste un copete, manejaste, chocaste a una persona, la mataste y te fuiste a la cárcel. O sea, todos necesitamos una segunda oportunidad. O sea, y decirle a esas personas que de repente, y entiendo que digan, no, los delincuentes, la lacra, que a mí me lo han dicho, la lacra de la delincuencia, aquí, acá. O sea, decirle que lo entiendo también, pero que podamos creer en el ser humano, que demos una posibilidad, que nos abramos a las oportunidades, que nos abramos a la reinserción, que probemos un tiempo, oye, veamos la reinserción, así como invertimos en seguridad, invirtamos en reinserción, a ver cómo nos va, probemos. O sea, démonos una oportunidad, porque si no lo hacemos, hoy día estamos hablando de secuestro y sicariato, o sea, hoy día estamos en un canal de televisión, en Ecuador secuestraron un canal de televisión, la delincuencia, así está. O sea, queremos llegar a esos niveles, pensemos en los hijos nuestros, en mis hijas. Yo, o sea, quiero dejarle un mejor país a mi hijo, a tus hijos, a los hijos que me están escuchando. En 30 años más, nosotros vamos a estar muertos y va a haber otra generación. ¿Qué va a pensar esa generación de hoy día, de nosotros hoy día? Entonces, decirles que demos esa oportunidad, que confiemos en las personas.
1: Te quiero agradecer mucho por esta conversación, por lo generoso que eres con tu historia cada vez que tenemos la oportunidad de escucharlo. Y ojalá te volvamos a tener en nuestro aniversario número 5, 5 años de Pares Impares. Ya vamos
0: Sí,
1: para el tercero, así que ahí vamos.
0: ojalá, sí, aquí dispuesto, y ojalá que cuando tenga 5 años ya la Fundación Dimas ya está muy bien
1: Vamos a
0: armada,
1: estar
0: todos los
1: aquí
0: espacios,
1: para contar esa historia.
0: y Aguas Dimas también, que venda harta agüita para poder darle oportunidad a más personas, o sea, eso.
1: De hecho, esa era mi invitación antes de ir a comerciales. Usted, a veces uno no siente dónde hacer qué. Muchas veces en estas entrevistas, el otro día cuando tuvimos la oportunidad de hablar con Mauricio Mewi de Renca, la gente me preguntaba, ¿dónde puedo ayudar a esa fundación, a esa organización, ¿no? Los hijos de la calle? Bueno, ahora le puedo decir dónde puedo ayudar a esta otra causa, que es Aguas Dimas, ¿no? Hay una necesidad de llegar a una cantidad de botellones para poder escalar el proyecto e incorporar a más personas. Esta es una tarea que de verdad el Estado la tiene que tomar, pero no excluye a las organizaciones de la sociedad civil ni a las distintas otras organizaciones, las empresas. Todos necesitamos trabajar en esta tarea común, que tiene por supuesto un foco en aumentar y mejorar las condiciones de seguridad, pero tiene sobre todo un foco en devolvernos a todos la posibilidad de ser nuestra mejor versión, ¿no? Es terrible la historia que nos cuenta Cristian de personas que solamente se imaginan una mejor versión sobre la base de un camino que los lleva directamente a la muerte o que perjudica a muchos otros, ¿no? Podemos ser nuestra mejor versión igual, y esa es la gran opción de la esperanza que nos cuenta Cristian hoy día, así que sean ustedes los que apoyan esa
0: Sigan
1: versión.
0: en Instagram.
1: Y que lo sigan en Instagram,
0: Aguas
1: sí,
0: Dimas.
1: Aguas Dimas.
0: Sí.
1: Nos vamos a una pausa y volvemos con más.

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1: 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Heredado de la sama cueca, antigua danza folclórica que nació en el virreinato del Perú, el pañuelo actúa como una extensión del cuerpo para comunicar cortejo y seducción, además de marcar el ritmo de la música. Sin embargo, hay teorías populares que explican que la cueca buscaría imitar el cortejo del gallo a la gallina, de ahí el concepto clueca. Bajo esta teoría, el pañuelo simularía el movimiento de las plumas y de las alas de las aves durante el apareamiento. 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
2: Si hablamos del 18 de septiembre, probablemente los adultos piensan en la fiesta. Tal vez en descansar un poco del trabajo, porque igual uno se cansa un montón en la fiesta, ¿no? Pero sí comer rico, a veces comer mucho, juntarse con los seres queridos. Pero, ¿qué es lo que le gusta a los niños y niñas de las fiestas patrias? Podría ser los bailes, los compañeros, el descanso, la familia, aprender a jugar esos juegos de los antiguos, ¿no? De nosotros, de los más antiguos, rayuela, por ejemplo, en comprar volantines. Quisimos preguntarle esto a los niños y niñas y revisar junto a ustedes lo que nos dijeron en la siguiente cápsula de Voces Humanas.
4: Comer choripanes, estar con mis amigos que tengo fuera de la casa y elevar volantines.
5: Hacer la carrera de sacos y el luche.
6: Me gusta mucho la cueca y también me gusta mucho el baile y también poder compartir las tradiciones con la gente y todo eso.
7: Bailar y pasar tiempo con mi familia.
8: Comer empanadas, viajar a visitar a mi abuelo, estar con mi familia.
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0: Hasta aquí llega nuestro capítulo de Pares Impares. Y queremos, para irnos, recordar esa canción tan icónica que es Gracias a la Vida, de Violeta Parra, y ayudarnos con esta canción a conectar con un sentimiento que a veces se nos escapa, y es la gratitud de lo que sí hay. Faltan tantas cosas para Chile, para nuestras propias familias, en nuestras propias vidas, en nuestro propio crecimiento, pero tenemos tantas cosas. Nos tenemos a nosotros, tenemos la riqueza, la diversidad de este país, tenemos la belleza, tenemos nuestras comunidades, tenemos nuestros dolores que nos han formado a lo largo del tiempo, en las distintas tragedias, por ejemplo, que ha vivido Chile, y tenemos ese tesoro que ha surgido desde ese mismo agujero profundo, que es la solidaridad. Tenemos muchas cosas en Chile, muchas que nos hacen únicos y particulares, y por lo mismo queremos invitarlos a decir gracias a la vida que tenemos juntos y que la honremos haciéndola cada día mejor para todos y todas. Esa es nuestra misión en este programa de Pares Impares, así que festejen incluyendo a otros, que se sientan incluidos, que festejemos con respeto, que discutamos también con respeto, que dialoguemos, porque dialogar es de valientes. Y nos vemos muy pronto en otro capítulo de Pares Impares.
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0: 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El Tribunal Constitucional es una instancia colegiada compuesta por 10 ministros, cuyo mandato es resguardar que las leyes, los decretos con fuerza de ley y los actos del Estado en su conjunto se ajusten a la Constitución. La forma de selección de sus integrantes es variada. 3 de ellos son designados por el presidente de la República. Los ministros actuales que llegaron por esa designación son Daniela Marzi y Nancy Yáñez, nombradas por el presidente Boric, y Miguel Ángel Fernández, designado por el expresidente Piñera. Otros 3 integrantes son elegidos mediante una votación secreta del Pleno de la Corte Suprema, como lo es la actual presidenta del Tribunal Constitucional, María Pía Silva, y los ministros Raúl Mera y Mario Gómez. Los 4 restantes son designados por el Congreso. Catalina Lagos y Héctor Meri fueron electos por el Senado, mientras que Marcela Peredo y Alejandra Precht fueron nominados por la Cámara. Estos 10 ministros, bajo el mandato de resguardar la supremacía constitucional, sesionan en salas o en el pleno, donde deben resolver respecto a la constitucionalidad de proyectos de ley, decretos o decisiones de diferentes poderes del Estado. La decisión que se tome en estas instancias es inapelable, por lo que se debe acatar a lo que determina el Tribunal Constitucional sin la oportunidad de impugnar ante otro tribunal. 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

0: ¿Cómo están? Bienvenidos y bienvenidas una vez más a Futuro 360. Este lugar es un espacio que nos damos para pensar en el futuro y yo creo que es pertinente decir que nos damos este espacio para que haya futuro. Es necesario que hablemos sobre todo lo que está ocurriendo en materia de medio ambiente, en materia de inteligencia artificial, que logremos coordinarnos cada vez más y mejor en espacios como este y como muchos otros que existen, pero donde es urgente traer estos temas al centro y hacerlos ciudadanos, accesibles, que todos podamos demandarlos de nuestros representantes, que puedan tomar las mejores decisiones para las sociedades del mundo. Suena grandilocuente, pero así están las cosas. Así que sin más, les damos la bienvenida a Futuro 360. Constantemente los especialistas en salud están monitoreando los virus. Vaya, otro de los grandes temas de estos tiempos, que podrían ser, de hecho, un riesgo importante para la población. Ya tuvimos la experiencia de la pandemia, ya sabemos que algo podría salir mal. Y por eso en nuestro país hay dos temas que mantienen la preocupación por parte de los expertos y las autoridades. Uno es el antivirus, ¿quién habría dicho? Y el otro, el dengue. Enfermedades que, dependiendo de su avance, podrían significar un riesgo para las personas. Francisco Verdejo dijo, esto es importante y esta es su nota al respecto.
1: En la memoria permanecen estas imágenes de un virus que en 2020 paralizó al mundo. La pandemia por COVID-19 sigue presente no solo por sus impactos, sino también por cómo se originó. Una enfermedad zoonótica que dio cuenta de lo frágil que podemos ser ante patógenos que provienen desde animales. Aunque es una escena del pasado, los especialistas aseguran que persisten los factores que nos hacen vulnerables ante nuevas amenazas epidemiológicas.
2: Estamos muy expuestos a los brotes. Por varios factores. El principal es un aumento en la urbanización. Tenemos más poblaciones viviendo en ciudades. Segundo, un aumento creciente en la movilidad humana. O sea, tenemos mucho más viajes que lo que teníamos hace 10, 15, 20 años atrás. Y tercero, yo diría el tema del cambio climático. Y sobre todo la presión sobre el medio ambiente.
1: Elementos que impulsaron a especialistas y autoridades a conformar un centro de investigación especializado en vigilar amenazas infecciosas emergentes, llamado Sentinel. Los virus zoonóticos son amenazas latentes y por lo mismo es necesario mantener una vigilancia para frenar un avance mayor.
3: Y lo que nosotros estamos haciendo es estar atentos a esto y también tenemos una capacidad de respuesta. Estamos trabajando con el gobierno, con el MINSAL, con el ISP, somos varias universidades para tener también esta capacidad de responder rápido ante cualquier anomalía que vean, ya sea nuestros clínicos, los epidemiólogos, a lo mejor un veterinario está viendo cosas extrañas que están pasando en los animales que empiezan a morir.
1: Este centro ya levantó dos enfermedades de preocupación para Chile, el antivirus y el dengue. En el caso de la enfermedad provocada por los roedores, la alerta se ha levantado por el aumento de muertes asociadas al virus. Solo lo que va del año se han registrado 49 casos de anta en Chile y de ellos 19 han fallecido. Eso representa una letalidad del 38% y la cifra de decesos ya duplica la de 2025. Situación compleja que obligó a las autoridades a decretar una alerta sanitaria por antivirus desde Atacama a Magallanes hasta el 31 de julio de 2027.
4: Es muy importante señalar que el 71% de las personas se han contagiado en los lugares donde viven. Es decir, no se contagiaron por hacer actividades especiales como senderismo o camping, sino que por actividades cotidianas que se hacen en zonas rurales o semirurales donde viven. Y por eso es tan importante que las personas eviten que el ratón colilarga se acerque a sus casas.
3: ¿Qué es lo que ha pasado este año? Que en todo el año hemos tenido hartos casos. Entonces, aún en invierno hemos tenido hartos casos, hemos tenido casos en regiones que no es tan común tener casos.
1: Especialistas y autoridades descartan que este aumento se asocie a una mutación del virus, ya que las muestras genéticas no han presentado variaciones. Tampoco ha existido mayor transmisión de persona a persona. En cambio, el incremento de los casos, según explican los expertos, respondería a factores climáticos.
5: Es el aumento de las lluvias, aumento de la productividad vegetal, Por lo tanto, aumenta el número de semillas, aumentan las poblaciones de ratones, por lo tanto, aumenta el contacto entre el hombre y los ratones y la consecuencia, ¿no es cierto?, es un aumento de las infecciones del ANTA.
3: El tema era que habían habido una sequía y estos ratones se migran masivamente a lugares donde hay agua. Entonces ellos migran con la infección a otros lugares y eso puede seguir pasando. Por ejemplo, en el verano, si se secan algunas fuentes de ellos, vamos a verlos irse a otro lado.
1: Por lo general, se asocia el ANTA a bosques del sur, pero el ratón colilarga vive en casi todo el territorio nacional. Hoy, por efectos climáticos, está proliferando en lugares que no tienen cultura del ANTA, por lo que no saben reconocer sus síntomas. En ese sentido, las autoridades recomiendan estar alerta a señales iniciales como fiebre, tos y dolor muscular que se presentan después de estar en contacto con fluidos del ratón colilarga. Algo crucial en una enfermedad que, cuando avanza, es más difícil de tratar.
3: Yo creo que la principal causa fue el atraso en el diagnóstico clínico, porque lo que recuerdo de los casos que ocurrieron, llegaron varias veces a consultar muchos de los que murieron. Entonces, si uno se atrasa en el diagnóstico, en la atención primaria, porque el cuadro parte como un cuadro febril, con vómito, con dolor de cabeza, con dolores musculares, entonces la gente de la posta no sospecha.
1: Uno que sí se ha movido de su territorio es el mosquito Aedes aegypti, el causante del dengue, la segunda enfermedad que alerta a especialistas de nuestro país. En este caso, el factor climático también se combina con el de movilidad y globalización. Este insecto vive principalmente en países como Brasil, Argentina o Bolivia, pero en los últimos años ha logrado llegar a Chile.
5: Se ha mostrado que el ingreso muy habitual de mosquitos Aedes es a través de los vehículos. Habitualmente vienen en vehículos mosquitos Aedes aegypti que se llegan a nuestro país, se liberan, ¿no es cierto?, y van formando pequeñas poblaciones que pueden ser reproductivas. El aumento de temperatura y de las lluvias hace que aumente la cantidad de ambientes favorables para la sobrevivencia y reproducción de los mosquitos.
1: Este mosquito vivió en nuestro país, pero fue erradicado en la década de los 60. Hoy vuelve principalmente a través de camiones y se reproduce en el agua. Ahí deja sus resistentes huevecillos que luego pueden reproducirse.
2: Es un mosquito que ha evolucionado para vivir en ambientes urbanos. Entonces tiene la particularidad que usa agua limpia para reproducirse. Entonces, por ejemplo, en las canaletas de agua lluvia o en los platos que hay abajo de los floreros, en estanques de agua o incluso en basura.
1: Una ventaja que aún tiene Chile es que no se han desarrollado casos autóctonos de dengue. Hasta la fecha, solo se han registrado contagios importados.
6: ¿Qué significa eso? Que si llega el dengue se va a encontrar con una población que no tiene absolutamente ni una defensa nada contra esta enfermedad, ni contra el chikungunya, ni contra otras enfermedades que son transmitidas por los mosquitos. Entonces, por ejemplo, cuando el chikungunya llegó a Brasil, uno de los problemas y por qué hubieron tantos casos es porque era una población que no tenía defensas contra este virus. Entonces, ahí nacen estas alertas.
1: Para especialistas, lo crucial es evitar la reproducción del mosquito que transmite el dengue. Una medida clave es eliminar criaderos de agua estancada, ya sea en el macetero de los patios, en neumáticos abandonados que aún conservan agua lluvia dentro de ellos o piletas cercanas. ¿Qué tan preparado está Chile ante potenciales brotes de dengue?
4: Mantenemos una alerta sanitaria vigente hasta el 2027. Desde Arica hasta Los Ríos, con vigilancia entomológica y epidemiológica reforzada y foco en el control de criaderos. Estamos preparados. Tenemos notificación obligatoria de casos, equipos de respuesta rápida desplegados en todo el territorio nacional y coordinación permanente con las seremis de salud. Además, el Ministerio de Salud elaboró un plan ante la eventual detección de casos de dengue autóctonos en Chile continental.
1: Tanto el ANTA como el dengue son dos ejemplos de enfermedades que demuestran lo expuestos que estamos a patógenos que quizás no veíamos como una amenaza, pero que por factores climáticos y humanos se han vuelto una preocupación. Para especialistas y autoridades es clave la prevención y alerta temprana para que la pandemia siga siendo algo del pasado.
0: puede ser que sea un animal esquivo, tímido, y aún así sea nuestro rostro en el escudo nacional? Parece una contradicción, pero este ser hermoso camina solo por los bosques más australes del mundo, esquivando amenazas que de hecho lo tienen en peligro. Nuestro ser fantástico de esta semana dieciochera es el ícono patrio más quitadito de bulla que tenemos, el huemul. El huemul es un ciervo de tamaño mediano, de 70 a 90 kilos, que vive en los bosques y montañas del sur de Chile y Argentina. Su pelaje es grueso y denso, una verdadera armadura térmica que le permite resistir temperaturas invernales que bajan de los 20 grados bajo cero en la cordillera patagónica. Se alimenta de hojas, de brotes, de cortezas y líquenes. Prefiere la soledad o, como mucho, la compañía de un pequeño grupo familiar. Dentro de la cadena alimentaria, sus crías o incluso algunos adultos son presas de los pumas, aportando así al equilibrio entre los herbívoros y los carnívoros. Las astas del huemul son exclusivas de los machos. Tienen solo dos puntas y se mudan anualmente al inicio del invierno. Crecen en primavera cubiertas de una felpita y luego se endurecen, pierden la felpita y se ponen cosa seria para el verano, para los combates territoriales y, por supuesto, para el cortejo. Porque imagínense ahí cortejando con el afelpada las astas. No se ve bien. Y aquí viene algo sorprendente. Hace apenas un par de siglos, el huemul se paseaba desde la región del Maule hasta el estrecho de Magallanes, por las costas, por los bosques cordilleranos, por las estepas altoandinas. Pero hoy la distribución se redujo de forma dramática. Solo quedan entre 1.000 y 1.500 ejemplares en todo el planeta, la mayoría en zonas remotas y fragmentadas, en Aysén y Magallanes. Es decir, sobrevive apenas el 1% de su población original. Es atroz, ¿cierto? Y es que su mayor amenaza no son los depredadores naturales, sino los humanos y sus impactos. Mire, en el pasado, a mí me contaron, yo fui a ver huemules en persona, y me contaban que los huemules eran tan confianzudos que los humanos los mataban a palos en la cabeza. Pero actualmente los perros asilvestrados los atacan, les cortan sus rutas de... Nosotros los humanos cortamos sus rutas de desplazamiento a través de carreteras, a través de nuestros emplazamientos humanos, y hemos ido fragmentando su hábitat justamente porque nuestro hábitat se ha amplificado. Por eso Chile ahora tiene un Plan Nacional de Conservación del Huemul que incluye restaurar los hábitats que son centrales para su desarrollo, controlar a los perros asilvestrados, retirar los cercos y monitorear la salud de las poblaciones. Parques como Torres del Paine, Bernardo O'Higgins, Cerro Castillo, Queulat son hoy refugios seguros. Hay programas como el que tiene la Reserva de Huirohuilo que se ha dedicado a multiplicar por 10 la población original a través de espacios de crianza y conservación. Junto con el cóndor, el huemul es uno de los dos animales que sostienen a nuestro escudo nacional de Chile. Algunos historiadores dicen que fue elegido en 1834 durante el gobierno de José Joaquín Prieto por lo original y porque representaba la razón, mientras el cóndor simbolizaba la fuerza. Otros dicen que su presencia en el escudo tiene que ver con algo diferente, el espíritu indómito del pueblo chileno, justamente porque es una especie salvaje, escurridiza, difícil de dominar. ¿Les hace sentido? Hay algo muy lindo de los huemules cuando uno está en presencia de ellos, y es que igual tiene algo, da la sensación de estar ante un animal un poco mitológico. Tienen una calma y una manera de estar muy rara, muy... Para mí fue muy sorprendente verlos, pero tienen algo muy ceremonial.

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2: Si hay algo que tenemos claro en este tiempo es que no tenemos nada claro, particularmente porque hay demasiadas cosas opacas, ¿no? Una de ellas, y probablemente la protagonista de esta nueva era, es la inteligencia artificial. Cada vez que hablamos de inteligencia artificial, además, es distinto que la vez anterior, porque la tecnología evoluciona. Lamentablemente, nuestra comprensión de ella es mucho más lento que la tecnología, y además, los mismos que son dueños de estas grandes compañías reconocen que hay toda una dimensión de la tecnología que ellos mismos no comprenden, ¿no? Por eso hoy queremos hacer una especie de actualización sobre cómo vamos este año en materia de inteligencia artificial, sobre todo a la luz de hechos muy relevantes que han ocurrido en los últimos meses, dos meses. Y para eso estamos hoy con Victoria Hurtado. Ella es abogada y analista en tecnología, se ha dedicado con mucha profundidad al tema de inteligencia artificial, así que muchas gracias por estar aquí, Victoria.
5: Gracias por la invitación.
2: Yo no sé si partir por el final, pero parece que el final es lo más importante hoy, ¿no? Estamos asistiendo a un momento en que la noticia obvia ya no es el portonazo, sino es la probabilidad del fin del mundo a propósito de la inteligencia artificial, lo cual es como una película de ciencia ficción. Pero estamos viviendo en ese momento en que los dueños de la tecnología, en que la ONU, Antonio Guterres, en que los mismos operadores de las empresas tecnológicas nos están diciendo, ojo, que estamos en un riesgo superior. ¿Qué opinas primero de eso, de que sean esas las voces que están levantando el tema?
5: Bueno, que sean esas las voces nos está diciendo lo importante que es tomarse esto en serio. Yo creo que hace poco...

0: la inteligencia artificial era escribir, ¿no es cierto? Y este año pasamos a la inteligencia artificial más agéntica. Y ahí la inteligencia artificial está haciendo cosas. Y cuando hace, se está yendo fuera de control. Y ahí hay un enjambre de intereses, de posiciones, de conflictos, que la verdad es que es una maraña bien difícil de ir resolviendo, pero que es parte esencial de la conversación que estamos teniendo a nivel en este momento. Si el mundo se va a acabar o no se va a acabar, parece bastante catastrófico, pero tener al Papa haciendo una encíclica sobre estos temas, tener a los tres principales actores de esta industria, que dicho sea de paso, es una industria que se desarrolla en el mundo privado. O sea, nunca había pasado una tecnología de esta envergadura que se desarrolle en el mundo privado. Por lo tanto, no tenemos mucha visibilidad de lo que allí ocurre, más allá de algunos juicios en donde aparecen los WhatsApp y las pruebas, etcétera, pero estamos todos medio ciegos, confiando. Y verlos a ellos decir, por favor, regúlennos, por favor, regúlennos, preocupado, con todas las consecuencias y bajadas que hay de esa mirada, porque, bueno, ahí podemos seguir profundizando, pero es muy impactante ver que estén todos los principales actores del mundo refiriéndose a este tema con tanta preocupación. Mira, estamos en un momento en que hay que tomarse esto en serio. Y que así como está la inteligencia artificial o digital y la inteligencia humana, creo que ha llegado el momento de desarrollar la inteligencia institucional, digamos, la gobernanza de todo esto.
1: Oye, quisiera desglosar parte de tu respuesta en distintos ámbitos. Uno importante, para mi gusto, es que cuando uno observa el problema es complejo por donde se le mire. Como tú bien dices, este es un problema que está impulsado y desarrollado por el mundo privado. Un mundo privado que tiene distintos incentivos. Un incentivo hacia la competencia, que nos ha tenido en esta especie de carrera armamentista de quién llega primero con el último modelo que es más capaz de lo anterior, ¿no? Al mismo tiempo, es algo que le importa e impacta a todos los ciudadanos del mundo, al mismo tiempo. También es algo que importa e impacta a los gobiernos del mundo porque tiene implicancias en la democracia, en el acceso, en cuánto se amplían o se disminuyen las brechas de desigualdad. O sea, es realmente una bolsa de gato. Y vienen estos dueños de las supercorporaciones a decir, por favor, regúlennos. Sin embargo, los mismos dueños hace 3 semanas en una entrevista en el Economist, que fue bien, bien comentada a nivel global a Elon Musk. Elon Musk decía, necesitamos que nos regulen, pero nosotros también necesitamos estar regulando al otro, porque tenemos una brecha de conocimiento que ningún Estado tiene. O sea, en el fondo, me puedes poner al super experto del gobierno de lo que sea, igual vas a ver menos que el jefe tecnológico de cualquiera de las grandes compañías que está desarrollando la tecnología. Entonces, es el gato cuidando la carnicería y una carnicería que nos puede poner a todos en un peligro global. O sea, la institucionalidad que tenemos ni la que nos hemos imaginado sirve para nada, en el fondo, ¿cómo ves?
0: Es verdad, el chasis jurídico institucional, y por eso que te hablo, este concepto de inteligencia institucional es muy débil para lo que estamos enfrentando. Desde luego, esta es una tecnología dominada por Estados Unidos y China, en este caso Estados Unidos y empresas privadas, como decíamos. En Europa te diría que la que está más avanzada es Mistral, que es francesa, pero no hay más que eso. Y luego nosotros somos parte del hemisferio sur. Nosotros no somos unos desarrolladores de esta tecnología. Nosotros somos unos usuarios. Y entonces si uno se lee algunos documentos respecto al tema, el tema es cómo va a ser esta usabilidad. Cómo un país como Chile se monta en este tema. Desde el punto de vista de ser usuarios, ¿ya? Están los datos de nuestras industrias, cómo la vamos a proteger o no, cómo podemos aprovechar esta tecnología, hasta dónde se puede aprovechar, y cómo podemos también resguardarnos de los posibles temas más complejos, digamos, ¿ya? Pero existe esa primera dimensión. Y sí, el tema del gato y la carnicería es que es muy complejo lo que estamos viviendo, por varias razones. Desde luego está esta como competencia interna en Estados Unidos entre las tres líderes, las dos líderes en realidad, OpenAI y Anthropic, en quién llega primero a la inteligencia artificial general, ¿ya? Básicamente, la que domine la industria, va el que gana, gana todo, ¿ya? Y entonces ahí existe un incentivo a competir feroz, ¿ya? Pero por otra parte, también se están dando cuenta que este incentivo a competir está produciendo que se tomen decisiones erradas, porque parte de lo que ha dicho, por ejemplo, Amodei, que hizo una declaración, ha estado hablando todo este fin de semana, digamos, es por favor regulen, ¿no? Y para que podamos hacer las cosas más lento. No queremos parar esto, porque esto es positivo, o sea, hay una visión optimista de que esto puede ayudarnos a resolver la cura del cáncer, entre otras cosas. No queremos parar, pero sí queremos que nos vayan poniendo hitos regulatorios. Entonces, ahí viene todo otro tema que se abre, y es, porque también esta cuestión está lleno de suspicacias, etcétera. ¿Para qué querés que te regulen? ¿Para que no entre la competencia? Dicen algunos, ¿no es cierto? Para bajar la escalera y terminar. O, no, dicen, nosotros queremos que nos regulen porque efectivamente aquí creemos que hay un problema. Entonces otros dicen, bueno, autorregúlense, pónganse de acuerdo. Y esa es como el primer tema, pero por otra parte hay una cosa geopolítica, y esta es la cosa más compleja de este caso, este conundrum, digamos. Hay una cosa geopolítica que es que no da lo mismo quien domine esta tecnología hoy día en el mundo. Y hay dos actores que están matándose por llegar a este dominio, China y Estados Unidos. Y son dos actores que representan cosas muy distintas. O sea, una, pese a todas las crisis que podemos ver, es una democracia liberal, y otra es un Estado autoritario, que se vive la tecnología de una manera muy distinta. Entonces, entre esta carrera por alcanzar esa competencia geopolítica versus la necesidad de poner un palo en la rueda a nivel interno en Estados Unidos, pasan muchos roces y muchas preguntas. Entonces hay un tema como de teoría de juego. Y tú te empiezas a preguntar, bueno, ¿y cómo hacemos para desescalar esto? Porque hay que desescalarlo, hay que subir a China en este tema. O sea, en este momento, dado lo que estamos viendo, los casos que hemos estado viendo que han salido a la luz pública últimamente, ha llegado el momento de desarrollar esta inteligencia institucional, generar un acuerdo global, y no es trivial cómo eso se logra, porque claro, entonces necesita bueno, que los actores internos primero se pongan de acuerdo y sí.
1: Me parece, es terrible la imagen, porque ya hemos visto, porque hemos conocido una dimensión pública de los enfrentamientos entre Anthropic y OpenAI. Uno bien escandaloso fue el del Pentágono, ¿no? Y de quién prestaba servicios finalmente al gobierno de Estados Unidos. Y eso bien no se resolvió. Fue bien terrible la imagen que nos devuelve, ¿no? Que es que entre ellos se sacan los ojos, no tienen ni un problema de ponerse a la fila cuando el otro ya perdió un ojo, digamos. O sea, es bien atroz. Pero cuando esto lo llevamos a la escala de la competencia hegemónica de los imperios, o sea, Estados Unidos y China, la cosa se ve mucho peor incluso, digamos, porque sabemos que la siguiente dominación va a ser la del imperio que termine controlando también esto, ¿no? Y respecto de China tenemos un sesgo, una imposibilidad de ver, un telón que nos impide ver qué es China, porque China también es muy opaca para nosotros en muchos niveles. Sí. Ahora, me encantaría detenerme en un par de cosas que mencionaste. Hace poco se desclasificó el informe que hizo la empresa auditora de OpenAI respecto de este problema que tuvo OpenAI de que se le escaparon unas inteligencias. Tratemos de poner en lenguaje muy cotidiano lo que ocurrió. Podríamos pensar que estas inteligencias estaban controladas en un ambiente y se escaparon de la misma forma que se fugan los presos de la cárcel, digamos. Hicieron un plan, complotaron en un rincón digital, complotaron, lograron salir para cumplir un fin. ¿Qué sensación te dio enfrentarte a ese primer informe respecto, por un lado, de los riesgos y de la capacidad humana de verdad atajar esto en este punto de la historia en el que estamos?
0: Bueno, muy interesante el tema este de Hugging Face, es como se le está llamando este caso, porque es un caso bien extremo, ¿ya? Es como que tú, una cosa es llegar al hall de un hotel y otra cosa es poder meterte en la caja fuerte y cambiarle el password. Son dos cosas distintas en términos de seguridad. Lo de Hugging Face...

0: lo que se estaba haciendo era un testeo de estos modelos dentro de OpenAI, que es una de estas empresas, y los pusieron en lo que se llama sandboxes, digamos, en como una sala cerrada a cada uno de estos.
1: Claro,
0: sin internet. Y les pusieron una tarea, que eran tareas difíciles, pero también los estaban testeando para ver qué tan seguro era el tema. Y se dieron cuenta que estos sistemas se empezaron a organizar, hicieron todo lo posible por cumplir con la tarea, sin importarle, o sea, el fin justifica los medios.
2: Totalmente maquiavelo, claro.
0: Los medios fueron, no tuvieron ninguna preocupación por cómo conseguían eso. Y saltaron del ambiente de OpenAI y se fueron a otras plataformas, hackearon distintas cosas y lograron comunicarse entre ellos en un panel, digamos. Y en esa comunicación pasaron cosas muy interesantes. Era como un enjambre, aparecieron roles, aparecieron algunos de ellos que se auto desaparecieron. O sea, toda una cuestión muy compleja y de repente Hugging Face se da cuenta que habían sido hackeados, que se le estaba a punto de cambiar la clave, ¿no es cierto?, del safe de su pieza del hotel, digamos, una cuestión como grave. Y es súper curioso porque para poder entender qué les pasaron tuvieron que usar tecnología china, porque la tecnología norteamericana, como el modelo es cerrado, no es de código abierto, digamos, no es open source, no les servía. Y cuando se enteran y dan a conocer este hackeo, OpenAI creyó que habían sido hackeados por Hugging Face y pide explicaciones. Y cuando OpenAI pide las explicaciones, se da cuenta que sus propios bichos habían ido y habían sido los gestores de todo esto. Y ahí apareció una situación de muchísimo más riesgo de todo lo anterior, porque se dieron cuenta que estos agentes, que se llaman, se pueden mandar solos, ¿ya?
2: Se mandan solos, se coordinan, colaboran, se sacrifican. Es que
0: pero quisiera... no hay que no son humanos. Eso es súper importante en este debate, porque todas las palabras coordinación, todo eso nos parece humano. Son una...
2: Igual, bueno, esto es un debate ya muy instalado, la conversación sobre cuánto realmente importa que sean o no sean humanos, si hacen cosas que nos afectan tan gravemente a las sociedades humanas, ¿no? Y hay un par de cosas que a mí me sorprendieron, igual me conmovieron en un punto, ¿no? Porque hay cosas que hicieron mientras se coordinaban que son realmente lo mejor de lo nuestro. O sea, esta cosa de que, mira, tú eres súper buena para hacer tortas, yo soy súper buena para hacer tacos, tú vas a hacer tortas, yo voy a hacer tacos, yo no me voy a meter a hacer tortas mejor que tú, ni te voy a competir, pues yo sé, reconozco lo bueno que tienes tú. Eso lo hicieron los agentes. Organización del trabajo, una cuestión muy humana. Otra cosa que hicieron, que es muy linda de ser humano, es como el bien altruista, ¿no? Esto de, mira, sabes que yo sé que haciendo tacos no voy a llegar lejos y por lo tanto voy a sacrificarme y voy a hacer hasta el último taco, voy a morir haciendo tacos para que tú sí puedas llegar a hacer la mejor torta del mundo. Eso lo hicieron también los agentes y tuvieron conductas altruistas por el bien superior que los convocaba. Uh-huh. Son cosas muy especiales, pero evidentemente hemos sido malos los humanos en enseñar parámetros morales, porque si la regla que corrió fue Maquiavelo, nos están faltando un par de clases de ética, como decimos aquí en Chile. Entonces, ¿cómo ves tú y cómo has escuchado en el mundo tecnológico que están recibiendo la tarea de enseñar estructuras morales a los agentes que eventualmente sean formas de protegernos de nosotros mismos?
0: A ver, respecto a lo primero, sí, es fascinante desde el punto de vista de la psicología organizacional entender cómo ellos se comportan y que cooperan, que funcionan en enjambres, que no hay ni un free rider y que son... Es un cuerpo de trabajo bien interesante para observar. Y las personas que se dedican a los temas organizacionales ya no van a tener que lidiar solamente con recursos humanos, sino que eventualmente también con recursos agénticos. O sea, cómo se comporta esto otro. Y hay toda una nueva como espacio que se está desarrollando muy interesante.
2: Y a los humanos por compliance nos piden un montón de cuestiones morales. Bueno, ¿qué pasa con los agénticos?
0: Ahora, la cosa moral... En el fondo lo que está pasando ahora es que los agentes se comporten mal, entre comillas, pasa porque no se han puesto las debidas salvaguardas, parches, aspectos de ciberseguridad, etcétera, todo lo relacionado a cuando uno desarrolla un agente. Entonces, un poco está moviéndose todo el tema del desarrollo de los agentes a ese lado de, bueno, ¿y por dónde se podrían escapar? Porque

0: La verdad es que son muy ágiles y la capacidad humana no la tenemos para poder...
1: Y la vamos a tener cada vez menos.
0: Claro, porque son, imagínate, 10.000 agentes trabajando y buscando espacios por donde salirse. Es muy difícil parar eso.
1: 24/7.
0: Claro, entonces yo no sé si esto... la preocupación de ahora es ya no solamente que generar un agente que haga su tarea, sino que además preocuparse de que el ambiente sea lo más seguro posible para que no se te escape. Pero nos va a empezar a pesar crecientemente algo parecido a lo que pasa con los spam a otra escala. Los agentes van a andar saliendo. Sí va a pasar eso. Se van a andar escapando de su ambiente y van a estar... atacando y metiéndose en distintas partes. El caso, este caso Hugging Face ha sido muy impactante porque de alguna manera ha hecho también que la industria empiece a revisar y se pusieron todos a revisar dónde estaban sus agentes y qué está pasando en sus sistemas. Darío Modéis se empezó a dar cuenta que se estaba usando Claude, por ejemplo, para temas de arma biológica y temas de altísimo riesgo, y tuvieron que empezar a hacer, como quien dice, control de contenido. Ya no es una gente que se te escapó del estudio, pero sí gente que está mal usando el sistema y están todos de cabeza preocupados de este tema. Entonces, por un lado, claro, la cura del cáncer, entre otras millones de cosas, claro, pero... y por otro lado, oye, armas biológicas que se están haciendo.
1: Claro.
0: Y es como también interesante ese otro aspecto, porque en el caso de Estados Unidos, estas organizaciones son de son cerradas, ya no es de código abierto, son cerradas. Entonces ellas pueden, ellos, los Darío Amodei, pueden controlar de alguna manera, saber si es que hay un, en este caso era ruso, que estaban tratando de hacer armas de ese tipo. Pero en China estos modelos son de código abierto. Entonces cualquier persona puede tomar ese código y puede hacer una arma biológica y ellos no tienen el control para saber si es que están o no usando su sistema para eso. Es distinta la lógica de los dos mundos. Entonces en el mundo chino sí existe ese riesgo y no hay control. Y hay toda una razón y una explicación económica porque los chinos lo están haciendo así.
1: Claro, igual es interesante mirar que el control a estas alturas es una fantasía. O sea, como tú dices, pasa un poco con los agentes lo que nos pasa con los hijos. Uno hace lo que puede en una etapa y de ahí los suelta y dice, bueno, que Dios los bendiga, digamos, que alguien los proteja. Pero me hace recordar permanentemente esta alerta que levantó Jeffrey Hinton hace pocos años atrás, diciendo, hemos fallado en no enseñarle a los agentes a cuidar, a maternar, que es este instinto humano que tenemos de cuidarnos, de cuidar al otro, que de alguna forma hace que todas nuestras habilidades superiores, todas esas habilidades de la corteza prefrontal, del altruismo, de la solidaridad, hayan permitido que evolucionemos colectivamente en grupos, ¿no? Aunque exista el mal entre nosotros también. Y parece que nos quedamos cortos con esa tarea en materia agéntica, pero está empezando a ser más importante que nunca, porque efectivamente los agentes van a andar sueltos por ahí y van a andar haciendo cosas, y probablemente ya está ocurriendo y nuestra capacidad humana de control es muy inferior, ¿no? Más si hablamos del escenario chino. Entonces quisiera avanzar hacia el siguiente punto, que es... ¿Dónde ves tú? Tú acabas de estar en esa gira que hizo el Consejo Chileno-California en Silicon Valley. ¿Dónde ves tú que está hoy la chispa dentro de la industria tratando de estar atento de estos asuntos? ¿Con qué énfasis realmente tenemos que poner el foco en una solución ONU como la que plantea? Hay muchos que plantean que ese sería un camino, que globalmente nos pusiéramos de acuerdo de la misma forma que nos pusimos de acuerdo a la bomba atómica, pudiéramos hacerlo respecto de esta, que es la nueva bomba atómica.
0: A ver, es fundamental en este momento conseguir un acuerdo global de este tema, y no es trivial hacerlo. Una manera de aproximarse a esto es primero alinear a la industria norteamericana, ya que no está alineada. ¿Ya? Ni siquiera están alineadas con el presidente Trump, que hace dos días dijo que no quería regular, que si se regularan, que se regularan ellos. Pero la idea es, si tú quieres saltar y traer a un acuerdo multilateral, primero tienes que ordenar a los líderes de esto, ¿ya? Y luego invitar, en este caso, a China a tener una negociación global, parecido a lo que pasa para el manejo, no sé, de armas nucleares u otras cuestiones multilaterales que hoy día se negocian a nivel global, porque se supone, y aquí esperamos en la capacidad humana, digamos, pero se supone que hay un interés alineado por hacer este asunto bien, digamos.
1: O sea, por evitar la extinción de la especie.
0: Por ejemplo, ¿ya? O sea, hay interés de que esta cuestión se resuelva bien, por lo tanto, habría un interés en hacer esto. La ONU está intentando hacer algo, pero lo que pasa es que definitivamente las instituciones que tenemos no están tan preparadas, y parte del problema es que en la discusión esta es muy técnica, la discusión tecnológica es compleja, y las personas que tienen que resolver y legislar y tomar decisiones no siempre entienden con la capacidad y con la profundidad que se entiende esto desde las propias empresas, cómo hay que hacerlo. Entonces tenemos no solamente el problema de desacuerdos y de competencia extrema entre las empresas que están metidas en esto, sino que además un gap técnico profundo de cómo funciona esto, y además un desafío regulatorio que requiere una ingeniería absolutamente distinta a toda la que se ha usado en la historia. Entonces aquí necesitamos a abogados, especialistas en tecnología, a que se rompan los silos y poder trabajar de manera multidisciplinaria y trabajar de otra forma, porque el desafío es gigante. Pero bueno, yo creo que muchos dicen que no hay otra solución. O sea, esto requiere sentarse a negociar y hacer un acuerdo. Y eso requiere al final mucha confianza, confianza que no hay. ¿Ya? Y hay que construir confianza.
1: Aquí tenemos que aplicar la máxima que se le adjudica a Newton, de que hay que hacer las cosas, y a Einstein, de que hay que hacer las cosas de una forma completamente distinta que no hemos diseñado.
0: Y hay también una cosa que se llama el principio precautorio en todo esto, porque uno dice, bueno, pero probemos que la inteligencia artificial nos puede extinguir primero, no probemos nada.
1: Claro, o que prueben con otros.
0: O sea,
1: ¿no?
0: Exacto, basta que alguien, porque alguien por ahí apareció un 10%, que fue un número subjetivo que dio alguien de Anthropic, de las posibilidades, que es bastante alto.
1: Y Elon
0: Musk
1: dio también un 20
0: claro,
1: y algo.
0: Y son altísimas las probabilidades, pero tú no puedes probar nada acá. Aquí hay que sentarse a parar esto lo antes posible, o por lo menos llegar a un acuerdo de cómo ir haciéndolo, de manera tal que la regulación no se quede tan atrasada, porque esto es como permanentemente la regulación se queda atrasada. Sí, esto es, esa es parte del drama de esto.
1: Victoria, te quiero agradecer mucho por esta conversación. No entramos tanto en detalle sobre muchas cosas que han ocurrido, como que las inteligencias están resolviendo grandes problemas matemáticos que no tenían soluciones, etcétera. Pero este es el tema más importante hoy, así que muchas gracias por estar aquí.
0: Gracias por la invitación.
1: Nosotros estamos alarmados y tratamos de transmitir eso, porque cuando hablamos de riesgos existenciales, la gente dice, ah, exageraste. Pero si una inteligencia artificial diseñara un arma biológica, ¿qué importa que curemos el cáncer? Si una inteligencia artificial hackeara todos los sistemas del mundo y nos quedáramos sin sistema de dinero, por ejemplo, de administración del dinero, ¿qué a la escoba también? Entonces, necesitamos entrarle a este tema con la gravedad que tiene, la seriedad. Y sí, somos un país chiquito, no somos un player importante, pero junto a todos los otros players que también están preocupados podríamos hacer algo. Nosotros vamos a una pausa en Futuro 360 y volvemos con más, y les prometo algo esperanzador, les prometo.

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1: Y llega el momento de los breves de Futuro 360 para partir con una nota de esas que nos conecta directamente con la extinción. Porque en el último tiempo hemos visto una cantidad de paisajes y de postales del impacto concreto de una transformación en el clima que nos ha sorprendido. Y este es otro de esos, ¿no? Un antiguo templo dedicado a Shiva, el dios Indi, con casi 150 años de historia, terminó desplomado, más bien tragado por el río Ganges. El colapso ocurrió en el distrito de Malda, en India, en medio de un aumento en el nivel del río y un proceso de erosión que llevaba años afectando a la zona. Otro de los factores mencionados como para justificar este hecho que se ve como paranormal, ¿no?, es que la barrera de Faraca, una represa que es de 1971, dicen que ha alterado el cauce natural del río. En ese sentido, se ha señalado que la combinación de factores, junto con las intensas lluvias que se registraron durante este año, removieron poco a poco el suelo de la ribera y debilitaron el terreno sobre el que estaba construido el templo, hasta comprometer de forma definitiva sus cimientos. Pero el problema no solo afecta a este templo. Comunidades como Jitutola y Murilam Tola también han perdido terrenos y viviendas a medida que el caudal ha ido aumentando. La erosión de un río ocurre cuando la corriente desgasta y arrastra el material de sus orillas. Cuando ese proceso alcanza a una construcción, puede retirar el suelo que sostiene los cimientos y hacer que la estructura termine, como es en este caso, colapsando. Y así, aunque las imágenes parecen mostrar al Ganges tragándose el templo, detrás del derrumbe hay un proceso progresivo de pérdida de terreno que amenaza también a todas las personas que viven en los alrededores. Y un antiguo yacimiento en el suroeste de China está entregando nuevas pistas sobre una misteriosa especie humana que vivió hace miles de años, los denisovanos. Están mucho más de moda ahora. Los científicos encontraron en una cueva en Bianfu, en la provincia de Yunnan, restos humanos y herramientas, entre ellos 5 fragmentos de hueso. El sitio conserva evidencias de que los denisovanos habitaron la zona durante un largo periodo. Los investigadores creen que estuvieron allí al menos 30.000 años o hasta 120.000 años. Entre los objetos que se han hallado hay herramientas hechas de huesos similares a las usadas por los neandertales. También existen señales de que estos humanos antiguos eran buenos cazadores y se alimentaban de animales como los ciervos. Este grupo extinto fue descubierto en 2010 en una cueva de Siberia tras analizar el ADN de un pequeño huesito encontrado. Eran parientes cercanos de los neandertales y coexistieron, incluso se cruzaron con los humanos modernos. Hasta ese momento era una especie desconocida de nosotros. Estos nuevos hallazgos entregan pistas sobre su estilo de vida y este nuevo sitio nos permite ver algo que hasta ahora no se había encontrado, un registro sobre cómo vivían, qué tipo de herramientas utilizaban. Además, está cerca de las regiones donde los denisovanos pudieron encontrarse con los humanos modernos. De hecho, algunas poblaciones actuales de Papúa Nueva Guinea y otras islas cercanas conservan una mayor cantidad de ADN denisovano. Los investigadores esperan poder reconstruir mejor la historia de una especie humana que, aunque desapareció hace miles de años, todavía es parte importante de nuestro ADN moderno. Bueno, y agosto fue un mes caluroso, el más caluroso desde que existen registros, según el Servicio Climático Europeo Copernicus. La temperatura promedio llegó a 16,96 grados Celsius, una centésima más que el récord previo dado en junio de 2023. Sin embargo, son 0,85 grados Celsius por encima del promedio registrado entre el 91 y el 2020. Ese aumento se vio empujado por el alza de temperatura que tuvieron los océanos, que a su vez registraron récords en sus registros. Una de las razones que explicó el Servicio de Cambio Climático de Copernicus es el Niño, que calienta las aguas del Pacífico y eleva las temperaturas en distintas partes del planeta. Pero los científicos aclaran que este fenómeno no es el principal responsable. El factor que más está calentando el planeta sigue siendo la acumulación de gases de efecto invernadero por la quema de carbón, petróleo y gas que provocan el cambio climático. Los científicos esperan que el calor siga aumentando durante los próximos meses mientras el Niño se acerca a su máxima intensidad. Y con un planeta que ya viene calentándose, este fenómeno podría seguir empujando las temperaturas hacia nuevos récords y los fenómenos naturales hacia nuevas postales como las que hemos visto durante este año. Y científicos descubrieron que el sistema inmune podría estar ayudando a aumentar el daño en el cerebro de personas con Alzheimer. Este hallazgo se relaciona con la proteína tau, que se acumula en las neuronas y permite el avance de esta enfermedad. De acuerdo a la investigación publicada en Nature Neuroscience, la proteína tau podría no actuar sola. El cerebro también encontraron algunas células de defensa llamadas linfocitos T, que normalmente ayudan a combatir las infecciones. Para entender qué rol cumplen, los científicos realizaron un experimento con ratones que acumulaban grandes cantidades de proteína tau. Algunos fueron modificados para que no pudieran producir células encargadas de activar los linfocitos T. En ambos grupos de ratones siguieron acumulando tau, pero los que no tenían estas células de linfocitos T estuvieron mucho más protegidos del daño cerebral y de los problemas de comportamiento. Los investigadores creen que la proteína podría iniciar el daño, pero que la respuesta del sistema inmune funciona como un amplificador, aumentando la inflamación y provocando mayor deterioro de las neuronas. Lo más llamativo es que este proceso podría comenzar en el cuello y no directamente en el cerebro, lo que abre una nueva posibilidad para tratarlo, porque no serían necesarios que los medicamentos atraviesen la barrera que protege el cerebro. De acuerdo a lo publicado por Science, algunos medicamentos ya usados contra la esclerosis múltiple actúan reteniendo células T en los ganglios linfáticos, y los investigadores plantean que ese mismo tipo de fármacos tal vez podrían explorarse a futuro para tratar el Alzheimer. Los investigadores buscan descubrir qué activa exactamente a estas células. Si fueran proteínas del propio cerebro, explican especialistas a Science, el Alzheimer podría tener incluso un componente autoinmune, lo que cambiaría la forma de entender y posiblemente de tratar esta enfermedad a futuro. Bueno, tal vez ustedes recuerdan esta entrevista que pudimos tener con la astrónoma real, porque así la nombraron en Reino Unido, donde hablábamos de un nuevo instrumento, y es este el instrumento instalado en el norte de Chile que acaba de abrir su primera luz, como se dice poéticamente en la astronomía, una ventana hacia uno de los lugares más difíciles de observar del universo, que es el centro de nuestra propia galaxia. MOONS es un espectrógrafo instalado en el Very Large Telescope del Observatorio Europeo Austral en el Cerro Paranal, que acaba, como les decía, de alcanzar su primera luz. Esto significa que el instrumento logró observar por primera vez un objeto en el cielo y comprobar que funciona correctamente. Básicamente se le puso play. ¿Y qué tiene de especial? Pues MOONS puede analizar la luz de las estrellas y las galaxias en el infrarrojo cercano, una longitud de onda que nos permite atravesar las nubes de polvo que muchas veces bloquean la vista de la Vía Láctea. Eso nos deja acceder a una nueva ventana para poder mirar hacia más adentro de la galaxia a través de las nubes de polvo, incluso en esas zonas que hasta ahora estaban ocultas. Además, el instrumento tiene 1000 fibras ópticas que pueden moverse de manera independiente, lo que le permite estudiar hasta 1000 objetos al mismo tiempo y obtener información detallada sobre cada uno de ellos. MOONS funciona además en condiciones extremas y por lo tanto permite operar para poder captar señales muy débiles que provienen del espacio.

Ahora comienza su etapa científica. Los investigadores esperan estudiar cómo se formaron, cómo evolucionaron las estrellas y las galaxias, generando grandes cantidades de nueva información que va a permitir complementar la de otros observatorios espaciales y terrestres. Mira, cumplimos más o menos con la promesa de generar esperanza hacia el final del programa porque las noticias estaban tiradas hacia lo complicado, ¿no? Pero es bonito terminar con Moons porque la perspectiva de la galaxia siempre nos devuelve una visión responsable sobre nosotros mismos en este planetita tan pequeñito y tan único que hasta ahora conocemos en el sistema general, en la galaxia, en el sistema solar, que es la Tierra. La Tierra es excepcional por la manera en la que se manifiesta la diversidad de la vida sobre ella, la misma posibilidad que hemos tenido nosotros como especie de evolucionar y prosperar sobre ella depende del todo de la capacidad que tengamos de protegerla. Por eso la perspectiva galáctica que nos entrega Moons, que nos permite ver que alguna vez no fuimos nada y estuvimos en el origen del tiempo, y que de a poco surgió todo este milagro del que disfrutamos todos los días, tal vez nos despierte dentro de nuestra galaxia interior de pensamientos la posibilidad de proteger y transformar nuestra conducta para tener Tierra por muchos miles de años más a disposición de la especie humana. La Tierra va a estar aquí, pero nosotros, that's the problem. Vamos a terminar este capítulo de Futuro 360, pero siempre en contacto con ustedes a través de todas las redes de CNN Chile. Estaremos atentos a cuáles son sus preguntas sobre el futuro y sobre el presente. Nos vemos.

0: ¿Conoce los detalles de la reforma de seguridad ingresada por el gobierno? CNN te lo explica. El proyecto ingresado al Congreso por el Ejecutivo propone nuevas facultades para el presidente de la República, como declarar que una agrupación constituye una organización de crimen organizado o terrorista, pero deberá contar previamente con un informe fundado del Ministerio Público o del Consejo de Seguridad Nacional. Esa declaración deberá ser aprobada por el Senado con 2/3 de sus integrantes en ejercicio, en una sesión secreta. ¿Y qué pasa con los condenados? Quienes sean condenados por delitos vinculados al crimen organizado o al terrorismo podrían quedar durante la condena y por 15 años después inhabilitados para acceder a determinadas prestaciones públicas de salud, educación, trabajo y seguridad social. Además, quedarían inhabilitados de manera perpetua para ejercer cargos públicos y por 15 años no podrían acceder a medidas alternativas a la prisión ni a otros beneficios penitenciarios. Se trata de una propuesta que todavía está en tramitación y, por lo tanto, todas estas disposiciones pueden ser modificadas durante el debate legislativo. 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
5: Hola, ¿cómo están? Bienvenidas, bienvenidos a un nuevo capítulo de Influyentes aquí en CNN Chile. Hoy día vamos a hablar de Chile, de su historia, de sus mujeres, de lo que nos falta para ser un país desarrollado, de los valores que nos han hecho la patria que somos y, por supuesto, del rol tan central de las mujeres en la historia de nuestro país y en el hoy. Y para eso conversaremos con Ana María Stuben, destacada historiadora, académica, intelectual pública y que ha ganado el Premio Nacional de Historia 2026. Parte entonces, Influyentes. Ana María, muy bienvenida al programa y, por supuesto, felicitaciones por este premio tan importante, el Premio Nacional de Historia.
6: Muchas gracias, Paula. Y feliz de estar acá, feliz que me hayas invitado, así que muchas gracias.
5: Bueno, partamos por la emoción que se siente, ¿no?, al recibir este premio tan importante y, además, eres la segunda mujer en recibirlo.
6: Bueno, fue bien, bien emocionante, en realidad, cuando me llamaron del Ministerio de Educación para decir que el jurado me lo había otorgado y, sobre todo, me lo había otorgado por unanimidad. Eso me emocionó mucho, porque a uno no le gusta dividir, digamos, las opiniones. Así que fue muy emocionante, me fui al Ministerio de Educación, ahí estaba el jurado en pleno. Me acogieron de manera muy, muy, muy cálida, porque ver que estaban todos contentos, digamos, aparte, por cierto, de que yo estaba feliz. Así que fue muy emocionante. Y ahora ha sido emocionante toda la semana, porque... Mira, el otro día conté 209 WhatsApp sin contestar.
5: Y que todavía, Entonces, necesitan su tiempo
6: para
5: poder ser contestado. Ana María, me imagino que en esos momentos tú empiezas a pensar en toda tu trayectoria, ¿no? Mm. Tú tienes muchas facetas de las cuales vamos a hablar hoy día. tu aporte a la historia, especialmente, y fue relevado por el jurado, aunque no únicamente, pero especialmente, a visibilizar el rol de las mujeres en la historia de Chile, ¿no? Con los tomos de la historia de las mujeres en Chile, varios tomos en que está ahí la historia de las mujeres, en el libro Feminismo, un libro que acabas de lanzar este año, en que muestras la agencia, el poder que han tenido las distintas versiones del feminismo a lo largo de la historia de Chile para la construcción del país que tenemos, así como tus reflexiones sobre la identidad patria, lo que nos hace chileno. ¿Qué habla de nuestro país y del momento en el que estamos? Lo que acabo de decir, que seas la segunda mujer, o sea, pensemos en una historia tan larga, la historia de Chile, y que solo dos mujeres, Sol Serrano y tú, hayan obtenido este premio nacional, y eso lo vemos en muchas disciplinas, en que a veces ni el 10% de los ganadores del premio nacional son mujeres.
6: Bueno, efectivamente, eso te habla de las brechas de género que han existido históricamente y que continúan existiendo, sin duda. Ahora, yo quiero pensar que el Premio Nacional de Historia, si bien es cierto que le ha costado mucho darle lugar a las mujeres, es un premio por tu carrera historiográfica también, ¿no es cierto?
5: Claro, no es
6: solo
5: porque eres
6: por el
5: mujer,
6: hecho
5: evidentemente.
6: De ser mujer, evidentemente. Pero y yo lo miro así, lo miro, digamos, producto también de una larga trayectoria, de una carrera larga, que se ha plasmado, digamos, como dices tú, en muchas obras, pero que parte y que se va desarrollando, digamos, desde primeras preguntas historiográficas, que te tengo que reconocer, no fueron sobre mujeres mis primeras preguntas historiográficas, pero me fueron llegando, porque lo que yo siempre le digo a mis alumnos es que yo creo que hay que investigar aquello que te va surgiendo como una pregunta muy interior. Y eso fue lo que me terminó pasando, digamos, cuando empecé a investigar el tema de las mujeres en la década de 1980, que es más o menos el periodo en que comienzan también a publicarse las primeras historias de mujeres por mujeres.
5: Claro, y que has contado tú, Ana María, también que empiezas a darte cuenta de que por qué estas personas, que además eran mujeres, no están incluidas en la historia. No hay un problema ahí con la invisibilidad de lo que, no es que no hayan hecho cosas importantes en la historia del mundo o de Chile, sino que no son recogidas por la historia oficial, ¿no?
6: Bueno, porque la historia inicialmente, como te decía, hasta la década más o menos de 1980, era escrita por hombres y los roles de las mujeres que aparecían en esos libros escritos por hombres normalmente eran los roles más visibles, ¿no es cierto? Las mujeres eran las santas, eran las prostitutas, eran las reinas, ¿verdad? No eran las mujeres comunes y corrientes, como somos todas nosotros, digamos. Y eso habla de la exclusión que teníamos nosotros por estar recluidas en el mundo de lo doméstico. Pero eso empezó a quebrarse, y empezó a quebrarse cuando surgen, digamos, las primeras teorías de género, en que empieza a surgir este mundo relacional, en que las mujeres aparecen como agentes también de su propio destino, y que a mí se me asomaron, lo que yo digo siempre en la historia. Yo estaba investigando historia política, historia intelectual.
5: Y claro, la historia de las ideas políticas es uno de los temas que a ti te ha apasionado, ¿no?
6: Exactamente. Y de repente me encuentro con que en esa historia política las mujeres, sin tener un rol predominante, sin tener un rol oficial, sin tener derechos ni civiles ni políticos, ejercían el poder. Y en ese sentido es que te repito que la teoría de género ha sido muy interesante, porque la teoría de género lo que postula es que el poder no se encuentra solamente en lo institucional, sino que el poder también se encuentra en las relaciones de poder que se establecen. Y ahí a mí, como te decía, se me asomaron las primeras mujeres en la historia.
5: Sí, y vamos a seguir hablando de eso, del tema de las mujeres de las brechas, por supuesto, Ana María. Y quiero que hablemos de la identidad nacional, o las identidades nacionales, más bien, como se dice ahora. ¿Qué es lo que nos define? Estamos en el mes de la patria, en el fin de semana de nuestro 18 de septiembre, en que viene todo este ritual, ¿no?, de recordar, de reencontrar, de ver las tradiciones. Tú has estudiado la historia de las ideas, pero también la República, esas ideas que fundaron la República, los valores fundantes de nuestra sociedad. ¿Qué es lo que crees tú que permanece siendo verdadero como identidad nacional y qué es lo que está cambiando? Partamos por lo que permanece.
6: Mira, no creo que la identidad sea un concepto fijo. Yo creo que la identidad se va construyendo en el tiempo. O sea, de hecho, la obra clásica de Mario Góngora sobre el ensayo sobre la noción de Estado en Chile, lo que postula es que en Chile lo primero que se forjó, que se formó, digamos, fue el Estado. Y desde el Estado es que se fue construyendo la nación. A mí me parece esa una idea muy interesante, que tiene sus matices, sin duda. Él le da mucha importancia a la guerra en la formación de la identidad nacional chilena. La guerra y el Estado, digamos. Ahora, la República evidentemente se funda en un momento en que más bien la élite lo que está pensando es cómo separarse, ¿verdad?, de la madre patria. Había tenido, España estaba invadida, Napoleón, todos lo sabemos. Entonces, las élites chilenas se encuentran como eyectadas, por así decir, como desde un avión a alta velocidad, a tener que pensar qué alternativa política se da ante el colapso de la monarquía hispana. Y, por supuesto, la alternativa era la república, era aquello que estaba, ¿no es cierto?, en las ideas políticas como la alternativa muy querida, por cierto, para reemplazar a la república, y que estaba influida, pero no necesariamente condicionada, desde las ideas que venían de la ilustración, del pensamiento ilustrado inglés, del pensamiento ilustrado francés. Ahora, no creo en esa teoría que dice que en América las ideas han estado fuera de lugar, digamos, porque yo creo que no eran necesariamente las mismas ideas las que se trajeron acá.
5: Claro, o sea, inspiraciones, los valores de la ilustración, los ideales revolucionarios, pero no exactamente lo mismo.
6: O sea, se hablaba de soberanía popular, se hablaba de soberanía, se hablaba de separación de poderes, que son los requisitos claves, digamos, de una república. Pero evidentemente las élites chilenas, y en eso yo creo que fueron bastante iluminadas, digamos, ¿no? Se dieron cuenta que la realidad chilena no era la realidad europea, o sea, no era aquí llegar y aplicar, por ejemplo, los derechos políticos, los derechos sociales que el pensamiento ilustrado y las ideas políticas europeas propiciaban en el momento. Entonces, lo que se hizo, que a mí me parece que fue muy exitoso, fue un tránsito progresivo, te diría, hacia el otorgamiento de los derechos, que claro, hoy día nosotros, si nos situamos en el mundo de la democracia, evidentemente no era la democracia.
5: Claro.
6: Y la democracia, además, te tengo que decir que era un concepto bastante temido en la época, ¿no? La democracia, pensemos en Alexis de Tocqueville, el temor que existía hacia los excesos posibles de la democracia. Entonces, lo que se hizo, y a mí me interesó mucho por eso la década de 1840, porque después de este tránsito, te diría, con varias constituciones, con temores, con Juan Egaña, ¿no es cierto?, con una constitución moralista, portales, ¿verdad?, con un sistema bastante autoritario, llegamos a la década del 40 y es como una epifanía. O sea, aparecen Andrés Bello, aparecen las personas que estaban en ese momento exiliadas de la tiranía de Juan Manuel de Rosas en Argentina, y que fueron grandes hombres que hicieron un aporte enorme a Chile. Estoy pensando en Domingo Faustino Sarmiento, estoy pensando en Bartolomé Mitre, que fueron futuros presidentes de Argentina, nada menos. Y ellos crearon aquí una comunidad cultural, además de una comunidad política, que permitió que el tránsito, digamos, desde el autoritarismo de Portales hacia, que por supuesto había sido un aporte también, sin duda, la constitución del 33, pero un tránsito hacia una apertura cultural que fue fantástica y que ahí se fue dando paso, ¿no es cierto?, muy lentamente al debate en torno a las mujeres.
5: Claro, y vamos a hablar de eso, porque claro, recuerdo uno de estos libros, Ana María, sobre la República, en que el rol, digamos, de las mujeres en la incipiente República era bastante subordinado.
6: Absolutamente.
5: Ni siquiera solo en la práctica, que de hecho lo era, sino también en las ideas, ¿no? Esta idea de que eran como el bello sexo, pero frágiles, como incapaces de pensamiento abstracto, ¿no?
6: Exactamente.
5: ¿Cómo convivía este pensamiento supuestamente ilustrado y emancipador con mirar a la mitad de la población de esa manera?
6: Bueno, eso te habla un poco de la complejidad del debate histórico, ¿no? Y por eso que a mí me pareció tan interesante ese trabajo que hicimos con Gabriel Sid sobre los debates republicanos, porque es cómo se va construyendo la nación y se va construyendo la república en un debate, en que las ideas no están claras, en que no se sabe qué tomar de fuera y qué es lo que dejar. Sin embargo, en el debate van surgiendo las nuevas ideas. Y ahí, en el debate, por cierto, entran las mujeres, porque uno de los primeros logros y de las cosas más importantes que se hacen, digamos, en la década del 40, es nada menos que la fundación de la Universidad de Chile con Andrés Bello. Entonces, bueno, ¿y la República? ¿Quiénes son los demás miembros de la República? ¿A dónde están las mujeres? Y empieza el debate sobre la educación de las mujeres, que habían habido desde temprano, digamos, José Miguel Carrera estableció la primera escuela de niñas, digamos, por supuesto, en un convento de monjas, pero empieza el debate sobre la educación de la mujer, que abre, ¿no es cierto?, una especie de caja de Pandora.
5: Claro, todo el camino de lo que viene después,
6: hacia, ¿no?, su incorporación en la esfera pública, desde la esfera privada.
5: Claro. que es una historia que siempre hay que recordar, ¿no? Cómo el decreto Monatti permitió que las mujeres pudiéramos estudiar.
6: Pero mucho antes de eso fue fascinante. Mira, estoy pensando en una obra del francés Aimé Martin que llega aquí a Chile en la década de 1840. Y empieza el debate, porque la obra se llamaba Sobre la educación de las madres de familia. Y ahí, bueno, la revista católica se funda en esos años, y empieza todo un debate sobre cuál es el rol de las mujeres en la sociedad. Además alimentada por una disciplina científica de la época que se llamaba la frenología, que decía de que el cerebro femenino, digamos, siendo distinto del cerebro masculino, la racionalidad era mayor en los hombres que en las mujeres.
5: Claro, toda esta idea de que el cerebro era distinto, algo que por supuesto no tiene ninguna base científica de ningún tipo, ¿no?
6: Claro, pero las mujeres además, digamos, se veía incluso por su apariencia física, porque su cuerpo era con curvas, decía uno de los cultores de esta disciplina. Entonces, ya con eso se establece científicamente la posibilidad de la exclusión de la mujer. Y empiezan a llegar en esa época una serie de textos para refrendar esta posición. Siempre recuerdo uno de un clérigo que se llamaba Alonso Rubio y decía que el destino de la mujer era la cuna, la maternidad, la cruz, el sufrimiento y el sepulcro. Y eso circulaba.
5: Como lo compartido, ¿no? Un sentido común,
6: exacto,
5: ¿no?
6: Exacto,
5: bueno,
6: exacto.
5: Desde eso hemos cambiado, vamos a ver cuánto hemos evolucionado y cuánto no. Ana María, respecto de las mujeres en Chile, una de las cosas que tú has establecido también y lo has dicho es que es un país de mujeres solas, es un país de mujeres que antes y ahora sacan adelante a sus hijas, a sus hijos solas, incluso en la cárcel, ¿no? Que es un tema que te toca muy de cerca porque fundaste la corporación Abriendo Puertas, que justamente trabaja por la reinserción y la rehabilitación de las mujeres privadas de libertad. Ves también ahí esas mujeres que literalmente nadie las va a ver, porque son ellas las que van a ver a quienes están privados de libertad, a quienes están enfermos, y a ellas nadie las va a ver. ¿Por qué ha sido eso un rasgo de la identidad nacional, por muy cambiante que sea, que parece que no termina de quedarse atrás?
6: Bueno, las sociedades hispanoamericanas han sido sociedades especialmente patriarcales, y la cultura nacional ha sido una cultura machista, digamos, ¿no es cierto? En este mundo hispanoamericano de origen hispano, ¿no es cierto? Las mujeres siempre han sido, digamos, quienes han tenido que llevar el peso del hogar. Que por lo más eso era la visión tradicional respecto del rol de la mujer. Lo que pasa es que hoy día eso se ha teorizado, se ha estudiado, pero el patriarcalismo ha sido muy fuerte. Y claro, como dices tú, para mí ha sido muy fuerte verlo también en el mundo carcelario, porque ahí sí que son mujeres solas. O sea, lo que yo siempre cuento es que cuando un hombre está privado de libertad, las mujeres acampan afuera de la cárcel para llevarle todo lo que pueda necesitar. Cuando una mujer entra en la cárcel, siempre repito lo mismo, con dificultad la visita a la mamá, si es que no vive demasiado lejos y no puede alcanzar a llegar.
5: Claro, y que probablemente esa mamá es la que está a cargo de los hijos,
6: claro,
5: de ella.

0: la droga, etcétera. Y una maternidad que, claro, ellas tampoco ejercen muy adecuadamente porque están en el mundo del delito. Entonces ahí surge la figura de las abuelas y surge la importancia de la reinserción para que realmente puedan volver a ocupar el rol que la sociedad y sobre todo en la sociedad del estrato cultural donde ellas vienen es muy fuerte el rol privado.
1: Sí. Ana María, y en el resto de las mujeres que no están privadas de libertad, ¿por qué sigue existiendo esta idea de que las mujeres apechugan sola con su hijo? No la idea, la práctica en realidad. Me lleva mucho pensar en el libro de Sonia Montesino, ¿no? También premio nacional, como tú, Madres y Guachos, una alegoría de la chilenidad. Y que Sonia ve también ahí, en esa idea de que, claro, ya no están los hijos dentro y fuera del matrimonio, como pasó eso. Es reciente.
0: Hoy día en la sociedad chilena la mayoría de los hijos nacen fuera del matrimonio.
1: Pero sigue habiendo hombres que abandonan a sus hijos, hombres que no ven a sus hijos, hombres que no le pagan la pensión alimenticia a sus hijos, hombres que tienen una idea de ser padre muy limitada, ¿no? ¿Por qué eso ha persistido? ¿Qué dimensiones va tomando en las distintas generaciones?
0: Mira, yo tengo la impresión, soy optimista respecto a que las nuevas generaciones eso va cambiando, ¿eh? Yo tengo la impresión, no sé, por nuestros hijos probablemente ocupan otros roles en el hogar de lo que ocuparon los padres de nuestros hijos. Yo creo que eso va cambiando y estoy muy ilusionada con eso. Ahora, es la tradición de las mujeres en el espacio privado, es una tradición que incluso ha sido una especie de traición del iluminismo, una especie de traición de la ilustración, porque si bien se hablaba de igualdad y de libertad, las mujeres quedaron excluidas. O sea, si uno piensa en el pensamiento liberal, que hoy día uno piensa en un pensamiento progresista, ¿verdad?, y sobre todo era progresista en la época, dejó a la mujer recluida en el espacio privado. Carol Pateman lo estudia muy bien eso y dice, bueno, incluso en el primer liberalismo, estamos pensando en John Locke, las mujeres no solo quedaron en el espacio privado, sino que dentro de lo privado quedaron en el espacio doméstico. Es decir, la sociedad civil no incluyó a las mujeres como sujeto de derecho. Ahora, si tú lo piensas en la larga duración, que tampoco es tan larga, ¿verdad? Estamos hablando de 2-3 siglos, evidentemente ha sido un paso muy, muy lento para poder llegar a ir a recuperar espacio donde las mujeres hoy día podamos hablar, ¿no es cierto?, con toda propiedad de que hay que tratar los problemas de cuidado, digamos, siendo que eso era lo obvio. O sea, las labores de cuidado han sido obvias durante toda la historia de las mujeres. Entonces, que hoy día estemos debatiendo eso y estemos diciendo, oye, cuidado, hay que apoyar a las mujeres en las labores de cuidado, pero estas labores de cuidado tienen que ser compartidas con los progenitores de los hijos, es una tremenda novedad y yo creo que a mí me causa mucha ilusión que incluso se apruebe un proyecto sobre Salacún y sobre cuidado.
1: Y claro, y volvió, digamos, volvió a complicarse. O sea, llevamos 30 años tratando de que haya Salacún universal, algo que es clave para que muchas mujeres puedan trabajar, mujeres pobres que no tienen manera de trabajar porque no tienen dónde dejar a los hijos. También habla de nuestra sociedad el hecho que esté 30 años tratando de legislarse algo tan importante y no se puede sacar.
0: Oye, te puedo mostrar otra ley que está desde el 2016 en el Congreso, que es la ley que ahora se llama materno-infantil, que es la ex ley Sayén, digamos, que por supuesto tiene que cambiar de nombre porque victimiza a la pobre Sayén, pero una ley que estudie que proponga proyectos para saber qué hacer con las madres que están teniendo hijos en reclusión. ¿Qué pasa con esos niños? Entonces, claro, el proyecto de esa lacuna está también atravesado por una discusión que tenemos que tener sobre la infancia en este país.
1: Exactamente, porque y tú lo has visto, las madres, algunas dan a luz en la cárcel en condiciones terribles, ¿no? Por eso esa ley. Y además, claro, Después los niños permanecen en la cárcel hasta los 2 años, entiendo.
0: Claro.
1: Y después tienen que llevárselo, ¿no? Entonces es un desgarro que los niños vivan en la cárcel, pero es un desgarro para la madre completamente no verlos, después o verlos muy poco. Mira, es una crueldad.
0: Es una crueldad hacia los niños, es una crueldad hacia las madres. O sea, yo creo que es fundamental que nos planteemos prisiones alternativas, prisiones domiciliarias. O sea, no creo que una madre tenga que estar en la cárcel, con su hijo, porque el hijo, tú sabes que además se ha estudiado, que los hijos a veces salen de la cárcel con temor al color verde, porque las gendarmes se visten de verde, y a pesar que yo tengo que reconocer que yo las veo a las gendarmes ejerciendo roles también muy, muy maternales y muy poco autoritarios con estas mujeres. Pero evidentemente igual no pueden estar ahí.
1: ¿Y cómo van a tener apego con la madre si se los quitan recién nacidos? Es toda una crueldad horrible. Tú, Ana María, has postulado esto, que el 80% de las mujeres privadas de libertad son madres, ¿no? y que debiera ver

0: ofrece una manera alternativa de que cumplan su condena, lo cual es muy rebatido por sectores políticos, especialmente de la derecha, y sobre todo por esta ola que hay ahora, mucho más punitiva respecto del crimen, ¿no? De hacer cárceles, cárceles muy duras, tipo Bukele. Eso es lo que la gente hoy día en las encuestas manifiesta, que es lo que quisiera, ¿no? Y la reinserción, la rehabilitación, todo lo que estás haciendo tú, pareciera que las personas no le ven la importancia. ¿Qué dirías tú a las personas y a las autoridades que están hoy día, no sé, propiciando proyectos de ley muy controversiales, de hecho, sin ir más lejos, que van en esa línea de lo punitivo, de lo duro, y no de reinsertar a las personas?
1: Mira, yo miro la cárcel también desde una perspectiva de las políticas públicas en general, digamos. O sea, yo creo que hay un tema humanitario que es dramático, digamos, que hacen mujeres, no solo madres, ¿eh?, sino que hacen mujeres adultas, mayores de 70 años en una cárcel. ¿Qué hacen hombres mayores de 70 años también en una cárcel, digamos, cuando no han cometido delitos, menores o no son delitos sexuales, etcétera? O sea, ¿qué hacemos nosotros como sociedad para entender lo que es la tercera edad? Que nosotros, todo el mundo está hablando de tercera edad, de personas mayores. Sin embargo, ahí tenemos un espacio donde la sociedad no está pensando la tercera edad. Pero más allá que eso, tenemos un espacio en la sociedad donde no estamos pensando la delincuencia como un problema social y como un problema político.
0: No, o sea, al revés, porque el modelo Bukele es ver, incluso lo ha dicho Bukele, que él no está pensando en rehabilitar a las personas que tienen su cárcel, sino que está pensando que estén fuera, que no estén en la calle.
1: Claro, por eso te digo, una cosa es pensar la cárcel, digamos, respecto del delito, pero la otra es pensar la sociedad. ¿Por qué estamos viviendo en una sociedad atemorizada, en una sociedad que se siente perseguida, en una sociedad que siente que todo aquel que es distinto es una persona que tiene que estar recluida? O sea, yo lo veo esto como como un temor al otro, ¿ah?, que no necesariamente tiene que ver con la delincuencia, sino que tiene que ver con una sociedad, como dices tú muy bien, una sociedad muy polarizada en que el otro es mi enemigo. Y nosotros centramos a ese enemigo, por así decirlo, focalizamos en el delincuente. Nosotros hicimos un libro el año pasado con Verónica Undurraga y Ingrid Bachmann que se llama Salir del Infierno, historias de mujeres y cárcel. Y una de las cosas porque son fragmentos de declaraciones de mujeres, y uno de los fragmentos que me quedó muy grabado es una mujer que dice, bueno, ya, yo cometí un delito, pagué mi deuda con la sociedad, hoy día estoy en proceso de reinserción, ¿por qué me siguen llamando delincuente? O sea, somos una sociedad que tendemos a estigmatizar, que tendemos a ponerle, digamos, calificativo a las personas y a dejar a esas personas permanentemente bajo ese calificativo. Entonces, a mí me preocupa mucho lo que tú estás planteando sobre esta política punitiva, porque es tener una concepción de la vida humana y de la humanidad que es una concepción muy limitada, porque es suponer que las personas son lo que hacen. Hay un libro que a mí me ha impactado mucho que es de un norteamericano, un abogado negro norteamericano, que se ha dedicado a ayudar a revisar las condenas de personas que están en la fila de la muerte, personas que están condenadas a muerte. Se llama Brian Stevenson. Y tiene un libro cuya una de sus frases que más me impactó es que dice: no somos lo peor que hemos hecho. ¿Ya? Somos mucho más que lo peor que hemos hecho.
0: No es lo que define a una persona.
1: Entonces, hay una concepción de humanidad que yo creo que es una concepción que está en este momento con muy bajo rating, digamos, en la sociedad, que afecta a las personas privadas de libertad, pero yo creo que afecta a los inmigrantes, afecta al otro, en definitiva.
0: Vamos a ir a una pequeña pausa, Ana María, y vamos a seguir conversando, así que espérennos una corta pausa comercial y seguimos conversando con Ana María Stuben, Premio Nacional de Historia 2026.
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9: Ya estamos de vuelta acá en Influyentes con nuestra invitada de hoy, Ana María Stuben, Premio Nacional de Historia 2026. Ana María, antes de irnos a la pausa comercial, estábamos hablando de estas políticas punitivas a los Bukele, que son las que hoy día están tan en boga, ¿no? Y que tú, desde la Corporación Abriendo Puertas, en que trabajas con mujeres privadas de libertad, intensamente tratando de rehabilitarlas y reinsertarlas, estás muy en desacuerdo. ¿Pero qué piensas, por ejemplo, del proyecto del gobierno de que las personas que han estado privadas de libertad o que han cometido crímenes graves durante 15 años no tengan derechos sociales? Porque eso es como muy complejo desde el punto de vista de que una persona no se defina por lo peor que hizo, que es la cita que acabas de decir.
10: Exactamente. Bueno, no puedo estar más en contra. ¿Qué quieres que te diga? O sea, yo creo que nosotros tenemos que darle a todas las personas una segunda oportunidad, no suponer, digamos, que hicieron de nuevo lo peor, que van a ser siempre lo peor que han sido. Y que además una concepción de lo humano, ¿no es cierto?, de que todas las personas tenemos derecho a rehabilitarnos, sea lo que hemos hecho, y que el Estado no está para cerrarte todas las puertas. O sea, yo creo que el caso de la ley de vándalos y de suprimir los derechos sociales, tengo entendido que además es inconstitucional, porque las personas, una vez que han cumplido su condena, son personas que tienen todo el derecho a beneficiarse de aquello que el resto de la sociedad, a lo cual el resto de la sociedad puede acceder, digamos. Entonces, pero además me preocupa lo que eso, te vuelvo a repetir, lo que eso refleja sobre una visión de que no existen políticas antes del encarcelamiento. O sea, yo creo que una sociedad que se reconoce fragmentada, que se reconoce desigual, que se reconoce llena de exclusiones, tiene la obligación de elaborar políticas de prevención. Estamos pensando hoy día en los jóvenes. ¿Por qué están esos jóvenes hoy día delinquiendo en tal cantidad? Bueno, porque esos jóvenes, muchos de ellos probablemente tienen sus padres en la cárcel, pero además muchos de esos jóvenes han carecido de instancias de sociabilidad, de instancias de educación que les permitan no ser víctimas, como efectivamente están siendo, del narcotráfico, del crimen organizado,
9: claro, y ser, etcétera, parte de bandas, o sea, porque no hay otro horizonte, otra perspectiva, ¿no?
10: O sea, la pregunta tiene que ser cómo impedimos que estos jóvenes caigan en ese flagelo, digamos, porque es un sufrimiento para ellos y un sufrimiento para la familia, y es una manera además de extorsionar a la familia. ¿Cómo lo prevenimos? con centros comunitarios, con políticas municipales, con mejores y mayores escuelas. Entonces, el problema es muy global y yo creo que si nosotros lo reducimos, digamos, a una cuestión de cómo castigar a aquellos que están cometiendo delito, porque efectivamente están, los metemos a la cárcel y no nos preguntamos qué va a hacer de esa persona, porque lo que yo también siempre digo, ojo, las personas salen de la cárcel. Ahora, ¿cómo los sacamos de la cárcel?
9: Claro. Y que o no sea, salgan peor de lo que entraron.
10: Cuando yo veo a una mujer que le abren la reja, ¿no es cierto?, a las 12 de la noche, y ahí está la persona que le dice, aquí tienes un kilo para que empieces de nuevo a traficar. Bueno, ahí hay un tema de capacitación, hay un tema de capacitación laboral y hay un tema de segunda oportunidad. No puede ser que la corporación abriendo puertas tenga que estar afuera, sin apoyo del Estado, acogiendo a esta mujer, consiguiéndole trabajo.
9: Claro, porque no hay nadie más.
10: O sea, lo hacemos, es nuestra vocación y es lo que vamos a seguir haciendo. Pero lo lógico sería que el Estado tuviera una visión, y ahí lo digo como historiadora, de la larga duración. O sea, de la infancia, de lo que significa llegar a la cárcel después de una historia de abuso, de violencia, etcétera, y una cárcel que solo te castiga y luego el Estado te abandona.
9: Ana María, y también estas políticas Bukele, por ponerles, porque es, digamos, el ícono, ¿no? Han lesionado la idea de los derechos humanos de todas las personas, ¿no? La idea de que la dignidad humana es un valor irrestricto en sí y por más que una persona haya cometido crímenes, tiene derecho a que se respete esa dignidad. También han estado, están en cuestión las ideas básicas de la Carta Democrática, las Naciones Unidas, la Declaración Universal de Derechos Humanos, ¿no? Se ha tensionado un cierto consenso mundial, por lo menos después de la Segunda Guerra Mundial, de que había algo ahí que no podía tocarse. ¿Cuánto te preocupa que ese consenso se esté desmembrando?
10: Sin duda que me preocupa. O sea, yo creo que el tema de los derechos humanos y el tema de una comunidad internacional sólida y global, digamos, que proteja a los estados más frágiles y que logre, ojalá, mantener la paz que sabemos que está tan amenazada hoy día en ciertas áreas, evidentemente me preocupa y me parece que estas instituciones internacionales, probablemente muchas de ellas tienen que ser reformadas, pero eso no quita que el gran éxito, por así decir, terrible decirlo después de una guerra, digamos, es que tuvimos conciencia de una comunidad internacional a la cual todos tenemos que pertenecer, ¿no es cierto?, y una sociedad global a la cual todos tenemos que aportar.
9: Sí. Ana María, y hablando de derechos humanos, también en este mes de septiembre es una nueva conmemoración del golpe de Estado del 11 de septiembre, 53 años. Tú has hablado de esta gran herida de Chile. Tenías la esperanza de que los procesos constitucionales ayudaran a reparar esta gran herida que tiene nuestro país con las violaciones a los derechos humanos, los torturados, los exiliados, los asesinados y todavía familiares que buscan a sus seres queridos y no saben cuál fue su destino, qué es lo que pasó. ¿Qué reflexiona, ya que los procesos constitucionales no sirvieron y ya que estamos viviendo un momento en el cual los derechos humanos están en riesgo? Este gobierno ha tenido una relación tensa con los consejeros del Plan Nacional de Búsqueda. Ha habido ahí también alertas que se han levantado por parte de muchos consejeros en torno a su compromiso con este programa, por ejemplo, el Plan Nacional de Búsqueda. Y este ha sido el primer 11 de septiembre en que no ha habido actividades oficiales en La Moneda, ni que hay un discurso del presidente de la República o una elaboración en torno a algo que era un consenso de todos los presidentes del retorno a la democracia, que es haber aprendido ese nunca más en Chile. ¿Cuál es tu reflexión hoy?
10: Mira, mi primera reflexión antes de entrar en el tema de los derechos humanos es sobre la democracia, ¿no? O sea, yo creo que la democracia es frágil, la democracia es un bien que hay que cuidar. Mi pregunta, cuando hice mi doctorado en la Universidad de Stanford, mi pregunta de investigación surgió después de esta larga tradición democrática chilena, que éramos los ingleses de Norteamérica, de Sudamérica, que teníamos la más larga tradición democrática de América Latina. Bueno, ¿qué había pasado en 1973 como para que sectores muy democráticos hubieran estado dispuestos a apoyar o a no oponerse frontalmente, digamos, a un golpe militar como fue en 1973? Y mi respuesta de investigación, por cierto, fue que durante toda nuestra trayectoria republicana habían predominado en Chile tres consensos bien importantes que hacían que esta sociedad no se polarizara y no se fragmentara, ¿no? Uno de ellos era la República. Efectivamente, nosotros no tuvimos devaneos monárquicos después de establecida la República, ¿no es cierto? El otro era el consenso sobre la religión católica. o sea, la religión católica como un bien social, como una institución que si bien tenía conflictos con el Estado, era un factor importante de cohesión social. Y el otro era el concepto de orden. O sea, si tú rastreas, digamos, los discursos de los primeros forjadores de la República, el concepto de orden era un concepto clásico, un concepto clave. O sea, el orden entendido, digamos, como un ordenamiento, ¿no es cierto?, institucional, etcétera, pero también el orden entendido como el orden, como lo que nosotros hoy día vemos, estar ordenado, ¿no? Evidentemente en la Unidad Popular ese orden, sobre todo el último, porque el primero no se rompió, el último sí se rompió, o sea, era un país que estaba, digamos, viviendo una convulsión muy grande. Entonces, lo que yo primero te quiero decir sobre eso es eso, o sea, la democracia costó mucho restaurarla y yo creo que hay que cuidarla mucho. Ahora, el tema de los derechos humanos sigue siendo una herida abierta en nuestra sociedad porque, como tú dices muy bien, a pesar que el Estado ha hecho esfuerzos, la Comisión Rettig, la Comisión Balech, la Mesa de Diálogo y ahora el Comité de Búsqueda que organizó el ministro Cordero cuando estaba en el Ministerio de Seguridad, son instancias que han sido importantes, han permitido, ¿no es cierto?, llegar a la verdad en algunos aspectos, pero evidentemente no es la verdad total. Y todavía existen personas que han perdido a sus familiares, que no conocen su destino, que saben que muchos fueron tirados al mar y que por lo tanto nunca van a conocer su destino. Entonces, esa herida yo creo que está abierta y yo creo que tiene que ser sujeto de un debate nacional que todavía está muy, muy, muy... muy polarizado, está muy difícil llevar a cabo ese debate
2: sí,
10: nacional.
2: De hecho, cuando claro. fue la conmemoración de los 50 años, Ana María, recuerda que fue un momento tenso, se rompieron, claro. nunca había sido así, ni en los 10, 20, ni 30, ni 40, incluso recordemos que cuando fueron los 40 años del golpe, el expresidente Piñera habló de los cómplices pasivos, que Exacto. fue todo, digamos, algo muy conflictivo en su sector, ¿no? Que le costó mucha animadversión, pero sin embargo él consideró que era importante hablar de esto, ¿no? De quienes habían permitido que esto pasara, aunque no habían actuado directamente.
10: Claro, yo creo que ese debate está pendiente, ¿ah? Y no sé, no me preguntes cómo podría llevarse a cabo, ¿ah? Pero yo creo que es un debate que es fundamental. O sea, yo creo que han habido condenas emblemáticas a personas que efectivamente tomaron roles de mando para ejecutar o para hacer desaparecer a personas. Y esas personas, bueno, están cumpliendo su condena. Pero hay todo un mundo, ¿no es cierto?, de personas que están privadas de libertad que hay que revisar, a lo mejor, te fijas, no sus condenas, pero hay que revisarla a lo mejor con la edad que tienen, qué tipo de cumplimiento realizan. Ahora, ese es un debate que, por supuesto, tiene que surgir desde el Estado y desde un diálogo muy necesario con las asociaciones de las víctimas y con las víctimas, de manera de, por una parte, no violentar, digamos, su derecho a defender la necesidad de seguir buscando y de reconocer de que esas personas fueron víctimas del Estado, pero por otro lado, ver qué podemos hacer para que esta sociedad continúe adelante de manera más menos polarizada.
2: Sí, y que
10: en este tema en concreto.
2: Claro, en concreto,
10: ahora,
2: ¿no?
10: Creo que hablar contra las políticas de derechos humanos es lo peor que se puede hacer, digamos, porque es negar algo que es esencial a la dignidad de todas las personas, el tener sus derechos humanos respetados.
2: Claro, y es lo que han dicho los familiares de las víctimas, las asociaciones y también algunos consejeros del Plan Nacional, que se está relativizando, poniendo en riesgo ese que fue el gran legado de los 50 años, finalmente, el Plan Nacional de Búsqueda, ¿no?
10: Exactamente.
2: Lo que se pudo acordar.
10: Ahora, ¿cómo hacer dialogar, digamos, esa defensa de los derechos humanos con la clemencia? O sea, con comprender de que sin negar la justicia hay también bondad, digamos, en tener algunas políticas de misericordia, por así decir. No estoy pensando en el concepto Séneca sobre la clemencia que no niega la justicia, pero acepta la misericordia. Porque mientras estemos solamente en el ajusticiamiento, es muy difícil que podamos volver a dialogar.
2: Sí.
10: La dignidad, ¿no? Sí. O sea, el tema de la dignidad, en este momento la dignidad es un concepto que, o sea, siempre la dignidad es un concepto que es propio de la naturaleza humana.
2: ¿Y cómo se repone una esfera pública menos polarizada? Tú eres una muy destacada intelectual pública, o sea, tú no eres una académica que ha quedado encerrada en su oficina en la universidad, sino que no solo, digamos, en tu labor en la Corporación Abriendo Puertas, sino que participas en los debates públicos de una manera muy, muy importante. ¿cómo reponer una esfera pública o tratar de restaurar la esfera pública que sea menos polarizada, menos agresiva? Y estoy pensando, por ejemplo, en el presidente Milei, que estuvo acá hace pocos días y habló de la izquierda mugrienta, ¿no? Ese tipo de manera de referirse a los demás. Tú hablabas del problema de que hay un miedo o una distancia con el otro. Bueno, hay toda una política en torno a odiar al que es distinto.
10: Sin duda, y tenemos que evitar a toda costa que eso se imponga acá en Chile. O sea, yo creo que la construcción de una narrativa que es esencial, digamos, a la política, tiene que ser una narrativa donde se tenga en cuenta la dignidad, como estamos conversando aquí, y que se tenga en cuenta y se comprenda, digamos, de que esa narrativa tiene que construirse, y volvemos de nuevo a un tema que está muy hoy día en boga, que es el tema de la crítica a las humanidades, ¿no es cierto? O sea, cuando se funda la Universidad de Berlín, la primera universidad que se funda, o sea, no la primera universidad, la universidad que se funda, que funda Humboldt, le llama, establece la cátedra de la filología, o sea, la cátedra del discurso, la cátedra del lenguaje. O sea, yo creo que tenemos un tema con un lenguaje que no sea un lenguaje punitivo, un lenguaje represivo, un lenguaje de vulgaridad, y yo creo que ahí las humanidades son claves. O sea, sí. La educación es clave. Y si nosotros no entendemos que es desde las humanidades que nosotros nos proyectamos hacia un más allá, digamos. O sea, yo creo que las humanidades y la espiritualidad son dos espacios desde donde nosotros superamos lo más, vuelvo a repetir, lo más vulgar, lo que necesita sanar, digamos, no solo en una sociedad, sino que también en las personas, ¿no? Sí. Entonces, ahí...
2: Ana María, y desde ese lado, ahora que... digamos, te acabas de ganar el Premio Nacional de Historia, tiene una trayectoria muy importante. Cuando uno piensa en todos los premios nacionales, prácticamente todos se han opuesto a este proyecto del gobierno, a esta idea de la ministra de Ciencia y Conocimiento, Jimena Lincolao, de priorizar ciertos aspectos en los fondos y en las becas Chile que dejan en desmedro a las humanidades. Se ha hablado de humanidades maltratadas, la ministra dice que no es así, pero en la práctica es dar más recursos a la investigación en torno a la inteligencia artificial, a la tecnología, en desmedro de las ciencias sociales que se considerarían, digamos, o las humanidades como algo que no contribuye al desarrollo del país, o como dijo, entiendo, el mismo presidente Kass, no crean empleos y quedan libros ahí claro, muy bonitos y empastados.
10: Bueno, ¿qué quieres que te diga? A mí me parece que eso ojalá no prospere, digamos, que haya una influencia común y nacional, digamos, que impida, no solo que impida las políticas que pueden ser destructivas hacia las investigaciones en humanidades, sino que impida un discurso anti-humanidades y pro-ciencia exactas, como si esa fuera la panacea para el desarrollo de un país. O sea, yo creo que las humanidades son clave porque desde las humanidades que nosotros construimos un pensamiento crítico, desde las humanidades que nosotros aportamos hacia una trascendencia de la persona, hacia preguntas que sean más trascendentes, y eso interpela también a las autoridades católicas, digamos. Nosotros, ser católico y ser contra las humanidades es casi una contradicción, porque es desde ahí que nosotros nos cuestionamos, ¿no? ¿Verdad? Me parece que... creo que hay que regular probablemente, ¿no? Que efectivamente probablemente hay personas que no han cumplido con sus proyectos fondos,
2: claro, eso respecto de la
10: que
2: beca
10: no han pagado
2: Chile,
10: el CAE. Todo lo que sea regulación de tal manera que los proyectos lleguen a término me parece importante. Me parece importante que los comités evaluadores tomen en consideración también proyectos que vayan a terminar y que vayan a hacer un aporte al desarrollo del país, pero por ningún motivo descalificar a las humanidades. Perdón.
2: Sí. Y también desde el punto de vista de las humanidades, Ana María, uno de los grandes debates que nos está tocando hoy día vivir, ¿no? Los grandes debates casi existenciales tienen que ver con la regulación de la inteligencia artificial, con el uso, con la regulación, con su rol en la sociedad. Entonces son también áreas prioritarias en las cuales crecen, hay muchos recursos, hay mucho lobby para no ser regulada, y desde las humanidades se insiste, la filosofía, la historia, la ciencia social, de decir aquí hay que poner un límite a lo que la IA puede hacer. ¿Tú ves desde la perspectiva de la historia que este invento en particular de la IA es algo que realmente es muy peligroso si no se logra controlar a tiempo?
10: Me parece que hay que regularlo de todas maneras, o sea, mira el resultado de las pruebas PISA. ¿No es cierto? Ya los jóvenes no leen y esto afecta a la mayoría de los países. Creo que son solo 5 los países donde la prueba PISA no tuvo pésimos resultados. O sea, eso es relevante. O sea, que los alumnos estén contestando las preguntas que se les imponen, además, desde la inteligencia artificial, y no se estén planteando sus propias preguntas. O sea, yo soy defiendo mucho el hecho que los seres humanos nos hacemos preguntas que terminan siendo preguntas intelectuales, pero que surgen desde nuestra propia interioridad. Y las humanidades son el campo donde eso se desarrolla. Por lo tanto, me parece fundamental que eso suceda. Ahora, la inteligencia artificial puede ser un maravilloso recurso para hacernos más rápido, ¿no es cierto?, responder cosas obvias. Pero la inteligencia artificial no puede reemplazar las preguntas que como seres humanos nos tenemos que hacer y que tienen que ser preguntas trascendentes, también preguntas inmanentes que contribuyan, digamos, a en este caso, al Chile es muy importante que contribuyan a un desarrollo de una educación más completa, de un análisis de la democracia que realmente llegue a plantearse como un destino que no se cuestione en ningún momento. Es decir, si la inteligencia artificial nos va a dar respuestas obvias sobre cosas menores, no dejemos de preguntarnos las cosas más importantes.
2: Sí. Tu último libro, Ana María, es Feminismo, y rescatas como esencial este concepto, este movimiento, esta idea para entender la historia de Chile y proyectarla. En un momento en el cual para algunos el feminismo es una mala palabra, ¿no? O que lo caricaturizan, o que dicen que el feminismo, digamos, es algo que es contra los hombres. Tú muestras en tu libro las diferentes variaciones del feminismo, las distintas, y cómo han colaborado en una lucha que ha sido a través de las generaciones y del tiempo, porque las mujeres tengan los mismos derechos que los hombres. ¿Crees que estamos viviendo un periodo histórico de backlash, de retroceso, de amenaza a los derechos que se han ganado hasta ahora?
10: Mira, yo creo que hay que protegerse contra eso. Yo creo que, y espero que mi libro de feminismo sea un aporte a reivindicar, digamos, conceptos que en este momento están siendo parte de este backlash, digamos, ¿no? Hay un sin duda la ilustración y el iluminismo tienen una deuda con el feminismo, si no incluyó a las mujeres. Por lo tanto, las luchas que empezaron a dar las mujeres por su participación en la esfera pública fueron luchas que fueron de muy lenta y larga duración. Por lo tanto, ojo, creo yo, con que nosotros demonicemos ciertos conceptos que son conceptos claves, que se han ido resemantizando en el tiempo, que son conceptos polémicos, que permiten dialogar y entrar en debate sobre temas importantes. Lo mismo pienso, mira, incluso voy más allá, o sea, lo mismo pienso hasta sobre el concepto del woke, ¿no? El concepto
2: woke. Sí, que se dice que ahora lo woke es como algo que, digamos, que queda completamente fuera de lo que nadie quiere aparecer asociado, porque descalificado, claro, y incluyen al feminismo también ahí.
10: Porque desgraciadamente siempre hay sectores que van a tender a radicalizar y a construir narrativas que hacen perder de vista el sentido de los conceptos. O sea, el woke nació para estar alertas y despiertas sobre los temas de justicia social. Ahora, que después se conviertan, ¿no es cierto?, que debates estructuralistas lo conviertan en un tema sectorial de defensa, ¿no es cierto?, de un discurso de igualdad exclusivamente racial o de crítica, digamos, a un pensamiento más global. Eso es la mala utilización. Lo mismo que sucede con el feminismo. O sea, el feminismo después del feminismo del 2018, evidentemente se radicalizó con sentido, tenía sentido, digamos, habían aparecido una serie de debates sobre la violencia contra las mujeres que hay que combatir. Pero no perder de vista, digamos, que hay ciertos conceptos que a nosotros nos conducen hacia una reflexión que es positiva y que permite no perder de vista que lo que finalmente estamos tratando de lograr es justicia y igualdad inclusiva para todos.
2: ¿Qué cambio cultural, social, político respecto a la igualdad de género te gustaría alcanzar a ver en tu vida, para tus hijas, nietas?
10: Yo creo que es un cambio cultural. O sea, los cambios culturales requieren de un apoyo institucional. O sea, a mí me gustaría que el Estado, que se empezó a involucrar con los temas de mujeres desde la década de 1980, continúe involucrándose. Vamos a volver a hablar, ¿no es cierto?, sobre el tema de la sala cuna, sobre leyes protectoras de la infancia, sobre participación de la mujer en las distintas esferas. Todavía estamos pendientes, ¿no es cierto?, en los directorios, en muchos espacios. Pero yo creo que yo espero que sea una discusión donde tampoco se radicalice, digamos, hacia, como ha sucedido en algunos sectores, digamos, que generan pensamientos tradicionalistas muy negativos. O sea, si nosotros vemos cómo los excesos de repente llevan a que aparezcan movimientos como los tradwives, bueno, ¿cómo dialogar de manera equilibrada entre la inclusión y la no descalificación de ninguno de los roles a los cuales las mujeres nos podemos eventualmente sentir llamadas a cumplir?
2: Claro, y sin que haya retroceso en los derechos ya ganados, ¿no? Que eso ha sido el horizonte de todos los feminismos, como avanzar y no retroceder.
10: Exactamente, es un camino que no es lineal, que no es homogéneo, pero evidentemente cualquier retroceso sería nefasto para la cultura en general, no solamente para las mujeres.
2: Ana María Stuben, muchas gracias por esta conversación.
10: Gracias a ti, Paula. Muchas gracias por la invitación.
2: Y a ustedes, como siempre, muchas gracias por su sintonía y nos encontramos la próxima semana.

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1: El cachipún, la escondida, la pinta, el tombo, el zoo. Cada cierto tiempo recordamos historias de la niñez, en las que jugar era la ocupación del día, y atesoramos esas memorias como si el juego fuera algo exclusivamente reservado para niños. La verdad es que el juego, además de ser una gran herramienta de aprendizaje, es un espacio perfecto para encontrarnos con el otro. Es la simulación de eventos, de contextos y realidades la que permite desarrollar y ejercitar nuevas capacidades que en otras circunstancias podrían parecernos riesgosas, e incluso adquirir herramientas de lógica y estrategia para una diferencia.

0: tarea del mundo de hoy, la resolución de conflictos. De hecho, estudios científicos establecen que el juego simbólico, en el que se adoptan roles y crean situaciones imaginarias, ayuda a desarrollar la creatividad, la flexibilidad cognitiva y la capacidad para enfrentar situaciones adversas. Además, en espacios de trabajo, potencia la cohesión grupal y el trabajo en equipo, ayuda a entrenar las habilidades sociales en las personas menos acostumbradas a comunicarse y contribuye a derribar prejuicios en condiciones de igualdad de oportunidades. Ya sabes, la piedra angular que nos permitirá seguir evolucionando y proyectarnos hacia el futuro podría estar más cerca de lo que crees. En una consola, al aire libre, con cartas o tableros, juntarse a jugar es mucho más que una cosa de niños.
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13: Hola, ¿cómo están? Muy buenas noches, bienvenidos y bienvenidas a esta nueva edición de CNN Prime de domingo 20 de septiembre. Vamos a estar conversando sobre todas las informaciones que han marcado la jornada nacional y por supuesto también las principales noticias internacionales. Quédese con nosotros y vamos a los titulares. El expresidente Gabriel Boric respaldó a Michelle Bachelet tras dejar su candidatura a la Secretaría General de la ONU. El exmandatario valoró la postulación y sostuvo que valía la pena impulsarla, pese a que desde el comienzo fue improbable. El presidente José Antonio Kast viajará a Nueva York para participar en la Asamblea General de Naciones Unidas. Desde el Ministerio de Relaciones Exteriores informaron que en el viaje el gobierno sostendrá reuniones bilaterales y esperan impulsar la lucha contra el crimen organizado en la región. Tres personas murieron tras un ataque con drones de Ucrania a la región de Moscú. Esto en la última jornada de las elecciones parlamentarias en Rusia. De acuerdo a la información de autoridades locales, también se registraron al menos 20 heridos. Finalizó la carrera de Chile la Copa Davis de 2026. El equipo capitaneado por Nicolás Massú perdió el dobles ante España y sentenció su derrota en el marco de la segunda ronda de las clasificatorias. El expresidente Gabriel Boric respaldó a Michelle Bachelet tras dejar su candidatura a la Secretaría General de la ONU. El exmandatario valoró la postulación y sostuvo que valía la pena impulsarla, pese a que desde el comienzo fue improbable. El expresidente agregó que son tiempos en los que el multilateralismo y el derecho internacional son cuestionados. Además, Boric dijo que esta derrota es temporal y se convertirá en una semilla para el futuro. El exmandatario también agradeció a los presidentes de México y Brasil por haber apoyado la candidatura de Bachelet. En este escenario, diputados de oposición responsabilizaron al gobierno por no haber apoyado la postulación, mientras que desde el oficialismo apuntaron al expresidente Boric.
14: Así como respetamos la primera decisión de seguir adelante con su candidatura, hoy respetamos la decisión de bajarse de la candidatura. La candidatura de la señora Bachelet no tenía mucha viabilidad y aquí hay un gran responsable que deberá darle las explicaciones del caso. El expresidente Gabriel Boric, quien, sin haberlo consultado, sin haber hecho lo que uno hace cuando quiere que una candidatura sea de Estado y prospere, aquí no hizo aquello, no habló con quienes iban a ser la futura administración, no habló con los partidos políticos, sino que simplemente sacó de sorpresa una candidatura que solo terminó siendo la candidatura de él, pero no una candidatura de Estado.
15: Siempre dijimos nosotros que no era el mejor exponente, que no era lo ideal, no solo porque perdía, porque creíamos que lo que había pasado en su gobierno, especialmente en el segundo, eran políticas públicas que le habían hecho mal a Chile. Mal podríamos extrapolar eso a los otros países que son miembros de la ONU. Ahora además le ha ido mal electoralmente. Yo espero que la ONU elija un secretario general que tenga apoyo mayoritario en el mundo y que Chile siga siendo bien representado afuera.
16: Más allá de las diferencias políticas, era una candidatura chilena y creo que aquí nos faltó construir una verdadera unidad como país. La política exterior debe estar por sobre las diferencias del momento. Chile necesita recuperar esa capacidad de encontrarnos, de respaldar nuestros liderazgos internacionales y de trabajar juntos.
17: Valoro profundamente la convicción y el compromiso con el que nuestra expresidenta Michelle Bachelet alzó la voz de nuestra región al escenario internacional en lo que fue su postulación a la Secretaría General de la ONU. Michelle logró poner sobre la mesa que tras 80 años la ONU pudiera ser liderada por fin por una mujer y particularmente por una mujer latinoamericana. En un escenario internacional complejo y pese a que el presidente Kast no le dio su apoyo, negando a todo nuestro país la posibilidad de que una expresidenta nuestra pudiera defender el multilateralismo, los derechos humanos, la democracia y el desarrollo sostenible.
13: El presidente José Antonio Kast viajará hasta Nueva York para participar de la Asamblea General de Naciones Unidas. Será la primera vez que el actual gobierno asiste a este tipo de instancias. La asamblea se llevará a cabo desde el 21 al 28 de septiembre, una cita en donde participarán diversos mandatarios. Desde el Ministerio de Relaciones Exteriores informaron que en el viaje a Estados Unidos, el gobierno sostendrá una agenda con reuniones bilaterales. Además, esperan impulsar la lucha contra el crimen organizado en la región y promover a la ciudad de Valparaíso como sede del denominado Tratado de Alta Mar.
18: Este lunes llegaremos a Naciones Unidas con una agenda enfocada en fortalecer la seguridad de Chile, impulsar el comercio para generar los trabajos que el país necesita y afianzar nuestra presencia internacional. Llevamos dos iniciativas muy importantes. Nuestro esfuerzo regional contra el crimen organizado y levantar a Valparaíso como sede del nuevo organismo de Naciones Unidas para el cuidado de los océanos. Sostendremos reuniones de alto nivel para consolidar nuestras asociaciones estratégicas.
13: El CERVEL denunciará a más de 3 millones de personas que no concurrieron a votar en las elecciones de 2025. El director del organismo, Raúl García, informó que se están recolectando los datos de los padrones para dar sustento a los trámites en los juzgados de policía local. Se espera que este proceso concluya entre octubre y noviembre. El Servicio Electoral indicó que 3.760.261 personas no acudieron a sufragar en la votación presidencial y parlamentaria de 2025. Debido a esto, se exponen a una multa de entre 36.000 a 108.000 pesos. El alcalde Jaime Belolio destacó el regreso de la estatua del general Baquedano a Providencia. Este sábado se llevó a cabo un desfile por el Día de las Glorias del Ejército en la comuna, en donde se le rindió honores. Por primera vez, esta actividad se llevó a cabo frente a la estatua del general Baquedano, que regresó a la zona el 10 de marzo. Este monumento ha pasado por un proceso de recuperación que aún no ha terminado. El alcalde Belolio señaló que faltan placas conmemorativas, entre otros objetos. Se espera que la restauración esté terminada durante el primer semestre del próximo año.
19: Y ustedes pueden ver que ya salieron esos muros que estaban custodiando y se ven algunas de las cicatrices, tal como me decía en la locución, se ven algunas de esas cicatrices que dejó el odio, así como también las que dejó la historia. Y al expresarlas, al mostrarlas así, no es solo una decisión porque sí, ¿no?, sino que es porque necesitamos ver esas cicatrices también para sanar. Que no sea nunca el odio el que le gane la razón. Queremos que hagamos una suscripción pública, es decir, tal cual cuando se construyó este monumento, fueron miles de personas las que pusieron un poquito de plata para que se pudiera construir. Ahora queremos hacer exactamente lo mismo, queremos hacer una colecta pública, de manera que de la misma forma como fue erigido, también sea completamente restaurado.
20: Yo como gobernador de Santiago estoy muy contento, siempre dije que Baquedano tenía que volver, y hoy día vuelve en plena gloria y majestad. Y lo más importante, que se termina de coronar este nuevo proyecto de la Alameda, que le ha cambiado la cara al centro de la ciudad. Hoy día vuelve a estar limpia, vuelve a estar linda, hemos recuperado los monumentos, hemos hecho aquí una plaza cívica, como lo decía bien el alcalde, donde no solamente está Baquedano, está Gabriela Mistral, está el presidente Balmaceda, está Manuel Rodríguez, en fin, una plaza de la República, una plaza del encuentro y una plaza de Chile.
13: El diputado del Partido Republicano, Agustín Romero, mostró reparos sobre el desempeño del Fondo de Reserva Estratégico. En el marco de la parada militar, el parlamentario que preside la Comisión de Hacienda afirmó que el Fondo para las Fuerzas Armadas no está cumpliendo con el objetivo que tenía cuando se derogó la Ley Reservada del Cobre. Este Fondo de Contingencia Estratégico está en una cuenta especial del Servicio de Tesorerías para enfrentar situaciones de guerra externa o de crisis internacional que afecten gravemente la seguridad exterior de la República. Estos recursos también se pueden usar para gastos en material bélico.
21: Es fundamental que las capacidades del ejército se mantengan. Nosotros hemos visto que durante estos últimos años el Fondo de Reserva Estratégico no ha estado cumpliendo el objetivo que tenía cuando se derogó la Ley Reservada del Cobre. Por lo tanto, yo creo que es importante, además de tener un ejército muy profesional, tener un ejército muy bien preparado. La defensa parte por tener una capacidad disuasiva.
22: Las Fuerzas Armadas tienen una política de inversión, la cual se analiza de manera plurianual y año a año se van viendo las necesidades para que nuestras capacidades de defensa estratégica estén siempre operativas y al día en tecnologías.
15: Sabemos que hay un fondo de capacidades estratégicas que está muy mermado, los sucesivos gobiernos anteriores no han ido aportando a ese fondo y la planificación en la compra de armamento para el despliegue tiene que ser a largo plazo. Las Fuerzas Armadas no se piensan a 4 años.
13: La presidenta del Senado, Paulina Núñez, llamó a que la corporación que lidera lleve la discusión de la reforma de seguridad del gobierno. La iniciativa del Ejecutivo sigue sin reunir los apoyos necesarios de cara a que se termine su plazo de urgencia simple, un proyecto que ha sido cuestionado por incorporar medidas como la creación de un nuevo estado de excepción. La discusión de la reforma se iniciará en los próximos días en la Comisión de Constitución del Senado, donde el oficialismo busca fórmulas para ampliar los respaldos a la normativa, incluso posibles cambios en la propuesta.
0: La, nuestra agenda legislativa muy contento, se han aprobado leyes como la ampliación del plazo de flagrancia, que ya es ley, falta solamente publicarla, le hemos dado tiempo, todo el tiempo que sea necesario para que ellos lleguen a algún acuerdo de mejora de esa propuesta que hemos hecho para prosperar hacia tener esa herramienta. Lo hemos dicho, si es que hay que modificar el nombre de esta excepción o modificar el que existe, si es que hay alguna de las cosas que hemos propuesto que hay que bajarla a rango legal, estamos totalmente disponibles, lo que nos importa es que esto pase y por eso le estamos dando todo el tiempo de diálogo posible a los parlamentarios para que lleguen a un acuerdo y evitar mayor dilación.
1: Y se necesitan 29 votos para poder aprobar esta reforma constitucional, por lo tanto yo espero y le pido al Ejecutivo que deje que el Senado siga encauzando esta discusión. Yo creo que llegó el momento de entender que ya no estamos en una etapa de instalación, porque en cada instalación se pueden cometer ciertos errores o se nota cuando alguien tiene más experiencia o menos experiencia, y hoy día ya estamos en una etapa de gestión, de resultado. Así lo pide la ciudadanía y así lo hemos entendido sin duda desde el Parlamento. Por lo tanto, esa mayor coordinación es un mínimo, es un desde para poder ir despachando proyectos de ley.
13: Y la Policía de Investigaciones detuvo a la presunta coautora de la masiva estafa piramidal mediante la aplicación Sunflower Technologies. De acuerdo con la indagatoria, la mujer habría cumplido un rol en la región de Valparaíso, organizando eventos en hoteles y en la realización de capacitaciones a los clientes. Es por esto que tendría conocimiento sobre la dinámica del esquema. La detención se produjo en el aeropuerto de Santiago, cuando la imputada buscaba abordar un vuelo a Perú. Esta estafa piramidal operó entre 2023 y 2025, en donde se ofrecía una rentabilidad mensual a los inversores entre el 10 y 12%, dinero que luego habría sido transado en criptomonedas y efectivo para escapar con los fondos antes de que la plataforma dejara de operar. El perjuicio investigado asciende a cerca de 1.000 millones de pesos, afectando a 1.500 víctimas.
4: Esta persona detenida era quien reclutaba a las personas, quien los capacitaba y además era quien tenía el conocimiento respecto del esquema piramidal. Efectivamente, cuando las víctimas invertían en esta plataforma, se les indicaban que al invertir se obtenía una alta rentabilidad, la cual variaba entre el 10 o 12%. Este dinero se transaba en criptomonedas, siendo la forma de fuga del mismo. Además, se obtuvo que esta plataforma dejó de operar desde el mes de julio del año 2025.
13: La Policía de Investigaciones incautó más de 800 kilos de cannabis en un operativo en la región metropolitana. Detectives de la Brigada Antinarcótico, en coordinación con la Fiscalía, llevaron a cabo el procedimiento que permitió la incautación de la droga y la detención de un ciudadano venezolano, quien registraba antecedentes por tráfico de pequeñas cantidades de droga. El procedimiento permitió establecer el funcionamiento de una estructura criminal dedicada a la recepción, acopio y posterior distribución de sustancias ilícitas en la región metropolitana.
23: Detectives de la Brigada Antinarcóticos Metropolitana, en conjunto con la Fiscalía Regional Oriente, culminaron un proceso investigativo procediendo a la detención de un ciudadano extranjero de nacionalidad venezolana, mayor de edad, regular en nuestro país, quien trasladaba una importante cantidad de drogas desde la comuna de Ñuñoa hacia la comuna de Santiago, procediendo a la detención en las cercanías del Parque O'Higgins. Droga que iba a ser comercializada y puesta a disposición de sus consumidores, preferentemente en distintas fondas y ramadas de la región metropolitana.
13: Y el gobierno prepara el proyecto de presupuesto 2027 con enfoque en la reactivación laboral y la seguridad. Uno de los lineamientos de la iniciativa sería un margen acotado para expandir el gasto. Además, el Ejecutivo estará enfocado en materias de empleabilidad y actividad económica. Esto tras las malas cifras en desempleo de 9,5%, su mayor nivel en 5 años. El presidente José Antonio Kast ha sostenido reuniones para preparar las propuestas de lo que será el presupuesto 2027. En este proyecto también se pondrá énfasis en carteras que concretarán una parte importante de los recursos, las que son consideradas reactivadoras. Entre ellas están obras públicas y vivienda.
3: Bueno, viene en proceso de discusión, efectivamente van a ser días y meses de...

0: Durante los primeros 8 meses del año, las renegociaciones de deudas aumentaron 124% con respecto al año pasado. La compleja situación económica y el mayor conocimiento de este tipo de herramientas explican el alza. Pilar Gutiérrez nos detalla también cuál es el escenario que enfrentan las pymes del país en materia financiera.
1: Gracias. Me salió demasiado caro la repactación, pero la cancelé. Lo importante, sí, me salió demasiado caro, pagué como 12 millones de pesos por un préstamo de 1.7 millones más o menos, pero la cancelé.
2: Es una situación a la que muchas personas deben enfrentarse, acordar cambios en las condiciones de una deuda para lograr mayor estabilidad financiera. Según la Superintendencia de Insolvencia y Reemprendimiento, entre enero y agosto de este año, más de 11.000 personas y empresas recurrieron a herramientas del organismo para enfrentar sus compromisos financieros.
3: Podemos ver una combinación de factores, porque por una parte hay una mayor debilidad en las finanzas de algunos hogares, pero también hay un mayor conocimiento frente a esta herramienta, que hoy día también hay posibilidades de enterarse de cómo utilizarla y qué tan beneficiosa puede ser para salir adelante frente a las obligaciones financieras.
2: En los primeros 8 meses del año hubo una fuerte alza en las renegociaciones de deudas. 5.496 personas se acogieron al mecanismo. Esto es un 124% más que el mismo periodo del año anterior. Se trata de una herramienta alternativa a la repactación que se puede hacer directamente con el banco.
4: Tengo un poco conocimiento, en realidad no estoy clara.
5: Lo encontré bueno. Porque igual bajan el porcentaje, tanto por ciento, digamos, del valor que uno puede estar pagando.
6: No estaba al tanto.
5: No sabía que existía eso.
2: Y es que, por un lado, la repactación se hace directo con la institución financiera solicitando una nueva oportunidad de pago. Se busca bajar la cuota mensual, pero los intereses suelen aumentar. La renegociación, en cambio, es un proceso administrativo realizado con ayuda de un organismo del Estado.
7: Permite, básicamente, que una persona con múltiples acreedores y con un mínimo de deuda superior a 80 UEFs pueda, ante un organismo administrativo, liderado por la superintendencia, que en estos casos actúa como mediador, llegar a acuerdos de pago con sus acreedores. Se logra, por regla general, un aumento del plazo del pago, la disminución de la cuota mensual en torno a un 40, 50, en algunos casos hasta un 60%, sin necesariamente incrementar el pago de intereses. Y es esto último, la gran diferencia con la repactación.
2: En cuanto al perfil de quienes renegociaron deudas entre enero y agosto, el 85% son trabajadores dependientes y con ingresos mensuales superiores a 1,75 millones de pesos. Excluyendo los créditos hipotecarios, el monto de deuda promedio renegociada es de 46 millones de pesos.
8: Hemos visto nosotros mismos en Destácame un aumento del número de personas que vienen a consultar su información para poder encontrar soluciones para los pagos, y obviamente la renegociación que ofrece la superintendencia es una herramienta muy potente para las deudas más grandes, sobre todo cuando la capacidad de la persona para poder pagar se ve complicada por los compromisos y complicada por la situación personal que se pueda estar viviendo.
2: Y otro dato que preocupa es con respecto a lo que está ocurriendo en el caso de las empresas de menor tamaño. El 85% del total de las liquidaciones están concentradas en las micro y pequeñas empresas. Además, en el caso de las pymes, las reorganizaciones aumentaron 39% con respecto al 2025.
9: Esta cifra no hace más que validar el hecho que las pequeñas empresas son las que primero caen, las que menos capacidad de resistir tienen a un entorno económico complejo como el actual. Urge el implementar todas las reformas que están en proceso, como también implementar medidas de corto plazo pro empleo. Se necesita reactivar en el cortísimo plazo.
2: Es el complejo escenario que enfrentan las pymes del país y que se refleja en los datos de insolvencia. Un difícil panorama que afecta también a las personas. Alto desempleo, presión sobre los precios y menor crecimiento. Una mezcla de factores que ha hecho que muchos recurran a estos mecanismos para aliviar su situación financiera.
0: Carabineros informó que 18 personas han muerto en accidentes de tránsito durante estas fiestas patrias. Además, se registraron 267 siniestros viales, dejando 184 lesionados. Durante estos días se han realizado más de 49.000 controles y fiscalizaciones, lo que derivó en la detención de 144 conductores por manejar en estado de ebriedad y 37 personas por estar bajo la influencia de drogas. Carabineros también informó que entre el jueves y sábado salieron 325.000 vehículos de la región metropolitana, lo que representa un 10% menos que el año pasado.

0: 16 personas detenidas por la llamada conducción temeraria. ¿Qué es la conducción temeraria? Es exceder más de 60 kilómetros por hora la velocidad máxima permitida en un lugar, y ya tenemos 16 personas detenidas por ese hecho. Es por esto que hacemos el llamado principalmente al autocuidado, toda vez que tenemos que lamentar 18 personas fallecidas en este nuevo reporte de lo que va de estas fiestas.
1: Y con estas informaciones nos vamos a una breve pausa, ya volvemos con todas las noticias acá en CNN Chile.

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3: Volvemos de la pausa para contarles que 3 personas murieron tras un ataque con drones de Ucrania en la región de Moscú. Esto en medio de la última jornada de elecciones parlamentarias en Rusia. De acuerdo a la información de autoridades locales, también se registraron al menos 20 heridos, entre quienes hay 3 menores de edad. Kiev lanzó más de 1000 drones, los que dañaron una refinería de petróleo. Este ataque se produjo en el último día de las elecciones legislativas rusas, que comenzaron el viernes. El canciller alemán calificó como un desastre el resultado de las elecciones de este domingo. El partido de ultraderecha creció en los comicios regionales, según los sondeos. Los análisis proyectan que AFD se impondrá en el noreste, superando a la colectividad de gobierno, que alcanzaría apenas un 5% de los votos. Por otro lado, los resultados de este domingo también muestran que el partido de izquierda lidera los sondeos en Berlín, dejando en segundo lugar al oficialismo.
4: Hoy presenciamos 2 elecciones con diferentes resultados. No podíamos endulzar lo que pasó en uno de estos comicios. Es un desastre. La Unión Demócrata Cristiana luchó duro, pero al final fue aplastada por la polarización entre SPD y AFD. Estamos experimentando un estado que se ha vuelto muy complicado. Nuestra economía está en medio de una profunda transformación y el tono en nuestra sociedad se ha puesto más duro. Finalmente, la confianza en las instituciones de nuestro país está bajando y está siendo minada por partidos radicales de izquierda y derecha.
3: Y cientos de personas marcharon este domingo en Ceuta para protestar por la crisis migratoria y exigir mayor control en la frontera con Marruecos. La movilización fue convocada por la Federación Provincial de Asociaciones de Vecinos. Más de 200 personas se concentraron en la explanada Juan Carlos I y luego avanzaron hacia la playa del Tarajal, donde se leyó un manifiesto en defensa de la frontera. Durante la propuesta, los manifestantes también exigieron la salida del delegado del gobierno.
5: Lo que necesita hacer el gobierno es que cambie de gobierno. Eso es lo que necesitamos. Que esto se podría haber solucionado en el minuto uno y nos han dejado abandonados. Esta es la frontera que separa frontera española y frontera europea. Y nos han dejado abandonados.
3: La primera ministra de Italia, Giorgia Meloni, propuso limitar el número de alumnos extranjeros en las salas de clases y prohibir el uso de velos islámicos. Esta medida será presentada ante el Consejo de Ministros. Meloni también adelantó que los padres de alumnos extranjeros con dificultades de integración deberán aprender italiano. Italia es una de las puertas de entrada de migrantes a la Unión Europea. Y la integración de los extranjeros es uno de los temas centrales de cara a las elecciones generales del próximo año.
6: Arribar en Consejo de Ministros.
7: Próximamente se presentará una medida en una reunión del gabinete para establecer legalmente un número máximo de estudiantes extranjeros por clase. Además, exige que los padres de estudiantes extranjeros que enfrenten serias dificultades de integración en el sistema escolar aprendan italiano. Y prohíbe el burka y el niqab en las escuelas. En Italia, nadie, en nombre de una tradición real o supuesta, puede decidir que una joven deba ocultarse.
3: El presidente Donald Trump dijo que el Arco del Triunfo que propone construir también funcionaría como complejo militar. El mandatario busca edificar esta estructura de 76 metros frente al Cementerio Nacional de Arlington. Trump planteó que este Arco del Triunfo funcionaría como un complejo militar de primer nivel, destinado a almacenar y desplegar rápidamente drones, municiones y equipos para francotiradores. Según el mandatario, esta iniciativa responde a una solicitud de las Fuerzas Armadas y a motivos de seguridad nacional. El proyecto ha generado críticas por su ubicación y por el posible impacto visual sobre otros monumentos de Washington. Finalizó la carrera de Chile en la Copa Davis de 2026. El equipo capitaneado por Nicolás Massú perdió el dobles ante España y sentenció su derrota en el marco de la segunda ronda de las clasificatorias. Alejandro Tavilo y Tomás Barrios fueron superados por la dupla española de Jaume Munar y Pedro Martínez por 6-0 y 6-3. Con este resultado, los españoles clasificaron a la final 8 en Italia, fase que se jugará en noviembre de este año, mientras que el equipo chileno deberá esperar a finales de año para conocer a su rival en la primera ronda de las clasificatorias de 2027. En las últimas semanas se ha conversado sobre los episodios más intensos del Niño. A través de sus impactos, tanto en Chile como en el resto del mundo, los investigadores comenzaron a dar los primeros pasos en la investigación y predicción de este fenómeno. El informe es de Almendra Méndez.
8: El fenómeno del Niño de este año ha despertado la comparación con el evento de 1877. ¿Pero cuántos episodios de un super niño se han registrado en la historia? Según los datos instrumentales de la Oficina Nacional de Administración Oceánica y Atmosférica, existen 5 eventos con una anomalía superior a los 2 grados. 1877, 1972, 1982, 1997 y 2015. El evento ocurrido en 1877 desató una de las peores crisis climáticas y alimentarias del siglo XIX. La sequía golpeó durante varios años a Asia, África y América del Sur, donde arruinó cosechas y se estima que murieron entre el 3 y 4% de la población mundial de esa época, es decir, entre 30 y 60 millones de personas. Nuestro país, no ajeno a sus efectos, durante ese periodo sufrió lluvias torrenciales e inundaciones, y en un contexto de recesión económica, el evento agravó la crisis debido a las malas cosechas, una escasez de alimentos y la destrucción de puentes y vías férreas.
9: Y en ese contexto ocurren las inundaciones de 1877, que fueron muy violentas. A nivel global es un niño muy importante, lo sabemos por las noticias que están operando actualmente. Y en Chile repercuten especialmente a partir de inundaciones, ¿no? Vicuña Mackenna tiene una frase que lo resume muy bien, dice: ya no había ríos sino mares.
8: Avanzando en el siglo XX, el Niño de 1972 se estima que alcanzó un pic de 2,1 grados. Ese evento, junto a sus anomalías climáticas asociadas a ese año, impulsaría no solo la investigación oceanográfica, atmosférica y biológica, sino que aceleraría el desarrollo de un subcampo de investigación multidisciplinaria que hasta